0: y las dos fueron complicadas para el gobierno. Les contamos qué ocurrió. Ya leímos nuestro periódico, nos vimos en Metro. Busquen la versión impresa de Metro hoy para que vean estos dos galanes, ex-galones, hablando sobre la paternidad. Feliz día a los padres a todos y todas. Vamos a hablar un poquito más de la economía. Ayer hubo la primera reunión de la Reserva Federal. Y el Wall Street Journal publicó el MOU entre Irán y Estados Unidos. Y wow, papo. Todo eso y mucho más en la segunda hora de Puestos para la Mañana, que comienza ahora.
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0: Voy ahí. Estaban... Sí, porque me quedé. Entonces, ¿hay un servicio secreto en la fortaleza?
3: Hay un servicio secreto en la fortaleza. ¿Eh? Sí, sí, sí.
0: ¿Eh? Ay, Dios. ¡Diantle! ¿Cuál será el código? Que sabes que a los presidentes del servicio secreto le tienen un código. No sé cómo le decían a Trump. A Obama le decían no. Renegade, creo que le decían a Obama.
3: Así, gatita y sin... ¿Cómo se le llama al den de los gatos? ¿Dónde van los gatos? Como caparilo a...
0: No sé. No tienen. No.
3: Porque tú sabes que dicen como que Cookie Monster is on the building.
0: Ajá, puede ser. Ser. Pero ¿cuál tú crees que es el código que le tiene el servicio secreto a la fortaleza de Rasputino? Ah, Punisher, obviamente. Ese es el código.
3: Ah, leer Punisher. Sí, Punisher, sí. Sí, sí. Obviamente Jenny Greenfield es Gatita Memeado.
0: Gatita Memeado, sí.
3: Gatita Memeado. Jovin, el doctor.
0: Ah, puede ser.
3: Pues como el doctor, ¿sabes? Claro. ¿Entiendes? Claro. El doctor.
0: Claro.
3: ¿Y a Itza qué le tendrían? La sierva. Pues la sierva.
0: Puede ser.
3: La sierva.
0: La samaritana.
3: ¿Ah? La samaritana. Sí. ¡Oye! ¡Verdad! Es verdad. O la vague. Porque entonces, ¿sabes? No, pues, ¿la de qué viene esa relación?
0: La samaritana, yo creo que.
3: Buena.
0: Samaritana entrando.
3: Samaritana entrando.
0: Ha puesto otra vez.
3: Yo corro. Ay, en Peña de Tren.
4: El cangrejero está en la casa.
0: Cangrejero en la casa. A Negrón, Rachel, antes de que lo votaran,
3: ajá,
0: le decían el Eastern.
3: Porque el señor Lebrico le decían el Boy Scout.
0: Ah, el señor Lebrico le decían Boy Scout.
4: Sí,
0: a Johnny Appleseed.
3: Sí.
0: Oye, ¿cómo le dirán a Le Franco? ¿Cuál será el código de Le Franco?
3: El coordinador. Sí.
0: Está fácil.
3: Está fácil. Digo, hay otro que puedo decirle, pero después me escriben que no puedo hacer eso. Gracias por estar con nosotros.
0: Qué falta de respeto este
3: programa. De verdad. Tengo que portar bien.
0: Tanto que se fajó mi mamá para echarme para adelante.
3: Digo, pero tu mamá hoy tiene que estar orgullosa.
0: No, está orgullosa. Le voy a llevar el periódico.
3: Llama al periódico, está más.
0: Sí.
3: Así que venga, tu mamá tiene que estar orgullosa. Y además, guapo.
0: Sí, guapo. Vamos tratando.
3: ¿Sí?
0: Haciendo intentos, haciendo lo mejor posible. Eso es lo que, de eso se trata la vida, hacer lo mejor posible. Con lo que te dieron.
3: Y como diría Pablito José, lo que vendrá, vendrá.
0: Y lo que vendrá, vendrá. Mira, ok, ayer, vamos a hablar de la Comisión Total del Senado ya mismo, pero el Comité de Energía y Recursos Humanos del Senado, que preside el senador ultraconservador republicano MAGA del estado de Utah, Mike Lee, convocó a los gobernadores de todos los territorios de los Estados Unidos, los territorios del Pacífico, los territorios del Atlántico, a una vista pública sobre asuntos generales de los territorios, ¿verdad? No era una vista pública para hablar sobre un proyecto de ley en específico, no era una vista pública para hablar de estatus, porque obviamente el problema del estatus es de todos los territorios, no solo de Puerto Rico. Y pues la gobernadora de Puerto Rico, me parece, obviamente, ella no iba a delegar eso en Gabriela Ofelia. Ella personalmente acudió a la vista. Entiendo que de todos los territorios, solo un gobernador no fue y envió a su secretario de Estado. Los demás gobernadores de los territorios estaban allí. Y la gobernadora pues fue a hablar de sus prioridades. Fue a hablar de energía, fue a hablar de paridad, fue a hablar de reconstrucción. Fue a presentar una vez más a Puerto Rico como plataforma para la manufactura y el Made in USA, el reshoring. Oye, todas esas cosas son importantes y tiene todo el sentido del mundo que la gobernadora vaya a Washington para eso. Lo que la gobernadora no se esperaba es que el presidente republicano Mike Lee presidente de la comisión, senador Mike Lee, parece que nunca vio los anuncios esos de Jennifer diciendo que ella la respetaba en Washington.
3: Parece que no.
0: Porque la primera pregunta...
3: ¡Sácata!
0: No fue una pregunta con mucho respeto. Esencialmente, el senador republicano Mike Lee, lo primero que le preguntó a la gobernadora es: gobernadora, los fondos federales en Puerto Rico están en riesgo, porque es que estamos viendo las denuncias que hizo su ex secretario de Desarrollo Económico. Y la gobernadora, que se notaba que no estaba preparada para esa contesta, para esa pregunta, incluso aquí estuvo Juan Oscar Morales esta mañana, y dijo que algún cabildero tiene que haberle puesto esa pregunta a Mike Lee, porque la gobernadora no estaba preparada para eso. Se nota que la gobernadora estaba preparada para cualquier cosa menos eso, y trastabilló. No solo trastabilló, sino que se puso camisa de once varas, porque en su contestación esencialmente dijo que Negrón Richard es un mentiroso, que todo lo que él ha puesto por escrito es falso, y esencialmente puso las manos en el fuego por su jefe de gabinete, secretario de la gobernación, Rasputino Bonaparte, y ahora aparente jefe de la Stasi, de la Fortaleza, de la Policía Secreta, de Inspector Gadget. Yo esta mañana, en mi resumen mañana, en la cabeza de la mañana, puse que la gobernadora mintió bajo juramento, bajo juramento dijo que era mentira todo lo que estaba pasando con Richard. Me aclararon que esas vistas típicamente no son bajo juramento y que ayer ya no le tomaron juramento, pero eso sí, escuché al comisionado reciente esta mañana con Mili decir que mentirle al Congreso es un delito, independientemente si está bajo juramento o no. Así que creo que la gobernadora ahí, porque al decir todo es mentira, todo lo que dijo Negro Richard es mentira, pues ella está en el récord congresional agarrándose de otro lado. Pero no me importa tanto lo que dijo la gobernadora, sí, me importa más ¿quién le llegó a Mike Lee, senador republicano de Utah, para que Mike Lee arrancara su interrogatorio y su turno como presidente de la comisión? Recuerden que él es el que manda ahí con esta pregunta. Y yo presumo que la persona obvia para haberle llegado al senador Mike Lee, pues tú dices, ah, bueno, pues eso fue el comisionado residente Pablo José, que habló con el republicano senador y le dijo, vamos a pasarnos por la piedra a la gobernadora. Pero honestamente, y ustedes saben que yo pues apoyo a Pablo José y voté por él y votaré por él en el futuro.
3: Lo sabemos.
0: Pero no creo, me hace difícil pensar.
3: Caminaría descalzo.
0: No tanto, pero ajá. Se me hace difícil pensar que un comisionado reciente demócrata, que apenas lleva un año y medio en la silla, le pueda llegar a un senador senior republicano como Mike Lee para lograr que Mike Lee le caiga encima a la gobernadora republicana de Puerto Rico.
3: Tú sabes que cuando yo recibí yo no estaba viendo la vista, pero vi que José Delgado del Nuevo Día y alguien había puesto como que diantres, le está yendo mal a la gobernadora. A mí me viene a la mente Wicker.
0: Roger Wicker, el que es un republicano, sí, senador republicano, aliado de los populares y aliado de Palos Dípalos, se reunió con él la semana pasada.
3: Yo dije, esto es Wicker mandando caliente. Pablito le dijo a Wicker, mándale caliente con esto. Y dije, bueno, eso fue lo que pensé, porque no había visto la vista.
0: Claro.
3: Cuando yo me expliqué, o sea, y fue como tan random, o sea, no random, pero fue como tan específicamente diseñado rápido.
0: Y que fue un golpe
3: duro,
0: directo a la yugular.
3: Que ella se desestabilizó. Después correcto. De eso, ella estuvo barranco. Ella no le fue bien en la vista.
0: Así que si fue Pablo José, magistral movida, mi instinto es que no fue él. Y me gustaría que le pregunte a alguien, él está en Mediatur, que algún periodista, el próximo que lo entreviste, que le pregunte. Si no fue Pablo
3: José. Sí. Oye, ¿cuándo viene para acá?
0: No sé, tengo que escribirle a...
3: Bueno, supuestamente venía hace como 2 meses y no ha venido.
0: Está bien, yo le escribo a Harry.
3: Tengo que darle cumpleaños también para que venga.
0: Fíjate, no es mala idea. Si no fue Pablo José y Juan Oscar Morales aquí esta mañana dijo que fue un cabildero.
3: Oye, ese Juan Oscar, que esa lengua de Juan Oscar... ¡Ave María!
0: Pues miren, vamos ahora.
3: A ver ahora.
0: Si usted escucha Puestos para Mañana, usted sabe. Usted sabe que parte de escuchar Puestos para Mañana es que usted tiene que tener cerca su Sombrerito de aluminio.
3: Sombrero de aluminio. Se lo tengo que pedir a los machorros.
0: Sí, a mí. Es,
3: a ti te queda.
0: Me queda apretado. Sombrero de aluminio mío es
3: que. Pero a mí me pongo hoy el de. Ajá.
0: Y utilizando esa palabra que dijo Juan Oscar esta mañana, un cabildero. Pues hay un cabildero prominente puertorriqueño.
3: Ajá.
0: Que recientemente se registró como cabildero oficial ante el Congreso, incluyendo la Cámara y el Senado Federal, como cabildero del Senado. Y estoy hablando, pues, del licenciado Anthony Maceira. Anthony Maceira es republicano. Ah, no, pero no. Él es demócrata, es verdad. Sí, él es el secretario general del Partido Demócrata.
3: Y es el donante, uno de los donantes principales.
0: Es verdad.
3: No.
0: El comisionado electoral demócrata, algo así.
3: ¿Te acuerdas?
0: Pero él ha llevado a Tomás Rivera Chats varias veces al Capitolio Federal.
3: Él es el traductor de
0: Tomás Rivera Chats. Cabildero de Tomás Rivera Chats. Tomás Rivera Chats es republicano.
3: Slash traductor.
0: Es republicano.
3: Porque Bruce Willis habla muy bien inglés y él fue militar.
0: Hice la asignación antes de venir al aire y traté de buscar en las fotos de los últimos viajes que ha hecho Tomás Rivera Chats a Washington si ha habido alguna reunión con Mike Lee. No encontré ninguna. Eso no quiere decir que no había reunión, pero es que me está tan curioso que todo un senador senior de Utah,
3: paréntesis, perdón que te interrumpa, Santurce acaba de sacar un comunicado.
0: Santurce,
3: sí, okay. Los cangrejeros de Santurce informan que han tomado conocimiento de una situación que involucra a su jugador Walter Hodge, la cual se encuentra bajo investigación por parte de las autoridades correspondientes. La organización reconoce la seriedad del asunto y reafirma su compromiso con el respeto del debido proceso, las normas aplicables y los valores de integridad y responsabilidad que rigen al equipo. Walter Hodge estará ausente de todas las actividades relacionadas con el equipo mientras pasa el debido proceso, o sea que lo están suspendiendo de todas las actividades en un momento complicado para la gerencia, pero es lo que tienen que hacer.
0: Claro.
3: Los cangrejeros de Santurce respetan el trabajo de las autoridades competentes y confían en que el proceso se llevará a cabo de manera justa y transparente. La organización no emitirá comentarios adicionales en este momento, así que esencialmente los cangrejeros de Santurce han suspendido, ¿no? a Walter Hodge en lo que se atiende la situación relacionada, y me parece que es la decisión acertada y correcta que tiene que tomar la gerencia y cualquier gerencia en esta situación. Así que nada.
0: Regresamos
3: a tu trabajo. Sí.
0: Si no es una persona como Antonio Maceira, de nuevo, esto es pura especulación mía, y si me está escuchando y nos quiere escribir, él tiene otro teléfono, puede negarlo ahora mismo y no hay ningún asunto. Esto estamos especulando. Tiene que haber sido alguna persona con intereses económicos en el gobierno de Puerto Rico o algo que está pasando y que tenía un hacha que amolar con la gobernadora, porque lo que le pasó ayer a la gobernadora fue un golpe duro. O sea, realmente ella en parte se monta a Washington, se va a Washington. Es un viaje que lo tenía planificado, ya la citaron hace varias semanas, esto no pasó de ahora a ahora, pero yo presumo que en su mente ella dijo, pues me cojo un break del calentón, me voy para Washington, puedo allá lucirme con mis compañeros republicanos que me respetan en Washington, y le vinieron por la izquierda, no lo vio venir. Nadie lo vio venir realmente. De hecho, estábamos nosotros viendo la vista de la AAA porque pensábamos que la vista en el Senado iba a ser, del Senado Federal, no iba a ser noticiosa, iba a ser aburrida y que iba esencialmente a permitirle a la gobernadora lucirse. Y cuando vimos ese tuit de José Delgado, fue como que, espera un momento, ¿qué rayos pasó aquí? Así que se le añade otra curva, otra intriga a este gobierno de intriga, secreto y cuchillas en la noche.
3: No me extrañaría que haya sido el pana, el traductor de Tomás. El cabilero de Tomás. Pero está interesante porque significa que estamos llevando la pelea a otro nivel y con las implicaciones que se puede tener. O sea, de hecho, Cucuza, Titi Cucu ayer fue a la sobadita con Lugaro.
0: Lo vi.
3: Y que parece que Lugaro ya rompió fila porque lleva unos días.
0: Mira, me dicen aquí que un radio escucha que sabe de estos temas, dice que Maceira no tiene suficiente torque para lograr eso.
3: Yo pienso lo mismo. O sea, yo pensé lo mismo, pero
0: otro me escribe: eso lo usen como un Paulson de la vida.
3: No.
0: Pero no creo, porque no creo que Paulson se vaya a ir a la guerra con la gobernadora.
3: Me puede venir a la mente Me puede venir a la mente dos personas más.
0: Okay.
3: Pero ajá. Uh-huh. Lo que les decía, el tema con este asunto aquí es que Cucusa va ayer al lugar, a la sobaita, a la sobaco al lugar, uh-huh. y ella allí esencialmente le dijo a la gobernadora, primero que Francisco tenía que renunciar, uh-huh. y segundo, ella dijo que la gobernadora se equivocó, que fue una contestación errónea. Y dijo algo que se la tengo que dar a Cucu, porque Cucu será lo que será y se nos va y racista y todas esas cosas. Pero Cucu es una... Oye, lograr ser presidenta de la Cámara.
0: No.
3: En el momento que ella lo fue.
0: En ese momento, no.
3: Ella no... O sea, ella es sagaz políticamente. Y el libro de Cucu nos dijo muchas cosas de recomendaciones que ella le dijo a Jennifer en algún momento de su carrera. Y de hecho, todo lo que usted está viendo que está ocurriendo en esta administración, uh-huh. Cucu lo anticipó. Uh-huh. Dicho eso, Cucusa dice que ella cree que la contestación de la gobernadora, aunque fue equivocada, que ella lo único que le da la impresión es que la gobernadora no se la esperaba la respuesta, o sea, la pregunta, evidentemente, y que tuvo que haber pensado que si ella validaba o abría la puerta a que a darle algún tipo de deferencia a las aseveraciones que había hecho Sebastián Negrón en ese contexto del Congreso, podía poner en riesgo fondos federales. Te tengo que decir que si eso fue lo que Jennifer González estaba pensando, pues ok. No, oye, no debió haber contestado lo que dijo, pero ok, lo puedo entender. Entonces, aquí en el Congreso estamos hablando de energía, estamos hablando de un par de cosas. Yo tengo todavía, yo no sé cuántos millones, miles de millones ha chocado. Tengo que bregar, tengo que saber trivial. Lo puedo entender. Pero yo no sé si ella estaba pensando en eso. Yo creo que ella estaba pensando en defender a su gallo, a Francisco Domenech. Y te añado algo más. Francisco en Washington tiene un montón de enemigos. De los dos lados. Uh-huh. Y hay gente republicana que ha estado cabildeando y lleva tiempo cabildeando. Uh-huh. Y han hecho rumorcitos por ahí, uh-huh. de que el gobierno de Puerto Rico republicano tiene como chief of staff a un demócrata. Y eso ha pasado. Por otras razones, no nada. Han habido otros chismes. Situaciones, por ejemplo, de entidades o personas que tienen intereses o cosas frente al gobierno de Puerto Rico que han tenido que pasar por algún andamiaje relacionado a Francisco Domenech y que pues esa gente está bien conectada y lo han llevado allá. ¿Y tú sabes quién más está bien conectado allá? Y que tienen muy buenos cabilderos y lo han hecho anteriormente. El corillo de Luma Energy.
0: De hecho, preguntaron bastante. Otra de las preguntas que le hicieron a la gobernadora era de qué va a pasar si se cancela el contrato de Luma. Oye. De hecho, y esa gente, los representantes de Luma en Washington, hicieron un fundraising grande a la gobernadora un mes de las elecciones y le recogieron como 400 mil pesos. Nos estamos poniendo el sombrero. Nos pusimos el sombrero.
3: Sí, porque es que...
0: Mira, hasta Journey se lo puso también.
3: Es que la verdad.
0: Qué bueno ha estado este programa hoy. Una total irresponsabilidad, pero muy bueno.
3: Qué divertido. De mira, vamos a hablar del agua.
0: No, me queda un minuto, tira la pausa y volvemos a hablar del agua.
3: Mira, ya me están enviando fotos.
0: ¿Sí?
3: ¿Qué es eso? ¿Son fotos?
0: De los Knicks.
3: Te la voy a pasar.
0: Ay, santo.
3: Ya está nuestra reacción extendida en Nueva York. Hacemos la pausa. 9:19, regresamos de combate.
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3: Tú sabes, cuando alguien está texteando fuerte, que tú ves que está ahí concentrado en su teléfono, pero se le mueven los hombritos así, tú ves que los hombros hacen. Así fue que lo viste.
4: Es que yo me pongo una situación aquí, yo no sé. Yo no sé. Y yo no sé. Que a mí no se me olvida.
3: Regresamos a Miami. Apuesto para mañana. Hoy este programa ha sido una delicia realmente este programa.
4: Es que ha sido como una montaña de emociones.
3: Sí, ha sido, o sea, ha habido de todo. Son pocas las veces que podemos hablar de temas de baloncesto y que sean relevantes a la cobertura que nos ha traído por los pelos. Y hoy pues hay baloncesto, intriga, vistas congresionales y vistas senatoriales. Ayer llegó allí don Luis Delgado, presidente de la AAA. Lo sentaron en la comisión total frente al Senado.
4: Espérate, antes de seguir.
3: Con el asesor legal de la Fortaleza al lado.
4: Enséñame unas fotos ahí.
3: ¿Una foto? Espérate, ¿qué?
4: Mira cómo están los muchachos de la ciudad. Todo el mundo hoy estamos Orange and Blue, papo. Todo el mundo. Es el Subway. Y afuera está que tú no puedes salir de los edificios.
3: Y estamos a 3 horas de comenzar la parada.
4: Ayer la comisionada de la ciudad de la policía, ajá, la chief de la policía, dijo que, ajá, esencialmente ellos van a tener que decirle a la gente que se vaya.
3: Yo tengo una amiga que vivió en Boston y está en Nueva York, que volaba, y me dijo, me voy a tener que ir 4 horas antes de lo que pensaba para el aeropuerto. Y yo, pues sí.
4: Había gente pagando $750. Ajá.
3: Para que alguien le guarde el turno. Pero yo pensaba, si yo te pago $750 para que me guardes el turno, ajá, y tú te paras ahí frente a la verja. Ok, yo llego, pero como yo voy a... O sea, si detrás tuyo hay 10 personas, ¿cómo yo voy a llegar a coger mi espacio? No sé cómo se va a funcionar.
4: Pero
3: nada, cobra. ¿Cobra el ticket? Sí, sí.
4: 750 pesos. Airtas, esa es una aplicación, una plataforma que tú le pagas a gente por hacerte cosas, por
3: sí
4: hacerte
3: sí el TaskRabbit,
4: TaskRabbit, para hacerte

0: fila para
1: Ajá,
0: ver.
1: ajá.
0: Eso es bien gringo, o sea, como que.
1: Cuando la fiebre de Hamilton, yo leí un reportaje de un tipo que todos los días se paraba a hacer fila a nombre de personas y le dijo, he saldado mis tarjetas de crédito, he podido ahorrar, pude conseguir un mejor apartamento gracias a lo que la gente le pagaba por hacer fila. Así que mire, oportunidad de empleo.
0: Bueno, en Bad Bunny la hacían. Yo vi gente, para la gente de Facebook que decía, hago la fila, cuesta 100 pesos.
1: Ahí me cuentan que cuando vino Hamilton a Puerto Rico,
0: A vos, gente también que hizo lo mismo, ¿verdad?
1: yo quizás
0: Tú
1: participé
0: eras, tú eras.
1: en un joint venture de ese tema.
0: Y yo no, ni una taquilla pude conseguir. De verdad que tú.
1: Bueno.
0: A mí no me encanta tampoco el teatro musical, era por el hype, pero está bien. O sea, yo no soy como tú que te canta, se puede estar guiando horas escuchando el
1: Bueno,
0: soundtrack de Hamilton.
1: me lo sé de memoria. Journey también. Journey es de las mías.
0: Pero yo ni es actriz.
1: Está bien. Pues yo soy actor frustrado.
0: El Jovino lo tiene que hacer para practicar, tú no. Mira, ok.
1: Bueno, pero Journey, ¿tú cantas también?
0: No, yo creo
1: Ah,
0: que.
1: wow,
0: Si
1: no
0: no,
1: sabía.
0: ella. Y está en una. ¿Cómo que se llama la obra que tú estás? Mírame, es algo
1: Pues
0: de.
1: vamos a entrevistarte un día para darle promo a la obra.
0: Es algo en inglés. O sea que ya.
1: Ah, ya cerró, ya pasó.
0: Ya
1: Ah,
0: pasó,
1: bueno, pues
0: sí.
1: para la próxima, Journey.
0: Algo
1: ¿Tú
0: en inglés.
1: sabes cuánta obra gente yo entrevisto aquí? Yo voy a saber te
0: Sí.
1: entrevisto a ti, que por lo menos me cae bien. Hay gente que me cae mal, que la tengo que entrevistar.
0: En inglés, a inglés.
1: ¿En
0: Cosas
1: inglés?
0: en inglés,
1: Ah,
0: a inglés, era en inglés.
1: de difficult. Ok.
0: En español.
1: Sí.
0: Pero traducida. Exacto. Sí,
1: Ok.
0: sí,
1: Ah, o
0: sí.
1: sea, una adaptación.
0: Sí,
1: Ya.
0: sí, sí, sí. Así que para nada.
1: Ok.
0: Mira, ayer él me llamó, perdón, el
1: Ay, Dios mío.
0: director
1: El ingeniero
0: ejecutivo.
1: Luis González. Presidente ejecutivo de la AAA.
0: Qué bendito.
1: Fue ahí el paredón de fusilamiento. Mira, la vista fue un desastre en todos los sentidos
0: Fue
1: de la palabra.
0: malísima. O sea.
1: Para arrancar, que lo primero que hicieron fue darle 15 minutos a Miguel Romero. Para dijeron, Miguel.
0: Oye, pero tuviste
1: Miguel, sírvete, dale. Toma, toma, ahí está. Dile ahí.
0: Miguel cómo estaba vestido. Y cómo se recortó ayer. Y como. Y no te solo eso. Miguel termina.
1: Y se le sentó atrás.
0: Atrás. Y
1: Así.
0: entonces. Y gesticulaba.
1: Ajá.
0: En un momento dado, cuando Juan Carlos estaba abriendo el piso. Con, y tú ves a Miguel, pero.
1: No, y había como unos vecinos atrás
0: Atrás.
1: que no aplaudían, pero movían las manos así, el aplauso silencioso, el
0: Qué
1: aplauso.
0: bueno
1: Como
0: estuvo
1: el
0: eso.
1: palanca arriba.
0: Así me la cargué. Qué bueno estuvo eso.
1: Sí.
0: Este señor. O sea. Más allá de las críticas que uno puede hacer, que evidentemente aquí hay un problema gerencial y operacional en la autoridad de alcantarillado, este señor no sabía nada. Nada. Nada. O sea, Juan Oscar ayer parecía más director ejecutivo de la autoridad de alcantarillado que el propio director de la autoridad de alcantarillado. Sea, este señor no tiene expertise técnico, por lo menos, o no lo sabe ni comunicar. Con preguntas sencillas. Mire cuánta agua, cuánto tiempo se va a tardar el agua en llegar. Mire cuánta. O sea. Eso es lo otro que tengo que preguntar. ¿Qué hacía Carlos Rivera Justiniano como asesor legal del director ejecutivo de una corporación pública?
1: Pues yo pregunté eso ayer y me contaban que el licenciado Rivera Justiniano ha asumido un rol en esta administración de, y que parece que lo hacía antes también, de preparar a los secretarios cuando van a vistas de confirmación. Y aunque ayer lo vean tener una vista de confirmación, y de hecho el presidente ejecutivo no va a confirmación, a él lo confirma la Junta de Gobierno de la AAA. Por lo sensitivo del asunto, pues todo apunta a que el licenciado Rivera Justiniano también preparó al presidente Luis González. Mira, número uno, yo creo que a pesar de las 8 horas del interrogatorio, no hubo información nueva ayer. Yo no creo que nosotros ayer descubrimos o nos enteramos de algo que no sabíamos. Me parece que hoy, como lo recogen todos los periódicos y los diversos medios que estuvieron allí, la conclusión principal a la que todo el mundo llega es que no hay un responsable directo. No podemos decir cuál es la razón principal de los problemas de agua que tenemos hoy. Eso no se contestó allí. Número dos, aunque uno sabe que hay una pelea interna y que entre el ingeniero González y el ingeniero Martínez, ahora asesor del alcalde de San Juan Miguel Romero, hay un odio y un rencor que hace imposible que trabajen en conjunto. A mí me pareció de muy mal gusto que esencialmente el presidente ejecutivo de la AAA llegara allí con bochinches de otra persona y
0: Sí.
1: un poco gran parte de su defensa es decirles que el otro es una porquería y entonces está saboteando mi trabajo. Me pareció una chiquillada, de verdad me parecían nenes de escuela llevándole bochinches al principal. Y número tres, el alcalde Romero esencialmente admitió de que el comité creado por el tribunal tras su demanda no está funcionando, que está siendo ignorado y que está considerando regresar al tribunal, esencialmente pedir que el juez Anthony Cuevas ordene a la AAA a cumplir con los mandatos del comité. Si lo va a hacer o no, ya veremos, pero me parece que a eso también demuestra lo poco productivo que es un comité para resolver estos problemas y que la estrategia de ir al tribunal, pues, cumple un fin público y un fin de comunicaciones, pero que tampoco es la solución a estos problemas, está en una demanda. Porque, como tú dijiste hace tiempo, los alguaciles del tribunal no pueden ir a operar la palura. Y me lleva a la única conclusión posible. Al igual que yo pregunté ayer, ¿por qué Francisco Domenech todavía es secretario de la Gobernación? Hoy pregunto, ¿por qué el ingeniero González, presidente de la AAA?
0: No entiendo. De verdad no que no entiendo.
1: ¿Por qué es presidente de la AAA?
0: No entiendo. Porque inclusive desde el punto de vista político no ayuda ni políticamente a la gobernadora.
1: Claro que no.
0: O sea, porque si tú
1: está dices, destruyendo políticamente a la gobernadora.
0: Porque si tú dices que este es un politiquero. Ah, pues tú dices, bueno, pues es un bruto. No sabe de la autoridad o conducto alcantarillado. Pero me ayuda políticamente a recaudar el chavito, a lo que sea, ¿verdad? Pues esto, ok, pues está bien. Pues tú dices, bueno, está mal, pero pues, ok. Pero este señor no es ni eso. No, o sea, yo no, yo de verdad que no entiendo. Y entonces, todo es medias verdades, respuestas a medias, todo es una tiradera, todo es un problema, todo es que no dejan trabajo de hacer. En una le dice parejero, porque entonces también se pone parejero. Le pone y dice, ¿esos números de dónde usted los sacó? Y le dije, bueno, pues eso fue lo que nos dijeron. Ah, ¿qué mi asesor no ha dicho eso? Pues tiene que votar el asesor. Es que mi asesor técnico no me ha dicho eso. Pues usted lo tiene que votar. Pues ¿cómo es posible que un senador que no tiene ese expertise técnico haya indagado información, haya buscado información y pueda entender, hacerle una pregunta a usted? Usted no puede contestar. O sea, así de sencillo. Y están manejando el sistema al garete. Esto no es un tema, o sea, yo tengo cero confianza y yo sé que esto va a sonar y me van a decir otra vez, tú vienes con... Tome las medidas usted en su casa. Tome las medidas usted en su negocio. Mientras este señor esté presidiendo la Autoridad de Costos Alcantarillados, usted muy probablemente se le va a afectar su servicio de agua. Y como no lo van a votar, y como no lo van a votar, porque evidentemente no lo van a votar, pues nosotros, usted tiene que tomar las medidas. Porque es que todo lo que está pasando hoy, las operaciones que están pasando hoy, al día de hoy, que después de que este señor dijo que el supertubo tenía agua hasta antes de la reparación, que una vez se terminara la reparación, era abrir la pluma y eso era, iba a ser rapidito. Ya vamos para 2 días. Es más, para 3 días. Y hay gente que no ha recibido agua. Y ayer se reportaron 2 averías. La gente que vive para Caguas, que están conectadas al supertubo para Gurabo, no sabe ni cuándo va a recibir el agua. No saben. Así que nada. Y eso incluye que hay que hacer una reparación nueva de un salidero allí en Trujillo, entre Trujillo y San Juan. Eso incluye la reparación que hay que hacerse ahí arriba en Cupey, entre otras cosas. Nada, mis hijos. Barrimos. Fricase de conejo. Espero que estén atragantados. Ridículos. Y van a votar y van a perder las elecciones. Y están destruyendo políticamente cualquier posibilidad poquita que le quedaba de viabilidad política. Simplemente por tener gente que son unos incompetentes y unos brutos. Porque es que no hay otra manera de escribir. Punto.
1: Pero Sotino, de verdad, ¿cómo te sientes?
0: No con 35. Pausamos y regresamos en breve.
1: Saludos, Inspector Gadget.
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7: Estas son las historias que la redacción de Radio Isla 1320 trabaja en estos momentos. Hallan un cuerpo en estado de descomposición en Yabucoa. Instituto de Ciencias Forenses confirma osamenta hallada en Juncos en el mes de mayo. Corresponde a hombre de 86 años, reportado como desaparecido en septiembre pasado. Se quedan sin su escuela. Madres y padres denuncian a Escuela Alianza, en la que matricularon a sus hijos, no abrirá puertas en agosto. Aseguran la administración de Lip Social Enterprise no les dio alternativas. Piden a Educación que intervenga. Escuchamos a Carolyn Figueroa y Yerisán Díaz, padres de estudiantes en esa escuela Alianza.
8: No solo eso, que hicimos todo el proceso de matrícula, entregamos todos los documentos establecidos que ellos nos pidieron. Y nos garantizaron en una reunión que iba a estar abierta para agosto 2026, y ayer recibimos la noticia de como tal que para agosto 2027 que van a estar admitidos los estudiantes.
9: ¿Qué les dice el Departamento de Educación? No sé si algo, si estuvieron presentes en esta reunión ayer.
10: No, solamente el personal de Leap Social Enterprise fueron los que estuvieron presentes, y la realidad es que no nos dieron ninguna solución. Básicamente nos dijeron que los documentos que ya habíamos entregado en el proceso de matrícula no iban a ser devueltos y que, ¿verdad? Nosotros
9: que allá breguen ustedes.
10: Teníamos que buscar una escuela. Estamos hablando de más de 500 estudiantes, o sea que son cientos de familias que hoy se quedan, ¿verdad? Hoy están desprovistos de una institución académica.
7: Soy José Luis Renta, usted escucha Radio Isla 1320 y Radio Isla.tv, la hora 9:42.
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0: Con 42 minutos de la mañana, amigo, gracias por tener con nosotros. ¿Qué verano movido para las escuelas y los colegios?
1: Oye.
0: Porque estos papás que vinieron esta mañana que hablé con Mili, de esta escuela que, de hecho, que es otra sucursal, porque Leap Social tienen varios Leap Team, tienen varias escuelas en Carolina, una en San Juan, o varias en San Juan. Uh-huh. Así que está duro que también a estas alturas te estén diciendo que tú no tienes colegio de escuela para los nenes.
1: Y me temo que por la crisis demográfica esto se va a convertir en el nuevo normal todos los veranos. De hecho, Estoy seguro que ya va pasando ya varios veranos. Siempre están saliendo noticias de colegios que están cerrando y dejando a los papás desprovistos a semanas del comienzo del nuevo año escolar. Vamos a hablar un poquito de noticias internacionales estos 7 minutos. Ayer el Wall Street Journal publicó el borrador del memorando de entendimiento que se firmó horas más tarde por el presidente Donald Trump en Versalles, en el Palacio de Versalles en Francia, poniendo fin a la guerra que el propio Estados Unidos empezó en Irán, y se confirma todo lo que habíamos dicho. Irán no se compromete a nada más allá de abrir el estrecho Hormuz. Irán no se compromete a no desarrollar armas nucleares. Aunque si le dan opción de, si cumple, pues que le den 300 mil millones de dólares de un fondo de inversión. Adicional a eso, Estados Unidos se compromete a levantar todo tipo de sanciones económicas, completas, todas las sanciones económicas. No hay ninguna discusión de cambio de régimen, de democracia, de protección de las minorías, nada de eso. Y a preguntas de la prensa, el presidente Donald Trump, incluso porque está el programa nuclear, pero parte de las cosas que se ha podido hacer con Irán también es que eliminen su programa de misiles balísticos, que son los misiles, ¿verdad?, que le permiten pues atacar blancos en toda la región. Incluso en esta guerra, Irán subió un misilazo a una base en el medio del Océano Índico de Estados Unidos. El misil fue interceptado, pero o sea, mostraron que tenían capacidad de lanzar misiles a miles de kilómetros de su territorio. Y Donald Trump dijo, bueno, o sea, le preguntaron, ¿y va a seguir la existencia de Estados Unidos de que cierren el programa de misiles balísticos? Y Trump dijo, lo que pasa es que si los vecinos de Irán tienen misiles balísticos, pues es un poco injusto que Irán no los tenga. ¿Tú sabes cuál es el vecino de Irán que tiene misiles balísticos? Israel. O sea, el presidente Donald Trump está diciendo, bueno, porque si Israel tiene misiles balísticos, pues Irán tiene que tener también para defenderse. ¿Cómo? Como dice el bebé ese que usa el...
0: ¿Cómo? ¿Cómo así?
1: ¿Cómo?
0: Sí.
1: Mano.
0: Yo te digo que en verdad esto está el garete.
1: Yo dije, si Ronald Reagan no salió de la tumba ayer como un zombie a darle 3 bofetas a Donald Trump, es que nunca va a salir de la tumba, porque es que un presidente republicano esté diciendo, bueno, pues sí, si Irán quiere tener misiles balísticos, que los tenga. Es injusto que no los tenga. Sus vecinos tienen. Y le vamos a dar 300 mil millones. Y vamos a hacer ahora el régimen más fuerte, más entronizado, más joven, porque de hecho, parte de lo que hizo los ataques de Israel e Irán es que mataron al liderato senior. Hicieron una hubo una transición de liderato en la República Islámica sin los problemas típicos de esas transiciones, porque se la hizo Estados Unidos e Israel, y ahora van a estar más fuertes y con más chavitos para seguir oprimiendo a su pueblo. Qué bien, qué grande, Donald Trump. Y en otras noticias, hace tiempo que no hablamos de la situación entre Rusia y Ucrania. Ucrania lleva un 2026 muy activo. Ha cambiado el ritmo de la guerra.
0: Excelente, Maduro.
1: Ayer pasaron dos cosas súper importantes para Ucrania. Número uno, que en la reunión del G7, que fue en Francia, Zelensky se reunió con los presidentes de los siete países que constituyen el G7. Y allí, unánimemente, incluyendo a Estados Unidos y Donald Trump, los siete países renovaron su compromiso de seguir apoyando militarmente a Ucrania, económicamente a Ucrania, y de aumentar la presión económica sobre Rusia en cuanto a sanciones, aislamiento económico, entre otros asuntos. Pero adicional, el cambio en la guerra, en el ritmo de la guerra, en el frente de batalla en este 2026 se debe a dos razones principales. Número uno, que Starlink, la empresa que provee internet por satélite de Elon Musk, le apagó el servicio a los rusos. Esencialmente los rusos utilizaban ese mismo servicio. Los drones, que se han convertido en el arma principal en la guerra, se mueven por internet. Así que al quitarle Starlink a los rusos, pues perdieron la capacidad de usar drones y también perdieron la capacidad de navegar el campo de batalla, porque pues el GPS, otras las comunicaciones, todas esas cosas, pues se afectaron. Eso número uno. Y número dos, que Ucrania ha creado una producción tanto doméstica como de suplidores fuera de Ucrania de drones, y ya ellos tienen capacidad, esencialmente están produciendo de 10 a 20 mil drones al día. De hecho,
0: wow,
1: en las proyecciones de Ucrania, ellos creen que este año se van a producir 10 millones de drones.
0: ¿Qué?
1: 10 millones de drones. Y están esencialmente lanzando 10, 20, 30 mil drones al día. Y llevan como dos semanas que han logrado penetrar el área de Moscú. Básicamente el distrito de Moscú, que pues donde se concentra la mayoría del poder económico y político de Rusia. Era el distrito más protegido por defensa antiaérea rusa. Y por dos semanas, los ataques con drones. Anoche se cree que Ucrania envió el ataque de drones más grande que ellos han enviado desde que comenzó la guerra hacia territorio ruso, y lograron alcanzar blancos muy importantes en Moscú, sobre todo la refinería de petróleo más grande que tiene Moscú. Y hay una foto impresionante de un dron cayendo en un tanque de gasolina de estos gigantes que almacenan gasolina, y el techo del tanque, esos son los tanques como de acá que explotó Capeco cuando explotó, esos tanques flotan encima del agua, esos tanques son no están fijos, ellos suben encima del agua, no flotan encima del combustible, ¿verdad? Porque se mantienen ahí para que no se evapore. Entonces pues la explosión disparó el tanque cientos de pies al aire, y es impresionante. Los memes están brutales. Hay reportes por todos lados de que hay escasez de combustible en Rusia, incluyendo en Moscú y en San Petersburgo. Hay reportes montones de la moral por el piso de parte de los soldados. En la península de Crimea, ocupada por Rusia en 2014, la situación se está poniendo cada vez más complicada, porque esencialmente Ucrania ha podido cerrar toda la logística y todo el transporte de combustible, ya sea por tren o por carretera, a la península. Así que yo no estoy diciendo que Ucrania va a ganar la guerra, pero todo lo que tiene que pasar para que Ucrania gane la guerra está pasando.
0: Sí.
1: La guerra ya pasó. Pero
0: eso del otro, de la producción de drones, está impresionante.
1: Increíble. Y sea cuando se acabe esta guerra, independientemente de cómo termine la frontera, si Moscú puede lograr una victoria política o no, independientemente de eso, el día después de la guerra, Ucrania se va a convertir en uno de los principales productores armamentistas del planeta. Y de hecho, lo que ellos están demostrando, la innovación, la manufactura, parte de lo que hacen los drones es que la producción la tienen tan regada por todo el país que le permiten, y ya tienen los canales de comunicación tan establecidos, que un soldado que está manejando drones en el field descubre que Rusia logró bloquear una zona con alguna tecnología, pues él reporta eso a la manufactura, y la manufactura arregla el dron y manda toda la orden de producción. Esencialmente la línea de producción está cambiando constantemente y haciendo iteraciones para contrarrestar lo que está haciendo Rusia, y pues es algo que se va a ser estudiado por años, y sin duda demuestra que no siempre ser el más grande y el más fuerte te garantiza la victoria.
0: No, y el tema de innovación armamentista, no solo eso, que está creando unos issues, por ejemplo, la economía de Alemania. Uh-huh. Está teniendo unos problemitas porque pues hay gente que está mirando más a Ucrania para producir ciertas cosas. Y parte de la preocupación es si Ucrania gana la guerra o cuando se acabe la guerra, ¿cómo salen de ahí? Desde el punto de vista de la economía, el complejo industrial armamentista uh-huh. hacia el futuro. Y wow, los panas tan duros. Es que son dos amigues. Uh-huh. Vamos a darlo hasta aquí. Qué divertido todo este programa. Patreon.com ya no hay puesto para el problema. Tenemos mucha más información. Va a haber un seguimiento ahí sobre
1: hoy hay lo Zoom.
0: Que publicamos. Hoy hay Zoom. Hay más cosas que vamos a hablar hoy por la noche. Así que es momento de también suscribirse. Pendientes hoy a la cobertura de la ciudad de Nueva York. Ya la ciudad ha dicho que todo está cerrado. Así que si usted conoce a alguien que está de camino, pues dile que vire, que lo vea en la casa. La próxima vez que le toco será Valentín, que es en sintonía de Radio La 1320. Buen día.

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11: Muy buenas tardes, bienvenidos, bienvenidas a esta edición de hoy de Sobre la Mesa, jueves 18 de junio del 2026, de que voy a estar hablando, dialogando, analizando con ustedes durante las próximas dos horas. En la guerra de quién es más corrupto, bajo investigación de un fiscal especial independiente, Francisco Domenech. Sí, les voy a dar mi análisis. Para mí, Francisco ya está bajo una fiscal especial independiente. Y este, Domenech, contraataca a Sebastián Negrón acusándolo de corrupto. Ay, Dios mío, qué tiempo se están viviendo. Domenech, contradicción en oficinas contra la corrupción de si están o no están investigando a Domenech. Opacada la vista en el Senado Federal, hasta Cucuza critica a Jennifer por haber puesto su mano sobre el fuego por Domenech. Además, si es jueves, panel 3 y contando con Ivonne Lozada, Alondra Belaval y Emma Marrero. Y también si es jueves, jueves de película y streaming con Gabriela Acevedo Gándara. Esos son los temas que voy a estar discutiendo con ustedes en la tarde de hoy, en Sobre la Mesa, que comienza ahora.
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11: Nuevamente bienvenidos, bienvenidas a esta edición de hoy de Sobre la Mesa. Para los que me estén escuchando o me estén viendo en vivo desde el estudio ATH Mobile Powered by Evertech aquí en Atorrey, son las 3:59 de la tarde. Me escucha en vivo a través de toda la cadena de Radio Isla 1320. También me ves y me escuchas en vivo a través de la aplicación móvil de Radio Isla, en la página web de esta emisora, radioisla.tv, el canal de YouTube, la página de Facebook de Radio Isla y la misma transmisión. Me escuchas y me ves en vivo en la página de Facebook de este servidor, facebook.com/acevedovilá.net. Te recuerdo que ya a esta hora está disponible la edición de hoy de Análisis de la Z a la A, el podcast programa que hago ahora todos los días en vivo por el canal 11.2, canal 84 de Liberty, Noticias 24/7, con Zoel Aboy. Está disponible en nuestro canal de YouTube bajo ese nombre, Análisis de la Z a la A. Hoy terminamos con una acalorada discusión sobre el tema con el que voy a comenzar hoy, que es la designación de una fiscal especial independiente a los querellados por Sebastián Negrón. Recha, ya sabes, déjanos tus comentarios en Análisis de la Z a la A. Te invito a que nos veas, nos escuches en vivo, pero si no, nos busques grabado en nuestro canal de YouTube bajo ese nombre, Análisis de la Z a la A. Bueno, ¿qué día el de hoy? ¿Qué día el de ayer? Yo no sé cómo es. Esto va a terminar, y no me refiero al día de hoy, me refiero a la administración de Jennifer González. El día comenzó con la noticia de que Francisco Domenech había presentado sendas querellas juramentadas contra Sebastián Negrón Richard. Ese iba a ser mi primer tema de discusión con ustedes, pero cerca del mediodía salió la noticia oficial de que el panel del fiscal especial independiente había determinado designar un fiscal especial independiente a los querellados por Sebastián Negrón Richard, Roberto Almodóvar Vélez, quien, hasta que Sebastián los removió, era el secretario auxiliar de OCPE, la Oficina de Gerencia de Permiso, y Charlene Newman Rivera, quien era su ayudante principal, o como le llamamos, jefa de gabinete, o chief of staff, como se le llama en inglés. La noticia rompió, como les dije, primero había corrido un rumor, pero luego rompió oficialmente con la resolución cerca de las 12:30. Yo voy a empezar por ahí. Porque, como muy bien dice un titular del periódico El Nuevo Día, y si puedes poner ahí en pantalla el titular de la edición digital del periódico El Nuevo Día, asignan fiscales especiales para investigar denuncias de Sebastián Negrón Richard contra Norberto Almodóvar y Francisco Domenech. Dice el subtítulo, la OPFEI acogió el referido sobre el exsecretario auxiliar de OCPE y la ex jefa de personal Charlene Newman, pero atenderá también otros señalamientos contra el secretario de la gobernación. Ese titular del periódico El Nuevo Día, lo tengo que decir, es el titular correcto. Aunque yo después miré y sí, se mantiene ese titular. Y voy a explicar. Ustedes recordarán que Sebastián presentó hace unas semanas atrás una querella oficial contra los dos implicados, contra el exdirector de esa oficina de gerencia de presupuesto, Norberto Almodóvar, y contra su ayudante, Charlene Newman. A los 10 días de presentada la querella, la secretaria de Justicia la refirió al panel del fiscal especial independiente. El panel del fiscal especial independiente hoy emite una resolución, la resolución DIFEI 2026-0011, en la cual determina que luego de haber examinado el expediente que le envió la secretaria de Justicia, dice y leo de aquí, luego de considerar cuidadosamente el contenido del informe de investigación preliminar, así como los anejos que le acompaña, determinamos acoger la recomendación de la secretaria de Justicia y en consecuencia designamos a la licenciada Fabiola Acarón Porrata Doria como fiscal especial independiente y a la licenciada Iliana Agudo Calderón como fiscal delegado. Pero yo quiero leerles a ustedes unos párrafos importantes de esta resolución para hacerles mi análisis, que es la razón por la que estoy con ustedes todas las tardes. Si te puedes poner el próximo, que es un párrafo de la querella. Luego que designa a las dos, a la fiscal en propiedad, o sea, la fiscal especial y la fiscal delegada, dice la siguiente oración. Además, se faculta a dichas fiscales especiales independientes para proceder contra cualquier otro funcionario que haya incurrido en violaciones de ley en cuanto a los alegados hechos. Eso en cierta medida es la norma en términos generales, pero en el contexto que tenemos, porque recordarán, y aquí es que voy, que luego de presentar la querella formal contra Norberto y Charlene, esta semana, y es lo que pues se ha convertido en el escándalo del momento, el exsecretario Negrón Richard presentó presentó una carta que él le llamó querella, le pidió una carta con dos anejos y un montón de exhibit directamente al panel de fiscal especial independiente, donde le pedía que investigaran a Francisco Domenech y hacía toda esta relación de hechos que ya llevamos varios días discutiendo. Así que en el contexto de que Sebastián a su querella inicial le sometió este otro documento, pues es importante lo que dice el panel de que se podría ampliar la investigación para otras personas. Luego de eso, la resolución hace referencia a que cuando se encontraban evaluando la querella original, Sebastián le envió este otro documento y dice, la realidad es que él mismo menciona que se trata de una petición para que se investigue esta información como parte del referido original atendido en el Departamento de Justicia. Dice que se exponen ciertas alegaciones Y aquí es que entonces dice que de verdad no es una querella, sino simplemente es una petición de que se expanda la investigación. Y si puedes ponerte el próximo clip, que se los voy a leer. Analizando el asunto, se refiere a la segunda carta de Sebastián. El panel considera que, como información adicional, no existe impedimento en ley para remitirlo a las FEI, remitirlo a las fiscales que acaba de nombrar, designadas en el caso para que la evalúen junto al resto de la prueba y se tomen las declaraciones juradas que estimen necesarias para esto. El artículo 11.11, entre paréntesis 2 de la citada ley número 2, dispone en su inciso 4 que en situaciones especiales en donde las investigaciones de diversos funcionarios estén relacionados, el panel podrá consolidar la investigación bajo un solo fiscal especial. Les explico yo. Fíjense que hace referencia a una situación especial donde se estén investigando diversos funcionarios. Bueno, ya le habían nombrado el FEI a Norberto y a la señora Newman. ¿Por qué hacen referencia a esto? Bueno, en función de la segunda carta de Sebastián, que contra quién es contra otro funcionario público. ¿Quién? Francisco Domenech. Y dice, se puede considerar todo bajo un solo fiscal. Por otro lado, el inciso 5 establece que el panel ejercerá la debida supervisión sobre el fiscal especial a los fines de que la labor investigativa se realice con la diligencia, premura y agilidad requerida para que se cumpla a cabalidad con los propósitos de la mencionada ley. Y en el último párrafo, si lo puedes poner ahí en pantalla, en virtud de dicha autoridad, el panel dispone que las fiscales designadas evalúen la totalidad de la prueba recopilada por el Departamento de Justicia. Esa, digo yo, esa es la que tiene que ver con Newman y con Norberto. La información adicional recibida del querellante durante el proceso de evaluación del referido y cualquier otra evidencia pertinente que surja de la investigación a los fines de determinar, a la luz del cuantum de pruebas requerido en este proceso, si existe o no prueba más allá de duda razonable que sostenga la presentación de cargos conforme a derecho. Hoy 18 de junio y lo firman los tres miembros del panel del fiscal especial independiente, doña Igris Rivera Sánchez, Rubén Vélez Torres y Delia Rolón Enrique. Lo primero es que doña Igris quedó en ridículo porque innecesariamente a destiempo le dio unas declaraciones al periódico Primera Hora, a Francis Rosario, donde decía que Sebastián no podía haber hecho lo que le ha hecho, bla, bla, bla. Y daba a entender como que ellos no iban a tener jurisdicción. Pero vamos a lo esencial. Ok. Y este es mi análisis. Pero estoy seguro de lo que les estoy diciendo. Para todos propósitos prácticos, Francisco Domenech hoy está en la misma situación, en the same footing, en el que está Norberto Almodóvar y Charlene Newman, investigados por unas fiscales especiales independientes. La resolución de hoy, el panel le ha dicho a estas dos fiscales, puedes acusar a cualquier otro más allá de estos dos que te dijimos, pero además te estamos dando la orden que examines e investigues no solamente lo que te mandó justicia, que es sobre Norberto y Charlene, sino que además investigues lo que dice Sebastián en la segunda carta con todos sus anejos. ¿Qué quiere decir eso? Que las fiscales especiales Fabiola Acarón Porrata Doria y la licenciada Ileana Agudo Calderón van a estar investigando si Almodóvar, Newman y Domenech cometieron delitos. Alguien me dirá, pero es que no le nombraron el fiscal especial independiente. Técnicamente es lo mismo. Lo que ocurrió hoy no quiere decir que Almodóvar y Newman van a ser acusados. Ha habido casos en Puerto Rico donde el panel recomienda un FEI y el FEI cuando examina dice, mira, aquí no hay quantum de prueba, no se justifica una acusación. Eso ha sucedido. Almodóvar y Newman podrían ser acusados o podrían no ser acusados. Y eso lo van a decidir las fiscales especiales independientes y no necesitan pedirle permiso al panel. Pues en la misma situación se encuentra Francisco Domenech en este momento. Las fiscales, cuando entrevisten a Sebastián, cuando entrevisten a el que dirigía la oficina de incentivos que estaba en la reunión cuando Sebastián alega que Francisco Domenech presionó a favor de un cliente de Politán, cuando investigue a las dos mujeres que se querellaron, cuando entreviste a todas esas personas, las dos fiscales harán preguntas sobre Almodóvar, harán preguntas sobre Numan y harán preguntas sobre Domenech. ¿Por qué yo digo que Francisco Domenech ya tiene un fake? Porque si la licenciada Acarón y la licenciada Agudo decidieran que tienen evidencia suficiente para presentar acusaciones contra Domenech, no tienen que ir al panel. Y si no tienen que ir al panel, quiere decir que ya están autorizadas, si ellas se convencen y recopilan la evidencia, para acusar a Francisco Domenech. Sí, señoras y señores, Francisco Domenech, para todos los propósitos, tiene dos fiscales especiales independientes nombradas. Jurídica y técnicamente, esa es la decisión de hoy. Si el panel hubiera entendido que la carta de Sebastián era una cosa totalmente inconsecuente, pues no le hubiera pedido a los fiscales especiales que incluyeran eso en su investigación. Si el panel hubiera concluido el disparate que dijo doña Igri hace 2 días, de que Sebastián no tenía standing para presentar esto, pues no le hubieran enviado ese expediente, esa carta, esos documentos, esos anejos a las dos fiscales especiales independientes. Así que cuando ustedes escuchen, porque esa va a ser la retórica oficial de la fortaleza, que no hay una investigación abierta contra Francisco Domenech, hay una investigación abierta, hay la orden del panel que la licenciada Fabiola Acarón y la licenciada Ilian Agudo comiencen unas investigaciones criminales contra Norberto Almodóvar, Charlene Numan y Francisco Domenech. Ah, si en el camino encuentran algo contra Itza García o contra otra persona, también lo pueden examinar, porque todo eso está en el referido, en el segundo referido de Sebastián Negrón Richard a el panel del fiscal especial independiente. Así que eso en cuanto al desarrollo más importante del día de hoy. Pero por la mañana amanecimos con sendas querellas presentadas por Francisco Domenech, el investigado, acusando al testigo estrella, por llamarle de una forma, de corrupto, porque no hay otra forma de describirlo. Y hace un referido al Departamento de Justicia y hace un referido a la Oficina de Ética Gubernamental. Yo me leí el documento. Hace, y le llama cargos, primer cargo. Hace 5 alegaciones y yo tengo que decirle que no es, hay algunas que estira el chicle demasiado, como le llamamos, pero aquí hay unos planteamientos serios que se tienen que investigar. Primer cargo, conflicto de interés con Héctor Richard de Cardona y Richard y Escalera, artículos 4.2G y S de la ley número 1 del 2012, violaciones al Código Penal de Puerto Rico. Ese se refiere a que el bufete del abuelo de Sebastián es un bufete que representa clientes que reclaman, es un bufete de mucho prestigio en Puerto Rico, de muchos años, que tiene unas prácticas bien exitosas, que incluyen unas prácticas de derecho contributivo y también unas prácticas de representar mayormente inversionistas, farmacéuticas, manufactureras, en los procesos de solicitar los diferentes incentivos contributivos que se dan en Puerto Rico. Y la alegación de ese primer cargo es que Sebastián se debió haber inhibido de cualquier intervención con esos procesos de clientes de ese bufete y que no lo hizo. Y yo le tengo que decir que ese no es un argumento frívolo. Segundo cargo, conflicto de interés con María Beatriz Gorostiaga Zubizarreta. Esa es la esposa. Este me parece que es un señalamiento estirando el chicle. Ella solicitó un incentivo bajo las leyes estas de incentivo para empresas de jóvenes. Y durante un periodo como de 30 días, Sebastián no había pedido inhibirse, pero del documento de Domenech no hay ninguna evidencia de que Sebastián haya hecho nada con esa solicitud, y aparentemente la solicitud se atiende y se adjudica después que él ha pedido la inhibición. Tercer cargo, nombramiento de Ernesto Zaya. Ernesto Zaya, que es el que pasó a dirigir la oficina de incentivos, que curiosamente va a ser uno de los testigos de cargo contra Francisco Domenech, trabajaba en el bufete del abuelo, y la acusación es que se lo trajo para acá. No hay ningún impedimento. Si yo soy un abogado de uno de los grandes bufetes de Puerto Rico y me nombran secretario de Hacienda, yo me puedo llevar empleados de ese bufete a que trabajen conmigo. Lo que no pueden hacer esos empleados es atender temas del bufete anterior. Y ahí hay un periodo, Ernesto Zaya, eventualmente parece que hay un periodo que no lo pidió, pero pidió la inhibición. Así que se me parece que está estirando el chicle demasiado. Omisión de inhibición respecto a Eduardo J. Negrón. Eduardo J. Negrón es el papá de Sebastián, tiene una posición alta en el Banco Popular, y simple y sencillamente es una acusación genérica de que no podía atender nada de alguien que fuera cliente del Banco Popular. Bueno, pues yo tengo mi cuenta de banco en el Banco Popular, me imagino que hubiera sido ilegal si yo iba a donde Sebastián a decirle que necesitaba algún tipo de incentivo o que me evaluaran alguna propuesta. Esa me parece que es una estiradera de chicle. Y el quinto, conflicto de interés con su pariente, nuevamente haciendo referencia al bufete del abuelo, alegando que tienen evidencia de que Sebastián presionó en la administración de terreno y en otras agencias para clientes del bufete. Quiero que estemos claros, bajo la ley de ética, un abuelo es un pariente bajo la ley de ética, y por ende las prohibiciones que aplican a familiares y parientes sí le aplicarían en esta relación. Dicho eso, vuelvo y repito, para mí de todo lo que leí, lo único que me plantea ciertas dudas es si Sebastián debió pedir una inhibición en cuanto a los clientes del bufete o pedir algún tipo de, ay Dios mío, ¿cómo se llama? Tú puedes pedir una inhibición, pero también puedes pedir que te permitan, o sea, tú reconocer el posible conflicto, pero por X y Y razón pedir autorización para de todas formas hacerlo. Es la única donde tengo la duda. Ahora, señoras y señores, esto que presentó hoy Francisco Domenech no tiene nada que ver con las alegaciones en contra de Francisco Domenech. Esta es la vieja estrategia de tú eres más corrupto que yo. Yo soy corrupto, pero tú eres más corrupto que yo. Pero peor aún, cuando tú te lees la querella, y la leí, Francisco Domenech dice que desde el año pasado, voy a buscar la fecha porque la marqué aquí, dice, en octubre del 2025, en el ejercicio de mis funciones como secretario de la Gobernación, le instruí a Negrón Richard a que se inhibiera de todo tratamiento a trámite del DEC relacionado con el bufete. Negrón me respondió de manera categórica y reiterada en la negativa. En ocasiones adicionales posteriores le reiteré en persona que éticamente estaba impedido, obviando mis instrucciones y sin haber presentado un mecanismo de inhibición, y entonces da la lista de todos los contratos, que no son contratos, son incentivos, pero son contratos, que se dieron. Oye, Francisco, si tú desde octubre del 2025 creías que Sebastián estaba violando la ley de ética y creías que le estaba beneficiando a los clientes del abuelo, ¿por qué no lo votaste? ¿Por qué no le presentaste una querella? ¿Por qué no fuiste donde la gobernadora? ¿O es que Francisco Domenech está admitiendo hoy que en este gobierno, si tú eres parte del team, puedes hacer lo que te dé la gana con las leyes de ética y con las leyes anticorrupción? Ah, pero el día que dejes de ser parte del team, te vamos a caer encima. No hay ninguna explicación. Pero peor aún, cuando tú ves la lista de los contratos que él alega que se dieron y que son clientes del bufete, y que ahora Peña Payano está diciendo que van a examinar a ver si se anulan esos contratos, y todos son de farmacéuticas de primer orden. Señores, en algunos de esos casos, adivinen quién fue

0: corrupto ayudando a los clientes del abuelo, pero entonces llevó a la gobernadora a hacer el anuncio y que la gobernadora se llevara el crédito del éxito de la ampliación de la compañía con el incentivo que ahora alega que es ilegal. Además, señoras y señores, hay que ser bien, yo no sé si la palabra es caripelado, o pensar que uno está por encima de todo tipo de evaluación ética, de consistencia moral, que Francisco Dómenes presente una querella porque un subalterno de él no solicitó una inhibición formal en la oficina de ética. El señor que le dijo al Senado que él tenía una inhibición verbal para no atender a los clientes de Politán. En serio, en serio. Y además de todo esto, no olvidemos, o sea, todos estos hechos, lo único que él alega que se enteró después de que Sebastián renunció es lo de que alegadamente estaba presionando a subalternos en la administración de terreno. Todo lo demás, los hechos son conocidos por Francisco Dómenes. Bueno, pues entonces Francisco Dómenes no le dijo a la gobernadora quién de velar a Sebastián, porque la gobernadora el día que Sebastián renunció le dijo que era la estrella de su gabinete. Pero esto no termina porque Tomás Rivera Chat ya se expresó. Regreso con más sobre esto luego de la pausa.
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4: Aquí de regreso a Sobre la Mesa, continuamos con la guerra de quién es más corrupto, tú eres más corrupto que yo. Antes de pasar a las expresiones de Tomás Rivera Chat, dos puntos que quiero hacer. El bufete Richard Escalera emitió unas declaraciones hoy, lo digo con mayor respeto, conozco a mucha gente allí, conozco al abuelo, distingo al abuelo, son gente seria, respetada, pero el comunicado no me dijo nada. Particularmente porque aquí la gran interrogante es si había de verdad alguna necesidad de que Sebastián se inhibiera o pidiera alguna dispensa, esa es la palabra que no me salió ahorita, para los asuntos que llegaran al bufete, que llegaran al departamento, que tuvieran que ver con clientes del bufete. Por otro lado, en un acto burdo tipo de las dictaduras, mira, cuando estamos leyendo cosas de la guerra contra Irán, a cada rato leíamos el medio tal, medio oficial de Irán. Y hay estaciones de radio, televisión, periódicos, hay periódicos del régimen cubano. Pues hoy Francisco Domínguez ha utilizado a WIPR, lo anunciaron y todo, para una entrevista de encargo en un intento burdo. Además, que de verdad, Francisco Domínguez, su arrogancia es tal que se cree que con una entrevista arreglada en la estación del gobierno, jamás yo había visto una cosa como esta. ¿Por qué Francisco Domínguez no hace una conferencia de prensa abierta y contesta todas las preguntas de todos los periodistas, de los que le gusta y los que no le gusta? Y lo dice alguien que hizo eso en los momentos más difíciles, que no tienen los pantalones para hacer eso. Finalmente, antes de ir a Tomás, yo creo que la Secretaría de Justicia está en una posición bien incómoda y la han puesto en una posición bien incómoda. Yo no creo que la Secretaría de Justicia puede y debe ver esta querella contra Sebastián, porque Sebastián ya le imputó parcialidad. Sebastián ya le imputó que tiene un conflicto de interés. Y entonces la apariencia va a ser que ella, que ya ha sido señalada seriamente por Sebastián, ahora va a pasar juicio para tomar venganza contra Sebastián. Yo honestamente creo, y le doy mi consejo a la Secretaría de Justicia, ella tiene que inhibirse de esta evaluación. Pero vamos a Tomás. Tomás Rivera Chat puso uno de sus buenos días Puerto Rico, si lo puedes poner ahí en pantalla. Hoy, bueno, ustedes no lo van a poder leer porque es demasiado largo. Buenos días, Puerto Rico. En el Senado de Puerto Rico, uno, si Francisco Domínguez quiere declarar sobre esquemas contrarios a la ley, puede hacerlo durante la investigación del Senado al amparo de la resolución del Senado 548, paréntesis mío, esa es la resolución que presentó Tommy para ahora investigar a fondo las alegaciones de Sebastián, resolución que se va a aprobar en el floor mañana y que veremos a ver cómo está ese debate mañana en el Senado. Pronto comenzaremos y podemos considerar tramitarle inmunidad a él o a quienes le la pidan si confiesan sus delitos y producen resultados que erradiquen la corrupción. Obviamente está siendo bien cínico, Tommy. El Senado puede dar inmunidades y en el caso del Cerro Maravilla se dieron y se sostuvieron, pero tú das inmunidad, la gente pide inmunidad cuando va a confesar un delito. Así que lo que le está diciendo es, si tú tienes evidencia de que Sebastián cometió algún delito, ven donde nosotros, admite tus delitos, te damos inmunidad y te ponemos a testificar. Número dos, si, yo no sé qué dijo el secretario Jorge Santini hoy. Aparentemente debe haber dicho algo en algún medio. Si el secretario del PNP tiene pruebas de defensa que exonera a Domenech de las graves imputaciones de corrupción que se le hacen, puede traerla al Senado. Tercero, este es para Ángel Cintrón. Ángel Cintrón ha estado de media tour por ahí, también defendiendo a Francisco Domenech. Son de los pocos que salen, están en nómina. Si Ángel Cintrón quiere dar otra extraordinaria y muy convincente explicación de lo que ocurre en Fortaleza y de sus accesos con el Partido Republicano, luego de lo que ocurrió con el senador republicano Mike Lee, lo escucharemos en el caucus. Después menciona a Abel y habla de otros temas. Pero evidentemente, Tomás Rivera Chat no está, como diríamos, impresionado por la querella que presentó esta mañana Francisco Domenech contra Sebastián Negrón Richard. Como dije anteriormente, esta querella no contesta ninguna de las imputaciones, serias imputaciones contra Francisco. Ya el asunto de Francisco Domenech está en manos de dos fiscales nombradas hoy por el panel de fiscal especial independiente, a los que me sintonizaron tarde. Fortaleza dirá que no, dirá que no, dirá que no. Francisco Domenech está bajo investigación de una fiscal especial independiente y una fiscal alterna con la autorización del panel del fiscal especial independiente para examinar, investigar las alegaciones de Sebastián Negrón Richard contra el secretario de la Gobernación. ¿Qué yo creo que va a pasar? Yo creo que el Departamento de Justicia, ya sea la secretaria, que le he dicho que creo que se debe inhibir, o ya sea una persona designada por ella, ¿saben qué? Yo creo que le van a nombrar un fiscal especial independiente a Sebastián Negrón. Lo que me lleva a el próximo tema. Ahora, de momento, las agencias que no son el Departamento de Justicia están utilizando de excusa que, como hay investigaciones criminales, no hay nada que investigar por ahora. Y yo no sé dónde sacan eso. Son jurisdicciones diferentes. Historia del periódico El Nuevo Día, si la puedes poner ahora, en la página 8. En pausa las pesquisas de entes de fiscalización. Tanto la Contraloría como Ética Gubernamental esperarán por la decisión de la Oficina del Panel de Fiscal Especial Independiente. Yo estoy un poco confundido con esta historia, porque el director de Ética Gubernamental había dicho aquí con Milly Méndez, lo dijo en El Poder del Pueblo a preguntas de Zoela Boy, que había una investigación abierta contra Francisco Domenech por la querella presentada por Luis Javier Hernández, el senador portavoz del Partido Popular, donde Luis Javier entendía que había violado la ley de ética Francisco Domenech por no pedir la inhibición oficial y formal ante Ética. Y en estos días, luego de la carta de Sebastián que le copió a Ética, el director había dicho que esa investigación estaba abierta y que ahora se iba a incluir estas alegaciones de Sebastián. Pero aquí, en un lenguaje muy confuso, le dicen a Gloria Ruiz Cuila, la Oficina de Ética Gubernamental, por su parte, mantiene una pesquisa activa contra Domenech desde el 26 de marzo, cuando el portavoz de la delegación del PPD, Javi Hernández, hizo un referido bajo el alegato de que el funcionario violentó la ley de ética al no consultar sobre el potencial conflicto de interés respecto a contratos vinculados con Politan, la firma de Cabildero. Entonces, la Oficina de Ética Gubernamental confirmó su portavoz de prensa, no el propio director, Luis Torres Albizu, detuvo esa pesquisa mientras el OPFEI toma una decisión. Así que yo no entiendo por qué están deteniendo estas investigaciones. Son jurisdicciones diferentes. Lo único que tú tienes que hacer es coordinar con el otro ente para que tú, en tu investigación administrativa, no vayas a hacerle daño a la investigación criminal. Vamos a hacer un paréntesis. ¿De dónde estamos? Que sepamos, con investigaciones de corrupción aquí en Puerto Rico, en el gobierno de Jennifer González. Bueno, ya tenemos FEI, fiscal especial independiente nombrado contra Ciari Pérez Peña, contra Norberto Almodóvar, contra la señora Numan, y técnicamente está bajo investigación de dos fiscales especiales, Francisco Domínguez. De todos esos, Ciari nombrado por la gobernadora, Norberto nombrado por la gobernadora y Domínguez obviamente nombrado por la gobernadora. La Oficina de Ética Gubernamental tiene dos investigaciones abiertas sobre Francisco Domínguez, una la querella de Javi y la otra los señalamientos de Sebastián. En el Senado, mañana formalmente se abre la investigación de Francisco Domínguez en una comisión con poderes investigativos. Y ahora Sebastián, el ex de Desarrollo Económico, también nombrado por la gobernadora, está referido a Justicia y a Ética, y como les dije hace unos minutos, estoy casi seguro que le van a nombrar un fiscal especial independiente. Ese es el saldo de 18 meses del gobierno de Jennifer González. Regreso con más luego de la pausa.
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4: Aquí de regreso a Sobre la Mesa para un poco concluir el tema del escándalo del Departamento de Desarrollo Económico. Lo cubrimos ayer, pero hay que hacer énfasis hoy. Los dos periódicos principales destacan cómo la vista a la que compareció la gobernadora ayer en la Comisión de Recursos y Energía del Senado fue opacada por este escándalo. Podemos ver el titular del periódico El Vocero, si lo pones ahí en pantalla. Escándalo en DDEC escala al Senado en Estados Unidos. Congresistas cuestionan a la gobernadora sobre presuntas irregularidades en contratación con fondos federales. Y un titular similar está en la nota del periódico El Nuevo Día de José Delgado. Puedes ponerla del Nuevo Día. Washington D.C. preocupa el uso de fondos federales. Un influyente senador interrogó a la gobernadora sobre la situación que involucra a Francisco Domenech en los procesos en el DDEC. Lo habíamos dicho ayer, pero hay que enfatizarlo. A mí me, primero, no sé por qué hay gente sorprendida y cuestionándose que quién le preparó las preguntas a ese senador. Ese senador es el presidente de la comisión que tiene jurisdicción sobre los temas de los territorios. Esta vista estaba convocada hace semanas atrás. Y obviamente, por más que Puerto Rico no sea una alta prioridad, el presidente de la comisión que tiene jurisdicción sobre los territorios, si va a pedir una vista, va a convocar una vista de cómo andan las cosas en los territorios, le va a pedir a su equipo de asesores, a su staff, tráigame las últimas noticias, porque en el caso de Puerto Rico era energía hasta los otros días, ahora es este escándalo, quizás en el caso de Guam, I don't know, problemas con la pesca, I don't know. Y yo les he dicho que en esas comisiones, yo por ejemplo, conozco muy bien en la Cámara a los que llevan toda la vida trabajando los temas de los territorios, incluyendo Puerto Rico. Y lo mismo debe haber en el Senado, uno o dos asesores que no es que están todos los días leyendo El Nuevo Día, pero uno o los dos asesores que deben tener un sistema para mantenerlos más o menos al tanto de las cosas que ocurren en los territorios, porque esa es su jurisdicción. Y estoy seguro que cuando explotó este escándalo que se viene hinchando por semana, pues ese asesor, o quizás tiene unas personas que él llama y para que le digan qué está pasando en Puerto Rico, le han dicho, mira, esto explotó con el secretario del Departamento de Desarrollo Económico. Es más, la mejor evidencia de que esto es un trabajo de staff es que donde único se equivocó el senador Mike Lee es que se creyó que el director del CORE 3 había renunciado por las querellas de o el conflicto con Sebastián, y una cosa no tiene que ver con la otra, y eso la gobernadora se lo explicó muy bien. Pero el que la gobernadora ayer se haya amarrado a Francisco Domenech es imperdonable. Lo dije ayer y lo repito. La gobernadora no se dio nada de espacio. Y la utilización hoy de WIPR, la campaña de Jean Peña Payano, defendiendo a Francisco Domenech y atacando a Sebastián Negrón Richard. O sea, aquí hay todo un operativo del gobierno de Jennifer González de defender a Francisco Domenech como si él fuera Jennifer González. Lo que hizo la gobernadora ayer, que es un error, pero craso, porque ¿qué ustedes creen que le están informando a ese senador hoy? Que formalmente hay unas fiscales especiales independientes investigando la posible comisión de delito por parte de Francisco Domenech. Eso es lo que le están hoy o mañana, porque tampoco es que él va a estar todos los días preguntando. Bueno, pero el horror, como usted lo quiera llamar, de Jennifer González al decir que todo lo que dijo Sebastián era mentira, llevó a que ayer, en el programa de la licenciada Alexandra Lúgaro, estaba de invitada la expresidenta de la Cámara, ex jueza, y la que pues todo el mundo llama la madrina política de Jennifer González, Zaida Cucuza Hernández, quien sabemos que ha tenido en el pasado unas diferencias con Jennifer y que en el libro de sus memorias quizás es la persona que mejor describe las actitudes de Jennifer González, su no adherencia a la verdad, sus estilos despóticos. Todo eso está en el libro de Cucuza. Pero después de que ella publicó ese libro, hicieron las paces y más o menos se llevan bien. Pero ayer, Cucuza, frente al lugar, dijo que lo que hizo Jennifer ayer fue un error. Trató de justificarla, que a lo mejor ella pensó que entonces se iban a poner en riesgo los fondos federales, pero dijo, decir que en esas declaraciones de Sebastián, que todo lo que dice Sebastián es mentira, no es algo que se deba decir. Así que la gobernadora se sigue quedando rápida y aceleradamente sola en este tema vital, fundamental, donde no hay un lugar que uno se meta. obviamente, pues yo fui gobernador y la gente me habla de política, pero esta es la comidilla del día. Y es como que todo el mundo está en shock de lo que está pasando en este gobierno. Obviamente, hoy no hemos hablado del agua, pero ayer esa vista de interpelación no le resolvió nada a nadie. Nadie pensaba que la vista iba a resolver el problema. Pero no tienen los clipping, pero los dos periódicos, El Nuevo Día y El Vocero, mira, ¿qué es lo que la gente quería escuchar de esa vista? Número uno, que alguien nos explicara qué rayos es lo que está pasando. O sea, ¿por qué no hay agua? Y lo segundo, que alguien nos dijera cuándo va a llegar el agua y se va a resolver el problema. Pues entonces, El Nuevo Día, el titular brega con lo primero. Sin claridad para identificar culpables de la crisis del agua. En una comisión total repleta de críticas a la AAA, los legisladores enfatizaron en fijar responsabilidades por los cortes de servicio, mientras que el presidente Luis González Delgado insistió en el deterioro acumulado. Entonces, el vocero es, ¿dónde está la solución? ¿Cuándo me va a llegar el agua? Lo mismo, persiste la sed de respuesta. Senadores y alcaldes expresan en comisión total su inconformidad con el desempeño de Luis González al mando de la AAA mientras se prolongan averías y ausencia del servicio en casi una decena de municipios. Como ya sabemos, ayer se encontró otra avería y lo único que comunica hoy la Autoridad de Acueductos y Alcantarillado es que la avería es más complicada de lo que nos habían dicho y pues amplios sectores, particularmente de Cagua. Tengo por aquí el comunicado. Déjame aprovechar para entonces darle el último comunicado de la Autoridad de Acueductos y Alcantarillado, que fue emitido a las 2:35, hace como hora y media. El vicepresidente de operaciones, el ingeniero Luis Ortiz Salgado, anunció que el proceso de recuperación del servicio de agua potable en la región metropolitana continúa en progreso, aunque de forma paulatina, ya que luego de la reparación de la avería en la tubería de 72 pulgadas del acueducto, se detectó una nueva avería en el mismo municipio. Esta es la de ayer, hay mucha gente confundida, porque como son tan morones en acueducto, emiten más o menos el mismo comunicado, repitieron la de ayer y mucha gente se cree que es que hay una nueva avería. Esta es la que se descubrió ayer, pero no saben ni explicarlo. Indicó que de los cerca de 112.000 abonados que se vieron afectados durante los trabajos de reparación, actualmente alrededor de 13.000 clientes en sectores de San Juan, Isla Verde y Piñones continúan experimentando desde bajas presiones hasta interrupciones en el servicio de agua potable. Bueno, mi hijo vive en Cupey y ayer le llegó el agua y esta mañana se le volvió ahí. Mi hermana vive en la colindancia de Caimito y Guaynabo, en una de las urbanizaciones en el barrio Tortugo, y le llegó el agua anoche. Pero vamos a la nueva avería. Como consecuencia de esta situación, sectores en los municipios de Guaynabo, Cagua, Gurabo, Junco, San Lorenzo y Aguas Buenas estarán experimentando interrupciones en el servicio de agua potable mientras se completan los trabajos. Pero cuando uno quiere saber cuánto tiempo va a estar sin agua, no nos dicen. Por ejemplo, o sea, ahora mismo yo no he visto, si la hay, pues no me he dado cuenta, un estimado de la autoridad de cuándo van a reparar la nueva avería y por ende cuándo va a restablecerse el servicio a este sector, como les dije, de Caguas, San Lorenzo, Gurabo, Aguas Buenas, Junco y sectores de Gurabo y Guaynabo. Así que esta sensación de un gobierno que ha colapsado está por todos lados. Y esta sensación de una gobernadora que se aferra a unas personas, lo dije ayer y lo repito, yo creo que la dependencia de la gobernadora en Francisco Domenech merece un estudio psicológico. O sea, no hay forma de entender esa dependencia, lo que esa es la palabra, dependencia psicológica, no política, no gubernamental. Por alguna razón, la gobernadora piensa que no puede subsistir política y gubernamentalmente si no tiene a su lado a Francisco Domenech y a Verónica Ferrajoli. porque no hay libro de gobierno, de organización, de política, no hay forma de usted entender por qué la gobernadora sigue aferrada a una figura que ya nadie respeta. Yo me puedo imaginar lo que se está diciendo calladamente dentro de ese gabinete a espaldas de la gobernadora y de Francisco Gómez. Yo me puedo imaginar la cantidad de jefes de agencia que quisieran irse ahora mismo y no se van porque quizás económicamente no pueden. Y número dos, porque si se van la gente va a pensar que son unos corruptos también. Pero la moral institucional, el sentido de misión, de compromiso en ese gabinete debe estar por el piso. Porque sí, y ese va a ser el tema que voy a discutir con las chicas del panel 3 y contando cuando regresemos luego de la pausa, por momentos uno le da la sensación de que estamos viendo el colapso del gobierno de Jennifer González. Regreso con el panel 3 y contando luego de la pausa.
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0: Aí tá. Dios, continúa aquí, ¿no? Ah, ¿cómo estamos? Mira, saludos ahí a Iraquí. Saludos a Jenny allá también en las cámaras. Bueno, buenos días, Puerto Rico. Saludos a ustedes. Buenos días, isleños. Buenos días a todos los residentes de nuestro hermoso archipiélago, siempre incluyendo las islas de Vieques y Culebra. Bueno, hoy es jueves, finalmente ya es jueves 18 de junio, un día que para mí, no, a mí no se me olvida ni se me escapa, es el día de cumpleaños de mi madre. Así que hoy cumple 18 añitos, no, no, 90. Es que me dijo esta mañana, cumplí 29, no, cumplió 92. Y está perfectamente, gracias a Dios, y está en Mayagüez con nuestra familia. Así que muchas felicidades a mi mamá, que cumple 92 años en el día de hoy. Bueno, escucha Radio Isla 1320. Este es El Calentón y yo soy Sonia Valentín. Así que acá yo pongo mi voz firme y pensamiento libre siempre al servicio de ustedes para que juntos podamos transformar a Puerto Rico. 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Bueno, pero vamos al termómetro mundial.
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0: Bueno, tras meses de confrontación y una historia larguísima, y que parece que esto empezó y no acaba, él sabía que quería tirar la primera piedra, pero no sabía cuándo iba a poner final, y se dio duro, se está dando duro contra una pared importante. Esta es la confrontación constante, ¿verdad?, durante todo este tiempo que ha habido entre los Estados Unidos e Irán, y ya por fin, aparentemente, pues dicen que anuncian un acuerdo que genera para algunos esperanzas, para otros dudas, y sobre todo muchas preguntas. Así que tengo vía telefónica con nosotros el profesor y analista, doctor Carlos Ernesto Severino Valdés. Muy buenos días, profesor.
2: Muy buenos días, Sonia. Buenos días, por supuesto, a toda su radio audiencia.
0: Memorándum de entendimiento preliminar. Cristo el Verbo. Cuénteme.
2: Sí, es un memorándum de entendimiento, pero que a la misma vez pues trae unas garantías importantes. Los iraníes han ciertamente pedido, de acuerdo a la experiencia histórica reciente, han pedido que entre en vigor unos cambios que son esenciales. Ya a partir del día de hoy, ya hoy, Irán está vendiendo petróleo libremente en el mundo. Okay. Hay una inyección de petróleo y eso es lo que el presidente Trump va a vender en parte como un gran logro, ¿no? Es que Irán va a vender petróleo después de muchas décadas que estaba limitado a hacerlo. Y eso pues va a llevar a un flujo petrolero que él espera que reduzca sustancialmente el precio del petróleo y que eso pues cause una desinflación y mejores expectativas económicas. Por otro lado, pues muchísimas personas versadas en esto pues ven en todo este proceso un proceso peligroso. El profesor Jeffrey Sachs, y yo tiendo a coincidir con él, le ha llamado una pausa táctica.
0: Sí, política, ¿no?
2: Realmente. Sí, porque hay todavía unas ciertas incertidumbres en torno a Israel y es muy probable que la guerra pues continúe entre Irán e Israel, aunque los iraníes claramente han dicho que el frente del Líbano, el frente de Gaza y el frente eventualmente también de Yemen están incluidos en este acuerdo. En general, podemos decir que esto implica una reconfiguración del Medio Oriente. No es una derrota cualquiera, todo el mundo está diciendo que ha sido una derrota, pero no es una derrota cualquiera, es una derrota donde emerge un país que había estado fuertemente limitado, que había sido demonizado, y ahora pues tendríamos que posiblemente echar muchas cosas al zapacón que se han dicho sobre Irán, que obviamente se decían en el calor de una confrontación geopolítica y que no eran ciertas y que ahora pues ahora la reconstitución bueno, y, de la visión.
0: Y en términos generales, como acaba de señalar, ¿verdad? Así de manera general podemos decir que se detiene la guerra momentáneamente, por lo menos entre Estados Unidos e Irán, se reabre el estrecho de Hormuz, se reducen las sanciones económicas.
2: Se reducen las sanciones económicas, y esto es importante, es una gran pregunta, porque se reducen a partir ya de mañana, se reducen las sanciones primarias, lo que son sanciones primarias, es decir, las sanciones directas de Estados Unidos a Irán, todas, quedan sin efecto, y eso es importante, pero más que eso, quedan también totalmente suspendidas, eliminadas, lo que se llaman técnicamente como sanciones secundarias, que eran las peores, realmente. ¿Qué son sanciones secundarias? Pues bueno, era un conjunto de sanciones que ya no era solamente penalizar a Irán de no poder comerciar con Estados Unidos, sino a terceros países, Ya ahora terceros países, bancos, instituciones financieras, van a poder hacer comercio libre totalmente sincera a Israel, y además hay que decir que esto incluye un paquete de no menos de 300.000 millones de dólares
0: en reconstrucción.
2: De Irán.
0: Muy bien, claro. Profesor, pues muchísimas gracias por su, ¿verdad? Por estar acá con nosotros y por todo lo que nos explica. Conversábamos con el doctor Carlos Ernesto Severino Valdés. Entiendo que esto ya debe firmarse entre hoy o mañana, pero bueno, ahí encontró un camino Don Trump. Vamos a ver hasta dónde llega. Pero vamos inmediatamente al cambio de tema.
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0: No, sin camino parece estar acueducto, porque ayer el presidente de la Autoridad de Acueductos y Alcantarillados, Don Luis González, se presentó ante el Senado y empiezan los por aquí. Yo todavía no he terminado, imagínate, ya estamos en eso. En el marco de la Comisión Total, convocada obviamente para hablar de la crisis que estamos viviendo con el agua potable. Así que para analizar lo que aconteció, está por aquí el ingeniero Carl Soderberg, exdirector de la Agencia de Protección Ambiental. Buen día.
4: Buenos días.
0: Está Héctor Rivera, presidente de la Sociedad Puertorriqueña de Planificación. Muy buenos días. Y Alfredo Cullar, residente de Ocean Park en San Juan.
5: Buenos días.
0: Él reconoció, ¿se acuerda que habíamos hablado el día, hace unos días? Él reconoció, y hablábamos también con un ingeniero que había formado parte del proceso en algún punto, con el señor Pepe Izquierdo, que hacían años que no se hace el mantenimiento. Él dice, perdóneme, que la realidad es que hace 8 años que el programa no se implementó, quizás con la prioridad que así requería. Y estamos observando que esa falta de mantenimiento es lo que está explotando. Señor Carl Soderberg, que no se hacía por casi, ¿verdad? Por politiquería, porque para hacer el mantenimiento hay que cerrar la llave y nadie quiere cerrar la llave. Más adelante también habla de una bomba de adquirida, mire, desde el 2015, que no fueron instaladas, y explicó que la instalación, obviamente, de esa bomba hubiera requerido también interrupciones programadas del servicio para poderlas instalar, y no hubo voluntad para realizar los trabajos. ¿Cómo que no hubo voluntad? O sea, usted lo programa y en vez de tener esta crisis que tenemos ahora, ¿verdad? Pues lo programamos y le decimos a la gente, mire, vamos a darle mantenimiento. Y mire, como hace el banco Ever, que usted sabe, el banco que usted y yo a lo mejor y otros tenemos, que le pone por ahí una notita, estamos en mantenimiento, y usted entra a tratar de bregar con los chavitos en la ATH o en lo que sea, le dice que está en mantenimiento. Esto es muy complicado, don Carl.
4: No, y lo que yo quiero decir que a mí me consta que hace, vamos a ponerle por lo menos 3 años, si no 4, la autoridad restableció una oficina para la detección y corrección de los escapes de agua que están en un 60%. Y ya restablecieron la oficina, reclutaron la gente, la adiestraron y ya estaban en funciones en el campo. Entonces, a mí me parecería que eso, que es una verdad constatable, ¿cómo es posible que estén ocurriendo estos problemas en la tubería? No estoy hablando ahora en la parte mecánica, porque donde tú buscas estos escapes en las líneas, O sea que ahí no cuadra el asunto.
0: Sí, no, bueno, la realidad es que conversábamos el otro día, y mejor lo explica usted, fuera de cámara, sobre la cantidad de agua, no solamente la que necesitamos producir, ¿verdad? Que el supertubo sí tenía que producir una cantidad de agua, sino la que botamos.
5: Sí, en aquel momento, cuando hablamos, hacía referencia al plan de integral de manejo de recursos de agua, que se hizo en el 2000, primero fue en el 2008, a escasamente 8 años de la operación de comienzo de operación del supertubo. Y ahí se planteaba que, según el análisis que se hacía, que el producto neto, después de toda la pérdida de agua que producía el superacuífero, eran 20 millones de galones de agua nada más.
0: Y eso no era
5: suficiente. Y eso no, obviamente, porque se diseñó con una planta de filtración de 100 millones de galones para traer 100 millones de galones al área metro.
0: El Cristo.
5: Y luego tenemos el PRIRA del 2016, donde hace la misma referencia en cuanto a que el problema está en controlar las pérdidas que tiene la autoridad de acueductos en los salideros. En los salideros visibles y en los invisibles, que son los que están ahora mismo.
0: O sea, ocurriendo. Que tenemos un carro de carrera que puede correr a 100 millas por hora, pero realmente está corriendo a 20. Y compramos y pagamos y construimos un carro de carrera que podría habernos dado el agua que necesitamos en el área.
5: Y no le hemos cambiado
0: el aceite. No le hemos cambiado el aceite. Ah, y para colmo, lo hemos estado corriendo en baja. Y sin cambio de aceite de motor. No, son unos genios en destrucción.
4: Sonia, perdóname, y para complicar el asunto, se suponía que esa agua llegara al área metro nada más, pero ahora llega a Caguas, a Gurabo y parte de Río Blanco es que llega hasta por allá.
5: A San Lorenzo.
4: A San Lorenzo, o sea que...
5: El diseño original, lo que era para... tirar esa línea, esa alineación del supertubo y compensar también con los pozos de agua del norte para balancear. Esto tiene que ser un sistema nivelado. Tenías pozos de agua en el norte que se le iba a extraer menos agua porque ahora tenías un afluente desde Arecibo, pero entonces eso se empezaron a hacer interconexiones en el camino para suplir agua a Manatí, Vega Baja. Y entonces,
0: en el caso de ustedes me habían comentado aquí que yo, ¿verdad? Perdóneme, yo no le he puesto una cama acá al grupo de vecinos, necesitamos darle al ojo, porque imagínate, estas quejas, con nosotros nada más lleva usted más de 8 o 9 meses viniendo acá, como 9 meses. O sea que ya mismo traemos un bizcocho y celebramos el año. Entonces, pero ustedes me han dicho, y usted me corrige si me equivoco, que antes estaba mejor, ¿verdad? Que un poquito antes estaba un poquito mejor la condición a la que están viviendo ahora. Y que la remoción de Roberto Martínez, que era la persona que sabía, por lo menos, cómo truquear la cosa, la cosa que no funciona, pero que usted sabe, le quita una tuerca de aquí, le pone una argolla allá y lo hace que funcione, es un desastre, pero está bien, pero lo hacía funcionar. Es a la salida de él que la cosa se empeora.
6: Eso es así. Cuando estaba Roberto era muy hábil haciendo un procedimiento que él llamaba valvuleo, que es cerrar válvulas en base a demanda para mantener el sistema de distribución balanceado.
0: ¿Usted es amigo de don Roberto íntimo?
6: No, no soy amigo.
0: ¿Ustedes son pana?
6: No somos amigos. Le tengo un gran respeto porque vi lo que él hacía por el área metro y siempre respeté los esfuerzos y que él estaba de cerca.
0: ¿Usted sabe por qué yo le pregunto? Porque hay una pelea y el mismo presidente, el presidente del Senado, además de Oscar Morales y Medemundo, dice, deje la pelea, o sea, el mismo alcalde de San Juan. Hay una pelea entre Luis González y Roberto Martínez, y don Luis González dice que es que Roberto también es responsable, no cumplió con el trabajo.
6: Bueno, se contradijo varias veces, porque primero dijo que lo había despedido porque no cumplía con la visión de este gobierno, después dijo que era negligente, y después dijo que había sido jefe de él y que no había tenido ningún problema con él ni lo había amonestado. Estos son, Sonia, lamentablemente, peleas políticas.
0: Que no cumplía con la política pública. Y yo esta mañana hablaba con el equipo de producción, haciéndome estas preguntas que yo me hago. ¿Pero cuál es la política pública de acueducto? ¿Cuál puede ser la política pública de acueducto?
4: Llevar un servicio consistente al menor costo posible.
0: ¿Cuál puede ser la política pública de acueducto?
5: Definitivamente llevar esa agua a la comunidad.
0: Es que yo no puedo concebir que haya varias políticas. Yo esta mañana me volví loca tratando de encontrar. Pero puede haber otra política pública sobre el agua, sobre el servicio de agua.
6: Yo creo que
0: porque a lo mejor cuando hablamos de esto, yo creo que el señor se confunde. Y uno habla de política pública, a lo mejor en educación, A lo mejor uno dice, no, que queremos que sea más cristiano, menos cristiano, queremos esto, queremos lo otro, y la política pública es implementar un poquito más de esto, un poquito más del otro. Ajá. Cuando hablamos de salud, a lo mejor decimos, sí, pero mire, el cáncer no es prioridad, nuestra prioridad es el corazón, whatever, política pública. Pero con el agua y con la luz, ¿cuál puede ser la política pública? Carl, ayúdeme.
4: Bueno, pero yo le expliqué, es dar un servicio consistente de agua y alcantarillado, no, no perdamos esto, al costo menos posible.
5: Sí.
4: Eso es lo
5: Aquí
4: que
5: hay
4: debe
5: dos,
4: ser.
5: aquí hay dos cosas que no podemos perder de perspectiva. O sea, estamos sentados aquí discutiendo el tema porque la crisis llegó al área metro. Pero aquí hay comunidades en la montaña, Naranjito,
0: De acuerdo.
5: Orocovis, Adjuntas, que no han tenido agua por meses o años.
0: Sí, esto es otra cosa. Y oye, me trajo las alcantarillas y la última aguacero que cayó en San Juan allí, nosotros estamos en Roosevelt. Aquello se desbordó completo. Por todas las alcantarillas salía de todo. En un aguacero de que no podíamos casi salir.
5: Y lo
0: ¿Qué
5: que
0: es lo que no se hace en las alcantarillas?
4: se permite un desarrollo, y yo aclaro que estoy a favor del
0: De
4: desarrollo,
0: acuerdo, yo también,
4: pero no
0: pero.
4: se coordina con una mejora de la infraestructura. Y a mí me da pena con la gente de Ocean Park, porque ahora con los megaproyectos que hay en el condado, que ahora mismo no tienen agua, pues van a tener menos agua y las calles van a estar desbordadas de aguas usadas porque no se ha mejorado la infraestructura. Y el gobierno no debe decirle una cosa que se llama impact fees. Ah, tú quieres desarrollar, no hay infraestructura, pues mira, por cada unidad me pagas tanto para yo poder financiar las mejoras. Y
0: Planificación.
4: a un apartamento que cuesta el más barato 4 millones, y no estoy en contra de eso, tú le pones un impact fee de 20 millones y esa
0: Sí,
4: persona ni lo siente. ¿Es o no es?
0: es la responsabilidad que tenemos, y muchas veces yo he hablado acá de la responsabilidad social y de otros factores que tienen que ¿verdad? Ponerse en juego a la mano del desarrollo. Pero nada, es como chino para el gobierno. Ajá.
5: Ese mecanismo existe y se implanta, pero el problema está en que yo le cobro una cargo por impacto ambiental a X proyecto, y lo que le hago es que, pues ahora puedes hacer una acometida si me tiras una tubería más grande de aquí a aquí. Y no estás viendo el macro. O sea, si tú
0: Bueno,
5: tienes 20 proyectos de ese tipo, pues entonces ya tú tienes que bregar con la planta de tratamiento o la
0: pero
5: planta de filtración.
0: hablemos de las descargas de aguas usadas ahí
5: Exacto.
0: mismo, en San
5: En
0: Juan,
5: Condado se
0: en
5: está haciendo
0: Condado.
5: ahora mismo un
0: Dígame,
5: condominio multimillonario.
6: desde Calle Eloísa hay desbordes de aguas
5: Claro
6: negras.
5: que sí. Y ese es un problema hasta más grave porque eso va a impactar
0: Contaminante.
5: la salud. En general, nuestras playas, que son nuestro motor del turismo, están siendo contaminadas constantemente. O sea, ahora mismo los niveles de esterococos en esas playas deben estar.
0: Todas están llenas de banderas que no se pueden utilizar. Crococo, obviamente, no se meten al agua y sales de ahí infectado. Ajá.
4: Entonces, te quería traer, porque estamos hablando de medidas que se pudieron haber tomado antes y no se han tomado. Yo vuelvo a sacar la bandera que Dos Bocas, que es el que suple el agua del supertubo, que le da agua no solamente al área metro, a 9 municipios, está cegado en un 70%, no un
0: El dragado.
4: 50%, y nadie habla del dragado.
0: Dragado.
4: ¿Y qué vamos a hacer si tenemos un supertubo perfecto y unas estaciones perfectas y
0: ¿Usted
4: no hay
0: sabe
4: el
0: lo que vamos a
4: agua?
0: hacer? ¿Usted sabe lo que vamos a hacer? Vamos a enfrentar una sequía teniendo un comité en el que usted pertenece, sin haberse reunido para hablar del impacto del cambio, ¿verdad?
5: Cambio
0: Del
5: climático.
0: cambio climático en Puerto Rico y en el mundo. ¿Cuándo se reúnen?
4: Cuando nos citen, porque nosotros estamos disponibles, y peor que eso, hay un informe con más de 59 recomendaciones que no las acaban de aprobar. Y eso ya lleva 2 años en la legislatura.
0: Adelante.
6: Algo que salió ayer en la comisión total, que creo que es importante y no puede pasar por desapercibido, es cómo la política está
0: De
6: afectando todo
0: acuerdo.
6: esto cuando el presidente dice que los cambios gerenciales que hubo en acueductos fueron dirigidos por Francisco Domenech. Entonces vemos esos tentáculos ahí. ¿Qué es lo que ha creado esta crisis? Porque han puesto personas en acueductos que no tienen la pericia, no tienen el conocimiento y estamos
0: En
6: donde estamos.
0: acueductos nada más.
6: Ah, no, bueno, es que estamos hablando del tema de la OA.
0: Lo comprendo perfectamente, porque hay muchas áreas donde no se cuestionó, ¿verdad? ¿Qué hace ese fulano en ese sitio, macho?
6: Bueno, en acueducto hay unos proyectos billonarios, ¿no? De reconstrucción de plantas de filtración y todo eso. Sería interesante ver ahí la influencia.
0: ¿Deben despedir o debe renunciar este señor?
6: Bueno, yo me he reunido personalmente con el ingeniero Luis González Delgado, y cuando me reuní con él tenía más preocupaciones del agua. Cuando salí de la reunión tuve unas grandes preocupaciones de su competencia, que la compartí en agosto del año pasado con los miembros de la legislatura y el propio alcalde de San Juan. Yo fui vicepresidente en empresa privada y yo no hubiese contratado a Luis González Delgado, porque es de hablar con él. Se da cuenta que no tiene las competencias para estar en un puesto de presidencia en una corporación pública como es Acueducto.
0: Ya está. Realmente, sí, me tengo que ir, lo sé. Sin embargo, planificación. El alcalde de San Juan tiene unos proyectos bien grandes en San Juan sin agua.
5: Como
0: Dígame
5: hicieron
0: algo.
5: el análisis para justificar la demanda y el uso del agua. Eso es básico. Por eso es que hablan de un hotel, de un mega hotel en el viejo San Juan y no tienen la capacidad para llevar las aguas. ¿Cómo van a trabajar con las piscinas, con las cocinas, con las habitaciones?
4: Y tampoco tienen capacidad para las aguas usadas.
5: Usadas,
4: Ojo.
5: mucho menos.
0: Bueno, nada. Me quedo con mucha esperanza. Voy a una pausa. Soy Sonia Valentín. Este es el calentón.
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10: Bueno, ya estamos de regreso, escucha Radio Isla 1320, esto es El Calentón, yo soy Sonia Valentín, acá yo pongo mi voz firme y pensamiento libre, siempre al servicio de ustedes, para que juntos podamos transformar a Puerto Rico. Oiga, búsqueme por allí como Sonia Valentín Entre Medios, ese es nuestro canal de YouTube, Sonia Valentín Entre Medios, vaya, regístrese ahora y prenda su campanita, que por allí podemos mantener una conversación constante, así que la gente que nos está viendo por acá, por la plataforma de Radio Isla, en radioisla.tv, saludos a todos ustedes que están ahí conectaditos. Algunos me están escribiendo, ya mismito leo sus mensajes en la próxima pausa. Tengo habilidad para muchas cosas, pero todavía ando aquí como que leo para allá, miro para acá, o sea, vamos. Pero nada, están saludados están. Vamos inmediatamente a la zona caliente.
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10: Ya ustedes saben que el polémico desalojo de comerciantes ambulantes lo ha tenido en el ojo público durante estas últimas semanas, sumado a las constantes quejas por el mal estado de nuestras carreteras. Pero bueno, ¿qué está haciendo? ¿Cómo está encaminado? Si hay algún camino, le damos la bienvenida hoy al secretario del Departamento de Transportación y Obras Públicas, Edwin González Montalvo.
11: Salud. Gracias, muy buenos días. Buenos días, pueblo de Puerto Rico.
10: Oiga, Pellito. Pedrito caminó toda la isla y cogió la ruta larga. Yo le preguntaba, ¿por qué cogiste esa ruta? Me dice, bueno, porque por allá es que está la 100 y quería pasar por Cabo Rojo, por toda esta área. Después de que él caminó, se retiraron las órdenes de desalojo. ¿Qué pasó? Esas órdenes fueron impartidas por el Departamento de Transportación y Obras Públicas.
11: Sí, estamos hablando de tres situaciones particulares. Uh-huh. Una de ellas, la PR-100 uh-huh. en Cabo Rojo, que tiene un proyecto que se está ensanchando la carretera entre el pueblo de Cabo Rojo y Boquerón. Ahora mismo allí

0: hay básicamente entre 2 y 3 carriles.
1: Ahí hay dos carriles para ir y uno, creo, si no me equivoco, del otro lado,
0: De regreso,
1: de regreso.
0: correcto. Ahí se va a ensanchar a 2 carriles en ambas direcciones, una barrera central, que esa barrera central es para evitar los choques frente a frente, que son usualmente muy peligrosos. Y se van a hacer 2 carriles de bicicleta en ambas direcciones, o sea que la huella
1: Ay, por allí
0: existente,
1: la gente corre mucha bicicleta.
0: si corre mucha bicicleta, entonces hacerlo con carriles exclusivos de bicicleta en ambas direcciones, o sea que es un proyecto muy bonito, son una inversión de 49 millones de dólares en fondos federales. La Administración Federal de Carreteras, la Administración Federal de Carreteras, Federal Highway, requiere que la huella del proyecto donde se va a estar trabajando esté desalojada de cualquier
1: Bien, pero
0: situación.
1: si estaba bien, o verá, y usted tiene ahí un argumento, que verá, yo puedo entender el argumento, vamos a hacer unas ampliaciones y necesitamos, para no poner en riesgo la vida de nadie, moverlo. Pero obviamente el término eran 10 días, que era una cosa bastante rápida para un comerciante, una. Y dos, si estaba bien, entonces ¿por qué la retractan?
0: La gobernadora nos ha solicitado empatía, ¿verdad? Esa es mi instrucción también a su vez a todos los empleados del DITOP. Tratar esto como algo que es algo que lleva muchísimo tiempo, que es algo que es cultural. En este caso, esos son los procedimientos que la gobernadora nos requirió que se revisaran en su totalidad. Reglamento, los procesos, el formulario que se les provee a ellos, para poder esto atenderlo caso a caso. En este proyecto en específico, varios de los comerciantes que estaban allí se relocalizaron, se movieron hacia atrás, hacia fincas privadas, se movieron a una carretera municipal que está aledaña perpendicular a la carretera. O sea que ya eso se solucionó.
1: Pero claro, y lo entiendo, secretario, pero entonces si la política pública es empatía, no sé si eso es una política pública, pero digamos que es la política pública, ¿por qué no se pensó antes de hacer el impacto? O sea, y se llegan las cartas, porque ¿verdad? Yo los he tenido acá y las cartas llegaron a lo loco, llegó la gente, te tienes que mover y 10 días. Entonces, si la gobernadora quiere establecer que hay que ser empático, lo cual... Perfecto, lo somos y me parece muy bien. Pues entonces, si esa es política pública, debe ser aplicado de entrada en todo lo que permee el gobierno.
0: Claro, pero, ¿verdad? Estos son proyectos que no surgen de la noche a la mañana, ¿verdad? Un proyecto de 49 millones de dólares lleva una planificación, un proceso de diseño, en el cual si, por ejemplo, hubieran que adquirir propiedades, se hacen y eso se hace mucho antes del proceso de subasta. O sea que ha transcurrido ciertos procesos antes en los cuales ya se ha visitado a sus ciudadanos, se les notifica. O sea que esa carta final, ¿verdad? Es lo que usualmente surge en los trabajos del DITOP.
1: O sea, ¿se le había hablado a ellos antes?
0: En todos los proyectos, por ejemplo, si tenemos un proyecto, una franja de construcción y allí tenemos que adquirir, pero mediante expropiación forzosa o adquisición, si están de acuerdo, un proyecto se notifica con mucho tiempo de anticipación. ¿Por qué? Porque
1: Pero
0: entonces,
1: a los comerciantes se les notificó con mucho tiempo de anticipación.
0: cuando los que están dentro de las huellas de los proyectos se les notifica con mucho tiempo de anticipación, tanto así que la misma Federal Highway requiere, por ejemplo, si nosotros vamos a adquirir una parcela allí, demostrarle que somos dueños de la parcela. Si no lo somos, que tenemos ya el proceso mediante el tribunal, ya la titularidad es nuestra, o si la persona, ¿verdad?, va a hacer un proceso adversativo, se someten y se deposita ese dinero en el tribunal. O sea que ese es el proceso en los proyectos activos.
1: Bueno.
0: Por ejemplo, en el caso de Pellito, ¿verdad?, que ha salido a atención pública, en este caso fue la uso y costumbre de un negocio que quizás tenía una carpa al inicio. Luego entonces hace una estructura fija literalmente al lado de la carretera. Está la línea blanca, está el cunetón y está la estructura, lo cual es muy peligroso, ¿verdad? Y nos preocupa porque es peligroso tanto para él como para cualquier ciudadano que se para allí a recibir ese servicio. O sea que estamos buscando ese balance entre algo que es cultural, que lleva muchísimo tiempo.
1: Y está bien, y a lo mejor si son negocios ambulantes, pues realmente deberían ser movibles, esa parte la entiendo, y podríamos tratar de ser más, la palabra no necesariamente riguroso, es más, sí, hasta cierto punto, hacer entender y ser empáticos con los comerciantes, pero al mismo tiempo que ellos entiendan que hay una rigurosidad de una legislación, ¿verdad? Y si son para que no haya competencia tampoco desleal con los que son fijos. Y entonces, pues está bien, entonces, pero pues, miren, mantenerla con ruedas, qué sé yo, compre un silán y póngalo ahí y póngalo todas las mañanas a una distancia razonable. Está
0: Claro.
1: bien. Pero entonces no se queda la estructura por la noche ni permanentemente. Usted por la tarde se lleva el troc.
0: Inclusive, Sonia, en los proyectos nuestros, los rótulos nuevos que se están instalando tienen aditamentos para que sean breakaway, que si un carro se desvía, choca un letrero, rompe fácilmente para evitar
1: Pero
0: que
1: lo
0: sea una
1: que no
0: estructura fija.
1: podíamos, y lo denunciamos aquí, era desplazar a los comerciantes en 10 días y a lo loco sin un plan.
0: Claro, por
1: ¿Y
0: supuesto.
1: quién envió estas cartas?
0: Y eso quizás se está dando a ver como si fuese a través de todo Puerto Rico. Y estamos hablando de la PR100, que tenemos un proyecto activo. La PR129, que es un caso diferente, pero sí va a tener un proyecto para asfaltarse en su totalidad entre Arecibo y Lares. Y a su vez, por ejemplo, la 129 están removiendo aditamentos de seguridad que se habían pagado con fondos federales. Por ejemplo, los guardrails o las vallas de metal se están las están removiendo para la estructura, soldándolas a estructura fija de ellos. O sea que eran unos elementos que eran muy peligrosos, y por eso, ¿verdad?, se les orienta. Pero no
1: ¿Quién
0: estamos
1: envió
0: hablando.
1: estas cartas?
0: Estas cartas salen de personal del DITOP a nivel regional. Entonces, nosotros, ¿verdad?, cuando tomamos conocimiento de todo esto, se atiende inmediatamente. Pero es algo que es uso y costumbre dentro del DITOP. Se orienta a los ciudadanos, por ejemplo, ponen letreros, rótulos en medio, en la mediana, en el medio de la carretera, lo cual es un problema para la visibilidad, o sea que puede causar accidentes.
1: Yo lo que digo es que los comerciantes, ¿verdad?, que se ganan su dinero de forma digna, que no están robando, que generan empleos y que nosotros tenemos una situación que tenemos que echar la economía para adelante, pues sí, ya que eran comerciantes que no son necesariamente un invasor o una persona que cogió un lugar para vivir, lo que fuera, la realidad es que entonces buscar cómo transicionar esto sin afectar ese comerciante que afecta también patente, porque paga patente, porque genera un empleo, o sea, que creaba un ecosistema que es complejito y que esto creaba una situación un poco más grande. El alcalde de Coamo ha dicho que no existe un reglamento claro ni uniforme y que entonces él dice, bueno, yo me niego para cumplir, pero entonces me presionan los del lado que les permiten.
0: Claro, no, hay un reglamento, el reglamento 6172 del 2000, ya el reglamento tiene básicamente 26 años, pero hay un reglamento existente, vigente en ley, el cual se está utilizando, se va a trabajar, ¿verdad?, ahora con la legislatura, hacer cualquier revisión que sea necesaria, pero son casos de seguridad vial. Por ejemplo, en la 129 en Lares, en los últimos 4 años ha habido 3.000 choques, 9 de ellos fatales, 15 con heridos graves, o sea que en todo momento estamos buscando esa seguridad vial. En Aguadilla pasó con una ingeniera que, ¿verdad?, tristemente impactó y mató a unas personas que estaban trabajando, o sea que estamos buscando ese balance, pero generalizar lo que eso se está haciendo a través de todo Puerto Rico, Sonia, no es real. Estamos hablando de dos carreteras en específico, la 100 y la 129, que tenemos proyectos que vayan.
1: Soy empática con los verdureros, mi abuelo era verdurero, así que y me pongo
0: Y
1: crítica de que no haya manera de ganarse la vida cuando la gente, esa es su única forma.
0: nosotros también, Sonia, yo los auspicio, ¿verdad?, de comprar
1: Claro.
0: la alcapurria, cualquiera de estas cosas, y estamos siendo bien empáticos para asegurarnos que los procesos
1: Tengo
0: sean
1: que
0: los que
1: hablar
0: reflejan
1: antes
0: la
1: de
0: realidad.
1: irme, yo sé que tengo la musiquita arriba, pero no me voy a ir, así que relájate aquí. Los tapaboquetes. O sea, el gobierno de Puerto Rico anunció una asignación de 34 millones, sin embargo, hay gente que ha tomado sus manos y se encarga de tapar los boquetes. ¿Qué es lo que está pasando con los boquetes de las carreteras? ¿Cuándo los tapamos?
0: Nosotros, esto es algo que es continuo, ¿verdad? El mantenimiento no para.
1: Debería.
0: Y nosotros recibimos una asignación de 94 millones de dólares que la gobernadora logró que la Junta de Control Fiscal nos asignara, y hicieron acuerdos de repavimentación con los alcaldes, con varios de los alcaldes y otros que estamos nosotros haciendo la subasta a través de
1: Todos
0: todo
1: los
0: Puerto
1: alcaldes
0: Rico.
1: van a recibir chavitos.
0: Esa es la meta,
1: O
0: eso es lo
1: sea,
0: que
1: que
0: nos
1: el alcalde de
0: comprometimos.
1: Toalta, que tiene la carretera allí de Ciudad Jardín en Barata, va a poder arreglarla.
0: Con Toalta hicimos un acuerdo, firmamos
1: Me
0: con él.
1: cachen de mí.
0: No sé si
1: Cheito, escucha.
0: no recuerdo. Chito
1: Chito, Chito.
0: tiene la
1: Chito,
0: carretera,
1: mira,
0: no
1: le dije
0: recuerdo,
1: Cheito, a ver.
0: no sé si
1: Chito.
0: no recuerdo
1: No,
0: si
1: yo
0: la
1: no digo, yo no
0: 165,
1: dije,
0: la 165,
1: hay varias
0: sí,
1: que tienen Barata.
0: pero hay muchas carreteras a través de todo Puerto Rico, no se daba el mantenimiento preventivo, se esperaba que la carretera se rompiera para entonces venir a hacer un
1: Yo me
0: proyecto de
1: rehúso a
0: reconstrucción.
1: pagar contribuciones y a tener que coger un balde de cemento y echarlo en los boquetes.
0: No, es algo que es bien peligroso. Si lo hace
1: Y
0: así,
1: lo hacen jóvenes, o sea.
0: sí, no, y en muchas ocasiones no se hace adecuadamente y al otro día
1: El peligro
0: vuelve
1: de
0: otra
1: un
0: vez
1: hoyo.
0: y la lluvia lo lavó y se lo llevó.
1: Claro.
0: Hay que hacerlo adecuadamente, cortarlo, colocar los aditamentos necesarios, con los elementos de seguridad para que no venga alguien y se lo lleve, ¿verdad? Nos pasó en la PR-30 con todos los aditamentos de seguridad, los drones, el equipo de atenuadores de impacto. Alguien entró por el lado izquierdo de ese cierre, impactó uno de los empleados del contratista y tristemente falleció. O sea que es algo que es muy peligroso. Estamos haciéndolo a través de todo Puerto Rico. Roma no se hizo en un día. Estamos haciendo las inversiones necesarias para poder atenderlo.
1: Bueno, pues yo le deseo mucho éxito. Es importante que realmente podamos reconstruir nuestras carreteras. O sea, también muchas veces los accidentes, y de esto no se habla tanto, ocurren porque la gente anda tratando de esquivar cuánto hoyo hay. Mire, por allí con la Eleanor Roosevelt, yo misma soy una que voy tratando de esquivar las alcantarillas. Bendito sea Dios, porque las alcantarillas se convierten en un boquete.
0: Los proyectos nuestros se sube, la alcantarilla se sube para que no sea un boquete artificial, de que las personas cogen ese
1: Pues
0: boquete allí.
1: lleva esa avenida, la Eleanor, tiene como 15 boquetes que son alcantarillas. Y uno va de aquí para acá, de aquí para allá, en un lugar donde van dos carros, pues yo me siento así como en un lugar desarrollado.
0: Lo vamos a
1: Para
0: verificar.
1: esquivar uno cojo dos. Pero bueno,
0: Lo
1: le
0: vamos
1: agradezco, secretario, el
0: a
1: trabajo.
0: ti.
1: Sé que usted está haciendo su trabajo y le deseo mucho éxito.
0: Gracias, muchas gracias, señor.
1: Bueno, vamos a una pausa, César Valentín. Este es el calentón.
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1: Bueno, escucha Radio Isla 1320. Este es El Calentón. Yo soy Sonia Valentín. Mire, búscame por allí como por YouTube como Sonia Valentín entre medios. Eso es Sonia Valentín en tres medios. Búsqueme ahora mismo, suscríbase, prenda su campanita, agradecida de toda esa gente que ya se ha registrado y forma parte de nuestra comunidad. Una comunidad que ha ido creciendo rápidamente y de la cual estoy súper agradecida por siempre de la confianza que depositan en mí. Bueno, rapidito nos metemos las manos en el bolsillo caliente.
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1: La Cámara de Comercio, junto a otras organizaciones, bueno, debo decir que otras organizaciones empresariales, ha alzado su voz y forma parte, y quiere y empuja para ser parte de ese desarrollo económico que impulsa la industria privada en Puerto Rico y que es importante y que muchas veces demonizamos, pero que tenemos que entender que es necesaria la inversión y que estos comerciantes y que los comerciantes de la empresa privada se mantengan vivos, saludables y fuertes para que haya un desarrollo económico en el país que impacte a su vez a todos y a cada uno de nosotros. Bueno, hoy están en Washington levantando su voz por las necesidades del sector. Vamos a hablar y está por acá con nosotros vía telefónica la licenciada Margaret Ramírez Báez, presidenta de la Cámara de Comercio de Puerto Rico. Muy, muy buenos días.
6: Muy buenos días, Sonia. Siempre un honor participar de este espacio.
1: Muchas gracias. Este evento es importante, pero dígame cómo nos beneficia o cuál es el plan que ustedes están llevando a cabo para que podamos tener algún tipo de beneficio de la visita que ustedes están haciendo.
6: Pues mira, el Puerto Rico Open for Business es un evento que celebramos por segunda ocasión en la Ciudad Federal, en Washington, D.C., y se trata de una recepción de alto nivel que viene acompañada de múltiples reuniones en oficinas de gran interés para Puerto Rico, y lo que buscamos precisamente es poner en la mente de ese legislador, de ese congresista y de sus staffers a Puerto Rico en su mente, valga la redundancia. Este año el evento va a estar cimentado en varios pilares importantes para Puerto Rico, como son la energía, el desarrollo económico, que no podemos dejarlo de lado, pero por el mismo modo hablamos de energía, también el reshoring y además los asuntos del impuesto mínimo global, que es parte importante de los temas que se discuten en Washington, D.C., incluyendo el tan importante tema de salud. Puerto Rico buscamos que haya una paridad en fondos, pero también buscamos que las reglas que operen en los asuntos federales en Puerto Rico pues tengan sentido. Por ejemplo, en los asuntos de energía buscamos que se entiendan cuál es la realidad y que para que Puerto Rico pueda salir del atolladero y pueda pues salir airoso de su programa de reconstrucción en términos de energía, hay que verificar las leyes de FEMA, porque no podemos tener que por cada proyecto se requieran 32 pasos para sacarlo airosamente.
1: De acuerdo, sin embargo, es verdad, una de las cosas que trasciende ahora es la salida de Sebastián Negrón Reyshar, recientemente del DEC, y a su vez también es tan fuerte eso, ¿verdad? Él era el que estaba básicamente en el tema de reshoring y traer las empresas para acá y tal. Y ayer ocurre una situación en el Congreso fuerte con la gobernadora, donde este representante cuestiona, ¿verdad? Este senador cuestiona fuertemente a la gobernadora. Eso que ocurre en Puerto Rico del tema de la corrupción, a nivel privado y a nivel de ustedes, ¿les impactan esas reuniones? ¿Alguien les cuestiona? ¿Sale la conversación?
6: Mira, es natural que salga, que pueda salir la conversación, porque se trata de Puerto Rico, y Puerto Rico, a pesar de que tiene diferentes esferas públicas como privadas, pues sigue siendo Puerto Rico. Lo que sí es que nosotros buscamos que, bueno, que esos asuntos que empañan la imagen y la confianza del inversionista en Puerto Rico, pues bueno, que se atiendan de manera responsable, que se investigue todo lo que se deba investigar, que se tenga transparencia en esas investigaciones una vez salgan los resultados, pero que en el interín Puerto Rico siga funcionando. Porque no podemos paralizarnos y debemos seguir empujando la rueda, debemos seguir todos buscando ese mejor bienestar para Puerto Rico y para toda la sociedad que aquí vive, porque si no, no nos podemos cruzar de brazos. Realmente sabemos que es un tema que está sobre la mesa, pero también sabemos que hay otros temas importantes, como que tenemos un Puerto Rico con atractivos importantes para el inversionista, como es la Ley 60, con atractivos importantes en cuanto a nuestra ubicación geográfica, pero también con atractivos importantes como es esa calidad del producto hecho en Puerto Rico, de lo que aquí se produce en términos de servicio y de producto valga la redundancia, que necesitamos mover esa rueda y necesitamos también pues traer esos inversionistas a Puerto Rico, a aprovechar de lo que podemos ofrecer, y entonces ahí ganamos todos.
1: A mí me parece genial, pero obviamente pues hago la pregunta porque estamos muchas veces sin luz y ahora muchas veces sin agua, y evidentemente debe ser muy complicado mercadear o intentar ¿verdad? Llevar a cabo una gestión empresarial de que te vengas a un lugar donde las noticias que trascienden son noticias que de alguna forma debilitan nuestra credibilidad o nuestra posibilidad de operación. Ustedes los industriales, ¿verdad? O sea, debe ser más complicado.
6: Sí, ciertamente es una faena bien cuesta arriba, un poco cuesta arriba, pero nosotros damos la pelea porque nosotros defendemos a Puerto Rico y entendemos que Puerto Rico tiene posibilidades importantes a nivel mundial. Lo que sí es que ciertamente hay que atender unos asuntos de infraestructura, tanto como el agua como la electricidad, que ya estamos o sea, ya se supone que sean asuntos superados y que hoy en el 2026 lo tenemos todavía como parte de la agenda pendiente.
1: Fueron conjunto con los CPA, ¿correcto?
6: Eso es así, ellos son el Colegio de CPA es una asociación que parte de las 33 asociaciones afiliadas que tiene la Cámara de Comercio de Puerto Rico y que es una parte importante en este tipo de visita, que incluso es un socio importante a nivel de los asuntos contributivos. De hecho, hemos preparado un plan que se está sometiendo al gobierno de Puerto Rico en torno a la reestructuración de los asuntos de impuestos en Puerto Rico. No le queremos llamar ni siquiera reforma para que no se confunda con lo que se presenta el gobierno, pero ciertamente lo que estamos buscando junto al Colegio de CPA, junto a industriales, y de hecho incluso el Centro de Detallistas, es que en Puerto Rico se bajen los impuestos, tanto corporativos como personales, pero que a su vez se amplíe la base impositiva, porque todos debemos colaborar con el erario de Puerto Rico, pero el dinero debe rendir. Cuando todos colaboramos y el dinero se usa correctamente, no hay manera de que Puerto Rico no pueda salir del atolladero.
1: Totalmente de acuerdo, pero bueno, por eso es tan importante, o cuál es la importancia prioritaria por la que el sector privado, porque mucha gente no entiende, porque el sector privado está allá, está en Washington, ¿por qué tiene este evento? ¿Cuál es la importancia de que el sector privado se meta en la conversación gubernamental?
6: Porque nosotros no podemos quedarnos de brazos en Puerto Rico esperando que las cosas se hagan. Y nosotros somos, a fin de cuentas, la falta de decisión o las decisiones que se toman nos afecta directamente a todo. Cuando me refiero a todo, no es solamente al sector empresarial, sino también a nuestros empleados y a su vez a la población en general. Acuérdate que el sector privado es el que genera la riqueza de Puerto Rico, pero esa riqueza de Puerto Rico no puede estar coartada con legislaciones dispares que se fomentan en la ciudad de Washington, pero tampoco pueden estar bloqueadas por decisiones que se toman en Puerto Rico. Necesitamos todo remar a que Puerto Rico tenga libertad económica, que sea fácil hacer negocio en Puerto Rico y que sea también fácil operarlo, que el gobierno sea un ente que sea un facilitador, no alguien que venga, no un ente que venga a poner piedras en el camino.
1: Muy bien, bueno, pues quiero agradecerle que me haya acompañado, licenciada, éxito en sus gestiones. Y bueno, voy a una pausa, soy Sonia Valentín, este es El Calentón, ya regresamos.
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1: Los acorralados, la Comisión Total, Luma y Juan Dalmao, con eso y más se forma el verdadero calentón. 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
1: Hoy es jueves 18, no se olvide, jueves 18 de junio del 2026. Feliz cumpleaños, mami, feliz 92. Saludos allá a toda mi familia en Mayagüez, un día especial para nosotros. Mi mamá está saludable y chabona todavía, y por ahí usted sabe, jorobando la pita y trabajando. Pero bueno, escucha Radio Isla 1320, esto es El Calentón, yo soy Sonia Valentín y aquí yo pongo mi voz firme y pensamiento libre, siempre al servicio de ustedes para que juntos podamos transformar a Puerto Rico. Oiga, saludo por aquí, quiero saludar a Hamilton, 86, también a José, tiene muchos números por allí, que me escriben por el chat de Radio Isla. Saludados están, gracias por estar ahí, por escribir y comentar. Bueno, voy en última hora. El Tribunal Supremo Federal falló hoy a favor de un consumidor de marihuana de Texas que quiere poseer legalmente un arma. La decisión supone una derrota para el gobierno Trump, que había defendido las leyes pese a haber argumentado en contra de otras restricciones sobre armas. En una decisión unánime, el tribunal se pronunció a favor de quien argumentó que una ley que prohíbe las armas a cualquier persona que use drogas ilegalmente viola la segunda enmienda de la Constitución de los Estados Unidos. Ahí está, ese es el Última Hora, compartido con ustedes. Recuerden que están escuchándonos por ese cuadrante 1320 y que para vernos lo que tiene que hacer es ir por allí, buscarnos en YouTube como radioisla.tv, también en la aplicación de Radio Isla, que es Radio Isla Móvil, por Radio Isla TV, y también puede hacerlo por Facebook en la página de Radio Isla. Yo voy rapidito porque las llamas están encendidas. No se olvide de buscarme como Sonia Valentín en tres medios. Eso es Sonia Valentín en tres medios. Y eso es nuestro canal de YouTube. Gracias, gracias muchas por la confianza, por estar allí y por ser parte de nuestro canal. Pero mire, las llamas están encendidas hace un ratito. Voy ahora, rapidito, al verdadero calentón.
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1: Bueno, por aquí hoy se forma el verdadero calentón con Alondra Verabal del PIB y Yechuan Torres del PPD. Ramián Oxio, o sea, no sabía que tenía programa hoy. ¿Cómo va a ser, Ramián?
3: Está escondiéndose.
1: Hoy es un buen día para ir para allá. No sé qué pasó aquí. Entra que sea por teléfono, hijo mío. Bueno, aquí no habló y pensó que la cosa era así de fácil, pero tuvo que contestar allá. Así que la gobernadora, doña Jennifer González, tuvo que responder ayer a preguntas en el Senado Federal sobre las declaraciones de don Sebastián Negrón Reichard. Yo voy a hablar un poquito. ¿Va a estar ahí en videollamada? Vamos a ver. Adelante. Está. Vamos a ver. Ok, pues vamos. No entiendo. Mira, aquí no me golpees el cristal, que no te entiendo. Mira, vamos a ir viendo el video, por supuesto.
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5: 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So those are false allegations, and they're investigated at this time by the Department of Justice in Puerto Rico.
4: Okay.
6: Bueno, ahí está. La realidad es que la gobernadora pues, fue confrontada en esa, ¿verdad? Ahí en el Congreso. La realidad. Y por otra parte, yo tengo, voy a dar mi opinión y luego voy con ustedes, ya que en realidad no está, voy a coger un turno. La realidad es que ella se nota incómoda. No creo que esperaba la pregunta. Y la respuesta, para mí, decir es falso categóricamente es como, o sea, estamos en un proceso de investigación, ¿no? Digo yo, eso es lo que han dicho.
7: Claro.
6: ¿O ya salió el resultado de la investigación?
7: No, todavía. Okay. Siguen.
6: Pues las alegaciones de que y el categórico de esto es falso, pues no me parece como una respuesta. Y yo creo que también después de eso viene también una conversación sobre cómo el gobierno federal puede confiar que los dineros que se le otorgan a Puerto Rico para reconstrucción y esto y otro son utilizados correctamente y no se van por el hueco de la corrupción, ¿verdad? Y ahí vino otro planteamiento. Sí, puedes opinar, podemos
3: hablar. Y a eso añádele otra capa, y es que aquí tenemos una Junta de Control Fiscal, claro. Aquí hay otro cuarto brazo gubernamental precisamente por esa propia desconfianza.
6: Claro, pero yo hablando de, me voy a quedar en el tema de comunicaciones, me parece bien raro que la gobernadora primero pensara que nunca esto nadie le iba a cuestionar sobre esto. O sea, ese es el primer fault. O sea, debió estar preparada para esta respuesta. Pero claro, como evita la respuesta aquí, cree que el Congreso no le va a hacer, ella iba para allí, no sé, a pedir la estadidad. Pero ¿qué pasa? Que entonces el problema más grande viene cuando ella que aquí, ¿verdad? Me parece que es bien confrontativa y tiene respuesta rápida y juego de pie, le responde en la pregunta de cómo puedo asegurarme de que el dinero que le estamos dando, ¿verdad? Cuando viene la otra parte, que no la vimos ahora, la otra parte del dinero que estamos dando al gobierno federal es bien utilizado y no se va en esta corrupción, la respuesta pudo haber sido mucho más simple y categórica. Bueno, porque obviamente estos eventos están siendo investigados. Una vez haya una resolución final del Departamento de Justicia, yo tomaré las medidas necesarias para asegurar que estos eventos no vuelvan a ocurrir y que el gobierno de Puerto Rico esté libre de corrupción. Ese es mi trabajo, señor, senador representante y whatever. Y ahí una. Y lo otro que debió haber dicho, ¿verdad? Porque ella siempre es confrontativa, es, mire, no lo hemos probado, todavía está en investigación, lo que sí fue probado y ha sido una persona convicta es una funcionaria del gobierno federal, en un caso con FEMA y un uso de malversación de fondo en corrupción de una empleada, dicho sea de paso, de su gobierno federal. Pero ahí ella no confronta. Entonces, como ¿quién es el que dobla la rodilla? ¿Quién es el colonizado?
7: Exactamente.
6: Aquí a puño y a patá. Y allá,
7: yo pienso
6: relajadita.com. Entonces, a mí me gusta ver la gente en la misma actitud siempre, porque si tú eres así, pues tú eres así. Pero no, allí no pusimos suavecito.
7: No, y la campaña, ella decía que era la dura en Washington, que ella la respetaba en Washington. Entonces, cuando llega el momento...
6: Ni se dio a respetar.
7: Exactamente, y cuando llega el momento de la rendición de cuentas, porque obviamente cuando se va a sentar allí, lo que le van a preguntar es sobre los asuntos que están pasando en Puerto Rico, para ponerle al Congreso de los Estados Unidos en posición de lo que...
6: Si este es el congresista de mayor rango en términos de las cosas que ocurren en los territorios.
7: Ciertamente, y entonces... Como ella categóricamente dice
6: sí.
7: Que uh-huh. Las alegaciones que se están haciendo son falsas dentro de las acusaciones que está haciendo tanto Sebastián Negrón a Domenech como Domenech a Sebastián Negrón, creo que es un error sumamente craso y yo, ¿verdad? Sospechándome, Domenech tiene que tener un secreto de estado de Jennifer, pero monumental, para ella amarrarse a esa bomba de tiempo y esa granada defendiéndolo tanto cuando ha sido la figura principal en la debacle de la administración pública de este uh-huh. gobierno actual.
3: Sí, si bien ella puede decir que su participación quizás no consta en el récord escrito, la de su secretario de Gobernación sí, y no es cualquier secretario de Gobernación, el secretario de Gobernación a quien ella le delegó unas funciones muy amplias y quien evidentemente no es tímido a la hora de ejercerla, la ejerce por Telegram, la ejerce por WhatsApp,
7: claro.
3: Sin miedo a decir, esto es lo que vamos a hacer. Yo creo que ella no confronta porque ciertamente ella no es la capataz de esa hacienda. Aquí ella, cuando aquí los periodistas,
6: confronta a los periodistas,
3: claro, y se para y se va, de... y se para y se va, y le apagan los micrófonos, digo, o sea...
6: Yo puedo creer que una persona, pues, ¿verdad? Una persona que siempre se comportó de una manera, educada, solapada, medida, comedida, y pues yo digo, bueno, pues contestó como contesta en todos lados. Pero en este caso ya tenía una herramienta en la mano para pararlo a él y sacar la cara y decir, espérate, espérate, espérate, no me golpees tan duro, porque aquí el único que se ha probado que cometió fraude y que hubo corrupción es con esta persona de FEMA, que by the way, fue con esta de energía, Cobra era. Sí, Cobra. Sí. Y básicamente ella fue convicta. Y es una empleada federal. Entonces, sí, por supuesto, señor, que hay unas situaciones en Puerto Rico que yo voy a atender y que estamos atendiendo. Pero ella tiene dicho que, sea de paso, eso es lo que hay en el récord.
3: No puede entrar, no puede entrar a la confrontación, pero ya tiene que evitar la pregunta de seguimiento.
7: Es que su techo es de cristal. Viene corriendo un año y medio, escándalo tras escándalo, en el Departamento de la Familia, en el Departamento de la Vivienda. Así que tiene un problema graso.
3: Y no es el primer secretario que se va por asunto de contrato. Oye,
6: tenemos la silla hoy de Ralian vacía, Ralian.
3: No es el primer secretario que se va por asuntos de presión a la hora de contratación. Recordemos al de Pritz, fue lo mismo.
6: Y a mí me estuvo raro, porque yo creo que ella tiene, y se la doy, siempre un buen juego de pie. ¿Sabes? Tiene. Y lo que me está raro es ese cambio de actitud, ¿verdad? Entre, es como si ella viera aquello así como, uy, y acá es, uy. O sea, y entonces es como, bueno, pues yo no sé, aquí, porque cuando tú quieres ser Estado y tú vas a la igual. Y ese va a ser tu foro, y ese es tu rancho. Así que en ese rancho, que será el rancho de la estadidad, ¿verdad? Para los que creen en la estadidad, tienen que ir para allá. Entonces ahí es que hay que poner el clavo. Entonces allí nos pusimos
3: tímidos. Allá no tiene, ella no le controla ya al secretario de Justicia, allí por ejemplo. Estábamos tímidos. Ella no le controla, no tiene a alguien que le mueva las redes sociales allá. O sea, claro, ella tiene este aspecto acá, como tú bien dices, lo tiene bien controlado, excepto el Senado, ¿verdad? Con el presidente. Pero como quiera, ella lo maneja bien. Tienes toda la razón, vaya, y otro cuento. O sea, ella lo evitó, bajó el tono para salirse de la situación, porque yo creo que las alegaciones son bien fuertes y, como dice el compañero, negarlas categóricamente.
6: Y si tú no tienes chance de sospecha y tú dices, mira, yo voy a hacer lo que tenga que hacer en mi cargo de gobernadora, claro, para que si aquí ocurre o ocurrió o se evidencia que ocurre una situación de corrupción bajo mi gobierno, va a ser atendida, no te gusta la menor duda, y usted tiene aquí mi palabra.
7: Lo que pasa es que aquí ella puede controlar, un ejemplo, controla en fortaleza las preguntas, como dijo la compañera, se va si se siente presionada, es jaquetona, pero allá tiene que hacerlo con calma, porque ella al mismo tiempo, una, está solicitando la estadidad, y dos, está solicitando más fondos federales. Pues entonces, ella pues se maneja de manera diferente.
6: La situación de los fondos federales es la que a uno le preocupa, porque yo hubiera querido que ella respondiera. Fíjate, yo hubiera querido, si, yo nunca quiero que la gente sea, ¿verdad? La palabra no es agresivo, es responsivo, fuerte. No me encanta la idea de que los gobernantes ni los miembros del gobierno sean así. Pero como ya esa es su tendencia, a mí me hubiera gustado que ahí hubiera jugado su juego. Porque ahí no hubiera puesto, tú sabes, hubiera levantado la cabeza y hubiera dicho, mira, no, espérate. O sea, no me tires de esa manera así, porque entonces tengo que aclarar el asunto, ¿verdad? Bueno, se ve acorralado el secretario de la Gobernación, don Francisco Domenech, que ahora está cursando una misiva tanto al Departamento de Justicia como a la Oficina de Ética Gubernamental, acompañado de una declaración jurada, y ahora él dice que existen fundamentos para investigar a don Negrón Reichard, supuestamente por violaciones criminales relacionadas con enriquecimiento ilícito, negociación incompatible con ejercicio del cargo público, intervención indebida en operaciones gubernamentales. Pero ¿y por qué este señor sale a decir esto ahora? Porque entonces, si él es el jefe del gobierno, y don Sebastián era un secretario y él sabía que estas cosas estaban pasando, ¿cómo es posible que no las haya denunciado? Entonces, claro, yo doble castigo para él.
7: Claro.
3: Sí, lo que se alega es, ¿verdad? Por lo que vi, un asunto de inhibición. Él se debió haber inhibido. Pero es lo que tú dices. ¿Pero por qué esto es un problema? Bueno, porque el gobierno de las represalias, siempre y cuando tú estés jugando para el equipo, que el equipo a todas luces, el equipo de la corrupción, que el equipo de favorecer a algunos cuantos, todo está bien.
6: Digo, y si esto es real, pues mire, dele para adelante. Claro. Pero lo que yo me cuestiono es si él es el jefe, prácticamente el gabinete.
7: Esto es sencillo.
6: Este es tu secretario, ya, olvidemos la gobernadora. hablemos de Don Domenech Chusain. Uh-huh. Este es tu secretario. Y tú dices que tu secretario está cometiendo un delito y que tu secretario estaba haciendo X cosas. Y tú estás diciendo aquí que tú lo sabías y tú estás denunciándolo. Ahora. O sea, tú lo dejaste pasar.
7: ¿Tú sabes qué es lo interesante? Que aquí...
6: ¿Qué jefe es ese?
7: Cuando sale Sebastián Negrón del DIDEC, lo pusieron como un mártir. Irónicamente, Francisco Domenech le pide, dentro de las conversaciones que se están viendo, que están saliendo entre las declaraciones juradas que ha sacado, le pide que se tenía que inhibir y que tenía que pedirle una opinión a ética para sus inhibiciones. ¿Por qué Francisco Domenech no se mide con la misma vara y él también pidió una opinión ética para él inhibirse? Ah, no, y tenía una inhibición fatula de boca para no estar... ¿Verdad? Directamente, alegadamente, sí, era, con lo de Politán.
6: Era, pero una inhibición interna.
7: Interna de boca, pero entonces sin papel, sí se la pide a Sebastián Negrón. Y Sebastián Negrón, bueno, no es ningún mártir porque lo hizo mal, porque participó de los decretos que otorga el DIDEC con la firma de abogados de su abuelo. Y están cortados por la misma tijera, tanto Sebastián Negrón como los...
6: Eso lo investigarán, investigarán a ambos.
7: Eso se está
3: investigando.
6: ¿A ambos? Ahora, la pregunta es, ¿van a investigar a ambos? O sea, ética gubernamental va a entrar y el Departamento de Justicia, que ha dicho qué pasó, bueno, de...
3: El Departamento de Justicia no puede entrar en lo de Negrón Richard, porque él le hace unos señalamientos puntuales a la secretaria y le dice, tú estás fabricando aquí opiniones legales como si la gobernadora fuese tu clienta. Eso, o sea, es improcedente, una cosa que uno se tiene que sorprender. Así que ya justicia nada tiene que ver con lo que alega Negrón Richard. Pudiese entrar lo de Francisco Domenech. Y ¿sabes qué, Sonia? Yo no tengo duda que va a entrar porque son bien entusiastas a la hora de gestar los planes que le convienen a la gobernadora y a todas luces a Francisco Domenech.
7: Pero precisamente por eso el referido que hace Negrón lo hace al FEI. Porque ya había solicitado una opinión de la secretaria de justicia, así que podía haber ahí un tipo de conflicto de interés y por eso va directamente a...
3: Una opinión que se aguantaron hasta el momento preciso. O sea, es una cuestión que uno dice, ¿qué es esto aquí? Y yo creo que todo se ata al mensaje de Francisco Domenech que diga, yo no quiero gente trabajando en el gobierno que no haya
6: estado en la campaña. Esto es como que Nacaril del Oriente. Y yo digo, pero ok, pero esto se enreda y cada vez se enreda más. Por ejemplo, en declaraciones escritas, la administradora de ASG, Carla Mercado Rivera, do not roll your eyes on me.
3: Está complicado esto, hay que hacer como una... Estaba tratando de accesar dónde estaba esa parte.
6: Ella me ha hecho así... En mi cara. Mira, este es un chiste. Es un chiste porque yo tenía un personaje que decía eso y me quedé con eso. Anyway, en declaraciones escritas, la administradora de ASG, doña Carla Mercado, aseguró que hasta el momento la dependencia no ha sido notificada formalmente sobre posibles irregularidades vinculadas al uso de la flota vehicular del DEC, en donde supuestamente se alega que don Sebastián Negrón Richard utilizaba, y una de las cosas que se argumenta es que él utilizaba de forma, ¿verdad?, inapropiada los vehículos oficiales para ir aquí, para ir a bodas, para ir al barbero, yo qué sé. Entonces, ahora resulta que no hay ninguna, nada, no hay una notificación, no hay nada.
3: Porque esto es una mafia. Porque esto es una mafia.
6: ¿Pero por qué mienten así?
3: Ellos te tienen apuntado lo que tú vas haciendo mal, por pequeño que sea, para después chantajearte con eso. O sea, es una cosa...
7: Pero aquí las agencias...
6: Pero no se ponen ni de acuerdo.
7: Pero aquí las agencias...
6: O sea, aquí sale esta muchacha a decir esto.
3: ¿Por qué? Porque quién... El micromanejo es malo, no solo por asuntos de corrupción, sino por asuntos de logística y de llevar el día a día. Sí, porque Francisco se lo guarda, pero aquí, o sea, no está en comunicación con el resto. Claro que sí, como lo han llamado, él es el verdadero zar de la administración, es el que está corriendo todo. Y lo hace a tal punto que incluso hay como una dinámica de proteger a la gobernadora, ¿no? Yo cojo todos los palos, yo puedo dejar las cosas por escrito, tú pues por llamada, en reunión, ¿sabes? Él ha asumido ese rol también. Sí,
7: él es el gobernador detrás de la gobernadora, vaya la redundancia, tristemente. Y eso pues lacera la sana administración pública, lacera la transparencia.
6: Pero esto a mí me sorprende. Tú dices que ¿verdad? Hay una acusación de que esta persona utiliza... que Sebastián utilizaba los vehículos y que hay una querella, hay una cosa, bla, bla, bla. Entonces viene de la misma administración doña Carla Mercado va a decir, no, no, no, yo no tengo.
3: Bueno, pero Carla Mercado está guerreando también con Francisco Domenech por el asunto del Jedi.
7: Pero a ese se puede echarle LOL.
3: Y Deloitte. Así que solo estábamos dialogando, ¿verdad? Hace unos meses cuando dijiste ASG, me asusté. Yo dije, espérate, vamos a volver a eso. O sea, es lo que dice el compañero. No hay un buen ambiente laboral, no hay una sana administración. Y es imposible, uno, no ver el mensaje de la campaña política y aquí solo trabaja el que dé un tajo y no atarlo con el asunto del agua. Claro que aquí nada funciona. Sí, no hay mérito que valga. No se trata de quién sabe, de quién puede hacer y de quién va a ejecutar para mejorar la calidad de vida del país, que mucho trabajo hay que hacer, y quién va a poner los fondos federales a correr correctamente. No, no, no. Se trata del que dio el tajo en la campaña política.
7: Yo puedo entender la parte de los empleados de confianza. Claro. Hay un entendido ahí de que tiene que ser de confianza. Pero al mismo tiempo tiene que haber un sistema de mérito que acompañe esa confianza, porque tú no puedes poner allí a alguien que no tenga las capacidades.
6: Por eso. Y allí es que la confianza no tiene que ver con las capacidades. O sea, yo necesito a alguien que primero tenga las capacidades y en quien yo pueda, así es como funciona, alguien que tenga las capacidades y en quien yo pueda depositar mi confianza.
7: Y eso demuestra,
6: o sea, no es a la inversa.
7: Eso demuestra que las agencias de gobierno en este país están inoperantes. Totalmente. Porque, ¿cómo es posible que solamente pueden trabajar los de Jennifer? Y allí posiblemente, ¿verdad? Pueden haber personas de Pierluisi trabajando allí que posiblemente tienen mejores capacidades que los que tienen allí los de Jennifer. Y están en una guerra interna que hacen que la agencia no opere correctamente.
6: Miren, algo que me voy a tener que ir ya mismito, pero dos cosas. Dalmau no va para San Juan.
3: No va para San Juan.
6: Dice que no, que él está consciente de su... ¿Para dónde va, Londra?
3: Bueno, para la gobernación.
6: Ya está.
3: Claro que sí.
7: ¿Otra vez?
3: Claro que sí.
6: ¿Por cuarta vez?
3: Compromiso electoral. Yo creo que los números de las pasadas elecciones fueron favorables para su candidatura. Creo que hubo unos entendidos y me parece a mí... pues, se las tengo que dar al Partido Popular. Muy estratégico. Muy estratégico del Partido Popular. Querer empujar una narrativa para sacarlo del camino, bien, no lo van a lograr, pueden insistir en eso, pero no lo van a lograr. La Alianza va, le pregunto yo al comisionado residente, ¿no? Que está como ahí con la cabeza, como gallina sin cabeza, reuniéndose aquí, reuniéndose allá, sacando fotos aquí, sacando fotos allá, empujando campañas aquí.
6: Pero dime una cosa, pues, él dijo que no había, que como que todavía no tenía planes, o todavía no sabía para dónde iba. O
3: sea, habló del compromiso electoral, ¿no? Ah, bueno, pues.
6: Ok, ya está, dicho. Mira, Luminera. Tú sabes que aquí yo he hablado mucho de que la salida de Luma, y mi preocupación siempre más grande cada vez que traemos el tema de Luma, y todo, que no es defender a Luma o no defender a Luma, whatever. Una es que llegamos aquí y no fue Luma responsable, que siempre lo digo. Y dos, sacamos a Luma y ¿cómo hacemos esto? ¿A quién ponemos? Porque no puede haber aquí un boquete, ¿verdad? Y siempre lo he dicho, mi preocupación más grande es la transición. ¿Y qué pasó? Que llegó la gobernadora para allá, la gobernadora Jennifer González, aseguró ante el Comité de Energía y Recursos Naturales, y dice, y le preguntan, ¿qué va a pasar? A preguntas del senador demócrata de Nuevo México, ¿verá qué va a pasar si sale Luma? La primera ejecutiva dijo que desde el pasado año su administración está tratando de resolver la falta de compromiso de Luma, primero tratando de zanjar las diferencias estructurales y luego a través de la vía judicial, y dice él, esto requeriría una transición inmediata y un compromiso de otra entidad privada. Quisiera entender la transición porque no debe haber una brecha. ¿Qué harán para llenar ese boquete? A lo mejor allá en inglés le sale mejor la respuesta, porque esa es la pregunta de los 24,000 chavitos. ¿Quién entra? Y así, mire, opera. Puede ser que lo haya. La pregunta es quién. Y yo he preguntado aquí quién. Ahora van a empezar un proceso. Bueno, pues hágalo. Vamos a una pausa. Soy Sonia Valentín. Ya regresamos. Gracias.
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2: Bueno, ya regresamos, soy Sonia Valentín, este es el calentón y usted está escuchando a Radio Isla 1320. Búscame para allí como Sonia Valentín entre medios, Sonia Valentín entre medios, y ese es nuestro canal de YouTube. Vaya, regístrese ahora y prenda su campanita. Ya usted sabe que tenemos por allí el podcast Punto de Encuentro, así que vaya, disfrútelo. Y ya este sábado compartimos con ustedes uno nuevo. Bueno, voy inmediatamente, nuevamente, oiga, no se sorprenda, aquí hubo un cambiecito. A la zona caliente.
0: La zona caliente.
2: Sí, hoy seguimos calientes hasta el final. Bueno, su oficina está encargada de fiscalizar el uso del dinero y los recursos del gobierno. ¿Cuáles son los hallazgos más recientes? Bueno, pues para acá está, ahora mismo conversamos con la inspectora general Ibelis Torres Rivera. Muy buenos días, ¿cómo estás?
3: Muy bien, gracias por la invitación siempre.
2: Bueno, antes de entrar en el tema de edificios públicos, que vi varias cosas por encima y he estado, ¿verdad?, mencionándolo durante toda la mañana, lo que usted más o menos encontró allí, que lo vamos a discutir, tenemos que hablar de lo más caliente, porque yo me levanté cuando vi, entré incluso a buscar todo lo que se suponía que incluía el inspector general y cuál era la función, porque a veces no lo tenemos tan claro, ¿verdad? Y uno habla del contralor y tal, pero el inspector general. Así que, ¿de qué se trata realmente? Y quiero hablar un poco de lo más caliente que está pasando. ¿Su oficina tiene algún tipo de injerencia en lo que se alega que ocurrió en el Departamento de Desarrollo Económico?
3: Mira, el inspector general centralizó la función de auditoría interna de las agencias del Ejecutivo. Antes, estos auditores internos respondían directamente a los jefes de las agencias, estaban en las agencias bajo la supervisión, el liderato de los jefes de agencia, y ese modelo no era efectivo porque se presumía que había una posibilidad de una falta de independencia y una falta de objetividad, porque los auditores no le iban a hacer señalamientos a su jefe.
2: Claro.
3: Así que si el jefe de la agencia era el que decidía también qué hacer o qué no hacer con ese informe. Así que se crea la ley 15 del inspector general y dice, vamos a centralizar todo este personal y pasar todo este presupuesto a una oficina centralizada donde se asigne un funcionario a término de 10 años que no tenga que estar expenso a los vaivenes de los cambios políticos y que pueda entonces regir ese trabajo de los auditores y
2: entonces, en ese caso, si hay un caso de corrupción, ¿verdad? Porque se ha dicho que hay corrupción, que hay esto, que hay lo otro, en la Oficina de Desarrollo Económico. ¿Usted realmente en ese caso, su oficina tiene injerencia?
3: Nosotros hemos hecho ya 9 informes del Departamento de Desarrollo Económico desde el 2022 al 2026, así que nosotros hemos tenido injerencia en todas las agencias del Ejecutivo. ¿Y
2: usted ha encontrado algo ahí?
3: Claro, de hecho se ha encontrado deficiencias desde lo que tiene que ver con transferencias en las transferencias electrónicas de los créditos contributivos. Se ha encontrado transferencias en cómo se otorgan los créditos contributivos. Se han encontrado deficiencias en asuntos de finanzas y en asuntos de contabilidad. Se han encontrado múltiples áreas en las que se tienen que llevar a cabo procesos y acciones correctivas en el Departamento de Desarrollo Económico y Comercio. ¿Qué ocurre? Todos los días recibimos cosas nuevas, tanto en lo que se discute públicamente como en lo que nosotros nos llega a través de confidencias de la Oficina del Inspector General. Pero nosotros trabajamos en una manera, ¿verdad?, en que nosotros tenemos un personal que se organiza para distribuir las asignaciones de los trabajos que nosotros vamos a hacer.
2: Pero se acaba de decirme que se han encontrado irregularidades en la otorgación de incentivos contributivos. Entonces, y eso, ¿usted hace un referido a las autoridades?
3: Correcto.
2: O sea, ¿hace referidos a las autoridades de ley?
3: Lo que la ley dispone es que cuando la Oficina del Inspector General identifica irregularidades que pueden incidir sobre violaciones en el carácter ético o penal, la Oficina del Inspector General tiene la responsabilidad de hacer los referidos. Nosotros hemos realizado referidos al gobierno federal, a las entidades locales, por supuesto.
2: De hecho,
3: uno de los del DIDEC y de otras agencias, uno de los más recientes que te puedo decir que incluyó una autoridad nominadora fue cuando hicimos la evaluación y la investigación de la Comisión Estatal de Elecciones sobre los incentivos que se pagaron a los empleados fuera de ley.
2: Claro.
3: Y ese asunto está ante la Oficina del Fiscal Especial Independiente.
2: ¿Y lo que ha hecho del DIDEC? ¿Ha pasado algo?
3: En algunos casos se ha tomado determinación por parte de la Oficina de Ética Gubernamental y en otros casos nosotros hemos tomado, ¿verdad?, la responsabilidad de requerir acciones correctivas, que es el rol primario de la oficina del inspector general y que se atiendan las deficiencias. En otro de los casos, una transferencia que se hizo, se intervino, que fue, ¿verdad?, por un error electrónico y se pudo recuperar el dinero. Así que hubo ese recobro de esos fondos públicos. Así que siempre, ¿verdad?, se busca que haya una

0: acción correctiva, una consecuencia o un referido a otra entidad que tenga el rol de poder continuar esa labor. La ley y el Código Anticorrupción dispuso también la coordinación de esfuerzos entre todas las agencias que ejercen roles de fiscalización. En ese elemento está establecido que tanto la Oficina de Ética Gubernamental, la Oficina del Contralor, la Oficina del Inspector General y la Oficina del Fiscal Especial Independiente, así como el Departamento de Justicia y otras que están adscritas, ¿verdad? Este cuerpo trabajan en coordinación y en colaboración, y por eso es que se llevan a cabo todas las reuniones periódicas entre
1: Por
0: los
1: eso
0: diversos
1: se reúnen.
0: componentes, por supuesto que
1: Porque
0: nos
1: fíjese
0: reunimos.
1: que en Puerto Rico uno de los temas, o este año el tema de la corrupción es el tema, uno. Dos, llega al Congreso de los Estados Unidos.
0: Lamentable.
1: Entonces, ¿cómo está institucionalizada la corrupción? ¿Hay demasiada corrupción que no se puede enderezar este barco?
0: Yo no puedo decir que la corrupción está institucionalizada. Sería una falta de respeto a todos los servidores públicos que se levantan día a día a recibir el pan haciendo su trabajo. Y yo tengo demasiados servidores públicos extraordinarios en la oficina del inspector general como para hacer una aseveración
1: Bueno,
0: como
1: a lo
0: esa.
1: mejor no son los empleados, sino los jefes, los directores y los supervisores.
0: Siempre hay personas que van a evadir la ley, y eso viene desde, como yo siempre digo, desde la historia hasta los tiempos plasmados en los escritos de la historia más antiguos. Hemos visto cómo se ha trabajado con escenarios de corrupción y con leyes anticorrupción, porque lamentablemente la naturaleza humana se ha visto que incide hacia cometer acciones contrarias a la ley para un beneficio propio. Pero ¿qué se ha visto también cuando vemos las estadísticas y vemos a nivel global cómo se reflejan esos resultados de percepción de corrupción a nivel de lo que es Latinoamérica, Europa, Norteamérica? Vemos que en Norteamérica tenemos un 35% en comparación a más de un 50% que tenemos en Europa y más de un 50 o 60% que tenemos en los países latinoamericanos. Eso lo que indica es que los países donde mayores leyes anticorrupción se han hecho, donde mayores instituciones anticorrupción se han creado, la corrupción ha mermado. ¿Y qué establecen los organismos que estudian esto de la corrupción todos los días, como la Asociación de Examinadores de Fraude? Que la corrupción no es infalible, que
1: De
0: va a estar
1: acuerdo.
0: presente, pero que la manera de minimizarla y de evitar que siga incrementando es estableciendo leyes, estableciendo entidades fiscalizadoras y educando y previniendo y sobre todo logrando que las personas que identifican actos de corrupción se atrevan a
1: De acuerdo, de
0: denunciarlo.
1: acuerdo. Pero si denuncian, mire para allá. O sea, hay que prepararse con un chaleco antibalas si uno denuncia corrupción. Porque
0: Pues
1: mire lo que ha pasado. Aquí Sebastián Richard denuncia algo y ahora el secretario de la gobernación, y pareciera que ahora se van a disparar mutuamente y así las cosas.
0: lo que pasa es que no podemos comparar lo que son situaciones que pueden resultar por controversias
1: Públicas
0: políticas
1: y
0: o
1: políticas.
0: públicas a lo que son controversias que se trabajan dentro de un ambiente investigativo en cumplimiento con los estándares profesionales que se
1: Sí, y
0: requieren.
1: si bien
0: Y
1: me quedó
0: las oficinas de fiscalización no pueden reaccionar a todas las controversias
1: pública.
0: públicas que surgen, porque yo no puedo tener hoy un equipo de auditoría examinando un asunto crítico en el Departamento de Educación, por ejemplo, y decirle, ¿sabes qué? Ya no vas a continuar esa auditoría porque hoy salió una
1: No, no,
0: controversia
1: no, de acuerdo,
0: pública.
1: estamos claros.
0: Así que eso, ¿verdad? No es la manera porque esta profesión está regulada. Así que nosotros no podemos caer
1: Ahora.
0: en ese juego, ¿verdad? Si podemos llamarlo así, de entrar en las controversias públicas que se suscitan, porque sí tenemos una responsabilidad de fiscalizar y sí tenemos una responsabilidad de atender las controversias, pero también tiene que haber una evidencia que se
1: De
0: presente,
1: acuerdo.
0: tiene que haber datos para
1: Pero me
0: poderlo
1: quedo
0: hacer.
1: con el pensamiento, y quiero pasar a los edificios públicos, pero me quedo con el pensamiento de que en los Estados Unidos es el 30 y pico %, en Europa es el 50. Sin embargo, vemos que en Europa, pues, será el 50, pero la gente va presa. O sea, tenemos presidentes de países enjuiciados en dos, tres, cuatro países. Aquí nadie, bueno, bien
0: Bueno,
1: poquita gente. Aquí van dos o
0: hasta
1: tres.
0: hace poco yo recuerdo aquí hubo sobre más de 15 procesos de encauzamiento de líderes políticos de alto renombre por altos esquemas de corrupción.
1: ¿Cuántos fueron?
0: Así que yo creo que fueron más de 15,
1: Sí,
0: ¿verdad? Así
1: pero
0: que
1: ¿cuántos fueron presos?
0: de hecho hay personas cumpliendo,
1: Ah, por
0: ¿verdad?
1: eso.
0: Actualmente, condenas de cárcel que fueron encausadas y fueron encontradas culpables, o algunas están en proceso de sentencia. Así que en Puerto Rico sí se han llevado los procesos de trabajar y junto a las entidades, inclusive federales, que han trabajado la erradicación de cargos para casos y esquemas de corrupción. Así que cuando vemos las estadísticas, inclusive vemos las estadísticas que ha presentado la propia Oficina del Fiscal Especial Independiente, vemos que más de un 90% de los casos ellos han reflejado que han tenido
1: Uno de los
0: éxito.
1: argumentos que hay para Braga responde un periodista que escuchaba europeo, el suizo, es que el sistema de justicia en esos países funciona de otra forma, de una forma independiente, no nombrada por los mismos gobernantes. Y eso hace que haya una mayor capacidad, más allá de la investigación, que la investigación estamos claro que se hace, de ejecución a la hora de llegar al sistema de justicia para ser enjuiciado. Pero nada, esos son otros 20 pesos para discutir.
0: No, y tenemos que partir de la perspectiva de que todas las entidades funcionan conforme a un marco de ley. La ley es lo que le dice a las entidades fiscalizadoras qué pueden hacer, qué no pueden hacer y hasta dónde pueden llegar. Excederse y extralimitarse de lo que la ley dispone no es permisible tampoco en nuestro
1: De
0: sistema.
1: acuerdo, porque estaría violentando la ley. Edificios públicos. ¿Qué se encontró en edificios públicos?
0: Pues el examen que se hizo sobre la Autoridad de Edificios Públicos reveló que Edificios Públicos tiene que trabajar seriamente con los asuntos administrativos de lo que son sus contratos de arrendamiento. Tenemos contratos de arrendamientos que se han vencido, que han caducado y que esos inquilinos no están pagando las rentas que le corresponde, que tienen que pagarle a la Autoridad de Edificios Públicos a pesar de que están ocupando las propiedades. Así que tenemos una pérdida de ingresos por arrendamientos, ¿verdad?, que tienen esos inquilinos.
1: El inventario de edificios públicos está computarizado.
0: No está
1: Ah,
0: actualizado,
1: pues ya
0: no
1: está,
0: está actualizado.
1: muchachos.
0: De hecho, también tenemos
1: No
0: otra
1: van a poder
0: deficiencia.
1: cobrar, porque eso es sacando
0: Tenemos
1: polvo.
0: además propiedades que están cerradas, no están en uso y están pagando agua y luz. Así que, ¿verdad? Han tenido unos costos altísimos sobre lo que son los servicios energéticos y de agua potable. Y en ese sentido, también hemos visto que hay deficiencias en lo que es la renovación de los contratos, el poder registrar los contratos ante la Oficina del Contralor de Puerto Rico, que es una obligación en ley, el poder entonces establecer los sistemas para poder hacer esos recobros de renta. Así que se ha solicitado.
1: ¿Cuántas propiedades tiene edificio
0: El
1: público?
0: inventario de propiedades es exhaustivo, no tengo el número
1: Por
0: exacto,
1: eso.
0: pero es un inventario que incluye edificios públicos, valga
1: Público.
0: la redundancia, escuelas, ¿verdad?, donde alberga y también hay edificios que están arrendados a personas privadas, o sea, a compañías
1: Sí.
0: privadas.
1: Por eso pregunto, porque yo sospechaba que es mucho. Entonces, ¿qué pasa? Al no tenerlo digitalizado, ¿cómo puedes actualizar fácilmente? Me imagino que tendrán 800 archivos allí llenos de papeles y habrá que ir a buscar uno a uno para poder actualizarse. Digo, no estoy justificando la situación.
0: No, pero para eso existen mecanismos
1: Correcto,
0: tecnológicos que
1: correcto.
0: pueden.
1: ¿Por qué no se han implementado esos mecanismos?
0: Y si se maximiza el cobro de las rentas
1: Claro,
0: y
1: pues
0: si
1: lo
0: se
1: implemento.
0: maximiza, pues entonces ahí tienes la forma de
1: El
0: poder
1: dinero.
0: utilizar los fondos
1: Y
0: para
1: eso no ha ocurrido.
0: implementar. Eso hasta ahora no ha
1: Qué fuerte.
0: ocurrido. Hay unos esfuerzos que el director ejecutivo actual ha notificado que está realizando para cumplir con las acciones correctivas que la oficina del inspector ha solicitado y esperemos que así haga. De hecho, otro de los informes que públicamente también revelamos esta pasada semana, tiene que ver con el sistema Caribe, que es en el registro de la propiedad. En el registro de la propiedad hubo algo también que identificamos que nunca se había visto por ninguna otra entidad y es que cuando salen cartas de crédito, cuando una persona tiene crédito en el registro de la propiedad, esa carta no sale a nombre de quién es la persona que tiene ¿verdad? La propiedad registrada, o sea, sale a nombre de la persona que hizo el trámite. Por darte un ejemplo del abogado, si fue un abogado el que hizo el trámite ante el registro, pues no sale la carta de crédito
1: O
0: al
1: sea, no me
0: dueño
1: llega a mí nunca
0: registral y probablemente nunca se
1: y no me
0: entere.
1: entero.
0: Así que eso es una deficiencia también significativa que se encontró en el registro de la propiedad y que fue publicada y que estamos hablando de unos costos cuestionados de más de 3,6 millones de
1: Mía,
0: dólares en
1: rayo.
0: cartas de crédito.
1: Y
0: Así
1: a
0: que
1: individuos, o sea, estos son personas privadas.
0: privadas, correcto. Así que esas son las cosas que la oficina del inspector general está todo el día observando y está todo el día mirando para buscar que se atiendan y que se corrijan. Porque si ahora nosotros logramos que el registro de la propiedad corrija lo que tiene que ver con las notificaciones de las cartas de crédito a los dueños registrales, pues definitivamente, ¿verdad? Le estamos haciendo justicia a
1: Definitivo.
0: cientos de personas que no tenían ni idea de que probablemente tenían un
1: Tenían
0: crédito ante el registro de la propiedad.
1: Imagínate, importantísimo, y sobre todo también empujar de alguna forma que el servicio público digitalice de alguna forma su operación, porque es
0: Y en
1: muy
0: Puerto
1: loco.
0: Rico se invierte muchísimo dinero en contratos de tecnología, así que el énfasis es a que los servicios de tecnología que se contratan vayan dirigidos a fortalecer los servicios a los ciudadanos. No, ¿verdad?, favorecer a ninguna compañía, sino que sean los servicios los que se mejoren en beneficio del pueblo de Puerto Rico.
1: Muy bien, pues me gusta. Gracias, inspectora.
0: Siempre
1: gracias la por acompañarnos. Conversábamos con la inspectora general de Puerto Rico, así que gracias por estar acá. Voy a una pausa. Soy Sonia Valentín, ya regresamos.
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0: Estas son las historias que la redacción de Radio Isla 1320 trabaja en estos momentos. No se ha vuelto a reunir comité de expertos de cambio climático. Ingeniero Carl Soderberg insiste, no se han acogido las recomendaciones propuestas. Abonados en San Juan y Carolina siguen sin agua mientras Acueductos intenta reparar la más reciente avería en un tubo de 48 pulgadas en Bayamón. Exdirector de la EPA en Puerto Rico advierte, nadie está hablando del dragado del lago Dos Bocas en Utuado, que es el que suple al superacueductos. Además, cuestiona que está haciendo una oficina en la Autoridad de Acueductos y Alcantarillados que se supone detecte los escapes de agua que abonan a la crisis que viven miles de familias. Esto dijo en Radio Isla 1320 el ingeniero Carl Soderberg, exdirector de la Agencia Federal de Protección Ambiental en Puerto Rico.
1: No, y lo que yo quiero decir que a mí me consta que hace, vamos a ponerle por lo menos 3 años, si no 4, la autoridad restableció una oficina para la detección y corrección de los escapes de agua que están en un 60%. Y ya restablecieron la oficina, reclutaron la gente, la adiestraron y ya estaban en funciones en el campo. Entonces, a mí me parecería que eso que es una verdad constatable, ¿cómo es posible que estén ocurriendo estos problemas en la tubería? No estoy hablando ahora en la parte mecánica, porque donde tú buscas estos escapes en las líneas. O sea que ahí no cuadra el asunto.
0: Soy Cassandra Sención Cintrón. 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
4: Bueno, ya estamos de regreso. Soy Sonia Valentín, este es el 1320, así que el 1320 Radio Isla. Bueno, esto es el calentón. Así que, mire, búsqueme por allí en YouTube como Sonia Valentín entre medios. Sonia Valentín en tres medios. Ese es nuestro canal de YouTube. Vaya, búsquela ahora. Si se quedó con la idea de que quiere ver algún segmento completo, por allí estará colgado ya mismito. Así que búsquelo también en las redes de Radio Isla. Vamos rapidito. La cultura encendida.
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4: Oye, su sueño comenzó bien jovencito, de niño, o sea, joven, y es el ganador más joven del concurso de trovadores hace unos cuantos añitos. ¿Que de quién hablo? De Julio César Sanabria, bienvenido.
5: Sonia, bien contento de estar aquí, que bueno, oye, mi primera oportunidad aquí en tu programa. No es que no haya querido venir, es que no se haya dado, y qué bueno que se dio.
4: Bueno,
5: hace
4: tiempo más que nos veíamos, qué gusto verte. Oye, tú fuiste uno de los primeros en mezclar esa música típica con otros ritmos, ¿verdad?
5: Mira, le doy gracias a Papito Dios porque en aquel entonces yo estaba estudiando en la Universidad Interamericana, recinto de San Germán, en el Poli, y comencé a hacer fusiones. Me quité un poco el sombrero y la guayabera para aquel tiempo de los trovadores. Eso fue en 1993. Ajá. Y comencé a añadirle a nuestra música autóctona puertorriqueña el violín, mira el tú, timbal y los vientos. Para aquel entonces, el único que había hecho eso en su momento, porque hizo un concierto con la Sinfónica de Puerto Rico, fue nuestro querido Chubito, el de Bayamón. ¿Entiendes? Cuando hablamos de historia. Wow. Pero yo comencé a hacer esas fusiones y me gustó. Hasta el día de hoy, me encanta que nuestra música se fusione. Tenemos el ejemplo en Carlos Vives. Así tenemos es. El ejemplo en otros artistas que a nivel del mundo están llevando su música autóctona a otros niveles.
4: ¿Y qué es eso de ser, de enseñar la trova en la universidad?
5: Mira, cuando estoy en la Facultad de Derecho, que me graduó de abogado, para aquel tiempo del 2001, el recinto universitario de Mayagüez, el Colegio de Mayagüez, me dio la oportunidad, el Departamento de Humanidades, de dar cursos sobre la historia de la música puertorriqueña. Pero fuera de la música puertorriqueña, ellos querían que yo me basara en lo que era la historia de la música autóctona
4: Mira qué
5: puertorriqueña.
4: bonito y mira qué bien. A los que
5: Y
4: ahora dicen que se empieza a enseñar lo de Bad Bunny, se está enseñando lo de Bad Bunny, pero se enseñó trova en el
5: trova.
4: colegio.
5: Y enseñé, entonces yo me río porque en aquel entonces, yo creo que hasta el presente, el colegio siempre ha tenido una formación mayormente de ingenieros.
4: Así es.
5: Entonces, la primera pregunta que hice, ¿qué es
4: Ingeniero.
5: una décima? Entonces, en mi primera clase, todos los estudiantes, pues una de, es un por ciento de, y buscando la parte matemática.
4: Matemática.
5: Y realmente yo le dije, pues mira, hoy venimos a aprender de lo que es una décima,
4: Ajá.
5: una estructura gramatical, literaria, que tiene 10 versos octosílabos, y comencé por ahí, y los estudiantes de ingeniería salieron escribiendo
4: Fíjate,
5: décima y otros
4: hay
5: cantando
4: una
5: décima.
4: matemática allí,
5: Sí, hay una
4: así
5: matemática, seguro.
4: que deben haber tenido mucha empatía y rapidez, ¿no? En entender.
5: Increíble, una
4: Mira,
5: experiencia muy
4: ¿qué
5: linda.
4: es esto de Christmas en July? Cuéntame un
5: Mira,
4: poquito.
5: Christmas in July para mí es como que cuando llega este momento lo celebro en grande como si fuera la época realmente de navideña. ¿Por qué?
4: ¿Y por qué?
5: Porque yo comencé hace 15 años a viajar al famoso Christmas in July que se celebra en Vijengolda.
4: Claro, yo
5: Que,
4: iba.
5: imagínate,
4: Claro, en
5: o sea,
4: bote, todos los
5: en todos
4: botes.
5: botes. Allí estaba Wally Castro con
4: Ajá,
5: Marquito, con
4: ajá.
5: mi querido amigo Marquito Rivera, y me invitaron. Yo vi que había una aglomeración de botes,
4: Es bien
5: de
4: chulo.
5: nautas de botero
4: De
5: frente,
4: boteros con bombillitas y
5: una
4: tal, todo el
5: cosa.
4: mundo aparecía en la Navidad.
5: Una cosa increíble. Entonces, al frente ponían una tarima y a mí me
4: Ajá.
5: llevaron y yo me ponía mis calzones cortos, como decimos
4: Ajá.
5: yo, y mi camisilla, y me fui a cantar lo que es la música navideña, pero en verano. Y yo dije, oye, qué chévere está esto, esto es diferente. Pasaron 2 años, 3 años, y constantemente me llevaron. Resulta que al tercer año, pues ellos, lógicamente, era de esperarse, llevaron a otros artistas. Y yo me fui al Metropol de Guaynabo, y en el Metropol de Guaynabo me encontré a nuestro querido amigo Luisito Vigoró. Luisito, con Rey del Metropol, me dice, oye, Julio, deja de estar llevando a la música puertorriqueña a las islas, y la isla lo que necesita es esa alegría de Navidad.
4: Claro.
5: Y yo me concentré en Puerto Rico. Desde ese momento, en aquel entonces, Rey Vega, dueño del Metropol, me dice, pues mira, hazlo aquí, hazlo en los Metropol. Y así comenzó la historia. Hace 12 años que cumplo. Este año no solamente vamos a estar en todos los metrópolis de Puerto Rico y el de Miami, sino que vamos a diferentes lugares, vamos a festivales, vamos a fiestas
4: Qué
5: patronales,
4: bien.
5: vamos a diferentes municipios y vamos a diferentes restaurantes en toda la isla. Y ya esto se ha convertido en una tradición que se espera año tras año que lleve Christmas in July. Este año lo vamos a empezar un
4: ¿En
5: poquito
4: dónde?
5: antes, lo vamos a empezar en el Hotel Vista Alegre.
4: Ay, ese es el todo incluido, ¿no?
5: Ese todo incluido, eso va a ser en Barranquitas, este
4: Bien.
5: 26 de junio a las 8 de la noche. Es entrada gratis,
4: Ah,
5: completamente
4: qué
5: gratis.
4: bien.
5: Sí, la vamos a pasar bien porque yo estoy en los fines de semana de inauguración.
4: Ya.
5: Así que se va a volver una fiesta bien grande en Barranquitas este 26 de junio. De ahí salimos a la Feria Agrícola de Laja con nuestro amigo Rolando Santa
4: Ay,
5: Pachá,
4: la aja, por favor, qué bello.
5: que vamos a estar el
4: Mira.
5: 3 de julio. Ese mismo día por la noche estamos bien para el pueblo en Trujillo Alto
4: Ajá.
5: y posteriormente vamos a estar el 10 de julio en el Parque de la Ciencia, que tienen unas festividades también de Christmas in July. Después el 19 vamos a estar en Toro Verde y por ahí
4: Y
5: seguimos,
4: a
5: porque
4: rayos,
5: síganos,
4: Christmas en July no ha llegado a
5: no,
4: las Christmas.
5: síganos en las redes, Julio César Salvador Oficial, que ahí se van a enterar de toda la
4: Muy
5: agenda
4: bien,
5: navideña.
4: pues le invito a la gente a que te siga en las redes para que sepan dónde estás y dónde se está celebrando el Christmas in July, que ya comienza ya mismito. Así que
5: Así es.
4: gracias, Julio César, por acompañarme en la mañana de hoy que
5: No,
4: nos tienes
5: no me
4: ahí.
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4: traje un termo. Estoy dejando el termo. Pero bueno, vamos a ver. Gracias, gracias por haberme
5: A ti,
4: acompañado.
5: Sonia.
4: Conversaba con Julio César Sanabria. Y ya ustedes saben que llegamos al final del programa. Gracias a todos nuestros invitados, a ustedes que han estado conmigo ahí desde las 10 de la mañana hasta ahora, las 12 casi del mediodía. Así que gracias por acompañarnos. No se olviden. Don Francisco Domenech está hablando, habló ya en el canal del gobierno, en el canal 6. Así que ya mañana hablaremos. Aparentemente ha dicho lo mismo que otra vez, que es falso y que él continúa hacia adelante. Eso está ocurrió, pero lo vamos a discutir mañana acá en el Calentón. Yo los espero mañana nuevamente a las 10 de la mañana. Soy Sonia Valentín. Ya ustedes saben, buen provecho. Los dejo ahora con la compañera Anibel Sloan en Claro y de Frente.

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5: Muy buenas tardes, mis queridos amigos y amigas de Radio Isla 1320. Yo soy Anibel Sloan y estoy aquí en vivo desde los estudios ATH Móvil by Evertech, hoy jueves 18 de junio de 2026. Ya miren, esto va a las millas, ya caímos en la segunda mitad del mes de junio, del mes que está en la mitad. El año va, ya ustedes saben cómo vuela el tiempo, ¿verdad? Rápido, rápido. ¿Y qué jueves? ¿Cómo ha empezado este día? Con, miren, fuegos artificiales. O sea, aquí la política puertorriqueña ya no deja de sorprendernos. ¿Y qué tenemos para hoy? Bueno, pues miren, hoy piden renuncias a diestra y siniestra en el gobierno del Partido Nuevo Progresista, en el gobierno de Jennifer González. Tomás Rivera Chats, presidente del Senado, le pide la renuncia a Francisco Domenech, secretario de la Gobernación. Tomás Rivera Chats, presidente del Senado, le pide la renuncia a Itza García, subsecretaria de la Gobernación. Juan Oscar Morales, senador del PNP, le pide la renuncia al ingeniero Luis Delgado, presidente ejecutivo de la Autoridad de Acueductos y Alcantarillado. Y entonces uno dice, ¿y quién está pidiendo tanta renuncia? El Partido Popular Democrático, la oposición, Victoria Ciudadana, Proyecto Dignidad, Partido Independentista Puertorriqueño, no. Los mismos del PNP, ellos mismos, entre ellos, los todos del gobierno de Puerto Rico pidiéndose renuncias, acusándose de corrupción. Lo que hay en este país es un salpafuera, como dicen en mi pueblo, pero un salpafuera. Aquí no se sabe ni la hora que es. Son un lastre, dijo el presidente del Senado. Son un lastre. Francisco Domenech e Itza García, dijo el presidente del Senado. Y miren, política 101, lo más básico, ¿qué es? Que cuando a usted lo atacan, usted ataca. Que la mejor defensiva es una buena ofensiva. Y por eso, luego de que ayer la gobernadora fuera increpada nada más y nada menos que en el Congreso de los Estados Unidos por un senador republicano de Utah, Mike Lee. Fue increpada porque hasta allá, hasta los pasillos del Capitolio Federal, ha retumbado la corrupción gubernamental, las alegaciones de corrupción gubernamental en Puerto Rico, particularmente en la Fortaleza, particularmente en la oficina del secretario de la Gobernación. Y ante ese nuevo escándalo, que han llamado pues una bomba, que eso casi es una bomba atómica, ¿por qué? Porque incluso infirió el senador republicano, que pueden estar en juego, en riesgo, los fondos federales para Puerto Rico, así mismo como lo oyen. ¿Qué hicieron? ¿Qué hizo la Fortaleza? Política 101. Hoy sacó una carta que fue enviada por Francisco Domenech a la secretaria de Justicia Lourdes Gómez, querellándose contra Sebastián Negrón Reichard y diciendo que es corrupto porque Política 101, la mejor defensiva es una buena ofensiva. ¿Y qué dice Francisco Domenech? Dirán que yo soy un corrupto, pero más corrupto eres tú. Hasta eso han llegado. ¿Y a quién le envía la querella? Pues a su amiga, a su subordinada, a su subalterna, Lourdes Gómez, la secretaria de Justicia, que ya dijo el licenciado Sebastián Negrón Reichard, que hace las opiniones legales, custom made, a la medida de quién, de Francisco Domenech, de lo que él le dice que ya tiene que escribir ahí. Ay, Dios mío, miren. Ustedes saben algo, en Política 101, que también lo estamos viendo hoy, se enseña lo siguiente: cuando tienes un escándalo encima de ti, como el que tiene Jennifer González, la gobernadora, usted busque con qué cambiar el tema. Política 101. ¿Con qué cambiar el tema? Espérense un momentito. Yo estoy ahora en tremendo escándalo por lo que, por la querella de Sebastián Negrón Reichard contra mi cuate, contra mi alma gemela, contra mi protegido, contra mi todo Francisco Domenech, por corrupción. Yo no sé qué contestar, he guardado silencio. Y ahora resulta que entonces este senador en el mismísimo Congreso de los Estados Unidos me ha increpado y ha dicho, incluso ha inferido, que están en riesgo los fondos federales por esta acusación, y yo no puedo sacar a Francisco Domenech de ser secretario de la gobernación. Así que, ¿qué no? ¿Qué hacemos? ¿Qué hacemos? Ah, ya sé. Vamos a enviarle a la secretaria de Justicia una querella por corrupción contra Sebastián Negrón Reichard. Así es que se hace eso, así es que se juega a la política. Y miren, esto me trajo recuerdos, tengo que admitírselo, esto me trajo recuerdos de que en paz descanse y esté en la gloria del Señor Álvaro Cifuentes. Cuando Álvaro Cifuentes de Castro fue secretario de la gobernación, el primer secretario de la gobernación del gobernador Pedro Rosselló en el 1992, porque Pedro Rosselló había sido el pediatra de los hijos de Álvaro Cifuentes. Y entonces vamos a remontarnos, cuando hablemos en detalle de esta noticia, nosotros nos vamos a remontar a aquella época, ya qué pasó con Álvaro Cifuentes, porque fíjense, guarda mucha relación con lo que está pasando ahora. Lo que es diferente es la forma en que actuaron los gobernadores. La forma en que actuó Pedro Rosselló no es la forma en que está actuando Jennifer González. ¿Y por qué? Se los voy a explicar. Quédense aquí escuchando este programa y escuchándome a mí hablar, como ustedes saben, que a mí me gusta, claro y de frente. Y también vamos a hablar de la Comisión Total Especial que celebró ayer el Senado de Puerto Rico para interpelar, para interrogar al presidente ejecutivo de la AAA, el ingeniero Luis Delgado. Pero yo quiero hablar, además de lo que pasó allí específicamente, yo quiero hablar de en qué se están convirtiendo las comisiones totales en el Senado de Puerto Rico. ¿Y sabe algo, presidente del Senado Tomás Rivera Chats? Usted pronto va a tener que demostrar resultados, porque esas comisiones totales están empezando a perder credibilidad. Por lo menos como una solución para los problemas, están empezando a perder credibilidad. ¿Por qué? Porque usted anuncia con bombos y platillos la Comisión Total Especial. Allí se sienta el interpelado. Le hacen 5 horas, 6, 7 horas de preguntas. Todos los senadores preguntan, chijichijá. El interpelado contesta como le da la gana, chijichijá. Y al final, pues se levanta, se fue y aquí no pasó nada. No hay ningún resultado positivo. Díganos si de la Comisión Total de ayer, ahora el pueblo de Puerto Rico sabe cuándo le va a llegar el agua. Dígame si como resultado de la comisión total de ayer, la gente que no tenía agua ayer, tienen agua hoy. O si vuelven y abren la pluma, el grifo, y no sale ni una gota. Y entonces, ¿para qué se hizo ayer, eso ayer? Fue como cuando usted hizo la interpelación, la comisión total de Waldemar Quiles, el nominado para secretario de Recursos Naturales, y después de tanto espectáculo, se confirmó, lo confirmaron. Y lo mismo con Víctor Ramos, el doctor Víctor Ramos, tanta interpelación, porque obviamente se oponía el Colegio de Médicos a su confirmación, porque ya tenía acusaciones de manejos turbios. Y tanto espectáculo y tanta pregunta, y al final, ¿qué hicieron? Lo mismo, señor presidente del Senado, lo confirmaron. Y ahora, lo mismo hicieron con Francisco Domenech, horas allí preguntándole, ¿qué ha pasado? Nada. Allí sigue en su puesto, allí sigue interviniendo con los clientes de Politank. No ha pasado nada con él. Aquí no se ha mostrado el cheque de los 4 millones a nadie. Ustedes, yo no sé si lo tienen o si no se lo han pedido. Aquí todavía no se sabe quién estuvo sentado con él en aquella mesa donde alegadamente, entre comillas, vendió Politank. Y ayer, pues muy bien, hablaron extensamente de Roberto Martínez, de que si la culpa era del ingeniero Roberto Martínez, dice el presidente de la AAA, de que si la culpa es de que la infraestructura es muy vieja y obsoleta, de que si la culpa es de que no se le dio mantenimiento, de que si de 3 bombas funciona una nada más, de que si dice el alcalde de San Juan que hay una soberbia institucional, de todo eso se habló, de que si Juan Oscar Morales le pidió la renuncia al presidente de la AAA, de todo eso se habló. Ajá, dígame, ¿y cuándo le va a volver el agua a la gente? Dígame. Pues de eso no se habló, de eso no hay respuesta. Bueno, imagínense, la primera plana del nuevo día de hoy, sin claridad para identificar culpables de la crisis del agua. Ni siquiera se sabe quién es el culpable, pero es que no queremos, de verdad, eso no es ni la prioridad. La prioridad no es eso, porque agua pasada no mueve molino. La prioridad es cuándo la gente va a tener agua. Señores, enfóquense, legisladores, senadores del PNP, enfóquense. ¿Cuándo la gente va a tener agua? ¿Cuándo van a abrir la pluma? Y les va a salir agua. Y miren, miren esto que yo les voy a decir. ¿Dónde está? Aquí, ya que cogí ese tema. Ayer hubo otra rotura en la línea principal de transmisión, otra vez en Bayamón. 36,566 abonados adicionales sin agua. Eso multiplícalo por 3, porque el abonado es el que tiene la cuenta a su nombre. Ahí viven 2 personas, ahí viven 3, ahí viven 4. ¿Ok? Sin agua. Los alcaldes, desesperados. Y la AAA incumpliendo las representaciones que le hace a la gente, sin soluciones. Y ahora, ustedes siéntense, porque lo que dijo ayer el presidente de la AAA, digo, es que es inaudito. Siéntense, están sentados. Y el director de la región metro de la AAA dijo ayer, el presidente, que está de vacaciones. Que está de vacaciones fuera de Puerto Rico, ese es otro, que puede estar en un cuarto de hotel, sí, ya ustedes saben, con aire acondicionado y abundante y mucha agua caliente. Fuera de Puerto Rico, ¿cómo es posible que un presidente de la AAA le autorice a un director regional de la región metro, que es la más crítica, que esté chilling fuera de Puerto Rico de vacaciones cuando aquí la gente no tiene agua en el área metro? ¿Pero y qué forma de administrar el gobierno es esa? ¿Y qué pasa? Ahora análisis. Objetivo, ¿ustedes creen que eso lleva una buena impresión al país? ¿Ustedes creen que eso abona a la evaluación que hace el pueblo de cómo está administrando la cosa pública el gobierno de Jennifer González? Pues es un daño autoinfligido, porque el que un presidente de la Autoridad de Acueductos y Alcantarillados, con la crisis humanitaria, así mismo, lo digo y lo repito, que hay en el país, por la falta de agua, que el director de la región metro esté de vacaciones fuera de Puerto Rico, eso debía haber sido las portadas de los periódicos de hoy. Porque eso demuestra, ¿ustedes saben qué? Eso demuestra indiferencia de la persona que está a cargo. Eso demuestra desconsideración. Eso demuestra incompetencia. Y eso demuestra que son incapaces de ponerse en los zapatos del que está sufriendo. Y si un gobierno, y si una persona que está a cargo es incapaz de ponerse los zapatos del ciudadano a quien le sirve, a quien se debe, a quien tiene que desvivirse para solucionarle sus problemas, pues no sirve. Pues no sirve ese funcionario público y no sirve ese gobierno. Y yo quiero que las personas que piensan que no hay una crisis humanitaria por la falta de agua en Puerto Rico, yo quiero que no abran la pluma de su casa, que cierren la llave de paso y que no la abran en 45 días. Vamos a ver si pueden, vamos a hacer ese reto y que me diga a mí, acuéstese en la cama hasta que le salgan úlceras. Y que me diga a mí lo que es una persona de la tercera edad, enferma, encamada, con úlceras en su cuerpo, con el sudor a borbotones por el calor que hace en este país y el sol de verano, sin agua en su casa por un mes y medio. Y que me diga a mí si eso no es una crisis humanitaria para esa persona que está ahí acostada. Y yo les digo que yo les hablo de esto y me conmuevo. Y me conmuevo. Y vamos a hablar hoy también, miren, de la gobernadora usando ante el Congreso de los Estados Unidos la estrategia de Donald Trump, del presidente. ¿Y cuál es la estrategia de Donald Trump? Que todo es falso, que todo es fake news, como me dijo ayer una persona que me dijo, mira licenciada, la gobernadora está igualita que Trump, todo es fake news, todo es falso, senador, congresista, miren, y el daño que eso le está haciendo a Puerto Rico, pero ella se niega a despedir a Francisco Domenech. Y entonces uno se pregunta, porque hay que preguntarse, pero es que hay un pacto entre ellos. ¿Qué pacto hay entre la gobernadora Jennifer González y su secretario de la gobernación, Francisco Domenech? ¿Será que esto es juntos hasta la muerte? Miren, hoy escribí una columna en el periódico El Nuevo Día, el abogado Leo Aldrich, y yo les digo lo siguiente. Vamos a ver el último párrafo de esa columna. Vamos a ver lo que dice. Y ustedes me van a decir a mí si esa no es la pregunta de los 64,000 chavitos. Y miren lo que dice, porque la columna habla de esto. Domenech y la desprotección de la gobernadora, porque es que esto no tiene ni pies ni cabeza. Y miren la última oración, dice, la única pregunta que queda es, ¿por qué tras alcanzar el cenit de su carrera política, o sea, lo más alto en su carrera política, que es la gobernación, Jennifer González está dispuesta a arriesgarlo todo por su secretario de la gobernación, por su chief of staff, y que ha hecho todo menos aquello para lo que fue nombrado, protegerla? Esa es la pregunta de los 64,000 chavitos. ¿Por qué Jennifer González lo está arriesgando todo, absolutamente todo, su credibilidad, su imagen, su carrera política? Está arriesgando a Puerto Rico por Francisco Domenech. ¿Qué pacto hay entre ellos? Porque ningún político, ninguno, con sentido común, haría lo que está haciendo la señora gobernadora, defendiendo de esta manera tan y tan virulenta, tan y tan a muerte, tan y tan fanática, tan y tan dejándolo todo, dándolo todo por su secretario de la Gobernación. Miren esto, vamos a hablar de lo de Álvaro Cifuentes. Álvaro Cifuentes fue el secretario de la Gobernación de Pedro Rosselló en su primer cuatrienio. Y estoy leyendo de Noticel, de la noticia que publicó Noticel el día en que Álvaro Cifuentes falleció. Y dice así: la entrada de Cifuentes a la vida pública ocurrió cuando el pediatra de su hijo, Pedro Rosselló González, lo reclutó para que fuera su director de campaña y secretario de la Gobernación, cuando Rosselló González asumió la gobernación por el Partido Nuevo Progresista la primera vez en el 1992. Su periodo con Rosselló González estuvo cundido de controversias relacionadas a la otorgación de contratos. Díganme ustedes si no es exactamente lo que está pasando ahora con Francisco Domenech. Se los voy a volver a leer. Su periodo, el de Álvaro Cifuentes, con Pedro Rosselló González, estuvo cundido de controversias relacionadas a la otorgación de contratos, aunque nunca el licenciado fue objeto de procesamiento formal. Cifuentes volvió a combinarse con Rosselló González para el intento fallido de este de volver a la gobernación en el 2004, la cual perdió ante el candidato popular Aníbal Acevedo Vilá, aunque luego el exgobernador entró al Senado en el 2005 tras la controvertible renuncia de un senador del PNP. En esa época, Cifuentes explicó la estela de controversias en su carrera política con un "siempre se crean intrigas sobre mí". Tras dejar al gobernador Pedro Rosselló en ese primer cuatrienio, Álvaro Cifuentes salió de la fortaleza entre 1993 y 1994. O sea, exactamente en el periodo en que se encuentra ahora mismo Francisco Domenech. Álvaro Cifuentes salió de la fortaleza hacia Washington diciendo que es que él iba a trabajar allá en Washington en el Partido Demócrata de los Estados Unidos. Pero fue una forma de salir de él, por supuesto, de Pedro Rosselló, de salir de él, debido a las múltiples controversias que habían en relación a la contratación gubernamental. Tras dejar al gobernador Rosselló González en ese primer cuatrenio, Álvaro Cifuentes se mantuvo vinculado a la política y al gobierno mediante el Partido Demócrata de los Estados Unidos, en el cual alcanzó posiciones de liderato importantes como la vicepresidencia. En el lado profesional, escuchen esto, Álvaro Cifuentes combinó su profunda vinculación a las estructuras políticas con una carrera como cabildero. Díganme ustedes si la similitud no es increíble, que acuérdense que la vida es una tómbola. Con una carrera como cabildero que lo mantuvo también vinculado con asuntos y controversias en Puerto Rico. Cifuentes desarrolló una capacidad reconocida para recaudar fondos a nivel de las elecciones de Estados Unidos y Puerto Rico. Más recientemente visitó la isla, acuérdense que esto fue de la noticia de cuando él falleció, como parte del equipo del congresista puertorriqueño por el Distrito 9 de Florida, Darren Soto, a quien conectó en la fortaleza tanto con Ricardo Rosselló como con Wanda Vázquez Garcet. Esto es lo último que yo quiero que ustedes escuchen. Cifuentes se llegó a describir como la persona más cerca a Pedro Rosselló en términos de amistad y políticamente. Pero aún así mantuvo una postura tibia e incluso insidiosa sobre la gobernación del hijo del exgobernador Ricardo Rosselló Nevares. En una entrevista con CNN publicada tras la renuncia de Rosselló Nevares por los eventos del verano del 19, Cifuentes comentó lo siguiente, escuchen: Pedro Rosselló, como funcionario electo desde el primer día, nunca vivió con el mantra de ser una leyenda en su propia mente. Pero en los últimos 2 años y medio, cuando tienes un gobierno donde las personas creen que son leyendas en sus propias mentes, siempre significa problemas. ¿Será? Yo solo pregunto, que Francisco Domenech se cree una leyenda en su propia mente. Quédense con nosotros, queridos amigos, que regresamos después de la pausa.
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3: Estamos de regreso en Radio Isla 1320. Yo soy Anibel Sloan, hablando claro y de frente con todos ustedes, mi querida audiencia. Bueno, vamos ahora a Política 101. Ya ustedes saben que en la fortaleza tienen el agua hasta el cuello. ¿Y qué determinaron hacer? Pues lo que uno hace, ¿verdad? Cuando los políticos están en un escándalo, buscan cómo desviar la atención. O si tú me atacas, yo te ataco, porque la mejor defensiva es una buena ofensiva. Y amanece hoy el país con una carta de Francisco Domenech, firmada con la fecha de ayer, dirigida a Lourdes Gómez, secretaria del Departamento de Justicia. Yo creo que déjame saludar por acá, Aira, aquí en los controles. Vamos a ver si tenemos la carta de la. ¿Tiene la carta? La carta de una querella de Francisco Domenech a la secretaria de Justicia. Y a mí me apena mucho decirlo porque vi hoy en las redes sociales a la secretaria de Justicia diciendo: no voy a permitir que mancillen la credibilidad de este Departamento de Justicia. Pero si, señora secretaria de Justicia, ha sido usted misma la que ha mancillado la credibilidad de ese departamento. Haciendo pues lo que le dicen que haga desde la fortaleza, negándose a abrir a reabrir la investigación en el caso de Susan Roy. Cuando a todas luces ya todo el país había visto que ella incurrió en una conducta que el Departamento de Salud y su entonces secretario Carlos Mellado concluyó que era una conducta delictiva, o sea que fuera del marco de la ley, una conducta que posiblemente con gran probabilidad podía constituir delito. Eso dijo el Departamento de Salud, eso dijo Carlos Mellado y todos lo vimos. Y todos lo vimos. Lo que ella hizo, pues claro que sí que puede constituir delito. Y usted se negó a reabrirlo. Y no solo eso, hemos visto también cómo usted pudo cerrar esa investigación con la orden administrativa Cuca Gómez, la que usted misma hizo, la que usted misma firmó y la que usted misma aplicó para poder cerrar la investigación de Susan Roy sin haber entrevistado a nadie. Miren, ahí está en pantalla. Recuerden que pueden escucharnos y también vernos en vivo a través de todas las redes sociales y plataformas de Radio Isla 1320. Bueno, pues ahí está. Y miren, ¿qué dice esa carta? Vamos a leer. La estimada secretaria, como es de su conocimiento, el licenciado Sebastián Negrón Reichard fungió como secretario del Departamento de Desarrollo Económico y Comercio de Puerto Rico del 7 de enero del 2005 hasta el 26 de mayo del 2026, miren, desde el 7 de enero, él fue de los primeros secretarios nombrados y el que la mismísima gobernadora dijo que era la estrella de este gabinete. Durante ese periodo, el licenciado Negrón Reichard incurrió en una serie de conductas que ameritan el inicio de una investigación criminal de parte del Departamento de Justicia. A tales fines, adjunto, encontrará una declaración jurada suscrita por este servidor en el que relato hechos específicos sustentados por documentación que sustentan como mínimo tres posibles violaciones criminales, incluyendo infracciones a los artículos 250, enriquecimiento ilícito, 253, negociación incompatible con el ejercicio del cargo público, y 254, intervención indebida en las operaciones gubernamentales del Código Penal de Puerto Rico. En detalle explico en la declaración jurada y ahora lo pone en negrilla. En bold, durante su incumbencia, el licenciado Negrón Reichard intervino indebidamente en el otorgamiento

0: tratamiento de más de 74 millones de dólares en contratos gubernamentales que beneficiaban a clientes de la firma de abogados Reichard y Escalera, LLC, donde su abuelo es dueño y socio principal. Lo primero que tenemos que preguntarnos es lo obvio. Es lo obvio. ¿Cuándo se enteró, supuestamente, cuándo se enteró de eso Francisco Domenech? Si es que eso fuera verdad. ¿Cuándo se enteró de eso Francisco Domenech? ¿Y Francisco Domenech se quedó callado con esa información o se lo dijo a la gobernadora? Porque déjenme decirles esto. Yo trabajé en la fortaleza, allá adentro. Y les puedo asegurar que un secretario de la gobernación le dice todo al gobernador o a la gobernadora de turno. Están mucho tiempo, pasan mucho tiempo solos, hablan cosas que solo ellos y su peinador conocen. ¿Se lo dijo o no se lo dijo a la gobernadora? La gobernadora dijo que él era, Negrón Richard, el secretario estrella, el mejor que había, y ahora resulta que supuestamente es un corrupto. ¿Y por qué Francisco Domenech no lo denunció? ¿Qué hizo? Decidió encubrirlo. ¿Y qué es lo que está tratando de decir? Nos encubríamos ambos. Él tapaba lo mío, yo tapaba lo de él. ¿Y qué se decía cada uno? Cuidado, que yo sé lo tuyo. No, porque uno lee eso. ¿Y a quién le envía eso Francisco Domenech? A la secretaria de Justicia de Puerto Rico, que ya no tiene ninguna credibilidad con el país, que quedó desenmascarada, según alega la querella del licenciado Sebastián Negrón Richard, que hace allí las cosas según le ordena su jefe en el gobierno de Puerto Rico, que es el secretario de la gobernación, Francisco Domenech, y o según le ordena la gobernadora de Puerto Rico, que también es su jefa, Jennifer González. Digo, ahora sí lograron algo. Aquí es que viene el curso básico de Política 101. ¿Qué lograron? Lograron que todo el país esté hablando de eso hoy y no estemos hablando en detalle de qué. De que el país sigue sin agua, de que la gente está sufriendo, de que ese incompetente presidente ejecutivo de la AAA que declaró ayer no dijo nada, nada importante para resolver el problema. Que ella no le va a pedir la renuncia al presidente ejecutivo de la AAA, aunque no ha podido resolver el problema. Que ella no le va a pedir la renuncia a Francisco Domenech, aunque alegadamente es un corrupto. Y para que no se hable de lo que ocurrió ayer en el Congreso de los Estados Unidos de América, donde la gobernadora y su gobierno y Francisco Domenech han puesto en vergüenza al pueblo de Puerto Rico. Y donde la gobernadora no le dijo la verdad a el senador republicano Mike Lee. Ella utilizó la estrategia Donald Trump de decir todo es mentira, todo eso es falso, eso es fake news. Así que en ese sentido, pues mira, les funcionó. Les funcionó. Pero yo les digo algo. Yo les digo algo. Sí, hay que hablar de la gente que está sin agua y de la desesperación de los alcaldes. Porque los alcaldes, miren, son es el funcionario público más cercano a la gente. Es el que tiene que estar allí, caminando, escuchando el sufrimiento, tratando de resolverle a la gente, de buscarle los oasis permanentes, de buscarle el camión cisterna, de que otros municipios se los presten. Los que tienen que darle la cara a la gente. Y miren lo que escribió para que ustedes vean con un botón, para muestra con un botón basta, lo que escribió Julia Nazario, Julia María Nazario Fuentes, la alcaldesa de Loíza, en sus redes sociales. Dice, loiseños, le está hablando a su gente. Pocas veces reacciono, pero hoy es meritorio. Ayer a las 8:49 p.m. de la noche recibí un mensaje fuerte. Debido a que les escribí, me informan de la AAA que en horas de la noche recibirán agua. Esta persona me dice, Usted dijo, y el agua no ha llegado. Lo demás no lo voy a escribir, dice la alcaldesa. O sea que la debe haber insultado. Además, a horas de haberse elegido el agua, comenzaron a pedir un oasis. Recuerden que los oasis llegarán después de 24 horas de no tener agua. En estos momentos, todos los recursos están atendiendo la crisis por falta de agua por semanas de otras personas. Contra, sea consciente. Recuerde, yo solo informo lo que me informan, pero no soy responsable de que la AAA no cumpla con lo que se nos informa. Ayer temprano les escribí, reservé agua. Y se los repito, esto no pinta bien con el agua. Se nos ha indicado que se aproxima una sequía. Así que nos quedaremos sin agua en ocasiones o tal vez por días. Mi deber es anunciarles todo lo que se me informe y lo continuaré haciendo. Puedo entender su coraje, pero sea justo. Estamos avisados. Guarde agua. La alcaldesa. Con eso los dejo. Regresamos. Quédense con nosotros en Claro y de Frente.
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0: Estas son las historias que la redacción de Radio Isla 1320 trabaja en estos momentos. Gobierno federal amplía el margen. A partir del 29 de junio revocarán pasaportes a deudores de pensión alimentaria con balance de hasta $50,000. Exdirector de la EPA en Puerto Rico advierte debe imponerse una tarifa por impacto a desarrolladores de megaproyectos en áreas con infraestructura del sistema de alcantarillados frágil. Secretario del Departamento de Transportación y Obras Públicas asegura ya relocalizaron a vendedores ambulantes que recibieron cartas de desalojo en carreteras del norte y suroeste. Edwin González Montalvo asegura buscan ensanchar la carretera PR-100 tras millonaria asignación federal y afirma se avisa con tiempo cuando requieren movilizar a los ciudadanos. Esto dijo en Radio Isla 1320 el secretario del DITOP, Edwin González Montalvo.
1: O sea, ¿se le había hablado a ellos antes?
2: En todos los proyectos, por ejemplo, si tenemos un proyecto, una franja de construcción y allí tenemos que adquirir, pero mediante expropiación forzosa o adquisición, si están de acuerdo, un proyecto se notifica con mucho tiempo de anticipación. ¿Por qué?
1: Porque pero entonces, a los comerciantes se les notificó con mucho tiempo de anticipación.
2: Cuando los que están dentro de las huellas de los proyectos se les notifica con mucho tiempo de anticipación, tanto así que la misma Federal Highway requiere, por ejemplo, si nosotros vamos a adquirir una parcela allí, demostrarle que somos dueños de la parcela. Si no lo somos, que tenemos ya el proceso mediante el tribunal, ya la titularidad es nuestra, o si la persona, ¿verdad?, va a ser un proceso adversativo, se someten y se deposita ese dinero en el tribunal. O sea que ese es el proceso en los proyectos activos.
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4: Y estamos de regreso aquí en vivo desde los estudios de Radio Isla 1320. Yo soy Anibel Sloan y hablando del problema del agua, quiero decirles que ahora durante la pausa tuve la oportunidad de leer sus mensajes a través de Facebook Live de Radio Isla 1320. Me alegra muchísimo que nos están escuchando allá en el área oeste de Puerto Rico. Mis saludos al señor Ruiz, que nos escribe desde Añasco. Mire, señor Ruiz, ese es el pueblo de mi abuelo materno. Nació, se crió, vivió en Añasco. Y también a la señora Acevedo del Valle, que siempre nos escucha y nos escribe desde Aguadilla, Puerto Rico. Ese ya ustedes lo saben, es el pueblo de mi esposo, de mi familia también, allá en Aguadilla, el área oeste de Puerto Rico, tan bella, tan hermosa que es, tan orgulloso que nos sentimos los puertorriqueños de toda esa hermosura, recursos naturales, playas y gente que tenemos allá en el área oeste. Así que muchas gracias por sintonizar Claro y de Frente. Bueno, y entonces quería decirles, vamos a tocar el tema, después que yo termine de lo del agua, vamos a tocar el tema de Tomás Rivera Chats y Francisco Domenech. El presidente del Senado le ha ofrecido hoy inmunidad a Francisco Domenech para que declare frente al Senado de Puerto Rico. Y ustedes saben que cuando uno ofrece inmunidad se parte de la premisa de que la persona que recibe la inmunidad es porque cometió un delito, fue conspirador. Y lo cogen como testigo estrella, le dan inmunidad. Ay, no, yo les digo que aquí en el trópico lo que está pasando es de no contarlo, como dicen en mi pueblo, de no contarlo. Pero vamos a terminar el tema del agua, porque ustedes saben algo, a mí que me gusta tanto la política puertorriqueña, estudiarla, analizarla, desmenuzarla, y no a pesar de que es, pues por supuesto, es muy importante porque la política es lo que son ellos, los funcionarios electos, los funcionarios nombrados, los que se supone que administren el país, que lleven las riendas de nuestro país, que guíen el barco a puerto seguro, o sea que es muy importante. No hay tema más importante hoy que la falta de agua, que la falta de agua. No hay tema más importante que la falta de agua, la gente que lleva días, semanas, más de un mes, y hoy publica El Nuevo Día en su página 22 una historia que hay que destacarla para que ustedes vean lo que la gente está viviendo, lo que los comerciantes están viviendo, porque no es solamente en la casa que la gente no tiene agua, es que no tienen agua los restaurantes, es que no tienen agua los hoteles, es que no tienen agua los Airbnb. Bueno, hace poco cerraron hasta el Capitolio, aquí, sí, aquí, el del viejo San Juan, tuvieron que despachar a los empleados porque no había agua. Muchas oficinas profesionales aquí en Puerto Rico, donde también tienen que ponerle un candado porque no hay agua. Y publica esta noticia que dice, más de 45 días a secas, un comercio en la calle Loíza. Ustedes saben lo que es un comercio de comida. Un negocio que con tanto esfuerzo y sacrificio, esos empresarios puertorriqueños ahorran y ahorran y ahorran para alcanzar el sueño de su vida, que es poner un negocio, abrir su propio negocio. Y cuando al fin lo logran, viene el gobierno de Puerto Rico. No solamente tienen que pasar el viacrucis de los permisos, que después que los pasan, el gobierno de Puerto Rico los tiene 45 días sin agua. Escuchen esto. Unas letras rojas en la ventana de Café Regina muestran en palabras simples el viacrucis de este negocio en la calle Loíza en Santurce. 46 días sin agua. Ellos van poniendo un rótulo para decirle a la gente. Café Regina despacha unos 300 órdenes a diario. Durante una visita del periódico, el café se mantuvo lleno con una clientela de turistas y clientes locales que piden no solo café o bebida, sino que se sientan a comer. Para continuar con las operaciones, el restaurante mantiene los baños cerrados y sirven a sus clientes con cubiertos desechables, lo que supone un gasto adicional, además de que producen más basura. La gerente explicó el complicado y costoso proceso que siguen a diario para garantizar que cuenten con agua y que puedan abrir sus puertas. Relató que temprano en la mañana, antes de abrir el café, un empleado llega a revisar los niveles de las cisternas que adquirieron. Para eso, debe subir una escalera plegable hasta un alero del edificio. Imagínense, váyanse imaginando eso en sus mentes. Con eso, logran operar el restaurante hasta que llega el camión cisterna, por el que pagan entre $300 y $400 todos los días. El Nuevo Día pidió una reacción a la autoridad de acueductos y alcantarillados sobre la situación en la calle Loíza. ¿Y qué ustedes creen? Díganme. Así mismo, acertaron, pero al momento de esta publicación no hubo ninguna respuesta de la AAA. A pesar de los esfuerzos que realizan a diario, Café Regina ha tenido que cerrar algunos días porque los abastos de la cisterna no dan para más. Hemos tenido que cerrar temprano algunos días o abrir más tarde, contó la gerente. En medio de todo, la gerente dijo que comenzaron a contabilizar los días sin agua para llevar claramente el mensaje de lo que atraviesan. Y yo me pregunto, si la AAA le va a reembolsar a los municipios, porque dijo que se le iba a reembolsar al municipio de Bayamón y al municipio de San Juan, le va a reembolsar a los municipios el dinero que han tenido que gastar para comprar agua. Pues yo asumo que también le tiene que devolver el dinero a los empresarios puertorriqueños que han tenido que comprar agua para seguir operando sus negocios. ¿Ok? Porque si se lo devuelven, al municipio de PNP de Bayamón y al municipio PNP de San Juan, se lo tienen que devolver a todos los municipios, PNP y populares, pero también se los tienen que devolver el dinero, $300-$400 diarios se está gastando ese empresario puertorriqueño en comprar agua para poder, para no cerrar su negocio, para no ponerle un candado a su negocio. La AAA también le va a devolver ese dinero a ellos, ¿verdad que sí? Y le digo a los empresarios puertorriqueños, consulten con sus abogados, consulten con sus abogados para que ustedes pidan el reembolso, para que ustedes también pidan el reembolso. Habiendo dicho eso, miren, dos cosas salieron de la Comisión Total Especial de ayer. La número uno, ya yo se las dije, y está aquí en el periódico. Miren, así con la, así en medio del intercambio, Rivera Chats cuestionó quién ocupa hoy la dirección de la región metro. Y si bajo esa misma premisa, esa persona es entonces responsable de la inestabilidad actual del sistema. ¿Saben lo que le contestó del González Delgado, el presidente de la AAA? Que el cargo recae en José Rivera Ortiz, quien se encuentra de vacaciones fuera de Puerto Rico. Y lo segundo que se descubrió en la comisión total de ayer está aquí también. Morales indagó si el presidente consultó el despido con el secretario de la Gobernación, Francisco Domenech, a lo que el presidente ejecutivo confirmó. Las decisiones de selección de personal de confianza siempre se consultan con el secretario de la Gobernación, el que ordenó despedir al ingeniero Roberto Martínez, que era el que sabía cómo se batía el cobre en la región metro, es el que conocía el sistema en la región metro. ¿Quién fue el que lo mandó a despedir? Francisco Domenech. ¿Por qué Francisco Domenech lo mandó a despedir? Porque no trabajó en la campaña de Jennifer González y porque dicen que no es PNP. Díganme ustedes a mí de quién es la culpa de que hoy Puerto Rico no tenga agua. Contéstenlo ustedes. Quédense con nosotros que regresamos pronto después de la pausa.

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10: Estamos de regreso en Claro y de Frente y miren, está ahora están encendidas las redes sociales porque ustedes saben que fue designado un fiscal especial independiente para Norberto Almodóvar, el exsecretario de la Oficina de Gerencia de Permisos del Departamento de Desarrollo Económico y Comercio, el que origina toda esta vorágine que no se ha detenido. Bueno, y también para su jefa de personal, Charlene Newman, se designan dos fiscal especial independiente. Y entonces las redes están encendidas porque acaba de anunciarse nada más y nada menos que la abogada de Norberto Almodóvar. Será la licenciada Mayra López Mulero, la abogada de Elvia Cabrera, o sea que ella está ahora muy activa en los medios de comunicación, porque está constantemente respondiendo y atendiendo el caso del asesinato de Gabriela Nicole, y ella representa a la mamá de Antonieszka, que es acusada también de haber participado en ese asesinato. Así que se enteraron aquí, la licenciada Mayra López Mulero será la abogada de Norberto Almodóvar ante el fiscal especial independiente. Y también acaba de, también está corriendo por el internet. Esto que lo leí y la verdad digo contra, hay personas que hablan bien, que en sus palabras transmiten un mensaje tan razonable, un mensaje lógico, un mensaje que se lee y uno dice, contra, es que esta persona tiene razón. Pues eso se desprende del mensaje del presidente del Sindicato de Bomberos Unidos de Puerto Rico, José Tirado. Ya no es Tomás Rivera Chats, el único que le ha pedido la renuncia directa y expresamente a Francisco Domenech. Esto para que vean, no es político, ahora son los bomberos de Puerto Rico, según reporta Jugando Pelota Dura. Miren, el presidente del Sindicato de Bomberos Unidos de Puerto Rico, José Tirado, solicitó la renuncia del secretario de la Gobernación, Francisco Domenech. Y escuchen las palabras de este señor José Tirado. Dice lo siguiente: creemos que Domenech debe considerar la renuncia a su puesto ante los persistentes señalamientos de naturaleza ética y moral que impiden que pueda desempeñarse adecuadamente como secretario de la Gobernación, lo que afecta la buena administración del gobierno. Reconocemos que toda persona goza de la presunción de inocencia y del debido proceso de ley, pero entendemos que la confianza pública en esa posición requiere los más altos estándares de integridad y credibilidad, expresó Tirado. El líder sindical indicó que el gobierno debe concentrar sus esfuerzos en atender problemas urgentes que afectan el país, entre ellos el sistema eléctrico, el acceso a agua potable, las condiciones laborales de los empleados públicos y los asuntos relacionados con salario, retiro y horas extras. Dice el líder de los bomberos lo siguiente: entendemos que la atención del gobierno debe concentrarse en atender estos problemas urgentes que afectan directamente a la ciudadanía y a los servidores públicos, añadió. Yo digo que uno lee eso y uno dice, es que eso es lo más razonable, es que eso parte de la lógica. El gobierno, la administración de Jennifer González, no está administrando la cosa pública y gobernando el país de forma adecuada. Y no es porque lo dice a nivel Sloan en Claro y de Frente. Es que lo dice el país completo, de todos los partidos políticos, pero sobre todas las cosas. Lo dice el propio partido de la señora gobernadora, su presidente del Senado, Tomás Rivera Chats. Lo dice el líder de los bomberos, José Tirado, en unas palabras, que es exactamente lo que piensa todo el mundo. ¿Qué está pasando en Puerto Rico? Miren, la gente no tiene luz, la gente no tiene agua. Nosotros hemos retrocedido, pero miren, un siglo. En este gobierno, en esta administración, Puerto Rico ha retrocedido un siglo. Estamos sin agua, estamos sin luz. La gente no puede pagar las facturas de los servicios básicos. Están ahogados de deudas, de cuentas. No se puede vivir con el alto costo de vida. Hay que estirar el peso. Hay que vivir de cheque a cheque. No hay calidad de vida. Ahora mismo estamos como no está, o sea, como está Cuba, ellos sin luz y nosotros sin agua durante días. Un país como el nuestro, que era un país, miren, de primer orden. Puerto Rico era una joya, era un ejemplo. Aquí no se iba la luz, aquí no se iba el agua. Sí, podía ser que en la montaña uno que otro día se fuera, tuvieran poca presión, pero lo que está pasando ahora jamás en la vida. Podía ser que ocurriera cuando había una sequía constante, pero así en condiciones normales jamás en la vida, hace un siglo. Cuando no había acueductos, cuando la gente tenía que ir, miren, con las pailas, con los cubos, al río, a las quebradas, a los pozos, a buscar agua. Porque no había acueducto. Y entonces el gobierno, en lugar de estar atendiendo esa situación como un asunto prioritario, porque no hay nada más importante que eso, que la luz y el agua, que el bienestar de la gente, no. El gobierno está enfrascado en una lucha de cabilderos, en una lucha por agenciarse los contratos millonarios de gobierno y en una pelea de quién es más corrupto que el otro. Y esto es inaudito, esto no se había visto jamás en el gobierno de Puerto Rico, jamás en la vida. Y entonces tenemos una gobernadora, la señora gobernadora, honorable Jennifer González Colón, que ayer la gente, los comerciantes, sin agua, ahí está, se los leí durante 45 largos días. Los negocios quebrando, cerrando. Y ayer la gobernadora enajenada, totalmente desentendida, sentada en el Congreso diciéndole a los congresistas pues que ella quiere la estadidad. Y diciéndole a los congresistas que es que los plebiscitos los ha ganado la estadidad, que aquí en Puerto Rico todo el mundo ha pedido la estadidad, lo cual es falso, falso. ¿Por qué? Porque recuerden que han sido plebiscitos amañados, plebiscitos donde no aparecieron las demás fórmulas de estatus, no aparecieron todas, o donde no hubo ni el 50% del país fue a votar, donde no, o sea, que no tienen ninguna legitimidad ante el Congreso de los Estados Unidos, que los congresistas no son bobos, señora gobernadora. Ellos saben que eso no es cierto. Ellos saben que han sido plebiscitos, preparados, manipulados, amañados por el PNP para obtener una ventaja ficticia y real. Y saben que si gana la estadidad, pues qué bueno, yo no tengo ningún problema con eso. Cuando se haga un plebiscito, que tenga todas las fórmulas de estatus, porque lo más justo y lo más democrático, que eso es lo que defienden los Estados Unidos de América, la democracia, un sistema de vida democrático, es, miren, usted no piensa igual que yo, pues vamos a competir en iguales condiciones, que aparezcan todas las fórmulas en la papeleta y que el país vote y que esté aprobado, sea vinculante, esté aprobado por el Congreso de los Estados Unidos, que las definiciones estén aprobadas por el Departamento de Justicia Federal, porque hay que definirlas como es. La estadidad tiene que aparecer ahí, ¿con qué? Con el pago de impuestos federales. Ay, aquí todo el que paga impuestos los va a tener que pagar el doble o el triple. Esa es la realidad de la estadidad. Si con todo y eso gana la estadidad, pues qué bueno que se la den a Puerto Rico. Pero no puede ser con un plebiscito como los que se celebran, que son amañados, que son manipulados y los congresistas lo saben, no le dan legitimidad ninguna. Por eso el mismo PNP vuelve cuatrenio tras cuatrenio a decir, voy a celebrar otro plebiscito. Si ellos saben que de verdad ganaron y que eso es legítimo, no haga más ninguno, manténgase defendiendo aquel, el que usted dice que ganó, pero no lo hacen así. Ellos vuelven y hacen otro plebiscito. ¿Para qué? Pues primero para sacar la gente a votar. Y segundo, porque saben que aquel no cuenta ni para pool ni para banca. Gastando el dinero que no tienen los puertorriqueños, que no tenemos, los fondos que deben usarse para arreglar el problema del agua y la luz, gastándolo en plebiscitos que saben que no valen ni para pool ni para banca. Y entonces ayer en el Congreso de los Estados Unidos, miren, yo vi el video de la señora gobernadora caminando por el pasillo con su traje negro, como con unas bolitas blancas. Ah, sus zapatos cerrados negros con un taquito así pequeñito, peinada así de estilista, maquillada, en aire acondicionado, caminando para hablar de estadidad. Y yo decía, ¿sabe dónde usted tiene que estar hoy, señora gobernadora? En Café Regina, váyase allí a la calle Eloísa, en el café donde esa gente, esos empresarios puertorriqueños están haciendo de tripas corazones. Eso es lo que quiere ver el país. Eso es lo que la gente quiere verla, a usted pasando el calor, sudando como está sudando aquí los puertorriqueños, sin agua en su casa, haciendo algo que de verdad usted se vea preocupada por la gente, que de verdad usted utilice todas sus energías, su tiempo, sus recursos, su poder para resolver el problema del agua. No allá en perifollada de beauty parlor, hablando de estadidad, y menos en el gobierno de Donald Trump, que ya él le ha dicho a usted que eso no va. Porque si no hace lo que yo le estoy diciendo, usted se ve enajenada de los problemas del país, pero no solo se ve enajenada, peor que eso. Usted parece entonces que no le importa. A usted no le importa, usted está en lo suyo. Y entonces, eso le provoca a la gente profundo sufrimiento, desasosiego, desesperanza. Y mientras usted estaba en Washington, mire, el presidente del Senado de Puerto Rico le ha ofrecido inmunidad a su protegido. ¿Sí? Inmunidad, miren. Así mismo es. Les digo que las noticias, díganme ustedes a mí si las noticias son de cuándo va a regresar el agua. No. Las noticias son de corrupción, las noticias son de quién comete más delitos que el otro, las noticias son quién es más corrupto que el otro. Y vamos a leer el mensaje de Tomás Rivera Chats en su acostumbrado Buenos días, Puerto Rico. No, yo les digo a ustedes que esto es algo inaudito. Miren, ahora lo tenía aquí. Ok. Sí, voy a la persona que me está escribiendo. Sí, voy con eso. Es más o menos una persona que me escribió, para en la misma sintonía que el presidente de los bomberos, del daño que todo esto le está haciendo a Puerto Rico. Y y me dicen que allá en el Departamento de Desarrollo Económico y Comercio está todo paralizado, absolutamente todo paralizado, que nadie firma nada, que las certificaciones que están esperando los industriales, empresarios, están aprobadas, certificaciones que fueron aprobadas, pero que solamente les faltaba la firma del secretario detenida. Las certificaciones, los decretos, fíjense, pero el de Opus Miramar estaba firmado, creo, no sé. Eso lo va a saber Tomás Rivera Chats cuando le Frank Fortuño, bueno, no, ahora no, ahora designaron a Carlos Ríos Pierluisi, lo confirmen. Pues miren, yo le voy a contestar a la pregunta. Dice aquí, el nuevo secretario ya lleva una semana y todo está sin firmar. ¿Hasta dónde vamos a llegar? Están desesperados los industriales. Necesitan que la cosa se mueva. Hace más de un mes no pasa nada en desarrollo económico. Y acuérdense que el tiempo, hay muchas veces que el tiempo es esencial. Y permisos que vencen. Y gente que ya fue contratada en los proyectos y que el dueño de la obra le tiene que pagar. Y entonces no le salen los decretos, no le salen las certificaciones. Y ahora yo le voy a contestar, lo que pasa es que ese secretario no está confirmado, no puede, todavía no tiene autoridad, facultad de ley para poder firmarlos. Hay que esperar que el Senado de Puerto Rico, Tomás Rivera Chats, lo confirme. Así que yo le hago un llamado aquí al presidente del Senado, Tomás Rivera Chats, bajen el nombramiento de Carlos Ríos Pierluisi y confírmenlo, que está todo detenido en el Departamento de Desarrollo Económico y Comercio. Así que lo he dicho porque, ¿sabe por qué? Porque hay muchos industriales y muchos empresarios y muchos comerciantes desesperados, esperando. Bueno, pues aquí está el Buenos Días Puerto Rico y dice en el Senado de Puerto Rico, número uno, si Francisco Domenech quiere declarar sobre esquemas contrarios a la ley, puede hacerlo durante la investigación del Senado al amparo de la resolución del Senado 548. Pronto comenzaremos y podemos considerar tramitarle inmunidad a él o a quienes la pidan si confiesan sus delitos y producen resultados que erradiquen la corrupción. Ese es el número uno. Y yo les voy a decir algo de ese número uno. Lo ha escrito en blanco y negro. Lo ha escrito. Dio ese paso al frente el presidente del Senado. ¿Qué fue lo que escribió? Que ya él no tiene duda de que Francisco Domenech ha cometido delitos. Imagínense ustedes, un presidente del Senado, un presidente diciéndole a Puerto Rico que el secretario de la gobernación que está en la fortaleza, que es la persona más cercana a la gobernadora de Puerto Rico, que es el que maneja todo el gobierno de Puerto Rico y en este caso en particular, que es el omnipotente, plenipotenciario y absoluto dueño y señor del poder para agenciar contratos de gobierno, distribuirlo, para decir quién se lleva la subasta, lo cual es ilegal, pero ahí está esa orden de la gobernadora, orden ejecutiva. Está diciendo el presidente del Senado que ese que está allí, Francisco Domenech, ha cometido delitos. Esto no se puede tomar livianamente. Estos son palabras mayores. Tiene que haber una acción. Y yo le dije ayer a la gobernadora de Puerto Rico en estos micrófonos, llegó el momento en que usted tiene que escoger o el pueblo de Puerto Rico o Francisco Domenech. Ya esto no aguanta más. Tener a un presidente del Senado acusando de cometer delitos al secretario de la gobernación, esto no se haya visto. Esto no se había visto. Pero además de acusarlo de cometer delitos, yo le pregunto al presidente del Senado, ¿y qué usted va a hacer, Tomás Rivera Chats? y qué usted va a hacer. Porque digo, acusarlo de cometer delito por escrito significa que usted tiene esa evidencia. Pues, ¿qué usted va a hacer con esa evidencia? El país está esperando resultados de la Comisión Total Especial. El país está esperando que no sean solamente palabras, que haya acción. ¿Usted sabe por qué? Porque las palabras se las lleva el viento. A las palabras se las lleva el viento. Hay que demostrarlo con la acción que van a hacer. Número dos, escribe Tomás Rivera Chat, presidente del Senado. Si el secretario del PNP, ¿quién es el secretario del PNP? Jorge Santini, el exalcalde de San Juan. Si el secretario del PNP tiene prueba de defensa que exonera a Domenech de las graves imputaciones de corrupción que se le hacen, puede traerlas al Senado. Número tres, si Ángel Cintrón, el licenciado Ángel Cintrón, que fue el director de campaña de Jennifer González, quiere dar otra extraordinaria y muy convincente explicación de lo que ocurre en Fortaleza, ya ustedes saben que Tomás Rivera Chats escribe en sentido figurado, con sarcasmo, es decir, que lo que escribe lo que significa es lo contrario. Aquí lo que quiere decir, se está burlando de la explicación que dio Ángel Cintrón. Y dice, si Ángel Cintrón quiere dar otra extraordinaria y muy convincente explicación de lo que ocurre en Fortaleza y de sus accesos con el Partido Republicano, luego de lo que ocurrió con el senador republicano Mike Lee, lo escucharemos en el caucus. Sigue invitándolos a todos a que vayan al Senado a hablar, a llevar evidencia. Número cuatro, si Abel Nazario quiere buscarse otra acusación por corrupción, lo denunciaremos. Recuerden que ayer una senadora del PNP acusó a Abel Nazario de estar amenazándola. Número cinco, si algún municipio procura nuestra colaboración en los temas de agua potable, infraestructura y legislación, estamos para servirles. No dijo cómo. ¿Cómo les va a servir? ¿Les va a dar dinero para camiones cisterna? ¿Les va a enviar oasis? ¿Les va a establecer oasis pagados por el Senado? Bueno, no lo sé, pero ya lo saben que se está ofreciendo. Número seis, aprobaremos reforma de permisos, presupuesto, donativos legislativos, legislación de disciplina fiscal, nombramientos y otras medidas importantes, como siempre en el Senado, trabajando por Puerto Rico, como tiene que ser. Apercibidos, Tomás Rivera Chats. Yo le quiero añadir a la lista de Tomás Rivera Chats la siguiente pregunta. Ya que él está tratando de representarse como el paladín anticorrupción, ¿por qué defendió a Susan Roy? ¿Por qué no quiso que la secretaria de Justicia reabriera la investigación de Susan Roy? ¿Por qué? ¿Por qué tiene un dedo amarrado con Susan Roy? Digo, es que eso es lo que parece. Y si no es así, pues ponga la acción donde pone las palabras. No podemos olvidar que no ha querido tampoco que se revele la lista que tiene guardada con candado, con llave, guardada con llave la secretaria de Justicia de las 229 investigaciones en curso que la secretaria de Justicia cerró de forma arbitraria y simplemente porque quiso con la orden Cuca Gómez. ¿Por qué en ese caso, señor presidente del Senado, usted no está siendo igual de incisivo, igual de asertivo, igual de exigente para evitar la corrupción? ¿Por qué? Y el pueblo de Puerto Rico y el país está mirando, porque aquí no se puede medir con varas diferentes los distintos funcionarios públicos. A Susan Roy usted la protege, mientras que a Francisco Domenech, que todos sabemos que es su archienemigo, lo cuestiona y le dice que ha cometido delitos. Bueno, con la reforma de permisos, ojo Puerto Rico, que la reforma de permisos de la gobernadora es la que le quitó el poder a los ciudadanos y a la prensa para poder cuestionar y paralizar construcciones ilegales. Así que ojo y cuidado, y que quiere permitir que se pueda construir en la zona cársica, y en suelo protegido, suelo rústico protegido. Cuidado el que diga el presidente del Senado que se va a aprobar la reforma de permiso. Bueno, si conviene que se apruebe lo que le conviene a Puerto Rico, pero lo que no le conviene a Puerto Rico y lo que asesina nuestros recursos naturales, eso no se puede aprobar. Habiendo dicho eso, mis queridos amigos, vamos a una pausa y regresamos.
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0: mundo. Usted no dice nada. Usted guarda silencio. Usted no se mete en esa pelea. Eso es entre ellos dos. Usted se queda tranquilita por acá y sigue en lo suyo. Y eso fue, miren, y eso fue pues un curso magisterial. Eso fue doctoral. Y entonces yo veo que están, lo que están haciendo, lo que está haciendo el principal partido de oposición, el Partido Popular Democrático, mientras el PNP se está matando, pues está haciendo lo que me enseñó a mí mi mentor en el litigio. Y entonces, mientras ayer ocurría todo lo que ha ocurrido en Puerto Rico y de lo que hemos hablado aquí, anoche el Partido Popular Democrático, miren lo que me enviaba a los medios, que estaba en la reunión de su junta de gobierno y que aprobaron tres resoluciones. Y miren cuál es la primera, miren, mano dura contra la corrupción. Cinco puntos concretos para acabar con la impunidad cuando asumamos el gobierno el 2 de enero de 2029. Nos comprometemos a procesar la corrupción, proteger a los denunciantes y cerrarle la puerta a los conflictos de interés. Anuncian una asamblea histórica que va a tener el Partido Popular el 11 de octubre en el complejo ferial de Ponce. Invitan a todos los populares para allá. Y aprobaron una resolución con la definición del Estado Libre Asociado del proyecto 9246 que presentó el comisionado residente allá en el Congreso, el Puerto Rico Democratic Self-Determination Act. Y hoy envían su comunicado, están en Media Tour, en lo de ellos, en lo de ellos. Sin embargo, le responden al país con una propuesta anticorrupción. Pues ellos están siguiendo también la política 101. Igual que el comisionado residente, que se ha mantenido ecuánime, que ha denunciado la corrupción gubernamental de la administración, pero que todos los días está, miren, enviando noticias sobre los fondos federales que está consiguiendo allá en el Congreso para municipios populares, municipios PNP, para distintas entidades. Habla del SNAP, consiguió por primera vez un senador republicano a favor de que nos pasen a favor del SNAP. Habla de los esfuerzos para que nos pasen del PAN al TANF. Demuestra que está ahí enfrentando a algunas personas en vistas públicas en el Congreso, sacando la cara por los puertorriqueños para que no cobren entrada en el yunque, para que se muevan más rápido los proyectos de reconstrucción. Ellos están también siguiendo la política 101. Y sinceramente, hay que decirlo, les está saliendo bien, porque la guerra interna en el PNP es tan grande y ha llegado a unos niveles de, miren, de barricada, que bueno, que el Partido Popular lo que tiene que seguir es eso mismo, haciendo lo de ellos. Y me acompaña esta tarde el licenciado José Pepe Varela, José Pepe Varela, que es el presidente de la Alianza Comunitaria de Puerto Rico y que es el presidente de la Asociación de Exfuncionarios y Pensionados del Partido Popular Democrático. Buenas tardes.
1: Buenas tardes, mi querida amiga Aníbal Sloan.
0: Qué bueno que estás aquí. Ya sabes que estos micrófonos se los digo a Pepe Varela y a todo aquel que quiera, ¿verdad? Traer información buena para el país, que están disponibles. Y Pepe, tienes muchos sombreros porque eres una persona muy activa en la sociedad civil. Me recuerdo, todavía tienes activo tu grupo de diálogo por Puerto Rico.
1: Así es, se mantiene hace, lleva años. Dando a conocer su entusiasmo, la necesidad de un diálogo por Puerto Rico para que de esta forma podamos colaborar todos, cada uno aportando su cuota a favor del progreso de Puerto Rico.
0: Qué bien, y déjame decirte aquí, pues todos los que escuchan este programa saben que yo soy una firme defensora, primero de la Universidad de Puerto Rico, segundo de nuestros pensionados y jubilados. Son personas que ya rindieron su labor al país, que trabajaron, que le dieron lo mejor de sí y ahora están pasando vicisitudes. Es que eso no puede ser, eso no es justo. Así que tienes una actividad que...

0: quieres anunciarle a ¿verdad? A todos los que están escuchando, bueno, pues anuncie su actividad.
1: Bueno, pues mañana la Alianza Comunitaria de Puerto
0: ¿Qué es
1: Rico,
0: la Alianza Comunitaria de Puerto Rico?
1: la
0: Perdona que te
1: Alianza
0: interrumpa.
1: Comunitaria es una entidad sombrilla que agrupa diversos grupos, entre ellos Amigos del Libro de la Cultura, también Amigos de la Tertulia, Amigos de la Música, una comisión de salud propiciando el bienestar. Y además de eso, tenemos como uno de sus propósitos es también fomentar la participación de los exalumnos de todas las universidades para que participen en esta actividad. Y de hecho, hemos iniciado con la propia Universidad de Puerto Rico por entender que es de gran importancia su participación. Y mañana, aquellos que les intereses, tenemos un almuerzo y confraternización en la Fraternidad Fisisma Alfa, en la calle México, esquina Chile, en Atorrey, donde allí lo estaremos dando una cordial bienvenida para que todos podamos confraternizar previo al Día de los Padres y también confraternizar también para buscando ese diálogo fructífero que hace falta cultivar en Puerto Rico.
0: ¿A qué hora es la actividad mañana?
1: Desde el mediodía
0: A las 12 del mediodía.
1: y pueden llamar para confirmar su asistencia.
0: ¿Dónde, a dónde pueden llamar?
1: Pueden llamar a este servidor con un mensaje de texto y también al asistente administrativo de la Alianza, que en un minuto le entregaré el nombre de él y la persona que estamos cultivando para que de esta forma puedan unirse.
0: Y esa actividad es de mañana a las 12 del mediodía allí en la Fisigma Alfa en la calle México, esquina Chile, en Atorrey. ¿Tiene algún costo?
1: Sí, cada uno cubre su costo de almuerzo para que puedan confraternizar $25 por el almuerzo. Y de hecho el nombre de la persona que recibe la llamada es Kevin y su teléfono es 939-248-2157. O este servidor, que damos también nuestro teléfono, 787-612-0601. Es curioso que también, para que se conozca más lo que es la alianza como tal, para fines de que sepan cuál es uno de los propósitos, y le voy a mencionar quizás algo que estuvimos atendiendo y leyendo esta semana cuando ha habido un encuentro entre profesionales sobre la soledad y el aislamiento. Y uno de los propósitos nuestros es fomentar que las personas se integren. Y por eso me voy a permitir 15 segundos para leer una parte que es importante, para fines de que uno de los propósitos sociales que tenemos es que la gente se integre en diferentes grupos. Y dice, en esta semana se puntualizó en encuentros y talleres con grupos profesionales la importancia de las relaciones sociales o la conexión humana para la salud física y mental a nivel individual y colectivo. En Puerto Rico, aproximadamente uno de cada tres adultos reporta sentirse en soledad y uno de cada cinco vive en aislamiento social. Esta desconexión humana provoca tasas más elevadas de depresión, ansiedad, hipertensión y diabetes. Y este dato es importante en relación a la juventud. Y 6 de cada 10 jóvenes han reportado un sentido de soledad moderado o alto, reflejándose con síntomas de ansiedad, depresión e incluso pensamientos suicidas. Es importante este dato para demostrar la fuerza, la importancia de esto. ¿Saben ustedes que a nivel mundial, ya en el Reino Unido y en Japón, se han constituido ministerios y oficinas de soledad y aislamiento. ¿Por qué? Porque se, y por eso es importante resaltar la importancia del sentido de pertenencia a las diferentes organizaciones. Y por eso es que nosotros hemos abierto esta sombrilla, estas alternativas, para que se puedan ubicar. Y hemos convocado y ya se han unido cientos de profesionales, incluyendo exalumnos, particularmente también de la Universidad de Puerto Rico, que hemos empezado a reactivarla para que de esta forma podamos unirnos todos a colaborar por el bienestar de nuestro pueblo.
0: Qué bien está eso, licenciado Varela. Así que ya ustedes saben, aquellos que no tengan nada que hacer mañana a mediodía, vayan a compartir un almuerzo con este grupo de la
1: De
0: Alianza
1: hecho,
0: Comunitaria de Puerto Rico. Vamos a una pausa y cuando regresemos le voy a decir una iniciativa que hay ahora en Europa para evitar que la gente se sienta sola. Quédense con nosotros.
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0: Ya estamos de regreso, seguimos en vivo. Yo soy Anibel Sloan, hablando claro y de frente. Les decía, y le decía aquí al licenciado Varela, que había visto una iniciativa que me pareció extraordinaria. Y escuchen esto. Cajas de charla para combatir la soledad. La cadena de supermercados Jumbo, con sede en los Países Bajos, implementó una iniciativa llamada Kletskassa en 200 de sus ubicaciones. El término se traduce como caja de chat. Eso es un carril especial diseñado en los supermercados para los clientes que desean conversar pacíficamente con el cajero o la cajera. Ellos empezaron eso en el 2019 como un programa piloto y lo expandieron formalmente a partir del 2021, logrando ayudar a miles de personas. La propuesta fue creada originalmente para combatir el aislamiento social en la población de la tercera edad, pero resultó tan exitoso que han abierto esas cajas de charla para todas las edades, para que todo el mundo pueda beneficiarse de la interacción. Y estas cajas forman parte de un programa nacional que conecta a las empresas con los ciudadanos para proteger a los adultos mayores. Díganme que eso no es una cosa genial, fenomenal. En el supermercado hay una caja que no es para pagar, que es simplemente para que usted pueda conversar con la cajera o el cajero. Y así las personas mayores que viven solos, pues pueden ir allí una vez a la semana, dos veces, saludan a la cajera, hablan con ella y miren, se entretienen, esparcen su mente, salen de las cuatro paredes y ha sido un programa exitoso en los Países Bajos. Bueno, licenciado Pepe Varela, me venía también a anunciar otra actividad. Cuéntenos.
1: Antes de comentarla, es importante que este fin de semana de Día de los Padres, usted, padre, piense a ver en qué forma usted puede unirse a organizaciones. Esa es una forma de enriquecerse su vida personal. Puede de alguna forma colaborar en una asociación de vecinos, y puede ser también que la esposa también se motive y que ambos participen, y los hijos, usted es el que está preocupado por el bienestar de sus padres, motívelo, oriéntelo, concientícelo para efectos de que puedan participar en este tipo de organización. Y cualquier, ya hemos ofrecido nuestro teléfono para ese propósito. La otra actividad que tenemos, que tiene que ver desde otra perspectiva, es que el sábado 27 de junio, desde las 10 de la mañana, se va a hacer una asamblea general sobre ex funcionarios del Estado Libre Asociado y también los pensionados. Y entendemos que es una oportunidad para que de esta forma puedan unirse también los pensionados, que también hacen falta que se una, para que puedan compartir sus propias preocupaciones y para compartir también asuntos públicos. ¿Y por qué? Porque muchas veces ellos no son llamados, no son convocados, y por eso le estamos convocando particularmente, ya sea para el día de mañana, que están invitados también los pensionados, también para el propio sábado, que aunque se va a celebrar en la sede del Partido Popular.
0: ¿Qué fecha es esa?
1: Eso es el sábado 27.
0: O sea, este sábado no, el otro de arriba.
1: O sea, que tiene la oportunidad de estos pensionados. Mañana, o si quiere la vertiente política, el sábado 27 de junio.
0: Ese del 27 de junio, obviamente, es sin costo.
1: Ese es sin costo alguno.
0: Bien. Bueno, y entonces, como líder cívico, licenciado Pepe Varela, José Pepe Varela, ¿verdad? Que es muy activo, que tiene, como les dije, sus distintas organizaciones de la sociedad civil, con personas ahí de todas las ideologías políticas, que lo que quieren es tener un mejor Puerto Rico. Como líder cívico, ¿cómo ve lo que está pasando en Puerto Rico?
1: Es lo mínimo que podemos decir que es preocupante. Preocupante porque los issues políticos están teniendo prioridad sobre los asuntos gubernamentales y públicos. Y nosotros que tenemos un grupo en el cual participan ciudadanos de diferentes ideologías, que son personas que están también preocupadas independientemente de su ideología política por el camino que está teniendo el gobierno de Puerto Rico. Porque tanta trama, tanta polémica, ahora que puede utilizarse muchas veces hasta las agencias gubernamentales con un vehículo de represalia, que es otro punto, pues como que la atención pública está opacada por esta situación de asuntos internos de una colectividad. Y por eso, cuando uno oye este tipo de discusión pública, uno le da una sensación de impotencia, uno le da una dosis de intranquilidad, les resta el optimismo, le quita credibilidad al gobierno y más que nada se sienten frustrados con el destino político y público de Puerto Rico. Y cuando usted está oyendo este programa, olvídese de su ideología política. ¿Qué usted está viendo en el gobierno de Puerto Rico? ¿No está sintiendo una sensación de falta de dirección, de cohesión? Y esta sensación tenemos que, a través de las conversaciones que hablamos anteriormente, concientizarnos de esta gran realidad que nos ocasiona una imagen negativa, no solamente a nivel de Puerto Rico, sino a nivel internacional. Es por eso, puertorriqueño, usted persona que tiene principios cristianos, usted persona que cree en el ecumenismo, usted persona que cree que quiere ayudar a que Puerto Rico tenga una perspectiva de un asiento receptivo a la juventud puertorriqueña, que como expresado anteriormente, que nuestro Puerto Rico sea también terreno fértil para la esperanza de nuestra juventud. Y uno percibe que esta preocupación colectiva que tenemos tiene que tener un detente, tiene que tener un fin. Es por eso que aquellos funcionarios públicos que hayan perdido la confianza, la credibilidad del pueblo, porque se lo ha expresado de una u otra forma, vean que la alternativa que ustedes tienen para ayudar a nuestro país quizá es ofrecer ese espacio a otra persona para que nuestro Puerto Rico pueda tomar un rumbo más efectivo de nuestro progreso político y del aspecto gubernamental que es tan relevante.
0: Bueno, eso fueron palabras con luz y ya ustedes saben que los años dan ¿qué? Experiencia y sabiduría, experiencia y sabiduría. Así que le agradecemos al licenciado José Pepe Varela su participación en el programa de hoy y que esté siempre preocupado y ocupado por los asuntos del país y por el prójimo. Muchas gracias por haber estado aquí.
1: Gracias, Aníbal, y te felicito por este gran programa que tiene una gran audiencia y todos aquellos que están oyendo este programa están recibiendo educación pública de gran importancia.
0: Muchísimas gracias y mis queridos amigos y amigas, el servicio público es para servir, no para servirse. Es un gran privilegio y hay que hacerle honor a aquel cuya prioridad, cuyo norte no sea servirle al prójimo, a los ciudadanos, a aquellos que le dieron su confianza, no debe estar en ese puesto. Que disfruten lo que queda de día. Saben que los quiero. Nos vemos mañana viernes.

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9: En Guillate de Baristas llega la presidenta y fundadora de la Escuela de Café y Baristas de Puerto Rico. Se trata de Erika Reyes Ocasio, quien ya se encuentra en el estudio aquí junto a Yadisa Torres, oficial administrativo 2 de la Oficina de Comunicaciones. También hablaremos de salud. Recibimos a dos expertos que nos explicarán qué es la polifarmacia. Llegan hasta el estudio el doctor Iván Pavón, Iván Free Pavón Contable. Vamos a hablar este tema importantísimo, que para que se evite la automedicación. Además, conectamos con un comerciante que participa del programa de descuentos. Viene para ampliar los detalles en cuanto a las rebajas para nuestros socios dueños. Y finalmente, repasamos los eventos de la semana relacionados a las promociones de Aela, la fuerza que mueve a Puerto Rico. Johanna.
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1: 1:58 en todo el 100x35. Yo soy Luis Manuel Villar. Como cada jueves, como cada sábado, Johanna Millán López, oficial de comunicaciones. Buenas tardes, Johanna, ¿cómo estás?
2: Buenas tardes, Villar, y buenas tardes a todos los que nos ven y nos escuchan a través de Radio Isla 1320.
1: Así mismo es, hoy es jueves 18 de junio de 2026. Abrazamos a quienes nos oyen el sábado 20 de junio de 2026, de 12 del mediodía a 1 de la tarde. Buen provecho en el fin de semana. Mire su radio en el 1320 AM, ni para la izquierda ni para la derecha. Saludamos también a los empleados de Plaza Gala aquí en Atorrey, San Juan, y los que se encuentran en las demás sucursales en Arecibo, Caguas, Ponce, Macao y Mayagüez. Baje la aplicación de Facebook para que nos vea en nuestro formato en directo a través de la página oficial de la Asociación de Empleados en esa red social. Recuerde que una vez culminada la emisión de este espacio radial, nos puede conseguir en nuestro formato podcast en la aplicación de Radio Isla Móvil, precisamente la página oficial de la Asociación de Empleados en Facebook, X, antes Twitter, YouTube y AELA.com a través de la plataforma SoundCloud.
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1: 1:59 en todo el 100x35. Gracias por continuar con nosotros. Y ahora vamos a estrenar un bumper o un sweeper que se hizo esta semana aquí en la oficina de comunicaciones. Dale play, Amy.
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1: Ahora continúa Johanna Millán.
2: El sabor que se disfruta, y nosotros aquí guiándonos de barista en esta nueva sección. Bienvenidos a todos. Este es un segmento especial que utilizamos para resaltar, ¿verdad?, todas las bondades de nuestro café Miaela y también traer personas que nos hablen y aporten a los conocedores del café y aquellos que se están empezando a guiar de barista con café Miaela. En la tarde de hoy tenemos con nosotras una invitada bien especial, una mujer que se ha dedicado gran parte de su vida y su trayectoria a educar y desarrollar profesionales y elevar la calidad del café puertorriqueño. La señora Erika Reyes Ocasio es la presidenta y fundadora de la Escuela de Café y Baristas de Puerto Rico, empresaria cafetalera y una de las principales voces en la industria del café de nuestra isla. Bienvenida, Erika, a tu casa.
4: Gracias a ustedes por la invitación.
2: Y debo decir que también escritora, así que de eso vamos a hablar un poquito más adelante.
4: De todo un poco.
2: Y pues nuestra chica de café, Yaditza Torres. Yaditza, saludo, bienvenida.
4: Saludos, Johanna. Saludos, Villar, a todos nuestros radioescuchas. Gracias por acompañarnos en la tarde de hoy. Y gracias, Erika, por decir que sí a nuestra invitación.
2: Sí, claro.
4: Estamos bien contentos porque en el 2017, cuando nace el proyecto de Café Miaela, nosotros contamos con la asesoría de Erika y el personal de AELA, incluyendo esta servidora, fuimos educados y formados por la Escuela de Baristas de Puerto Rico. ¿Qué tan importante es la educación para elevar la industria en Puerto Rico, Erika?
5: Yo creo que ha sido fundamental. Cuando yo me inserto oficialmente como empresaria en la industria cafetalera, pues evidentemente era un mercado, estamos hablando de hace 20 años. Claro, soy tercera generación de caficultores en mi familia, pero se trabajaba el café de una manera muy diferente. Así que cuando desarrollo el proyecto de Barra de Café en Viejo San Juan, que es Café Colao, realmente la educación fue fundamental porque, bueno, explicarle a la gente, ¿no?, por qué el café tenía unas características diferentes, de dónde provenía ese café, el esfuerzo que había detrás de una taza y que, bueno, pues el precio en aquel momento que se decía que era caro, pero yo lo que vendía era un café con leche en 1.25, o sea. En el Viejo San Juan, imagínate, hace 20 años atrás.
4: Wow.
5: Pero la gente estaba acostumbrada al 50 centavos y 75 centavos todavía, o sea que imagínate lo difícil y poco rentable que surgía hacer vender una taza de café si era un café de calidad, ¿no? Así que educar fue una pieza fundamental y fue lo que dio el pie forzado, digamos, para lo que hoy es el programa educativo de café, que es la Escuela de Café y Baristas de Puerto Rico. Cuando tú ves tanto espacio que se abre y que se siguen desarrollando, ¿verdad? Espacio donde tú puedes ir, beber una taza de café, donde el protagonista del lugar es el café, jóvenes insertándose, consumiendo más café e insertándose a la industria de café. Pues eso te deja saber que sin duda la educación fue la clave.
4: La clave, definitivamente.
5: Sí, sí.
4: Yo de mi parte tengo que decir que esta servidora que tuvo la oportunidad de educarse en la Escuela de Barista y además formamos parte del campamento Cosecha de la Hacienda Moraica. Sí, yo tengo que decir que yo, cuando hace 7 años comencé aquí en Aela con este proyecto, yo veía una taza de café y yo, pues, ¡ay, qué rico café! Pero yo empecé a valorar la taza,
5: claro,
4: luego de haberme educado, luego de haber aprendido todo lo que está detrás, todo el esfuerzo, desde el cultivo, el recogido, esa experiencia que nosotros vivimos en aquella hacienda, me hizo amar y valorar la taza de café Miaela que me bebo todos los días de mi vida, Erika, quiero que lo sepa.
5: Ay, pues la verdad es que me llena de mucha satisfacción porque en efecto eso es lo que provoca el tipo de experiencia, por ejemplo, como el recorrido de café en la finca. No hay persona que me haga ese tipo de expresión una vez culmine el recorrido. Es como que jamás voy a volver a cuestionar por qué el café me cuesta tanto o por qué el café tiene X o Y características, pero si café es café, o sea, eso ellos dicen, jamás voy a volver a decir eso. O sea, después de lo que yo he vivido aquí y después de lo que yo he visto, pues evidentemente es lo que tú estás diciendo, es ese valor que le dan adicional a todo ese esfuerzo que hay detrás de la taza.
4: No, y yo, desde que yo me eduqué, yo me guillo de barista todos los días en mi casa. Yo le digo a la familia, no. El café robusto es esto, el arábigo es esto, la siembra es tal cual, y ellos se quedan, no puedo con ella.
2: Pero remodeló la cocina y pidió
4: una cafetera. Mi maquinita y todo, o sea, yo me volví una frita del café, mi vida cambió. Pues yo fui la Yadisa de antes y después de educarme, y de verdad que, y me ha inspirado a orientar, Erika, nos ha ayudado muchísimo cada vez que vamos a promover nuestro café.
5: Eso es
4: porque
5: importante.
4: Tenemos el conocimiento, tenemos no solamente el fundamento, sino la técnica, la práctica, todo el valor y todo, o sea, nosotros amamos cuando estamos allí y educamos a la gente en el Coffee and Chocolate Expo, como todos los años participamos, en todos los eventos donde vamos a degustar nuestro café, de verdad que me cambió la vida.
5: Y la realidad es que, bueno, en la primera línea que comenzaste, que eras otra, ya dicha, después de coger las clases y entender el proceso, me encuentro a veces con parejas o cosas que dicen, bueno, es que desayunar era tan chévere los domingos, los sábados con mi esposa, pero desde que cogió las clases, ahora esto es un tema, porque no quiere entrar aquí, porque el café sabe así, que sabe así, si antes era tan sencillo, podíamos ir a entrar y desayunar donde fuera, ahora no, ahora son unos sitios particulares. Así que me da mucha gracia, pero sin duda ha sido fundamental para incluso el desarrollo de marcas de café,
4: claro.
5: Promover la industria, porque es que de otra forma no había posibilidad que la industria de café se sostuviera, ¿verdad? Porque estamos hablando de lo costoso que es hoy, porque siempre quizás fue, ¿verdad?, retante tener una finca de café, pero hoy día, con los costos operacionales, los retos que tenemos de mano de obra, o sea, es bien cuesta arriba. Y si no hacemos un público educado que valore, ¿no?, un empaque de café o valore una taza de café y que esté dispuesto a pagar por eso, la realidad es que no pudiera ser rentable tener una marca de café, por decirlo, ¿verdad? Por decir uno de los eslabones de la cadena, porque a lo mejor no puede ser rentable ni una barra de café, ni una finca siquiera.
4: Definitivo, pero de verdad que, mi gente, hay que pagar, porque el trabajo que hay detrás, o sea, todo lo que hay detrás de una buena taza de café, tiene un valor bien, unos esfuerzos y un valor bien importante.
5: Y lo más importante aquí es, no se trata de un café con unas características específicas.
4: Ajá.
5: Es el esfuerzo que hay en todas las categorías de café, Y el café, pues es lo que yo le digo a todo el mundo, lo más chulo que tiene es que tú puedes satisfacer cualquier paladar. O sea, hay gente que le gusta un tueste más oscuro, hay gente que le gusta un tueste más claro, hay gente que le gusta los cafés más especializados con unas notas y percepciones, y hay gente que le gusta el café tradicional, que fue el que aprendió a beber desde que era chiquito, y el que, pues ese, con ese se levanta y no lo sacan de ahí. Y nosotros estamos para eso precisamente, pero todo sin duda va a costar un esfuerzo extraordinario.
4: Extraordinario.
2: Sí, antes el café yo pienso que siempre lo, ¿verdad? Como que lo pareaban con la gente mayor, el cafecito.
5: Sí.
2: Y ahora de momento encontramos jóvenes no solo disfrutando del café y todas sus variantes, sino también cultivándolo y teniendo su, sí, ganándose la vida,
5: sí,
2: vendiendo café. Así que eso es maravilloso.
5: Y jóvenes que están haciendo una aportación brutal porque son unos apasionados y hablan y promueven la finca. A lo mejor no necesariamente tienen la finca, pero tú los ves detrás de una barra hablando de la caficultura puertorriqueña, hablando del café, tratando de ver e identificar qué es lo que le gusta a ese cliente. Así que eso ha hecho una diferencia súper marcada.
4: Y Erika, te tengo que preguntar, como ya que estás tan cerca de la caficultura en Puerto Rico, ¿cómo ves la industria de la caficultura como tal en Puerto Rico? O sea, ¿ha habido un crecimiento?
5: Yo no te puedo decir, ha habido un crecimiento de un sector, ¿verdad? Yo no te puedo decir que hay un crecimiento de la industria cafetalera per se, porque nosotros en años pasados éramos una industria grande, muy importante dentro del sector agrícola, pero eso ha ido mermando, ¿no? Claro, sí ha habido un crecimiento en el sector de cafés especializados y experiencias de café. Entonces, eso es importante definirlo porque, claro, tú dices, pues, es que se habla de un crecimiento y se habla más de café, pero se vende. Si uno va a los números, hay menos venta de café en góndola, por decir algo, ¿verdad?
4: Claro,
5: claro, claro, porque demográficamente también somos menos. La gente, pues, a lo mejor compraba el empaque más grande, pues, ahora, pues, está midiendo el bolsillo y compra, en vez de comprar la libra, pues, compra 4 oncitas y a ver si mañana puedo comprar 4 más. O sea, ese tipo de fenómeno se está dando. Entonces, no pudiera decir en términos generales, hay un crecimiento de la industria. Sí te tengo que reconocer que hay un sector particular como el desarrollo de barras, el café especial, sobre todo las marcas, el desarrollo de marcas de cafés especiales y el tipo de servicio de experiencias a través o alrededor del café.
4: Qué interesante.
5: Eso sí está creciendo.
4: Qué interesante.
5: Sí está creciendo.
4: Pues es la observación y la percepción que hay porque vemos muchos coffee shops, Erika.
5: Sí,
4: o sea, ha habido un incremento y tú lo ves en las redes sociales y muchos jóvenes que van a educarse y a prepararse contigo para certificarte, para poder abrir un negocio.
5: Sí.
4: Así que es que interesante. Ojalá.
5: Espacio, no solamente barras de café, espacios como hoteles, panaderías o otros modelos de negocio que ya van insertando en un espacio o que a lo mejor ya había una barra existente y han querido
4: elevar.
5: Y eso pues representa una oportunidad. Por ejemplo, yo recibo gente de hotelería que para poder obtener una promoción y manejar food and beverage, ahora tienen que tener una certificación de barista. Así que le están dando la importancia a esa bebida. Antes era pues el alcohol y no la parte de food and beverage general.
2: Sí, los vinos,
5: exacto, pero ahora el café está insertándose. Y lo mismo está pasando con los restaurantes y las panaderías y demás.
4: Interesante, interesante.
5: Sí, sí.
4: ¿Tienes alguna recomendación que le puedas dar a los radioescuchas en cuanto a cómo ellos pueden identificar o cómo ellos pueden probar? Darle una recomendación en cuanto al café a nivel general.
5: Mira, lo primero, que es la pregunta de los 64,000 chavitos, es ¿cuál es el mejor café? Bueno, el mejor café número uno es el que a ti te guste. Así que es importante identificar también cómo tú te bebes el café, ¿verdad? Hay gente que se lo bebe negro, hay gente que se lo bebe con leche. Entonces, eso marca una diferencia porque a lo mejor hay métodos, por ejemplo, tú tienes una greca. Y eso no quiere decir que es una cafetera que está obsoleta, igual que la media. A veces la gente me dice, yo lo que uso es una media, ya yo uso el método viejo. No, la tela es un método de colar café y lo usamos. Los baristas también, ¿verdad? Podemos utilizar la tela. Claro, hay que identificar cuál es el café que a ti te gusta. Porque si tú te compras e inviertes en una máquina expreso, pero a ti no te gusta el café fuerte e intenso, pues no hay necesidad de invertir en una máquina de esa.
4: Claro.
5: Te compras una buena greca, Y te va a hacer mejor café.
4: Claro.
5: También siempre le digo a la gente, si vas a invertir en máquina expreso porque en efecto te gusta con leche, te gusta la cremita de la leche y ese tipo de cosas, de nada vale invertir más de $1,000, que generalmente esas máquinas, aunque sean domésticas, son costosas, en una máquina de expreso, si después no te vas a educar, porque esas máquinas tienen también detrás, van a requerir una persona que sepa calibrarla. Bien importante que el café, todo el mundo entienda también que es perecedero y que un empaque de café no es para tenerlo ahí en la alacena por 6 meses, 1 año. No te va a mandar al hospital ni cosa parecida, pero va a perder la mayoría y si no todos los atributos que tiene el café, como los aromas, la fragancia, el sabor. Así que también otra de las recomendaciones que yo siempre digo, identifica cómo te gusta el café. Luego elige el método apropiado para en efecto, esa taza que a ti te gusta disfrutar. Y cuando identifiques tanto el método como el café, sea fuerte, sea más suave, ¿verdad? Porque eso, pues, pudiéramos estar aquí dando una semana una clase de eso. Pero que sepas que siempre el café, mientras, ¿verdad? Más fresco, digamos, y tampoco pudiera decir desde el mismo día que se tuesta, porque también el café pasa un proceso, pero vamos a poner que lleva una semanita de tostado, es relativamente fresco, importante que sepas que es perecedero. Así que cuando vayas a comprar café, recuerda siempre que no puedes comprar entonces en cantidades extraordinarias ni nada, siempre enfocándote en lo que tú usas. Si bebes café solo los fines de semana, pues no te compres muchos empaques de café, sino que entonces compra para que sepas que ese café te va a durar con las notas y atributos que inicialmente tenía.
4: ¿Eso pasa en el grano o pasa en ambos?
5: Pasa en ambos. Ahora, si lo compras en grano, evidentemente ese café siempre va a tener mejores atributos. Hay que molerlo al momento.
4: Súper interesantísimo. Ay, el tema del café.
6: Buenísimo.
5: Después podemos estar hablando 20 clases de esta.
6: Yo no pude ir a la hacienda, pero sí tuvimos la experiencia de ir ahí a la escuela y aprender todo el proceso y demás, y fue sumamente interesante. Yo aprendí a tomar café después de vieja, como dicen aquí.
5: Sí, muchos me han dicho lo mismo.
6: Y la realidad es que sí, que es fantástico. ¿Hay muchas mujeres dentro de la industria?
5: Sí. Sí, y cada vez se ven más. O sea, quizás eso es otra nueva tendencia. Si vamos a la barra de café, te puedo decir que casi el 60% de las dueñas de barra de café son mujeres.
4: Wow.
5: Digamos también en el sector de finca, cada vez más, no hay una certeza específica, porque también a veces dicen, el dueño de la finca es tal persona, pero realmente es un matrimonio y ella trabaja igual que él, ¿no? Así que no hay un número certero. Pero sí te tengo que reconocer que cada vez más hay mujeres insertándose en el campo, o sea, en la finca con trabajo y esfuerzo de finca. Y yo soy parte de eso que...
4: Bueno, eso tiene sus retos también.
6: Seguro que sí, seguro que sí. Nosotros, pues, por cuestión de tiempo no podemos seguir hablando contigo, pero sí te quiero invitar porque estuve buscando libros relacionados con el café y el primerito que me salió fue uno que tú tienes que se llama...
5: Te invito una taza.
6: Sí. Y me pareció sumamente interesante, así que más adelante en otra edición de Guillate de Barista queremos que nos hables del libro, para que nuestros socios, ¿verdad?, y todos los que nos escuchan a través de Radio Isla 1320, pues también puedan seguir conociendo, porque una taza de café con un buen libro se disfruta mejor, ¿verdad?, de Aditza.
4: Definitivamente. Erika, ¿a qué número pueden conseguirte nuestros radioescuchas para que se puedan las personas interesadas en educarse en la Escuela de Café y Baristas de
5: Puerto Rico? Pues en nuestras redes sociales nos pueden conseguir así mismo, Escuela de Café y Baristas de Puerto Rico, pero tenemos una oficina en la escuela que es el 787-627-9726. Y allí contestamos preguntas de todos. Si de repente de la Hacienda Moraica, pues también te contestamos, te trasladamos la información, lo que sea.
4: Se los recomiendo, 100% recomendado.
1: Y si usted quiere saber más de Erika, puede buscar un artículo en el periódico Primera Hora, en primerahora.com. El titular es Boricua Erika Reyes Ocasio tiene reconocimiento de calibre mundial. Así que conozca más de nuestros invitados que acá tienen, el honor de llegar a hablar con nosotros. Ahí escuchaban.
6: Gracias por haber aceptado nuestra invitación. Claro. Así que vuelves.
5: Sí, con mucho gusto. Con mucho gusto.
6: Y gracias por habernos ayudado en, ¿verdad?, en esa primera etapa. Experiencia y etapa del café.
2: que el café nuestro llegó para quedarse, definitivamente.
4: Sí, y esas son grandes satisfacciones que a mí me da.
5: Lo sé. Esas
4: son las experiencias que me hace estar aquí todavía.
5: Claro que sí. El año que viene es nuestro 10º aniversario.
4: Mira para allá.
5: Así que, ya sabes que pues alguna bulla tenemos que hacer.
4: Sí. Bueno. Esos son mis bebés.
1: Muy bien, ahí escuchaban.
5: Gracias por acompañarnos.
4: Gracias a ustedes.
1: A Erika Reyes Ocasio, presidenta y fundadora de la Escuela de Café y Baristas de Puerto Rico, a Yalisa Torres, también oficial administrativo 2 de la Oficina de Comunicaciones. Luego de nuestro primer break comercial, vamos a hablar sobre la polifarmacia, ese término que quizás a usted le llama mucho la atención. ¿Cuán importante es prevenirla? Vamos a hablar de eso con dos expertos que ya se encuentran cerca del estudio y un participante del programa de descuentos llega para ampliar la información en cuanto a la rebaja para nuestros socios dueños, y Francisco Ayala Resto nos va a hacer un resumen bien, bien breve sobre la clínica de béisbol con Roberto Alomar y RA12. Yo soy Luis Manuel Villar, acompañado de Johanna Millán. Usted escucha Pa'lante con Aela a través de la página oficial de la Asociación de Empleados en Facebook.
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2: 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Son las 2:21 y escuchaban a Johanna Millán. Yo soy Luis Manuel Villar, ambos de la Oficina de Comunicaciones. Gracias por estar con nosotros. Y ahora pasamos a la sección Aela Cuida Tu Salud. Y se encuentra con nosotros el doctor Iván Pavón, farmacéutico y propietario de la farmacia Pavón, y Banfrey Pavón, contable y propietario de Bloom Salinas. A ambos, buenas tardes y gracias por estar con nosotros. ¿Cómo están?
3: Gracias, gracias, Manuel. Como te digo de cariño, Manuel.
2: Sí.
3: Gracias, gracias por la invitación.
2: Mi segundo nombre.
3: Gracias a Dios, todo súper bien, bajo control.
2: Pero es poca gente la que lo dice.
3: Los que te queremos.
2: Amén. Bueno, seguimos aquí. Vamos a hablar ahora del tema de la polifarmacia. Háblame de eso, Iván Pavón.
3: Pues mira, Manuel, la polifarmacia, uh-huh. La definición real es un paciente que está utilizando 5 medicamentos o más a la vez.
2: Okay.
3: Ya eso se considera una polifarmacia, incluyendo medicamentos sin receta, over the counter, vitaminas, un ejemplo, Pepto-Bismol, esas cositas están incluidas en esas 5. Medicamentos no. Para la presión, azúcar. Si usas algo sobre the counter, también te incluyen en esas cinco medicamentos y ya es polifarmacia, ya está categorizado polifarmacia. El paciente está haciendo polifarmacia.
2: Es en su casa. La persona pretende ser médico, básicamente.
3: Sí, sí, sí, exactamente. Uh-huh. Entonces tienes 5 medicamentos de 5 tal vez condiciones diferentes, pues ya tienes 5 condiciones y lo tratan con un medicamento diferente, pues ya es polifarmacia.
2: Wow, ¿y cuán peligroso puede ser eso en términos de que alguien lo practique sin la supervisión médica, precisamente?
3: Pues es bastante peligroso, puede causar mucho daño, más en los adultos mayores, eso es bien.

0: reducir la capacidad física e intelectual del adulto mayor, produciéndole caídas e incrementar o complicar las enfermedades crónicas no transmitibles que ya tiene. Aquí tengo algunas recomendaciones médicas para que apunte nuestra audiencia, que hay personas, ¿verdad?, de la tercera edad que cada jueves, cada sábado nos sintonizan. Tener un médico de cabecera. Hacer un listado de los medicamentos y las dosis que deben administrarse. Si va a un médico diferente, llevar la lista de los fármacos que toma. Evite la automedicación. Tener una lista de los remedios que le hayan provocado una reacción adversa e investigar los efectos secundarios de las medicinas que usa. También un familiar de la persona de edad avanzada debe estar al tanto de que la persona se tome sus medicamentos. Entonces, por acá tengo una pregunta. Háblenme ahora del empresarismo de ambos. Banfrey, tú estás en Salina con los negocios tuyos. Después me hablas de...
1: Sí, nosotros estamos en Salina y en Guayama. Okay. Estamos en la industria de la farmacia, como dice Iván. Ahí como familia llevamos 40 años plus, incluso hasta antes de nosotros nacer. Pero ya tenemos dos farmacias en Salina, una en Guayama. Nos diversificamos un poquito en los bienes y raíces y en la industria del cannabis medicinal. Y por ahí vamos navegando ese mundo de empresarismo, viendo qué funciona, las tendencias futuras, viendo qué hacemos nuevo.
0: Muy bien.
1: Y ese es nuestro estilo de vida, por ponerlo así.
0: Claro que sí. Iván, ¿tus negocios cómo van?
2: Pues los negocios van, gracias al Señor, muy bien. Las farmacias obviamente son nuestra prioridad. Tenemos un dispensario de cannabis medicinal en Guayama también.
0: Okay.
2: Que tenemos dos y las tres farmacias. Y una corporación que es de propiedad, real estate, apartamentos. Uh-huh. Eso también llevamos ya unos años y nos va súper bien. Tratamos de adquirir propiedades para seguir dándole, ¿verdad?, apartamentos a las personas que tal vez no lo aprueban una casa, pues tenemos apartamentos para ellos. Vamos a hacer unos para estudiantes de la Inter de Guayama.
0: Oye, qué bien.
2: Sí.
0: Qué bien. Tengo por aquí varios artículos donde ustedes han salido en el periódico El Nuevo Día. ¿Ah? El doctor Iván Pavón impulsa el empleo en el sector de salud. Se enfoca en mejorar el bienestar de los residentes de Salinas y Guayama. También tengo por acá, lo pueden conseguir en primera hora también, a conquistar el Hyrox o Hyrox. ¿Tú me corriges?
2: Hyrox.
0: Ok. Sí. ¿Qué es eso?
2: Hyrox es una modalidad nueva de deporte, es una competencia como si
1: de
2: fuera
1: endurance,
0: endurecimiento.
2: De endurance es como no, como rendimiento. Estamina. Okay. Son como correr 8 kilómetros, hacer 8 estaciones de ejercicios funcionales por tiempo. Entonces, entre mejor tiempo, pues vas cogiendo posiciones mundialmente. Perfecto. Porque ese deporte ya ahora mismo ya está mundial.
0: Andaban por Nueva York, creo.
2: Llegamos de Nueva York hace como 5 días.
1: Oh. O sea que la dinámica versus sí. la intensidad de la... ¿Sabes? Como tienes que hacerlo por tiempo, pues es una práctica, una competencia sumamente fuerte.
0: Sí. Ahora tengo por acá otro artículo. Impulsan el éxito y la mentalidad positiva. Antes de finalizar, un consejo a nuestros socios, que muchos de ellos tienen negocios, para que no le tengan miedo al éxito y que sigan emprendiendo. ¿Qué le dicen en cuanto a la palabra éxito precisamente y a tener la mentalidad positiva?
2: Pues por lo menos esto fue una actividad que hicimos con un speaker que nos ayudó, John Michael, y reunimos a todos los empleados de nosotros para motivarlos y que vieran grandeza y que se unieran como familia, como si fuéramos más de empleados, los consideramos como familia, para que nuestras empresas, obviamente, hacer las partes, ellos la vean como suyas y el éxito sea entre todos.
1: En común, claro.
2: En común. Porque si a ellos, nosotros no nos va bien, a ellos no nos va bien y viceversa. Nosotros queremos que ellos les vaya bien, que nos ayuden, nosotros ayudarlos con herramientas diferentes y trabajarlos mentalmente para que su crecimiento personal incremente, ellos puedan tratar mejor al cliente, al paciente y en su casa, ¿verdad? En sus claro. vidas personales, tengan un crecimiento personal además del trabajo.
0: Banfrey, ¿algo que añadir sobre eso?
1: Sí, no, así me uno a las palabras de Iván. Tratamos de crear esa dinámica para dentro de, o sea, que se entienda que somos todos uno, que la mentalidad es de que cuando ustedes están bien, nosotros estamos bien, todos vamos a estar mejor. Por ende, pues, se ven los mejores resultados. En cuestión de negocio, pues, tenemos más duración, más consistencia, mejores números en los negocios y, por ende, pues, seguimos todos creciendo, ellos siguen creciendo con nosotros en cuestión, o sea, los motivamos al ejercicio, a la actividad.

0: actividad física para que tengan una mejor actitud, un mejor desempeño, no solamente en el trabajo, sino en su vida familiar. Y muchos de ellos toman otro rumbo que, aunque trabajan con nosotros, tienen sus propias microempresas
1: Así debe ser.
0: y de cierta manera, pues los ayudamos en eso. Nunca, nunca tratamos de evitar eso, sino como que ya que lo vas a hacer, hazlo. ¿Cómo te podemos ayudar? Estamos aquí para ti. Y esa ha sido la dinámica que hemos tratado de crear, y por eso ese reportaje que hicimos, buscando ese mindset, que es lo más importante que hay que cambiar para poder
1: Muy bien,
0: atreverte a hacer las
1: mentalidad
0: cosas.
1: positiva. Debe ser, Johanna.
2: No, yo iba a comentar que si todo el mundo en la farmacia está en shape, porque si los dueños están así en tan buena forma, pues yo me imagino que ahí todo el mundo está
0: No,
2: bien, bien de salud.
0: no lo ponemos como compulsorio, pero sí lo recomendamos un
1: Sí,
0: día
1: muy
0: tras
1: buena
0: de otro.
1: pregunta.
3: Y le damos las herramientas para que ellos lo hagan. Y hacemos un reto de pérdida de peso
2: Excelente.
3: dentro de las mismas,
1: Sí, para casarnos
3: los premios.
0: No, y nos involucramos con ellos también.
3: Sí,
0: Se saca
3: sí,
0: el
3: sí.
0: tiempo para que ellos, este día vamos a estar aquí, lleguen. Ta, no solamente invitamos a gente de afuera,
1: Claro,
0: ellos también
3: nuestros
0: siempre son
3: empleados.
0: nuestra, los invitamos para que sean
1: Muy
0: parte
1: bien.
0: de todo lo que
2: Excelente.
0: nosotros hacemos, más allá de ser empleados de la farmacia.
1: Como debe ser. Bueno, Iván, una recomendación final sobre el tema de la polifarmacia a los adultos mayores.
3: Pues mira, yo los pacientes adultos mayores, yo siempre les digo que tienen que tener un piloto. Ese piloto es el médico primario. Y un copiloto, que ahí pues sería los lo farmacéuticos.
1: Okay.
3: Porque yo veo todos los medicamentos que ellos usan en su récord médico. Tal vez no veo los que es over the counter, no los veo todos. Y ahí está el médico primario. El médico primario me
1: Muy
3: informa.
1: buen consejo.
3: Sí, el médico primario es su piloto. Y nosotros los farmacéuticos, ¿verdad? Yo
1: Claro.
3: sería el copiloto de todos sus medicamentos que estoy utilizando. Y ahí yo me comunico con los médicos para darle el bienestar y que ese paciente no tenga interacciones, no le pase algo,
1: Claro.
3: no se caiga, no se maree.
1: Importante.
3: Exactamente.
1: Números de teléfono donde los puedan conseguir ambos, por favor.
3: Pues el de la farmacia sería 787-718-0969 o a mi Instagram, Iván Pavón 0210.
1: ¿Y tú?
0: Sí, mi Instagram es Banfri underscore Pavón. Y número de teléfono 787-864-5880, ese es el número de la farmacia Pavón de Guayana.
1: Así que ya lo saben, escuchaban al doctor Iván Pavón, farmacéutico y propietario de la farmacia Pavón, precisamente, y al contable Banfri Pavón, propietario de Bloom Salinas, así que, y de la farmacia Monserrate, que es en Salinas también. Ambos, gracias por haber estado con nosotros y por
0: Gracias, no,
1: compartir
0: gracias a ti por la
1: gracias,
0: invitación,
1: gracias
0: man, sí, seguro.
1: por esta información tan importante que no se está discutiendo y que debe, por lo menos mañana, algún periódico reseñarlo. 2:31 en todo Puerto Rico, vamos para nuestro segundo break comercial, no sin antes prometerles que llega un participante del programa de descuento a ampliar la información en cuanto a las rebajas para nuestra matrícula que tiene la tarjeta. Así que vamos a hablar con él y también Francisco Ayala Resto, que habló con ustedes fuera del aire y me contó, va a darnos unos atisbos de lo que ocurrió en la clínica de béisbol con Roberto Alomar y R.A. 12. Yo soy Luis Manuel Villar, acompañado de Johanna Millán. Usted escucha para adelante con Aela a través de la página oficial de la Asociación de Empleados en Facebook.
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2: ¿A dónde irá?
1: Al Hotel Hyatt Centric en Isla Verde.
2: Oye, llevas 3 jueves contestando como es.
1: Eso es así.
2: 2:35 en todo Puerto Rico. Ahí escuchan a Johanna Millán. Yo soy Luis Manuel Villar, ambos de la Oficina de Comunicaciones. Aela entrega resolución de reconocimiento al presidente del Senado, Tomás Rivera Chats. El presidente del Senado de Puerto Rico, Tomás Rivera Chats, sostuvo una reunión con integrantes del liderato de la Asociación de Empleados Aela, quienes le entregaron una proclama oficial en cuanto a una resolución aprobada por la Asamblea de Delegados, el Comité Ejecutivo y la Administración de la institución. Entre al portal del Senado para que sepa más información en cuanto a esa noticia que fue publicada tan reciente como el lunes 15 de junio de 2026. Johanna Millán.
1: Y bueno, estamos en el verano y aunque en Puerto Rico es verano todo el año, tenemos aquí a la gente linda de Hyatt Centric Isla Verde. Me acompaña aquí a mi izquierda Eddie Ríos, que es el gerente corporativo de la empresa, nuestro contacto allá para los socios de Aela, y Antonio Lozada, acá a la derecha de Luis Manuel, el director de ventas y mercadeo. Bienvenidos a ambos.
3: Muchas gracias por tenernos aquí en el día de hoy.
4: Gracias por la oportunidad, un placer compartir con ustedes nuevamente y ofrecerles esos mejores beneficios a todos los socios de Aela.
1: Miren, estamos hablando de Hyatt Centric Isla Verde, para que se ubiquen en el pasado Hotel Verdanza. Oye, un hotel nuevo, pero nuevo literal. Tuve la oportunidad de estar ayer visitando las facilidades y de verdad que sorprendida porque estamos a otro nivel, Eddie. Cuéntale a los socios qué experiencia ellos van a tener al ir al Hyatt Centric.
4: Pues muchas gracias, buenas tardes a todos, saludos. Nosotros en el Hotel Hyatt Centric nos especializamos en proveerle un servicio de calidad a todos nuestros huéspedes. Somos las personas que damos la vida extra y tenemos un gran porciento de personas que regresan al hotel por la calidad de servicio que ofrecemos, además de todos nuestros productos.
1: No nos cabe duda, porque siempre que vamos allá, las atenciones son increíbles. Antonio, el hotel está espectacular. 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Cuéntanos un poco más.
3: Ahora con la remodelación, ¿verdad?, del Hyatt Centric, primero que todo, saludos a todos. 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
1: A los parties que ustedes hacen ahí, que son espectaculares.
3: Sí.
1: Tremendo.
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1: 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El hotel ahora está preparado para recibirlos a todos, así que cangrejero, pendiente, que ahí hay espacio y está Centric.
2: Y hasta para nosotros de Canóvana y Carolina.
1: No, déjame decirte que es que tienen esa pantalla gigante en el lobby, que ya yo dije, mira, cuando yo tenga que ver un jueguito, vengo para acá a verlo.
2: Muy bien.
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1: Buenísimo. Gracias por habernos acompañado en la tarde de hoy.
4: Y felicidades a todos los socios de Aela, en especial el Día de los Padres.
1: Igual a ustedes y a su equipo de trabajo. Gracias.
2: Éxito. Ahí escuchaban a Eddie Ríos y Antonio Lozada.
1: Lozada, lo dije.
2: 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Vamos para nuestro último break comercial, pero ya se encuentra cerca Francisco Ayala Resto, quien nos va a brindar un resumen sobre la clínica de béisbol con Roberto Alomar y RA12 que se celebró en Guaynabo este pasado fin de semana. También hablamos de las proclamas del Departamento de Estado y el calendario de visitas de la AELA Móvil. Yo soy Luis Manuel Villar, acompañado de Johanna Millán. 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
3: Así mismo es. 248 en todo el 135. Ahí escuchaban a Johanna Millán, yo soy Luis Manuel Pillar. Ya estamos en el último segmento acá de Palante con Aela. Tenemos varios saludos, Johanna. La gente se ha votado hoy en la página oficial de la Asociación de Empleados en Facebook. Empezamos con Sonia Silvestri. Saludos desde Nueva York.
2: Ah, qué linda.
3: Roldan Ringles. Saludos desde Orlando, Florida. Gigi Bobe, saludos a todos desde Florida, siempre se aprende. Sadie Rodríguez Rivera, que es mi madre, el café que enamora, rico, pero tenemos nuevo eslogan, ¿verdad, Johanna?
2: Sigue enamorando, porque todo el que lo prueba le encanta.
3: Gladys Febu nos escribe saludos, tomándome una tacita de café, el café que enamora. Gilberto Mieles, saludos y bendiciones, nos escribió. Héctor Gotay de Ledux, saludos. Y Luz M. Fernández. ¿Qué tiempo se renueva la tarjeta de Aela? Pregunta ella.
2: La tarjeta de descuento no tiene expiración. Si tienes esa tarjeta los últimos 10 años, la puedes seguir usando. No hay ningún problema. Si se te pierde, podemos hacerte un reemplazo, pero no expira. Los beneficios del programa de descuento, claro, los puedes continuar todo el tiempo y no hay que pagar por ella.
3: Antes de pasar con Francisco, vamos a hablar ahora de qué se conmemora esta semana, el Día Mundial del Donante de Sangre, la Semana de los Pequeños y Medianos Comerciantes Detallistas, el Día de los Padres el domingo, por su desde luego, y Semana del Libre Recreativo, del 14 al 20 de junio. La ELA Móvil estará el próximo martes 23 de junio en la Comisión Estatal de Elecciones. También habrá dos orientaciones de servicios y beneficios de Aela allí. También la Aela Móvil regresa al Centro Médico de Río Piedras el jueves 25 de junio. Allí estará en la Administración de Servicios Médicos. Hay varias promociones de Aela que pueden conseguir entrando en la página oficial de la Asociación de Empleados, pero queremos, obviamente, los minutos que quieran hablar con Francisco Ayala Resto, supervisor de la sección de deportes, sobre los resultados de la clínica de béisbol con Roberto Alomar y R.A. 12.
4: Buenas tardes. Saludos, Villar, saludos, Johanna, todos los radioescuchas, en los controles, Elvin Jorge y Katia, así que bien contento, Villar. Celebramos uno de los eventos más bonitos, ¿verdad? Dirigido a nuestro hijo y nieto de nuestro socio, el sábado pasado, 13 de junio, creo que fue una de las ediciones que te diría que más me disfruté. No sé por qué, si fue porque lo hicimos en un lugar nuevo, en un parque nuevo, que fue el Moisés García Quintana, del municipio de Guaynabo, que de paso quiero darle las más expresivas gracias a lo que fue la administración del parque municipal, que nos abrieron las puertas, y a pesar de que no había agua, ¿verdad? Fue el problema
2: al principio, porque después llegó.
4: Después llegó, pero ellos rápido se movieron y buscaron baños portátiles. Cuando sí, llegamos allí, ya ellos estaban tramitando todo lo que eran baños portátiles, y se hicieron los ajustes necesarios. Y gracias a Dios nos quitó esa preocupación, porque ese mismo día se había ido el agua allí. Sí, anterior a ese día, pues estaba el agua lo más bien y pensábamos que no iba a haber ese problema allí. Pero fue, como dice Johan, las primeras horas de la mañana, y después de ahí, pues chévere, todo corrió espectacular, preciosísimo las instalaciones, preciosísima, el clima buenísimo, no llovió,
2: muchos niños,
4: más de 60 niños allí presentes. El equipo de Roberto Alomar, pues estaría de más decir que se portó increíble, como siempre. Ellos dieron cátedra de lo que es una buena organización, lo que es dar querer a los niños y no solo tener esa vocación de enseñar, sino de manifestarlo allí y enseñar lo mejor que ellos saben a nuestros jóvenes, ¿verdad? Que tanta falta nos hace en Puerto Rico, mantener nuestros jóvenes activos y enseñarles lo que es la disciplina, y tener un respiro fuera de sus casas. Y allí se demostró que hay talento en Puerto Rico. Una vez más se demostró que hay mucho talento en Puerto Rico y que hay muchos jóvenes como dicen por ahí, que no están perdidos, no están perdidos. Bueno. Hay muchos jóvenes en Puerto Rico que, eso es mentira, siempre he dicho que eso es mentira, hay muchos jóvenes en Puerto Rico que tienen mucho talento, que tienen mucha ansia y mucha sed de incursionar en lo que es en diferentes deportes, ¿verdad? Para luego representarnos a nivel internacional, y yo exhorto a que esos padres se mantengan bien activos con sus hijos en las canchas, en la pista, donde sea, en la piscina, donde lo que el deporte que el niño escoja, que lo apoyen.
2: Francisco, este año, a diferencia de muchos, había muchos nenes pequeños, como de ligas pequeñas, como seis o siete niñas este año también.
4: Sí, bien bonito ver las
2: familias disfrutaron muchísimo, porque estas actividades, gente, son completamente gratis para los socios de AEL, así que la comida no faltó, todo gratis. Teníamos allí refrigerios, teníamos alimentos, agua en cantidad para mantener no solo a los niños, sino también a los que estaban acompañando a los hidratados. Quedó perfecto.
4: Fue bien bonito, Johanna, fue bien, bien bonito ver nuevamente, y digo nuevamente porque todos los años siempre hay muchos agradecimientos por este hermoso, este evento que le damos oportunidad a nuestros jóvenes, y nos escribieron mucho por la página de deportes, que estaban los papás bien agradecidos, que fue algo bien organizado, bien bonito, se lo disfrutaron un montón, porque al final ellos terminan, el equipo de RA12 termina con un jueguito, ¿no? Para aplicar y ejecutar allí lo que se aprendió durante las primeras horas.
2: Sí, no se querían ir.
4: Fue bien chulísimo. Y las nenas, como mencionaste, Johanna, qué lindo. Cuando una nena se decide practicar este deporte con varones, imagínate la actitud de esa niña, la valentía, la personalidad que tienen esas niñas.
2: Una seguridad
4: increíble, porque no todas las niñas se atreven a jugar con los varones.
2: Mira, Francisco, y que terminamos con el propio Alomar. Cada uno de los nenes y hasta los papás se tomaron fotos y eso era, fírmame la gorra, fírmame la camisa, fírmame la bola, o sea, estaba,
4: un tipazo, y fue con el mismo cariño que él trata a las personas, fue el mismo cariño que trató a los niños, y de verdad que cuando él abre la boca allí, los niños se quedan así mirándolo,
3: embelesado.
4: Porque aunque no saben quién es él, porque son niños pequeños, a lo mejor pues no es de su época, ¿no? Obviamente, pero sus papás sí, claro. Y sus papás tienen a esos niños bien instruidos de quién es Roberto Alomar. ¿Quién fue? Sí.
2: Hasta tenis firmó allí. Los nenes se quitaban las tenis para que se las firmaran. Y la camisa que recibieron, una camisa
4: bien bonita, bien alusiva al equipo de RA12, y nosotros también le dimos una camiseta a los niños, obviamente alusiva al evento, con el logo de AELA, y ellos bien contentos, se llevaron dos t-shirts.
3: Usted sabe, si usted es empleado de a cualquier municipio, corporación pública, y no es socio de AELA, ahí tiene Una razón más. ¿Verdad que sí? 2:56 con esta nota agradable. Damos gracias a Johanna Millán, al doctor Iván Pavón, al contable Banfrey Pavón, a Erika Reyes Ocasio, a Yalisa Torres Vega, también a Eddie Ríos, a Antonio Lozada, también a Francisco Ayala Resto, a Edwin Figueroa Santa, a Jorge Rafael Valenzuela, oficial de arte y diseño. Felices vacaciones. Gracias por todo, papá. Manuel Vélez de Radio Isla 1320 AM, también gracias. Usted no rompa la cadena, porque en breve el periodista Luis Penchi con su espacio informativo, Hora Exacta. Yo soy Manuel Villar, acompañado de Johanna Mella. Nosotros nos escuchamos, nos vemos el próximo jueves, el próximo sábado, en otra edición más de ¡Palante con AELA! ¡Woo!
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5: Designan fiscales especiales para investigar al exsecretario auxiliar y la exjefa de personal de la Oficina de Gerencia de Permisos en Puerto Rico. Esto significa que también están estos fiscales investigando al secretario de la Gobernación, Francisco Domenech. No se hace esto en 24 horas. Domenech defiende las declaraciones juradas contra Sebastián Negrón, que se someten precisamente cuando Sebastián Negrón hace denuncias que han tenido un curso en el Congreso de los Estados Unidos, pero además han tenido impacto en la justicia local. La AAA continúa labores de reparación luego de averías en tubo de 48 pulgadas en Bayamón. Conoceremos la reacción a estas noticias de la vicepresidenta del Senado de Puerto Rico, senadora de Carolina Marisita Jiménez, y el senador de Bayamón, uno de los distritos afectados. Estará con nosotros también Carmelo Ríos, esperamos que sí. Tomás Rivera Chat dice que consideraría inmunidad para Domenech si confiesa sus delitos. El tribunal permitirá presentar agravantes que podrían aumentar la pena de Antoneishka Avilés. Mi nombre es Luis Penchi, esto es Radio Isla 1320 y Radio Isla TV. Hora exacta son las 3:03.
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5: La Oficina del Panel sobre el Fiscal Especial Independiente determina hoy designar a fiscales especiales independientes. Estos fiscales son para investigar al exsecretario de la Oficina de Gerencia de Permisos, Norberto Almodóvar, y la exjefa de personal, Charlene Neumann Rivera. Estos intervinieron en un proceso competitivo para la contratación de servicios profesionales y lo hicieron antiéticamente, según la denuncia de Sebastián Negrón Richard, un renunciante secretario del Departamento de Desarrollo Económico. Ayer el asunto llegó al Congreso de los Estados Unidos y hoy la Oficina del Fiscal Especial Independiente toma nota sobre esta situación. Analizando el asunto, el panel considera que como información adicional no existía impedimento en ley para remitirlo a las fiscales designadas al caso para que la evaluaran junto al resto de la prueba y se tomaran las declaraciones juradas al respecto, determinó el panel del FEI. La entidad nombró a las abogadas Fabiola Carón Porrata como fiscal especial y a Iliana Agudo Calderón como fiscal delegada. Mi nombre es Luis Penchi, esto es Radio Isla 1320 y Radio Isla.tv. Hora exacta 3:04.
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5: Es un tema que hemos tratado antes aquí, que el secretario de Salud lo comentó con nosotros aquí para Radio Isla. Que finalmente tenemos a un invitado, lo tenemos en línea, ¿verdad? Tenemos a Olvin por ahí. Buenas tardes, Olvin Ortiz. ¿Lo tenemos? Me parece que no. Dice Olvin Ortiz que está llamando y no le responde. Está llamando al cuadro de Radio Isla y no le responde. Bueno, pues vamos a resolver eso yo llamando a Olvin por acá para ver si podemos tener comunicación con él. Olvin Ortiz Calderón es un paciente de condiciones inflamatorias en el intestino que recibió la mala noticia de que no tenía la cobertura completa para las condiciones que él padece. Tenemos a Olvin aquí en línea. Buenas tardes, Olvin. Yo estoy muy bien. Parece que tuvimos comunicación con el problema del control, así que ahora lo tenemos en línea telefónica. Olvin, ¿qué fue lo que pasó con usted? ¿Cómo usted perdió en un momento dado la cobertura para los medicamentos que usted utiliza, que son medicamentos costosos? ¿Bajo qué esquema lo declararon inelegible en el plan vital?
6: Pues yo seguí las instrucciones según se ha recibido año tras año. que llevo casi todo lo que ellos me piden, siento un formulario que es de los medicamentos, el costo de medicamentos. Y usualmente el costo de medicamento hace que distintamente el salario me aprobara el plan vital. Pero entonces, ¿qué pasa? Este año cambiaron las cosas por un problema federal. Y cuando fui, me hicieron inelegible. Ya la parte de elegibilidad no se hacía disponible en el centro regional, sino que pasaba a las oficinas centrales. Y entonces ahí fue que me dijeron, pues hay que esperar a que Oficina Central conteste. Y entonces, en ese sentido, pues, así como me pasó a mí, le ha pasado a muchos y todavía tengo gente que todavía no le han dado la aprobación.
7: Mire, y ¿cuánto usted gasta de medicamentos? O sea, ¿cuánto se hay que invertir de medicamentos para manejar su situación de salud?
6: En mi caso, mi gasto es cada 4 semanas casi $30,000.
7: Casi $30,000. ¿Y usted gana cuánto? ¿Y cuál es su ingreso?
6: Mucho menos que eso. Mucho menos que eso. Aparentemente, yo estoy viviendo del Seguro Social y entonces lo que me permite el Seguro Social es devengar.
7: Lo que son, qué sé yo, $2,000 mensuales.
6: Un poquito más.
7: Un poquito más de 2,000, pero no alcanza los $30,000 que usted tiene que pagar en medicamentos.
6: Para nada, como yo siempre digo, $30,000 es y quizás menos el sueldo promedio de una persona en el país.
7: ¿Y qué medicamento es ese, Olvin? O sea, ¿qué hace ese medicamento que usted consume?
6: Pues mira, mi condición es una condición autoinmune. El medicamento se llama Stelara. Hace muchos medicamentos que son autoinmunes, que nuestro sistema inmunológico está demasiado activo. Y entonces es de cosas que el cuerpo no tiene. Y es lo que hace es que se ataca al cuerpo. En el caso de la condición que yo tengo, que es Crohn's disease, él ataca al sistema digestivo. El medicamento, pues lo que hace es que apacigua este sistema inmune y pues entonces permite que nosotros caigamos en remisión. Y obviamente está sin síntomas por mucho tiempo. Si nosotros dejamos de tomar este medicamento, pues literalmente puede esto revertirse y pues formarse un caos hospitalario, un problema de salud pública, debido a que pues todas estas personas que no se están poniendo el medicamento, que yo sé que ahora mismo todavía el plan no se lo han aprobado, y yo sé que no están utilizando el medicamento, pues se van a ver a la posibilidad de que se vuelvan y se enfermen, pierdan la remisión, y pues entonces caigan en el hospital.
7: ¿Cuántas personas con enfermedades inflamatorias en el intestino, como es el suyo, como es su caso, ¿cuántas personas habrá en Puerto Rico?
6: Estamos hablando de que pueden haber de 3,000, posiblemente más, porque pues, el censo que hay actualmente es un censo que hay solamente del centro médico. O sea que estamos hablando que no incluye a los enfermos de Crohn's y colitis, que asignan a los doctores privados. Así que venimos a ver gente que no puede llegar al centro médico, que tienen estas condiciones, que lo tratan otro gastroenterólogo, pueden ser mucho más. Yo diría que pueden llegar hasta 5,000 fácil.
7: Wow, 5,000 en el país. Y muchos de ellos estarán en la situación suya.
6: Muchos de ellos que están en esta situación, hay muchos de ellos que están en espera a ver si se los aprueban o no. Y estamos hablando que no solamente están en estas condiciones que son Crohn's y colitis ulcerosa, sino estamos hablando de personas con cáncer, personas que tienen artritis reumatoidea, personas que tienen lupus psoriasis, personas de HIV, que son personas que tienen catastróficas, enfermedades catastróficas y alto costo de medicamentos.
7: Y entonces esas llegarían, si las de enfermedades inflamatorias en los intestinos llegan a 5,000, esas llegarán, como había dicho el periódico El Nuevo Día, llegarán a 200,000.
6: Posiblemente con tantas condiciones de salud que hay en este país, personas con cuántas enfermedades cubre la cubierta catastrófica en Puerto Rico.
7: ¿Y qué razón le dieron para que lo descualificaran? Porque obviamente usted tiene ingresos, pero no puede pagar los medicamentos. ¿Qué razón le dieron en el gobierno para descualificarlo y sacarlo del plan vital y dejarlo sin medicamentos?
6: Ellos estaban evaluando gente que posiblemente estaba cometiendo fraude, Entonces, lo que llegó a mis oídos es que si hubiese algún tipo de fraude, este tipo de cosas, quizás menos del 1%, no se puede comparar con el PUA. Tú no puedes comparar una situación de salud, una enfermedad, una condición con algo de desempleo. Es totalmente por los opuestos.
7: O sea, y es poco, y no es cuestión de entonces quitarle el plan a todo el mundo, porque puede haber un fraude, ¿verdad? Eso es lo que es el planteamiento.
6: Exacto. Yo entiendo que la cantidad de personas que hay trabajando en este asunto no son tantas para el volumen de pacientes que hay que ellos tienen que atender. Tampoco sabemos si esas personas tienen el expertise como para determinar quién es o quién no es elegible.
7: Olvido, ¿usted le devolvieron el la cobertura?
6: Este pasado martes.
7: El martes, después de que usted hizo una denuncia pública.
6: Yo hice una denuncia pública, de hecho fui con una muchacha y esta muchacha ya se perdió dos dosis de medicamento, porque hablé con ella ayer y me lo dijo, que ella ya perdió dos dosis de medicamento.
7: O sea, aquí puede haber gente que muera por esto.
6: Se puede complicar la cosa porque, pues, por ejemplo, las condiciones de cronicidad no son enfermedades como catastróficas al nivel de que la persona puede morir.
7: Claro.
6: Si es catastrófica por la cuestión de costos de medicamentos, por los problemas de salud que incluyen, pero si hablamos de una persona de HIV, si hablamos de una persona de cáncer, sí, podría pasar.
7: Gracias, Olvín. Gracias por estar con nosotros.
6: Bueno, esperemos que eso se resuelva pronto y que nos den respuesta.
7: Olvín Ortiz es un paciente de enfermedades inflamatorias en las vías intestinales que estuvo sin medicamento. Dios mío, yo no sé por qué estas cosas pasan en el Departamento de Salud, y el Departamento de Salud no informó a nadie. Lo hizo y después el secretario de Salud dijo, eso había que hacerlo porque el gobierno pasado tenía que hacerlo, porque no lo informaron y porque no tuvieron un plan de mitigación a esta situación. Son las 3:13. 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
7: Bueno, tenemos al senador José Santiago, el senador por acumulación del Partido Popular Democrático. Lo llamó para hablar de la AAA, pero esto que está pasando hoy, la verdad es que ronca. La oficina del panel sobre el fiscal especial independiente determinó hoy, designó a dos fiscales especiales independientes para investigar al exsecretario de la Oficina de Gerencia y Presupuesto y de Gerencia y de Permisos, Norberto Almodóvar Vélez, y a la exjefa de personal, Charlene Newman Rivera, por la participación de ellos en un proceso competitivo de manera irregular para la contratación de servicios profesionales, lo que denunció el secretario Sebastián Negrón, que no menciona a la gobernadora. Parece sugerir que el secretario de la gobernación sí está metido en este asunto. Y ya el presidente del Senado le ofreció inmunidad al secretario de la gobernación para que evite ser acusado por estos mismos delitos. El senador popular, ¿qué le parece esta situación? José Santiago.
9: Buenas tardes, Penchi. Saludos para ti y para toda la gente que está en sintonía. Pues, Penchi, yo no sé cómo tú te sientes, pero yo me he encontrado hoy esta mañana, fui a tomar café, luego fui a la farmacia y ahora cuando venía de regreso me detuve en una cafetería a almorzar y me encontré con personas en los tres lugares y en palabras diferentes me dijeron lo mismo, que sentían vergüenza ajena. El nivel de indignación sigue creciendo en el pueblo con lo que estamos viendo. Esto es como una trama de un Watergate mezclado, combinado con una novela turca. Es algo que indigna al pueblo y que me parece mucho a la indignación que se fue generando en el 2019. De hecho, Penchi, dicen que hay gente en el equipo de comunicaciones de la gobernadora que fueron de los mismos que estuvieron manejando el caso en aquel momento con el gobernador Ricky Rosselló. Y a mí me parece que están cometiendo los mismos errores. No hay acto de contrición, no hay propósito de enmienda. Siguen en esta diatriba de controversia constante, generando más problemas. Y hoy por hoy, yo te voy a decir algo, Penchi, que lo he pensado mucho antes de que tú me llamaras, pero te lo quiero compartir. Honestamente, yo conozco gente muy seria y muy buena en el gabinete que tiene la gobernadora. Distingo a algunos que les respeto por su trayectoria. Y yo te tengo que decir que tú sabes que dependiendo de dónde uno trabaje, ¿verdad? Eso le gana a uno valor profesional y te fortalece tu resumen. Como cuando tú un abogado que trabaja en un buen bufete o que estudió en Harvard, eso aumenta su valor. Pero de igual manera, cuando tú estás en un lugar que te mancha, que te marca, yo creo que eso también queda contigo para el resto de vida. Yo le haría
7: este gobierno está manchado.
9: Este gobierno, bueno, lo que pasa es que al más alto nivel hay unos cuestionamientos que ya no se le puede llamar de otra manera que no sea corrupción. Y es al más alto nivel del gobierno. La gobernadora no ha sabido atender un asunto que tiene que ver con su credibilidad. O sea, ella ha ido reduciendo su credibilidad. Y en esta misma semana, Penchi, tú recuerdas que aquí en Puerto Rico, cuando renunció Sebastián, ella negó que supiera de nada que estuviese pasando en eso y lo calificó como un funcionario estrella, que él le tenía el máximo respeto a él. Y entonces fue a los Estados Unidos como si nosotros no fuéramos a estar pendientes de eso. Y allá el Congreso le dice que ella había hablado con él y le dijo que no firmara el contrato, que lo dejara sin efecto. O sea, ella conocía como en efecto, ella está validando lo que ha dicho Sebastián Negrón en las denuncias que está haciendo. Igualmente, el secretario de la gobernación valida que él envió esos mensajes, pero es que los está y que malinterpretando.
7: ¿Usted cree que dadas las circunstancias en que esto se ha producido, usted cree que ya hay fiscales, aunque no lo hayan dicho, ya hay fiscales investigando al secretario de la gobernación?
9: Deberían haberlos, y yo te voy a decir algo. Yo soy de la escuela de José Aponte de la Torre, allá en Carolina, y él me enseñó algo que me insistía mucho, que un funcionario público cuando pierde su credibilidad ya no es viable políticamente hablando. Y yo creo que la gobernadora no ha medido verdad sus palabras en toda esta situación, sus acciones. Esto es terrible lo que está pasando. Y fíjate lo que tú acabas de narrar con este caso que entrevistaste hace unos minutos. Esos son los problemas que hay que estar atendiendo. Como hay que estar atendiendo el problema del agua. Benchi, pues yo le he dicho a la gente en otras entrevistas, cuando yo era alcalde, si había algún problema, qué sé yo, en el recogido de basura, la gente no peleaba con el supervisor de control ambiental. La gente me exigía a mí como alcalde. Votaron por mí, yo tenía que asumir la responsabilidad. Benchi, el problema de acueducto, eso es una instrumentalidad de gobierno que no está funcionando bien, que no está atendiendo.
7: Pero la problema solución que es que se vaya el presidente de la AAA, esa es la solución.
9: La solución es que la gobernadora asuma su responsabilidad, porque por ella fue que votó el país, y ella tiene que intervenir en este asunto y ya cortar por lo sano, si es que tiene que hacerlo, pero tiene que buscar dónde está la raíz del problema y resolverlo. Ya no puede seguirse echando culpas a la Junta de Gobierno, al director. Es que la que dirige el gobierno se llama Jennifer González. Ella es la responsable al final del día. Y entonces esto ya no aguanta más, Penchi.
7: Volviendo al caso de corrupción en la Secretaría de la Gobernación, el presidente del Senado ofreció al secretario de la Gobernación darle inmunidad. ¿Lo hace bien?
9: Mira, el presidente del Senado. El secretario de la Gobernación se está disparando a sus propios pies, porque fíjate que hoy está diciendo de que se han firmado decretos y contratos y habla de 74 millones. Bueno, pero detente un momento, Penchi. La gobernadora firmó una orden ejecutiva que lo hacía omnipotente al secretario de la Gobernación, que ningún contrato se firmaría en ninguna agencia de gobierno, ningún decreto, ningún nombramiento se podía dar a menos que él lo aprobara. Y si él no estaba de acuerdo con alguno, lo podía dejar sin efecto. Bueno, entonces él dejó que pasara todo eso. Bueno, pues o fue un inepto en la gestión como secretario de la Gobernación, o lo que hacía era haciendo un expediente para que si luego el secretario no le respondía como él quería, pues sacar eso. Yo por eso es que te digo, tengan cuidado, la gente seria que está dirigiendo otras agencias de gobierno, que no le pase lo mismo, que no le estén haciendo, bueno, no le estén haciendo este mismo proceso, porque de verdad que puede marcar su vida para siempre.
7: Gracias por estar con nosotros, ¿eh? Muchas gracias.
9: Gracias a ti.
7: El senador José Santiago del Partido Popular Democrático, en breve la vicepresidenta del Senado y más adelante el vicepresidente del Senado. Tenemos hoy casa llena con los senadores porque estos escándalos y esta situación de la AAA pica y se extiende. Son las 3:21. Volvemos en breve. Mi nombre es Luis Penchi. 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
17: 13.000 clientes de sectores de San Juan, Isla Verde y Quiñones siguen con bajas presiones o sin agua. El vicepresidente de la AAA informó que durante el proceso de recuperación el equipo de la región metropolitana identificó una avería de gran magnitud, otra más, en una línea de transmisión de 48 pulgadas localizada en Bayamón. Eso ha afectado a Guaynabo, Cagua, Gurabo, Junco, San Lorenzo y Aguas Buenas. Pues el problema del agua todavía no se ha recuperado. Digo, ese mejoró en San Juan. Ya mismo vamos a saber cómo está en Carolina y cómo está en el distrito de Carolina, cómo está en Piñones. Ayer se supone que había empezado a llegar el agua allá a Piñones. El panel del fiscal especial independiente ha designado fiscales para investigar al exsecretario auxiliar y a la exjefa de personal de la oficina de gerencia de permiso, Rivera.

0: escuchan. Y senadora del Distrito Carolina, acuérdate que siempre es importante.
1: Eso sí, yo acabo de decirlo. Mire, y en esa capacidad es que le voy a empezar, con esa capacidad es que voy a empezar la pregunta. ¿Ya todo Carolina tiene agua o esta avería descubierta ayer todavía mantiene a sectores de Loíza, por ejemplo, sin agua, senadora?
0: Bueno, y La Verde hasta ayer, bien tarde, no tenía servicio. Acuérdate que ahí hay muchas cisternas, que eso pues demora un poco el proceso, ¿verdad?, de que se restablezca el servicio. Loíza, hay algunos sectores que no tienen agua en el día de hoy, así que también estamos confrontando problemas con el servicio de agua en el municipio de Loíza, más allá de lo que era La Torre, el Teraplén y Piñones. Así que pues esta historia continúa.
1: Obviamente la insatisfacción de los senadores fue palpable y de alcaldes también fue palpable ayer con el presidente de la AAA. ¿Cuál es la solución a este problema de la AAA? ¿Es despedir al presidente de la AAA, senadora?
0: Yo no sé si es despedir al presidente de la AAA, ¿verdad? Eso es algo que le corresponde a la gobernadora y a la Junta de Gobierno de la AAA, porque ni siquiera nosotros votamos por él para, ¿verdad?, para confirmación. Pero sí, no es menos cierto que no quedamos conformes. Por lo menos yo, que la gente de Isla Verde, Piñones y toda esa zona de Loíza han estado casi 20 días sin agua, y no es la primera vez. La cronología que hizo el alcalde de San Juan en el día de ayer es muy similar a la que han padecido, ¿verdad?, los residentes que constituyen mi distrito, que también se nutren de esa misma línea de agua. Cada vez que Llorén se queda sin agua, pues Isla Verde se queda sin agua, Piñones, Terraplén, La Torre también se quedan sin servicio de agua. Desde julio del año pasado nosotros hemos confrontado esta situación y hemos tenido, ¿verdad?, que ayudar en lo que podamos a nuestros constituyentes allí, un esfuerzo de todos, pero la gente paga para recibir el servicio de agua que
1: va a estar la suma. Obviamente usted como senadora de Carolina está insatisfecha, o sea, usted no está satisfecha con el presidente.
0: Definitivamente, yo lo dejé saber ayer en la comisión total y se lo he dejado saber al ingeniero Luis González de frente en reuniones que hemos tenido, que ninguna, ¿verdad?, no hay una línea de tiempo clara y ustedes lo pudieron escuchar. Hay proyectos, pero ¿cuándo se va a resolver esto? ¿Cuándo la gente de nuestras comunidades van a dejar de estar enfrentando la falta de servicio de agua? ¿Por un servicio que pague?
1: Mire, senadora, hay otro issue que tiene que ver con su jurisdicción, con usted presidenta de la Comisión de Recursos Naturales del Senado. La gobernadora ha designado a Carlos Ríos como secretario de Desarrollo Económico. Parece un buen nombramiento, todos los senadores con los que he hablado y gente de la empresa privada lo elogian, pero entonces algunos dicen, bueno, pero desvisten un santo para vestir otro, lo sacan de la Corporación de Redesarrollo de Ceiba. ¿Qué va a pasar ahí? ¿Esa corporación va a quedar al garete? ¿Esos planes se fastidiaron? ¿Cómo usted ve el asunto?
0: Bueno, a lo que él nos dijo el día, ¿verdad?, que estuvo con nosotros acá en el Senado, es que por el momento él va a estar dirigiendo, ¿verdad?, va a estar de secretario del DIDEC y va a estar dirigiendo el ERARAI. No es menos cierto, ¿verdad?, que haya habido algún tipo de conflicto por la cuestión de cuando se reúne la junta de directores de la base, ¿verdad?, para la toma de decisiones, si hace falta un voto decisivo, porque él pues estaría de juez y de parte, ¿no? Pero en este momento él va a estar ocupando las dos posiciones en lo que ¿verdad?, la gobernadora toma alguna otra decisión. Yo creo que él estaba muy comprometido con todo el redesarrollo de la base Roosevelt Roads. Él tenía un proyecto bien agresivo, un presupuesto bien agresivo. Fue un defensor, pero fuerte, Penchi, en las vistas públicas de la Comisión de Hacienda en el Senado de Puerto Rico. Defendió a capa y espada lo que implica ese desarrollo en los terrenos de la base. Así que, pues que se quede ahí en lo que consigue una persona que tenga la misma mentalidad y la misma dinámica.
1: Se quede en las dos posiciones.
0: Sí, eso ha pasado en otras ocasiones que han ocupado dos posiciones dentro del gobierno. De hecho, Domenech ocupa la Secretaría de la Gobernación y es director de FAF.
1: Han designado, senadora, dos fiscales para que se le dé seguimiento a la querella que radicó el secretario, ya que estamos hablando del Departamento de Desarrollo Económico, ¿verdad? Río, lo que va a ocupar la posición que tenía Sebastián Negrón. Y Sebastián denunció unas movidas irregulares de parte de Norberto Almodóvar Vélez y de la ex jefa de personal, Charlene Neumann Rivera. Se encontró causa probable para iniciar una investigación por parte del panel del fiscal especial independiente.

0: O sea, hay una causa probable para pensar que se cometieron delitos y que estos señores estuvieron involucrados en delitos. Esto es serio. De hecho, llegó al Congreso, llegó al Senado de Estados Unidos. ¿Qué usted cree de esta situación, senadora?
1: Bueno, cualquier oficial electo o no electo que le falte a la confianza del pueblo, que lo investiguen, que lo investiguen. Yo siempre he sido bien clara en eso. Yo llevo 20 años en el servicio público antes de ser senadora, ¿verdad? De ser una oficial electa. La gente, especialmente los empleados que son de confianza, en este caso, tanto, ¿verdad? Los que dicen que cometieron alguna falta y que van a comenzar la investigación, son empleados de confianza, o sea, que gozaron de la confianza o de la gobernadora o del secretario o de alguien y fueron. Bueno, en el caso del de OSPE, creo que es confirmado, sí, es confirmado por el Senado, y en el caso de la otra compañera, pues no. Así que son personas que gozan de la confianza, que tienen que implementar política pública. No vienen aquí a hacer cosas que no están correctas, así que los investiguen, Penchi, y que si alguien cometió algún delito y se equivocó, ¿verdad? Hizo alguna cosa que no debió haber hecho por las razones que sea, ¿sabes qué? Que lo procesen, porque
0: todo esto viene desde la Secretaría de la Gobernación, ¿verdad? Todo esto viene desde Francisco Domínguez hacia abajo, y entonces esto tiende a afectar todo el gobierno, y la imagen de todo el gobierno se discutió en el Senado de Estados Unidos esta semana. ¿Qué le parece? O sea, esto es terrible.
1: Es lamentable que el gobierno de Puerto Rico, no es la primera vez que pasa por unos escándalos como esto, ¿verdad? No debería suceder esto. Yo siempre he dicho que la corrupción es algo individual. Eso no tiene que ver con partidos, no tiene que ver con gobierno. Es cosas que están corrompidas en nuestra sociedad, lamentablemente.
0: Pero parecería que iba a haber una estructura de corrupción que baja desde la Secretaría de la Gobernación.
1: Yo le tengo que dar la oportunidad y el espacio a las agencias pertinentes, ¿verdad?, que están haciendo la investigación, y a quien le corresponde hacer esta investigación. El Senado de Puerto Rico ha sido bien vocal, diciendo cosas que no se ven bien, que no están bien, investigando, pero ahora que entra el FEI y que hay un diferentes tipos de querellas y diferentes tipos de investigaciones, que investiguen y que si hay alguien que cometió algún delito, que pague con todo el peso de la ley.
0: Gracias por estar con nosotros.
1: Gracias, Penchi, y gracias a todos. Buenas tardes.
0: Marisita Jiménez, senadora de Carolina, presidenta de la Comisión de Recursos Naturales del Senado, vicepresidenta de la Cámara Alta, son las 3:36. En breve, la opinión del otro vicepresidente del Senado de Puerto Rico, Carmelo Ríos, sobre el escándalo del día la investigación a la ex jefa de personal de la Oficina de Gerencia de Permisos y al secretario. Volvemos en breve. Lo próximo en Radio Isla 1320 y Radio Isla.tv, Carmelo Ríos, lo que sigue en Hora Exacta, 3:36.
2: 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Hora exacta. Titulares.
0: Tomás Rivera Chat ofrece comunicar legislativo a Francisco Domenech ante alegaciones de corrupción. El PIB dice que es ilegal el uso de la televisión pública, la televisión del Estado, por parte de Francisco Domenech para defenderse. Sigue complicado el asunto de la rotura de la línea de 48 pulgadas en Bayamón. Todavía hay miles de abonados sin servicio de agua potable en la isla. Designan a dos fiscales especiales independientes para investigar las denuncias de Sebastián Negrón Richard. Mi nombre es Luis Penchi, esto es Radio Isla 1320 y Radio Isla.tv. Hora exacta, 3:41.
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0: Dijo Juan Dalmao que la utilización de la televisión pública en una comparecencia que hizo Francisco Domenech hoy para defenderse de las acusaciones que han llevado o de las denuncias en su contra que han llevado a un panel del fiscal especial independiente a que se investigue a personas que alegadamente pudieron haber actuado en concierto y de acuerdo con él en un patrón de contratación influenciada indebidamente. Dice Juan Dalmao que usar la televisión para defenderse de esa manera es ilegal. Tengo al vicepresidente del Senado, Carmelo Río, para que me dé una reacción de eso inmediatamente. Buenas tardes, senador.
3: Buenas tardes, Dimitri. Buenas tardes, pueblo de Puerto Rico. Un placer escucharte.
0: ¿Está siendo prudente Domenech salir a la televisión? Que a veces uno lo llama para entrevistas y no aparece. A veces no, nunca aparece. Prácticamente nunca aparece. Pero entonces se va al canal de la televisión pública a defenderse y atacar a Sebastián Negrón. ¿Eso es prudente o está mal hecho, como dice Juan Dalmao?
3: Bueno, depende de la premisa, porque en el caso del secretario de la Gobernación, pues me parece que fue una invitación que le hicieron, en la cual él aceptó, al igual que estuvo con Milly Méndez esta mañana en esta emisora, porque lo que no pide son aparte. Vi que también hizo otras entrevistas, y pues sin duda hay unas interrogantes que se plantean ante las acusaciones que nace mediante declaración jurada, que contrastan con las de Sebastián, que aunque no fueron juradas, también tienen la validez del peso probatorio y no se pueden menospreciar por ese mero hecho. Y al final del día, pues esto es un asunto de credibilidad. Es una investigación que tiene que correr un curso en el caso de las alegaciones contra Sebastián, al igual que hay otra investigación que debe correr también un curso de las alegaciones de Domenech contra Sebastián y Sebastián versus Domenech, para plantearlo de una manera más fácil. Lo que sí no puede haber es una doble vara. No puede ser que le crea uno porque me cae bien y no le crea el otro porque me cae mal. Aquí no es un issue de simpatía, es un issue de que hay unas alegaciones serias de ambos lados y hay que prevalecer mediante una
0: ¿Está con su líder, el presidente del Senado, que no está neutro para nada? El presidente del Senado le ofreció esta inmunidad al secretario de la
3: Es una oferta válida también. Lo que pasa es que ante la oferta está la aceptación o la no aceptación. Lo que yo planteo claro, es...
0: La pregunta es si usted está neutro en este asunto.
3: Yo creo que se deben investigar ambas. Hay gente que dice que porque las de Francisco son juramentadas, tienen más peso. Yo creo que las dos tienen peso. Lo que pasa es que cuando tú juramentas te expones literalmente a un delito si lo haces mientes bajo juramento. Tampoco le quito mérito a las que no están juramentadas, porque mentirle a una autoridad como el FEI también es un delito, aunque no sea juramentado. Lo que pasa es que pues de los dos hay uno que dijo, aquí estoy bajo juramento. El otro, en mi opinión como abogado, si mintió, que no sabemos, pues también es un delito ir con información falsa a un ente de justicia.
0: Lo que pasa es que Sebastián Negrón hace una denuncia muy seria que llega hasta el Senado de los Estados Unidos. Y entonces, ahora, él que es el acusador, que renuncia acusando, diciendo que las cosas no están bien, entonces ahora lo investigan.
3: Lo que pasa, Benchi, es que para poder solucionar este misterio que algunos plantean de qué llegó primero, si el huevo o la gallina, como único se soluciona es si en verdad esos hechos ocurrieron, si en verdad hay evidencia, o si es que porque sabiendo que posiblemente venía un señalamiento, yo pico adelante, o si por el contrario, pues como planteas tú, si alguien vino y acusó y dijo, ah, pues yo te voy a acusar también. Lo que pasa es que dos malos no son uno bueno, y si en el caso de que hubiese delito, la gente lo que le debe importar es no si llegó al Senado, que eso fue obviamente planificado, plantado, y fueron preguntas válidas, sino quién cometió o no cometió delito. Eso es lo que nos que a nosotros importar. No si me cae bien, no soy una persona buena.
0: Hay causa probable emitida por el panel del fiscal especial independiente para pensar que hay, para decir que hay que investigar. Hay causa probable para investigar.
3: No, eso no funciona.
0: Hay causa probable que se cometió un delito.
3: Eso no funciona así, Penchi. No, Penchi, eso no funciona así. Causa probable es cuando...
0: ¿Qué ha pasado?
3: No, lo que pasa es que para el fiscal especial independiente, cuando llegue el referido, hay una investigación, no es causa probable. Es que tienen que investigar sí o sí. Una vez que cumplen el término de investigar, entonces el fiscal especial independiente... Bueno,
0: que no he encontrado causa probable para investigar.
3: Bueno, porque lo investigaron. Ahí es que nos equivocamos en el análisis, Penchi. Cuando tú encuentras causa probable para investigar, investigaste. Cuando no encuentras causa probable, investigaste también. Lo que pasa es que los elementos no se sostienen. Por ejemplo, si yo digo, ahora mismo yo estoy en los puertos con el Council of State Governments, y si alguien dice que están haciendo un tour aquí para una convención en diciembre, y si alguien dice, yo acabo de ver a Carmelo que está en el Capitolio, y entonces dice, pero es que es imposible porque yo lo acabo de ver ahora mismo, está en los puertos y lo puedo constatar. Pues entonces la acusación de que yo estoy en el Capitolio se cae y no hay que investigar más allá porque no es posible. Así que en todas se tiene que investigar. Mi punto, no es de nadie más, es que hay unas alegaciones que están ahí plantadas por Sebastián, hay que investigarlas. Hay unas alegaciones planteadas por el secretario de Gobernación, hay que investigarlas. No puede ser que porque uno me caiga bien, otro me caiga mal, pero ahora investigamos uno sí y otro no. No puede ser que ahora la vara sea diferente, basado en lo que nos conviene.
0: Todavía en el Distrito de Carolina, acabo de hablar con su compañera vicepresidenta del Senado, senadora del Distrito de Carolina. Hoy en el Distrito de Carolina hay gente sin agua. Y en Bayamón, ¿cómo está la situación, senador?
3: Está llegando en algunos lugares, en otros no. Tenemos el problema todavía. Yo no creo que la vista del director ayer haya resuelto todos los problemas porque fue una vista. Ahora, yo hablé con Juan Oscar Moral esta mañana. Hay lugares que después de lo que ellos interpretan que eran las medidas que había que tomar, me dijo Juan Oscar Moral esta mañana que hay lugares que está empezando a llegar, que todavía no ha llegado a sitios como segundo, tercer, cuarto piso, pero donde no había agua, ahora hay un poco de agua.
0: Y hay lugares como lo dice acá hace 20 días que no hay agua.
3: Claro, sí. Eso es inadmisible, eso no hay manera de defender ese evento, a menos que no sea que hay unas averías que se dieron una detrás de la otra. Yo no soy ingeniero, pero yo lo advertí. Si había una ruptura y es una estructura que al mismo tiempo se hizo, chances sale que va a haber 3, 4, 5, gracias al alcalde Bayamón y a Engine 4, que pudieron usar la tecnología que ayer yo le pregunté al funcionario. Oiga, hay una oferta del alcalde Bayamón para que puedan verificar las rupturas de los tubos y cuesta cero. Y él me dijo, pues yo estoy disponible a eso. Versus traer una compañía que nos cueste 100, 200, 300 mil dólares, que los podemos usar para mejoras capitales. Aquí hay una crisis que es que nuestro sistema de agua colapsó. Hay que resolverla y ya hay algunas que podemos mitigar y otras que tenemos que...
0: Es culpa de decisiones gerenciales desacertadas.
3: Por lo que vimos ayer, sin duda, por ejemplo, había unas bombas que el mismo alcalde Bayamón señala, habían cuatro bombas que se compraron hace 10 años para la región metro, las dejaron allí, no se instalaron y adivinen qué pasó. Ahora no se pueden usar y ahora hacen falta. Pues, ¿quién es el responsable? Yo pregunté. En aquel momento vino el hoy director Lío, eso fue Roberto Martínez. Pero, ¿quién estaba en el proceso de supervisión? ¿Era Roberto Martínez nada más o había otra gente envuelta? Pero eso no resuelve el problema. Eso lo que nos enseña es que no se puede pasar por desapercibido la falta de mantenimiento, de que adjudica responsabilidades. ¿Eso devuelve el agua a la gente? No. ¿Qué es lo que quiere don Carmelo y doña Lida, mis papás, que tampoco tienen agua y viven a una milla de mi casa? Sencillo, que les traigan agua. Y eso es lo que importa ahora. ¿Cómo podemos ayudar? Mis papás no son diferentes. No son diferentes a cualquier ciudadano, ni diferentes a mí tampoco. No tienen agua. Y los hijos, pues tenemos que encargarnos de llenarle la cisterna. Gracias a Dios, tenemos un alcalde en Guaynabo que está yendo casa por casa ayudando a las personas de la tercera edad y a todos los vecinos. Pero si no, pues don Carmelo y doña Lía estuvieran viviendo en casa de su hijo, que tengo agua y estoy a una milla. Es tan sencillo como eso, Francis.
0: Vámonos. Eso de no tener agua es inaceptable. Gracias, senador. Gracias por estar con nosotros, Carmelo Río.
3: Gracias a ti por la oportunidad, Benchi.
0: Pero no se ha resuelto la crisis hasta el punto que los papás del vicepresidente del Senado no tienen agua. Y Loíza ha estado 21, 22 días en Piñones sin agua. La alcaldesa nos dijo ayer que había empezado a llegar, pero mire, con esta avería se fue otra vez. Y San Juan, pues tiene agua a medias. Son las 3:51. 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Ah, no mencionemos a Gurabo y a Juncos. Están sin agua todavía también. Son las 3:52. Ahora viene el mejor análisis de la tarde con Aníbal Acevedo Vilá sobre la mesa.

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9: Muy buenas tardes, bienvenidos, bienvenidas a esta edición de hoy de Sobre la Mesa, jueves 18 de junio del 2026, de que voy a estar hablando, dialogando, analizando con ustedes durante las próximas dos horas. En la guerra de quién es más corrupto, bajo investigación de un fiscal especial independiente, Francisco Domenech. Sí, les voy a dar mi análisis. Para mí, Francisco ya está bajo una fiscal especial independiente. Y este, Domenech, contraataca a Sebastián Negrón acusándolo de corrupto. Ay, Dios mío, qué tiempo se están viviendo. Contradicción en oficinas contra la corrupción de si están o no están investigando a Domenech. Opacada la vista en el Senado Federal. Hasta Cucuza critica a Jennifer por haber puesto su mano sobre el fuego por Domenech. Además, si es jueves, panel 3 y contando con Ivonne Lozada, Alondra Belaval y Emma Marrero. Y también si es jueves, jueves de película y streaming con Gabriela Acevedo Gándara. Esos son los temas que voy a estar discutiendo con ustedes en la tarde de hoy, en Sobre la Mesa, que comienza ahora.
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9: Nuevamente bienvenidos, bienvenidas a esta edición de hoy de Sobre la Mesa. Para los que me estén escuchando o me estén viendo en vivo desde el estudio ATH Móvil Powered by Evertech aquí en Atorrey, son las 3:59 de la tarde. Me escucha en vivo a través de toda la cadena de Radio Isla 1320. También me ves y me escuchas en vivo a través de la aplicación móvil de Radio Isla, en la página web de esta emisora, radioisla.tv, el canal de YouTube, la página de Facebook de Radio Isla y la misma transmisión. Me escuchas y me ves en vivo en la página de Facebook de este servidor, facebook.com/acevedovila.net. Te recuerdo que ya a esta hora está disponible la edición de hoy de Análisis de la Z a la A, el podcast programa que hago ahora todos los días en vivo por el canal 11.2, canal 84 de Liberty, Noticias 24/7, con Zoel Aboy. Está disponible en nuestro canal de YouTube bajo ese nombre, Análisis de la Z a la A. Hoy terminamos con una acalorada discusión sobre el tema con el que voy a comenzar hoy, que es la designación de una fiscal especial independiente a los querellados por Sebastián Negrón Recha. Ya sabes, déjanos tus comentarios en Análisis de la Z a la A. Te invito a que nos veas, nos escuches en vivo, pero si no, nos busques grabado en nuestro canal de YouTube bajo ese nombre, Análisis de la Z a la A. Bueno. ¿Qué día el de hoy? ¿Qué día el de ayer? Yo no sé cómo esto va a terminar, y no me refiero al día de hoy. Me refiero a la administración de Jennifer González. El día comenzó con la noticia de que Francisco Domenech había presentado sendas querellas juramentadas contra Sebastián Negrón Richard. Ese iba a ser mi primer tema de discusión con ustedes, pero cerca del mediodía salió la noticia oficial de que el panel del fiscal especial independiente había determinado designar un fiscal especial independiente a los querellados por Sebastián Negrón Richard, Roberto Almodóvar Vélez, quien hasta que Sebastián los removió era el secretario auxiliar de OCPE, la Oficina de Gerencia de Permiso, y Charlene Newman Rivera, quien era su ayudante principal, o como le llamamos, jefa de gabinete, o chief of staff, como se le llama en inglés. La noticia rompió, como les dije, primero había corrido un rumor, pero luego rompió oficialmente con la resolución cerca de las 12:30. Yo voy a empezar por ahí. Porque, como muy bien dice un titular del periódico El Nuevo Día, y si puedes poner ahí en pantalla el titular de la edición digital del periódico El Nuevo Día, asignan fiscales especiales para investigar denuncias de Sebastián Negrón Richard contra Norberto Almodóvar y Francisco Domenech. Dice el subtítulo, la OPFEI acogió el referido sobre el exsecretario auxiliar de OCPE y la ex jefa de personal Charlene Newman, pero atenderá también otros señalamientos contra el secretario de la Gobernación. Ese titular del periódico El Nuevo Día, lo tengo que decir, es el titular correcto. Aunque yo después miré y sí, se mantiene ese titular. Y voy a explicar. Ustedes recordarán que Sebastián presentó hace unas semanas atrás una querella oficial contra los dos implicados, contra el exdirector de esa oficina de gerencia de presupuesto, Norberto Almodóvar, y contra su ayudante, Charlene Newman. A los 10 días de presentada la querella, la secretaria de Justicia la refirió al panel del fiscal especial independiente. El panel del fiscal especial independiente hoy emite una resolución, la resolución DIFI 2026-0011, en la cual determina que luego de haber examinado el expediente que le envió la secretaria de Justicia, dice, y leo de aquí, luego de considerar cuidadosamente el contenido del informe de investigación preliminar, así como los anejos que le acompaña, determinamos acoger la recomendación de la secretaria de Justicia y en consecuencia designamos a la licenciada Fabiola Acarón Porrata Doria como fiscal especial independiente y a la licenciada Iliana Agudo Calderón como fiscal delegado. Pero yo quiero leerles a ustedes unos párrafos importantes de esta resolución para hacerles mi análisis, que es la razón por la que estoy con ustedes todas las tardes. Si te puedes poner el próximo, que es un párrafo de la querella. Luego que designa a las dos, a la fiscal en propiedad, o sea, la fiscal especial y la fiscal delegada, dice la siguiente oración. Además, se faculta a dichas fiscales especiales independientes para proceder contra cualquier otro funcionario que haya incurrido en violaciones de ley en cuanto a los alegados hechos. Eso en cierta medida es la norma en términos generales, pero en el contexto que tenemos, porque recordarán, y aquí es que voy, que luego de presentar la querella formal contra Norberto y Charlene, esta semana, y es lo que pues se ha convertido en el escándalo del momento, el exsecretario Negrón Richard presentó una carta que él le llamó querella, le pidió una carta con dos anejos y un montón de exhibit directamente al panel de fiscal especial independiente, donde le pedía que investigaran a Francisco Domenech y hacía toda esta relación de hechos que ya llevamos varios días discutiendo. Así que en el contexto de que Sebastián a su querella inicial le sometió este otro documento, pues es importante lo que dice el panel de que se podría ampliar la investigación para otras personas. Luego de eso, la resolución hace referencia a que cuando se encontraban evaluando la querella original, Sebastián le envió este otro documento y dice, la realidad es que él mismo menciona que se trata de una petición para que se investigue esta información como parte del referido original atendido en el Departamento de Justicia. Dice que se exponen ciertas alegaciones y aquí es que entonces dice que de verdad no es una querella, sino simplemente es una petición de que se expanda la investigación. Y si puedes ponerte el próximo clip, que se los voy a leer. Analizando el asunto, se refiere a la segunda carta de Sebastián. El panel considera que, como información adicional, no existe impedimento en ley para remitirlo a las FEI, remitirlo a las fiscales que acaba de nombrar, designadas en el caso para que la evalúen junto al resto de la prueba y se tomen las declaraciones juradas que estimen necesarias para esto. El artículo 11.11, entre paréntesis 2 de la citada ley número 2, dispone en su inciso 4 que en situaciones especiales en donde las investigaciones de diversos funcionarios estén relacionados, el panel podrá consolidar la investigación bajo un solo fiscal especial. Les explico yo. Fíjense que hace referencia a una situación especial donde se estén investigando diversos funcionarios. Bueno, ya le habían nombrado el FEI a Norberto y a la señora Numa. ¿Por qué hacen referencia a esto? Bueno, en función de la segunda carta de Sebastián, que contra quién es contra otro funcionario público. ¿Quién? Francisco Domenech. Y dice, se puede considerar todo bajo un solo fiscal. Por otro lado, el inciso 5 establece que el panel ejercerá la debida supervisión sobre el fiscal especial a los fines de que la labor investigativa se realice con la diligencia, premura y agilidad requerida para que se cumpla a cabalidad con el propósito de la mencionada ley. Y en el último párrafo, si lo puedes poner ahí en pantalla, en virtud de dicha autoridad, el panel dispone que las fiscales designadas evalúen la totalidad de la prueba recopilada por el Departamento de Justicia. Esa, digo yo, esa es la que tiene que ver con Newman y con Norberto. La información adicional recibida del querellante durante el proceso de evaluación del referido y cualquier otra evidencia pertinente que surja de la investigación, a los fines de determinar, a la luz del quantum de pruebas requerido en este proceso, si existe o no prueba más allá de duda razonable que sostenga la presentación de cargos conforme a derecho. Hoy 18 de junio y lo firman los tres miembros del panel del fiscal especial independiente, doña Igris Rivera Sánchez, Rubén Vélez Torres y Delia Rolón Enrique. Lo primero es que doña Igris quedó en ridículo porque innecesariamente a destiempo le dio unas declaraciones al periódico Primera Hora, a Francis Rosario, donde decía que Sebastián no podía haber hecho lo que le ha hecho, bla, bla, bla. Y daba a entender como que ellos no iban a tener jurisdicción. Pero vamos a lo esencial. Ok. Y este es mi análisis. Pero estoy seguro de lo que les estoy diciendo. Para todos propósitos prácticos, Francisco Domenech hoy está en la misma situación, en the same footing, en el que está Norberto Almodóvar y Charlene Newman, investigados por unas fiscales especiales independientes. La resolución de hoy, el panel le ha dicho a estas dos fiscales, puedes acusar a cualquier otro más allá de estos dos que te dijimos. Pero además te estamos dando la orden que examines e investigues no solamente lo que te mandó justicia, que es sobre Norberto y Charlene, sino que además investigues lo que dice Sebastián en la segunda carta con todos sus anejos. ¿Qué quiere decir eso? Que las fiscales especiales Fabiola Acarón Porrata Doria y la licenciada Ileana Agudo Calderón van a estar investigando si Almodóvar, Newman y Domenech cometieron delitos. Alguien me dirá, pero es que no le nombraron el fiscal especial independiente. Técnicamente es lo mismo. Lo que ocurrió hoy no quiere decir que Almodóvar y Newman van a ser acusados. Ha habido casos en Puerto Rico donde el panel recomienda un FEI y el FEI cuando examina dice, mira, aquí no hay quantum de prueba, no se justifica una acusación. Eso ha sucedido. Almodóvar y Newman podrían ser acusados o podrían no ser acusados. Y eso lo van a decidir las fiscales especiales independientes y no necesitan pedirle permiso al panel. Pues en la misma situación se encuentra Francisco Domenech en este momento. Las fiscales, cuando entrevisten a Sebastián, cuando entrevisten a el que dirigía la oficina de incentivos que estaba en la reunión cuando Sebastián alega que Francisco Domenech presionó a favor de un cliente de Politán, cuando investigue a las dos mujeres que se querellaron, cuando entreviste a todas esas personas, las dos fiscales harán preguntas sobre Almodóvar, harán preguntas sobre Newman y harán preguntas sobre Domenech. ¿Por qué yo digo que Francisco Domenech ya tiene un fake? Porque si la licenciada Acarón y la licenciada Agudo decidieran que tienen evidencia suficiente para presentar acusaciones contra Domenech, no tienen que ir al panel. Y si no tienen que ir al panel, quiere decir que ya están autorizadas, si ellas se convencen y recopilan la evidencia, para acusar a Francisco Domenech. Sí, señoras y señores, Francisco Domenech, para todos los propósitos, tiene dos fiscales especiales independientes nombradas. Jurídica y técnicamente, esa es la decisión de hoy. Si el panel hubiera entendido que la carta de Sebastián era una cosa totalmente inconsecuente, pues no le hubiera pedido a los fiscales especiales que incluyeran eso en su investigación. Si el panel hubiera concluido el disparate que dijo doña Igri hace dos días, de que Sebastián no tenía standing para presentar esto, pues no le hubieran enviado ese expediente, esa carta, esos documentos, esos anejos a las dos fiscales especiales independientes. Así que cuando ustedes escuchen, porque esa va a ser la retórica oficial de la fortaleza. que no hay una investigación abierta contra Francisco Domenech. Hay una investigación abierta, por, digo, hay la orden del panel que la licenciada Fabiola Acarón y la licenciada Ilian Agudo comiencen unas investigaciones criminales contra Norberto Almodóvar, Charlene Newman y Francisco Domenech. Ah, si en el camino encuentran algo contra Itza García o contra otra persona, también lo pueden examinar, porque todo eso está en el referido, en el segundo referido de Sebastián Negrón Richard a el panel del fiscal especial independiente. Así que eso en cuanto al desarrollo más importante del día de hoy. Pero por la mañana amanecimos con sendas querellas presentadas por Francisco Domenech, el investigado, acusando al testigo estrella, por llamarle de una forma, de corrupto, porque no hay otra forma de describirlo. Y hace un referido al Departamento de Justicia y hace un referido a la Oficina de Ética Gubernamental. Yo me leí el documento. Hace, y le llama cargos, primer cargo. Hace 5 alegaciones, y yo tengo que decirle que no es, hay algunas que estira el chicle demasiado, como le llamamos, pero aquí hay unos planteamientos serios que se tienen que investigar. Primer cargo, conflicto de interés con Héctor Richard de Cardona y Richard y Escalera, artículos 4.2G y S de la ley número 1 del 2012, violaciones al Código Penal de Puerto Rico. Ese se refiere a que el bufete del abuelo de Sebastián es un bufete que representa clientes que reclaman, es un bufete de mucho prestigio en Puerto Rico, de muchos años, que tiene unas prácticas bien, bien exitosas, que incluyen unas prácticas de derecho contributivo y también unas prácticas de representar mayormente inversionistas, farmacéuticas, manufactureras, en los procesos de solicitar los diferentes incentivos contributivos que se dan en Puerto Rico. Y la alegación de ese primer cargo es que Sebastián se debió haber inhibido de cualquier intervención con esos procesos de clientes de ese bufete y que no lo hizo. Y yo le tengo que decir que ese no es un argumento frívolo. Segundo cargo, conflicto de interés con María Beatriz Gorostiaga Zubizarreta. Esa es la esposa. Este me parece que es un señalamiento estirando el chicle. Ella solicitó un incentivo bajo las leyes estas de incentivo para empresas de jóvenes. Y durante un periodo como de 30 días, Sebastián no había pedido inhibirse, pero del documento de Domenech no hay ninguna evidencia de que Sebastián haya hecho nada con esa solicitud y aparentemente la solicitud se atiende y se adjudica después que él ha pedido la inhibición. Tercer cargo, nombramiento de Ernesto Zaya. Ernesto Zaya, que es el que pasó a dirigir la oficina de incentivos, que curiosamente va a ser uno de los testigos de cargo contra Francisco Domenech, trabajaba en el bufete del abuelo. Y la acusación es que se lo trajo para acá. No hay ningún impedimento. Si yo soy un abogado de uno de los grandes bufetes de Puerto Rico y me nombran secretario de Hacienda, yo me puedo llevar empleados de ese bufete a que trabajen conmigo. Lo que no pueden hacer esos empleados es atender temas del bufete anterior. Y ahí hay un periodo, Ernesto Zaya, eventualmente parece que hay un periodo que no lo pidió, pero pidió la inhibición. Así que se me parece que está estirando el chicle demasiado. Omisión de inhibición respecto a Eduardo J. Negrón. Eduardo J. Negrón es el papá de Sebastián, tiene una posición alta en el Banco Popular y simple y sencillamente es una acusación genérica de que no podía atender nada de alguien que fuera cliente del Banco Popular. Bueno, pues yo tengo mi cuenta de banco en el Banco Popular, me imagino que hubiera sido ilegal si yo iba a donde Sebastián a decirle que necesitaba algún tipo de incentivo o que me evaluaran alguna propuesta. Esa me parece que es una estiradera de chicle. Y el quinto, conflicto de interés con su pariente, nuevamente haciendo referencia al bufete del abuelo, alegando que tienen evidencia de que Sebastián presionó en la administración de terreno y en otras agencias para clientes de el bufete. Quiero que estemos claros, bajo la ley de ética, un abuelo es un pariente bajo la ley de ética y por ende las prohibiciones que aplican a familiares y parientes sí le aplicarían en esta relación. Dicho eso, vuelvo y repito, para mí de todo lo que leí, lo único que me plantea ciertas dudas es si Sebastián debió pedir una inhibición en cuanto a los clientes del bufete o pedir algún tipo de... ay, Dios mío, ¿cómo se llama? Porque tú puedes pedir una inhibición, pero también puedes pedir que te permitan, o sea, tú reconocer el posible conflicto, pero por X y Y razón, pedir autorización para de todas formas hacerlo. Es la única donde tengo la duda. Ahora, señoras y señores, esto que presentó hoy Francisco Domenech no tiene nada que ver con las alegaciones en contra de Francisco Domenech. Esta es la vieja estrategia de tú eres más corrupto que yo. Yo soy corrupto, pero tú eres más corrupto que yo. Pero peor aún, cuando tú te lees la querella, y la leí, Francisco Domenech dice que desde el año pasado, voy a buscar la fecha porque la marqué aquí, dice, en octubre del 2025, en el ejercicio de mis funciones como secretario de la Gobernación, le instruí a Negrón Richard a que se inhibiera de todo tratamiento a trámite del DEC relacionado con el bufete. Negrón me respondió de manera categórica y reiterada en la negativa. En ocasiones adicionales posteriores le reiteré en persona que éticamente estaba impedido, obviando mis instrucciones y sin haber presentado un mecanismo de inhibición, y entonces da la lista de todos los contratos, que no son contratos, son incentivos, pero son contratos, que se dieron. Oye, Francisco, si tú desde octubre del 2025 creías que Sebastián estaba violando la ley de ética y creías que le estaba beneficiando a los clientes del abuelo, ¿por qué no lo votaste? ¿Por qué no le presentaste una querella? ¿Por qué no fuiste donde la gobernadora? ¿O es que Francisco Domenech está admitiendo hoy que en este gobierno, si tú eres parte del team, puedes hacer lo que te dé la gana con las leyes de ética y con las leyes anticorrupción? Ah, pero el día que dejes de ser parte del team, te vamos a caer encima. No hay ninguna explicación. Pero peor aún, cuando tú ves la lista de los contratos que él alega que se dieron y que son clientes del bufete y que ahora Peña Payano está diciendo que van a examinar a ver si se anulan esos contratos y todos son de farmacéuticas de primer orden. Señores, en algunos de esos casos, adivinen quién fue a hacer el anuncio. La gobernadora. Aquí tengo un video de la febrero 18 del 2025, la gobernadora Jennifer González junto al secretario del DIDEC, Sebastián Negrón, anunció la expansión de la empresa de dispositivos médicos Stryker Puerto Rico LLC en Humacao. Cuando tú ves la querella de hoy de Francisco Domenech, menciona a Stryker, le voy a decir, una, dos, tres veces. Ah, entonces, Francisco Domenech, porque eso es lo que él dice ahora, sabía que Sebastián era un corrupto ayudando a los clientes del abuelo, pero entonces llevó a la gobernadora a hacer el anuncio y que la gobernadora se llevara el crédito del éxito de la ampliación de la compañía con el incentivo que ahora alega que es ilegal. Además, señoras y señores, hay que ser bien... Yo no sé si la palabra es caripelado o pensar que uno está por encima de todo tipo de evaluación ética, de consistencia moral. Que Francisco Domenech presente una querella porque un subalterno de él no solicitó una inhibición formal en la oficina de ética. El señor que le dijo al Senado que él tenía una inhibición verbal para no atender a los clientes de Politán. En serio. En serio. Y además de todo esto, no olvidemos, o sea, todos estos hechos, lo único que él alega que se enteró después de que Sebastián renunció es lo de que alegadamente estaba presionando a subalternos en la administración de terreno. Todo lo demás, los hechos son conocidos por Francisco Domenech. Bueno, pues entonces Francisco Domenech no le dijo a la gobernadora quién de verdad era Sebastián, porque la gobernadora, el día que Sebastián renunció, le dijo que era la estrella de su gabinete. Pero esto no termina porque Tomás Rivera Chat ya se expresó. Regreso con más sobre esto luego de la pausa.
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4: Aquí de regreso a Sobre la Mesa, continuamos con la guerra de quién es más corrupto, tú eres más corrupto que yo. Antes de pasar a las expresiones de Tomás Rivera Chat, dos puntos que quiero hacer. El bufete Richard Escalera emitió unas declaraciones hoy, lo digo con mayor respeto, conozco a mucha gente allí, conozco al abuelo, distingo al abuelo, son gente seria, respetada, pero el comunicado no me dijo nada. Particularmente porque aquí la gran interrogante es si había de verdad alguna necesidad de que Sebastián se inhibiera o pidiera alguna dispensa, esa es la palabra que no me salió ahorita, para los asuntos que llegaran al bufete, que llegaran al departamento, que tuvieran que ver con clientes del bufete. Por otro lado, en un acto burdo tipo de las dictaduras, mira, cuando estamos leyendo cosas de la guerra contra Irán, a cada rato leíamos el medio tal, medio oficial de Irán. Y hay estaciones de radio, televisión, periódicos, hay periódicos del régimen cubano. Pues hoy Francisco Domínguez ha utilizado a WIPR, lo anunciaron y todo, para una entrevista de encargo en un intento burdo. Además, que de verdad, Francisco Domínguez, su arrogancia es tal que se cree que con una entrevista arreglada en la estación del gobierno, jamás yo había visto una cosa como esta. ¿Por qué Francisco Domínguez no hace una conferencia de prensa abierta y contesta todas las preguntas de todos los periodistas, de los que le gusta y los que no le gusta? Y lo dice alguien que hizo eso en los momentos más difíciles, que no tienen los pantalones para hacer eso. Finalmente, antes de ir a Tomás, yo creo que la Secretaría de Justicia está en una posición bien incómoda y la han puesto en una posición bien incómoda. Yo no creo que la Secretaría de Justicia puede y debe ver esta querella contra Sebastián, porque Sebastián ya le imputó parcialidad. Sebastián ya le imputó que tiene un conflicto de interés. Y entonces la apariencia va a ser que ella, que ya ha sido señalada seriamente por Sebastián, ahora va a pasar juicio para tomar venganza contra Sebastián. Yo honestamente creo y le doy mi consejo a la Secretaría de Justicia, ella tiene que inhibirse de esta evaluación. Pero vamos a Tomás. Tomás Rivera Chat puso uno de sus buenos días Puerto Rico, si lo puedes poner ahí en pantalla. Hoy, bueno, ustedes no lo van a poder leer porque es demasiado largo.

0: Buenos días, Puerto Rico. En el Senado de Puerto Rico, uno, si Francisco Domínguez quiere declarar sobre esquemas contrarios a la ley, puede hacerlo durante la investigación del Senado al amparo de la resolución del Senado 548, paréntesis mío, esa es la resolución que presentó Tommy para ahora investigar a fondo las alegaciones de Sebastián, resolución que se va a aprobar en el floor mañana y que veremos a ver cómo está ese debate mañana en el Senado. Pronto comenzaremos y podemos considerar tramitarle inmunidad a él o a quienes le la pidan si confiesan sus delitos y producen resultados que erradiquen la corrupción. Obviamente está siendo bien cínico. Tommy, el Senado puede dar inmunidades y en el caso del Cerro Maravilla se dieron y se sostuvieron, pero tú das inmunidad, la gente pide inmunidad cuando va a confesar un delito. Así que lo que le está diciendo es, si tú tienes evidencia de que Sebastián cometió algún delito, ven donde nosotros, admite tus delitos, te damos inmunidad y te ponemos a testificar. Número dos, si, yo no sé qué dijo el secretario Jorge Santini hoy, aparentemente debe haber dicho algo en algún medio. Si el secretario del PNP tiene pruebas de defensa que exonera a Domínguez de las graves imputaciones de corrupción que se le hacen, puede traerla al Senado. Tercero, este es para Ángel Cintrón. Ángel Cintrón ha estado de media tour por ahí, también defendiendo a Francisco Domínguez. Son de los pocos que salen, están en nómina. Si Ángel Cintrón quiere dar otra extraordinaria y muy convincente explicación de lo que ocurre en Fortaleza y de sus accesos con el Partido Republicano, luego de lo que ocurrió con el senador republicano Mike Lee, lo escucharemos en el caucus. Después menciona a Abel y habla de otros temas. Pero evidentemente, Tomás Rivera Chat no está, como diríamos, impresionado por la querella que presentó esta mañana Francisco Domenech contra Sebastián Negrón Reichert. Como dije anteriormente, esta querella no contesta ninguna de las imputaciones, serias imputaciones contra Francisco. Ya el asunto de Francisco Domenech está en manos de dos fiscales nombradas hoy por el panel de fiscal especial independiente, a los que me sintonizaron tarde. Fortaleza dirá que no, dirá que no, dirá que no. Francisco Domenech está bajo investigación de una fiscal especial independiente y una fiscal alterna con la autorización del panel del fiscal especial independiente para examinar, investigar las alegaciones de Sebastián Negrón Reichert contra el secretario de la Gobernación. ¿Qué yo creo que va a pasar? Yo creo que el Departamento de Justicia, ya sea la secretaria, que le he dicho que creo que se debe inhibir, o ya sea una persona designada por ella, ¿saben qué? Yo creo que le van a nombrar un fiscal especial independiente a Sebastián Negrón. Lo que me lleva a el próximo tema. Ahora, de momento, las agencias que no son el Departamento de Justicia están utilizando de excusa que como hay investigaciones criminales, no hay nada que investigar por ahora. Y yo no sé dónde sacan eso. Son jurisdicciones diferentes. Historia del periódico El Nuevo Día, si la puedes poner ahora, en la página 8. En pausa las pesquisas de entes de fiscalización. Tanto la Contraloría como Ética Gubernamental esperarán por la decisión de la Oficina del Panel de Fiscal Especial Independiente. Yo estoy un poco confundido con esta historia, porque el director de Ética Gubernamental había dicho aquí con Milly Méndez, lo dijo en El Poder del Pueblo a preguntas de Zoela Boy, que había una investigación abierta contra Francisco Domínguez por la querella presentada por Luis Javier Hernández, el senador portavoz del Partido Popular, donde Luis Javier entendía que había violado la ley de ética Francisco Domínguez por no pedir la inhibición oficial y formal ante Ética. Y en estos días, luego de la carta de Sebastián que le copió a Ética, el director había dicho que esa investigación estaba abierta y que ahora se iba a incluir estas alegaciones de Sebastián. Pero aquí, en un lenguaje muy confuso, le dicen a Gloria Ruiz Cuila, la Oficina de Ética Gubernamental, por su parte, mantiene una pesquisa activa contra Domenech desde el 26 de marzo, cuando el portavoz de la delegación del PPD, Javi Hernández, hizo un referido bajo el alegato de que el funcionario violentó la ley de ética al no consultar sobre el potencial conflicto de interés respecto a contratos vinculados con Politan, la firma de Cabildero. Entonces, la Oficina de Ética Gubernamental confirmó su portavoz de prensa, no el propio director, Luis Torres Albizu, detuvo esa pesquisa mientras el OPFEI toma una decisión. Así que no entiendo, yo no entiendo por qué están deteniendo estas investigaciones. Son jurisdicciones diferentes, lo único que tú tienes que hacer es coordinar con el otro ente para que tú en tu investigación administrativa no vayas a hacerle daño a la investigación criminal. Vamos a hacer un paréntesis. ¿De dónde estamos que sepamos con investigaciones de corrupción aquí en Puerto Rico, en el gobierno de Jennifer González? Bueno, ya tenemos FEI, fiscal especial independiente nombrado contra Ciari Pérez Peña, contra Norberto Almodóvar, contra la señora Numan, y técnicamente está bajo investigación de dos fiscales especiales, Francisco Domer. De todo eso, Ciari nombrado por la gobernadora, Norberto nombrado por la gobernadora y Domenech obviamente nombrado por la gobernadora. La Oficina de Ética Gubernamental tiene dos investigaciones abiertas sobre Francisco Domenech, una la querella de Javi y la otra los señalamientos de Sebastián. En el Senado, mañana formalmente se abre la investigación de Francisco Domenech en una comisión con poderes investigativos. Y ahora Sebastián, el ex de Desarrollo Económico, también nombrado por la gobernadora, está referido a justicia y a ética y como les dije hace unos minutos, estoy casi seguro que le van a nombrar un fiscal especial independiente. Ese es el saldo de 16, de 18 meses del gobierno de Jennifer González. Regreso con más luego de la pausa. Luego de la pausa.
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0: Aquí de regreso a Sobre la Mesa para un poco concluir el tema del escándalo del Departamento de Desarrollo Económico. Lo cubrimos ayer, pero hay que hacer énfasis. Hoy los dos periódicos principales destacan cómo la vista a la que compareció la gobernadora ayer en la Comisión de Recursos y Energía del Senado fue opacada por este escándalo. Podemos ver el titular del periódico El Vocero, si lo pones ahí en pantalla. Escándalo en DDEC escala al Senado en Estados Unidos. Congresistas cuestionan a la gobernadora sobre presuntas irregularidades en contratación con fondos federales. Y un titular similar está en la nota del periódico El Nuevo Día de José Delgado. Puedes poner la del Nuevo Día. Washington, D.C. preocupa el uso de fondos federales. Un influyente senador interrogó a la gobernadora sobre la situación que involucra a Francisco Domenech en los procesos en el DDEC. Lo habíamos dicho ayer, pero hay que enfatizarlo. A mí me, primero, no sé por qué hay gente sorprendida y cuestionándose que quién le preparó las preguntas a ese senador. Ese senador es el presidente de la comisión que tiene jurisdicción sobre los temas de los territorios. Esta vista estaba convocada hace semanas atrás. Y obviamente, por más que Puerto Rico no sea una alta prioridad, el presidente de la comisión que tiene jurisdicción sobre los territorios, si va a pedir una vista, va a convocar una vista de cómo andan las cosas en los territorios, le va a pedir a su equipo de asesores, a su staff, tráigame las últimas noticias, porque en el caso de Puerto Rico era energía hasta los otros días, ahora es este escándalo, quizás en el caso de Guam, I don't know, problemas con la pesca, I don't know. Y yo les he dicho que en esas comisiones, yo por ejemplo, conozco muy bien en la Cámara a los que llevan toda la vida trabajando los temas de los territorios, incluyendo Puerto Rico. Y lo mismo debe haber en el Senado, uno o dos asesores que no es que están todos los días leyendo El Nuevo Día, pero uno o los dos asesores que deben tener un sistema para mantenerlos más o menos al tanto de las cosas que ocurren en los territorios, porque esa es su jurisdicción. Y estoy seguro que cuando explotó este escándalo que se viene hinchando por semana, pues ese asesor, o quizás tiene unas personas que él llama y para que le digan qué está pasando en Puerto Rico, le han dicho, mira, esto explotó con el secretario del Departamento de Desarrollo Económico. Es más, la mejor evidencia de que esto es un trabajo de staff es que donde único se equivocó el senador Mike Lee es que se creyó que el director del CORE 3 había renunciado por las querellas de o el conflicto con Sebastián, y una cosa no tiene que ver con la otra, y eso la gobernadora se lo explicó muy bien. Pero el que la gobernadora ayer se haya amarrado a Francisco Domenech es imperdonable. Lo dije ayer y lo repito. La gobernadora no se dio nada de espacio. Y la utilización hoy de WIPR, la campaña de Jean Peña Payano defendiendo a Francisco Domenech y atacando a Sebastián Negrón Richard. O sea, aquí hay todo un operativo del gobierno de Jennifer González de defender a Francisco Domenech como si él fuera Jennifer González. Lo que hizo la gobernadora ayer, que es un error, pero craso, porque ¿qué ustedes creen que le están informando a ese senador hoy? Que formalmente hay unas fiscales especiales independientes investigando la posible comisión de delito por parte de Francisco Domenech. Eso es lo que le están hoy o mañana, porque tampoco es que él va a estar todos los días preguntando. Bueno, pero el horror, como usted lo quiera llamar, de Jennifer González al salir, al decir que todo lo que dijo Sebastián era mentira, llevó a que ayer en el programa de la licenciada Alexandra Lúgaro estaba de invitada la expresidenta de la Cámara, ex jueza y la que pues todo el mundo llama la madrina política de Jennifer González, Zaida Cucuza Hernández, quien sabemos que ha tenido en el pasado unas diferencias con Jennifer y que en el libro de sus memorias quizás es la persona que mejor describe las actitudes de Jennifer González, su no adherencia a la verdad, sus estilos despóticos. Todo eso está en el libro de Cucuza. Pero después de que ella publicó ese libro, hicieron las paces y más o menos se llevan bien. Pero ayer, Cucuza, frente a Lugaro, dijo que lo que hizo Jennifer ayer fue un error. Trató de justificarla, que era que a lo mejor ella pensó que entonces se iban a poner en riesgo los fondos federales, pero dijo, decir que en esas declaraciones de Sebastián, que todo lo que dice Sebastián es mentira, no es algo que se deba decir. Así que la gobernadora se sigue quedando rápida y aceleradamente sola. En este tema vital, fundamental, donde no hay un lugar que uno se meta. Obviamente, pues yo fui gobernador y la gente me habla de política, pero esta es la comidilla del día. Y es como que todo el mundo está en shock de lo que está pasando en este gobierno. Obviamente, hoy no hemos hablado del agua, pero ayer esa vista de interpelación no le resolvió nada a nadie. Nadie pensaba que la vista iba a resolver el problema. Pero no tienen los clippings, pero los dos periódicos, El Nuevo Día y El Vocero, mira, ¿qué es lo que la gente quería escuchar de esa vista? Número uno, que alguien nos explicara qué rayos es lo que está pasando. O sea, ¿por qué no hay agua? Y lo segundo, que alguien nos dijera cuándo va a llegar el agua y se va a resolver el problema. Pues entonces, El Nuevo Día, el titular brega con lo primero. Sin claridad para identificar culpables de la crisis del agua. En una comisión total repleta de críticas a la AAA, los legisladores enfatizaron en fijar responsabilidades por los cortes de servicio, mientras que el presidente Luis González Delgado insistió en el deterioro acumulado. Entonces, el vocero es, ¿dónde está la solución? ¿Cuándo me va a llegar el agua? Lo mismo, persiste la sed de respuesta. Senadores y alcaldes expresan en comisión total su inconformidad con el desempeño de Luis González al mando de la AAA, mientras se prolongan averías y ausencia del servicio en casi una decena de municipios. Como ya sabemos, ayer se encontró otra avería y lo único que comunica hoy la Autoridad de Acueductos y Alcantarillado es que la avería es más complicada de lo que nos habían dicho y pues amplios sectores, particularmente de Cagua. Tengo por aquí el comunicado. Déjame aprovechar para entonces darle el último comunicado de la Autoridad de Acueductos y Alcantarillado, que fue emitido a las 2:35, hace como hora y media. El vicepresidente de operaciones, el ingeniero Luis Ortiz Salgado, anunció que el proceso de recuperación del servicio de agua potable en la región metropolitana continúa en progreso, aunque de forma paulatina, ya que luego de la reparación de la avería en la tubería de 72 pulgadas del acueducto, se detectó una nueva avería en el mismo municipio. Esta es la de ayer, hay mucha gente confundida, porque como son tan morones en acueducto, emiten más o menos el mismo comunicado, repitieron la de ayer y mucha gente se cree que es que hay una nueva avería. Esta es la que se descubrió ayer, pero no saben ni explicarlo. Indicó que de los cerca de 112.000 abonados que se vieron afectados durante los trabajos de reparación, actualmente alrededor de 13.000 clientes en sectores de San Juan, Isla Verde y Piñones continúan experimentando desde bajas presiones hasta interrupciones en el servicio de agua potable. Bueno, mi hijo vive en Cupey y ayer le llegó el agua y esta mañana se le volvió ahí. Mi hermana vive en la colindancia de Caimito y Guaynabo, en una de las urbanizaciones del barrio Tortugo, y le llegó el agua anoche. Pero vamos a la nueva avería. Como consecuencia de esta situación, sectores en los municipios de Guaynabo, Caguas, Gurabo, Junco, San Lorenzo y Aguas Buenas estarán experimentando interrupciones en el servicio de agua potable mientras se completan los trabajos. Pero cuando uno quiere saber cuánto tiempo va a estar sin agua, no nos dicen. Por ejemplo, o sea, ahora mismo yo no he visto si la hay, pues no me he dado cuenta, un estimado de la autoridad de cuándo van a reparar la nueva avería y por ende cuándo va a restablecerse el servicio a este sector, como les dije, de Caguas, San Lorenzo, Gurabo, Aguas Buenas, Junco y sectores de Gurabo y Guaynabo. Así que esta sensación de un gobierno que ha colapsado está por todos lados. Y esta sensación de una gobernadora que se aferra a unas personas, lo dije ayer y lo repito, yo creo que la dependencia de la gobernadora en Francisco Domènech merece un estudio psicológico. O sea, no hay forma de entender. No hay forma de entender esa dependencia, lo que esa es la palabra, dependencia psicológica, no política, no gubernamental. Por alguna razón, la gobernadora piensa que no puede subsistir política y gubernamentalmente si no tiene a su lado a Francisco Domènech y a Verónica Ferrajoli. Porque no hay libro de gobierno, de organización, de política, no hay forma de usted entender por qué la gobernadora sigue aferrada a una figura que ya nadie respeta. Yo me puedo imaginar lo que se está diciendo calladamente dentro de ese gabinete, a espaldas de la gobernadora y de Francisco Domènech. Yo me puedo imaginar la cantidad de jefes de agencia que quisieran irse ahora mismo y no se van porque quizás económicamente no pueden. Y número dos, porque si se van la gente va a pensar que son unos corruptos también. Pero la moral institucional, el sentido de misión, de compromiso, en ese gabinete debe estar por el piso. Porque sí, y ese va a ser el tema que voy a discutir con las chicas del panel 3 y contando cuando regresemos luego de la pausa, por momentos uno le da la sensación de que estamos viendo el colapso del gobierno de Jennifer González. Regreso con el panel 3 y contando luego de la pausa.
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8: Colombia vota el domingo entre la derecha de Abelardo de la Espriella y la izquierda de Iván Cepeda. ¿Qué se juega el país en estas elecciones?
9: Una balacera en el aeropuerto de Guayaquil ha causado gran impacto en el Ecuador. ¿Cómo se explica eso en un país bajo estado de excepción?
10: En Bolivia empezó el diálogo entre el gobierno y la central obrera que tiene al país paralizado con los bloqueos de vías. ¿Es la luz al final del túnel?
8: Hola, bienvenidos a Y Esto No Es Todo, el podcast del Georgetown Americas Institute de la Universidad de Georgetown en Washington, D.C. Soy Juan Carlos Iragorri, desde Madrid.
9: Soy Paz Rodríguez Niel, desde Buenos Aires.
10: Y yo soy Jorge Espinosa, y estoy en Bogotá.
8: Es viernes 19 de junio, y esto es todo lo que usted debería saber hoy.
9: Este domingo, más de 41 millones de colombianos podrán acercarse a las urnas para decidir el futuro de su país. Hay dos candidatos presidenciales, el derechista Abelardo de la Espriella y el izquierdista Iván Cepeda. El ganador sucederá a Gustavo Petro el 7 de agosto.
10: De la Espriella es un abogado penalista que ha defendido paramilitares y estafadores. Con avión propio y casa en Venecia, admira a Javier Milei y a Nayib Bukele y ha recibido el apoyo de Donald Trump. Esto contestó cuando en Caracol Radio le preguntaron si seguirá con los diálogos de paz.
11: La experiencia empírica ha demostrado que eso salió mal. Se desmovilizó un grupo de bandidos, la FARC, y hoy hay cuatro. No, en la paz que creemos nosotros es en la paz que se impone con la fuerza de las armas y las leyes de la República. El criminal que no se someta será dado de baja. Y si se somete, será encarcelado en una cárcel de máxima seguridad de las 10 megacárceles que vamos a construir.
8: Iván Cepeda, hijo de un líder izquierdista asesinado por agentes estatales, es un senador educado en la Bulgaria prosoviética que militó en las juventudes comunistas. Esto dijo cuando el periodista Daniel Coronel le preguntó si continuaría las conversaciones de paz de Gustavo Petro.
12: Ha habido un esfuerzo de paz y se va a seguir haciendo. Quiero decirlo claramente, habrá una política de paz. ¿Tendrá la forma que tuvo en este gobierno? Muy probablemente no. Se van a intentar hacer esfuerzos que tengan un carácter mucho más puntual, probablemente, y con resultados concretos.
9: Abelardo de la Espriella, outsider de 47 años, escogió como candidato a la vicepresidencia al exministro de Hacienda y de Comercio y exrector de tres universidades, José Manuel Restrepo. Iván Cepeda, de 63 años, y quien ha padecido cáncer de colon, a la senadora indígena Aida Quilcué.
10: El que gane recibirá un país cuya economía crece al 2,5% anual, que es poco, con una inflación del 5,8%, que sube, un desempleo del 8,8%, que baja, un déficit fiscal y una deuda pública disparados por el gasto estatal, con 14.000 homicidios anuales y con 250.000 hectáreas de coca.
8: Pero, Espinosa, ¿qué decide realmente Colombia en las elecciones de este domingo? ¿Qué está en juego en ese país suramericano de 53 millones de habitantes? Hablamos ayer en Bogotá con el consultor y analista político Lucas Pombo.
13: Aquí están en juego muchas cosas y muy importantes. Para empezar, el modelo de Estado, la economía y la seguridad. Estamos frente a dos visiones totalmente opuestas sobre estos tres temas. Colombia va a decidir el próximo domingo si se decanta por el Estado que propone Iván Cepeda, mucho más grande, con una agenda redistributiva muy marcada, por una política de seguridad basada en la negociación y no en la confrontación, o si se decanta por el Estado que propone Abelardo de la Espriella, mucho más pequeño, de menor intervención, con un énfasis pro empresa muy marcado y con una política de mano dura en materia de seguridad. En todo caso, la definición de Estado que prevalezca va a condicionar las reformas pendientes en temas muy importantes en materia laboral, de salud, pensional, y por supuesto va a tener un impacto en la confianza inversionista. También está en juego el proyecto político del hoy presidente Gustavo Petro. Esta segunda vuelta es básicamente un plebiscito sobre su gobierno. Cepeda encarna la continuidad y la profundización de ese proyecto y de la Espriella, sin duda alguna, su reversión total. Está en juego un tema que no es menor y es la institucionalidad, y es que ambas opciones cargan riesgos. Por los lados de Cepeda, aunque se han intentado desmarcar, pues sigue rondando el fantasma de la Asamblea Nacional Constituyente, de la posibilidad de que tengamos una nueva constitución en un eventual gobierno de Iván Cepeda, lo que genera pues mucha preocupación y muchas dudas. También esa preocupación existe en el lado de la Espriella, por su tono confrontacional y expresiones de corte autoritario que dejan muchas dudas sobre su respeto a los contrapesos, a algunas libertades y garantías constitucionales. En todo caso, la primera prueba va a ser el resultado del próximo domingo y si estas campañas lo aceptan o no, si lo reconocen o no. Por último, está en juego el alineamiento internacional de Colombia. Una victoria de Abelardo de la Espriella implicaría un acercamiento del país al eje de la derecha latinoamericana y a una relación mucho más afín con Washington, mientras que un triunfo de Cepeda mantendría a Colombia en la órbita progresista regional, más próximo a gobiernos como el de México y como el de Brasil, y con un mayor potencial de fricción con el gobierno de los Estados Unidos. En todo caso, Colombia no solo está eligiendo a su próximo presidente, sino está decidiendo qué tipo de país quiere durante los próximos 4 años y probablemente mucho más allá.

0: El martes, el presidente del Ecuador, Daniel Noboa, anunció una medida que solo 24 horas después produjo una gran polémica. El mandatario decretó el estado de excepción en 10 de las 24 provincias del país y también en 3 municipios.
1: La medida afecta al Guayas, cuya capital es Guayaquil, a Pichincha, que tiene a Quito por capital, así como a Manabí, El Oro y Los Ríos, Santa Elena Esmeraldas, Azuay, Sucumbíos y Santo Domingo de los Xáchilas. En ninguna de ellas regirá la inviolabilidad de domicilio durante 60 días.
2: Todo se debe al auge de la criminalidad. Para colmo, el miércoles por la tarde hubo en el Aeropuerto Internacional de Guayaquil una balacera. Dos menores de edad mataron a Carlos Alberto Suástegui, cabecilla del grupo Las Águilas. Esto dijo el ministro del Interior, John Reinberg.
3: Les recuerdo que quien ejecuta esto, si bien es cierto, es la Policía Nacional, pero quien judicializa es el sistema judicial del país y es el que los deja entrar y salir de las cárceles. Entonces, si una persona entra y sale y el proceso judicial lo permite y no hay boletas de detención, no hay prohibición de salidas del país, a eso no podemos llegar nosotros. Es el problema que tenemos con la justicia.
0: Más allá de las quejas de Reinberg con la rama judicial, conviene recordar algunos datos. El primero es que, 2 meses después de posesionarse en noviembre de 2023, Noboa declaró que el país vivía un conflicto armado interno. Eso jamás había sucedido, y decretó el estado de excepción.
1: Desde entonces, el Ecuador ha pasado más de 800 días en ese estado, pese a lo cual, el año pasado hubo 7.200 homicidios. El país, antes un remanso de paz, es ahora, por culpa del narcotráfico, uno de los más violentos del mundo. Como respuesta, Noboa inauguró en noviembre una mega cárcel.
2: ¿Por qué apenas un día después de que Noboa decretara otro estado de excepción tuvo lugar en Guayaquil semejante crimen? Hablamos ayer en Quito con Daniel Pontón, analista en temas de seguridad y profesor del Instituto de Altos Estudios Nacionales del Ecuador, IAEN.
4: Porque el tema del estado de excepción se ha constituido en un verdadero trámite de una serie de estrategias que se han venido desarrollando y que son más una estrategia de gobierno que una estrategia contra el crimen. El estado de excepción, de alguna otra forma, le permite al gobierno de Noboa especialmente, pero también a otros, poner un amplio contingente de fuerza pública en las calles, sobre todo militares, cuyo efecto visual, al menos a la población, le da cierta tranquilidad, por lo tanto tiene un efecto a corto plazo. También le permite ampliar capacidades, en el caso del poder, por ejemplo, ¿no? De, por ejemplo, limitar ciertas libertades. Y obviamente el contexto del conflicto armado interno, una estrategia de cooptación de poder tipo estrategia Bukele, ¿no? Que todos sabemos cómo se lleva en ese país la situación. Y por último, también una estrategia comunicacional que claramente le permite al gobierno, aún creo yo, tener alto nivel de aceptación. Pero eso no es una estrategia contra el crimen, porque cuando uno se pone a analizar los casos que se han dado, como por ejemplo lo que pasó en Guayaquil, se ven una serie de fallas muy profundas en materia del sistema de seguridad, que es donde una estrategia contra el crimen debe apuntar. Por ejemplo, el tema de cómo es posible que los aeropuertos, que después del 11 de septiembre de 2001 son verdaderos sitios de excepción, donde se generan políticas bastante estrictas en materia de seguridad y donde incluso en países como Estados Unidos pueden ser considerados delitos a la seguridad nacional, se constituye un evento como esto en el Ecuador en un contexto de estado de excepción. El segundo es cómo un cabecilla de los Lobos, perdón, de los Águilas, que es el caso del asesinato que se dio en Guayaquil, pasó un filtro migratorio, siendo un objetivo de alto valor según el discurso del ministro. Y tercero, bueno, la perpetración por parte de menores de edad, ¿no? Que es otro tema que se ha discutido mucho, que es el reclutamiento de menores de edad para efectuar delitos atroces como que se está haciendo ahorita, lo cual claramente pone en entredicho la estrategia de seguridad en materia de prevención social del delito. En definitiva, lo que vivimos en Ecuador es tenemos una ausencia de una política integral de seguridad, y lo que tenemos es una narrativa cuyos efectos se derivan en estos estados de excepción, ¿no?
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0: Después de una serie de protestas y bloqueos que empezaron el 1 de mayo, Bolivia parece estar viendo un rayo de luz al final del túnel. Todo porque el presidente Rodrigo Paz logró sentarse ayer a la mesa de diálogo con Mario Argollo, presidente de la Central Obrera Boliviana, la COB.
1: Los bloqueos de vías que se convocaron por los altos precios y los artículos de primera necesidad y por la mala calidad de los combustibles han producido varias muertes, 55 policías heridos y el desabastecimiento de ciudades como La Paz, sede de los poderes ejecutivo y legislativo.
2: Una de las exigencias que le hizo ayer Mario Argollo al gobierno fue la puesta en libertad de más de 20 miembros de la COB. Sobre eso y sobre antiguas exigencias de la Central Obrera se pronunció el ministro de la Presidencia, José Luis Lupo.
6: Antes habíamos sido claros de que no había posibilidad de un diálogo cuando se pedían temas antidemocráticos como la renuncia del presidente. Claramente eso estaba reñido con la democracia y no era posible instalar ningún tipo de diálogo. Estamos esperanzados en que este diálogo sea fructífero. Sin embargo, también queremos ser muy claros de que un instrumento de diálogo no puede estar reñido con la ley. Por tanto, tampoco podemos establecer temas que vayan a dar impunidad a quienes hayan cometido delitos y a quienes hayan hecho actos que están reñidos con la ley y que están siendo procesados.
0: Lo que el ministro Lupo subrayó es que la justicia debe analizar cuáles de los líderes detenidos emplearon la violencia o lanzaron explosivos y cuáles no. Ayer, por ejemplo, dos mujeres con cáncer murieron ante la imposibilidad de que las ambulancias las pudieran llevar al hospital.
1: Un dato importante es que el movimiento de organizaciones que estaba detrás de las protestas y que encabezaba la COP se ha resquebrajado. Conviene recordar que el presidente Rodrigo Paz Pereira no ha querido reprimir las marchas sacando el ejército.
2: ¿Qué se puede concluir del comienzo del diálogo en Bolivia, después de que los bloqueos dejaran a varias ciudades prácticamente sin alimentos y gasolina durante más de un mes? Hablamos ayer en La Paz con la prestigiosa periodista Mónica Salvatierra.
7: El diálogo plantea un escenario en el que la Central Obrera Boliviana está derrotada. Ya no pide la renuncia del presidente, que era su única demanda, y tiene un pliego petitorio de 7 puntos, entre los cuales el primero es la liberación de los detenidos, más de 100 personas que han sido detenidas durante los bloqueos. Esto revela también que la COP no quiere perder la influencia que creía tener en los gobiernos del movimiento al socialismo. Ya el gobierno ha dicho que no va a liberar a todos los detenidos, que no habrá una impunidad de esa manera y que se está evaluando caso por caso. En la primera jornada de diálogo se vio un gobierno todavía timorato frente a los dirigentes sindicales que llegaron envalentonados. Hoy el gobierno ha dado un giro y ha retomado la iniciativa y el liderazgo de este diálogo, al punto de que el máximo dirigente dice que pueden seguir dialogando aún sin que se libere a todos los detenidos. Sin embargo, la pregunta es si después de un eventual acuerdo entre el gobierno y la Central Obrera Boliviana, se van a levantar los bloqueos, porque estos están protagonizados por otros actores también, los campesinos de La Paz, que si bien están divididos, tienen un ala radical que mantiene la medida. Y el tercer factor es Evo Morales, que desde el Chapare está liderando una protesta y está dando órdenes de bloqueos hasta que renuncie el presidente. Él ha enviado a cocaleros a Cochabamba y a Santa Cruz para que ejerciten estas medidas de presión. Por ahora, para los bolivianos se mantiene la incertidumbre y la población civil, especialmente en La Paz, aún padece los embates de este bloqueo en el que se han cometido gravísimos crímenes y que ha dejado un saldo de 24 personas que no lograron llegar a los hospitales para ser atendidas.
2: Y estas son otras cosas que usted también debería saber hoy.
1: Ante las críticas que miembros del gabinete del primer ministro israelí, Benjamín Netanyahu, han hecho al acuerdo de Estados Unidos e Irán para terminar la guerra, el vicepresidente estadounidense J.D. Vance dio ayer unas declaraciones inusualmente fuertes. Dijo que 2/3 partes de las armas con las que Israel se ha defendido en los últimos 3 meses han sido fabricadas en Estados Unidos y pagadas por impuestos de los estadounidenses. Y agregó, si yo estuviera en el gabinete israelí, no atacaría al único aliado poderoso que me queda en todo el mundo.
0: El Papa León XIV visitará el Perú la primera quincena de noviembre, informó ayer el presidente de ese país, José María Balcázar. Se trata de un viaje muy especial para el pontífice, que vivió por más de 20 años en la nación suramericana y que tiene nacionalidad peruana desde 2015. En principio, Robert Prevost, que así se llama el Papa estadounidense, visitará Lima, Piura, Cusco, Pucallpa y Chiclayo, la diócesis donde trabajó y a la que le envió un saludo muy cariñoso el 8 de mayo de 2025, cuando fue elegido jefe de los católicos en el Vaticano.
1: En España sigue el proceso por presunto tráfico de influencias contra el expresidente del gobierno José Luis Rodríguez Zapatero. Se investiga si él intercedió ante el ejecutivo de Pedro Sánchez para conseguir un rescate de 53 millones de euros a la aerolínea Plus Ultra, que solo tenía un avión en tiempos de pandemia. Ayer el juez de la Audiencia Nacional, José Luis Calama, tomó otra decisión y es que citó como investigadas a Laura y Alba Rodríguez Espinosa, hijas del dirigente político. Se sospecha que el expresidente recibió comisiones a través de una sociedad de las dos jóvenes.
2: Y aquí termina Y Esto No Es Todo, donde siempre habrá más. 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
2: Gracias por oírnos. Chao. Hasta la próxima.
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9: Así describen tira y jala entre el secretario de la Gobernación y Sebastián de Ground Ranger. Panel del fiscal especial independiente investigará exfuncionarios de gerencia de permisos. Mayra López Mulero será la defensa de Norberto Almodóvar. Senado aprobará hoy resolución de investigación contra Francisco Domenech. Representante Héctor Ferrer asegura hay 8 querellas adicionales a la de Sebastián Negrón en ética gubernamental por uso indebido de vehículos oficiales. Madres y padres denuncian que Escuela Alianza de Trujillo Alto, en la que matricularon a sus hijos, no abrirá sus puertas en agosto. La administración de LIP Social Enterprise propone a los progenitores matricular a sus niños en su nueva escuela en Dorado. El Supremo dicta que sigue en pie juicio contra Antonio Escavilés por la muerte de Gabriela Nicole. Ya son 56 los municipios en sequía, mientras advierten nadie habla del dragado en Dos Bocas. Exdirector de la EPA en Puerto Rico propone una tarifa por impacto a desarrolladores de megaproyectos en áreas con infraestructura del sistema de alcantarillados frágil. 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La hora en Pegados de la Mañana 5:20. Buenos días. Estas son las noticias más importantes de hoy viernes, ¡yuhu!, 19 de junio, y hoy es día de fiesta. Pero como esto es un día de fiesta que tiene pocos años de haber sido designado, le recuerdo que hoy se celebra se conmemora el Yuntis, o Día de la Emancipación, la eliminación de la violencia sexual en otros países y efemérides locales, de acuerdo con la información que aparece en el periódico El País de España. Juneteenth, Día de la Emancipación o Día de la Libertad, es un feriado federal en Estados Unidos y festivo oficial en Puerto Rico. Conmemora el 19 de junio de 1865, fecha en que los últimos esclavizados en Galveston, en Texas, recibieron la noticia de su libertad. mi madre. Habían pasado ya 2 años y medio de la abolición de la esclavitud y esta gente no se había enterado. Se enteraron 2 años y medio después. Los esclavizados de Galveston enteraron oficialmente el 19 de junio de 1865. Más de 2 años y medio después de que se firmara la proclamación de la emancipación. Radio Isla, pegaos en la mañana, la hora 5:22. Hay que estar claro con la historia. El senador popular José Santiago tildó la controversia entre el secretario de la Gobernación, Francisco Domenech, y el exsecretario del Departamento de Desarrollo Económico y Comercio, Sebastián Negrón Racher, como una trama que mezcla el caso de Watergate con una novela turca.
10: Yo no sé cómo tú te sientes, pero yo me he encontrado hoy esta mañana, fui a tomar café, luego fui a la farmacia y ahora cuando venía de regreso me detuve en una cafetería a almorzar y me encontré con personas en los 3 lugares y en palabras diferentes me dijeron lo mismo, que sentían vergüenza ajena. El nivel de indignación sigue creciendo en el pueblo con lo que estamos viendo. Esto es como una trama de un Watergate mezclado, combinado con una novela turca. Es algo que indigna al pueblo y que me parece mucho a la indignación que se fue generando en el 2019. De hecho, Penchi, dicen que hay gente en el equipo de comunicaciones de la gobernadora que fueron de los mismos que estuvieron manejando el caso en aquel momento con el gobernador Ricky Rosselló. Y a mí me parece que están cometiendo los mismos errores. No hay acto de contrición, no hay propósito de enmienda. Siguen en esta diatriba de controversia constante, generando más problemas.
9: Radio Isa pegados de la mañana a la hora 5:24, el senador popular José Santiago dijo además que ya lo que hay es una corrupción en el gobierno de Jennifer González e insistió en cómo la mandataria mintió cuando dijo que no conocía nada sobre la salida de Sebastián Negrón Racher. Lo escuchamos nuevamente aquí en Radio Isla 1320.
10: Bueno, lo que pasa es que al más alto nivel hay unos cuestionamientos que ya no se le puede llamar de otra manera que no sea corrupción, y es al más alto nivel del gobierno. La gobernadora no ha sabido atender un asunto que tiene que ver con su credibilidad. O sea, ella ha ido reduciendo su credibilidad. Y en esta misma semana, Penchi, tú recuerdas que aquí en Puerto Rico, cuando renunció Sebastián, ella negó que supiera de nada que estuviese pasando en eso y lo calificó como un funcionario estrella, que él le tenía el máximo respeto a él. Y entonces fue a los Estados Unidos como si nosotros no fuéramos a estar pendientes de eso. Y allá el Congreso le dice que ella había hablado con él y le dijo que no firmara el contrato, que lo dejara sin efecto. O sea, ella conocía como en efecto, ella está validando lo que ha dicho Sebastián Negrón en las denuncias que está haciendo.
9: Radio Isa pegaos en la mañana a la hora 5:25. Por su parte, el senador Juan Oscar Morales dijo que hay que investigar las denuncias tanto de Sebastián Racher como de Francisco Domenech que se hicieron entre sí. Lo escuchamos aquí en Radio Isla 1320. Senador Juan Oscar Morales.
11: Mira, mi primera opinión sobre eso es que hay que investigarlo, pero también hay que investigar a las denuncias que hizo Sebastián. No nos apartemos de eso. Hay que investigar qué ha ocurrido con Opus, qué fue lo que ocurrió con Opus Miramar.
12: Y las denuncias que hace Negrón sobre los decretos que claro, se estaba supuestamente, y lo dice aquí claramente.
11: Claro. Así que, ¿verdad? Yo veo aquí que, pues, si tú me denuncias, yo te denuncio. Y eso es lamentable.
12: Sometió una declaración jurada en las expresiones que hizo el licenciado Domenech en unos medios puntuales. Él dice que por qué esto no se presentó en una declaración jurada. Porque
11: es una extensión de la primera referido que hizo Sebastián, tan sencillo como eso. Él es abogado y él lo entiende. Él no tenía que hacer una nueva querella, porque esto es una extensión de la primera querella que ya cogió el panel del fiscal independiente, que lo tiene en evaluación.
9: Hoy se ha pegado 11 de la mañana a la hora 5:26. El senador del PNP, Juan Oscar Morales, aseguró que este viernes aprobarán la resolución para investigar las alegaciones contra el secretario de la Gobernación, Francisco Domenech. Lo escuchamos.
11: No había que erradicar una nueva, porque esa es parte de...
12: Sí, sí, y se va a agregar dentro. Claro. Ahora, le pregunto porque el presidente del Senado sometió una resolución de investigación para
11: mañana
12: investigar.
11: Mañana se va a aprobar. Mañana a la 1:00 p.m, nosotros tenemos sesión en el Senado de Puerto Rico y dentro del calendario de órdenes del día está esa resolución.
12: ¿Por qué no aprobarla? ¿Usted tiene sesión hoy?
11: No, hoy es una sesión especial.
12: ¿De qué?
11: Le van a dedicar esta sesión a una joven soprano.
12: Okay. O sea que hoy es una sesión especial, sí, hoy no hay trabajo.
11: Meramente para eso, y por eso es que mañana vamos a sesionar. Se tenía programado la aprobación del presupuesto, pero va a depender si la Cámara lo aprueba hoy, pues entonces nosotros podríamos aprobarlo mañana. Si no, pues entonces ese asunto en particular quedaría pendiente.
9: Radio Isa Pegaos en la mañana a la hora 5:28. El senador del PNP, Juan Oscar Morales, advirtió además que habrá consecuencias contra Francisco Domenech si cometió perjurio en la comisión total el pasado mes de marzo.
11: El Senado de Puerto Rico aprobó una resolución exigiendo una información sobre Opus, ¿te acuerdas?
12: Sí.
11: Y se nos cuestionó. Que porque ustedes estaban haciendo eso, y yo, mis primeras expresiones fue que aquí no solicitamos las cosas por solicitarlas, las solicitamos porque tenemos información. Y mira lo que sale de Sebastián. El tiempo nos da la razón.
12: Claro, pero...
11: Es importante investigar eso. ¿Por qué la solicita Tomás?
12: ¿Cuándo ustedes van a citar...
11: Cuando tengamos la información.
12: ...al licenciado Francisco Domenech?
11: Cuando tengamos la información.
12: Porque aparentemente, lo que me decía el senador Ángel Toledo, es que luego de haber leído esto, el senador Ángel Toledo entiende que pudo haber ocurrido aquí un perjurio de parte del secretario de la Gobernación.
11: No tan solamente Ángel Toledo opina eso, yo también opino que puede haber un perjurio, pero para eso es importante que Lefran Fortuño nos entregue y cumpla con el requerimiento que le hizo el Senado de Puerto Rico.
12: Pero eso no se entregó, se pidió días.
11: 20 días, pues, hay que esperar 20 días, porque nosotros vamos...

0: de Desarrollo y Comercio.
1: Cumplió con la encomienda que alguien le dio, un cabildero o algún político con intereses particulares. Así que el cabildero debe estar ya facturando ese servicio y pues ya. Y él lo cumplió.
2: Pero esto está ya ante
1: Sí, eso
2: y
1: estaba ya porque eso había salido en los medios y en una serie de medios nacionales y demás. Pero en particular este senador, pues algún cabildero o algún político le dio la encomienda, le dio los bullets y él los siguió al pie de la letra. Tengo que decirte que la gobernadora jamás esperaba ese tipo de pregunta. Ella podía contestar cualquier otra pregunta menos esa.
2: la contestación de la
1: No
2: gobernadora.
1: fue la correcta, yo te lo voy a decir, no fue la correcta. Yo hubiese esperado de la señora gobernadora, conociéndola como la conozco, que hubiese dicho, pues ese asunto está ante la consideración de las agencias correspondientes que que van a investigar eso, así que vamos a darle el espacio que ellas investiguen y si encontrasen que hay algo irregular, créanme que esto va a tener consecuencias, pero no puede ser adjudicando desde entrada de que eso no es correcto. Eso me parece que fue un error de la señora gobernadora.
0: Radio Isa Pegaus en la mañana a la hora 5:31. Por su parte, el portavoz de la Delegación Popular en la Cámara de Representantes, Héctor Ferrer, aseguró que el director de la Oficina de Ética Gubernamental, Luis Pérez Vargas, miente cuando dice que es la Administración de Servicios Generales la que tiene el presunto uso indebido de, o es decir, investigar el presunto uso indebido de un vehículo oficial por parte del ex secretario del Departamento de Desarrollo Económico,
2: Eso
0: Sebastián
2: es serio, lo que usted
0: Egon
2: dice que está
1: Reicher.
2: mintiendo.
1: Le está mintiendo al país. En esencia, corresponde a este tribunal determinar si la evidencia contenida en el expediente administrativo cumplió con el estándar de prueba robusta, clara, robusta y convincente para responsabilizar al señor Díaz Atienza en la infracción del artículo 4.2b de la ley número 1-2012. Ahora bien, ¿cuál es la conclusión del tribunal? A tales efectos, concluimos que la OEG, la Oficina de Ética Gubernamental, no cumplió con su obligación de probar mediante prueba clara, robusta y convincente todos los elementos exigidos en el inciso B del artículo 4.2 de la ley número 1-2012 para responsabilizar al señor Díaz Atienza. En ningún momento el Tribunal Supremo de Puerto Rico entró en una controversia o resolvió si es ASG o la Oficina de Ética Gubernamental la que tiene que investigar. La Oficina de Ética Gubernamental tiene la responsabilidad, tiene el deber y su director de investigar las alegaciones que se hagan en la oficina. Y en
0: Radio Isa Pegaus en la mañana a la hora 5:33. Además, Héctor Ferrer indicó que hay otras 8 querellas por uso indebido de vehículos oficiales, incluyendo una contra el actual secretario de Agricultura, Ervin Rodríguez.
1: Sabrá Dios cuántos más hay.
2: ¿De quiénes?
1: De,
2: Ocho
1: perdón.
2: casos similares, me
1: Ocho
2: dijo.
1: casos similares, entre ellos están el de Iván Moreno Cordero, el de
2: Okay.
1: Aixa Pérez Min, el de Ramón González Beiró,
2: Ese es el ex secretario de
1: el
2: Agricultura,
1: de Carlos Rodríguez Mateo,
2: el de ex AMSCA y ex senador.
1: Ernesto Velázquez Ruiz, Irmín Rodríguez Torres, Alex Muñiz Lasalle y el de Sebastián Negrón. Así que me parece a mí que el director de Ética Gubernamental, con una premisa falsa, utilizando un caso y
2: Disculpa
1: la
2: que le
1: jurisprudencia del
2: interrumpa.
1: tribunal.
2: Irving es el actual secretario, o sea que bajo el actual secretario de Agricultura hay una queja sobre mal uso de vehículos. ¿O hubo
1: Hubo una querella que se radicó
2: una queja?
1: ante la oficina de la Oficina de Ética Gubernamental y que la Oficina de Ética Gubernamental en resolución y dice lo mismo que utiliza en comunicado de prensa Sebastián, y me parece a mí que esto es una irresponsabilidad y que está utilizando un caso para mentir y no asumir su responsabilidad.
0: Radio Isa Pegaus en la mañana a la hora 5:34. El secretario de la Gobernación, Francisco Domenech, aseguró que tras revisar información entregada por la oficina del Contralor, identificó que el ex secretario del Departamento de Desarrollo y Comercio, Sebastián Negrón Reicher, no se inhibió respecto a las empresas de su familia. Lo escuchamos.
3: Hacer las cosas bien, hacer las cosas puntuales, hacerlas con evidencia y evidencia real.

0: recopilada del Contralor de Puerto Rico, o sea, los contratos firmados, de pedir, ¿verdad?, certificaciones de ética gubernamental y esperar porque te den, entreguen esa evidencia. Toma tiempo. Por ejemplo, yo pedí la certificación de ética gubernamental alrededor del 23 de abril.
1: Esa certificación de inhibición.
0: De que me certificaran cuáles jefes de agencias tenían inhibiciones erradicadas ante ética. Y pregunté sobre todo a los jefes de agencia por el volumen que eso conllevaba, porque hay 120 jefes de agencia. Fue el 8 de mayo. Fue el 8 de mayo, apenas un mes atrás, que ética me envía finalmente las certificaciones con copias de las inhibiciones. Ahí yo empiezo a revisarlas. Así que no es hasta el 8 de mayo y días después que puedo empezar a ver qué inhibiciones hay, quién tiene qué. Y fue una semana después de eso que pude constatar que el exsecretario Negrón Richard no tenía inhibiciones con la firma de su abuelo Richard Escalera, no tenía inhibiciones con los clientes de Richard Escalera y no tenía inhibiciones con el Banco Popular de su señor padre.
2: Radio Isa Pegaos en la mañana a la hora 5:36. Además, por su parte, la inspectora general de Puerto Rico, Ibelis Torres Rivera, dijo que ha hecho 9 informes sobre irregularidades en el Departamento de Desarrollo y Comercio. La escuchamos en entrevista aquí en Radio Isla 1320.
3: Y publica esta noticia que dice:
4: nosotros hemos hecho ya 9 informes del Departamento de Desarrollo Económico desde el 2022 al 2026, así que nosotros hemos tenido injerencia en todas las agencias del Ejecutivo. ¿Y
5: usted aclaro, ha encontrado algo ahí?
4: Claro, de hecho se ha encontrado deficiencias desde lo que tiene que ver con transferencias en las transferencias electrónicas de los créditos contributivos. Se han encontrado transferencias en cómo se otorgan los créditos contributivos. Se han encontrado deficiencias en asuntos de finanzas y en asuntos de contabilidad. Se han encontrado múltiples áreas en las que se tienen que llevar a cabo procesos y acciones correctivas en el Departamento de Desarrollo Económico y Comercio. ¿Qué ocurre? Todos los días recibimos cosas nuevas, tanto en lo que se discute públicamente como en lo que nosotros nos llega a través de confidencias de la Oficina del Inspector General, pero nosotros trabajamos en una manera, ¿verdad?, en que nosotros tenemos un personal que se organiza para distribuir las asignaciones de los trabajos que nosotros vamos a hacer.
2: De la mañana a la hora 5:37, la senadora del PNP, Marisa Jiménez, instó a que se hagan las investigaciones correspondientes por la controversia entre Francisco Domenech y Sebastián Negrón Richard. La escuchamos.
6: Cualquier oficial electo o no electo que le falte la confianza del pueblo, que lo investiguen. Que lo investiguen. Yo siempre he sido bien clara en eso. Yo llevo 20 años en el servicio público antes de ser senadora, ¿verdad? De ser una oficial electa. La gente, especialmente los empleados que son de confianza, en este caso, tanto, ¿verdad?, los que dicen que cometieron alguna falta y que van a comenzar la investigación, son empleados de confianza, o sea, que gozaron de la confianza o de la gobernadora o del secretario o de alguien y fueron. Bueno, en el caso del de OSPE, creo que es confirmado, sí, es confirmado por el Senado, y en el caso de la otra compañera, pues no. Así que son personas que gozan de la confianza que tienen que implementar política pública. No vienen aquí a hacer cosas que no están correctas, así que los investiguen, Penchi, y que si alguien cometió algún delito y se equivocó, ¿verdad?, hizo alguna cosa que no debió haber hecho por las razones que sea, ¿sabes qué? Que lo procesen.
2: Radio Isa Pegaos en la mañana a la hora 5:39, el vicepresidente del Senado, Carmelo Ríos, dijo que no puede haber una doble vara a la hora de evaluar las acusaciones que se hicieron mutuamente Sebastián Negrón Richard y Francisco Domenech. Así lo expresó en entrevista en Radio Isla.
7: Bueno, depende de la premisa, porque en el caso del secretario de la Gobernación, pues me parece que fue una invitación que le hicieron, en la cual él aceptó, al igual que estuvo con Milly Méndez esta mañana en esta emisora, porque lo ponemos pie eso aparte. Vi que también hizo otras entrevistas, y pues sin duda hay unas interrogantes que se plantean ante las acusaciones que él hace mediante caso jurada, que contrastan con las de Sebastián, que aunque no fueron juradas, también tienen la validez del peso probatorio, y no se pueden menospreciar por ese mero hecho. Y al final del día, pues esto es un asunto de credibilidad. Es una investigación que tiene que correr un curso en el caso de las alegaciones contra Sebastián, al igual que hay otra investigación que debe correr también un curso de las alegaciones de Domenech contra Sebastián y Sebastián versus Domenech, para plantearlo de una manera más fácil. Lo que sí no puede haber es una doble vara. No puede ser que le crea uno porque me cae bien y no le crea al otro porque me cae mal. Aquí no es un issue de simpatía, es un issue de que hay unas alegaciones serias de ambos lados y hay que prevalecer mediante una investigación.
2: Radio Isabel Gauss en la mañana a la hora 5:40. Por su parte, el comisionado residente en Washington, Pablo José Hernández Rivera, dijo que las alegaciones de corrupción laceran la imagen de Puerto Rico en la capital federal.
8: Yo creo que la situación en general valida una preocupación que yo vengo expresando desde el año pasado, cuando se estaba discutiendo la nominación del secretario de Salud, que trascendió que había sido o que estaba siendo investigado por un gran jurado o por las autoridades federales, y yo dije, va a ser bien difícil para nosotros ir a pedir una extensión de los fondos de Medicaid y hacer el argumento de que los manejamos bien cuando el propio secretario de Salud tiene una sombra de esa magnitud. Luego lo reiteré cuando trascendió que estaban pagando el PAN a personas fallecidas y dije, va a ser bien difícil para mí ir a convencer a los congresistas de que transicionemos al SNAP cuando no podemos administrar el programa actual correctamente. Y después del mensaje de estado de la gobernadora, el mensaje grabado que yo publiqué, yo dije, va a ser bien difícil para nosotros traer empresas de afuera, de manufactura y toda esta cosa del reshoring, si tenemos a un director de OMPE renunciando por alegaciones de corrupción. Y en efecto, yo creo que lo que hizo el senador Mike Lee ayer fue validar esas preocupaciones, demostrarle a la gobernadora directamente y a todo el país que lo vio, que lo que pasa en Puerto Rico no se queda en Puerto Rico y lacera nuestras oportunidades en Washington. Y yo creo que estamos viviendo una gran tragedia para el país.
2: Radio Isa Pegaos en la mañana a la hora 5:42. El comisionado residente en Washington, Pablo José Hernández, tildó de arriesgadas las expresiones de Jennifer González de negar las denuncias contra Francisco Domenech, cuando el senador republicano Mike Lee le preguntó en una vista el pasado miércoles.
8: Yo creo que la situación en general valida una preocupación que yo vengo expresando desde el año pasado, cuando se estaba discutiendo la nominación del secretario de Salud, que trascendió que había sido o que estaba siendo investigado por un gran jurado o por las autoridades federales, y yo dije, va a ser bien difícil para nosotros ir a pedir una extensión de los fondos de Medicaid y hacer el argumento de que los manejamos bien cuando el propio secretario de Salud tiene una sombra de esa magnitud. Luego lo reiteré cuando trascendió que estaban pagando el PAN a personas fallecidas y dije, va a ser bien difícil para mí ir a convencer a los congresistas de que transicionemos al SNAP cuando no podemos administrar el programa actual correctamente. Y después del mensaje de estado de la gobernadora, el mensaje grabado que yo publiqué, yo dije, va a ser bien difícil para nosotros traer empresas de afuera, de manufactura y toda esta cosa del reshoring, si tenemos a un director de OMPE renunciando por alegaciones de corrupción. Y en efecto, yo creo que lo que hizo el senador Mike Lee ayer fue validar esas preocupaciones, demostrarle a la gobernadora directamente y a todo el país que lo vio, que lo que pasa en Puerto Rico no se queda en Puerto Rico y lacera nuestras oportunidades en Washington. Y yo creo que estamos viviendo una gran tragedia para el país.
2: Radio Isa Pegaos en la mañana a la hora 5:44, el periodista Jonathan Lebrón dijo tras la denuncia presentada por Francisco Domenech contra Sebastián Negrón Reicher por el alegado uso indebido de un vehículo oficial que alguien pudo humear la información del GPS del vehículo o inclusive lo estaban persiguiendo.
9: Pues esa cuenta La Razón ha estado publicando en las últimas semanas información que curiosamente no se había corroborado, no estaba confirmada, no es hasta hoy que se radica una querella, pero esa cuenta sí estaba hablando de eso. Y de hecho, el secretario de Asuntos Públicos, cuando va a la Fortaleza el otro día a defender a Vandal Barre Campos a favor de Francisco Domenech, hace mención de supuestos reportes periodísticos, de supuestas investigaciones que hay contra Sebastián Negrón Richard. No hay ninguna investigación sobre Sebastián Negrón Richard, pero ¿quién estaba publicando supuestas investigaciones, la razón verde. Y no fue solo eso, que nosotros capturamos, porque a lo mejor lo van a borrar, que ellos están tratando de empujar una narrativa sobre la orientación sexual de Sebastián Negrón y unas alegaciones que ellos supuestamente tienen, pero que están relacionadas al uso indebido del vehículo de Sebastián Negrón.
10: Sí, sí, en la razón dicen que él salía, lo buscaban en la casa, que lo llevaban al peluquero a hacerse las uñas, que lo llevaban a trabajar y que para atrás lo llevan a beber. Y así hace unos esquemitas en la cuantita esa.
9: Y está usando un mapa, ¿verdad que sí?
10: Sí, sí.
9: ¿Verdad que puso un mapa?
10: Sí, sí.
9: La flota del gobierno de Puerto Rico tiene GPS.
10: Claro.
9: Yo le voy a dejar eso ahí. Porque aquí hay una de dos cosas. O alguien tuvo acceso indebido, irregular, al sistema de los tags de GPS del gobierno de Puerto Rico. O alguien estaba siguiendo a Sebastián Negrón Richard.
2: Hoy se ha pegado usted la mañana a la hora 5:46. La presidenta de la Cámara de Comercio, Margaret Ramírez Báez, instó a que se investigue lo que sea necesario sobre el Departamento de Desarrollo Económico y Comercio, pero dijo que no pueden paralizarse los procesos. Así lo expresó en entrevista aquí en Radio Isla 1320.
11: Mira, es natural que salga, que pueda salir la conversación, porque se trata de Puerto Rico, y Puerto Rico, a pesar de que tiene diferentes esferas públicas como privadas, pues sigue siendo Puerto Rico. Lo que sí es que nosotros buscamos que, bueno, que esos asuntos que empañan la imagen y la confianza del inversionista en Puerto Rico, pues bueno, que se atienda de manera responsable, que se investigue todo lo que se deba investigar, que se tenga transparencia en estas investigaciones una vez salgan los resultados, pero que en el interín Puerto Rico siga funcionando, porque no podemos paralizarnos y debemos seguir empujando la rueda, debemos seguir todos buscando ese mejor bienestar para Puerto Rico y para toda la sociedad que aquí vive, porque si no, no lo podemos cruzar de brazos. Realmente sabemos que es un tema que está sobre la mesa, pero también sabemos que hay otros temas importantes, como que tenemos un Puerto Rico con atractivos importantes para el inversionista, como es la Ley 60, con atractivos importantes en cuanto a nuestra ubicación geográfica, pero también con atractivos importantes como es esa calidad del producto hecho en Puerto Rico, de lo que aquí se produce en términos de servicio y de producto, valga la redundancia, que necesitamos mover esa rueda y necesitamos también pues traer esos inversionistas a Puerto Rico a aprovecharse de lo que podemos ofrecer, y entonces ahí ganamos todos.
2: Radio Isla Pegaos en la mañana a la hora 5:47. Además, la presidenta de la Cámara de Comercio, Margaret Ramírez Báez, informó que se encuentran en Washington en el marco del Puerto Rico Open for Business. La escuchamos nuevamente en Radio Isla 1320.
11: Pues mira, el Puerto Rico Open for Business es un evento que celebramos por segunda ocasión en la Ciudad Federal, en Washington, D.C., y se trata de una recepción de alto nivel que viene acompañada de múltiples reuniones en oficinas de gran interés para Puerto Rico, y lo que buscamos precisamente es poner en la mente de ese legislador, de ese congresista y de sus staffers a Puerto Rico en su mente, valga la redundancia. Este año el evento va a estar cimentado en varios pilares importantes para Puerto Rico, como son la energía, el desarrollo económico, que no podemos dejarlo de lado, pero por el mismo modo hablamos de energía, también el reshoring y además los asuntos del impuesto mínimo global, que es parte importante de los temas que se discuten en Washington, D.C., incluyendo el tan importante tema de salud. Puerto Rico buscamos que haya una paridad en fondos, pero también buscamos que las reglas que operen en los asuntos federales en Puerto Rico pues tengan sentido. Por ejemplo, en los asuntos de energía buscamos que se entiendan cuál es la realidad y que para que Puerto Rico pueda salir del atolladero y pueda pues salir airoso de su programa de reconstrucción en términos de energía, hay que verificar las leyes de FEMA, porque no podemos tener que por cada proyecto se requieran 32 pasos para sacarlo airosamente.
2: Radio Isla Pegaos en la mañana a la hora 5:49. Carolyn Figueroa, madre de un estudiante de Lib Social Enterprise en Trujillo Alto, informó que la administración de la escuela les avisó que no abrirán sus puertas en agosto. Estos denunciaron que anteriormente ya habían hecho los trámites para matricular a sus hijos en dicha institución y en ese entonces no se les avisó nada.
12: Y recibimos una carta el martes,
5: okay,
12: para una reunión inmediata el miércoles, donde ayer se nos anunció en esta reunión que la escuela no va a abrir porque ellos no pudieron concretar el espacio donde iban a recibir los menores. Ellos, aparentemente, la escuela iba a estar ubicada en lo que es Fairview Plaza, que okay, no se terminó de construir, y no pudieron, ¿verdad?, concretar esa compra, por lo tanto, no tienen un espacio para recibir a los estudiantes, y lo que nos informaron es que la escuela va a estar abriendo para el próximo año escolar, no para este, y que entonces nosotros los padres tenemos que buscar una solución, es decir, que fuéramos a las escuelas de procedencia a ver si todavía quedaban espacios, o que nos dirigiéramos al Departamento de Educación para que ellos nos dieran una respuesta de dónde ubicar a nuestros menores.
2: Radio Isa, pegaos en la mañana a la hora 5:50, Carolyn Figueroa y su esposo Yedizán Díaz, quienes tienen hijos o tenían hijos de Leap Social Enterprise en Trujillo Alto, aseguraron que la administración los dejó desprovistos de una escuela, inclusive a pesar de que hicieron ya la matrícula.
13: No tan solo eso, que hicimos todo el proceso de matrícula, entregamos todos los documentos establecidos que ellos nos pidieron, y nos garantizaron en una reunión que iba a estar abierta para agosto 2026, y ayer recibimos la noticia de como tal que para agosto 2027 que van a estar admitidos los estudiantes.
5: ¿Qué les dice el Departamento de Educación? No sé si estuvieron presentes en esta reunión ayer.
12: No, solamente el personal de Leap Social Enterprise fueron los que estuvieron presentes, y la realidad es que no nos dieron ninguna solución. Básicamente nos dijeron que los documentos que ya habíamos entregado en el proceso de matrícula no iban a ser devueltos y que, ¿verdad?, nosotros...
5: Que allá breguen ustedes.
12: Teníamos que buscar una escuela. Estamos hablando de más de 500 estudiantes, o sea que son cientos de familias que hoy se quedan, ¿verdad?, hoy están desprovistos de una institución académica.
2: Radio Isa, pegaos en la mañana a la hora 5:52. Finalmente, Carolyn Figueroa y su esposo Yedizán Díaz pidieron al Departamento de Educación que intervenga en este asunto. Los escuchamos aquí en Radio Isla 1320.
5: Sería bueno poder reunirse con el secretario de Educación, porque estas escuelas alianzas reciben fondos del Departamento de Educación y Educación las fiscaliza. Hay que ver si Educación sabía sobre esto o se enteraron igual que ustedes ayer en esta reunión.
12: La realidad es que no sabemos. Fue bien poca la información que se nos pudo proveer. Obviamente habían padres sumamente afectados, así que a medida, ¿verdad?, que pasaban los minutos y que él continuaba, ¿verdad?, validando que esto, ¿verdad?, no iba a ocurrir, la apertura de la escuela, los papás seguían descompensándose, buscando explicaciones, y la respuesta era la misma. Se nos va a entregar los documentos, tenemos un espacio seguro para el próximo año escolar, y que en estos momentos debíamos buscar una solución de manera independiente.
5: No, pero una solución es que el Departamento de Educación entre aquí. Eddie Zampa, antes de irnos tú.
13: Nada, por este medio pues emplazo directamente a la Oficina de Escuela Pública de Alianza y al Departamento de Educación para que intervenga de inmediato y investigue el proceso que se llevó a cabo.
5: Sí, sí.
2: Hoy se pegaos en la mañana a la hora 5:53, el exdirector de la Agencia Federal de Protección Ambiental en Puerto Rico, Carl Soderberg, dijo que no le cuadra que haya escapes de agua cuando hay una oficina en la Autoridad de Acueductos y Alcantarillados precisamente diseñada para detectarlos.
13: No, y lo que yo quiero decir que a mí me consta que hace, vamos a ponerle por lo menos 3 años, si no 4, la autoridad restableció una oficina para la detección y corrección de los escapes de agua que están en un 60%. Y ya restablecieron la oficina, reclutaron la gente, la adiestraron y ya estaban en funciones en el campo. Entonces, a mí me parecería que eso que es una verdad constatable, ¿cómo es posible que estén ocurriendo estos problemas en la tubería? No estoy hablando ahora en la parte mecánica, porque donde tú buscas estos escapes en la línea. O sea que ahí no cuadra el asunto.
2: El Radio Isa pegándose la mañana a la hora 5:55. Además, Soderbergh dijo que preocupan los desarrollos cuando no se atiende el sistema de alcantarillados y propuso imponer una tarifa por impacto a los grandes desarrolladores.
13: Que se permite un desarrollo, y yo aclaro que estoy a favor del desarrollo,
14: de acuerdo, yo también,
13: pero no pero... se coordina con una mejora de la infraestructura. Y a mí me da pena con la gente de Ocean Park, porque ahora con los megaproyectos que hay en el condado, que ahora mismo no tienen agua, pues van a tener menos agua y las calles van a estar desbordadas de agua usada porque no se ha mejorado la infraestructura. Y el gobierno no debe decirle una cosa que se llama impact fees. Ah, tú quieres desarrollar, no hay infraestructura. Pues mira, por cada unidad me pagas tanto para yo poder financiar las mejoras. Y a un apartamento que cuesta el más barato 4 millones, y no estoy en contra de eso, tú le pones un impact fee de 20 millones y esa persona ni lo siente.
2: El Radio Isa pegándose la mañana a la hora 5:56. Finalmente, el exdirector de la Agencia Federal de Protección Ambiental, Carl Soderbergh, advirtió que nadie habla del dragado de Dos Bocas en Utuado, que es el que suple al superacueducto.
13: Va a sacar la bandera que Dos Bocas, que es el que suple el agua del supertubo, que le da agua no solamente al área metro, a 9 municipios, está cegado en un 70%, no un 50%, y nadie habla del dragado. ¿Y qué vamos a hacer si tenemos un supertubo perfecto y unas estaciones perfectas y no hay el agua?
2: Radio Isa pegándose la mañana a la hora 5:57. La senadora del PNP, Marisita Jiménez, dijo que quiere claridad por parte del presidente de la Autoridad de Acueductos sobre cuándo se resolverá la situación de agua potable. Esto fue lo que dijo en Radio Isla 1320 la senadora por Carolina.
11: Pero la gente paga para recibir el servicio de agua que va a ser la
15: suma. Obviamente usted como senadora de Carolina está insatisfecha, o sea, usted no está satisfecha con el presidente.
11: Definitivamente, yo lo dejé saber ayer en la comisión total y se lo he dejado saber al ingeniero Luis González de frente en reuniones que hemos tenido, que ninguna, ¿verdad? No hay una línea de tiempo clara y ustedes lo pudieron escuchar. Hay proyectos, pero ¿cuándo se va a resolver esto? ¿Cuándo la gente de nuestras comunidades van a dejar de estar enfrentando la falta de servicio de agua? ¿Por un servicio que paga?
2: Radio Isa pegándose la mañana a la hora 5:58, el secretario del Departamento de Transportación y Obras Públicas, Edwin González, dijo que la Administración Federal de Carreteras requiere que las carreteras estén desalojadas para ensancharlas, para completar así el proyecto de la carretera PR-100. Escuchamos lo que este dijo aquí en Radio Isla 1320.
16: 3 situaciones particulares. Una de ellas, la PR-100 en Cabo Rojo, que tiene un proyecto que se está ensanchando la carretera entre el pueblo de Cabo Rojo y Boquerón. Ahora mismo allí hay básicamente entre 2 y 3 carriles.
14: Ahí hay 2 carriles para ir y uno, creo, si no me equivoco, del otro lado.
16: De regreso. Correcto. Ahí se va a ensanchar a 2 carriles en ambas direcciones, una barrera central, que esa barrera central es para evitar los choques frente a frente, que son usualmente muy peligrosos. Y se van a hacer 2 carriles de bicicleta en ambas direcciones. O sea que la huella existe.
14: Por allí la gente corre mucha bicicleta.
16: Sí, corre mucha bicicleta. Entonces, hacerlo con carriles exclusivos de bicicleta en ambas direcciones. O sea que es un proyecto muy bonito.
2: Radio Isa pegándose la mañana a las 6:00.
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18: Muy buenos días, Puerto Rico. Bienvenidos a otra edición de Pegados en la Mañana. Y llegó el viernes, José Luis Renta.
15: Llegó el viernes, oiga, y hoy es viernes. Oye, hoy es viernes, día de fiesta oficialmente.
18: Sí, exacto. Yo lo tengo.
15: Los esclavos de.
18: Ve, yo se lo dije
15: antes. De Galveston, en Texas. Óyeme.
18: Juneteenth se llama.
15: Se enteraron dos años y medio después de la abolición. No obstante. Se hizo oficial la abolición el 6 de diciembre de 1865 cuando se ratificó la 13ª enmienda de la Constitución de Estados Unidos.
18: Es conocido, hoy se conmemora el Día de la Liberación o Día de la Emancipación. Así que es un día festivo en Estados Unidos y nosotros pues también lo celebramos.
15: No, en otros países hoy día se celebra otra cosa. Sí, a nivel mundial hay una celebración contra la violencia sexual, todas esas cosas, okay, entre otras.
18: Nada, yo venía por ahí porque para mí es cualquier día normal y entonces de momento yo veo, talento. Mi amiguito de los hot dogs y las empanadillas de carne y queso no está. O sea, yo no lo vi, yo dije, ¡y a rayo, mi amigo no está aquí!
15: Tú dices, pero bueno, ¿será viernes o sábado?
18: No, de verdad que serio, yo dije, adiós. Mi amiguito, oye, si usted está por la zona de la Charlton, cerquita aquí frente a la Federal, y ve aquí un puestecito. Ese es de mi amigo, que vende pastelillos con queso.
15: Sí,
18: bueno, él tiene de todo allí. Sí, oye, él se levanta bien temprano, ¿sabes?
15: Bueno, él llega cada vez que... a las 5 llega.
18: A veces llega más temprano y a veces cuando yo vengo por ahí esos olores a hot dog tan rico a esta hora de la mañana, dice, Dios mío, ¿por qué? Yo siempre se lo digo, yo, muchacha, tú me matas con estos olores, pero bueno, como si no fuera. Mucha cosa pasando en el país. Vamos a estar dándole seguimiento a la rotura de un tubo de 48 pulgadas en Bayamón. Ay, otra rotura que se dio el miércoles. Ayer comenzaron los trabajos de reparación, así que vamos a estar hablando con el presidente para que nos diga cómo va la cosa, porque hay gente que está sin el servicio de agua debido a esto y todavía se está recuperando otro sector sobre las averías del superacuerdo. Así que vamos a dar un update sobre ese tema. Sigue la guerra de denuncias e investigaciones. Ayer, de manera oficial, Renta y personas que conectan a través de Radio Isla 1320 y Telemundo Puerto Rico, el panel del FEI asignó fiscales especiales independientes para investigar a Norberto Almodóvar, quien fue secretario auxiliar de la Oficina de Gerencia de Permisos, y la jefa de personal, la señora Charlene Newman. Así que ya oficialmente tienen un fiscal especial independiente que va a iniciar una investigación completa. Y me había dicho la presidenta del panel del FEI que las denuncias que hizo Sebastián Negrón, ese referido y esa solicitud de ampliar la investigación ante el panel del FEI, se le pasó a los fiscales especiales independientes y eso va a ser considerado en medio de esa investigación contra Norberto Almodóvar y la señora Newman. Así que presumo
5: en su momento, cuando la Secretaría de Justicia, el Departamento de Justicia, evalúe la declaración jurada con la evidencia que presentó ayer el secretario de la Gobernación, pues harán lo propio. Así que aquí tenemos como un mar de investigaciones. Hay muchos que cuestionan por qué el secretario de la Gobernación salió ahora con esto, si él tenía esas preocupaciones desde hace mucho tiempo de que el señor Sebastián Negrón no se había inhibido de unos procesos que básicamente lo que se está denunciando, lo que dice aquí uno de los referidos a justicia, es que durante su incumbencia, alegadamente el licenciado Sebastián Negrón Richard intervino indebidamente en el otorgamiento de más de 74 millones de dólares en contratos gubernamentales que benefician a clientes de la firma de abogados Richard Escalera, donde su abuelo es dueño y socio principal. Esa es una de las alegaciones que hace el secretario de la Gobernación. Este referido que le hace Lourdes Gómez también hace un referido a la Oficina de Ética. Y entonces somete esta declaración jurada. Pero me llama la atención porque él agrega aquí un mensaje entre él y el señor Sebastián Negrón de octubre del 2025. Y pues me llama la atención que se sabía esto desde antes, porque, ¿verdad? Porque no removerlo de su cargo si alegadamente estaba haciendo estas cosas indebidas. Todo esto surge y él solicita también, porque lo dijo ayer en el Canal 6, en la única entrevista que concedió al Canal 6 a la compañera Mayra Acevedo, de por qué. Entonces ahora él dijo que él había solicitado unas cosas a Ética, que son cosas que se tardan, y qué sé yo. Pero importante también leer aquí porque Sebastián Negrón ayer en horas de la tarde renta emitió, y creo que es importante, ¿verdad?, tenerlo aquí, emitió unas declaraciones. Primero dijo que no lo intimidan, o sea, déjame ver si lo puedo abrir aquí grande para déjame buscarla mejor aquí, porque así la puedo ver mejor. Sebastián, a través de un comunicado escrito, reaccionó, y déjame buscar aquí. Esto de Dios, ustedes saben que hay que, míralo aquí, dice, lo ocurrido hoy con la presentación de alegaciones falsas, así que ya está alegando todo lo que dice el licenciado Gómez es falso, es profunda e históricamente desafortunado. Apenas días después de promover los referidos ante las autoridades competentes, el secretario de la Gobernación responde con una querella contra quien tuvo la responsabilidad de levantar bandera y actuar. Se le está diciendo, tú tuviste la oportunidad de levantar bandera y actuar. Mi familia, dice, mi familia no es ajena a este tipo de consecuencias, pues no es la primera generación que paga el precio de un compás moral que no permite guardar silencio. Tampoco para mí era una opción guardar silencio. Estas son expresiones escritas que envió ayer Sebastián Negrón. Y dice que, pues nada, que no, dice en el tercer párrafo, no estoy intimidado, mi familia tampoco. Y también en otro párrafo dice, y ahora una querella construida sobre alegaciones que guardan una llamativa similitud con esas mismas campañas de intimidación. Así que no se quedó en silencio el licenciado Sebastián. Y pues nada, como decía ayer uno de mis invitados, el senador Juan Oscar Morales, que se investigue todo. Y al final del día, la verdad es solo una, que no hay múltiples verdades, la verdad es solo una. Y que salga la verdad, que se investigue todo. Y que salga la verdad. Y que haya transparencia, ¿verdad? Es lo que el país pide. Todo esto no ayuda en el ambiente de inversión. Escuchaba a la presidenta de la Cámara de Comercio que está por allá en Washington. ¿Cómo uno le dice a estas personas que vengan acá?
19: Que precisamente esta es una actividad de promoción de Puerto Rico.
5: Sí, te venía escuchando. ¿Qué? Entonces yo digo, ¿y quién está al mando del Departamento de Desarrollo Económico? ¿Qué va a pasar con la reforma de permiso? Que su mayoría, el poder se concentra en la figura del secretario del Departamento de Desarrollo Económico. Llevamos casi como un mes
19: Correcto, todo eso sí.
18: Estamos aprobando el presupuesto. O sea, son múltiples cosas, no es poca cosa, no es un chisme como lo ha querido calificar medio mundo. Estos son cosas serias, así que se investigue a todo el mundo, sea quien sea, y el que lo haga mal, para afuera es que va.
19: No, y ya esto corre en todo Washington DC.
18: Claro, claro. Imagínate, al punto que le tuvieron que preguntar a la gobernadora. Pero ella ya adjudicó. Ella dijo que todo era falso. Y las investigaciones no han terminado. Así que estaremos bien pendientes a todo este proceso. Ya el FEI se activó y me imagino que tendrán que activarse también con lo que señala el secretario de la Gobernación. Hoy, recuerden, el Senado sesiona y van a aprobar una resolución de investigación del presidente del Senado, donde básicamente van a investigar las alegaciones que está haciendo Sebastián Negrón. Me imagino que deberían incluir también las alegaciones del licenciado Francisco Gómez. Nada, vamos a ver si finalmente se hace una investigación exhaustiva. Ayer, en torno a todo este revolú, voy a pedir el video ahora. Ayer en horas de la tarde, Tomás Rivera Chat, ¿dónde estaré? No sé si decirle tuit o qué, nada, fue en Facebook que lo
19: puso. Ah, en Facebook.
18: Sí, Tomás Rivera Chat ayer en horas de la tarde estaba activo. Estos chicos no descansan, uno piensa que la va a coger relax. No. Mire, Tomás Rivera Chat puso en su cuenta de aquí, ahí estamos viendo.
19: Ahí
18: estamos. Ese es Abel Nazario. Y este es el empleado. ¿Qué tú ves ahí? Dime. Se están saludando, lo que están hablando. Este es el empleado, el alegado empleado, que trabaja con la senadora Jamie Barlucea. Y ella en la comisión total dijo que Abel Nazario aparentemente le había hecho un acercamiento inapropiado y que su empleado se sintió intimidado. Ahí están hablando. Ese video es en las afueras. Del anexo, pues del lado del Senado, sí.
19: Ok, allá sí. En el Capitolio.
18: Sí, en el Capitolio. Pues mira, Abel echó unas libritas, ¿sabes?
19: Sí.
18: Yo no lo recordaba así. Aquí está el otro empleado, están hablando. Abel está ahí, Manu. Sí. Pero Abel siempre ha sido como efusivo.
19: Bueno, y nosotros los boricuas, tú sabes que movemos mucho las manos y los brazos.
18: No, pero Abel siempre ha sido así, mira, ahí va. Están hablando, el centro se echa hacia atrás. La senadora había dicho que le habían enseñado algo de los destaques, pero el que tiene un folder en la mano, un cartapacio, es el empleado.
19: El empleado.
18: Entonces Abel está ahí. ¿Sabes cómo es Abel? Agitado, agitado. Ahí está hablando con él. Este video lo publicó el presidente del Senado, Tomás Rivera Chats, en su cuenta de Facebook, en la cuenta de X. ¿Qué? ¿Tuviste algo ahí? Bueno, es que imagínate de ese video.
19: Bueno, lo que vi fue muy efusivo.
18: Mira.
19: Digo, por el manoteo, y ¿ves? Porque te digo, nosotros los puertorriqueños, a veces estamos hablando y alguien pasa y puede interpretar que estamos peleando.
18: Sí.
19: Porque movemos tanto los brazos y hacemos.
18: Mira.
19: Mira, sí. Que da la impresión
18: nada,
19: que estamos peleando.
18: Si hay que hacer el referido, que hagan el referido a justicia y que lo investiguen. Eso incluso fue lo que dijo ayer aquí el señor Abel Nazario. Mira lo que pone Tomás ayer en horas de la tarde, donde copia este video, ¿verdad? Donde pone ese video. Aquí el convicto por corrupción, Abel Nazario, increpando al empleado de la senadora Barlucea. Observen los gestos, el lenguaje corporal y la actitud agresiva de Abel Nazario. La prepotencia, fíjense. Cuando el convicto Abel le muestra el celular al empleado, es ahí cuando le deja ver la lista de los destaques y le dice que no se lo concederá. Esto es lo que se señala. Ese es el asesor colaborador de la campaña de nuestra gobernadora, según el mismo alega. Ya el PNP pasó la vergüenza de su acusación. Que se recoja y se abochorne. Toma. Mira, ahí hay una empleada. Espérate, me salió algo ahí que no era. Espérate, pausa.
19: No, eso no.
18: ¿Qué
19: eso,
18: tú haces hablando ahí, chico? Ángel
19: Cintrón.
18: Ángel Cintrón. Se también metió en mi celular. Mira. Ay, señor. Hay que respirar, ¿sabes?
5: Esto es acusación, va, acusación viene, de verdad que es que el departamento, estos fiscales en el Departamento de Justicia tienen que decir, madre mía, y ética tiene que estar, mira, así. Sí, porque es que, ay, Padre Celestial, mira, vamos al mambo. Hoy es viernes, vamos a pensar positivo.
19: Sí, hombre. Hey,
5: espérate, yo tengo una nota positiva ahorita, por fin, algo positivo.
19: Qué bien, de verdad, ¿no?
5: Sí, sí, sí, sí, tengo algo positivo. Y algo positivo es que Angie me dice que vamos a los titulares.
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19: Una mezcla entre Watergate y una novela turca, así describen Tiraigala, entre el secretario de la Gobernación y Sebastián Negrón Reichardt. Panel del fiscal especial independiente investigará a exfuncionarios de gerencia de permisos. Mayra López Mulero será la defensa de Norberto Almodóvar. Senado aprobará hoy resolución de investigación contra Francisco Domenech. Representante Héctor Ferrer asegura hay 8 querellas adicionales a la de Sebastián Negrón en ética gubernamental por uso indebido de vehículos oficiales. Madres y padres denuncian Escuela Alianza de Trujillo Alto, en la que matricularon a sus hijos, no abrirá sus puertas en agosto. El Supremo dicta que sigue en pie el juicio contra Antonia Escabilés por la muerte de Gabriela Nicole. Ya son 56, mi madre, los municipios en sequía, mientras advierten, nadie habla del dragado en Dos Bocas. Exdirector de la EPA en Puerto Rico propone una tarifa por impacto a desarrolladores de megaproyectos en áreas con infraestructura del sistema de alcantarillados frágil. Reubican vendedores ambulantes que recibieron cartas de desalojo. 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La hora en Pegaos en la Mañana, 6:16.
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5: Y aunque usted no lo crea, a estas alturas, a esta fecha, 19 de junio, todavía muchas de las instituciones educativas que le dan servicio a nuestros niños de educación especial todavía guardan para que se les pague. Este asunto lo venimos tocando hace muchas semanas, se habían alcanzado unos acuerdos, la Junta de Control Fiscal había autorizado parte del dinero y en esa misma carta le había dicho al Departamento de Educación, mira, tienes que poner esto en el presupuesto de cada año fiscal, no que se hagan asignaciones o reasignaciones de distintos presupuestos para atender este tema de educación especial. Así que nuevamente vamos a estar hablando con distintas instituciones que aguardan por ese pago. Así que vamos a conectar con Marangeli Pons, subdirectora de Star Bright Academy. Marangeli, buenos días, ¿cómo estás?
20: Buenos días, gracias nuevamente por permitirnos estar aquí con ustedes esta mañana.
5: Gracias a ustedes por su tiempo. Charis Alers Cruz, directora de Education for Inclusion Academy. Gracias por conectar con nosotros. ¿Cómo estás?
20: Buenos días. La que se conectó es Coraly Molina. Yo soy la subdirectora de la escuela.
5: Ok, la subdirectora. Coraly, me dijiste. Sí. Perfecto.
20: Coraly Molina, sí.
5: Ah, Coraly Molina. Ok. Sí. Vamos, ¿qué está pasando? O sea, yo pensaba que en gran parte, yo sé que no se había asignado la totalidad del dinero, pero yo pensaba que la cosa estaba fluyendo. Voy a comenzar con Marangeli.
20: Pues mira, recuerdan que el día 1 de junio hicimos la manifestación. Uh-huh. A partir de ahí pues hubo un compromiso de conseguirnos fondos, ¿verdad?, para poder pagar. Y no es hasta ayer que, por ejemplo, a Star Bright, ayer a eso de las 9 de la mañana nos llegó un payment, ¿verdad? Un pago de parcial que nos cubre hasta el mediado del mes de marzo.
5: Ok. Así que, espérate, el dinero que se les dio cubre hasta la deuda pendiente hasta el mes de marzo.
20: Por lo menos en el caso de Star Bright fue así. Okay. Hasta ayer, ¿verdad? Fue el pago que llegó, que esa fue la enmienda que habíamos firmado la pasada semana, hace dos semanas que firmamos esa enmienda, luego de la manifestación, y fue hasta ayer que llegó ese pago.
5: Ok, hasta marzo.
20: Mediados de marzo, nos da para cubrir hasta mediados de marzo.
5: Ok.
20: Nos queda descubierto lo que es mitad de marzo, abril, mayo y junio, que pues eso es lo que nos está preocupando en este momento, porque si ese PO que trabajamos el 1 de junio vino a salir hasta ayer y estamos, ya hoy estamos a 19, ¿verdad? A junio 30 cierra el año fiscal, si eso no se trabaja, pues entonces nos quedaríamos, ¿verdad?, con toda esa deuda de este año académico.
5: Ahora, en el caso tuyo, Coralí, de la, ¿verdad?, de la Escuela Education for Inclusion Academy, ¿es el mismo escenario?
1: Es un escenario similar. Nosotros, el acuerdo nuestro, ¿verdad?, el acuerdo que hicimos en aquel momento a principios de junio, cubre solamente un 37% de la deuda. Así que hay una gran parte, ¿verdad?, que está descubierta aún. Y estamos, sí, en el sistema se ve que están, hay unos procesos ocurriendo, pero ha sido de manera muy lenta. Y eso, pues, nos preocupa, al igual que mencionó la profesora Pons, porque, pues, al acercarse el cierre del año fiscal, pues nos hemos quedado, ¿verdad?, sin recibir los fondos que requerimos. Así que. Sí.
5: Solamente un
1: 37. Estamos en una situación bastante similar.
5: Cuando me dices que solamente se cubrió el 37% de la deuda, ¿de cuánto era la deuda, Coralí?
1: Pues la cantidad total no la tengo a la mano. Sin embargo, ¿verdad?, nosotros acumulamos una deuda desde mitad de diciembre del año pasado. Quiere decir, ¿verdad?, que son muchos meses. Uh-huh. Y un 37% pues no cubre ni siquiera la mitad de la deuda que tenemos.
5: Ahora, Marangeli, en el caso de Starbright, ¿de cuánto es la deuda?
20: Nosotros sí logramos conseguir el 50%. Okay. Nosotros conseguimos el 50%, lo que nos queda entonces pendiente sería el otro 50%.
5: Okay. O sea, que estamos
20: la deuda debe estar, sobrepasa el millón de dólares, sobrepasa.
5: Es mucho dinero. ¿Los servicios se han continuado dando hasta el momento?
20: Sí, nosotros ayer casualmente tuvimos nuestro día de logro y con nuestros estudiantes acabamos, si Dios permite, el 25 de este mes.
5: Okay. ¿Y
20: para empezar?
1: En el caso nuestro, nosotros también estamos ofreciendo, nosotros ofrecemos también el año escolar extendido, uh-huh, ¿verdad?, para darle continuidad a las destrezas que se trabajan durante el año escolar. Lo comenzamos esta semana pasada y nosotros, ¿verdad?, tenemos la expectativa de culminar nuestros servicios el 15 de julio, ¿verdad? Si todo sigue bien y se reciben los pagos que estamos esperando, pues podríamos continuar con el servicio para terminar el año escolar el 15 de julio.
5: Claro, pero entonces, en este momento, el llamado de ustedes al Departamento de Educación es, págame lo que falta.
1: Exacto.
5: Okay.
1: Eso es.
20: En estos momentos el llamado de nosotros es que consigan por lo menos, ¿verdad?, uh-huh, los fondos para que nos asignen esos números de PO, porque ya entonces tendríamos una garantía, un proceso, exacto, ¿verdad?, de una garantía de pago, porque sabemos que el pago puede tardar, como, ¿verdad?, como se vio ahora, que es, uh-huh, para nosotros es como que un término récord, si no hubiese sido por el movimiento que estamos haciendo, porque nunca en 18 días nos efectúan un pago. O sea, siempre tardan 2-3 meses en efectuarnos, ¿verdad?, luego de haber pasado el proceso de trabajar la facturación. Así que lo que nos preocupa en estos momentos es que esa deuda, ¿verdad?, en el caso de Starbright, que es más del 50%, y en el caso de nuestros compañeros, sobrepasa el 50%, es que esos fondos se encuentren y se puedan adjudicar, ¿verdad?, a nosotros como corporaciones para poder entonces tener una certeza de que en algún momento nos va a llegar ese pago, ¿verdad?, que esperamos que no sea tampoco muchos meses, porque pues volvemos, venimos arrastrando una administración, ¿verdad?, fuerte por el componente de empleomanía que tenemos. Así que lo que necesitamos es que a junio 30, ¿verdad?, puedan conseguir esos fondos, porque a lo mejor muchos de nosotros o muchas instituciones, pues entonces lamentablemente no van a poder, porque sería un cantazo administrativo muy fuerte.
1: Exacto.
5: ¿Educación qué les dice? O sea, ¿qué explicación les ha dado la División de Educación Especial en torno a este atraso? Porque no se ha cubierto la deuda completa.
20: Pues mira, sí, como dijo la compañera, sí se ven unos movimientos en el sistema, porque nosotros vemos en el sistema todo, la comunicación no, ¿verdad? En el caso de nosotros ha sido muy poca. Pues me imagino que al llegar la fecha, pues están, ¿verdad?, con mucho trabajo tratando de conseguir lo que nos adeudan a nosotros. En el sistema sí vemos, ¿verdad?, movimientos. Por ejemplo, recibimos un email de que necesitamos actualizar quién es la persona que va a estar firmando, como que esa información, ¿verdad?, llegó, por decirte, antier por la noche, y que lo hiciéramos antes de ayer a las 9 de la mañana. O sea, nosotros estamos a la vanguardia, todo el tiempo tenemos que estar bien pendientes a nuestros emails, porque es de ahora para ahora. Y así lo vamos a hacer, ¿verdad?, de nuestra parte. Pero pues eso es lo que nos preocupa, que están en ese corre-corre. Y pues a nosotros pues nos alerta, ¿verdad?, el que llegue la fecha de este año fiscal, el cierre, y no tengamos eso. Confiando en Dios que sí lo puedan hacer.
5: Quería preguntar, ustedes cada año firman un contrato con Educación. ¿Ustedes le hacen una propuesta de cuánto es el estimado de los servicios, el costo de los servicios que ustedes ofrecen? Porque es que ya todos los años se repite la misma historia, Coralí.
1: Sí, en ese caso, sí, nosotros precisamente este semestre estuvimos trabajando con la propuesta del próximo año escolar. Nosotros todos los años hacemos una propuesta donde presentamos la cantidad de estudiantes que vamos a atender, los costos de nuestros servicios, la cantidad de personal que vamos a tener. Se incluye toda esa información, ¿verdad? No entendemos por qué todos los años ocurre el mismo proceso. Ha habido años que es un proceso, ¿verdad?, más, vamos a decir así, más suave, porque no acumula la deuda como la que se acumuló este año. El año pasado también tuvimos una situación similar, donde en el verano tuvimos que incluso suspender el servicio terapéutico por como alrededor de 2 semanas, porque no habían llegado tampoco los pagos correspondientes. Nosotros tenemos una obligación, ¿verdad?, de cumplir con unas fechas. Cuando se hace el proceso de facturación hay que hacerlo en unas fechas particulares. Nosotros cumplimos con todas esas estipulaciones que nos hacen en nuestro contrato. Sin embargo, ¿verdad?, el departamento siempre dilata un poco el proceso. Nunca ha sido que facturamos este mes y el próximo mes lo vamos a cobrar inmediatamente. Pero en esta ocasión ha sido realmente, la dilación ha sido profunda, ha sido complicada. Sí.
5: Quiero darle gracias a las dos, a Marangeli Pons, subdirectora de Starbright Academy, y también a Coralí Molina, quien es subdirectora de Education for Inclusion Academy. Estaremos entonces dándole seguimiento a este tema y ojalá que en efecto se pueda cumplir con el pago y que se ponga esto en el presupuesto del Departamento de Educación ahora que se está confeccionando el presupuesto del próximo año fiscal. 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
3: Muy buenos días, soy Aixa Vázquez. Llegó el viernes, iniciamos ya el fin de semana de padres y un viernes feriado federal con motivo del Juneteenth, así que se espera que sea un día bastante tranquilo en términos del tránsito, carreteras cómodas, no solamente por los que disfrutan de vacaciones de verano, sino también los que disfrutan de este día feriado. Por lo pronto, sumamente cómodas las vías de rodaje, tanto de la zona norte, a saber, el Expreso de Diego, la carretera número 2, la 167, la carretera número 5, la 165, entre otras vías principales de esa zona de Bayamón y pueblos cercanos. En el área metropolitana, el mismo panorama. No hay accidentes ni situaciones mayores que vayan a provocar algún tipo de atraso o que usted, que tiene algún compromiso, llegue tarde al mismo. Mientras tanto, en la zona de Carolina, el tránsito tanto en la Valdoriotti, Ramal 8, 65 de Infantería, el Expreso 181, tránsito liviano. Le recuerdo, sin embargo, los trabajos que se desarrollan en la Valdoriotti durante horas de la noche, que han mantenido un desnivel en los carriles en dirección de Carolina hacia la zona de San Juan, a la altura del Aeropuerto Internacional Luis Muñoz Marín. Mientras tanto, en la zona de Caguas, también el tránsito favorable a través del Expreso Luisa Ferré, la carretera número 1, la 30, les recuerdo que la carretera 60 en Humacao, cercano al Hospital Rider, kilómetro 0.7, se mantiene limitado el tránsito en ambas direcciones con motivo de trabajos en la vía que se extienden

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1: Y te sigues informando aquí en Pegaos en la Mañana por Radio Isla 1320 y Telemundo Puerto Rico. Vamos a tocar un tema que se viene luchando hace algún tiempo. Y es el paseo de los ciclistas en Rincón. Se había llevado este asunto a los tribunales. Y ayer, pues finalmente, se puede decir que hubo una victoria por parte de las comunidades. Así que tengo aquí el licenciado Francisco Timote. Él es abogado de Amigo Tres Palmas. Gracias por estar aquí.
2: Buenos días,
1: mi. ¿Está contento?
2: Estamos bien contentos, bien felices, sí.
1: Cuéntame un poquito, porque aquí ustedes lo que estaban reclamando es que este paseo no se podía construir en la zona donde la autoridad de carreteras estaba estableciendo o quería construir este paseo de ciclistas.
2: Sí, este paseo se estaba tratando de construir con un diseño que viene de 1998 y había sido, ¿verdad? Está encima de la zona marítimo terrestre, muchos de los tramos. Okay. Y la comunidad le estaba diciendo básicamente eso no se puede hacer como está diseñado, hay que hacer otra cosa, lo que ellos llamaban un paseo ciclista responsable, o lo que se llama un paseo ciclista responsable. Y la autoridad de carreteras y las agencias siguen insistiendo en el error, así que lo tuvieron que llevar a los tribunales. Y es un esfuerzo, ¿verdad?, que ha hecho grande la comunidad, no solamente todo lo que conlleva organización, sino económico. Se han gastado decenas de miles de dólares para tratar de decirle al Estado, ¿verdad?, a la agencia, que estaba mal, y el juez Johnny Rey en el Tribunal de Primera Instancia de Aguadilla vio la prueba, la aquilató y revocó los dos permisos que dan pie a esta construcción.
1: O sea, que revocó los dos permisos. Sí. ¿Quién había? ¿Los dos permisos eran de, me imagino, Oficina de Gerencia y Permiso? ¿O me equivoco?
2: No, sí. Los permisos que se emitieron fue el famoso PUI, que es el permiso único incidental, que es el que le daba pie a lo que tiene que ver con el proceso de obra, ¿verdad? Porque el Estado no tiene que pedir permiso de construcción. Ellos van directamente a lo que se llamaría el permiso único incidental y un trámite que es de declaración, determinación de exclusión categórica, que es lo que le permitió a la autoridad de carreteras a no tener que hacer una declaración de impacto ambiental. La declaración de impacto ambiental, para que la gente tenga rápidamente
1: lo que conocemos como el día.
2: Exactamente. Pero es lo que estaban haciendo en esencia. Que habían vistas públicas, que la gente fue, comentó, científicos trajeron la data, ese tipo, ese proceso no se dio porque la autoridad de carreteras pidió lo que llama una exclusión categórica. Y lo increíble es que la determinación de exclusión categórica decía que no estaba en zona marítimo terrestre, que no estaba en, que se certificaba que no
1: ¿quién
2: estaba.
1: ¿Quién certificaba eso?
2: La autoridad de carretera y obviamente.
1: O sea, que teníamos que creerle por fe que no estaba en la zona marítimo terrestre.
2: Sí, lo que pasa es que cuando se hace eso, OPE lo emite inmediatamente, automáticamente. Eso es la TH, como dicen, ¿no? Por ahí coloquialmente están diciendo que es la TH de permiso. Pues eso es lo que está pasando. La realidad es que certificó autoridad.

0: de carreteras, de que no estaba en la zona marítimo terrestre, de que no estaba afectado por las marejadas y que no era afectado tampoco un área ni inundación y que no habían yacimientos arqueológicos. Todas las anteriores las hay en este paseo ciclista. Y es increíble que eso pasó por debajo, bueno, no pasó por debajo del radar porque la comunidad rápidamente dijo, mira, es que esto es imposible que tengan esta determinación de exclusión categórica. Lo que pasa es que las agencias siguen insistiendo en defender el error. Y es más, la agencia certificó que estaba hablando de un deslinde del 2007, que eso no existe, no es verdad. O sea, nunca hubo un deslinde, una certificación en el 2007. La única certificación del deslinde de la zona marítimo terrestre es de 1998 y no de todo
1: ¿Y
0: el trayecto.
1: de dónde se sacaron eso?
0: Buena pregunta. Eso fue lo que
1: Eso es mentir.
0: mentir. Eso ahí está la sentencia. El
1: Ay, madre.
0: tribunal determinó que eso es información falsa. Sí, así mismo.
1: ¿Pero qué uno puede esperar si las agencias llamadas a velar por todo esto no hacen su trabajo?
0: Ley 82.
1: Ay, no me acuerdes eso de nuevo, chico, que uno coge un descanso.
0: Es
1: La
0: que
1: ley 82, para quienes estén conectados en este momento, es lo de la fiancita. Yo digo la fiancita para que la gente rápido conecte con este tema. Ay,
0: Ese,
1: vaya.
0: ese, ese es, eso es, eso es lo te, la tragedia que está pasando, ¿verdad? Que en vez de permitir que haya más fiscalización, lo que quieren es evitar que haya fiscalización y pasen todos estos proyectos que están hechos de una manera equivocada, porque lo que la comunidad está diciendo es, mira, tú vas a hacer un paseo ciclista, no lo hagas encima de la zona marítimo
1: No, no,
0: terrestre.
1: hazlo, pero vamos a hacerlo bien para que entonces no pase con lo de
0: Exacto.
1: puerta de tierra, que ya el mar ha reclamado el espacio y
0: Exactamente.
1: aquello está, va a
0: Sí,
1: costar más
0: va a
1: ahora
0: costar más.
1: arreglarlo.
0: Y lo mismo va a pasar, y lo mismo también pasó en Isabela. De hecho, ese que da la
1: Ay, el
0: de
1: de Isabela está baratado,
0: exactamente. Y eso
1: pero
0: es
1: eso
0: lo
1: está en zona marítimo terrestre.
0: exactamente. Y es que eso es lo que pasa, que de hecho, es bien, bien importante que la gente sepa que este concepto del paseo de Rincón en el 1998, no, en el 2006, la Junta de Planificación, ese trayecto era de 5,6 kilómetros. En el 2016, la autoridad de carreteras dice, tengo que hacer modificaciones porque la mitad del proyecto ya está afectado por la erosión costera. O sea, ya le estaba diciendo la naturaleza, tú no puedes hacer ese proyecto como está diseñado, pero querían insistir. Cuando se lo dijo la autoridad de carreteras en el 2016 a la Junta de Planificación, yo tengo estas modificaciones, ¿qué le dijo la Junta de Planificación? Ah, pues ven y pídeme una enmienda. La enmienda significaría que tendrían que pasar por todo el proceso de cumplimiento ambiental, pues aquí hizo la autoridad de carretera. No, no pasó por ahí. Se ignoró, siguió su camino y pidió la exclusión categórica, la determinación de exclusión categórica, certificando algo que no era correcto. Y aquí estamos. Lamentablemente, estamos aquí. Y la comunidad se ha tenido que tirar. Yo recuerdo, la gente se tiene que dar cuenta que hay gente que se tiró a la calle.
1: Sí.
0: Fueron arrestados. O sea, hay gente que salió culpable por estar defendiendo la zona marítimo terrestre. Y esos son héroes. Porque gracias a ellos se detuvo y le dio espacio a la comunidad de llevar esto en el tribunal, porque las máquinas estaban allí.
1: E incluso están pasando muchas cosas que se han denunciado. Por ejemplo, en Isabela está pasando una situación que están construyendo en unas dunas y todo eso. Y bien, gracias, yo no veo ningún tipo de acción. Veo el cemento.
0: Sí, en el caso de Isabela se paralizó, por cierto. O sea, la comunidad activamente
1: Logró paralizarlo.
0: sí, se paralizó porque, bueno, no tengo todos los detalles, pero tengo que entendido que fue paralizado ese proyecto que era de creo que los mismos que hicieron Marjao, Vías de Marjao, creo que son los mismos. ¿Verdad? No lo tengo todos los detalles, ¿verdad? No quiero que las personas que me están escuchando me lo cojan como completamente la información directa, pero sí se paralizó, pero sigue la intención de construir ahí. O sea, es que el problema es que se paraliza, pero siguen insistiendo en el error.
1: Bueno, entonces tenemos la ley 82, que es un proyecto de Georgie Navarro, que no tenía lo de la fianza incluido, pero en el Senado se incluyó. Todavía no sabemos quién lo incluyó, porque todas las personas que se ha dicho que las incluyeron dijeron, no, no, no fui yo. Eso está corriendo, eso es vigente.
0: Eso es vigente y es un problema, no solamente la ley 82, sino cuando vas la ley 82 está lo del 10% y también modifica o enmienda el artículo 14.1, que fue por el cual nosotros pudimos ir para el paseo ciclista en este momento. También los proyectos que vienen ahora del Senado, ¿verdad? De lo que tiene que ver con la modificación de la ley de permisos, tanto el de Fortaleza como el del Senado, modifican la 14.1, ¿verdad? Es otro articulado que le van a poner, pero modifican el acceso a la justicia, que de verdad que es terrible. De hecho, le van a poner. O le están poniendo que las personas que vayan al tribunal tienen que pagar si, ¿verdad? Si determinan que no hay causa o que pudiera haber algún problema de
1: Los
0: incendio
1: gastos legales.
0: y daños punitivos. O sea, imagínate el riesgo que tiene que tener una comunidad. O sea, tiene que la y no solamente eso, le cambian el quantum de prueba. Es una cosa tan terrible que básicamente es imposible poder fiscalizar estos proyectos.
1: Pero dentro de todo, licenciado, por lo menos este caso del paseo de ciclistas de Rincón, que se han revocado estos permisos, se demuestra que sí, que se estaban haciendo mal las cosas,
0: Que se estaban
1: ¿sí?
0: haciendo
1: Y
0: mal
1: que es
0: cosas.
1: importante que la gente tenga ese derecho de poder y que los tribunales determinen al final del día. Licenciado, gracias por estar con nosotros.
0: Gracias.
1: Estaremos comunicándonos porque hay muchas cosas que están pasando en torno al tema ambiental. El licenciado Francisco Javier Timoté, hablando sobre esta victoria que logró la comunidad en Rincón al pues se revocaron los permisos del paseo ciclista. Usted se sigue informando aquí en Pegados en la Mañana por Radio Isla 1320 y Telemundo Puerto Rico.
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1: Y te sigues informando aquí en Pegados en la Mañana por Radio Isla 1320 y Telemundo Puerto Rico. Ya son las 6:47 de la mañana y vamos a conectar, dar actualización sobre cómo va el proceso de recuperación en el servicio de agua. Y vamos a conectar en estos momentos con el presidente de la Autoridad de Acueductos y Alcantarillados, el ingeniero Luis González Delgado. Ingeniero, buenos días, ¿cómo está?
7: Buenos días, amigos. Saludos para ti y para todos los que nos escuchan a esta hora.
1: Ingeniero, ¿cómo va la cosa? Cuando el miércoles usted estaba en medio de la comisión total en el Senado, no, nos enterábamos que había otro tubo de 48 pulgadas que tuvo una rotura. Y uno decía, madre santísima, pero otro más. ¿Qué pasó aquí, ingeniero?
7: Pues mire, en efecto, el miércoles se identificó una rotura en la tubería de 48 pulgadas, que básicamente coge el parte del agua del sistema, lo lleva hacia lo que es uno de los bombeos más importantes y críticos de Guaynabo, que es el bombeo de la finca Rosso 2, en este caso, que es la bomba que permite la transferencia de agua hacia sectores de Guaynabo, sectores de Caguas, Gurabo, Juncos, y hay unos pueblos, ¿verdad?, que se unen a este sistema, unos sectores pequeños de Aguas Buenas, Las Piedras y San Lorenzo. Así que nos hemos mantenido desde ese día trabajando con la situación, trabajando de manera continua. Durante esta noche madrugada, el personal estuvo trabajando con esta tubería para lograr que la misma pueda ser reparada y ponerla nuevamente en operación, de manera tal que los sectores que acabo de mencionar pues puedan tener nuevamente el servicio de agua potable.
1: Las reparaciones comenzaron ayer. ¿Cuándo es que ustedes proyectan terminar este proceso de reparación?
7: Poniendo a Dios por delante, nosotros, nuestra expectativa es culminar esas reparaciones durante el día de hoy. Y esperamos ya, más tardecito el día de hoy, hacer apertura del sistema para que comience paulatinamente a llenarse con el agua, y una vez llegue a nuestra estación de bombeo y alcance las presiones de operación, que las bombas comiencen a operar.
1: Okay. ¿Qué provocó que se rompiera este tubo?
7: Pues hasta ahora lo que hemos visto ha sido una falla en una unión entre una curva, un cambio de dirección en el tubo y el tubo en particular. Así que nuestro enfoque ahora mismo es atender esa avería. Básicamente, luego de evaluar el área, pues lo que se ve es que ese sector en particular tenía una fisura, la cual estamos reparando.
1: O sea, hubo un fallo en el cambio de dirección del tubo y entonces ahí es donde se da la rotura.
7: Correcto. Y eso es lo que estamos enfocados durante el día de hoy en reparar.
1: ¿Hay alguna otra avería que ustedes estén observando, algo que los preocupe? Porque estoy notando, ¿verdad?, que como que todo está explotando de momento.
7: Pues mira, ciertamente ha sido una racha de rotura que nuestra infraestructura no es algo que no hayamos observado anteriormente. Recuerdo que luego del paso de Huracán María en la área de Bayamón hubo que trabajar 5 roturas continuas en tubería de mayor diámetro. Y son temporadas, como decimos nosotros, en las cuales vemos esta incidencia. Lo importante, como siempre digo yo, no es verdad contar las veces que se rompe el tubo, es la reacción que tiene la autoridad y el tiempo que podemos tomar en hacer la reparación de las mismas, porque al final, mire, lo que quiere nuestra gente es que cuando abran el grifo salga el agua por las bombas.
1: ¿Cuántas personas, mezclando lo del superacueducto y esta situación con esta tubería que le da agua a Finca Rosso 2, cuántas personas o abonados están sin el servicio de agua?
7: Pues mira, básicamente en lo que es la región este y ese ramal del superacueducto que tenía en Junco, estamos hablando de aproximadamente unos 27.000 clientes todavía que no tienen el servicio de agua y que no lo tienen desde que hubo la primera avería del tubo de 72 pulgadas. Por eso nuestro esfuerzo en terminar esta segunda reparación para que estos clientes puedan ver ya el servicio de agua luego de tantos días sin tenerlo.
1: O sea, en la totalidad, lo del superacueducto y lo del tubo del 48 pulgadas son 27.000 abonados.
7: Correcto, 27.000 abonados localizados en la periferia de lo que es el lindero entre Guaynabo, Caguas, Gurabo y Junco.
1: Ya se supone que las personas que se suplen del superacueducto está todo, o sea, se supone que ya tienen agua.
7: En el área particularmente que sale de ese ramal, que sale hacia San Juan, lo que Isla Verde y Piñones, los reportes que tenemos en esta mañana es que en efecto tienen el servicio de agua con buenas presiones. Nos queda todavía, como te indico, ese ramal que baja hacia Guaynabo. Ahora mismo lo que son los municipios que acabo de mencionarte son los que se están viendo bien, bien afectados con las dos averías.
1: Con las dos averías, okay. ¿Cómo usted puede resumir el resultado de la comisión total, presidente?
7: Pues yo lo puedo resumir como un evento en el cual pudimos llevar información, en la cual respondimos varias de las preguntas que tenían los senadores. Salimos con, ¿verdad?, con una serie de peticiones de información, sectores con alguna situación con el servicio de agua potable, que estamos compartiendo información con nuestro equipo de trabajo, para poder así atenderlos y que, ¿verdad?, toda esta dinámica de intercambio de información pues se pueda traducir en resultados.
1: ¿Cómo va el proceso y la comunicación con el Comité de Estabilización que se creó como consecuencia de que el municipio de San Juan fue a los tribunales? Porque ayer me decía el senador Juan Oscar Morales que el alcalde contemplaba regresar a los tribunales. ¿Ha fluido mejor la comunicación, presidente?
7: Pues mire, de lo que yo he podido ver de interacción entre los dos representantes, ha sido constante comunicación fluida, han estado intercambiando impresiones en términos de las operaciones y en términos del análisis de cómo se comporta el sistema. Yo siempre he visto comunicación y el compartir de ideas y de análisis, así que el comité sigue trabajando y nosotros seguimos viendo las determinaciones que se recomiendan. Y se procede a hacer la aplicación o la operación en campo para entonces documentar el efecto y ver si se puede cumplir con llevar el agua a nuestra gente.
1: ¿Alguna recomendación adicional que haya hecho este comité que vaya a implementarse o que esté rumbo a implementarse?
7: Hay recomendaciones diarias, porque como hemos indicado anteriormente, aquí la solución permanente no es estar manipulando válvulas, aquí la solución permanente es traer más agua al sistema. Así que lo que se está viendo es que diariamente con el agua que actualmente tenemos disponible producida, se hacen operaciones para manejar el agua de un lado a otro y que todos los clientes puedan ver el servicio de agua.
1: Presidente, ya con esto cerramos. El compañero de Rayos X, José Carlos Sánchez, sacó una información a través de sus redes sociales indicando de que la nómina de confianza de acueductos había aumentado en comparación con el año pasado. ¿En efecto ha aumentado esa nómina de confianza, ingeniero?
7: Lo que debo informar es que la nómina de confianza representa tan solo un 3% de la población total laboral de la Autoridad de Acueductos y Alcantarillado. Y son personas que tenemos que, de hecho, es ahora gran parte del personal que nos está asistiendo durante estos periodos de emergencia, ayudándonos con la dinámica de camiones, ayudándonos con la dinámica de estar en el field trabajando las incidencias. Así que básicamente es una ínfima cantidad de empleados cuando lo comparamos con el universo de la Autoridad de Acueductos y Alcantarillado.
1: Yo creo que se lo había comentado la última vez. El senador Carmelo Ríos me dijo aquí que el problema que tiene, y creo que él se lo abordó en la comisión total, el problema es que necesitan más equipos de, él me utilizó el término, tuberos, que se necesita tener más esos grupos de trabajo que se ha visto reducido. ¿Usted tiene contemplado formar más equipos de tuberos como me dice Carmelo Ríos que es necesario?
7: Por supuesto, la Autoridad de Acueductos y Alcantarillados lleva encaminado desde que comenzamos una política de traer más personal a la autoridad. Logramos que con la Junta de Supervisión Fiscal la aprobación de un plan de clasificación y redistribución, que es el primer paso para poder traer mejores sueldos a la autoridad, en este caso el componente unionado, y abre las puertas para eventualmente empezar negociaciones de un convenio colectivo.
1: Bueno, me estaban diciendo que algunos ganan 10.50 nada más.
7: En estos momentos ahí la plaza más mínima que tenemos de autoridad, en efecto, ganan el mínimo federal. Con el plan de clasificación y retribución, eso aumenta. Y una vez entremos en la negociación colectiva, podemos hablar de mejores sueldos.
1: Presidente, gracias. Así que para hoy se supone que terminen la reparación de la rotura de esta tubería de 48 pulgadas que da agua a la finca Rosso 2. Dios mediante.
7: Con el favor de Dios.
1: Fin de semana, presidente. Gracias. Sí, cuídese seguro. Mucho. El presidente de la Autoridad de Acueductos y Alcantarillados, el ingeniero Luis González Delgado. Usted sigue conectado en Pegados en la Mañana por Radio Isla 1320 y Telemundo, Puerto Rico.
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1: Y usted se sigue informando hoy, día feriado. Usted se sigue informando aquí en Pegados en la Mañana por Radio Isla 1320 y Telemundo Puerto Rico. Hoy viernes, acompañadita de mi querido Good Bunny. Hoy no te la pusiste. José Luis, hoy te combinaba. Hoy era el día que te la tenías que poner, José Luis. Está. Tenía el azulito ese, clarito.
16: Ah, sí, es verdad. Perdona, ¿sabes?
1: Oh, ya te perdono todo. Te perdono todo. Ya, pone esa carita. ¿Qué haría usted si le ponen esa carita?
16: Carita de niño bueno.
1: No sé si bueno eres, pero... Ay, qué problema, ¿no? Pero es viernes.
16: ¡Es viernes! ¡Yuhu!
1: Ay, mira, hoy me hubiese dado un pastelillito de esos de...
16: Oye, de los que trae...
1: ¡Josian! Fíjate, a ver, María. Oye, Josian.
16: Date la vuelta por acá.
1: No, pero te iba a decir de nuestro amigo aquí al lado, de carne con queso y una tacita de café. Ay,
16: sí, el que se para ahí.
1: Sí, nuestro amigo que lo cogió libre, pero como es feriado, pues no hace sentido, ¿verdad? Que abra el kiosco. Ay, señor. ¿Qué mañanita? Les voy a dar una información.
16: Bueno, a lo mejor José no da la suerte.
1: No, José tiene que estar por allá. Bueno, hoy hay sesión. Hoy es feriado, pero hay sesión en el Senado de Puerto Rico. Y ahí es que van a estar, hoy van a estar aprobando la resolución de investigación sobre las denuncias que hizo Sebastián Negrón contra el secretario de la Gobernación. Me pregunto si enmendarán esa resolución para también investigar lo que está denunciando el secretario de la Gobernación contra Sebastián Negrón. Sebastián Negrón ya ha dicho que... Ave María, ¿quién viene con café en mano? Ya soy feliz. Mira, nada, que se investigue todo. Esto ha sido, lo hablábamos fuera del aire, lo de educación especial. ¿Qué está pasando?
16: Sí, no, esto es increíble.
1: No quiero que se me olvide porque, déjame buscar aquí. Déjame buscarlo aquí. Que cuando, con todo y espejuelos tengo mis issues. Ayer yo les estaba presentando a ustedes una situación de unos padres que se enteraron el miércoles que una escuela alianza que tenía en agenda abrir sus puertas en Trujillo Alto no va a abrir sus puertas. Ellos se enteraron el miércoles, imagínate, les dio un yello.
16: O sea, después que ellos hicieron toda la gestión de matrícula.
1: Todo eso, ellos hicieron todo eso. En el momento los reunieron el miércoles y le dijeron, mira, la escuela no va a abrir. Yo puse esto en mis redes sociales y Radio Isla 1320 hizo una nota. Le solicité entrevista, quería hablar con alguien del Departamento de Educación. Me emitieron unas declaraciones escritas y quiero tener la oportunidad de por lo menos leer rapidito parte de estas declaraciones del Secretario de Educación sobre la apertura de lo que sería una escuela pública alianza de Lipstick and Forestry Academy en Trujillo Alto. La escuela no va a abrir, así que esos 500 estudiantes hay que reubicarlos en algún lado. Dice aquí, reconocemos la preocupación que esta situación ha generado entre las familias de Trujillo Alto, que realizaron gestiones de matrícula con la expectativa de que la Escuela Pública Alianza Lipstick and Forestry Academy iniciara operaciones durante el próximo año escolar. Precisamente por respeto a esas familias, entendemos necesario aclarar los hechos. El Departamento de Educación aprobó inicialmente la propuesta educativa presentada por Lip Social Enterprise. Sin embargo, dicha aprobación no constituía una autorización final para comenzar operaciones. Como parte del proceso de establecimiento de una escuela pública alianza, la entidad proponente debía completar múltiples requisitos operacionales, administrativos y de infraestructura antes de formalizar su apertura. Al acercarse la fecha proyectada para el inicio de operaciones, la corporación aún no había completado varios de los elementos necesarios para garantizar una apertura responsable y conforme a los requisitos aplicables, incluyendo la disponibilidad y viabilidad de las facilidades desde las cuales se ofrecerán los servicios educativo. Ante esa realidad, el Departamento de Educación no podía autorizar el inicio de operaciones de una escuela que no contaba con todos los elementos necesarios para garantizar estabilidad, continuidad y seguridad a los estudiantes. Así que nada, básicamente yo pregunté si se le había desembolsado algún tipo de fondo y me dijo que no. Que el tema, ahí hay un asunto también con el alcalde de Trujillo Alto que también salió a las redes sociales. Así que no se recibe ningún tipo de compensación porque no cumplió con el proceso. Y más adelante voy a leer, porque no tengo tiempo ahora, vi en mi correo electrónico que por lo menos los que están a cargo de la escuela me han mandado unas declaraciones escritas que estaré entonces compartiendo con ustedes más adelante. Mientras tanto, se le ha ofrecido a los padres ubicar a algunos estudiantes en una escuela en Dorado. Si tú vives en Trujillo Alto o vives en otro sitio, nada, el Departamento de Educación ha reiterado que el Departamento de Educación va a ubicar, por lo menos ha dicho, mientras tanto el Departamento de Educación ha tomado medidas inmediatas para garantizar que todos los estudiantes cuenten con una alternativa educativa para el próximo año escolar. A esos efectos, la Oficina Regional Educativa de San Juan impartió instrucciones a los directores escolares de Trujillo Alto para recibir y orientar a las familias interesadas para matricular sus hijos en algunas de las escuelas públicas de esta dirección. Así que ese asunto está en proceso. Pero imagínate, tú hiciste la matrícula y de momento te enteras. No, Macarile del Oriente. Así. Quería leer eso porque ayer estuve precisamente buscando una reacción del Departamento de Educación a esos fines. ¿Estás listo para ti tú?
16: Estamos.
1: ¿Estás ready?
16: Seguro
1: que sí. ¿Estás listo?
16: Claro.
1: Pues vamos a titular.
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18: A cuenta gotas, pagos para academias que brindan servicios a estudiantes de educación especial, subdirectoras de dos academias aseguran, aunque el Departamento de Educación ha pagado de manera parcial, aún les preocupan las deudas cuando se acerca el cierre del año fiscal. Acueductos y alcantarillados espera culminar hoy reparaciones en tubo de 48 pulgadas en Bayamón, que ha dejado sin agua sectores de 7 municipios. Victoria para comunidades en Rincón. Tribunal revoca permisos para la construcción de paseo ciclista y peatonal. Investigan asesinato de un hombre en Trujillo Alto. El cuerpo estaba amordazado con el rostro cubierto y parcialmente quemado. Mientras, encuentran a una mujer asesinada en una casa abandonada en Arecibo. Y en Puerto Nuevo ocupan varios casquillos en la escena en la que asesinaron a un hombre en condición de cuidado menor y una pasajera de una motora, otra vez, tras impactar un vehículo por rebasar una luz roja en Toa Baja. Soy José Luis Renta, Usted escucha Radio Isla 1320 y nos ve por el canal 12 Telemundo en San Juan y Radio Isla.tv. La hora en Pegados en la Mañana, 7:11.
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20: La policía de Puerto Rico está investigando una escena que encontraron esta madrugada, eso de las 4:30, y esto fue en un motel en la carretera 866 del barrio Candelaria, Motel Villa Borinquen, en la cabaña 18 en Toa Baja, encontraron lamentablemente a un hombre en el interior de esta cabaña. Estaba desnudo y obviamente sin signos vitales, y alguien se apropió de sus pertenencias y se robó el auto de la persona fallecida. Así que el CIC de Bayamón está investigando este suceso que ocurrió en un motel en Toa Baja. Son las 7:10 de la mañana. Yo les tengo que poner un nombre el equipo legal de Pegados en la Mañana. ¿Cómo les pongo? Licenciada Chantal Delgado, licenciado Carlos Soto Lara Cuente, buenos días. Día feriado trabajando, así me gusta.
21: Buenos días.
20: Good morning. También.
22: Hoy por lo menos no hubo que madrugar mucho.
20: No tanto, simplemente. No, pero ustedes llevan dando cháchara allá afuera.
22: Está apoyándonos al día.
20: Qué bueno verlo. Vamos a hablar, ayer pasaron, entre varias cosas. El Supremo, incluso el Departamento de Justicia, emitió unas expresiones en torno a que el Supremo no dio paso a las dos solicitudes de la defensa de Antoniesca Avilés, que es una de las acusadas en el caso de Gabriela Nicole, el asesinato. Hay que recordar que su mamá, Elvia Cabrera, está en ese proceso de juicio, que miércoles y viernes continúan esos trabajos en el tribunal de Ay Bonito. Mientras tanto, había mucha expectativa si iba a comenzar o no el juicio de Antoniesca, y en efecto, pues lo que estoy entendiendo es que con esta determinación sí estaría comenzando el próximo martes. Vamos a explicarle a las personas, por favor, a mi equipo legal, vamos a explicarle a las personas qué era lo que estaba buscando la defensa de Antoniesca, y que el tribunal determinó, mira, no voy a dar paso a estas dos solicitudes. Comienzo con Chantal y en confianza se interrumpen y seguimos dialogando.
22: Sí. Ya, yo creo que la semana pasada estuvimos y habíamos ya explicado, ¿verdad? Ellos buscaban
20: estuvieran aquí
22: una reclasificación del delito, ¿verdad? Por un delito menor.
20: Atenuado, ¿verdad?
22: Correcto. Estaban pidiendo, obviamente, la paralización del proceso, porque si el tribunal no atendía eso antes del 23 de junio, pues el procedimiento iba a continuar. Y también estaban recurriendo con respecto al asunto de la procesabilidad de Antoniesca.
20: Ok, esas dos cositas. Y el tribunal determina que no va a dar paso. Bueno,
22: habíamos anticipado que era un recurso discrecional.
20: Ok.
22: Y que ya, yo creo que hasta anticipamos, ¿verdad? Que era una alta probabilidad que le iban a decir no lugar.
21: Sí, porque son defensas que la defensa tiene, Mili.
20: Eso, son opciones, ¿verdad? Que ellos tienen.
21: No se llaman opciones, se llaman defensas. Y los abogados. Ese me pone
20: técnico, bueno, para que la gente lo entienda.
21: Bueno, son defensas, y las defensas son todo aquello que te permite esgrimir o levantar, que minimiza o descarga los cargos en tu contra. Las abogadas de esta joven, que son unas abogadas competentes, han descargado su responsabilidad.
20: Han cumplido con ese deber que tiene.
22: Sí, pero él te dice no son opciones, porque si las abogadas no las solicitan, se exponen a que esta joven tenga una reclamación ética con ellas por no haberlo hecho.
20: Sí, por no haber hecho todo lo posible.
21: Esto no es un asunto de simpatía, es un asunto de obligación legal. Entonces las abogadas.
20: Eso puede explicárselo a las personas.
21: Por eso, porque la gente odia a los abogados de defensa hasta que le acusan a un sobrino.
22: A todos no.
21: Entonces, ¿qué pasa? Las abogadas están planteando lo que tienen que plantear. Punto. Lo traen ahora en esta etapa porque si, como dice la compañera Chantal, si el Supremo expedía y determinaba que la prueba que se desfiló en vista preliminar no tenía los elementos del asesinato en primer grado, volvía el caso a primera instancia y venía al Tribunal de Menores. Y no se exponía y cambiaba la dinámica 360 grados.
20: Sí.
21: ¿Qué pasa? De igual forma, levantaban la defensa de que la joven no comprende siquiera lo que es ver el juicio por jurado o por tribunal de derecho. Y el juicio por jurado es un derecho constitucional que todos tenemos, ¿ok? Pero tú puedes renunciarlo para que sea el juez el que evalúe tu causa, pero esa renuncia, el decir yo no quiero que sea un jurado, tiene que ser una renuncia que tú conozcas lo que estás haciendo, lo que se llama una renuncia informada. Si tú no sabes lo que es ese derecho, ¿cómo lo vas a renunciar? La abogada de ella insiste, mira, ella no sabe lo que es un juicio por jurado. Te tengo que decir algo, Mili, y posiblemente la niña, yo no tengo la menor duda de lo que preguntan las abogadas, es algo que ya están convencidas, pero es que hay profesionales con muchísimos años de experiencia en otros asuntos que no conocen lo que es un juicio por jurado y que tiene algo de, ¿verdad? De no es un misticismo de esotérico y de difícil de comprender, pero al final del día están ejerciendo su responsabilidad. Lo que también hay que señalar es que Fiscalía no solo prevaleció con esa determinación, sino que la semana pasada presentaron unas enmiendas a los pliegos de a las acusaciones.
20: Sí, que sorprendió mucho esa enmienda.
21: Que imponen unos agravantes e imponen unos testigos adicionales, dejando saber que tienen prueba para atacar la alegada o el alegado estado de mental de la joven. ¿Okay? Lo último que quiero decirle esto, Mili, es que la defensa de esta joven va a levantar nuevamente en el proceso lo que acaba de ocurrir. El Tribunal Supremo no es otra cosa que un tribunal revisor que corregiría o no corregiría, como en efecto hizo la determinación del Tribunal de Apelaciones. Pero en el proceso del juicio, lo que el Tribunal Supremo está diciendo con esa determinación es: oye, ve tu juicio, no te lo voy a paralizar.
20: Okay.
21: Levanta tu defensa de inimputabilidad, levanta tu defensa de segundo grado o de tu atenuado, y luego, si sale culpable, hablamos. No le está rechazando su defensa, sino que en este momento yo no voy a intervenir con una determinación que no tiene parcialidad manifiesta, un error manifiesto, o un grave daño a la justicia. Así que atiende tu juicio, mira tu juicio. Cuando pierdas, si pierdes, vuelve, que yo nuevamente lo considero.
20: Lo reviso.
21: Claro, pero
20: para que la gente sepa, el juicio comienza el próximo martes.
21: Yo entiendo que si no existe nada distinto a lo que hemos visto, el juez va a... Oye, el juez está recibiendo, Mili, eso es una orden al juez. Acaba y empieza el juicio, uh-huh. No lo pare. Esa determinación no, fue eso.
22: Notifíquese inmediatamente.
21: Sí, sí. Oye.
22: Porque inmediatamente, porque hasta que no baja el mandato, uh-huh. Pues de ordinar en cualquier otro caso, pues hay jueces pues, que esperan, ¿verdad?, que baje el mandato para pues actuar.
20: No, pero aquí es.
22: Y hay algunos que, y yo, como ¿verdad?, como ha sido históricamente este juez con sus determinaciones, hay muchos que a lo mejor si eso no hubiese pasado, por prudencia, no hubiesen preferido iniciar, porque si el Supremo resolvía, ¿verdad?, otra cosa, pues se iba a perder ese tiempo. Así es que eso era una probabilidad. Por eso es que yo entiendo que el Supremo actúa con la rapidez que lo hace y ordena inmediatamente que se notifique.
20: Nada, y entonces comenzaría este proceso el 23 de junio.
22: Bueno, se supone, porque todavía la defensa está planteando que hay asuntos del descubrimiento de pruebas sin concluir. Están ahora planteando que el Ministerio Público, tan reciente como la semana pasada, anunció 8 nuevos testigos sobre los cuales ellos van a hacer descubrimiento de prueba, así es que está por verse si realmente ese día comienza.
21: Mira lo que pasa, Mili. La regla 38.1 del procedimiento criminal dispone que cuando el Ministerio Público hace una enmienda en su acusación,
22: ¿eso es otra cosa?
21: Tienen 5 días. Lo que puede ocurrir es, dependiendo uh-huh. de la naturaleza de la enmienda, si es una enmienda sustancial, vuelve a lectura de acusación, de no ser sustancial, que en este caso entiendo que no lo son.
20: Okay.
21: Lo que se hace o podría hacerse es darle 5 días adicionales a la defensa para que se prepare. Pero mira lo que pasa. Hay que establecer que el martes va a empezar el juicio, pero empezar el juicio jurídicamente no es que se va a sentar un testigo a declarar. No,
20: claro, hay que
21: van a pasar dos cosas.
20: Es que no sabemos si va a ser por juicio o por juez de derecho.
21: Por tribunal de derecho.
20: Estoy aprendiendo. ¿Cómo no?
21: Probablemente, muy probablemente, el juez va a tener allí citadas 72 personas, 80 personas, 100 personas, que van a estar allí esperando a que sean llamadas. Estas personas pues tienen que llegar a las 7:30 de la mañana, 8 de la mañana, se llegan un documento. La defensa va con la joven a la sala del juez y informa si va a renunciar a que el juicio sea por jurado. Si no renuncia, el juez lo que hace es que llama a todos los posibles candidatos jurados que están allí convocados y les toma el juramento inicial. Ese juramento inicial es el que da paso a hacerle preguntas generales, lo que se conoce como un voir dire, ¿okay? Y ahí, ¿verdad? En la época que yo estudié, pues había no comenzaba el juicio con eso, sino comenzaba cuando se tomaba el juramento final. Pero ha habido una interpretación en los años recientes que cambia esa dinámica. Y por otro lado, si la joven dice o establece al juez que ella quiere renunciar al jurado, que sea el juez, como el de la mamá, que lo juzgue, pues ahí, en el momento, Mili, lo que va a pasar es que va a decir, cómo no, siéntese, primer testigo de fiscalía, tómese el juramento. Se le toma juramento a todos, por supuesto. Siente su primer testigo y podría comenzar ciertamente con el desfile de pruebas en ese momento porque el juez no necesita preparación.
20: Claro, adicional. Pero eso todavía no, o sea, la defensa no ha determinado si va a ser un juicio por jurado o por tribunal de
21: pero hecho. Como último día de términos, que es lo que se ha planteado, no sé si te acuerdas que lo que se ha planteado es que es el último día de término.
20: Sí, el 7 de julio.
21: Por eso.
20: Oh, okay.
21: El juez no va a permitir que llegue esa fecha. Así que es muy probable que el juez del 23 le tome juramento o al jurado, todos los jurados que están allí, o le tome juramento al primer testigo de fiscalía.
20: ¿Okay? Okay, pero ¿y si le da 5 días adicionales a la defensa sobre esto de los agravantes?
21: Lo que pasa es que darle 5 días, es decirle, te concedo 5 días para que te prepares con esta nueva prueba. Pues estamos hablando que el juez lo más que podría hacer es decirle, oye, administra el conocimiento en qué fecha.
20: En tal X fecha.
21: Ajá. Y han pasado 7 días.
20: Pero
21: en el escenario más leniente o más conveniente para la defensa, el juez le va a decir, ven el 28 y empezamos el 28-29. Eso es lo que podría pasar. De lo contrario, entiendo que el juicio va a pasar. Pero hay que ver a la luz de la regla 38.1b si las alegadas enmiendas son sustanciales o no son sustanciales y si convencen al juez de ese hecho. Si no son sustanciales, allí se empieza.
20: Mira, acaba ayer en este juicio que se lleva en contra de la madre Elvia, salió este vídeo de la rama judicial. Este vídeo lo que dice es que aparentemente Antoniesca se está limpiando la...
21: El video no dice nada.
20: No, ok, pues está bien, pero lo que aparenta...
21: Chantal me lo acaba de enseñar.
20: Ok. Estamos viendo el video, está bien, para beneficio de nuestros seguidores en las plataformas de Radio Isla, en YouTube y en Telemundo Puerto Rico. Este video lo subió... ¿Qué subió? Yo no veo nada ahí, honestamente, yo estoy cegata, pero bueno.
22: Ah, bueno, porque aquí estás lejitos, pero yo creo... O sea, el video dice varias cosas, okay. No necesariamente... Bueno, lo que pasa es que el video se presenta junto con el testimonio de una de las testigos presenciales, que eso está en el video.
20: Correcto. Que está allí en ese video, ajá, adelante.
22: Correcto, y ella es la que está, ella es que, con su testimonio, ella es quien relata qué es lo que está pasando ahí, y ella es quien dice, ¿verdad?, lo que tú estabas planteando. Pero sí, yo te puedo decir que si lo pudiera ver más de cerquita, se ve la cartera de Elvia, porque la tiene en su brazo izquierdo, en el hombro izquierdo.
20: ¿Elvia es la que está frente al carro, con las luces?
22: Es la que está moviendo los brazos ahora mismo.
20: Ok, esa es Elvia.
22: Está ahí hablando, ¿verdad?, okay. Según la... Testigo. Información que estaba dando a testigo de quién era quién, ¿verdad? En eso que estamos observando. Y es con ese testigo, ¿verdad?, que se hacen estas expresiones, porque ella es quien dice que lo que, ¿verdad?, aparentemente lo que se estaba haciendo, el movimiento que hace Antonieska con las manos, uh-huh, era que se estaba limpiando la sangre. Eso es lo que declara la testigo, uh-huh, en el juicio.
20: ¿Por qué pone esa cara?
21: Porque es impactante. La semana pasada, okay, Mili y yo hablábamos fuera de récord nosotros y pues la defensa tuvo unos días muy buenos. Pero nosotros que hemos visto algunos casos por jurado sabemos que tú tienes el caso más lindo del mundo y en una hora antes que acabe el juicio se viró la vuelta. Mm. Y yo te decía, la defensa está teniendo unos buenos días, pero la fiscalía, número uno, no es manca y número dos, guardó sus mejores testigos para lo último. Ya vimos cómo estos pasados dos testigos han sido mejores testigos de hechos. Y cuando digo de hechos es que estaban allí y dicen que vieron lo que la gente en el jurado quería escuchar. Uh-huh. Entonces pues ya ubican a las personas, ubican la animosidad Y bueno, y esto lo que hace es que complica el escenario para la defensa, porque ciertamente las personas que están en el jurado no tienen 25 años. Y te digo que no tienen 25 años porque son personas mayores que tienen una forma de pensar conservadora, Mili. Y dicen, mi hijo no se crió de esa forma. Yo no crié a mis hijos de esa forma.
22: Y este testimonio no ha terminado. No hay juicio hasta el miércoles y se están yendo con esta escena.
20: Y hoy es feriado, así que
21: no hay grabado. Entonces se le va a quedar grabado esto.
22: Hasta el miércoles que viene.
21: Y
20: una semana completa.
22: Como una madre que hizo un relato, además, desgarrador.
20: No, yo no sé cómo
21: haya. Y eso es algo que tenemos que, ¿verdad? La gente tiene que entender que por bien que le haya ido a la defensa en los pasados días, no pueden perder de perspectiva que es impactante estar allí, ver este video con una persona que alegadamente estaba con ella allí. ¿Quién le da un paño para que se limpie la sangre? Uh-huh. Entonces, trata de entender eso.
22: Y pone a Elvia en una participación mucho más activa de lo que habíamos podido concluir en función a los testimonios anteriores que habíamos escuchado, porque salvo Betsaida, ningún otro testimonio hasta ahora la había colocado a ella tan activa, entiendo yo, en la escena.
20: Okay. Y lo que se observa ahí, nuevamente estamos viendo el video, como que ella está en obstrucción, o sea, ella está ahí.
21: Eso
20: es lo que aparenta.
22: Eso es lo que aparenta.
20: Que está en control de esa reunión ahí con esos chamaquitos.
21: Llorando no era.
22: Y recuerda, hubo una...
21: Ayudando a la víctima no tampoco era.
22: Y recuerda que hubo una 109 que la televisaron con la discusión de si se iba a permitir que se le entregara al jurado la supuesta admisión que le hace Antoniechka a esta testigo de la comisión, y además el mensaje donde le dice que va a hacer lo que su mamá diga.
20: Sí, me acuerdo de ese de una de las jovencitas.
22: Y eso está en YouTube.
20: Sí.
22: Eso está, o sea, y cualquier jurado va, lo ve, lo va a escuchar, o sea, y se fueron con esa imagen, con esos dos testimonios, y ya poniendo a Elvia más activa en la escena, que ahí, mira, esa que está ahí, gesticulando con más ímpetu, es ella. Según lo que, ¿verdad? La descripción
20: que relata la testigo.
22: Que hace de quién es quién, ¿verdad? En ese grupo.
21: Lo que hace eso es, además de darle credibilidad al testimonio, marcar lo que nosotros teníamos en la mente, pero no nos podíamos imaginar. Ver en vivo y a todo color, un asunto que realmente impacta, ¿verdad?
22: Tú lo sabes, los videos, las fotos, eso al jurado le impacta. Un dato aquí, que yo creo que utilizó muy hábilmente la fiscalía con esta joven que es la última y que de hecho todavía está en el directo declarando, le pregunta con quién ella iba en dirección al desvío. Y ella menciona cuatro personas, incluida a ella, y saca a Betsaida, que Betsaida, una de las cosas por las que su testimonio fue más duramente, ¿verdad?, criticado, es porque la veían en un video, todas bajando, y ella venía como en la parte de atrás. Y eso hasta cierto punto, pues, públicamente, ¿verdad?, no, le quitó un poco de credibilidad, y la fiscalía con esta joven trae a colación quiénes iban por ahí, con quién ella estaba, y valida entonces lo que Betsaida, lo que fue su testimonio, que fue la primera testigo presencial que trae fiscalía.
21: Ubicándola en el lugar.
22: Correcto. Así es que ojo, que han ido poquito a poco con estos testigos, sin que nadie se dé mucha cuenta, validando lo que es su testigo principal, que es la que tiene a Elvia aquí sentada, porque es quien dice que ve cuando ella saca el objeto homicida y se lo entrega a Antoniechka. Así es que, por eso yo te decía, siempre te he dicho, pues con calma, falta todavía.
20: No, falta. Y es cuestión de tener paciencia. El tiempo dirá y la evidencia que se presente, pues.
21: Ya no, seguro.
20: Gracias a la licenciada Chantal Delgado y al licenciado Carlos Soto Lara Puente.
21: Voy a
20: maquinar qué nombre los voy a poner y mandar a hacer un bumpercito con mi A-Team legal aquí en Pegados.
22: De Ponce, de Puerto Rico.
20: Los dos de Pacolmo, Dios
21: mío.
20: Y la próxima invitada también es de Ponce. Madre Santísima, ¿qué yo he hecho para merecerme esto? Se me cuida mucho. 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
5: Muy buenos días, soy Aiza Vázquez, y a esta hora les actualizo cómo están las condiciones en las carreteras del país. Seguimos disfrutando de condiciones del tránsito sumamente favorables. Recuerden que hoy es feriado federal del Juneteenth, así que eso se ve reflejado en una disminución de vehículos en las carreteras. A eso se suma el hecho de que muchas personas disfrutando ya de las vacaciones de la época de verano. Así que va a encontrar carreteras cómodas y va incluso hacia la zona metropolitana, ya sea desde la zona norte a través del Expreso de Diego, la carretera número 2. En el caso de la 2, siempre va a encontrar un poquito de tránsito moderado a la altura de Santa Rosa.

0: 5 de Infantería. Y en la zona de Caguas, tránsito cómodo en el expreso Luisa Ferré, moderada en la carretera número 2 en el sector La Barra, Quebrada Arena, y también tránsito moderado en la 30 en dirección de Juncos hacia Gurabo. Les recuerdo la 60 ya en Humacao, cerca del Hospital Rider, cerrado algunos tramos cerca del kilómetro 0.7 por trabajos de mejora que se extienden hasta el lunes. No hay inconvenientes en el sur ni en la zona oeste del país. Que tengan excelente día.
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4: 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Son las 7:34 de la mañana. Dejé a dos de Ponce, ahora vengo con otra joven que es de Ponce. Le doy los buenos días a la administradora de Asume, la licenciada María del Mar Mateo Meléndez, porque madre tiene.
5: Sí, así es. Buen día, Mili.
4: Gracias por estar aquí.
5: Siempre.
4: Mire, y saluditos a tu mamá,
5: sí, que no
4: está conectada.
5: Y qué chévere llegar y que todo el mundo sea de Ponce, uno se siente en familia.
4: Nena, pero sí. Yo no sé qué yo he hecho.
5: La energía te cambia, uno se pone contento.
4: Ay, Dios mío. Yo no sé qué tienen ustedes, no sé qué tienen. Bueno, vamos a hablar, y es que estamos en otra fase. Ustedes están anunciando la tercera fase de la revocación de pasaportes por aquellos padres no custodios que deben pensión alimentaria. Si usted tiene deuda, pues vamos a poner mucha atención porque entramos en esta nueva fase.
5: Sí, Mili. La segunda fase, de hecho, recuerdo que la anunciamos aquí, fue sí. La primicia, y te adelanté ese mismo día que se esperaba que esto iba a seguir, ¿verdad? Los balances iban a seguir siendo inferiores. Y como muy bien lo esperábamos, mucho más rápido de lo que se estimaba. Así que ya efectivo el próximo 29 de junio entra en vigor la tercera fase de pasaportes de revocación, debo decir, porque la tercera fase de revocación. Es bien importante explicar que toda persona que adeude $2,500 o más está en peligro de que su pasaporte tenga una restricción y no lo pueda renovar. Pero en estos casos, estas fases que estamos anunciando, una revocación inmediata. Así que ya efectivo desde el 29 de junio, toda

0: persona que adeude $50,000 o más va a recibir un correo electrónico del Departamento de Estado en donde se le va a anunciar que su pasaporte ha sido revocado.
1: Y es si tiene una deuda de
0: De $50,000 o más.
1: no, que sí.
0: Algo bien importante, Emily, en esta fase, igual que la de 75, que no necesariamente es que tengas en un caso una deuda de 50,000 o más, sino que si tienes tres casos y en la sumatoria de esos tres casos dan 50,000 o más, también se te va a revocar el
1: O
0: pasaporte.
1: sea que ya desde el 29 de junio, si tienes una deuda acumulada o una deuda de 50 mil o más, es simplemente te quitan el pasaporte.
0: Así mismo.
1: Vamos, de manera sencilla, le van a quitar el pasaporte. Una pregunta que se me quedó por hacerle la última vez que usted estuvo aquí es si la persona está fuera de la jurisdicción de los Estados Unidos, ¿cómo se
0: Le
1: trabaja
0: van a
1: eso?
0: dar básicamente como un, vamos a decirle, un permiso temporero para que pueda regresar a la jurisdicción de Estados Unidos. Una vez regrese a la jurisdicción de Estados Unidos, ya, ¿verdad? Ese pasaporte está revocado. Así que se le permite regresar. No obstante, no va a poder volver a viajar hasta tanto se liquide la deuda.
1: Si estamos en esta tercera fase, presumo que de cara al futuro vendrán otras fases más restrictivas.
0: Sí, no, lo que entendemos que el umbral, ahora mismo como opera la normativa, como te expliqué, son $2,500 o más. Y entendemos que lo que van a hacer la revocación van a llegar hasta esa cantidad. Así que han ido, estamos hablando de que la primera fase fue el 8 de mayo, la segunda efectiva el 1 de junio, la tercera el 29 de junio. Y yo me sospecho que un mes próximo, ¿verdad? No quiero tener porque no tengo la data concreta todavía, todavía no hemos sido informados formalmente, pero ya estaríamos hablando de los 25. Así que, y así sucesivamente hasta llegar a los 2,500. El gobierno federal fue claro desde el inicio con nosotros que las políticas iban a ser estricto cumplimiento. Así que lo estamos viendo y en efecto, ¿verdad? Se está llevando a cabo.
1: ¿Cuánto? Voy a comenzar con los números. Ya me tiene, ya me relaja, lo sé. Precisamente, ¿cuántos casos con esta nueva tercera fase estarían aquí en Puerto Rico? O sea que.
0: Preliminarmente, porque como recibimos la comunicación en el día de ayer, identificamos 50,000 a 74,999, 1,261 casos de menores de edad. Así que vamos a recordar que si le sumamos los 100,000, luego los 75 y luego los 50, estamos hablando ya sobre 1,555 personas que pueden tener una restricción, una revocación de su pasaporte. Y como sé que ayer yo estaba sacando todos los números y preparándome, estamos hablando de que si se llega al umbral de los 2,500, pudiesen haber alrededor de 31,897 personas que pueden perder su pasaporte. Así que yo creo que
1: Eso es
0: aquí,
1: de cara al
0: al
1: futuro, ¿verdad?
0: futuro,
1: Esa parte
0: exactamente.
1: no quiero que se me confundan, pero importante, con esta tercera nueva fase, si usted tiene una deuda que acumulada que llega hasta los 50 mil o que supera los 50 mil, entendí que son 1,261 casos
0: De menores de edad, sí.
1: de
0: No, no
1: menores de
0: quería
1: edad.
0: el dato para que no nos confundamos con casos, estamos atendiendo a la situación prescriptiva de casos de que todavía están abiertos en el sistema, pero no, para darte un número concreto, ¿verdad? Activos de menores de edad, 1,261 casos en esta tercera fase de 50 a
1: Claro,
0: 75.
1: pero entonces en total de las tres fases son
0: 1,555.
1: 1,555 casos de revocación. Y si se implementara y llegara al umbral
0: De los
1: de una
0: 2,000.
1: deuda de 2,500 o más, de antes de ahí son un montón,
0: Y
1: treinta.
0: aquí no está, Mili, que es bien importante, porque obviamente este análisis es un poquito más complicado, el que aunque no tengas un caso que tenga esa deuda, pero tienes tres y suman esa cantidad de deuda, también vas a tener una revocación. Así que eso es bien importante. La fase de los 100,000 solamente eran los casos que tuvieran un caso con 100,000. Ahora en la fase de los 75,000 y en la fase de los 50,000, si tienes dos casos, tres casos y suman y llegan a esa cantidad, vas a tener la revocación.
1: Pues como tiene que ser.
0: Así es, ¿verdad? Yo creo que los ataques a veces son fuertes, pero si no hay dinero para pagar una pensión alimentaria, no debería haber dinero para viajes placenteros, y si estás trabajando por motivos de verdad y estás viajando por motivos de viaje, pues tienes que cumplir con tu obligación alimentaria.
1: Pues sí, no hay excusa para eso y utilizarán un buen mecanismo. El pasaporte es
0: Así
1: algo, un
0: mismo.
1: documento que uno necesita para moverse de aquí a la esquina.
0: Y sabemos que hay mucho auge, sobre todo en Puerto Rico, en viajes a Colombia, la República Dominicana, México. De hecho, y esto lo estamos viendo a nivel mundial, las políticas restrictivas están
1: A eso voy.
0: Argentina, de seguro.
1: Mi productora, que es futbolera, dice Argentina, mira a mi Argentina. Argentina hizo esto: más de 13.000 personas registradas como deudoras de pensión alimentaria en Argentina podrían encontrarse con una sorpresa inesperada durante el Mundial, quedarse fuera de los estadios. Me pregunta ella si Estados Unidos ha hecho algo similar. Eso está interesante, o
0: Sí,
1: sea.
0: ¿verdad? No, no tenemos nada parecido a ese mecanismo. De hecho, creo que hasta Argentina, según ley, ¿verdad? Tampoco puedo decirte que no estoy en reuniones ni conversaciones con ellos, pero refirieron a los Estados Unidos, todas estas personas deudoras, por si hay, de una le bloqueara la entrada a los estadios. Así que yo creo que las políticas, y no solo en Argentina, estamos hablando de muchos países, que las políticas de cumplimiento se están llevando a cabo y se está poniendo el interés de los menores primero, como debe ser. Así que el gobierno federal no ha comido cuento en este aspecto, y yo estoy segura que de aquí a diciembre vamos a llegar al umbral de los 2.500.
1: De estos 1.555 casos desde que se implementó ya esta tercera, bueno, la
0: La
1: tercera fase
0: tercera fase.
1: comienza el 29 de junio, que eso es a la vuelta de la esquina. ¿Cuántos, que usted sepa, cuántos pasaportes ya literalmente se le han revocado, se le han quitado? Pues estos son casos que
0: Bueno,
1: pudiesen.
0: la realidad es que si ya tienen esa deuda, ya está notificado y el
1: O sea
0: departamento
1: que
0: notifica directamente a la
1: ya
0: persona.
1: esto se
0: Nosotros
1: hizo.
0: las restricciones, nosotros las solicitamos.
1: Ok.
0: Así que le compete al gobierno federal ahora hacer la notificación a esa parte.
1: Pero el pago se hace a través de
0: A
1: Zoom.
0: través, sí, a través de la agencia, bien importante, y una vez realicen el pago, deben comunicarse con la Administración para el Sustento de Menores o el Child Support del estado donde se encuentre para que nosotros entonces notifiquemos y se levante esa restricción y puedan volver a sacar el pasaporte, porque ese pasaporte ya no se puede usar. Así que yo veo, creo que tu pregunta viene por el recaudo de cómo se han movido estos casos, y te puedo adelantar, pedí ayer un análisis que de que anunciamos esta primera fase, que fue a finales de abril hasta ahora, a mediados de junio, hemos casi recaudado lo que se recaudó en el año 2024. Así que no, la cantidad
1: No la
0: exacta
1: tiene.
0: no la tengo,
1: Okay.
0: pero básicamente estamos dirigidos a que en un mes, 2 meses, hemos recaudado lo que se recaudaba previamente en un año, porque en el año 2025 pues casi llegamos al millón de dólares y pues los recaudos aumentaron, pero lo que anualmente se recaudaba por este concepto, definitivamente en 2 meses estamos ya
1: O
0: casi en
1: sea
0: ese
1: que se
0: número.
1: estima, ¿verdad?
0: Sí.
1: No tiene esa data todavía, pero se estima, si en el 2025 se levantó $1.000.000 de pensiones, entre abril a junio, más o menos esa cifra.
0: Sí, no, yo espero más. Yo espero, yo, de hecho, yo hice el compromiso en el 2025 que esta unidad nosotros le íbamos a fortalecer antes de nosotros estar al tanto de las fases de revocación. Y yo entiendo que esto nosotros vamos a muy probable duplicar los recaudos de concepto de pasaporte de deuda de pensiones alimentarias, porque estamos hablando de deudas altas. Así que, y no solo es estas personas que tienen restricciones, sino ahora cualquier persona que tenga alguna deuda de pensión teme, porque nadie quiere que le revoquen su pasaporte. Así que hay un movimiento definitivamente de cumplimiento de cómo llamo, de cómo se me establece un plan de pago y de mucha gente
1: ¿De
0: que se quiere
1: cuánto?
0: poner al
1: No
0: día.
1: sé si tienes esa,
0: Sí.
1: de las deudas en total de asume, o sea, de todas estas pensiones que tenemos de menores de edad, ¿de cuánto más o menos es esa deuda?
0: De menos, no, no tengo la
1: Millonaria.
0: cantidad, sí, claro,
1: Porque si
0: ¿verdad?
1: estamos hablando que cuando se implemente todo, 31.897 casos, con el umbral de 2.500, no me quiero imaginar,
0: Y
1: la
0: estos
1: deuda es
0: son
1: millonaria.
0: bien importante también hacer la salvedad, que esto es la Administración para el Sustento de Menores y es directamente con el gobierno federal. Lo aclaro, Mili, porque hemos tenido un problema que tal vez el tribunal, un juez, le notifica al Departamento de Estado de Puerto Rico que se emite una restricción y el proceso no es así. El caso debe estar en la agencia para nosotros notificar ¿verdad? El gobierno federal y se emite la restricción, un mecanismo de
1: Exacto.
0: cumplimiento, ¿verdad? De nosotros.
1: Claro, que se hace a través de Zoom.
0: A través de la agencia, sí.
1: Bueno, pues vamos a estar pendiente que entonces próximamente entrará esta tercera fase. Recuerde que si tiene una deuda acumulada de 50 mil o más, ya su pasaporte canceled. Licenciada, gracias por estar aquí con nosotros. La administradora de
0: Gracias.
1: Asume, la licenciada María del Mar Mateo, está con nosotros. Bueno, el Día de los Padres es este próximo domingo, así que pendientes aquí en Pegados que venimos con el voucher de Metropol. Ya me dijo.
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12: Gracias, gracias.
1: Qué bueno, felicidades en el Día de los Padres y quédate en línea para que puedas dar los datos que necesitamos para poder darte este voucher de $150 gracias a la familia de Metropol. Son las 7:51, ya en la última fase de este programa. Quiero darle la bienvenida a Maritza Rodríguez Rivera y la acompaña Jacqueline. Este caso, ellas están sumamente preocupadas porque desconocen del paradero de un familiar suyo. Estamos hablando que están buscando a Alondra Nicole Ortiz Rivera, quien está reportada desaparecida hace unos 10 días. Gracias por conectar con nosotros. Saludos.
13: Gracias. Saludos. Buen día.
1: Gracias por conectar. Cuéntame un poquito, Maritza, estamos hablando que esta es tu hermana que está desaparecida y ustedes lo que quieren saber es, mira, ¿por qué no se ha activado una alerta? ¿Por qué no nos dicen qué ha pasado con ella? Ella apenas tiene 18 años y está bajo la custodia del Departamento de la Familia. Maritza o Jacqueline, cualquiera de las dos.
13: Sí, eso es correcto. Como usted acabó de mencionar anteriormente, la joven Alondra Nicole Ortiz se encuentra 11 días desaparecida, custodia del Departamento de la Familia desde los 3 años al momento de su desaparición. Ningún trabajador social del departamento se ha contactado con nosotros, que somos sus familiares. Esto nos pudimos enterar a través de la Policía de Puerto Rico de esta, ¿verdad?, desaparición. Al momento, el Departamento de la Familia no ha dado ningún detalle, alguna explicación en referente al caso, no ha brindado ningún estatus y, ¿verdad?, entendemos que no se está haciendo las gestiones pertinentes.
1: ¿Qué les dice la policía si algo sobre cómo va el proceso investigativo para dar con Alondra?
13: Sí, la policía ha estado, ¿verdad?, recibiendo lo que serían sus confidencias, la han estado trabajando, se mantienen en constante contacto con nosotros, diciéndonos que la siguen buscando, que no han dado con su paradero, que lo último que se sabe fue, ¿verdad?, que la habían visto en Playita, en el área de Salinas, okay, pero no hay más ningún otro detalle.
1: Ahora, ¿es la primera vez que ella desaparece y nuevamente ella está bajo la custodia del Departamento de la Familia? ¿Es la primera vez que esto ocurre?
13: Sí, esto es correcto. Dentro de los previos del Departamento de la Familia, la menor es la primera vez que se va de un hogar.
1: Ok, o sea que es la primera vez que ella se va del lugar. Entonces, pero nadie te sabe decir absolutamente nada. Simplemente que la vieron por última vez en la playita en Salina.
13: Correcto, en el sector Playita en Salina, que era donde ubicaba el hogar de donde estaba la joven. Pero no hay otra más ninguna confidencia, no hay más ningún otro detalle que se sepa dónde está, ¿verdad?, su paradero.
1: ¿Ustedes tienen, no sé, algo que tal vez a ella le estaba molestando que provoca que ella se haya evadido de este hogar?
13: Bueno, ¿verdad? Anteriormente habíamos tenido una conversación cuando ella se había, antes de que, no sé si se había, fue por este motivo, pero ella me había dejado saber que la social la quería remover de este hogar. Ponerla en otro donde anteriormente ella había visitado, que evidentemente su salud emocional no se trataba muy bien en ese hogar anterior donde la social la quería poner nuevamente.
1: Importante, Maritza, Alondra es tu hermana.
13: Es correcto, es la hermana menor de todo.
1: O sea, sí que es la más chiquita entonces de la familia. Y nada, es eso. Nosotros estuvimos ponchando la imagen. Si usted ha visto a Alondra, por favor, se puede comunicar con las autoridades, los familiares, como ustedes acaban de ver, están preocupados y quieren saber dónde está su hermanita menor. Y todavía, pues, no hay detalles, no hay nada que se haya dicho por parte de las autoridades. Así que el llamado de ustedes es que como que se mueva la cosa.
13: sí, que verdad, se mantenga al contacto y el trabajo diario, porque no vemos, verdad, ningún motivo, ni tan siquiera el departamento de la familia, qué pasa con estos menores que se han desaparecido hace años, al sol de hoy todavía no los han encontrado. En el caso de mi hermana, es un vivo ejemplo que ni tan siquiera el departamento de la familia se ha comunicado con sus familiares, y nosotros siempre mantuvimos un contacto.
1: Maritza, acá estamos viendo la imagen, me tengo que ir porque ya tengo que entregar a Telemundo. Le quiero dar las gracias a Maritza Rodríguez y su hermana que está al lado, Jacqueline. Si usted ha visto a Alondra, ahí está la información en pantalla y pueden llamar al CIC de Guayama, cualquier información que ustedes tengan. Hasta aquí esta edición de Pegados en la Mañana. Que tengan todos un hermoso día.

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2: Miren, estamos, se vienen cositas, estamos en vivo.
3: Bueno, pero
2: oye, me enviaron unos videos ahí. Oye, fue en el mismo sitio. Sí, pero a tu no le gusta la piscina. No, él no fue adentro. Adentro. Se están viendo esa taquilla como si fuera residencia de Bad Bunny. De 5 en 5. Miren, que mientras la gobernadora está en una tormenta política, pues el otro está aprovechando la coyuntura y está apretando el paso. Se vienen cositas por ahí. Hay rumores de guerra y de funeral. Hay rumores de anuncios en las próximas semanas relacionadas a la dinámica política partidista y político electoral del Partido Nuevo Progresista. Tenemos otras reacciones, ¿verdad?, a la situación que está ocurriendo con el gobierno de Puerto Rico y todas estas tiroteos de demanda. Les vamos a contar un poco de las reacciones que usted sabe y reacciones que nos hemos enterado nosotros que usted debería estar pendiente porque están poniendo en riesgo muchas cosas, incluyendo trabajos, incluyendo dineritos y otras cositas. Y hoy es viernes de Guayabera. Estamos en vivo. No es John Tint, pero estamos en vivo. Que lo practique. Estoy mucho más en esta edición de Puestos por la Mañana que comienza ahora.
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2: Amigos, gracias por estar con nosotros. Bienvenidos, bienvenidas, bienvenides, bienvenidas. Puestos para la Mañana. Hoy es 19 de junio del año 2026. Felicidades a los padres. Autofelicitaciones a nosotros.
5: Nos felicitamos a nosotros mismos.
2: Autofelicit, ¿verdad? Abrázese.
5: De mí para mí.
2: De mí, ¿verdad? De ese cariño. Aproveche. Regálese sus cosas. Si usted está esperando algo, pues regálese sus cosas.
5: Ayer tuvimos una tardecita en casa. Ay, qué lindo ser papá, qué chulo, qué chévere. Porque tú sabes, como estamos en la época de en la edad de los teenagers, la busqué temprano al cuido y le digo, mi amor, hoy vamos para la piscina.
2: Tú dijiste,
5: vamos para la piscina, Okay. Entonces, la piscina es un evento top 3, eso para ella, desde que la montamos el carro hasta que llegamos al edificio, piscina. Nada, nos dio una rabia porque el inflable que íbamos a bajar a la piscina estaba vacío y papá lo empezó a llenar, pues eso provocó una rabieta de más de una hora, así que no hubo piscina. Ay, qué lindo, qué bello.
2: Esa es la vida.
5: Qué chulo.
2: Está bien, pero disfruta estos momentos que viene el segundo allá mismo.
5: Sí, sí.
2: ¡Vas a gozar! Gracias por estar con nosotros en esta edición. Un día bien bonito.
5: Aprovechando que es Día de los Padres, bien lejante, hoy tenemos un PPP Live en nuestro canal de YouTube a la 1:00 p.m. y vamos a celebrar el Día de los Padres con la jefa de Asume. Así que, ¿qué más apropiado que hablarle de paternidad con la señora que se encarga de que la pensioncita que usted paga le llegue a sus crías?
2: Hace como a la 1:00.
5: A la 1:00 p.m. YouTube.com de Mal Puesto por el Problema. Y nada, pues bienvenidos y bienvenidas. Mira, aquí se puso una gorra hoy. Seguirá molesto por lo que dije ayer.
2: Lo que pasa es que tú eres un calvofóbico, ves que de verdad es que te pana. De verdad, que está, señor.
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2: Nadie se mete las pastillas esas que tú te metes por tanto tiempo.
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2: Me dicen que falta menos.
5: Falta menos para... ¿Sí? Ah, para...
2: Me están llegando ahí.
5: Para el Tilapia Fest.
2: Me siguen llegando fotos y cosas.
5: Bueno, pues cuenta, ¿qué rayo pasó? Cuenta, miren, ¿qué es lo que estaba pasando?
2: Ok, espérate. Vamos.
5: Ajá.
2: Suave.
5: Ajá.
2: Vamos por parte. Uh-huh. 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
5: 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Un regalo directo que usted no está haciendo.
2: Sí, yo sé, ¿verdad? Y con mucho cariño y mucho besito a la prensa. A nuestros compañeros de la prensa somos parte de esto, de un gremio. Y, ¿verdad? Cool. Pero chévere. Ajá. Pero nosotros en las últimas, digamos, 48 horas, hemos estado sacando algunas cosas que nos hemos enterado que llevamos algún tiempo trabajando. Otras, pues, han surgido por las situaciones que están ocurriendo en estos días. Antes de ayer, le contamos la pasarela que está ocurriendo aquí al frente en la Charlton de distintos jefes de agencia.
5: Hoy están tranquilos porque como es feriado federal, hoy no hay pasarela.
2: Pero a lo mejor hay pasarela. Bueno, ajá. Okay. Bueno, usted no, ajá.
5: Ajá.
2: Pero la pasarela de los jefes de agencia, me he enterado de otros adicionales que han ido también. Oye, complicado. Y ayer publicamos por la tarde un relato de esencialmente lo que ha pasado y lo que ha provocado estas declaraciones juradas y la denuncia o la querella juramentada, como dijo Rasputino, juramentada.
5: Como si hiciera diferencia.
2: Ajá. En esencialmente todo el sector manufacturero, productivo, industrial del país y en bufetes aquí al lado, en Atorrey.
5: Échale, mira quién estaba el cumpleaños.
2: Sí,
5: no,
2: sí,
5: esto,
2: sí.
5: Aquí no nos pide y todo.
2: Así que dicho eso, importante, ¿verdad? Que usted esté pendiente porque la realidad es que hay cosas que están pasando tras bastidores que nosotros nos hemos estado enterando en estos últimos días y que no es el filibustereo. O sea, si usted va a escuchar al señor, aquel, ¿cómo es que se llama? El Boy Scout. Johnny Appleseed.
5: A Santiago Justiniano.
2: Ajá. El renunciado de Brisco.
5: Ajá.
2: Ese señor no debe ser la fuente de para nada. De nada en la vida, pero de nada en particular del sector industrial y manufactura de Puerto Rico. Así que nosotros le invitamos a que usted esté pendiente y usted esté conectado con nosotros porque la realidad es que están pasando un montón de cosas. Inclusive me di cuenta que entre los... las entidades que incluyó Francisco Domenech en la declaración jurada y en la petición que le hicieron a Ética de que se tenían que inhibir, habían entidades ahí, primero con decretos bien bajitos, que esos decretos muy probablemente tienen hasta más años que Sebastián Negrón, de otorgados por el Departamento de Desarrollo Económico y Comercio. Y lo segundo, que habían entidades ahí que no estaban representadas por Richard Escalera. Así que, dicho eso, qué semanita, Luis.
5: Mira, yo creo que lo más importante que ha ocurrido desde que nosotros salimos del aire ayer a las 10 hasta hoy es las declaraciones que hace la presidenta del panel del FEI, la licenciada y ex jueza Iri Medina.
2: Iri Rivera.
5: Iri Rivera, discúlpame. Porque pues, esencialmente el FEI emite un comunicado de prensa ayer más o menos al mediodía, donde, pues siguiendo los procesos de la ley del FEI, anuncian que se han asignado dos fiscales a investigar las denuncias específicas que presentó Sebastián Negrón Richard todavía siendo secretario. Ustedes recuerden que en la línea de tiempo de su renuncia, antes de su renuncia, una semana antes, él refirió a justicia a el entonces subsecretario de OCPE, Norberto Almodóvar, a su jefa de personal, y incluyó en esa primera querella, denuncia, pues el informe que le había preparado su abogado externo sobre las irregularidades en la subasta, etcétera. Y ustedes sabrán, o simplemente a manera de repaso, que Negrón Richard esperó a que la secretaria de Justicia Lourdes Gómez refiriera su querella original al FEI para suplementar esa querella con el documentazo de 110 páginas que presentó el lunes, que ha sido eje de discusión toda esta semana, y que si no lo han visto todavía, les invitamos a que busquen el podcast del miércoles en el canal de YouTube Puesto para el Problema, que le metimos 2 horas y fuimos esencialmente párrafo por párrafo con las denuncias.
2: Importante algo. Francisco Domínguez intentó con sus aliados empujar la narrativa de que lo que el documento de Sebastián Negrón Richard no cumplía con el requisito de forma de una querella juramentada, y estaba tratando de filibusterear con el asunto. Y la realidad es que
5: no, y ayer escuché a los pobres pajarracos que todavía defienden al gobierno y a Francisco Domínguez insistir mucho en que la querella de Sebastián Negrón no está juramentada y que la de Rasputino sí. Señor.
2: Es que eso no es una querella.
5: Primero, no importa, él está dando información al gobierno, a la fiscalía. Si lo que él dice ahí es mentira, se puede buscar un lío también, esté juramentado o no. La verdad es que se van por la tangente y se me agarran de las cosas que no importan.
2: Pero por eso mismo, es importante. Uh-huh. Eso no es una querella. Vamos a asumir que en efecto fue una querella. Eso no es una querella. Esos son documentos adicionales de una persona que tiene con propio y personal conocimiento de los hechos aseverados, alegados en una investigación que ya está bajo la ley del FEI, ¿verdad? Se está investigando una persona cubierta bajo la ley del FEI. Y es como si usted fuese un ciudadano que conociera esa información, lo vio por las noticias, y usted se la envía al panel.
5: Pues regresando a lo que dijo doña Gris Rivera ayer, lo más importante de lo que ella dice no es que va a investigar solamente a Almodóvar y a, ¿cómo es que se llamaba la otra ayudante?
2: Charlene,
5: que me comentaron que doña Charlene es, creo que sobrina de la ex representante Albita Rivera.
2: Okay.
5: Así que sus credenciales PNP Marca Diablo están...
2: Aguacoco.
5: Okay. Sino que en su comunicado de prensa y en entrevista con El Nuevo Día, hoy una entrevista que publicaba Gloria Ruiz Quilan en la página 8 del Nuevo Día, dice que investigarán a Francisco Domínguez. Estoy leyendo directo del periódico. Mencionó que mientras evalúan el referido, les llegó la información adicional que suplió Negrón Richard en su carta. Esa fue la carta del lunes. Y determinaron que no existía impedimento para evaluarla junto a la prueba que ya tenían ante sí. Ese documento menciona a Domínguez, a la subsecretaria de la Gobernación Ixta García, al subsecretario del DEC Roberto Lefrán Fortuño, a la secretaria de Justicia, entre otros. Eso significa que la investigación también gira en torno al secretario de la Gobernación y los planteamientos que se están haciendo ahí, cuestionó este medio. Bueno, esto es una cita directa de la jueza. Al nosotros unir a la querella original la nueva información, las fiscales necesariamente tienen que investigarlo. No hay forma de que lo dejen de investigar porque es información adicional para que ellas investiguen. Todo lo que dice el exsecretario Sebastián Negrón, todo lo que dice, sencillamente hay que investigarlo. Las fiscales van a tener que incluir esa información en su investigación a fondo porque les dimos instrucciones de que la incluyera. Lo que pasa es que esta carta se incluye como información adicional, abundó Rivera. Las fiscales especiales independientes tienen que investigar a todo el mundo porque es que no hay otra manera de hacer una investigación. ¿Cuántas veces ha dicho investigación? A los dos que se les designó un FEI propiamente fueron a Norberto Almodóvar y Charlene Newman, pero los demás están siendo investigados y en su momento pues se determinará por los FEI lo que proceda en derecho y si han cometido algún delito o no. Lo más importante que ha pasado esta semana es que oficialmente el secretario de la Gobernación, Francisco Domínguez, está siendo investigado por el FEI. Y me hacía memoria un buen amigo que con la última vez que a un secretario de la Gobernación se le asignó un FEI o un FEI empezó a investigar, fue al exsecretario de la Gobernación, William Villafañe, y a la ex subsecretaria de la Gobernación, Ixta García, Ajá. Por los temas del chat del Coffee Break, no del de Telegram. Y me recuerda ese amigo que al momento de que Wanda Vázquez, entonces secretaria de Justicia, hizo el referido al fake contra William Villafañista García, lo primero que pasó es que William Villafañista García renunciaron a su puesto en la Fortaleza.
2: Y después se fue a cuchillar.
5: Está bien, pero renunciaron.
2: Claro.
5: Así que yo vuelvo a hacer la pregunta que hice en este programa el miércoles pasado y que mucha gente me dijo, ¿es verdad? ¿Cuál es? ¿Por qué Francisco Domínguez sigue siendo el secretario de la Gobernación? No tan solo es el principal antagonista interno de Tomás Rivera Chávez y ha provocado la división dentro del PNP que sigue afectando al gobierno día a día. No tan solo Francisco Domínguez se ha convertido ahora también en el principal obstáculo al desarrollo económico, tirando al medio y poniendo en posiciones embarazosas a compañías que representan miles de millones de dólares en inversión privada en Puerto Rico, sino que ahora también está siendo investigado por el FEI. Pero bueno, ahí seguirá.
2: Seguirá ahí.
5: Alguien tendrá que hacerle la pregunta a la gobernadora algún día. ¿Por qué Francisco Domínguez sigue ahí?
2: Yo quisiera entender muchas cosas, pero evidentemente, aquí hay una situación que hay algo más allá. Hay algo más allá. Y todo lo que ha pasado en estas últimas horas está coordinado o aprobado o gestionado directamente por la gobernadora.
5: Claro,
2: o sea, aquí alguien decía, no, que si Francisco está going rogue y está lo loco y que se fue. Miren, señores. La gobernadora de Puerto Rico, cuando estuvo en el Congreso, en una vista pública congresional que le fue fatal, le fue terrible, en esa vista, la gobernadora salió molesta de allí y salió airada,
5: golpeada,
2: vilipendiada, y todo ese tipo de cosas. Y con su achiclinque Gabriela Bofelli, la directora ejecutiva de PRAFA, estaban pensando cómo reaccionar. Y la gobernadora, a sabiendas y sabiendo que Pablito José, ni los Popukits, ni ciertos corilles tienen el torque, como nos dijo ayer una persona, para llegar a ese senador específicamente y las preguntas que se hicieron, decidieron aprobar o autorizar la operación y todo lo que ocurrió en el día de ayer.
5: Okay. O sea, tú nos estás diciendo que la querella que radica Francisco Domínguez en justicia y en ética contra Sebastián Negrón.
2: Eso se estaba preparando, llevaba semanas preparándose.
5: El dossier estaba hecho. Lo que ya no estaba autorizado era la publicación y la ejecución. Y adicional a eso, que fuera WIPR allí como un segmento a los secretarios.
2: Es que no lo sabrán. Pero ese, o sea, aquí la gobernadora de Puerto Rico, esencialmente, autorizó que Francisco Domínguez hiciera todo este asunto que llevaba planificándose desde hace varias semanas atrás. De hecho, no tan solo era el tema de Sebastián, sino que hay otras cosas, hay otros dossiers de otras personas que se estaban preparando para ir en la ofensiva, incluye a Tomás Rivera Chats. Así que, importante ese asunto porque Francisco Domínguez y la gobernadora en esta etapa de esta novela es un solo team. Quizás cuando lo decía Ari Pérez Peña y la Malvetera había un team separado.
5: Okay.
2: Pero en esta coyuntura que la gobernadora está bunkerizada, que está jugando a la política, que está esencialmente tratando de sobrevivir para mantener de alguna manera u otra viable su aspiración a la reelección en el 28, ella está autorizando a su director de campaña, secretario de la Gobernación, Francisco Domínguez, a hacer todo esto.
5: A que queme todo.
2: ¿Por qué yo estoy diciendo?
5: Pégale fuego a todo.
2: ¿Por qué yo estoy diciendo este asunto? Porque ayer habían, digamos, en las conversaciones que tuve con gente que está en esos mundos, que eran sapos y culebras los que salían por esa boca, particularmente porque lo que me decían era que cuando la gobernadora estaba apretada en estas últimas semanas con el revolú en el DEC o con cositas en Washington, a los primeros que llaman para el fotop y para las reuniones son al mismo corillo o a gente cercana a esos corillos que el señor Francisco Domínguez decidió incluir en un dossier en el día de ayer, implicando que esencialmente más del 40% del Producto Interno Bruto, miles de dólares en inversión y miles de empleos que están ahora mismo, que son bien pagados en Puerto Rico, ponerlos y hacer una implicación, una insinuación de que todo el mundo es un truquero y un mafioso ahí. Literal. Y de que esencialmente gente y entidades que llevan haciendo negocios en Puerto Rico por más de 3 décadas, por mucho tiempo. Ayer hubo una implicación hubo una insinuación de la propia fortaleza de Puerto Rico, la misma que hace una semana atrás había llamado a ese corillo para ver si lograba otro photo op y decir, aquí está el sector productivo del país conmigo y seguimos hacia adelante. Y esencialmente, esa operación de takedown, de alguna manera u otra, fue autorizada por la gobernadora de Puerto Rico. La misma gobernadora que movió a ese corillo para cuando la elección, usted no olvidará, ese corillo hizo carta, le hicieron fundraiser, todas esas cosas, ¿verdad? Para que Juan Dalmau no ganara la elección y los gringos no vinieran a recoger los FAFU, las carreteras y llevarse las farmacéuticas de Puerto Rico. Así es que estamos con una persona y con dos personas que están dispuestos a quemarlo todo,
5: punto.
2: A romperlo todo, punto. Simple y llanamente, porque creen que aquí hay una gran conspiración que envuelve también al sector productivo más importante del país, porque esa es la implicación. Y yo lo único que le voy a decir a los yegoístas, a la gobernadora y a Francisco Domínguez, tengan mucho cuidado, porque esa gente que ha utilizado sus cabileros para ayudar a adelantar ciertas gestiones que la gobernadora y esta administración han necesitado asistencia en Washington, tienen esos mismos cabileros listos para mandar rafagazo. Hay gente ahora mismo pensando y dándole el beneficio de la duda a la gobernadora a ver si esto se aplaca, pero hay esa misma gente que fue la gente que habló con el senador Mike Lee y que lleva tiempo, más de 6 meses, colando narrativas en ciertos corrillos republicanos de que la gobernadora republicana del Estado Libre Asociado de Puerto Rico y trumpista tiene como chief of staff a un demócrata, por ejemplo. ¿Ah?
5: Cositas. Vamos a ir hablando de esto.
2: Ahorita te sabes.
5: Cuando lleguemos de la pausa, pero antes. 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La hora 8:20. Regresamos con más.
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2: Oye, que voy a ver a Bonita.
5: Sí.
2: Tenía, sí. Estaba en el tono.
5: Panel le voy a ver a Style.
2: Estaba en el panel, le voy a ver a Style. Él le gusta la guayabera.
5: Él le queda bien.
2: Él le queda bien. No se ve mesero de raíz.
5: No. Mira, quiero retomar el tema donde lo dejaste, ¿verdad? Todo este asunto de las denuncias que hizo el secretario de la Gobernación, Francisco Rapotino Domenech, contra Sebastián Negrón Richard, y que incluye en su diatriba menciones a empresas que llevan décadas en Puerto Rico y que han invertido miles de millones de dólares, y la repercusión que está teniendo en el sector privado. Bueno, si usted no lo sabe, anoche, a las 7:51 de la noche, prensa asociada, Associated Press, escribe una historia que se está hoy distribuyendo en el planeta entero, con el titular en inglés: Puerto Rico roiled by widening political crisis as top official comes under fire. Así que, solamente para que sepan que las acciones del secretario de la Gobernación han provocado que prensa asociada distribuya al planeta entero que...
2: que esto es una quincalla.
5: Que el chief of staff de la gobernadora está siendo investigado por presunta corrupción. Así que nada, muchachos, excelente trabajo. Excelente. Lo han hecho brutal.
2: Fricase de Coren.
5: Y obviamente parte de lo que utiliza la periodista, que es la periodista puertorriqueña, Danica Coto, las expresiones que hizo el senador Mike Lee y las preguntas que le hizo el senador a la gobernadora Jennifer González el pasado miércoles en el Senado. Así que excelente trabajo, muchachos. Van súper bien.
2: Barrimos.
5: Uf.
2: Fricase de conejo. Ya mismo nos avisa cuando esté ready eso.
5: Está ready.
2: Está ready. Ok. No le ponga la música.
5: Sí, pero no, le dije que no. ¿Qué estamos viendo? Pero explicar.
2: Mire, a los amigos que nos están escuchando por radio, estamos viendo aquí, oye, unos billboards más de 360, unos LED ahí. Estamos viendo aquí a el senador Tomás Rivera Chats. Ayer, anoche. Hubo un fundraiser que era el cumpleaños de él.
5: En el Vivo Beach Club,
2: el mismo lugar donde la gobernadora hizo el pool party. Ajá. Esto era un evento un poco más pequeño.
5: Ahora
2: lleva el popcorn.
5: Mira, el secretario de salud Mellado, epa.
2: Quizá con él. Sí. Y entonces.
5: La alianza.
2: Ahí está. Y entonces, nada. Esta actividad
5: Era más cara, ¿no? Era, o sea,
2: era más cara, sí, sí. Pero...
5: ¿A cuánto estaban las taquillas, sabes?
2: No me han dicho
5: todavía. ¿Había que maxearse?
2: No sé si había que maxearse, pero...
5: Ya los 3.200.
2: Pero había gente que me estaba diciendo que las taquillas se estaban vendiendo así como en 5.5.
5: Sí.
2: Pero importante, Johnny, ¿puedes poncharnos de nuevo? Porque hay un logo.
5: Hay un logo, sí, sí. Mira, sale rapidito ahora, sale ahora.
2: Cuando muestran el...
5: Libera chat.
2: Libera chat.
5: Y, no, un poquito más, dale un poquito más.
2: Ah,
5: deja que cambie. Ahí está, ahí está.
2: Ahí está,
5: 2028, pero Montero, 2028, rápido, pum, pum, y se va.
2: Exacto. Pero en las mesas.
5: Pero no dice de Senado ni.
2: Pero en las decoraciones de las mesas estaba de tiburón 2028, o sea, como que estaba tiburón. Sí, sí, sí.
5: Falta
2: sí.
5: Menos. Sí.
2: Se vienen cositas.
5: Sí.
2: Bueno, nosotros hace un mes fue. Pusimos un video.
5: Sí, la gorra que decía falta menos.
2: Falta.
5: Mírala ahí.
2: Esa, hermana, qué dura.
5: Ahí está, ahí este, está el logo. Ahí,
2: mira, ahí está el logo. Un tiburón en el medio.
5: Y 2028.
2: Y recordemos que hace un mes nosotros le habíamos puesto a ustedes un video de una gorra de tiburón con 2028.
5: No, y que decía falta menos.
2: Y decía falta menos.
5: Falta menos 2028.
2: Así que yo estoy escuchando por ahí rumores de que este pana, el presidente del Senado Tomás Rivera Chats, hará algún tipo de pronunciamiento en estos días.
5: Sí.
2: Sí, yo estoy escuchando por ahí. No sé.
5: ¿De verdad?
2: Pues yo. Eso es lo que estoy escuchando.
5: Pero
2: no sé.
5: No estamos a. ¿Cómo es? No estamos a tiempo. ¿Cómo es? No es tiempo de candidatura.
2: Yo pienso lo mismo. Y eso es lo que nos ha dicho, ¿no? Él. ¿Verdad? Pero, utilizando las palabras de Pablito José, lo que vendrá, vendrá. Me imagino que se la aplicará a él, ¿no? ¿Sí? Ok, no. Digo, yo pregunto. La realidad es que...
5: Mira, me dicen que estaba a 250
2: bastante. Ah, pues está bueno.
5: No, está bien. Eso era lo que estaban las de Diego también.
2: Habían
5: a 150 las de Diego.
2: Sí, pero las de Diego tenían como que el Canan Package.
5: Ajá.
2: Y el Jovin Package, que era más caro.
5: Más caro,
2: con el VIP. Pero con el VIP que era...
5: Aquí había un VIP también.
2: Bueno, pero esto era un VIP completo. Pero yo creo que había dos salones. Yo creo que había dos
5: salones. Sí, probablemente hay un salón más privado que se hace algo antes, que esos son los que dan más, y después el salón con el pueblo que queda menos.
2: Sí, exacto.
5: Y que entonces, pues, obviamente con el pueblo, pues hay menos tiempo uno a uno con...
2: Hay fotos, pero...
5: Con el principal, sí, sí.
2: Exacto. Sí. ¿Y dónde habrá ido Delian?
5: Ah, no.
2: Y Carlito.
5: Al pueblo. Okay. Además, ellos no necesitan tiempo uno a uno con el presidente del Senado, pues lo ven en su trabajo todos los días.
2: Correcto. Son profesionales. Sí, ¿no? Sí. Esto no creo que pase nada ahí. Pero, qué interesante. O sea, digo, claro, este evento iba a pasar como quiera que sea. El tema es.
5: Mira, me escribe un observador que nos está viendo por YouTube y ese iba a ser mi punto. Para estar a 250, eso estaba vacío. Ni un solo alcalde y los demás son senadores y empleados. Si yo fuera él, estaría preocupado. Tiene buen punto, señor.
2: Tiene buen punto. El tema es si van... Lo que me dicen es que el evento no era que se estaba vendiendo muchísimo, pero que en las últimas horas, pues...
5: Cogió un pulso.
2: Yo me imagino que como son 250 pesos, tú vas ahí y te matriculas.
5: Y mira, aquí nos escribe otro que trabaja en el Senado, que dice el 90% limitado son empleados del Senado.
2: Sí, claro.
5: Hasta los de seguridad. Saludos a la gente 00 Capitolio.
2: Sí, sí, sí, la gente buena, la gente linda. Gente linda. Nada. Es estratégico que Tomás Rivera se publique su videíto y sus cositas del evento. Yo no sé si esto era, si él estaba haciendo un one-to-punch, ¿verdad? Pero está ahí. Tomás Rivera nunca ha hecho eventos gigantescos como la gobernadora, como el pulpar y la gobernadora.
5: Yo pues nunca he corrido para gobernador.
2: Esa es la cosa.
5: O sea, él siempre ha levantado buen dinero y ha hecho lo apropiado. Y él no solo levanta dinero para él, levanta

0: directamente. Donde el chief of staff de la gobernadora no tiene reparo alguno en pelarte, a pesar de que tú seas la farmacéutica, una de las farmacéuticas más grandes del mundo, y que estás invirtiendo 1.100 millones para mover una línea de producción a Puerto Rico de tu medicamento del futuro, y que el secretario de la gobernación no tenga ningún tipo de recato en tirarte al medio y decir que tus decretos son ilegales.
1: De legales. Sí.
0: Porque el abuelo del muchacho que tú nombraste secretario,
1: que tu decreto
0: es abogado, y que tú lo sabías hace meses y no hiciste nada al respecto, y que ahora,
1: y que tu decreto es número 14.
0: O sea, que se ha renovado 14 veces.
1: Yo sé que esta administración tiene impedimentos con la verdad. Pero ayer en el aló Rasputino Francisco Domenech, que lo pagamos todo, porque la Corporación para la Difusión Pública de Puerto Rico, los canales del pueblo, en los canales 6 y 3. Y a mí, honestamente, me da mucha lástima y pena en la situación que han puesto a los compañeros del canal, ¿verdad? Y esto no fue un programa especial, esto es bien importante. Esto fue en el canal, en el noticiero del canal, con una periodista del canal, en un noticiero que es al mediodía. Y que uno hubiese pensado que si el Francisco Domenech quería hacer lo que hizo, que fue un evento de propaganda, propaganda pura y dura, si iba a ser en un programa especial. No utilizar el andamiaje, la pulcritud que todavía debe tener y el respeto de una sala de redacción y de un ecosistema de noticias para hacer lo que ocurrió en el día de ayer. Y él, en ese vaina y qué sé yo, él dice, y por lo menos Mayra Acevedo, que fue la periodista que le estaba preguntando, le hizo un pushback al final y él le dice, mire, ella le pregunta, mire, secretario, si partiendo de la premisa que todo esto sea cierto y que el análisis legal usted tenga razón, hay gente que se preguntará por qué usted no supervisó y por qué usted no tomó acción de antemano con lo que aparenta ser es el secretario del Departamento de Desarrollo Económico y Comercio más corrupto y títere de la historia. Porque esa es la implicación que está haciendo el señor Francisco Domenech.
0: Y que él lo sabía meses antes y nada hizo hasta que Neuro Richard lo refirió al FEI. Entonces ahí de momento ahora sí. Lo sabíamos meses antes.
1: Y no es solo eso, que lo sabíamos meses antes, que cuando Negrón Richard renuncia, la gobernadora, la reacción de la gobernadora por una semana fue, ella era la superestrella de mi gabinete. O sea que tú estás diciendo que la superestrella del gabinete resulta que no era tan superestrella y que era una superestrella del titeraje y de la mafia en el Departamento de Desarrollo Económico y Comercio. Este secretario que no le ha permitido a otros jefes de agencia contratar personas. Tú me estás queriendo decir, Luisito Mari, que Francisco Domenech no sabía de dónde venía Ernesto Zaya. ¿De verdad? Yo me cuesta entender muchas cosas. Pero lo único que yo les voy a decir es que este pana tiene impedimentos con la verdad. Y que es un embustero. Y que sinceramente se sentó allí, ayer en Alo Rasputino, en WPR, a decir embusters. Embusters. Sí, pues. 8:35. Mira, están preguntando que si Cacho no lo fue. No lo vimos.
0: Abel Nazario tampoco estuvo.
1: Abel Nazario tampoco. Oye, volvimos a los tiempos de espionaje, ¿ah?
0: Cacho, ahora hay más, porque ahora hay más cámaras que antes.
1: Ahora hay más cámaras que antes. Y
0: como mejor resolución. Y es mejor resolución y no hay tape. No es como el video 59, que era un cassette.
1: Ah, ya mismo sale el popular Carlos Díaz.
0: Oye, que será la vida de Carlos Díaz. Ese sí que no lo escuchamos desde que se ha salido el panorama.
1: Pero lo que pasa es que está esperando que su handler de Lorio del Campo le diga lo que tenga que hacer.
0: A lo mejor Lorio sale bien después de eso. De limpiar a Rasputino. Lorio.
1: Bueno. No es lo mismo. 8:36, hacemos la pausa, regresamos breve con más.
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6: 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Ya estamos en el área metropolitana. A la espera, academias que brindan servicios a estudiantes de educación especial para que el Departamento de Educación complete los pagos que adeuda. Subdirectora de Starbright Academy insiste en que asignen los fondos para que al menos se procesen las facturas y tengan garantía de que les van a pagar. Continúan reparaciones en tubo de 48 pulgadas en Bayamón que mantiene sin agua a sectores de Guaynabo, Caguas, Gurabo, Juncos, Aguas Buenas, San Lorenzo y Las Piedras. ¡Mi madre, qué lío! Acueductos y alcantarillados espera culminar hoy los trabajos y 27 mil abonados no han visto una gota de agua en los pasados días por este problema y las fallas en el superacueducto. Luis González Delgado, presidente de la Autoridad de Acueductos y Alcantarillados, nos dice:
7: poniendo a Dios por delante, nosotros, nuestra expectativa es culminar esas reparaciones durante el día de hoy. Y esperamos ya, más tardecito el día de hoy, hacer apertura del sistema para que comience paulatinamente a llenarse con el agua y una vez llegue a nuestra estación de bombeo y alcance las presiones de operación, que las bombas comiencen a operar.
8: Okay. ¿Qué provocó que se rompiera este tubo?
7: Pues hasta ahora lo que hemos visto ha sido una falla en una unión entre una curva, un cambio de dirección en el tubo y el tubo en particular. Así que nuestro enfoque ahora mismo es atender esa avería. Básicamente, luego de evaluar el área, pues lo que se ve es que ese sector en particular tenía una fisura, la cual estamos reparando.
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3: 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Por eso, en Puestos por la Mañana, llegan el licenciado Cristian Sobrino y el licenciado José Javier Lamas en el panel de Guayaberas.
0: Hola. Gracias por estar con nosotros. Muy, muy, muy, muy buenos días. Comenzamos esta edición del panel de Guayaberas para ustedes por nuestros amigos, nuestros super amigas.
9: 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Y bueno, como todos los viernes está con nosotros en este panel, voy a ver al licenciado José Javier Lama. Buenos días, José Javier.
10: Buenos días, buen día. Ahora que los escucho, me acordé que el fin de semana pasado cogí una trillita en una Tiguan de Volkswagen de la Kennedy y esa boba está bien chula.
9: Está bien chula.
10: Tiene una pantalla. Parece una tableta.
0: Sí, está chulísima.
9: Pues ya lo sabes, y está la eléctrica también.
0: Te caben los palos de golf y esas cosas.
10: Caben dos o tres sacos.
0: Sí.
9: Y hoy está también con nosotros, sustituyendo al amigo licenciado Cristian Sobrino, también licenciado Paco González. ¿Cómo estás, Paco?
11: Saludos a todos, muy bien, gracias a todos, gracias por tenerme otra vez. Dos anuncios rápidos que quiero hacer. Número uno, estoy cubriendo a Cristian, le deseamos una pronta recuperación.
9: Quería decir que
11: está bien hasta el momento.
9: Sobrino fue intervenido quirúrgicamente esta semana, todo salió como se supone, le está súper bien. En nuestro chat se está mandando memes y cordeando, así que eso para mí es indicio de que está
11: muy igual bien. Igual de que siempre.
9: Y fue
11: rápido.
9: Sí,
11: le estaba literalmente en la cama saliendo y todavía estaba mandando mensajes.
10: A las par de horas ya estaba preocupado por las noticias que se estaba perdiendo.
9: No, preocupado y a la vez diciendo, qué buena semana para no tener que ir a mis apariciones. Y mandar a Paco aquí a la radio a bregar con esto.
11: Lo otro que quería decir es a mi querida esposa Zahira, gracias por aguantarme por 16 años, que cumplimos 16 años de casados hoy. Así que,
9: y sí, sin duda, todas las felicidades a Zahira, que es la que te soporta.
11: Sí, no es fácil.
9: No, vacilando. Qué bueno que sean muchos años más y también aprovechando, feliz día a los padres a ti.
11: A todos aquí.
9: Así que.
11: Y a todos los que nos escuchan.
10: Happy Juneteenth.
9: Happy Juneteenth.
10: Hoy es feriado.
11: Happy Juneteenth también.
9: Mira, vamos a comenzar con una noticia que ocurrió ayer. El Tribunal de Apelaciones, que veía la impugnación a el paseo ciclista que se estaba construyendo en Rincón, le dio la razón a los demandantes y revocó los permisos que había emitido la Autoridad de Carretera, los permisos originales. Esencialmente, escuché esta mañana a los abogados aquí con Billy explicando que entendió el Tribunal de Apelaciones que la Autoridad de Carreteras había sometido el permiso con información. El abogado dijo falsa, el tribunal quizás dijo información que no estaba al día y que habían entrado en un proceso fast track para emitir el permiso, ignorando asuntos como la zona marítimo terrestre, entre otros temas. Explícame, Lamas, tú que has llevado varios de casos como este, entiendo que en este caso tú no estabas involucrado, pero has llevado casos de impugnación de permiso. Esencialmente, ¿qué es lo que está diciendo el operativo y qué es lo próximo?
10: Lo que está ocurriendo con ese caso es, y esto por lo que dicen que se hizo una representación falsa, ajá, es que la zona marítima, el lugar en donde va el paseo en donde va a pasar la la vía de los ciclistas se sometió con un deslinde que no corresponde a lo que ellos estaban realmente construyendo.
0: Era viejo.
10: Y utilizaron uno viejo que tenía una zona marítimo terrestre distinta a la que existe Correcto. Hoy día, porque la erosión y el cambio que tienen las costas en nuestro país va a un ritmo muy acelerado.
0: Y particularmente en esa zona, después de los huracanes Irma y María, se afectó sustancialmente esa área.
10: Totalmente. Y cuando uno va a hacer una construcción de esta magnitud que pasa por la zona marítimo terrestre y que afecta ecosistemas y zonas ambientalmente protegidas, pues tú tienes que hacer el proceso ordinario de vistas públicas, de citar a la comunidad, de hacer los temas de mitigación. Y en este caso, el trámite que se le dio fue el de una exclusión categórica, que es una excepción que tienen las normas de la Junta de Planificación para, en ciertas instancias, permitir que no tengas que pasar por el proceso ordinario. Ya. Y aquí se coincidieron que no ocurrieron las pistas públicas, que no se dio participación ciudadana, que no se permitió corroborar que lo que estaban construyendo, porque la construcción ya había empezado, pues significara el menor impacto ambiental posible, sin esas vistas públicas, al tiempo que el deslinde que utilizaron era viejo, incorrecto, no representaba la realidad, y se había ordenado someter uno enmendado que nunca se presentó.
0: Importante ese asunto, porque en el caso de Rincón, de Sol y Playa, en Rincón, se trató de utilizar también esta vía de la exclusión categórica, claro, y el tribunal en ese caso también hizo lo mismo, invalidó el permiso. Así que el estatus es que esencialmente el paseo no se va a poder construir con esta situación.
10: Bueno, de que se puede construir, se puede construir
0: pero tienes que volver a hacer el...
10: Esencialmente tienes que empezar el proceso otra vez y tienes que hacerlo correctamente, tienes que darle participación ciudadana y tienes que utilizar el mecanismo menos nocivo para el medio ambiente y que tenga medidas de mitigación.
0: Qué bueno que lo señalas, porque esencialmente es el planteamiento original, antes de que se metiera los Gelo Molinas de la vida, que estaban haciendo los miembros de la comunidad. Que yo te decía, no me opongo al paseo. Lo que quiero es que revises el deslinde, no el área por donde va a ocurrir el paseo.
9: Una pregunta que le hago a los dos. En la sentencia, el Tribunal de Apelaciones le está imponiendo honorarios a la autoridad de carretera. Dice aquí que la autoridad de carretera, además el tribunal determina que la autoridad de carretera ha incurrido en temeridad durante la tramitación de este caso. La ACT continúa defendiendo la validez de determinación y permiso obtenido mediante información incorrecta, aun cuando esto surgía del propio expediente administrativo y documentos relacionados. Y le puso $15,000 por concepto de honorario de abogado. ¿Cuán típico es que al gobierno un tribunal le esté poniendo honorario de abogado, Paco?
11: No es típico y antes no se permitía.
10: Exacto.
9: Oh, okay.
10: Se pone okay.
11: Exacto. Antes no se permitía, punto. Antes la mentalidad, la razón era que el gobierno nunca era temerario.
9: Okay.
11: Que en la práctica eso no era cierto.
0: Claro, sí, cuéntenos más.
10: Pregúntenle a Domenech.
11: pero yo no voy a entrar en esas cosas, pero sí te voy a decir que yo llevo litigando contra el gobierno desde que empecé mi carrera. Y temerarios eran todo el tiempo. Así es que no era permitido antes. Hubo una enmienda, no sé si fue en el 2010, 2009, las reglas nuevas de procedimiento, yo creo que fueron.
10: 2009.
11: Que son las reglas nuevas, pero ya tienen 16 años. Se permite ahora temeridad. No es la norma de todos modos. Se hace cuando temeridad, lo que significa es, en términos de, si tú eres un demandante, pues temeridad es que lleves un caso frívolo, que es un caso que no se debe haber llevado. Si eres demandado, es que sigas litigando un caso cuando ya era bastante claro de que no había razón para seguir litigando, te diste haber simplemente o allanado a solicitud o haber negociado con la otra parte.
10: Y que argumentes en contra de la prueba que tú mismo tienes.
11: Sí, y claro, si haces cosas que ya infringen los cánones de ética, como esconder evidencia, ese tipo de cosas, pues obviamente te van a meter más caliente todavía. No es la norma, pero sí ocurre. En este caso, pues evidentemente el tribunal entendió que la CT, presumo que es porque siguieron litigando aun cuando ya sabían que la parte demandante tenía razón. Lo de $15,000 en Puerto Rico, por lo general en los tribunales estatales simplemente te asignan como una cantidad, 5, 10, 15, hay veces que 1,000, sí, hay veces que son 1,000 pesos. Aquí fueron 15, porque me imagino que por la complejidad y el tiempo que tuvo el caso. En el federal, yo creo que es hasta un poquito más justo, porque en la federal, cuando esto ocurre, lo que dicen es: sí, te vamos a dar honorario, de abogado, envíame un memo y el memo es literalmente la factura. Exacto. O sea, ponme un breakdown de cuántas horas trabajaste en el caso, ¿qué costó eso? Con un valor razonable de tu hora, y todo lo demás, y se hace un cálculo de cuánto es, y entonces eso es lo que tienes que pagar.
0: Vamos a hacer la pausa. Para regresar, nos seguimos con más aquí en este panel de Guayabera de los Viernes, que ustedes por Volkswagen de la Kennedy. Son las 8:51. Vamos a ver.
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0: historias que la redacción de Radio Isla 1320 trabaja en estos momentos, hallan el cuerpo desnudo de un hombre en un motel en Toa Baja, detenidos en Manatí dos menores de edad que andaban en un vehículo con gravamen de hurtado en el área de San Juan. A partir del 29 de junio inicia la tercera fase de renovación de pasaportes a quienes tengan deudas de $50,000 o más. Administradora de Asume explica, a diferencia de fases anteriores, en esta ocasión aplicará a quienes tengan más de un caso pendiente que sumen ese total de 50,000. Además, anticipa y entiende que la próxima fase del gobierno federal se ampliará a aquellos que deban más de $25,000 en pensión. Soy José Luis Renta. 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
10: 8:59 minutos de la mañana, amigos. Gracias por continuar con nosotros. Comenzamos esta segunda hora de Puestos para la Mañana de este panel de guayaberas traído a ustedes por nuestros super amigos de Volkswagen de la Kennedy.
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10: Bueno,
8: quiero preguntar, aprovechar aquí el conocimiento legal de nuestros panelistas.
10: Ajá.
8: ¿Cuál es la diferencia, si alguna, entre una querella juramentada y una querella no juramentada?
10: Chico, pero... Ajá. Al amparo del defensa.
8: No. Al amparo del derecho evidenciario y la teoría.
10: Bueno.
8: Paco.
10: Allí... estrictamente legal.
8: Ajá.
10: Hay una diferencia entre juramentado y no juramentado, y una diferencia en que como tú lo juramentas, tú te estás sometiendo a las penalidades de
8: perjurio
10: y mentir bajo juramento, sí. Pains and penalties en inglés, de hacer una declaración que no sea cierta. Esas penalidades no existen cuando no estás juramentado. No es que bendito, no es que estoy diciendo es si no lo juramentas puedes decir lo que te dé la gana. No, porque todavía tú sabes, hay una regla de moralidad que dice que siempre debes decir la verdad. Pero si estás juramentado en términos legales, si estás sujeto a unas penalidades y se demuestra que lo que juramentaste no es cierto. Hay algunos foros que requieren que si vas a someter algún tipo de... El tribunal, por ejemplo, hay unas reclamaciones particulares, unas demandas particulares que te requieren que estés juramentada. Hay algunos foros que te requieren que si vas a someter alguna queja, alguna querella o algo ante ese foro, te requieren que seas juramentado. Hay otros que no. Y a fin de cuentas, por ejemplo, yo puedo como abogado someter una demanda en contra de una parte y no estar juramentada. Y la evidencia es los documentos y los anejos y qué sé yo. En el momento en que se vaya a presentar el testimonio, el conocimiento de una persona en particular, ya sea en una deposición o en el mismo tribunal, en ese momento se le va a tomar el juramento a la persona. Así que no hace diferencia si hasta ese momento no estuvo juramentado, porque en el momento en que entonces se toma la declaración como tal, ya sea en deposición o en tribunal o en juicio o en vista evidenciaria, lo que haya, pues ahí se le toma el juramento.
11: Pero eso es en términos de un procedimiento legal, civil, que está corriendo en esa naturaleza. En términos de qué es suficiente para motivar una investigación, yo diría que es buena práctica que esté juramentada la querella. También te diría que cuando ya hay una querella juramentada que estuvo presentada, que fue evaluada por el Departamento de Justicia y fue referida al panel del fiscal especial independiente que ya está investigando todas esas circunstancias, presentar una carta, un memorando o el título que usted le quiera poner al documento que preparó Sebastián Negrón con los anejos que incluye para sustentar las cosas que le está diciendo allí, pues no tiene que estar juramentado, no tiene que ser una querella, es información para suplementar lo que se había indicado anteriormente y las sutilezas semánticas sobre
10: que me escuchaban estos días. Sí.
11: Claro. son pues muy típicas de tú tratar de defender desde esta etapa la investigación antes de ver los resultados, y ya vimos que no dio resultados ese intento, porque la presidenta del panel, la licenciada Iris Rivera, ya lo acogió como tal, como una carta que somete información adicional para el referido que ya tenían, que el Departamento de Justicia vio lo que se presentó inicialmente y decidió referirlo, y les amplía el abanico de personas y conductas relacionadas a lo que inicialmente se refirió, que ameritan una investigación. Y yo creo que por eso, acertadamente, la presidenta del panel de fiscales especiales independientes en Puerto Rico, pues ha decidido designar dos fiscales para que investiguen todos y cada uno de los hechos que están ahí imputados por Sebastián Negrón, a todas las personas que están ahí señaladas, y que si existe conducta que es delictiva y existe la evidencia para establecer eso en un procedimiento judicial, pues que se presenten los cargos que se tengan que presentar contra las personas que se tienen que presentar. Es así de sencillo, y ese análisis no aguanta distinciones semánticas de si se juramentó, si se intituló como querella,
10: si se cumplió con la forma,
11: si la forma de lo otro. Hay un referido. Esta es información adicional sobre el mismo tema y el mismo ámbito que estuvo referido. Pues mire, que se investigue.
10: Sí, sí, sí. No hay otra manera de interpretarlo. Punto. Si no lo investigan, sería un toqueazo también. Y es público también.
8: Las expresiones que está haciendo la presidenta del panel FEI, Iris Rivera, no dejan espacio a duda que ella va a investigar. Y va a investigar a Francisco Gómez. O sea, así le contestó directamente a Gloria Rizquilán, que está hoy recogido en el periódico El Nuevo Día. Así que me parece que no hay mucha
11: opción. Eso no quiere decir que le van a acusar.
8: Claro, claro.
11: Eso no quiere decir que van a encontrar causa para presentar una denuncia en su contra. Eso no quiere decir que cometió actos de corrupción. Eso no quiere decir que existen bases en documentos, algunos fehacientes, otros que son evidencia objetiva, otros que son evidencia subjetiva, que sé que es otra de las distinciones hacer semánticas que están haciendo. Pero las bases para investigarlo están, uh-huh, y las bases para investigarlo surgen de la propia administración, por eso es que es un problema político. Uh-huh. Y es un problema político porque tienes de un lado al exsecretario diciendo: me voy porque aquí hubo actos indebidos y de corrupción. Uh-huh. Y la respuesta es: no, el que hizo actos indebidos y corrupción fuiste tú, y aquí hay una querella. Nada bueno va a salir de eso, uh-huh, y nada bueno representa para la administración, ni para la gobernanza, ni para la credibilidad que el país tiene que tener en una administración gubernamental.
10: En Paco, este momento yo estaría entrando y haciendo un comentario,
8: pero
10: y quiero claro, anotarlo claro, para el récord, porque no quiero que se malentienda que si no estoy participando y entrando es que claro, de alguna manera mi silencio diga algo. Y no es eso. Yo soy asesor de, y lo digo full disclosure, yo soy asesor legal del DEC desde marzo de 2017.
8: Wow, el verdadero sobreviviente.
10: No, yo llevo ya está en mi tercera administración como asesor del DEC, asesor legal externo.
8: Ya.
10: Y como estos asuntos todos directa o indirectamente tienen que ver con el DEC, mi regla personal es que yo nunca discuto públicamente asuntos que tienen que ver con mis clientes. Uh-huh. Porque
8: eso está bien.
10: Número uno, como abogado me es incómodo. Número dos, como analista y esto así, pues me afecta un poquito la parcialidad y eso. Así que yo, por regla general, no intervengo en esos asuntos públicamente, ni en los programas, ni en mis intervenciones públicas en radiales, ni televisión, ni nada así. Así que por eso es que no voy a comentar durante esta discusión que ustedes van a tener, que obviamente es un asunto, oye, es newsworthy, yo no estoy, o sea, yo lo entiendo, pero no puedo comentar, así que no voy a decir nada, y no quiero, y lo aclaro, cosa de que no piensen de que, bueno, es que el PNP estuvo callado durante toda la discusión. Yo estoy en el récord, yo he defendido a la administración PNP aquí y en otros foros todo el tiempo, porque creo en ella, pero en este tema en particular, pues, me tengo que...
8: Hágalo propio.
10: Quedar aquí y volverme loco.
8: Hágalo propio.
10: Y tener que decir.
8: Hágalo propio, licenciado. Y nada, pellizquese, te pellizca el sí. Muslo. ¿Lo que nosotros hablamos? Te pellizca el muslo.
11: Yo tengo aquí, mira, una cuchara bien grande para servirme hoy.
10: Mira, no, mira, pero le podemos, pero, tenemos fricase de conejo ahí. Que está,
8: volviendo.
10: Sí, sí.
11: El fricase de conejo que se estaban comiendo parece que era caldo nada más.
10: Caldo, porque lo que queda caldo. Bueno, no, perdóname, cuando nos comimos el fricase estaba bien rico y teníamos toda razón de comernos. Ajá. Pero en el 2028 volvemos a ir
8: Paco,
10: de picnic.
8: Paco, todo tiempo pasado fue mejor.
10: ¿Se atragantaron en aquel momento?
8: Mira, a mí lo más que me preocupa de todo este tema, más allá de del bochinche y el contenido que nos ha generado tanto Francisco Domenech como Sebastián Negro Richard, es que yo siento que se cruzó una línea ayer de parte del secretario de la Gobernación que es bien peligrosa para el país y para la economía de Puerto Rico. Porque una cosa es, hay guerras internas, burocráticas, túmbame la pajita, yo soy el que mando aquí o no, o somos Team Jago, o somos Team Pierluisi, y eso pues sí, afecta el día a día y afecta la manera en que se gobierna. Pero dentro de la cotidianidad política puertorriqueña, eso no está muy fuera de la cotidianidad. Donde yo creo que se cruzó una línea ayer, es que cuando tú tienes al jefe del gabinete, con el aval de la gobernadora, saliendo públicamente a decir que empresas como Eli Lilly, o como, ¿cuál es la otra? Intec.
10: Medtronic.
8: Medtronic. Empresas que muchas llevan décadas en Puerto Rico. Todas representan miles de empleos y miles de millones de dólares en inversión privada. El Ailili específicamente, nosotros lo hemos celebrado aquí. De hecho, La Fortaleza sacó un clip mío hace como 2 meses celebrando que el Ailili en Carolina estaba expandiendo su producción y que iban desde Carolina a manufacturar la versión oral de sus drogas para rebajar, que son las drogas del futuro. Básicamente el Ailili ha tenido en los últimos 3 años, sus mejores 3 años, la valor de su acción en gran medida por esas drogas. Y que el secretario de la Gobernación, para salvar su pellejo, porque al final del día se trata de salvar su pellejo, no tenga ningún reparo en decir que los decretos que firmó Sebastián Negro Richard pudieran estar
10: amañados
8: o tener algún grado de ilegalidad, pues yo siento que aquí estamos botando el bebé con el agua. O sea, estamos sacando el agua del baño y tirando el bebé por la ventana. Y vaya usted a saber por dónde va a explotar esto. Y siento que aquí se está jugando un juego demasiado peligroso y la gobernadora está permitiendo que se juegue este juego. O sea, cambien los roles. Si el gobernador de Puerto Rico fuera Juan Dalmau, Jesús Manuel Ortiz. Wow.
11: Estaríamos mucho mejor si Juan Dalmau fuera el gobernador. Vamos por traerme esa línea.
8: Solo cambia los roles. El mismo escándalo. El mismo
11: señor.
10: Lama, yo estoy tratando.
8: Está bien, mira.
10: ¿Sí?
8: Está bien, pero no es eso. Olvídense de eso. Imagínense que fuera Juan Dalmau el gobernador y el secretario de Gobernación fuera Calixto Negrón. E imagínense que Calixto Negrón publicara una carta diciendo el secretario de Desarrollo Económico que nosotros nombramos, porque no sé qué hubiera sido, está trabajando ilegalmente para ir a Lili. ¿Cuál hubiera sido la reacción de Tomás Rivera Chávez y Jennifer González del PNP? ¿Cuál hubiera sido la reacción de los mercados? O sea, hay un artículo de prensa asociada en inglés ahora mismo circulando por todos los wires de todas las reacciones del planeta, diciendo que Puerto Rico...
11: Imagínate que a Juan Dalmau, gobernador, el senador de Utah, le hubiese dicho, ¿cómo yo puedo estar seguro de que tu administración no se está robando los fondos federales que nosotros les enviamos? Porque esa fue la campaña que hizo el PNP. Tengan cuidado con el comunismo de Juan Dalmau y la alianza, que nos van a quitar los fondos federales, que van a dejar de confiar en nosotros en Washington, que como hiperbólicamente dice Jonathan, venían los helicópteros con las maletas gigantes a recoger las avenidas, las autopistas y las carreteras del país. Y de buena a primera, en quien el americano no confía, en quien el tipo de Utah le señala con el dedo muy puntualmente, es a la gobernadora que hizo esos mismos señalamientos.
10: No tan solo eso, que es un gobierno que se dice, ¿verdad?, y que habla de ser pro-business, que varias de esas empresas que están mencionadas en ese dossier que entregó y que hizo público ayer el secretario de la Gobernación, incluyen actividades donde la gobernadora ha estado. O sea, ella estuvo en Cooper Vision hace par de meses atrás, anunciando la expansión y todo ese tipo de cosas. Ella estuvo en el Ailili hace par de meses atrás. O sea, es tan ilógico y tan
12: que yo no lo logro entender cómo es que tú estás diciendo, tu secretario de la gobernación está diciendo, que todas esas empresas que tú fuiste a anunciar expansiones y que estás diciendo que el reshoring y que toda esa vaina se va a quedar en Puerto Rico gracias a tu gestión, a tu administración, a la misma vez son empresas truqueras, pillas y títeras, porque esa licitación que contrataron al bufete del abuelo de Sebastián para sacarle provecho o ventaja en el andamiaje del Departamento de Desarrollo Económico y Comercio.
11: Oye, y uno de los, para mí, una de las cosas más reveladoras de lo que estamos viendo en estas últimas semanas es algo que yo llevo desde que yo compartía este espacio con Jonathan en otro lugar. Yo le llevo llamando a esta conducta al bipartidismo corrupto hace mucho tiempo. Y yo muchas veces he dicho que el tema del bipartidismo corrupto no es solamente el de desviar fondos y metértelos en el bolsillo. El bipartidismo corrupto es una forma corrupta de conducirte respecto a la actuación gubernamental, que incluye el tema de tener a las personas que son operadores políticos, que se dedican a elegir gente para después ser los intermediarios y hacer sustanciales cantidades de dinero en ser el que lleva el interés supuestamente privado a recibir el beneficio gubernamental. Y lo que ha demostrado tanto la querella de Sebastián Negrón, la juramentada y la no juramentada,
12: la objetiva y la subjetiva,
11: el referido, la queja ética en contra de Sebastián que presenta Francisco Domenech, y el modus operandi de la administración de Jennifer González, que no es invención de ella, esto lleva ocurriendo así por mucho tiempo, es que el modus operandi del bipartidismo en Puerto Rico ha sido y es utilizar los intermediarios para darle beneficios y para obtener acceso al gobierno. Y esa actuación, yo creo que no debe avalarse, y por mucho tiempo los operadores políticos actúan como que esto es business as usual. Esto así es como se, y ni hablar de cómo se cobran esas gestiones, porque hasta ahí lo dejo en el micrófono.
10: Sí, sí.
8: Y te voy a decir algo, el trabajo de solicitar decretos contributivos, que es el trabajo que hace Richard Escalera, es un trabajo bastante técnico. O sea, es un trabajo. Usted tiene derecho al decreto, okay, o no tiene derecho. Punto y se acabó. Mm-hmm. Usted tiene que cumplir con la ley, probarle al Departamento de Desarrollo Económico que usted está en cumplimiento, que está haciendo el nivel de inversión que está haciendo, que va a gastar en tal sitio, que va a producir tal cosa. Y después que usted le compruebe y se mantenga en compliance, se le van a aprobar el decreto. Entonces, pues, tratar de presentar al país como que el trabajo que hace el bufete del abuelo del secretario es un trabajo que depende de influencia, que depende de acceso privilegiado, le falla la verdad. Y lo peor es que el secretario de la gobernación Domenech sabe esto, y la gobernadora lo sabe también. Y entonces tratar de presentarle al país la novela de una manera donde ellos obviamente están arrimando la brasa a Susan Lina y tratando de presentar al exsecretario Negrón Richard en la peor calaña posible, pues es deshonesto. Y me recuerda a tratar de hacer la distinción entre que la declaración de Domenech es jurada y la de Negrón Richard es jurada, porque esa no es, estás yéndote por la tangente, te me está tratando de que me enfoque en el árbol y que no vea el bosque. Y el bosque aquí es que un secretario, Negrón Richard, que por más de un mes estuvo detrás de la fortaleza de la gobernadora y del secretario de la gobernación diciendo: descubrí que uno de mis subalternos estaba truqueando con una subasta, lo investigué, tengo un informe de un abogado externo que estaba truqueando con la subasta, por favor, necesito que lo voten. Y después de mes y medio no lo votaron, y a quien terminaban votando y haciéndole la vida imposible es a él, pues punto. O sea, de ahí traer a Eli Lilly, traer a Richard Escalera, traer a la madre de los tomates, traer hasta bendito hasta Mike Lee de Utah, el senador, para tratar de pintarnos una super gran conspiración
12: para destruir el gobierno,
8: para destruir a Rasputino.
12: Por favor.
8: Y adicional, y esto es ad hominem y no va, pero que Francisco Domenech tenga la fuerza de cara,
12: por favor,
8: de hablar de conflictos de intereses y de divisiones.
12: Señor,
8: pues tú sabes. El
11: señor del protocolo verbal.
8: Me dan ganas de retrear la laptop, está contra el piso.
11: Sí, oye, sí. Y que quede claro, la estrategia aquí es atacar al mensajero, es decir, Sebastián es corrupto. Por lo tanto, yo no soy corrupto. No, señor, yo no sé si Sebastián es corrupto, si existen actuaciones ilegales o no. si Sebastián hizo actuaciones ilegales, investiguenlo también.
13: Claro.
11: Y si el gobierno también. Aquí todos hay que investigarlo y cualquier actuación indebida hay que llevarla a sus consecuencias legales.
12: Y antes de irnos a la pausa, esto es una recomendación a los bufetes perfumados Tato Rey. Si usted no va a reaccionar contundentemente, no reaccione. Ayer Richard Escalera envió un comunicado que, Dios mío, o sea, entonces yo lo leía y decía, ¿qué quieres decir? Porque es que no sé qué quieres decir con este comunicado. Estás saliendo a defenderte de algo que no estás ni defendiéndote, porque no sé qué estás queriendo decir con esto. Así que, ¿verdad? Mi recomendación, bien humilde, nada, ¿verdad? Ustedes, you do you, ustedes quieren hacer lo que ustedes quieran hacer, pero es mejor que usted no diga nada. Al final del día, no hay un señalamiento directo, más allá de una implicación sobre el abuelo de Sebastián, que tiene, el bufete tiene el nombre, y lo que tengo entendido es que él no corre el day-to-day del bufete, él es el socio fundador de la oficina. Así que, al final del día, yo creo que esos comunicados no abonan nada, no los ayudan, se van hasta peor, no sacan comunicados. No,
13: el comunicado era un poco básicamente decir, nosotros no somos cabilderos, nosotros somos abogados. Ok, no problem.
12: Pues great. O sea, como que no entendimos, pero está bien. No hay necesidad.
11: Oye, y en esa línea, otro consejo para Francisco Domenech. Cuando usted envíe, si este mensaje fue de Domenech, cuando usted envíe mensajes tratando de intimidar a alguien, no vuelva a utilizar la frase del populoso. Consejo gratuito.
13: ¿Y qué tú crees? ¿Que él usa esa frase? ¿Lo dice en otro lado también?
12: No, que él puede ser un poquito problemático. Porque abre la puerta a muchas cosas.
11: Populoso es bien importante y poderoso en este país.
12: Por eso.
13: Uno diría, ¿verdad?
12: Ajá.
11: No es nada más que un osito que abre cuentas de ahorro.
13: Digo, y yo pienso, uno ve los
12: argumentos.
13: Sí,
12: claro. sí.
13: Mi papá a veces va a los juegos de
12: CN. Es verdad. Ah, ¿verdad?
13: Sí, antes de irnos a la pausa, fan del soccer, escucha esto. 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Para pa, me encanta. Hasta la hora 9:20. Regresamos con más en Puestos para Mañana.
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10: Al del café.
13: Sí. Mira, vamos a buscar qué fue lo que nos escribió la
10: fuente. Dame, pero busca. Gracias por que usted reconoce. 9:25.
13: La fuente nos dice aquí.
10: No, pero. Ya. Hablamos de eso, nene. Señor,
11: si ustedes escucharon lo que pasa fuera.
13: En el parking del FBI está la funcionaria que te mencioné.
11: Ok.
13: Miércoles a las 10:05 de la mañana.
10: Pero es que no, bueno, pero
11: está bien. Es un tema de
10: dónde está
11: el pin.
10: Pero el café está en la misma avenida.
11: Por eso,
10: ¿verdad?
11: Eso.
10: O sea, como que no,
11: ¿dónde queda el pin? ¿Dónde está el pin del estacionamiento?
10: Por eso el café queda en la misma avenida que el otro, ¿verdad? Sí, o sea, en la misma dirección.
13: Y cerquita. Podemos ir caminando. Es más, caminamos y no ni sudamos.
10: Okay.
13: Saliendo de aquí
10: al otro lado.
13: Sí, sí.
10: Okay.
13: Sí, sí. Y hoy más que feriado, digo, para que están cerrados. Feriado federal.
10: Hay gentil.
13: Sí, es feriado federal.
10: No, pero ahí siempre hay gente.
11: Allá hay parking también.
13: No, es que hay turno 24.
10: Pero, o sea, en el café hay siempre gente. Sí, claro. Sí. Uh-huh. Sí, siempre hay gente que contesta el teléfono. Mira, gracias por contar con nosotros en esta edición de Puestos para la Mañana. Estamos aquí hablando de varias cosas. Mira, vamos a cambiarle.
13: Teníamos en el tema, en el rundown, hablar de la paz en nuestros tiempos, la paz en el Medio Oriente. Nuestro líder supremo, Donald Trump.
10: Sobreviví, ok.
13: Aquí está Paco, sí, no lo hemos perdido. Nuestro líder supremo, Donald Trump, y de hecho está escuchando el pan, le voy a ver hasta ustedes por Volkswagen de la Kennedy. 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Luego de bombardear a Irán, provocar que Irán cerrara el estrecho de Hormuz y le demostrara al planeta que con su marina de pescadores y de barquitos pequeños podía afectar el comercio global, disparar el precio del petróleo, gastar sobre 100,000 millones del tesoro americano, que murieran 15 soldados y se hirieran como 600 soldados americanos, Donald Trump firmó un MOU, porque no es un acuerdo de paz, es un memorando de entendimiento, lo firmó el jueves en Versalles. No sé quién le dijo que ir a Versalles donde se han firmado grandes tratados de guerra, usualmente donde el país que pierde va ahí a firmarlo, de hacer Primera Guerra Mundial.
12: Sí,
13: pero está bien, está bien, está bien, está bien, está bien, está bien, fue a Versalles.
12: Pero hubo una guerra bien famosa en que el que ganó viajó a Versalles a firmarlo. Hubo una guerra entre Alemania y Francia en el 1870 que Alemania fue a Versalles.
13: Claro,
12: fue para humillar a Francia y decirle, claro, estoy proclamando el Imperio Alemán aquí en tu casa, pero está bien.
13: Pero de Hindenburg para acá pasan muchas cosas.
12: Agrava Bismarck, perdón.
13: El asunto es que... pues Donald Trump logró la paz, dice él, le va a dar 300 mil millones a Irán, va a mantener el régimen, no hay garantías de que se pare el plan nuclear, y lo más importante es que Estados Unidos dice que va a evitar que Israel continúe en su guerra en el Líbano, porque en el Líbano Israel pelea, dice, contra Hezbollah, que es una milicia islámica que es apoyada militar y monetariamente por el régimen de Irán. Hoy se suponía que J.D. Vance llegara a Suiza para continuar negociaciones, porque lo que se firmó el jueves en Versalles es un documento de 90 días para que ahora haya una negociación técnica mediante la cual Irán establecerá algunos controles de su programa nuclear, supongo, Estados Unidos establecerá algunos controles, etcétera. Pues ese viaje, la Casa Blanca lo cancela hoy porque en horas de la madrugada de Israel, el ejército israelí comenzó una nueva ofensiva en el Líbano, una nueva ofensiva terrestre con tropas en tierra, tomando control. Y vi un tweet que me envió, creo que es del ministro de Defensa israelí, esencialmente diciendo que Donald Trump está traicionando a los israelíes y que ellos van para adelante.
11: MOU me vale.
13: Así que, Paco,
12: es un acuerdo entre ustedes.
13: Dale, Paco, vamos.
12: No cuentes conmigo. Okay. Número uno, lo que es un MOU y si es un tratado como tal, eso se hace, y ahí se hace a nivel internacional. De hecho, la Primera Guerra Mundial, la gente recuerda que el 11 de noviembre es el día de 1918, fue el final de la Primera Guerra Mundial, pero en ese momento no se firmó el Tratado de Paz, lo que se firmó fue un armisticio, como dicen en inglés, que era un armisticio, que en aquel momento era armisticio, si fuera en el siglo XXI hoy en día, posiblemente lo llamaría un MOU.
13: MOU, ¿okay? Cesar fuego.
12: Un cese al fuego. Y después se reunieron en Versalles también, by the way, para entonces negociar un tratado de paz como tal. Así que esto no es nada raro tampoco. Yo no creo que el acuerdo... Creo que Irán sale mejor de lo que estaba antes. Uh-huh. Así que no le veo... Yo estoy en el récord. Yo creo que había que meterle mano a Irán. Creo que había que meterle mano a Irán hace tiempo. Creo que es un régimen autocrático. Creo que es un régimen que viola los derechos humanos de sus propios ciudadanos. Creo que es un derecho, un régimen que no es estable y es un régimen que procura armas nucleares sin tener la madurez necesaria para tener armas nucleares. Y cuando digo eso es, tú tienes armas nucleares con el entendimiento de que no vas a usar esas armas nucleares. Uh-huh. Y todos los países que tienen armas nucleares se han suscrito a ese entendido implícito. Exacto.
11: Menos uno que una vez las usó.
12: El primero que la usó, y la usó precisamente para terminar la peor guerra que ha visto el mundo en su historia.
11: La usó dos veces.
12: Y si Japón...
11: Para fines geopolíticos.
12: Para fines geopolíticos, no. Bueno, para fines geopolíticos fue para ganar una guerra. Y lo hizo porque la estrategia que tenía para poder derrotar al enemigo, que by the way, había invadido mitad de Asia, y cuántas millones habían matado en China ya de por sí... La alternativa era una campaña que iba a durar años más y costar cientos de miles de vidas más.
11: Ya Alemania estaba derrotado por...
12: Pero es que yo no estoy hablando de Alemania.
11: Unión Soviética.
12: Yo no estoy...
11: Japón iba a ser... Japón iba a ser... Japón iba a ser detenido en varios meses. Para evitar...
12: ¿Cómo
13: se
12: va a estar detenido?
19: No sé, le estoy dando puntos de debate a cada uno.
11: Sigue, Paco, sigue. Sí, sí, sí.
12: Pero de todos modos, o sea, yo creo que había que meterle mano a Irán. Lo que pasa es que creo que había que hacer un cambio real en Irán, porque ahora mismo lo que tienes ahí, lo que vas a terminar teniendo es un Irán con las mismas ambiciones.

0: Yo no creo que el acuerdo sea bueno, pero no creo que estén en posiciones de poder conseguir algún otro acuerdo ahora mismo. En cuanto a Israel, yo siempre he sido pro Israel. Y yo creo que Israel tiene el derecho de defenderse. Y creo que si Líbano y Hezbollah no quieren seguir peleando con Israel, está en sus manos no seguir peleando con Israel. Porque lo que pasa es que todo el mundo oye de la invasión de Israel, pero no oye y ocurre todos los días de todos los misiles y cohetes que mandan desde el sur de Líbano al norte de Israel. Y eso lleva así hace 50 años.
1: Yo estoy claro y yo también defiendo el derecho de Israel a existir. Ese no es el asunto. Es que particularmente Bibi Netanyahu
0: Creo que
1: ha mezclado los intereses de defensa nacional de Israel con su viabilidad política
0: su supervivencia
1: y
0: política.
1: creo que ese es el problema.
0: Creo que
1: Netanyahu
0: Netanyahu
1: ha
0: es.
1: secuestrado
0: A mí me
1: el asunto.
0: molesta cuando yo oigo a la gente decir: Israel no quiere la paz. Israel ha hecho más para conseguir la paz en esa región que cualquier otro país del Middle East, de esa región. Perdóname, es la verdad.
1: En
0: O
1: el
0: sea,
1: siglo
0: en
1: 20.
0: el 2000,
1: Objeción
0: en el siglo XX
1: misleading.
0: al
1: En el siglo
0: 2000.
1: XXI no sé, pero
0: En
1: en
0: el
1: 20 sí. En
0: 2000,
1: el 20,
0: pero en el 21,
1: ya.
0: pero en el
1: Pero
0: 2000,
1: y ¿cómo tú
0: espérate.
1: vas a decir en el
0: Fue.
1: mismo argumento? Yo reconozco el derecho a existir de Israel, no reconozco el derecho a existir de Irán, un país donde la civilización nació y que tiene 90 millones de gente que vive allí.
0: Porque yo no
1: Miren,
0: dije en ningún momento que Irán debía dejar de existir. Yo
1: antes de
0: dije que
1: continuar.
0: Irán había que meterle al régimen.
1: En el modelo de la ONU aquí, antes de continuar, reporta Reuters hace 20 y pico minutos que Israel y Hezbollah acaban de llegar a un acuerdo de cese al fuego
0: Ah,
1: que
0: pues bueno.
1: empieza hoy a las 4 de la tarde.
0: ¿Pero cuánto va a durar?
1: Según un oficial de Estados Unidos le dijo a
0: Ay,
1: Reuters. Yo, no sé, no sé.
0: pero la otra vez
1: Pero
0: pasó lo mismo y viví, o sea, lo voló en
1: seguro.
0: 25 minutos, o sea, como que
1: Yo
0: no.
1: ayer yo escuché a J.D. Vance, una cosa que a mí me voló la cabeza, estar de
0: Sí.
1: acuerdo con J.D. Vance. Y creo que es otra de esas ventanas de momento que se abren y tú puedes ver al interior de lo que verdaderamente están pensando. Decía J.D. Vance, ya yo estoy harto, esto lo digo en inglés, estoy traduciendo al español, estoy harto de que Israel diga, como me tiraron dos cohetes allí, pues yo voy a tirar 20 bombas y matar a toda una ciudad con una población civil. Poco le faltó a J.D. Vance para decir, Bibi Netanyahu es un criminal de guerra, está cometiendo crímenes de guerra. Y esa no ha sido la actitud de Estados Unidos respecto a Israel durante todo este conflicto. De hecho, Israel manipuló a Donald Trump y a la milicia estadounidense para entrar a un conflicto que no era necesario. Y las políticas de Donald Trump por favorecer los intereses políticos de Netanyahu han desarticulado la única solución real a este problema, en donde todos los países donde viven gente y se han organizado social, político y culturalmente tienen derecho a existir.
0: Bueno, pero espérate,
1: Pero
0: no se lo reconocen a Israel,
1: yo estoy
0: ni
1: diciendo lo que yo estoy
0: Hezbollah, ni
1: diciendo lo que yo
0: Hamas,
1: reconozco.
0: ni Irán, ninguno de esos países le reconoce ese derecho a Israel.
1: Existía un acuerdo de no proliferación nuclear con Irán, en donde habían inspectores que periódicamente iban a medir
0: Que
1: cómo se estaba
0: periódicamente sí
1: presentando.
0: los dejaban entrar, porque
1: Y,
0: mitad de
1: Dona,
0: las veces no los
1: y,
0: dejaban
1: Dona,
0: entrar.
1: y Donald Trump
0: Lo voló, lo
1: decidió
0: voló.
1: salirse del acuerdo a los par de, a en su segunda administración, tirar los Bunker Busters, los misiles que supuestamente habían destruido la capacidad de generar misiles balísticos nucleares
0: Y resulta
1: de
0: que no
1: Irán.
0: pasó así.
1: No pasó así, y después entró una guerra que supuestamente en 48 horas ahora sí lo destruyó
0: Tampoco
1: y
0: pasó.
1: que terminó con el memorando este de entendimiento con 400 mil millones de razones para que Irán esté bien contenta.
0: Bueno, por ahí. Este modelo nacional estuvo bueno. Creo que terminaron medio empate.
1: Padre, le damos un empate.
0: Sí, yo le di
1: Aquí era un round, un debate
0: un
1: cerrado
0: debate
1: de esto
0: cerrado. Sí,
1: para los
0: un
1: muchachos.
0: desempate. Gracias a ambos por haber estado
1: Gracias,
0: con nosotros.
1: gracias a
0: En
1: ustedes.
0: este panel le voy a ver,
1: Y
0: hacemos la.
1: felicidades otra vez a todos los padres.
0: Y
1: Sí,
0: hacemos la
1: señor.
0: pausa 9:36. Hombre con paz.
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2: Estas son las historias que la redacción de Radio Isla 1320 trabaja en estos momentos, en espera por la aprobación del plan de clasificación en la Autoridad de Acueductos y Alcantarillados para subirle el salario a los tuberos. Presidente de la corporación justifica aumento en nómina de confianza. Dice, solo representa un 3% de toda la plantilla. Piden ayuda a familiares que buscan a joven de 18 años reportada como desaparecida en Salinas mientras estaba bajo custodia del Departamento de la Familia. Denuncian la agencia, no se ha comunicado con ellos y la policía solo ha informado que Alondra Nicole Ortiz Rivera fue vista por última vez en el sector Playita. La joven alegó previamente no se le trataba adecuadamente en el hogar en el que estaba. Escuchamos a Marixa Rodríguez Rivera, hermana de Alondra.
3: Bueno, ¿verdad? Anteriormente habíamos tenido una conversación cuando ella se había, antes de que, no sé si se había, fue por este motivo, pero ella me había dejado saber que la social la quería remover de este hogar, ponerla en otro donde anteriormente ella había visitado, que evidentemente su salud emocional no se trataba muy bien en ese hogar anterior donde esa, la social la quería poner nuevamente.
4: Importante, Marisa, Alondra es tu hermana.
3: Es correcto, es la hermana menor de todos.
2: Soy José Luis Renta, usted escucha Radio Isla TC20 y Radio Isla.tv, la hora 9:42.
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6: 9:42 de la mañana, amigos. Gracias por continuar con nosotros aquí en esta edición de Puestos para la Mañana. Regresando a nuestros amigos del Centro para Puerto Rico.
7: Así mismo es, está hoy con nosotros Joan Álvarez. Joan es coordinadora general de programas del Centro para Puerto Rico, la Fundación Sila María Calderón. Buenos días, Joan. Saludos, bienvenida.
8: Buen día a ambos.
7: Joan, estamos a mitad de año, estamos a 11 días del cierre del semestre. ¿Qué consejos o qué le dice el Centro para Puerto Rico a sus empresarias y empresarios que participan en sus programas de aprovechar la mitad del año, ir preparando y ver la salud del negocio? ¿Qué podemos hacer?
8: ¿Verdad? Primero que todo, siempre cuando va a iniciar un nuevo año, nos establecemos metas, tanto para el negocio
6: como personales.
8: Sí, sí. Pero no necesariamente se hace esa evaluación de cómo van esas metas establecidas al inicio de año.
6: Okay.
8: Así que el primer consejo que nosotros le brindamos a nuestros empresarios es ese, evaluar cuáles fueron esas metas que usted se estableció al inicio de año y cómo éstas se han logrado y en cuáles tenemos que todavía reforzar. Así que siempre es importante evaluar las ventas.
7: Okay.
8: Los gastos operacionales, que okay. Sabemos, ¿verdad?, que todo el mundo se ha visto impactado por eso. Así que a su vez eso conlleva evaluar nuestros costos. Siempre nos da miedo poder establecer el costo de nuestro producto o servicio. Así que es bien importante hacer esa evaluación para poder determinar y también educar al cliente del por qué nuestro producto o servicio ha aumentado sin que se afecte también la calidad.
6: Importante, ¿verdad? Una de las cosas que para poder medir, hay que establecer las metas, ¿verdad? Correcto. Hay que establecer los objetivos, dónde queremos estar, así sea a nivel personal o a nivel, ¿verdad?, del negocio. ¿Cómo es ese ejercicio? ¿O qué recomendación? Claro, estamos a mitad de año, a lo mejor hay empresarios o personas que no tenían una meta específica más allá de las resoluciones de bajarle peso, ¿verdad?
8: Correcto, sí.
6: Pero, digamos, si hay que hacer ese ejercicio a mitad de año, ¿qué cosas nos debemos preguntar para poder establecer esas métricas, claro, o esas metas?
8: Vamos a comenzar con el ejemplo de las redes sociales. Okay. Todo el mundo crea contenido solo por vender.
6: Okay.
8: Yo escucho mucho, y en la organización de los empresarios, es que por más contenido que haga, no vendo. Pues entonces la pregunta es, ¿estás evaluando cómo van las estadísticas?
7: Okay.
8: O sea, ¿te está funcionando? ¿El call to action que estás utilizando es el correcto para hablarle a tu cliente ideal?
6: Uh-huh.
8: De igual forma, ¿has hecho un análisis de cómo está la competencia? ¿Qué otros negocios que ofrecen tu mismo producto, claro, o servicio están llevando a cabo que les está funcionando y quizás a ti no te va a funcionar, pero te puede dar idea de cómo reforzar?
6: Y qué bueno que mencionas ese asunto, porque una de las cosas que yo siempre le digo a las personas, particularmente aquellos que tienen, que son más profesionales o que son, digamos, abogados, contables, etcétera, que no necesariamente creen en el contenido como mercadeo, sino que los crees como utilidad, ¿verdad?
8: Correcto.
6: Yo creo que, ¿verdad?, al final del día, tú tienes un área de expertise que a lo mejor ese cliente no te va a contratar, pero ese cliente puede estar buscando información.
8: Correcto.
6: Y eso, pues, te puede dar un rendimiento para otra cosa que no necesariamente te va a convertir en una venta, ¿no?
8: No, y, ¿verdad?, por esa misma línea de lo que menciona, es la importancia de tú, como dueño de negocio, crear una comunidad, ¿verdad? Uh-huh. Porque quizás esa persona no va a adquirir tu producto o servicio, pero te puede recomendar a alguien.
6: Claro.
8: Puede decir, mira, yo no sé cómo lo trabaja, pero yo vi su contenido y me parece que tiene un conocimiento espectacular, llámalo.
6: Uh-huh.
8: Así que es bien importante, ¿verdad?, estar al pendiente el día a día de cómo nos está funcionando ese contenido, cómo están, ¿verdad?, los gastos operacionales. Sabemos que lo que es la energía eléctrica, agua,
7: gasolina,
8: constantemente sube la gasolina. Así que Ahora mismo con la situación de la falta de agua, pues eso también ha aumentado los gastos operacionales y disminuido el ingreso que generan los negocios. Así que es bien importante también contemplar ese plan de contingencia para poder manejar este tipo de situaciones que no necesariamente las contemplamos dentro de nuestras metas.
7: Y te pregunto, Joan, una vez hagamos el análisis, miramos los números, ¿cuáles son los consejos, cuál es la ruta para ejecutar sobre bueno, esos análisis?
8: Siempre la capacitación es fundamental y fomentar la creación de la red de apoyo. Uh-huh. Así que nosotros en el Centro para Puerto Rico siempre le invitamos a las personas a que nos llamen. Uh-huh. Nosotros uh-huh. estamos, ¿verdad?, en la mejor disposición. No necesariamente tienes que formar parte de nuestros programas. Siempre intentamos dar la mano y si nosotros no lo podemos hacer, referimos a otras uh-huh. organizaciones. Así que aprovecho en esa línea para extenderles la invitación a que actualmente estamos con convocatoria abierta de nuestro programa de capacitación empresarial okay. en modalidad virtual.
7: Okay.
8: Así que esto facilita, ¿verdad? Si usted todavía está en 8 a 5, uh-huh. pues ese programa es a las 6 de la tarde que uh-huh. le da ese espacio de usted continuar, ¿verdad?, desarrollándose. Eso es el primer paso, la capacitación. Crear esa red de apoyo que tan importante es en el emprendimiento. Y no tener miedo a hacer cambios en los negocios.
7: Y bueno, pues si el programa está abierto, comparte con nuestro público cómo pueden comunicarse y cómo pueden matricularse en estos programas del Centro para Puerto Rico, que son completamente gratuitos.
8: Sí, son completamente gratuitos. Puede llamar al 787-765-4500, extensión 2024. Y quiero aprovechar para extenderle la invitación a los caballeros. Uh-huh. Casi no tenemos caballeros en nuestro programa. Y, ¿verdad?, quiero mencionar que no solamente atendemos mujeres, okay. así que también son, ¿verdad?, fundamental en este proceso del desarrollo económico de Puerto Rico y, no menos importante, felicitar a los padres.
6: Definitivamente. Y importante ese asunto porque, uh-huh. obviamente, una precisión buena, ¿no?, que el centro se creó para ayudar a mujeres a emprender. Y sí, y, ¿verdad?, eso sigue pasando. Correcto, pero sí. La realidad es que los servicios, particularmente en esta área de desarrollo de negocios empresarial, es para todo el mundo. Así que no hay ningún tipo de restricción sobre ese asunto. Hay un montón de recursos en el centro disponibles para que usted pueda, no tan solo identificar una idea de negocio que usted quiera desarrollar, correcto. Sino también si usted tiene un negocio en operación y de pronto quiere llevarlo al próximo nivel, pues acérquese al centro, que hay alguno de los programas que puede ayudar.
8: Correcto, sí, diversificar, eso también claro. es importante en este proceso de evaluar cómo yo puedo ampliar lo que estoy ofreciendo y qué me funciona y qué no me funciona también.
7: Bueno, pues Joan, muchas gracias y ya lo saben, si están buscando ayuda, emprender, darle formalidad a esa idea que llevan teniendo en el Centro para Puerto Rico Fundación Sila María Calderón, tienen un aliado en todo lo que están buscando. Y con eso pues nos despedimos. Aprovechar para enviar felicitaciones a todos los papacitos que nos escuchan.
6: Y a nombrar a todos los papacitos que trabajan aquí en esta empresa.
7: A mi papá, a ti.
6: A mi abuelo, el patriarca.
7: A ti, entonces a todos los papacitos de Radio Isla.
6: ¿Qué es la versión más cool? Los dos.
7: Sí, sí. No, pues tu abuelo es como el tipo. Tu abuelo es el tipo.
6: Sí. El pana todavía está...
7: Dando candela.
6: Dando candela, sí.
7: Muy bien.
6: Tú sabes.
7: Muchas felicidades.
6: Muchas felicidades. Que la pasen súper bien. Y que se voten con ustedes. Y de hecho, si usted quiere darle un buen regalito, la pido.
7: Y si no se votan con usted, que por lo menos no lo molesten mucho.
6: No, definitivamente. La próxima vez que le toco a Sena Valentín, que es en Sintonía Radio y la 13. Buen fin de semana.

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5: Estas son las historias que la redacción de Radio Isla 1320 trabaja en estos momentos. Hieren de bala esta mañana a un hombre cerca de un hospital en Santurce. En el tiempo, meteorología emite una advertencia de calor hasta las 6 de la tarde. Hay riesgo elevado. Además, una masa de polvo del Sahara afectará a la región hasta el sábado. En el mar, habrá corrientes marinas peligrosas en playas del norte y noroeste, así como en el sureste, incluyendo la isla municipio de Culebra. En el mundo comienzan a moverse barcos petroleros por el estrecho de Hormuz luego de que Estados Unidos levantara el bloqueo a Irán. La nación americana anuncia además un alto al fuego entre Israel y Hezbolá a partir de hoy. Ya veremos. Soy José Luis Renta. 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La hora 9:52.
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9: Hoy es feriado, ¿saben qué se celebra? ¿Qué pasa por la mente de quien corrompe? ¿Se nace o se hace corrupto? ¿Se cura la corrupción? Bueno, lo discutimos. Continúa ante el tribunal los casos por la muerte de Gabriela Nicole Prat, la saga Dominique Negrón Richard, Almodóvar Vélez, González Colón. Con eso y más se forma el verdadero calentón. Ya clasificó el primer equipo en la Mundial FIFA 2026 y recibimos al polifacético Chuito Muñoz. Soy Sonia Valentín y el calentón comienza ahora.
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0: días, Ismenia. Buenos días, residentes de nuestro hermoso archipiélago, siempre incluyendo las islas de Vieques y Culebra. Bueno, hoy es viernes, llegó el viernes, viernes adorado viernes, ya está ahí el fin de semana, qué bueno, para que lo podamos disfrutar. Viernes 19 de junio del 2026, se escucha Radio Isla 1320, yo soy Sonia Valentín, acá yo pongo mi voz firme y pensamiento libre, siempre al servicio de ustedes, para que juntos podamos transformar a Puerto Rico. La palabra del momento, transformar. 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Así que Sonia Valentín en tres medios. Búsqueme, prenda su campanita, regístrese para que pueda disfrutar del podcast Punto de Encuentro. Ya este domingo compartimos y este sábado un nuevo podcast con ustedes. Así que no se lo pierdan, tema de ese podcast, ¡ay! La corrupción, el tema que tenemos hoy también. Así que bueno, vamos inmediatamente al plato caliente.
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0: ¿De qué se conmemora hoy? Bueno, pues hoy se conmemora el día que marcó el fin de la esclavitud en los Estados Unidos, una fecha, ¿verdad? Como esta, el 19 de junio, pero en 1865, tropas de la Unión llegaron hasta la ciudad de Galveston, en estado de Texas, y anunciaron que las personas esclavizadas eran libres. Oiga, esto pasó 2 años después. ¿Entiende? 2 años después de que Abraham Lincoln emitiera la proclamación de la emancipación. Y obviamente pues no había las comunicaciones que hay hoy en día, así que tardó todo ese tiempo en que ese mensaje llegara a estos esclavos. Desde entonces los afroamericanos, las personas visiblemente negras, definitivamente han continuado siendo víctimas de prejuicios, discrimen y humillaciones, ¿verdad? Eso lo hemos ido tratando de modificar, pero la realidad es que no necesariamente ha ocurrido del todo. Más de medio siglo después, el mensaje sigue siendo el mismo. Es un mensaje que es bien pertinente. Una sociedad debe ser más justa. No se construye únicamente con leyes. Óigame bien, gobierno de Puerto Rico. No se construye únicamente con las leyes, sino con las acciones. Hay que buscar que las leyes se conviertan en acción para que podamos impartir respeto y dignidad para todos. Bueno, habiendo dicho esto, vamos a lo más candente.
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0: Bueno, analizar la corrupción nos obliga a mirar más allá del simple delito institucional. Yo hoy quiero compartir con ustedes una radiografía, ¿verdad? Que pareciera que es más un recuento lo que voy a hacerles. Es una radiografía que va a llevar un recuento completo de la falta, ¿verdad? Y del problema que tenemos en Puerto Rico con la corrupción y el desafío que la corrupción representa para nuestra sociedad, para nuestro gobierno y para el mundo también. No lo dejemos suelto, no es solamente acá, pero hoy nos toca hablar de Puerto Rico. ¿Cómo comenzó o cómo ha comenzado estas especulaciones de corrupción y lo que ha ocurrido en el gobierno de Puerto Rico? Voy a ir paso a paso resumiendo y dando diferentes momentos desde el comienzo, ¿verdad? Lo primero que ocurre es la orden ejecutiva sobre la Parguera. Eso levanta especulación, levanta sinsabores, la gente se pone un poquito y ocurre toda una conversación mediática. Después se dice desde España que las redadas de ICE no pasarían en Puerto Rico. Y pasaron. Entrega a ICE información sobre migrantes en Puerto Rico. Y recientemente el tribunal falló en su contra. Tú sabes que tú me tienes en chula, miau, podcast de todo menos política. Nombramientos retirados o colgados por controversia: Janet Parra a Secretaría de Justicia, Verónica Ferraioli a Secretaria de Estado, Arthur Garfer a Secretario de Estado, y tuvo que finalmente nombrar a Rosa Chelli, que tenía una carrera muy prometedora y que llevaba allí muy bien como alcaldesa de Gurabo. Sale Rosa Chelli de Gurabo y entra a la secretaría. Peleas con la prensa. El caso más notorio con el compañero periodista Juan Costa de Noticel, ¿verdad? Nos recordamos. Vota a Valery Rodríguez Erazo, quien despuntaba como una estrella. Realmente debo decir despuntaba en su función, pero cuando hablamos de ser histriónico y del gobierno de teatro, pues en esas áreas son estrellas. Bueno, pues vota a Valery Erazo, quien despuntaba en su función, por no estar en Puerto Rico el Black Friday. Esto después de que Valery demandara a Luma en una demanda que todo el mundo aplaudía, en un caso que sigue defendiendo el gobierno y que hoy el Tribunal de Apelaciones de Boston devolvió al foro estatal. Promocionar en prensa y billboards, promesa cumplida, Luma está de salida en referencia a dos demandas para la anulación del contrato. Dejar en su puesto al director de gerencia y presupuesto, aún con un escándalo de aparente infidelidad con una empleada durante horas laborables en instalaciones de gobierno y recursos con recursos públicos. Discúlpeme. Comisión total a Francisco Domenech por venta sospechosa de su firma de cabildeo Politanca. Lío innecesariamente extendido con doña Ciari Pérez Peña, con centros de inspección y una multa de casi 1 millón rebajada a 5 mil no pagada. Ciari terminó saliendo de su puesto. Lío con la Secretaría de la Familia por investigaciones archivadas y correos electrónicos a Baby. Ella continúa en su puesto. Lío con Secretario de Salud por adjudicación de contrato a empresas que no había obtenido la mejor puntuación y que es cliente de Politanca. Peleas abiertas y públicas con el presidente del Senado, innumerables. Proyectos de administración detenidos en la legislatura. El impuesto al inventario, firma una cosa distinta a la que se prometió. Reforma de permiso, todavía está ahí. Y reforma contributiva, que no está completa. La crisis del agua. 3 roturas identificadas, sin agua a miles de personas, demanda de Miguel Romero a la autoridad de acueducto, tiraera entre el presidente de acueducto y exdirector regional, hoy representante del municipio de San Juan en el comité creado, y comisión total a presidente de acueducto, que fue esta semana, y presidente todavía permanece en su puesto. No se cansen, que falta. Solo va 1 año y pico. La saga Norberto Almodóvar, Sebastián Negrón, Reixart y Francisco Domenech, perdónenme, ya saben que los polvos del Sahara hoy están de nuevo. Surge una investigación en OGP a principios del 2026, se inicia esa investigación. Destitución de Norberto Almodóvar, sí, que es OSPE, perdónenme, sí. Destitución de Norberto, luego Almodóvar, Norberto responde públicamente. Negrón denuncia interferencia desde la fortaleza, Negrón Reixart, Sebastián. Renuncia de Sebastián Negrón Reixart. Acusaciones apuntan a don Francisco Domenech. Querella ante el FEI, esto es el 15 de junio, ya estamos llegando. Se divulgan mensajes de texto, con la controversia que aumenta, ¿verdad?, entre ellos, y entonces se divulgan estos mensajes de textos escandalosos. Domenech contraataca, niega todas las acusaciones y hace un pequeño media tour en lugares particulares para explicar. La controversia continúa y, ya como les dije, pues va al Canal del Pueblo a defenderse, al Canal 6. Y hoy todo el lío, creo que fue hoy que lo vi, está reseñado en el medio de Internacional de Noticias, AP. Sí, así que lo acabo de leer en inglés, lo más bonito. Pues para discutirlo, para discutir todos estos eventos que han transcurrido en solo 1 año y tantos meses, 1 año y 9, no sé, una cosa así. Está con nosotros la doctora Palmira Ríos, es directora de la Escuela Graduada de Administración Pública de la Universidad de Puerto Rico.
2: Buenos días, gracias por estar aquí nuevamente.
0: Perdón, es 1 año y 5 meses. Ay, sí, es que a mí me parece que ya casi vamos para 2. Yo estoy loca por llegar a 2, porque en 2 sueltan los caballos para las elecciones. Entonces, como
2: es que lo han tenido suelto todo el tiempo. Yo
0: bueno,
2: creo que
0: ah, bueno, lo
2: nunca
0: dijo
2: lo
0: usted.
2: guardaron.
0: Nunca lo guardaron. Heidi Rosado Nieves, fundadora del Centro para una Nueva Gobernanza. Buenos días.
3: Buenos días.
0: La doctora Yoli Hernández, neurocientífica. Buenos días.
3: Buenos días.
0: Y la relacionista profesora Nelly Feliciano. Buenos días.
3: Saludos, buenos días.
0: Bueno, ¿qué me dice, doña Palmira? Dígame, administración pública y todos estos escandalitos en medio de que hay mucho que es de administración pública.
2: No es muchísimo sobre administración pública, es todo lo que le decimos a los estudiantes que no se debe hacer, ¿no? Este es
0: Pero
2: como
0: ¿alguno de
2: este
0: estos fue
2: caso.
0: estudiante suyo?
2: No,
0: Ok, ya,
2: no, no.
0: aclarado en récord.
2: No, no, parte de lo penoso, lo personal a mí de todo esto es que hay muchas personas muy preparadas en Puerto Rico, muy comprometidas en todo el espectro ideológico, ¿no? En términos de estatus, etcétera. Pero hay que ser activista político y un poco sale de algún comentario con leyendo las declaraciones, ¿no? De que el criterio para entrar al gobierno y ocupar un cargo es más político que las competencias de la persona, ¿no? Así que eso es algo terrible, ¿no? Y lo que estamos viendo en tan corto plazo, tú decías 1-8, yo decía, estamos en junio, hace año y medio lo que
0: Año y
2: estamos
0: medio,
2: hablando. Y han sido, y te alegro, me alegra que hayas hecho esa narrativa tan larga, porque mucha gente, esa gente mira las últimas semanas, porque estamos tan abrumados, ¿no? Que es difícil mirar a la complejidad de que aquí se está desmantelando lo que quedaba de la administración pública. O sea, además de la crisis política, la crisis estructural que estamos viviendo, la institución, la gobernanza está desmantelada. Y gobernanza se refiere a esa confianza entre la ciudadanía y el gobierno, que se pone a prueba cuando tiene el gobierno que tomar decisiones difíciles. Porque si yo confío en mi gobierno y me dice, Manuel, que tienes que mover, vos tienes que pagar impuestos, vamos a aumentarte los impuestos, esa es la gran prueba. Si yo confío en mi gobernante, yo digo, yo sé que se va a estar utilizando correctamente. Pero después de escuchar todas estas noticias, este dime y direte de todas partes, porque todos se están acusando de corrupción, es realmente, uno no puede confiar en el gobierno y es ver cómo se están mal utilizando los fondos del Estado. Y esto, como le compartí ayer a unos compañeros, decía, Puerto Rico está en una crisis fiscal, una junta de control fiscal, están reduciendo los presupuestos a instituciones fundamentales del país, pero estamos escuchando de la boca de ellos que están botando un montón de dinero, que están malgastando un montón de dinero que se debería estar disponible para usos esenciales, para infraestructura, para la Universidad de Puerto Rico, que la voy a
0: Definitivamente.
2: defender, y realmente se está yendo para los amigos y las familiares, los novios, o sea, aquí todo el mundo está relacionado, ¿no?
0: Bueno, ese es un tema interesante. Como, ¿verdad? Como dicen que lo hereda no lo oculta, pero en el gobierno parece que hay una tendencia bien grande a que, ¿verdad? Muchos familiares siguen metidos dentro, entra una persona y sigue la otra y sigue otra, y es una cosa bien bastante marcada, que casi hace que familias enteras o grupos o sectores sean los que se apoderen permanentemente del gobierno, o por lo menos por muchos años. En caso de esta situación que denuncia Sebastián, ¿cuán importante es esas son esas denuncias? Las personas que salen a hablar, las personas que dicen, mira, en verdad, conocemos su caso. ¿Qué?
3: Mira, primero que todo, buenos
0: Buenos
3: días,
0: días.
3: a todos los presentes y todas las personas que nos escuchan y nos ven a través de las distintas plataformas. Mira, hay que tener babilla, porque cuando tú eres testigo de la corrupción y tú ves que esa corrupción o las personas que están cometiendo los actos de corrupción están al lado del gobernador, tú sabes lo que te va a venir si tú abres la boca, ¿verdad? Porque tú dices, puedo hablar acerca y denunciar esto, pero el costo que viene con eso no es vida. O sea, de por sí, cuando tú denuncias los actos de corrupción, que fue mi caso, obviamente eso viene acompañado de amenaza, eso viene acompañado de que se meten con tu familia, de que tú recibes llamadas anónimas, de que tú tienes empleados diciéndote en el pasillo que eres una traicionera porque, ¿verdad?, denunciaste a tu mismo partido, pero yo no era del partido. Así que eso trae unas consecuencias que no todo el mundo está dispuesto a pagarlas. Y por eso es que la gente hace silencio. Y yo no quiero hacer de esto, ¿verdad?, a Sebastián Negrón un mártir ni un héroe. Él hizo lo que tenía que hacer, ¿verdad? No sabemos, ¿verdad?, todas las otras cosas que ocurrieron, pero hay que tener babilla para tú enfrentarte a este
0: usted
3: monstruo.
0: Lo vivió.
3: Claro.
0: Y estamos hablando de este entramado, el esquema de Anaudi y todo este rollo. Realmente se sintió intimidada, amenazada, obviamente todo eso ocurrió.
3: Sí.
0: ¿Y hubo represalias contra usted?
3: Hubo represalias, pero en las reuniones yo llevé la ley de los whistleblowers federal, porque yo era whistleblower en un caso federal, y para mí fue bien sencillo amenazarlos a ellos. Ustedes se meten conmigo, yo voy a los medios de comunicación para decir lo que está ocurriendo, porque a mí me protege la ley de whistleblowers. Y de ahí en adelante no me dijeron nada más, pero sí me sacaron de las reuniones, los empleados en los pasillos te ven como una traicionera, porque el problema del fanatismo de los partidos políticos es eso. Los puestos de confianza están ahí para que la corrupción se lleve a cabo. Y no estoy diciendo que todos los puestos de confianza, no estoy diciendo que todos los empleados son corruptos, pero los puestos de confianza existen para facilitar la corrupción.
0: Bueno, eso es fuerte, pero está bien. Pero sí, ¿ok?
3: Yo hablo por mi experiencia.
0: Sí. Por ejemplo, haber ido Francisco Domenech, a hacer, ¿verdad?, también a justicia y a ética. ¿Se convierte él en un whistleblower?
3: No. Se convierte en una persona vengativa que está tratando de desviar el caso que se le tiene a él ahí. ¿Por qué no lo hizo antes? Porque él sí tiene un puesto de poder. En mi caso, cuando yo vi los actos de corrupción, yo termino renunciando porque tú ves a Naudi, tú ves a Sally López al lado de Alejandro García Padilla, tú no te metes ahí. Tú no te metes ahí. Tú sabes que tú ahí no te puedes meter porque tú te estás enfrentando a un poder extremo en Puerto Rico. No es hasta que sale el caso federal que entonces yo me convierto en whistleblower del caso. Y todavía yo estaba en el gobierno para ese entonces. Entonces, yo no estaba en una posición de poder, pero Francisco Domenech sí, porque él no lo denunció cuando lo vio. Incluso es el jefe.
0: Lo planteé así yo, en mi opinión, ayer.
2: Yo ayer, cuando estaba escuchando las declaraciones de él, pensé que él estaba violando la ley de whistleblower, porque está utilizando su poder para amenazar a una persona que está denunciando actos de corrupción. Uh-huh. Y es eso que está buscando con esa ley de los colaboradores.
0: Y para mí,
2: ¿no?
0: Ayer,
2: que hay que protegerlos o protegerlas, porque si no, no van a hablar, no van
0: digo,
2: a...
0: Y uno sabe que a veces, ¿verdad?, cuando uno se ha estado en posición de algún tipo de gerencia, liderato, lo que sea, que siempre va a haber alguien que va a, o sea, te trata de omitir la información, de que no te da la información, de que, o sea, por debajo siempre hay cosas. Pero si tú como jefe te percatas, que es lo que él dice que hay, pues entonces denúncialo. Uh-huh. O sea, pero si no lo denuncia, pues porque tampoco, ¿verdad?, no todo el mundo está en un micromanagement, ¿no? Hay que hacer la salvedad, o sea, tú tienes una montaña de gente, no está en micromanagement, pero él dice que él cometió estos delitos, o sea, que él entiende que hubo estos actos de corrupción, pues entonces él estaba notificado.
3: Mira,
0: o se había percatado, o se había dado cuenta, y en efecto lo dice después de que Sebastián Negrón Reichard hace sus declaraciones, no lo hace antes.
3: Mire, cuando hablamos de liderazgo, que obviamente está ausente en Puerto Rico por generaciones, cualquier CEO, que sería, ¿verdad?, el igual a la gobernadora en Puerto Rico, si bajo su mandato hay corrupción, el CEO se va.
0: Claro, ya quedó un saludo.
3: Tienes que irte, aunque tú no hayas cometido la corrupción, porque es un lack of oversight, un lack of responsibility, un lack of command.
0: De supervisión y de todo.
3: Y tú tienes ministros, primeros ministros que han renunciado sin haber cometido corrupción, pero bajo su mandato la corrupción ocurrió. Este es el único país que el CEO no renuncia.
0: No, nunca tampoco está acusado.
3: Y nunca veces. Renuncia. Por lack of oversight. Uno nada más. Coge uno. Hay como 10 razones y tienen las 10, pero ni por uno renuncian. Porque entonces, ¿qué sucede? Para ellos poder renunciar, o el partido le tiene que meter presión, o la legislatura le tiene que meter presión, o nosotros salimos a la calle. Y sabemos que en la legislatura, en justicia y en el partido hay corrupción, ninguno de ellos va a sacar a la gobernadora. Quien único saca a la gobernadora por no cumplir con su deber es el pueblo de Puerto Rico. Porque los otros vías para sacarla no la van a sacar. Ni ella va a salir tampoco, lo sí, sabemos.
0: A mí me da mucha curiosidad, ¿verdad? Porque como tú eres el gobernador y tú tienes tus secretarios, los tantos secretarios, ¿cuántos son? Para mí son como, mi agencia son 100 y pico, 130 y qué sé cuántas, imagínate. Pues entonces, uno podría decir, yo pongo allí gente en la que yo confío por su integridad, ¿verdad? No para que me sirvan a mí, por su competencia, su integridad. Primero, que están capacitados. Después de su capacitación, que les tengo confianza porque me parecen personas íntegras. Y las nombro allí. Y entonces, pues uno dentro de esa situación, uno dice, bueno, esta persona es el responsable hasta cierto punto de reportarme a mí, pero de mantener ese kiosco operando, ¿verdad? Entonces, de repente, verá corrupción en ese kiosco. Tú como gobernante, pues tendrás unas injerencias hasta cierto punto totales, pero conocimiento limitado, porque tú no conoces, o sea, imagínate el Departamento de Educación, de arriba abajo, ¿cuánta gente hay ahí? ¿Cuánta corrupción a lo mejor? Digo, no sé que la hay, no sé si la hay, pero, ¿verdad? Puede haber. Pero la gobernadora no necesariamente va a estar en ese preciso puntilleo, ¿verdad? De cada punto. Pero sí hay una asunción de una responsabilidad de decir, tú eres mi secretario, yo te designé. Y en efecto, tenemos que mantener, o sea, todo lo que tú hagas va a rebotar en mí, por lo tanto, o te mantienes derecho en tu cosa, o hacemos bien el trabajo, o me vas a afectar, porque ahí entra las relaciones públicas y las comunicaciones, que la es lo
3: reputación.
0: Que ha estado. Sí. Pero voy a una pausa. ¿Por qué ir al canal de gobierno a explicarse? Vengo con usted, doña Nelly. ¿Y qué pasa por la mente de un corrupto? No se vaya nadie porque la neurociencia tiene explicación también. Así que vamos a una pausa, Susana y Valentín, hasta el canal.
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0: Bueno, ya estamos de regreso. Escucha Radio Isla 1320, esto es El Calentón, soy Sonia Valentín. Es viernes 19 de junio. Estamos aquí como analizando todo lo que ha ocurrido precisamente en este año 5 meses en términos de la corrupción. Continúo conversando con la doctora Palmira Ríos, exdirectora de la Escuela Graduada de Administración Pública de la Universidad de Puerto Rico, Heidi Rosado Nieves, fundadora del Centro para una Nueva Gobernanza, y la doctora Yoli Hernández, neurocientífica, y la relacionista profesional Nelly Feliciano. Antes de ir a la pregunta que dejé plantada de por qué el Canal 6, ¿verdad? ¿Por qué el canal del gobierno? Quiero ir al explicativo. ¿Esto tiene lo que estamos viendo, este caso de Dominic y tal, y Sebastián Negrón Richard y el otro chico, ¿tiene alguna similitud con este caso en el que usted estuvo?
3: Claro, y te puedo decir que muchas similitudes, casi idéntico, porque fue la misma dinámica. Se someten propuestas, el grupo evalúa las propuestas y la propuesta de Anaudi no es la que sale ganadora. Entonces la administradora, en aquel entonces Sally López, da instrucciones de que ya quiere la propuesta de Anaudi. Entonces los empleados que están evaluando las propuestas entregan sus documentos de que él no sacó la puntuación. ¿Qué hizo ella? Cambió dos empleados por dos empleados de confianza. Quiero que gane Anaudi, y evalúan de nuevo, destrozan la evidencia de la primera evaluación, así que en evidencia queda que Anaudi tiene la propuesta con la mayor puntuación.
0: Y eso es lo que se está alegando ahora.
3: Exactamente lo que se está alegando ahora. La propuesta que ganó los servicios no fue la de JJ Investment, fue otra, ¿verdad? Pero por instrucciones de Domenech, quiero que se le dé a esto. Es un trato preferencial. Esa es la razón de ser por la cual 11 empleados fueron a la cárcel, ¿verdad? Declarados culpables por ese trato preferencial. Anaudi es aquí, ahora en este caso, es JJ Investment. JJ Investment es el Anaudi de Alejandro García.
0: ¿Cómo se llama eso?
2: Eso se conoce como la captura del Estado. Son actos sistémicos donde grupos organizados y de una forma muy sistemática determinan quiénes van a ocupar cuáles cargos y quiénes son las personas que tienen la potestad para tomar decisiones y asignación de fondos. Ya no, la corrupción es más bien un acto más irregular, actos de mal uso de fondos. Pero ya captura es algo sistémico, también se empiezan a cambiar las normas. Vemos como el procedimiento de inhibición, de conflicto de intereses, todo eso lo han puesto a un lado. Hasta van con una opinión de la Secretaría de Justicia, que también está enredada en todo esto, ¿no? Es parte de ir cambiando las normas, de ir legalizando las decisiones que un grupo selecto, autoselegido, va tomando las decisiones en el gobierno. Y eso es lo que estamos viendo, de hecho, en ambos casos.
0: ¿Cómo se sale de esto? Pero bueno, porque ya estamos hablando de captura. Diablo. Mira, ¿por qué ir al Canal 6? A mí me parece, en comunicaciones, una mala estrategia. No sé si coincide. Él tiene que ir al Canal 6, él tiene que venir aquí al Calentón, él tiene que ir a...
2: No. Espérate.
0: A todos los medios.
2: Él fue al Canal 6.
0: Ese es el medio del gobierno y donde él puede pensar...
2: Y le dio una entrevista por escrito a Noticel, eso es todo. ¿Te parece que en comunicación...?
0: Y estuvo también Rubén, creo.
2: ¿Te parece que en comunicación eso es correcto?
0: Tiene que ir a todos los medios. Tiene que ir a todos los medios. Que sea la primera estrategia que yo le hubiera recomendado a él. Ir a cada uno de los medios, como ¿verdad? A algunos sí, a otros no. Yo creo esa yo no se lo hubiera...
2: Por eso. Mira, si tú vas a hacer una gira, hazte una gira completa.
0: Para todos los medios.
2: ¿Tú sabes por qué, Nelly? Porque cuando esas cosas en comunicaciones ocurren, demuestran o tratan de presentar, digo, para estos actores... un poco de verdad, de uh-huh, transparencia, uh-huh, de disimulo, ¿verdad? Porque cuando tú lo haces abierto, ¿verdad? Y tú dices, mira, si tú eres la relacionista público o uno es el experto en comunicación, uno le dice, mira, ve a todos, vamos a aceptar todas las invitaciones, vamos a decir que estamos disponibles para entrevistas, vamos a aceptar todas las invitaciones, no filtremos, porque estamos en una situación bien crítica contigo, como con credibilidad. Así que yo no voy a depurar eso, lo que tenemos es que tenerte preparado a ti
0: para todos los
2: para medios, todas las preguntas,
0: para todas las preguntas. Esa es la estrategia correcta.
2: Pues claro.
0: No un medio sí, no un medio no. Ah, que fue el primero fue este o el segundo el del canal 6. Pues pero tienes que ir a todos. Si decides ir a hacer el media tour, son todos.
2: Claro, de acuerdo. Bueno, yo aquí vamos a la parte científica que me da mucha curiosidad. ¿Qué pasa por la mente de una persona, mira, científicamente, desde la perspectiva de la neurociencia, cuando adquiere poder, ¿qué pasa?
3: El poder sostenido lo que hace es que crea en nosotros un sistema que se activa la gratificación. O sea, que ahí entra la dopamina. Así que cuando uno no hace acciones grandes de un día para otro, entonces cuando yo tengo, emito una conducta que quizás es dudosa y yo obtengo éxito y beneficio, entonces mi cerebro lo ve como gratificación. Y entonces lo voy a repetir. Va a ser un patrón que voy a repetir porque me voy a concentrar más en el beneficio que en el riesgo. Y voy aumentando.
2: Eso es bien importante. Me voy a concentrar más en el beneficio. Es como te cogí de tontejo y lo logré.
3: Bueno, es que la conducta que tuve me trajo un beneficio y no me trajo una consecuencia.
2: Por eso lo logré. Satisfacción.
3: Exacto.
2: Consecuencia, cero. Voy de nuevo. Ese es el juego.
3: Ese es el patrón que se establece en el cerebro.
2: Entonces, voy de nuevo. Y obviamente esto es como para los que nos están escuchando, como los posts. Puse un post en traje de baño, tiene muchos likes, pongo otro. Recibo euforia.
3: Sí, esto lo podemos ver en muchas áreas. O sea, lo podemos ver en el hogar, lo podemos ver en los trabajos, lo uh-huh. podemos ver en muchas áreas. Porque la realidad es que el poder en sí, en las investigaciones en neurociencia, no acusan al poder de convertir un cerebro uh-huh. en corrupto. No. El poder en sí, lo que pasa es que cuando hay falta de supervisión, yo no tengo que dar cuenta. Uh-huh. Cuando yo no recibo consecuencias, cuando soy demasiado alabado, recibo mucho crédito, entonces como que me embriago del poder. Claro. Pierdo, me siento que no soy vulnerable. Justo.
2: Sí, El poder es como, digamos, como la fama, o sea, te puedes embriaguear de ella o no. Y obviamente cuando el poder en sí no es malo, ¿verdad? Porque obviamente, pero siempre hay un dicho que dice, cuando quieras conocer a alguien, dale mucho poder. Y sus acciones en ese momento te van a decir quién realmente es.
3: Hay un David Owen, es un neurólogo político que habla sobre el síndrome de hubris o lo que hablamos o como se conoce más popularmente como la enfermedad del poder. Y él habla y verdad estudia y trae esta hipótesis donde cuando ocurre esto en un tiempo un poder sostenido por mucho tiempo la persona deja de oír. Se apoya en su propia prudencia, básicamente, y deja de oír opiniones. También la empatía le baja, uh-huh. porque entonces no tengo la capacidad de poder saber la consecuencia del otro porque estoy pensando solo en mi beneficio.
2: Y estás excelente.

0: para no dejarlo fuera, eso es justo, del presidente del Senado. Lleva muchos años en presidencia o en poder porque ha estado o presidiendo o siendo líder de la minoría cuando el PNP ha sido minoría, o sea, todas las veces ha tenido poder. Y pues, ¿qué tendrán los cerebros? No sé. Si usted pudiera hacer un diagnóstico, ¿qué nos diría?
1: Bueno, en este caso, independientemente, hay que mirar el todo, ¿verdad? Hay que mirar las personas en general, no solamente en colores, no solamente en este año, ¿verdad? Podemos quizás estudiar todo el tiempo y ver si esta conducta no solamente está trayéndole, los está afectando a ellos, está afectando al pueblo también, porque hay un pueblo que tomó una decisión y puso una confianza. Entonces, desligándonos quizás solamente de lo actual, porque hablamos, ¿verdad?, en todas las áreas, de cómo se siente también el cerebro del pueblo, cuando coloca a un líder o cuando coloca a una figura de confianza y siente que falló. Entonces ahí se desatan otras cosas también.
0: A nivel neurocientífico.
1: Claro, porque cuando yo confío en ti
0: Claro,
1: y tú me fallas,
0: claro.
1: entonces yo siento culpa, como que te escogí mal. Porque eso nos pasa en las relaciones constantemente. Entonces me trato yo de culpar porque hice una mala selección y entonces ahora estoy pasando por una pérdida, por una ruptura, porque tuve una mala decisión. Entonces hay muchos cerebros aquí involucrados y que se van a seguir involucrando porque somos seres humanos. No hay un diagnóstico porque tendríamos que ver muchos indicadores, pero sí podemos quizás como sociedad mirar qué estamos haciendo desde el seno del hogar, ¿verdad? Con la falta de consecuencias, con la falta de corrección que estamos alimentando, ¿verdad? Estos circuitos en nuestro cerebro que solamente nos limitemos a lo que nos hace feliz, a lo que me hace bien a mí. Y olvidamos, ¿verdad?, la empatía de los que están a nuestro alrededor.
0: Sí, y esto comienza, o sea, la alimentación de estos circuitos en el cerebro, como usted dice, comienza desde niño. O sea,
1: Claro.
0: desde niño, obviamente, yo me llevo una resma de papel de la escuela y no tengo ninguna consecuencia, y luego voy por dos, y luego voy por tres, y luego las voy y las vendo. Entonces no hay consecuencia. Entonces, ¿qué registra mi cerebro?
1: Registra beneficio. Entonces lo voy a seguir haciendo. Esto es como las adicciones, es lo mismo. O sea, me gustó, me trajo gratificación, vuelvo y lo hago y eso se va fortaleciendo. Esas conexiones neuronales se van fortaleciendo y crean un aprendizaje.
0: Claro, y bueno, y entonces lo que estamos viendo es que la corrupción está aprendida, fortalecida en los cerebros,
1: Lamentablemente.
0: lamentablemente. Y bueno, les quiero agradecer a todas que me hayan acompañado en la mañana de hoy, un tema súper interesante, así que gracias, esperamos seguir conversando. Profesora, gracias por estar acá. Gracias a las cuatro. Vaya una pausa, soy Sonia Valentín, ya regresamos.
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2: Bueno, ya estamos de regreso. Escucha Radio Isla 1320. Soy Sonia Valentín. Este es el calentón. Acá yo pongo mi voz firme y pensamiento libre. Siempre al servicio de ustedes para que juntos podamos transformar a Puerto Rico. Oiga, recuerde buscarme por allí como Sonia Valentín entre medios. Sonia Valentín en tres medios. Búsqueme ahora mismo, regístrese, prenda su campanita para que pueda disfrutar de todos estos contenidos que luego están por allí colgados y usted lo puede ver tranquilamente o repetir o repasar. Bueno, vamos inmediatamente a la escena caliente.
0: Escena caliente.
2: Bueno, hablaba yo un poco sobre la corrupción en el segmento anterior, no quiero dejarlo fuera para ustedes. Voy a conversar con, obviamente vamos a hablar ahora mismo de la muerte, ¿verdad? De los casos por la muerte de Gabriela Nicole Prats el año pasado en Ay Bonito, que continúan todavía en controversia. Pero quiero también tocar con ustedes el tema de la corrupción. Está con nosotros la ex juez licenciada Alexandra Rivera Sáez y el investigador privado CEO de Detective 24 Horas, Emanuel Meléndez.
3: Buenos días.
4: Muy buenos días. Saludos.
2: Emanuel, cuéntame, para las cosas de corrupción, o sea, en estos casos que hemos estado, ¿verdad?, que se van a formular, algunos ya están, ¿verdad?, en investigaciones, ¿qué pruebas se pueden presentar?
5: Todo depende, ¿verdad?, de las acusaciones que estén presentando formalmente. Pero aquí ya los foros prácticamente están todos,
2: por ejemplo, incautación de computadora.
5: Incautación de computadora, incautación de documentación, teléfonos celulares, que fue lo que pasó con la ex gobernadora que le encontraron los federales, Wanda Vázquez. A todas esas personas, claro. Pero tiene que haber un ente independiente que se pueda también trabajar aparte de las oficinas que están ya reguladas por el gobierno. Eso es bien importante porque estas oficinas han sido ya dañadas.
2: Y la autenticación de esos mensajes, también obviamente a través de la incautación de los teléfonos.
5: Sí, se puede hacer, inclusive por lo que sería, en este caso creo que fue por la aplicación ChatGPT,
2: WhatsApp.
5: Eso por Meta lo pueden verificar, ellos tienen que hacer una orden judicial para buscar la información, claro que sí, lo pueden hacer. Tienen para buscar lo que pasó con el chat de Ricky Rosselló, que tuvieron que buscarlo.
2: ¿Es fácil encontrar evidencia de estos casos de corrupción?
5: Sí. Que la quieran conseguir es otra.
2: Pero es fácil.
5: Sí.
2: Muy bien. ¿Es fácil?
4: Es fácil conseguir evidencia, pues, una vez se obtiene la orden. Pues, en efecto, sí, resulta fácil. Pues incautar el celular, bajar la evidencia, se necesita un testigo que haya sido parte de ese chat para poder autenticar.
2: Okay. O sea, ¿y si no hay testigo?
4: Si no hay testigo, hay una situación de autenticidad de ese chat.
2: Okay. Muy bien. Vamos a hablar ahora básicamente del caso este, ¿verdad? De la joven Gabriela Nicole Prats. Que en el caso de Elvira Cabrera, ¿qué es lo más, de Elvia, perdón, Elvia Cabrera, qué es lo más reciente?
4: Bueno, en este caso lo más reciente ha sido las impugnaciones que se han hecho y los ataques que se han hecho a la escena, ¿verdad? A la escena de la investigación. Esa escena de la investigación, pues básicamente estuvo de 12 y 4, creo que fue que se reportó el incidente, a 1 de la madrugada sin que se acordonara. Ya. Eso quiere decir que puede haber una evidencia que pues, no se recopiló adecuadamente.
2: Normal que esto pase.
5: Es lo mismo que hablamos todo el tiempo. La evidencia no fue trabajada o el área de la escena no fue trabajada como debería ser. Se supone que no, pero lo hablamos la vez anterior de que tiene que haber una supervisión directa en este tipo de casos que van a salir a luz pública. Porque prueba que no se pueda confirmar que sea del caso va a ser trabajada para que sea exonerada de la prueba como tal en contra de la persona. Y eso es lo que está pasando. Lo estamos viendo cada día que pasa el juicio.
2: ¿Qué en particular?
5: Lo del cuchillo que no tiene que ver con ella. Eso es lo que ha minado la credibilidad de cómo se trabajó la escena. Y se dijo, fue por la rapidez que se hizo. No hubo una supervisión directa. Se dejaron entrar la presión de lo que era el foro público. Pero había que trabajarla independientemente del foro público. Había que trabajarla completa.
2: Sí, evidentemente aquí hubo una precipitación. O
5: sea, completamente.
4: Sí, ciertamente.
5: Completamente.
2: Sí, de la evidencia recopilada, ¿usted entiende que hay un caso ya fuerte o no?
4: Bueno, se han impugnado muchos de los testigos. Ninguno de los testigos identifica fielmente el objeto que se alega que le dio Elvia a Antonella. Ninguno de los testigos hasta ahora. Así que establecer esa conexión de Elvia con Antonella, entiendo que hasta ahora no se ha podido.
2: En algún momento ya durante el caso se ha visto que ella obviamente está en la escena del crimen, pero en ningún momento ella llega, aparentemente, no es que estaba, ¿verdad? Uh-huh. ¿Qué elemento es indispensable para atar a Elvia a la asesinato?
4: Una participación adecuada, o sea, que le haya dado el objeto punzante que se alega que le dio, pero ninguna de las personas que hasta ahora, por lo menos por lo que se ha reportado, se han entrevistado, ha identificado un objeto punzante como tal. Uno de los testigos sí dijo que vio algo que era plateado y negro, pero no describió un cuchillo o un objeto punzante como tal.
2: No hay.
5: Si se mina todo lo que es la evidencia, se está minando. La idea es de la defensa, que tiene todo el derecho, es minar la credibilidad de los testigos. ¿Para qué? Para que haya una duda razonable. Por eso es que al principio se trabaja una buena escena, se hace una buena participación de evidencia para que no colapse al finalizar el juicio. ¿Qué es lo que está pasando en
2: también
5: este caso?
2: ¿Usted tratando entiende que no hay, que al no tener,
5: para mí,
2: está colapsando?
5: Sí, para mí que sí. Porque se está viendo todos los errores del principio y se están viendo ahora.
4: Y de la investigación.
5: Y de la investigación que hicieron.
4: Exacto.
5: Eso completamente.
4: El manejo de la escena y de la investigación, de las dos cosas.
5: No fue lo adecuado para este tipo de casos que se sabía que iba a haber una situación a nivel nacional de prensa. Tenían que trabajarlo desde el momento que sucedió los hechos.
2: Muy bien. Yo voy a comenzar un poquito sobre, generalmente, de forma general, sobre otro caso que yo vi recientemente, precisamente en el programa El Poder del Pueblo, de Tele 11. Un agente hizo una querella para un maltrato animal, ¿verdad? Entonces, esa querella fue aparentemente desestimada o encontrado que no había maltrato, lo que fuera. Pero la preocupación, más allá del hecho de ese caso en particular, es ¿se tratan los casos de los animales iguales que los de la gente?
4: Sí, claro que sí, claro que sí. Esos casos se someten constantemente. Hay una unidad especializada para esos fines. Sí, esos casos se someten y muchas veces prevalecen. Desconozco los hechos de este caso en particular, sí. Pero sí, se someten y pueden llevar un proceso grave, ¿verdad? Algunos de los delitos y unos menos graves también.
2: Sí, sí. Hay gente que ha ido presa, ¿no?
4: Sí, mucho tiempo.
2: Sí, sí. Hubo uno por arrestar una yegua, hubo otro que le disparó a un perrito en un campo de golf.
4: Y Ajá. Sí, el confinamiento es uno de los delitos que permite la ley. Uno
2: ¿el qué?
4: El confinamiento.
2: El confinamiento.
4: Que es lo que entiendo que,
2: de sí, que se sí, trata. Sí, ese este caso en particular me da mucho la atención, ¿verdad? Porque pues le pedimos a veces a los vecinos que sean, que ayuden, que reporten, que sean proactivos, claro. Pero entonces en este caso este vecino va a hacer la denuncia y el resultado fue este. Y entonces sí mostraron el video del perrito amarrado llorando a gritos, y está el video. O sea, yo por lo menos lo vi. Y uno se pregunta si se tratan de igual forma, si se tiene ese mismo, ¿verdad?, respeto en los tribunales.
4: Sí, eso es así. Y en este caso.
2: ¿Y qué necesitamos?
4: Ajá, en este caso en particular, no tengo los hechos claros, ¿verdad? Porque pues tuve la información hace poco. Pero si fue una regla 6 lo que se celebró, sí se puede solicitar una alzada. Y eso va ante un juez con una prueba de novo. Puede ser una prueba totalmente independiente que a lo mejor no pasó en la vista de causa para arresto inicial. Y va a haber un juez independiente que va a determinar si hay causa o no causa.
2: ¿Qué es necesario para probar maltrato?
4: Bueno, hay que tener evidencia. Entiendo que en ese caso.
2: Ellos tienen video,
4: me
2: tienen
4: habían manifestado
2: foto,
4: que había un video. Esa evidencia, presentarla, el testimonio de la persona que fue la que realizó la querella. Entiendo que esos serían los elementos.
2: ¿Se puede una persona que tenga una situación particular con un perrito o un gatito, con lo que sea, esas imágenes las puedo tomar yo o debo llamar a un detective para que haga?
5: Lo puede hacer la persona de motu propio porque no hay ningún delito, no hay ninguna ley que prohíba grabar. Recordemos que todo lo que está a la vista pública no tiene derecho a la intimidad.
2: Ok, pero si es dentro de la marquesina, en la casa del vecino.
5: Si usted lo ve con su propia vista. No está oculto, está visible.
2: Ahí es aunque que está me tenga que acercar para grabar.
5: No, pues no va a pasar si lo estás viendo visiblemente, no. Y lo que yo recuerdo de esas imágenes es que estaba en un árbol.
2: Sí, sí, estaba.
5: Y mal. Si están cometiendo un delito, hay un delito que se está cometiendo, no hay manera de decir, no puedes hacerlo. Porque, ¿dónde está el delito?
4: Había
5: el
4: un
5: delito
4: fin legítimo.
5: Claro, hay una legitimidad de tomar ese video por alguna razón. No es porque la persona quiera tomar un video porque hay una persona sentada.
2: Claro, y en el caso de que tuviera que ser dentro de un patio, de una casa o tal.
5: Se puede, las personas pueden trabajar, pueden llamar a una compañía de investigaciones, como el caso de nosotros, y lo podemos trabajar de diferentes ángulos, hasta tomando imágenes aéreas con drones y todo. Todo eso se puede hacer el día de hoy.
2: Oye, un jugador muy prominente de balón. Sextos, ¿no? Lo cogieron por ley 54, pero él lo que hizo aparentemente fue hablarle palabras oeces y no que esté bien, ¿verdad? Pero los hechos de hablar palabras oeces y amenazarla aparentemente, ¿verdad? Esto es lo que trasciende, con que iba a publicar unas fotos de ella íntima. Y se lo llevaron arrestado.
4: Eso es en Puerto Rico.
2: Sí.
4: Sí, pues en efecto, el amenazarla, esa es una ley especial que se creó para pues, la venganza pornográfica.
2: Fíjate, pero ¿cómo pruebas que se lo dijo?
5: Bueno, la palabra de otra.
4: Él no llegó a enviarla, pero la amenazó de hacer eso. Es un 3.3 bajo la ley de violencia doméstica.
5: Y si logran ocupar el teléfono de él, lo verifican y están las
4: y la otra sería maltrato psicológico.
2: ¿Y a quién le creo? Porque ahora digo yo, me amenazaste con que ibas a enviar una foto mía.
5: Pues que verifiquen mi teléfono a ver si yo las tengo.
4: Esa sería una forma de prueba, claro.
2: Bueno, pero que las tenga no quiere decir que las pueda enviar.
4: Pero el testimonio no es un solo testigo de ser creído, es suficiente en derecho para establecer un hecho.
5: Pero eso es una prueba ahora que se radicó en vista.
4: Es que le sea creída a ella.
5: Hay que ver ahora
4: en juicio. Tiene que testificar nadie más. Con ella solamente podría el caso prevalecer.
5: Pero también es un peligro porque cualquiera puede utilizar
4: sí le
5: la
4: cree.
5: Ley. Por eso, pero podemos usar la ley también como castigo.
2: Cuando la ley se convierte en eso, a mí me da una cosa de, no, es que es por credibilidad, porque le creo a uno o al otro, me pongo mal. ¿Cómo así le creo?
4: Es. Bueno, uno tiene que observar, ¿verdad? El comportamiento del testigo.
5: Lo que sucede es que este caso que usted está hablando no es la primera vez que sucede con la misma persona, según lo que se alegó en los medios de comunicación. Ya van varias ocasiones.
2: Bueno, me prefiero la ley cuando está escrita, pero nada, vamos a una pausa. Soy Sonia Valentín, ya regresamos.
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2: La saga Dominic Negron, Richard Almodóvar, Vélez, González Colón. Con eso y más se forma el verdadero calentón. Ya clasificó el primer equipo en el Mundial de FIFA 2026 y recibimos al polifacético Chuito Muñoz. Soy Sonia Valentín y el calentón continúa ahora.
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2: Es viernes. Ay, ajá. Bueno, ya está el fin de semana para que se lo disfrute. Viene el 19 de junio. Escucha Radio Isla 1320. Soy Sonia Valentín. Este es el calentón. Acá yo pongo mi voz firme y pensamiento libre siempre al servicio de ustedes para que juntos podamos transformar a Puerto Rico. 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Ya este fin de semana compartimos uno nuevo con ustedes. Este es el tema de la corrupción, así que no se lo pierdan. Bueno, les recuerdo que mañana estoy aquí con ustedes de 10 a 11 en Al Punto, así que por ahí los espero desde las 10 de la mañana y que todos los días de lunes a viernes estoy con ustedes de 10 a 12 del mediodía. Por aquí, en el calentón. Bueno, y ahora ya las llamas están encendidas. Vamos inmediatamente al verdadero calentón.
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2: Hoy se forma el verdadero calentón con Lourdes Ramos del PNP, Sonia Pacheco del PPD y Nelly Lebrón del PIB. Saludos a todas.
12: Saludos, buenos días, Sonia.
13: Muy buenos días, encantada.
2: Hoy es viernes de chicas. Así mismo. Mire, por ahí está doña Sonia Pacheco vía telefónica, en lo que sube inmediatamente por el elevador. Saludos, doña Sonia Pacheco.
14: Buenos días. Aquí estoy, ya mismito
2: subo. Arranque para acá. Mire, bueno. Se forma el verdadero calentón, pero antes de entrar en eso, yo vi esta mañana un party. Y allá había gente bailando y qué sé yo qué, era un party del PNP. Entonces, me llamó mucho la atención las cosas que dijo allí don Tomás, porque don Tomás en ese party, que entiendo que era el cumpleaños.
13: Sí.
2: ¿Usted estaba allí?
13: Claro.
2: Ah, pues ya está. Pues mira que ella estaba allí. Yo vi por allí a dos o tres gente. Yo vi a Cheito, vi a Don Eddie Charbonnier.
13: Johnny.
2: La vi a usted, vi a Johnny Méndez. Sí, sí, estaban todos por allá. Mira,
13: yo no pero, estaba.
2: ¿No estaba tú? ¿No te invitaron? Ay, lo que sí que me llamó mucho la atención es lo que dijo don Tomás. Que don Tomás dijo. Creo, ¿verdad? Perdóneme si no lo cito exactamente con los puntos y las comas, pero estoy de memoria. Pero creo que dijo, y yo estaré ahí encabezando esa papeleta. Levanto las manos. ¿Lo cité bien?
13: Sí, lo citaste bien. Mira, Sonia,
2: matices.
13: Yo te voy a decir algo. Yo estaba allí, porque tengo un aprecio muy especial por Tommy. Yo fui su compañera de papeleta en las pasadas elecciones y él es un caballero y tengo mucho que agradecerle. Y Tommy es Tommy. Y Tommy dijo que iba a encabezar la papeleta, pues la papeleta legislativa la encabeza el Senado. Ahora, yo les digo a ustedes algo. Si Tommy fuera a ser candidato a la gobernación, él no lo va a decir entre líneas, él lo va a decir de frente, porque Tommy nunca ha tenido miedo de hacer expresiones de ninguna especie. Pero estamos en periodo de primaria. Y no es bueno abonar en una controversia que todavía no existe.
2: Yo creo que él tiene, yo se la voy a dar, él tiene un dominio de que todo el mundo rompa a hablar. Claro. En los buenos días, en las buenas tardes, en la cosa esta, y ahora nos dejó ahí con esta cosita como... Lo que pasa es que yo creo que la pregunta es si él ya tomó la decisión, porque yo no sé si ha tomado la decisión o no, te pregunto. Y si no ha tomado la decisión, pues no lo tiene que decir, porque no la ha tomado. Y si la ha tomado, no la va a decir tan temprano. Así que no me venga con ese juego, porque...
13: No, pero es que si es una realidad, mira.
2: No es que él hable,
13: él no lo ha dicho.
2: Va a hablar cuando lo decida.
13: Por lo menos yo, a mí no me ha dicho, yo voy a ser candidato a la gobernación, y yo creo que puede ser que él me lo dijera esto con tiempo anticipado por la relación que tenemos en estas pasadas elecciones, donde compartimos toda la campaña juntos, porque nos tocó esto acumular en los mismos pueblos. Pero vuelvo y repito, Tommy es Tommy, Tommy lo va a decir de frente, él no se va a esconder de nadie.
2: Pero no lo va a decir de frente ahora si no ha decidido, pero deja ahí la cosita, tira la pajita.
13: Él encabeza la papeleta.
15: Ya pues está. Sonia, pero también hay que ver, ¿verdad? Hablamos de cabeza cuando hay algo descabezado. ¿Será eso? Que en este momento el PNP está pasando por una crisis de liderato, una crisis que obviamente ha estado ocupando los medios en las últimas semanas, cuidado, sí, meses. Que hace falta una
5: la
15: cabeza.
5: La última semana. Pero tú no viste mi resumen por la mañana. Muchacha, yo te necesitaba beber agua y todo.
15: Yo creo que, ¿verdad?
2: Estuve ahí casi, qué sé yo, como 15 minutos
15: resumiendo. Y la pregunta es, ¿quiere decir que hace falta una cabeza nueva?
5: Yo no sé preguntar.
13: Encabezar es el principio de algo. Y Sonia, se ha dicho encabezar la papeleta. O sea, vamos a las realidades. Aun cuando tenemos
2: muchos problemas. ¿Vas a la gobernación o no va? ¿Qué tú crees?
13: Estamos con muchos problemas, pero estamos trabajando.
2: Sonia.
13: Saludos.
14: Aquí estoy, de verdad que estoy en el ascensor. Definitivamente yo creo que ya Tommy sabe que el verano que había en el 2019 ya está acercándose al verano 2026 y él dice, mira, aunque me toquen dos añitos de gobernador y regrese al Senado, porque sabiendo cómo es Tommy, va a retar toda la situación que está ocurriendo. Así que yo visualizo que ya le están, sus cañones van directo hacia la gobernación.
2: Mira, se está riendo aquí Lourdes como muy intensamente.
14: Que no se ría más de la gobernadora.
2: Ay, Virgen Santa.
13: Pero doctora, yo te garantizo que el candidato que sea del PNP va a ser mejor que el que tú tienes en el Partido Popular, la amiguita.
15: Bueno, él hablando de candidatos, vamos a
2: rayo. Mira, vamos a hablar de Francisco Domenech. Envió ayer en la mañana sendas cartas a Justicia y a Ética Gubernamental solicitando que se investigue a Sebastián Negrón Reischer. Según el secretario de la Gobernación, el exsecretario del DIDEC otorgó más de 74 millones, esto ya lo hemos hablado tanto y tanto que no lo debemos saber, en contratos e incentivos que benefician a clientes alegadamente de la firma Reischer y Escalera, donde su abuelo figura como principal socio. Más tarde hizo aparición en el Canal 6, estación obviamente del pueblo de Puerto Rico, para ofrecer su versión de los hechos. Aquí hace entrada triunfal. Vistiendo los colores. Allá, vistiendo sus colores patrios. Viene de rojo.
13: Negó que sea el color del Partido Popular.
15: No, de
2: tú estás negando.
15: Pero te enjojo siempre.
2: Bueno, anyway,
16: No, y tu contestación, porque el ascensor no me dejó, pero sí tengo que decirte que definitivamente los cañones ya se están afilando hacia la gobernación por parte de Tomás Rivera Chávez. Eso ustedes no tengo también, ninguna duda.
13: Y ustedes también están, mira, si en la Cámara hay una pelea por la presidencia de la Cámara que no han llegado ni a primera base, imagínate, ustedes también están en su pelea, no sé.
16: Pero creo que sé. Están exentos.
2: Ok, pues vamos. La situación con Francisco Domenech y la querella que envió a Ética Gubernamental y las cartas de justicia.
16: Una bomba atómica muy lamentable que en este momento donde hay una crisis en el país, donde no hay agua, donde no hay luz, que volvemos, Isla Verde, vengo de allá corriendo ahora mismo sin agua y sin luz.
2: ¿No te bañaste? ¿No?
16: No, yo no, porque yo no vivo en Isla Verde, estaba con unos clientes, viendo, yo soy de Río Piedra, ya. La situación es muy triste.
2: No hay agua, no
16: hay que hacer estrategia. Ver, o sea, yo me lamento que aquí los cañones, como la palabra ya la estoy usando mucho hoy, estén dirigidos a lo que no es lo correcto. O sea, en vez de estar hablando de desarrollo económico, estamos buscando dentro de lo que fue desarrollo económico que creíamos que Sebastián, porque ahora me he creado dudas. Yo no soy la de que yo no voy a defender a ningún lado. O sea, yo no, eso de que dice, estamos con Seba, yo no estoy con ninguno, porque ambos me han demostrado que son unos corruptos. Aquí hay corrupción velada y la están archivando. Y lo peor es que tenemos una secretaria de justicia que ahora mismito lo que está haciendo es tapando las cosas. Lo que está haciendo el portavoz del Senado, Javi, de querer radicar más arriba, ¿verdad? De una medida para fines de que se investigue por qué no se han abierto esos casos. Es increíble que tengamos que llegar a estos niveles y que justicia se esté prestando. Y perdóname, María de Lourdes, Ramos, no nos podemos quedar así. El país no puede verse ya en corrupción. Ustedes van para 12 años. ¿Qué es lo que está pasando? O sea, aquí Domenech no es honestamente la persona que no está haciendo que el país camine. En Washington lo que le pasó a la gobernadora es una vergüenza. Yo aterricé ayer de allá y me di cuenta de todo lo que pasaba y en todos los canales. Esto corrió por todas las emisoras de televisión y de radio de Washington D.C. Es una vergüenza para mi país que en vez de ir a hablar de los problemas de agua y luz y los problemas económicos del país, se esté hablando de corrupción.
2: Aquí, de acuerdo. Es un problema, no solamente es una vergüenza, que comparto la situación porque a mí me dio mucho bochornito cuando vi que el congresista entró por ahí. Yo dije, madre mía, o sea, pero no es solamente una vergüenza, es un problema que mina nuestra credibilidad, sobre el todo. Acceso a poder, el desarrollo, a la inversión.
16: Y un congresista, o sea, y a un congresista amigo del
2: republicano,
16: PNP.
2: Republicano.
16: Exactamente.
2: Y fue, no solamente es eso, sino que nos hace perder, como bien señalas, todo el centro. O sea, nosotros vamos con una agenda, queremos hablar de salud, queremos hablar de electricidad, queremos hablar de agua, queremos hablar de infraestructura, queremos mover los proyectos y tángana, nos cambian el tema. Y entonces el tema es corrupción. Y eso, mientras eso esté pasando...
15: Nosotros tenemos, primero, yo vengo del área de Carolina y esta mañana había 9 camiones cisterna sí. alineados para darle agua a los residentes del área de Isla Verde y otras áreas aledañas que llevan casi un mes sin agua. Que eso es una vergüenza, que eso es un servicio esencial y que tengamos gente no solo en el área de Isla Verde, sino en distintas comunidades de todo Puerto Rico que llevan días y meses sin agua.
16: Isla Verde para fines de que identificar
15: y que la gente se cree que en Isla Verde es lo que vive gente de dinero y no es así, allí vive gente de todas clases y mucha gente adulta mayor.
2: Yo tengo muchos issues con esa lucha de clase, ni aunque sean ricos o sean pobres. La realidad es que todo el mundo tiene que tener agua.
13: Mira, yo soy de Juncos, mi casa, mi residencia a Juncos, yo no tengo agua en Juncos.
2: Sí, yo no soy rica, no lo defiendo, pero no le gusta
13: que,
2: la lucha.
13: Que la tristeza más grande es que el director dijo que vamos a ser los últimos en recibir agua. Y con relación, y eso está mal para todos lados. Sí. Y Sonia, yo te voy a decir una cosa, por fin coincido contigo en algo. Esto no es justo para nadie. La situación que estamos viviendo con relación al issue de Sebastián, al issue de Domenech, y Lourdes Ramos no los va a defender a ninguno de los dos. ¿Por qué? Yo pongo las manos en fuego por mí. Exacto. Si Sebastián tiene pruebas, que las presente. Dómenes tiene pruebas, que las presente. Y que se haga la investigación más exhaustiva que haya realizado cualquier agencia aquí.
16: Sin toalla.
13: Lourdes Gómez, yo la conozco. Lourdes Gómez fue empleada mía cuando estaba empezando su carrera como abogada. Sé que es una mujer seria, bien responsable. Esas investigaciones se van a dar y las consecuencias las vamos a sentir en cualquiera de los lados, sean positivas o sean negativas. Y yo le exijo,
2: bueno, eso espera al país,
13: todas pero las agencias, yo soy PNP, que hagan esa investigación, que fijen responsabilidades, porque yo no tengo por qué cargar Lourdes Ramos PNP con las acciones que hagan otros que no están cumpliendo con su deber. Yo no lo acepto.
15: Lo que pasa es que cuando el secretario del LIDEC renunció con toda la plana mayor de la agencia, la gente no se dio cuenta o no se ha dado cuenta de cuán nefasto es esto para el país, porque esa es la agencia que se encarga de buscar los inversionistas para que haya desarrollo económico, por un lado. Por otro lado, la imagen de que el gobierno que está en el poder es un gobierno corrupto, porque cuánta gente no ha tenido que irse del gobierno, que estamos a año y medio. O sea, esto no es un, claro, obviamente es Jennifer González que lleva año y medio, llevan 12 años en el poder y se sigue viendo una tendencia a que la gente es corrupta. Pero no solo eso, Sonia, ¿por qué el secretario de la gobernación tiene que ir al canal del pueblo de Puerto Rico a estar haciendo unas expresiones que ese canal se paga con el dinero de los impuestos de los residentes de este país?
2: Ya habíamos dicho y coincido, habíamos hablado de que el error, era un error, ¿verdad?, en estrategia en comunicación ir al canal del pueblo, que él debió haber abierto, que él debió haber abierto.
16: Sí, él tiene $10,000 para arriba, esa es.
15: Él tiene su dinero
16: y la quiero que ver que la pague de verdad.
2: Bueno, hay que erradicarla.
16: Bueno, yo espero que el Partido Popular
2: la haga. Hay que erradicarla. O sea, si no se erradica, si no se erradica, no está. O sea, así funciona.
16: El Partido Popular y quien sea.
2: Y la realidad es que ya habíamos mencionado que en términos de comunicaciones lo que debe ocurrir, don Domenech Hussain y gobierno de Puerto Rico, es usted abre a su entrevista y usted dice, va a estar disponible para entrevista, y eso se le comunica a todos los medios, a toda la prensa, a todo lo que sea. Y de ahí se aceptan y se cogen las entrevistas que sean en horarios y verán las disponibilidades y tal, pero hacerlo de esta manera levanta todavía más un problema y lo sumerge todavía más en esta situación donde lo que parece es que todo se traquetea y que todo se toca.
16: Perdóname, yo conozco a Jennifer, fue compañera mía y fue una muy buena compañera. Domenech la está matando en su administración. Y ella está...
2: Sí, Sonia, pero entonces preguntar a tu compañera, no, ¿cuál es el problema? ¿Por qué lo permite? ¿Cuál es la que hay? ¿Qué pasa? O sea, porque aquí la gente que hasta, mira, la gente... Ah, bueno, pero Sonia,
16: aquí hay algo.
13: A mí no me consta nada. Sí sé que él le ha dirigido todas las campañas.
2: Sonia, la gente que se ama y tiene hijos se divorcia. ¿Cómo no es posible?
16: Exacto.
2: Y que tú, sabiendo del daño que te está haciendo,
16: se está arrastrando.
2: Tuyo.
16: Toma una acción.
2: No toma una acción.
16: Donde ella parece la gobernadora y no es.
15: O sea, la gente la tiene. Ella la eligieron los dos. Le eligió su bando, o sea, su partido, ¿verdad? La eligió a ella en particular porque sabía que ella era una mujer de Estado. La escoge el país. Ante todo, la diversidad, porque aquí muchos populares...
2: ¿Tú coincides?
15: Yo coincido en que ella está mal dejándolo a él ahí. Él tiene que salir ya. Tiene que salir ya, pero aquí tienen que darse unas investigaciones.
16: Tiene que hacerse.
15: Porque aquí hay cosas que ha señalado el presidente del Senado, que nos guste o no, tiene razón.
16: O sea, Tommy ha dado unos señalamientos aquí.
2: Oye, pareciera que nadie llega solo al gobierno. Siempre llega alguien y de momento cuando uno empieza a buscar, el alguien tiene un familiar que tiene un bufete, el otro tiene un no sé qué que tiene.
16: Me lo derramo, que no tengo nadie. Pero yo soy una isla pequeña. Tengo una isla pequeña y todo el mundo tiene algo.
13: Sea lo que sea.
16: El nepotismo, lamentablemente, impera en el gobierno. En todos los contratos, en todos los chanchitos, en todas las cosas.
13: Pero también eso es hacer una generalización, Sonia, disculpa. Para mí, porque yo no estoy aquí porque tengo ningún tipo de influencia. Nosotros estamos aquí porque vinimos a servir el país.
16: Cuando yo fui legisladora, ni un solo familiar mío estuvo en ningún lado.
13: Que a mí que me rebusquen, o sea,
16: y a mí también. La,
13: yo no tengo ningún, yo no le debo favores políticos a nadie, ni le tengo que estar rindiendo cuentas a nadie que me haya hecho ni donativos, ni que me haya dado privilegios para estar aquí. Es que
16: también me trate con la ley de minoría,
13: pero perdóname, la ley de minoría que ha favorecido al Partido Popular y al PNP, lo que pasa es que ahora, como somos los independentistas, el PIP, el que está en la mira por la ley de minoría, por la cláusula constitucional de minoría, entonces ahora pero llamamos la atención. Llevamos año y medio haciendo el trabajo igual que los que fueron directamente elegidos.
2: Voy a hacer el ejercicio. Voy a hacer el ejercicio de hacer una lista. Voy a hacer el ejercicio, me comprometo. Porque ciertamente generalicé y no debo generalizar. Yo creo que lo que estaba tratando de decir es que en posiciones de extremo poder, como gobernanzas, incluso
13: hay unos niveles, incluso
2: de secretario, ahí por alguna razón extraña siempre pues ahí, ¿verdad? Yo voy a hacer la lista.
13: Lo
2: voy
13: que
2: a
13: pasa es que vamos, el ejercicio, yo quiero dejar algo
2: de identificar de dónde viene cada una de estas personas que ha estado en gobierno en posiciones ya sea de gobernanza, importancia, y sus relaciones anteriores familiares.
13: Eso es bueno que se haga. Mira, pero la gente tiene
2: que eso
13: saber.
2: Es malo. Yo no estoy diciendo que es malo. Sonia. Yo estoy diciendo que es curioso porque entonces sea, ¿verdad? Es como un poderío.
17: Yo quiero establecer una realidad. Somos seres humanos imperfectos. Judas vendió a Cristo, imagínense, al Salvador del mundo. Y yo les quiero decir, Lourdes Ramos no tiene ni esposo, ni hijo, ni familia, ni mamá, ni papá, nadie. O sea, yo estoy totalmente libre. La campaña más barata la hice yo porque no le vendo mi conciencia a nadie. Pero cuando hablamos de corrupción está prohibido olvidar, porque hay veces que nos llenamos la boca hablando de que el PNP es corrupto. No es el PNP, son personas dentro de mi partido, al igual que las hay en el partido de Sonia, que tuvieron un gobernador acusado federal en una papeleta.
13: Esto es lamentable. Que estemos aquí diciendo quién es más corrupto que
17: quién. No, yo no estoy hablando de que
13: eso da vergüenza.
17: Que cuando se hable de corrupción, se hable con la vara igual para todos.
16: Muy bien. Pero que nosotros, la corrupción no tiene color.
17: Eso claro que no.
16: La gente se la pone valores. Y miren, todo lo demás.
13: El día de la muchacha se ha puesto
2: caliente. La corrupción es neurociencia.
16: Neurociencia,
13: pero, Dios mío. Pero la realidad
2: quiero irme, pero no quiero dejar sin irme sin tocar el que don Tomás Rivera Chávez le ofreció inmunidad legislativa al secretario de la Gobernación, don Francisco Domenech, ¿la utilizará?
16: Claro que no.
13: Claro que no. Para decir allí me amparo en la quinta. No, o sea,
16: no la va a hacer allí, no es el foro.
13: Ese no es el foro.
16: Él no respeta al Senado.
13: Nosotros,
16: no lo respetó con la vez anterior.
13: Claro. Nosotros emplazamos al FEI. Al FEI, que es la entidad que fue creada para hacer estas investigaciones imparciales. Es a quien le corresponde.
16: ¿Quién pone ese FEI? ¿Usted sabe? Todos son PNP.
13: Pero de nuevo, Sonia.
17: Han jugado PNP y han jugado populares.
13: Sea lo que sea.
17: Aquí no se le puede tapar el cielo con la mano a nadie. Y no se puede salvar a nadie.
13: Es el momento de crecerse. Ahora, yo quisiera decir algo antes de irnos, Sonia.
15: Nosotros tenemos que sanear el gobierno y tenemos que sanear la imagen de los servidores públicos, porque aquí la gente se cree que tan pronto uno está ocupando un cargo legislativo o un cargo en el gobierno, ya uno es un corrupto y por eso viene. Y esa es una imagen que tenemos.
17: Todos los partidos habemos gente seria y responsable que estamos trabajando.
16: Me lo dices a mí que cuando, ahora que no estoy ya directamente en la política, cada he tenido gente que me ha dado contratos para venderle una propiedad y cuando me ha pasado dos veces ya. Eso es discrimen. Una señora me dijo, no, tú eres populeta, yo soy PNP reventa, no, tú no me vas a vender la casa. Y yo no podía creerlo. Después que había que ya gastado hasta...
17: Eso es para
16: son gente de una cubana.
2: Bueno, mira, le voy a ir una pausa.
16: Ese discrimen contra
2: les agradezco a las tres que me han acompañado en la mañana de hoy. Una pausa. Esto es El Calentón. Ya regresamos.
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2: Bueno, ya estamos de regreso. Escucha Radio Isla 1320. Soy Sonia Valentín. Este es el calentón. Oiga, búsqueme por allí. Búsqueme como Sonia Valentín entre medios. Ese es nuestro canal de YouTube. Regístrese y prenda su campanita. Compartimos ya este fin de semana un nuevo podcast de Punto de Encuentro. Así que no se lo pierda. Pero, ¿sabe qué? Vamos inmediatamente a sudar la gota gorda.
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2: Arrancó el mundial. Bueno, en esta primera semana dicen que ha estado con diablos, con más drama que una novela turca. Pero bueno, ya el primer equipo calificó para la próxima etapa del torneo. Y para darnos más detalles, están con nosotros los expertos, los que saben, porque yo, mire, lo único que hago es seguir la bolita. Está Jesús Cruz Arce, CEO y fundador de ARC Sport and Entertainment. Hola.
23: Hola, hola. Emocionado para esta próxima fase.
2: Y está José Enrique Quique Bartolomeí, periodista deportivo. Saludos.
24: Saludos.
2: Oye, prometí mi camisa. No.
24: Y no cumplió.
2: No, pero está.
23: No cumplimos.
2: Me cayó el 20. Mira, lo que pasa es que te estaba comentando que quiero una en particular y la mandé a pedir y no me ha llegado. Pero tampoco me llegué. Me la vas a dejar pasar.
24: Estamos en la primera semana nada más. Estamos a tiempo.
2: Veo que andas con tu camisa de México.
24: Sí, había que celebrar. Obviamente, México. Le habíamos dicho, un México que no tenía mucha expectativa y parece que se lo ha jugado a favor y ya clasificó a la próxima ronda.
2: Ganó en México.
24: Ganó en México, ha ganado sus dos partidos. El primero fue en el Estadio Azteca. Ahora ganó Guadalajara y ya se imaginan cómo estaba ese ambiente. En juego, los coreanos eran un buen equipo.
23: Todos los equipos, estábamos comentando que todos los equipos en los últimos 4 años han subido de nivel, pero increíblemente. Desde los de África, creo que ahora un gran grupo de los equipos de África, pues
2: yo
23: van a cualificar para
2: un baile de la gente de África.
23: Todo el mundo está bailando. Después de ganar, hay que bailar.
2: Pero qué es lo que era. O sea, pero está bien, está chévere. Me dan un buen mensaje, alegría y tal. Pero ¿qué pasó? ¿Que México le tocó jugar con los más flojos?
24: No. Bueno, obviamente siempre, ¿verdad? Para el local van a tirar. Pero México, contra el otro año. México no es que tenga tampoco grandes figuras todos los años. Pero específicamente este mundial no habían figura. O sea, era un equipo de mucho jugador de rol, muchas críticas. Obviamente México es un país que, aunque nunca ha ganado un mundial, el fútbol es como una religión allí. Sí. Entonces siempre los medios, es una expectativa siempre grande.
23: Y habían pocas expectativas
2: bueno,
23: también.
2: Bueno, en el primer gol la presidenta se levantó a grito limpio, está ella brincando, que decía, pero mujer, quédate quieta. Daba saltos, o sea...
23: Boxeo y fútbol, eso es lo que hay allá en México. Y nuevamente estamos viendo como esos equipos de Latinoamérica también se están activando más, pero ese equipo de México, como estábamos diciendo, era pocas expectativas, sorprendieron con ser el primer equipo en pasar a la próxima ronda, y ahora lo que falta, yo creo que este va a ser un buen fin de semana.
24: Y que hemos visto que los locales, el Mundial en Estados Unidos, en Canadá y en México, y los tres equipos han lucido. Canadá ganó 6-0 ayer.
2: Wow.
24: En el caso de Estados Unidos, también sorprendió con un gran juego, la gente está ilusionada.
2: Una amiga que se pasa escribiéndome de Argentina, y que sí, qué sé yo, y Messi, yo qué sé qué día.
24: Gran tema, Argentina y Messi.
2: Cuéntenme,
23: wow.
2: ¿Qué pasó?
23: Hace tiempo no me he disfrutado de un juego. Yo estoy...
2: ¡Dos goles hizo Messi!
24: Tres goles. Próximo a cumplir 39 años, Messi. Está casi retirado.
23: Tengo entendido que fue uno de los mayores, por decir así, en meter no solamente uno, dos, tres goles en la historia.
2: Yo me quedé en el segundo, o sea, tres.
23: Wow. No, y todos fueron goles que uno dice, contra, estamos viendo al Messi, de Barcelona en su peak, como corría, pero es un Messi inspirado buscando el segundo mundial de su carrera. Obviamente con la situación de salud que está pasando su padre, hasta con más razón le añade esa magia de Messi.
2: Claro.
23: Así que yo pero pienso que
24: no sabíamos, Messi mete el primer gol, es un golazo.
23: Golazo.
24: Y empieza a llorar. Y es algo raro ver a Messi llorar. Entonces no se sabe, todo el mundo está especulando, tanto. Muchas cosas en las redes. Y ayer por fin es que sale un comunicado de la familia de que el papá de Messi está enfermo, ¿verdad? No quieren decir exactamente qué tiene, hay muchos rumores.
23: Se tiene entendido que se está haciendo, como está mejorando la situación, pero como quiera, es algo que es otro fuego, que como si Messi necesitaba más fuego.
24: Ya lo teníamos
23: en el un país completo, ganar el segundo mundial corrido, y ganaron espectacular. Pienso que el equipo también es un equipo que se apoya, que si tumban a Messi, todo el equipo va y quiere matar al próximo. Que se meta ahí.
24: Es importante que Messi con esos 3 goles llega a 16 goles en Copas Mundiales, que empata el récord histórico de jugador, que era un alemán que se llama Miroslav Klose, que ahora le quedan 2 partidos más, que en teoría son más fáciles en el papel, Austria y Jordania, si no me equivoco, y que pues posiblemente va a romper el récord de goles, que tampoco era algo que lo teníamos muy claro.
23: 6 mundiales.
24: En 6 mundiales, y que tiene jovencitos atrás, como Kylian Mbappé, que también metió 2 goles. O sea, así, esto es un mundial bien interesante porque se mezclan muchas generaciones.
2: Yo no voy a Portugal, pero en casa van a Portugal. ¿Qué esperaba?
24: Triste,
2: sí, en mi casa estamos divididos. Yo, España o Francia, y ya sabes.
23: No, pero sí, Portugal pero tiene tremendo equipo.
2: Ronaldo, pero, ¿qué pasó?
23: Mano, he visto los juegos, he visto los partidos y cómo se ha movido. Pienso que hay que arreglar esa comunicación entre el equipo. Hay mucha mezcla de los jóvenes, que son los caballos de otros equipos en otros clubes, mezclándose con, obviamente, el liderazgo de Cristiano. Pero, nuevamente, Brasil no lució bien.
2: No.
23: España no lució bien. Ay. Y Portugal tampoco lució bien. Son 3 equipos grandes contra que no han lucido africano. Bien. Contra equipos africanos. Y más allá de eso, ¿qué va a pasar ahora? ¿Cuáles son los próximos pases? ¿Qué ajustes tienen que hacer? Hay que entender, el equipo campeón del otro mundial, que fue Argentina, perdieron contra Arabia Saudita en la primera ronda.
24: En el 2021.
23: En la fase de grupos. Eso también le da un poco de esperanza a estos equipos como España, Francia, España, Brasil y lo que sería Portugal. Es decir, perdimos el primero, hay que hacer ajustes,
24: España,
23: vamos a la próxima.
24: En 2010 también, que quedó campeona.
2: Sí,
24: quedó
2: campeón. Juego
23: con Suiza, que no es el fin del mundo, pero hay mucho trabajo por hacer para cada uno.
24: Pero equipos. En el caso de Portugal, que es una de las favoritas, y es porque tiene muchos jugadores jóvenes que vienen de ser en sus clubes de Europa los mejores, decían, contra por fin Cristiano Ronaldo, que este el trofeo que le falta, pues va a llegar. Y ahora es el chance. Entonces decepcionaron completamente y Cristiano, que tiene 41 años, recordemos, tampoco pues no se vio muy bien. Entonces ha habido muchas críticas y siempre jugadores como Cristiano y Messi cuando fallan en la oportunidad le caen encima.
2: Normal. Si es cualquier otro no pasa nada. Pero
23: mucha presión que tienen también esos equipos.
2: Es fuerte. Es que ha sido lo más sorprendente hasta ahora.
23: Uf, de verdad, yo pienso...
2: Yo no sé nada de
23: tú
2: de,
23: sabes, ya lleva una semana esto.
2: Yo lo veo y juego, pero yo a veces lo que no entiendo, o sea, por ejemplo, en términos de la técnica,

0: Ya, mi Madrid ha
1: Del Real
0: decepcionado
1: Madrid.
0: esta temporada. De la nada apareció y lució increíble. Lo que sería Inglaterra y Francia, como estabas diciendo, son equipos que están sincronizados y se sienten
1: Es
0: como
1: que
0: si ya
1: se ven bien
0: están
1: bonito.
0: jugando para el Mundial.
1: Mira cómo yo lo veo. Yo lo veo como bonito. O sea, yo
0: Sí.
1: los veo como organizados, como bonito. Entonces, de momento veo equipos que no se ven así.
0: Sí, un poco más regado.
1: Tiene que
0: Como
1: ver con la
0: Portugal.
1: técnica.
0: Exacto. Como Portugal, que
1: Exacto.
0: habían penales, perdón, habían corners que era como que, pero tú tienes que
1: Porque
0: ir
1: tú no estás
0: arriba, estaban
1: aquí y porque tú
0: discutiendo.
1: no estás acá.
0: Química, al fin y al
1: O
0: cabo, el
1: sea,
0: química es lo que llevó a los Knicks a ganar el
1: ah,
0: campeonato,
1: no,
0: es lo que
1: tenía
0: llevan
1: que
0: a
1: tirarlo.
0: equipos a ganar el campeonato,
1: Tenía
0: es
1: que decirlo.
0: química.
1: Yo iba a Nueva York también.
0: Exacto, y lo que sí estamos viendo es la integración, eso mismo, de los jóvenes, de los que han jugado juntos, los clubes y todo. Francia nuevamente, algo que recomiendo, no solamente a ti, les recomiendo a todos los que están escuchando y viendo.
1: Ajá.
0: Si quieren aprender la técnica, y esto también puede, no sé si estás de acuerdo, sigan a un equipo. Si ustedes siguen al mismo equipo a
1: Yo sigo
0: través de todo
1: Francia
0: y ve todos los juegos.
1: y veo la forma en que se posicionan, ¿no? Entonces, por eso es que noto las diferencias. No conozco la técnica, pero
0: Sí.
1: noto las diferencias, ¿verdad? ¿Y por qué este no está aquí y este está acá? Porque todos estos corrieron como locos detrás de la bola. O
0: Sí.
1: sea, y cuando ves una estrategia, digamos, un poco como el baloncesto, donde ves zonas, o,
0: Sí.
1: pues entonces, digo, trato de traducirlo al baloncesto, pero
0: Sí, entendemos.
1: me entienden, me entienden. Ay,
0: Entendemos
1: yo sé que soy
0: 100%, ¿no? Ya
1: pero
0: tenemos.
1: lo que sí me ha sorprendido es cómo los estadounidenses han asumido de buena manera el mundial y
0: Sí.
1: cómo los escoceses dejan las barras sin cerveza,
0: Exacto.
1: entrevistan a los dueños y los noruegos celebrando la celebración de.
0: Japoneses en Houston probando
1: Imagínate.
0: comida, en la integración de la cultura.
1: Claro que el fútbol obviamente no es el deporte, el soccer no es el deporte número, como ellos dicen, en Estados Unidos, pero ellos han asumido este mundial con mucha verdad, que les gusta mucho. Lo que están
0: Y hoy
1: viendo se me ha
0: juegan.
1: sorprendido bastante. Y juega Estados Unidos, que
0: Uf.
1: se jugó espectacular ese primer juego contra Paraguay, así que veremos qué sucede hoy.
0: Contra Australia, va a ser buen
1: Imagínate.
0: jueguito ahí. Este fin de semana pienso que va a haber mucho
1: ¿Este fin
0: juego.
1: de
0: Bueno,
1: semana juega quién?
0: juega Estados Unidos contra Australia, para mí que ese es el juego. También hay otros en la fase de grupos que van a estar jugando para ese tercer lugar o ese segundo lugar para la próxima ronda. Así que este fin de semana va a ser bien importante y no es que van a ser los mejores equipos, es que van a
1: Ah,
0: ser
1: bueno.
0: todos para ese
1: Y hoy
0: espacio.
1: juega Brasil, que siempre que juega Brasil
0: Ah,
1: también Brasil
0: es sinónimo
1: también.
0: al Mundial.
1: También,
0: Va a estar
1: Brasil
0: chulito ese
1: también. Bueno,
0: juego.
1: pues acuérdense, el fin de semana de padre, así que los televisores estarán puestos todos, controlados y dominados en
0: A
1: el
0: máximo
1: salón.
0: volumen.
1: No hay excusa. A máximo, usted permítalo por este fin de semana. Vamos a una pausa, soy Sonia Valentín, ya regresamos. Gracias a
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2: Estas son las historias que la redacción de Radio Isla 1320 trabaja en estos momentos. Hieren de bala a un hombre a plena luz del día en Villalba. Tribunal Apelativo de Boston deniega solicitud de Luma Energy para paralizar demanda presentada por el gobierno. Expertos analizan la corrupción en Puerto Rico y el pasado año del gobierno en turno. Catedrática de la Universidad de Puerto Rico afirma se está desmantelando lo que queda de la administración pública. Asegura la percepción es de desconfianza al gobierno. Esto dijo en Radio Isla 1320 Palmira Ríos, exdirectora de la Escuela Graduada de Administración Pública en la UPR en Río Piedras.
3: Y lo que estamos viendo en tan corto plazo, tú decías 1-8, yo decía, estamos en junio, o sea, año y medio lo que estamos hablando. Y han sido, y me alegra que hayas hecho esa narrativa tan larga, porque mucha gente se mira las últimas semanas, porque estamos tan abrumados, que es difícil mirar a la complejidad de que aquí se está desmantelando lo que quedaba de la administración pública. O sea, además de la crisis política, la crisis estructural que estamos viviendo, la gobernanza está desmantelada. Y gobernanza se refiere a esa confianza entre la ciudadanía y el gobierno, que se pone a prueba cuando tiene el gobierno que tomar decisiones difíciles. Porque si yo confío en mi gobierno y me dice, mami, que tienes que mover o tienes que pagar impuestos, vamos a aumentarte los impuestos, esa es la gran prueba. Si yo confío en mi gobernante, yo digo, yo sé que la se va a estar utilizando correctamente. Pero después de escuchar todas estas noticias, este dime y direte de todas partes, porque todos se están acusando de corrupción, es realmente, uno no puede confiar en el gobierno.
2: Soy Cassandra Ascensión Cintrón. 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
4: Bueno, ya estamos de regreso. Escucha Radio Isla 1320. Esto es el calentón. Soy Sonia Valentín. Bueno, acá yo pongo mi voz firme y pensamiento libre siempre al servicio de ustedes para que juntos podamos transformar a Puerto Rico. Bueno, vaya y búsqueme por allí en YouTube como Sonia Valentín entre medios. Eso es Sonia Valentín en tres medios. Vaya, búsqueme ahora, regístrese y prenda la campanita. Bueno, vamos inmediatamente a la cultura encendida. Bueno, que muchos lo recuerdan por hacernos reír en televisión, por supuesto, incluida yo. Hoy Díaz cambió los libretos de comedia aparentemente para componer y cantar con el corazón. Él siempre ha compuesto y siempre ha cantado, pero obviamente lo recuerda a mucha gente por sus participaciones en la televisión. Está por acá con nosotros José Cheito Muñoz.
5: Eso, todo bien, estamos aquí haciendo lo que nos gusta y lo que nos apasiona.
4: Mira, y todo el mundo te recuerda mucho por Culebro Mendoza.
5: Culebro Mendoza, eso fue un personaje que estuvo pues muy arraigado en, sí, en el pueblo y estuvimos haciéndolo como 21 años.
4: Imagínate.
5: Bueno, se apoderó de mí.
4: Ya, me imagino. Al revés.
5: Básicamente. Pasó. Ajá. Sí, entonces ya llega el momento en que ya uno dice, mira, ya, no me gustaba lo que estaba haciendo, pero tenía otras inquietudes, ¿no?
4: Ya.
5: Y como todo tiene su final, ya lo dijo Héctor Lavoe.
4: Sí.
5: En el 2020, que era un momento de pandemia y de meditación, decido terminar de hacer el personaje, no hacerlo más, y entonces invertir mi tiempo también en componer y en hacer mi música.
4: Muy bien, parece espectacular. ¿Y cómo reacciona la gente cuando se entera de que, porque tú eres el cantautor?
5: Pues al principio fue raro porque la gente, había uno que me comenta en un momento, me dice, oye, Culebro, tú cantas bien.
4: Culebro.
5: Estoy cantando con mi voz, exacto, no con la de Culebro. Pero bueno, whatever. Y entonces...
4: Y yo no soy Culebro, soy Jesús, by the way.
5: Sí, es Jesús. Exacto. Entonces, pero todo comenzó porque Silverio Pérez, en estas cosas que él empezó a hacer de bohemias, él empezó a hacer unas bohemias, y me llama y me dice, mira tú, mira, Y entonces... Yo acepto, porque nunca digo que no.
4: Ya.
5: Y entonces, cuando empiezo a hacer ese tipo de show, de bohemia, de estar cantando, él me da un poco más espacio al frente, ta, ta, ta, ta. Pues ahí es que yo siento que yo digo, esto es lo que me gusta, esto es lo que es.
4: Mira qué cosa. Y lo descubres tarde.
5: Lo descubro bien tarde. Lo que pasa es que yo era muy tímido antes, pero yo cantaba desde pequeño, desde los 4 años, okay. Yo tengo grabaciones, digo, hay una que se me fue porque estaba en cassette, y lo que he hecho en mi vida es eso, grabar.
4: Por eso, pero tú haces jingle, sí. Editas sonido para cine,
5: sí, porque...
4: musicalizas, sí. Todo eso.
5: Pero no me atrevía a cantar yo,
4: ya.
5: Porque no es lo mismo el personaje, tú estás
4: haciendo un personaje. Yo estoy clara.
5: Pero no es lo mismo tú sacar tu interior y componer. Pero llegó un momento...
4: Esa transición, cuando hay que hacerla, pues se hace, pero es complicado.
5: Y entonces, pues, canto, tengo canciones, por ejemplo, tengo canciones que le he escrito a mi esposa, tengo canciones de cosas, tengo una que le escribí a mi hija,
4: Alies, que tú la conoces. Que sí, que trabaja con nosotros, tremenda.
5: Y estuvo...
4: Y tu esposa también trabajó conmigo.
5: También.
4: Sí, no, faltaba tú.
5: Este país es pequeño.
4: Faltaba tú.
5: Y entonces, ese tema, por ejemplo, que yo le compuse a ella, lo cantamos entre los dos. Y
4: sí, sí, es muy bonito.
5: A cada momento. Ajá. Y entonces ahora vengo con un tema nuevo que se llama Síguelo,
4: okay.
5: Que es sobre una relación rota. Es una relación cuando ya las relaciones ya no tienen ni perdones, ni confianza. Y entonces lo que yo siempre digo, si no hay admiración de una persona hacia la otra, y no, la admiración se acabó, pues ya no iba a haber respeto, y sin respeto no hay nada, no hay amor. Uh-huh. Pues esa es básicamente la idea central de la canción, y el consejo es, pues, olvida y síguelo.
4: Claro.
5: ¿Entiendes? No te quedes ahí, porque pueden surgir otros problemas adicionales, problemas de abuso, de maltrato.
4: Claro.
5: Sí.
4: Cuando estás, si ya no quieres, no quieres.
5: Exacto.
4: Y, entonces, y hay que moverse.
5: Y hay gente que a veces no entiende eso. Hay veces que, y tuve muchos problemas, qué sé yo, no, que estoy aguantando, pero ¿por qué?
4: ¿Entiendes? ¿Cuál es la razón?
5: Y eso es básicamente la inspiración de la canción, es un pop rock.
4: Ah, ¿sí?
5: Pues yo había hecho unas salsas, había hecho baladas, pues dije, pues hacer un pop rock.
4: Muy bien, para variar.
5: Porque a mí me gusta variar y mover los ritmos a mi estilo.
4: ¿17 temas en las tienes?
5: Tengo 17 temas en las plataformas, 15 son míos. Y ya voy por ahí, estoy creando un catálogo.
4: Qué bien, súper interesante. ¿Y dónde la gente la puede descargar?
5: Sí, la puede descargar y la puede escuchar en todas las plataformas digitales, en mi página, Jesús Chuito Muñoz, en todas las redes sociales y en las plataformas digitales. Y seguimos para adelante.
4: Me parece espectacular. Yo lo que quiero es oír un pedacito.
5: Pues vamos a...
4: ¿Puedo escuchar un pedacito?
5: Allá. Desde estrofa y coro, ¿puedo?
4: Muy bien, venga.
5: Hay un abismo entre los dos.

0: Esto no hay amor.
1: ¡Wow! Brutal, me
0: Gracias,
1: encanta mucho,
0: gracias.
1: está muy, muy pegajosa y muy bonita, le quiero agradecer la visita
0: Gracias a ti
1: y
0: por.
1: desearte mucho, mucho éxito.
0: Gracias mil por dejarnos usted usar tu plataforma
1: Siempre a la
0: y
1: orden.
0: mucho éxito y que continúe.
1: Seguimos evolucionando,
0: Exacto, que
1: seguimos
0: continúe dando pasos.
1: evolucionando.
0: Muy bien.
1: Pero muy agradecida, espero que la gente ya sabe que pueden conseguir todas las piezas musicales en qué plataformas, en
0: En las
1: todas las
0: plataformas,
1: plataformas
0: en todas,
1: digitales.
0: en Apple Music,
1: En
0: en
1: Spotify.
0: Spotify, en todas las que hay por ahí.
1: Pues ahí está. Bueno, pues gracias. Bueno, hemos
0: Muchas
1: llegado
0: gracias.
1: al final del programa. Gracias por acompañarnos a todos ustedes que están ahí desde la mañana hasta las 12 del mediodía. Bueno, yo los espero mañana de 10 a 11 en Al Punto y de regreso el lunes a las 10 de la mañana nuevamente. Así que agradecida de ustedes que están siempre ahí en sintonía con Radio Isla 1320. Ahora yo me voy, pero los dejo con la compañera Anibel Sloan en Claro y de Frente.
2: Thank you.

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2: Estas son las historias que la redacción de Radio Isla 1320 trabaja en estos momentos. Alcalde de Sabana Grande rechaza alegaciones de empleados municipales por alegado trato desigual, favoritismo e injusticia. Los trabajadores alegan se concedieron aumentos salariales y mejores horarios en el Departamento de Finanzas Municipal. Investigan el hallazgo del cuerpo de un hombre desnudo en un motel en Toa Baja esta madrugada. La policía no descarta tuvieron percance de salud, ya que el cuerpo no presenta signos visibles de violencia. Meteorología emite una advertencia de calor hasta las 6 de la tarde. Además, una masa de polvo del Sahara afectará la región hasta el sábado. Soy Cassandra Ascensión Cintrón. 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
5: Muy buenas tardes, mis queridos amigos y amigas. Es viernes. El viernes por fin llegó, mi día favorito de la semana. Yo soy Anibel Sloan y aunque hoy es Juneteenth, día feriado federal, aquí estamos en vivo desde los estudios ATH Móvil, Vallevertech en Radio Isla 1320 para compartir con ustedes las noticias del día, un análisis desmenuzado, como ustedes saben que a mí me gusta, y seguir hablando siempre claro y de frente. Bueno, y para hoy les voy a decir lo que tenemos. Primero que nada, estamos celebrando, como les dije, el Juneteenth. ¿Y qué es eso? El 19 de junio se celebra todos los años. También se le conoce como el Día de la Liberación o el Día de la Emancipación. Es un feriado federal en los Estados Unidos que conmemora el fin de la esclavitud, recordando el día de 1865, en que los afroestadounidenses esclavizados en Texas recibieron la noticia de su libertad. Así que es un feriado maravilloso, porque además de que muchos no tienen trabajo y están disfrutando el fin de semana largo, estamos celebrando algo fundamental, esencial, vital en la historia de la humanidad, que es la liberación de los esclavos. Porque todos los seres humanos somos iguales ante la ley divina y ante la ley terrenal también. Así que enhorabuena sea esta celebración de Juneteenth. ¿Y por qué se le dice Juneteenth? Porque eso es un acrónimo en inglés de la palabra June, que es junio, y de 19, que es 19, porque se celebra los 19 de junio, y se mezclaron las dos palabras y salió el Juneteenth. Así que ya ustedes lo saben, lo que se celebra hoy, porque muchas veces estamos de feriado y uno dice, ¿y qué es lo que se celebra hoy? Miren, yo venía por la carretera y, bueno, muy pocos vehículos, estacionamientos vacíos, muchos sitios cerrados. Así que espero que disfruten el fin de semana largo. Como siempre les digo, compartan en familia y sobre todo este weekend, que es Día de los Padres el domingo. ¿Y de qué vamos a hablar hoy? Bueno, pues se tira al ruedo, señoras y señores, se tira al ruedo, ya no hay dudas. Lo dijo con su boquita de comer, Tomás Rivera Chats va a intentar ser el candidato a la gobernación por el Partido Nuevo Progresista. ¿Será que yo estoy interpretando lo que no es? Bueno, vamos a escucharlo y ustedes dirán.
6: Que vamos a estar ahí, encabezando esa manera de trabajo.
5: mi gobernador, gritaban sus huestes ayer en una actividad de recaudación de fondos del presidente del Senado, y dijo: ahí voy a estar encabezando esa papeleta. ¿Y cómo usted encabeza la papeleta de un partido? Pues en la papeleta, donde aparecen las dos principales figuras, gobernador y comisionado residente. Sabemos que para comisionado residente no va a ser, porque según se dice en Puerto Rico, a mí no me consta, que Tomás Rivera Chats no sabe inglés. Así que para qué, ¿cómo él puede encabezar esa papeleta? Pues en la figura del gobernador de Puerto Rico. Ahí voy a estar, dijo, encabezando esa papeleta. Y luego sus huestes, los que estaban allí, gritaron: Tommy gobernador. Se tiró al ruedo, señoras y señores, ya lo dijo, ya no hay dudas. Se va del Senado de Puerto Rico. Ya yo me imagino el logo de su campaña. Ustedes lo saben también. ¿Qué va a ser? Pues un tiburón, un tiburoncito, un tiburonzón. Pero ¿de qué va a ser un tiburón? A eso mismo, porque así es que se le conoce a él. Y vamos a analizar hoy en este programa las posibilidades que tiene, ante ese anuncio que hizo ayer Tomás Rivera Chats, las posibilidades que tiene el presidente del Senado en la primaria del PNP. Sabemos que esa primaria se ha dicho que puede ser entre la gobernadora Jennifer González, el presidente del Senado Tomás Rivera Chats y el alcalde de San Juan Miguel Romero. Vamos a analizar las posibilidades que tiene Tomás Rivera Chats y luego en unas elecciones generales. Ay, la verdad que la política puertorriqueña, de que entretiene, entretiene. Y bueno, también la portada del periódico El Nuevo Día de hoy. Esa portada, miren, es... Bueno, lo que hace es que proyecta la noticia principal, lo que todo el mundo está hablando, Puerto Rico entero, que es la guerra interna que hay en el PNP y particularmente la querella de Francisco Domenech, el secretario de la Gobernación, contra Sebastián Negrón Reichard, el exsecretario de Desarrollo Económico y Comercio, porque, se lo dije ayer, Política 101, Francisco Domenech está utilizando la estrategia política de tú me atacas, yo te ataco, de la mejor defensiva es una buena ofensiva, de que tú me dices corrupto, yo te voy a decir tú eres más corrupto que yo. Y esa es la portada del Nuevo Día de hoy, que dice: panel del FEI entra en la polémica, escala de nivel, la pugna por presuntas irregularidades. Francisco Domenech presentó querella ante justicia y la Oficina de Ética Gubernamental por alegados actos de corrupción contra Sebastián Negrón, quien rechazó los señalamientos y dijo no estar intimidado. Vamos a analizar los señalamientos que le hizo específicamente Francisco Domenech a Sebastián Negrón, y vamos a analizar la respuesta, no solamente de Sebastián Negrón Reichard, quien le contestó a Francisco Domenech, sino del bufete Reichard y Escalera, que es el bufete donde el fundador son dos personas. Héctor Reichard, el licenciado Héctor Reichard, que es el abuelo de Sebastián Negrón Reichard, y el licenciado Rafael Escalera. Ellos fundaron ese bufete hace muchísimos años, más de 40 años. Es uno de los bufetes más prestigiosos de litigio comercial en Puerto Rico. Y digo, y de otras cosas más, hacen muchísimas cosas. Yo los conozco a ambos personalmente, aunque son mucho mayores que yo, pero los conozco a ambos personalmente, al licenciado Rafael Escalera, porque he tenido casos donde ambos hemos participado, o sea que hemos litigado casos juntos. Conozco al licenciado Héctor Reichard porque fue mi compañero cuando, antes de yo estar aquí en este programa en Radio Isla, yo estuve un año y medio en el programa Radial Fuego Cruzado, que empezó aquí, por cierto. Y en Fuego Cruzado compartí micrófonos con el licenciado Héctor Reichard, pude conocerlo personalmente. De hecho, en mis redes sociales yo tengo una fotografía con Ignacio Rivera y con Héctor Reichard. Y les puedo decir algo de Rafael Escalera y de Héctor Reichard, el abuelo de Sebastián. Son dos personas que, a mi juicio, esta es mi opinión, A mi juicio, son dos personas íntegras, verticales, excelentes abogados, buenos ciudadanos. Yo pienso que son honestos. Son dos personas honestas, trabajadoras, buenos puertorriqueños. Y el licenciado Héctor Richard, pues ya ustedes saben, el abuelo de Sebastián, que fue secretario de Justicia bajo la administración del entonces gobernador Carlos Romero Barceló. Y según reportó en aquella época el periódico El Mundo, fue despedido. Se le pidió la renuncia cuando Héctor Richard, siendo secretario de Justicia de Carlos Romero Barceló, dijo que iba a reabrir, dijo y comenzó las gestiones, los trámites para reabrir la investigación del Cerro Maravilla. Y entonces, oh milagro, milagro, renunció, le pidieron la renuncia. O sea que eso se lo digo para que lo pongan en contexto con las expresiones de Sebastián Negrón, que publica el Nuevo Día de hoy, que dicen, miren lo que dice Sebastián: mi familia no es ajena a este tipo de consecuencias, pues no es la primera generación que paga el precio de un compás moral que no permite guardar silencio. Así que vamos hoy a hablar de la controversia. Agria controversia, virulenta, fuerte, hay que tener el cuero duro entre Francisco Domenech y Sebastián Negrón Richard, que es la portada del Nuevo Día. También, miren, vamos a hablar de que se ha aplazado una vez más la aprobación del presupuesto en la Cámara de Representantes. Recuerden que ya quedan menos de 2 semanas. El presupuesto de Puerto Rico para el próximo año fiscal, que empieza el 1 de julio, tiene que estar aprobado y firmado por la gobernadora para el 30 de junio. Es decir, quedan ¿cuánto? 11 días. Y la Cámara de Representantes ha pedido una prórroga adicional. ¿Por culpa de la Cámara? No, porque la Junta de Supervisión Fiscal no le ha contestado a la Cámara de Representantes. Miren cuál es la controversia. Escuchen esto bien. La controversia es sobre los millones que la gobernadora y la Junta de Supervisión Fiscal quieren asignarle a la oficina que dirige Verónica Ferraioli, la esposa de Francisco Domenech. Miren, el presupuesto que fue aprobado por la señora gobernadora Jennifer González y que fue aprobado por la Junta de Supervisión Fiscal, le asigna 9.5 millones de dólares a la oficina que dirige Verónica Ferraioli de reestructuración gubernamental y para revisar los reglamentos del gobierno de Puerto Rico. Pero ¿cómo es posible? Bueno, pues vino Eddie Charbonnier allá en la Cámara de Representantes y dijeron, no, vamos a hacerle una enmienda a esto, vamos a quitarle 4 millones a esa oficina y asignárselos esos 4 millones a algo más prioritario. Así que en vez de 9.5 millones, se le asignaría 5.5 millones, que como quiera que sea, es un montón de dinero. Y la Junta de Supervisión Fiscal no le ha contestado a la Cámara de Representantes si están de acuerdo o no con esa enmienda. Esto está muy interesante, muy interesante. Y así que la Cámara tuvo que pedir una prórroga hasta el próximo martes 23 de junio, que vamos a estar a 7 días de que se acabe el año fiscal. Y uno se pregunta, ¿y qué pasa si llega el 30 de junio y no se han puesto de acuerdo? Pues miren qué conveniente. Lo que pasa es que entraría en vigor el presupuesto que aprobó la gobernadora y la Junta de Supervisión Fiscal con los 9.5 millones para la oficina de Verónica Ferraioli, esposa del secretario de la Gobernación, Francisco Domenech. Díganme a mí ustedes si eso no es un conflicto de interés. Sí, porque cuando veamos los señalamientos contra Sebastián Negrón, principalmente son de alegados conflictos de interés. Y yo me pregunto, el secretario de la gobernación, que es el que confecciona el presupuesto del gobierno de Puerto Rico, no es la gobernadora. La gobernadora mira lo que él hace. Cuando se lo llevan a ella, ella mira lo que hizo su equipo de trabajo, si tiene preguntas, pregunta, si quiere cambiar algo, cambia algo. Pero el que prepara eso, el responsable es Francisco Domenech, y le asignó a la oficina que dirige su esposa 9.5 millones para un trabajo que sabemos que no vale eso. Y eso no es un conflicto de interés. Yo solo pregunto, lo planteo, lo dejo sobre la mesa. Y también vamos a hablar hoy, me pareció interesantísimo, los comentarios del presidente del Centro Unido de Detallistas. No solo interesante, es importante para Puerto Rico las expresiones que hizo su presidente, el señor Ramón Barquín. Y digo que son importantes esas expresiones porque el presidente del Centro Unido de Detallistas menciona y comenta cómo se está afectando el desarrollo económico de Puerto Rico con la controversia que hay en torno a Sebastián Negrón Reichard y Francisco Domenech, porque está detenido todo, lo dije yo ayer aquí, está todo detenido en la Secretaría de Desarrollo, en el Departamento de Desarrollo Económico y Comercio. Yo se los dije que ayer me escribieron los industriales, empresarios puertorriqueños, que están esperando que se les firmen certificaciones, decretos que ya habían sido aprobados bajo Sebastián Negrón, pero él se fue sin firmarlos. Lo único que falta es la firma y están todos detenidos. Y ha pasado ya un mes y eso es crítico. ¿Por qué? Porque muchos de estos industriales y comerciantes ya tienen proyectos caminando, ya tienen que pagar nómina y necesitaban esas acreditaciones y esos decretos. Y ahora al estar detenidos, los proyectos ya están corriendo, ellos tienen que pagar, pero ellos no tienen los incentivos. Está detenido el desarrollo económico, se están afectando muchos comerciantes, empresarios, industrias. Hay que poner eso a caminar y a correr. Bueno, pues yo diciéndolo ayer y hoy lo comenta en el periódico el presidente del Centro Unido de Detallistas. También me pareció interesantísimo que el Centro Unido de Detallistas se ha expresado en torno a la falta de agua en Puerto Rico. Y miren esto, es impresionante. Es impresionante, entre 18 y 20 millones en pérdidas diarias. 18 a 20 millones de dólares diariamente se están perdiendo en Puerto Rico, en nuestra economía, por la falta de agua, por la crisis del agua en Puerto Rico. Y sobre eso vamos a estar hablando con el presidente del Centro Unido de Detallistas, Ramón Barquín, a la 1:00 p.m. en este programa Claro y de Frente. No se lo pueden perder porque eso nos atañe a todos nosotros, porque todos nosotros somos afectados si el desarrollo económico de Puerto Rico está detenido. ¿Cómo se está afectando nuestra economía? ¿Cómo se están afectando los empresarios puertorriqueños? ¿Cómo se están afectando los negocios? Ayer hablé aquí del negocio Café Regina en la calle Eloísa, que hace 47 días no tiene agua. Ustedes saben lo que es un negocio de comida, que hace 47 días no tiene agua. O sea, ya va casi para 2 meses y que le cuesta $300 a $400 diarios los camiones cisterna. Que le dije ayer, pídanle el reembolso a la AAA. Pídanle el reembolso porque ya dijo la AAA que se lo va a reembolsar a Bayamón y a San Juan, a los dos municipios, pues que también se lo reembolse a los empresarios puertorriqueños. Bueno, pues vamos a hablar con el presidente del Centro Unido de Detallistas. Y vamos a en este programa también a leer pronto las expresiones del bufete Reichard y Escalera. Se expresaron los abogados, se expresó el bufete del abuelo de Sebastián Negrón. Vamos a ver qué dijo, porque ellos han sido imputados, en este caso por Francisco Domenech. Así que también lo vamos a estar viendo. Y les dije ayer, hice una analogía de lo que pasó, ¿verdad? De lo que pasó en la época allá en el 1992, bajo la administración del entonces gobernador Pedro Rosselló González y su primer secretario de la gobernación, Álvaro Cifuentes, que en paz descanse. la analogía con la administración de Jennifer González Colón y su primer secretario de la gobernación, Francisco Domenech. Hice una analogía en cuanto a las imputaciones que se hacían a ambos y la forma diferente en que actuó cada uno de los gobernadores, cómo actuó Pedro Rosselló versus cómo está actuando Jennifer González. Bueno, vamos a estar también hablando nuevamente, retomando ese tema al final del programa de hoy. Quiero agradecerle al profesor que profesor universitario que escucha este programa todos los días y que me envía muchos artículos, referencias, comentarios, y en esta ocasión me envió un video que vamos a estar viendo al final del programa sobre una página que yo desconocía que existía en Facebook. Se llama Museo de la Televisión Puertorriqueña. Así se llama esa página de Facebook. Está interesantísima. Ahí hay historia de nuestra televisión. Así que se las digo porque la disfruté muchísimo ver esa página. Le agradezco al profesor que nos escucha todos los días su colaboración. Es un colaborador diario de este programa. Después le pregunto si puedo decir su nombre. Por eso es que no se los digo, porque no le he preguntado. Bueno, pues vamos entonces a comenzar. Como les dije, vamos a analizar esos comentarios de Tomás. Es más, un comentario de Tomás Rivera Chats y su oportunidad de ser el candidato a la gobernación por el PNP en las elecciones del 2028. Intención que él ha tenido desde el día 1 de esta administración. Miren, cuando estaba juramentando el 2 de enero del 2025, la gobernadora Jennifer González, parece que ya Tomás Rivera Chats estaba imaginándose él ahí ya juramentando y decía, ahí debería estar yo en vez de tú. Y finalmente, luego de una carrera de tantos años, donde siempre se ha dicho, está ahí, búsquelo en la historia, está ahí, siempre se ha dicho que Tomás Rivera Chats realmente le hubiera gustado aspirar a la gobernación, pero que nunca se atrevió. Ahora parece que en el ocaso de su carrera política, o sea, cuando ya la está terminando, pues él dice, no, ya no tengo nada que perder. Ya yo no quiero, ya yo hice aquí en el Senado de Puerto Rico lo que iba a hacer, he sido presidente 3 veces. No tengo nada que perder. Y yo finalmente lo voy a hacer, voy a dar ese paso, voy a aspirar a la gobernación de Puerto Rico y que sea lo que Dios quiera. Si gano, logré mi sueño de toda la vida. Si pierdo, ya es tiempo de irme para mi casa. No voy a quedarme en el Senado un cuatrenio más, y además en un cuatrenio donde con gran probabilidad tenga que entonces estar en minoría nuevamente. Porque obviamente con lo que ha ocurrido en esta administración difícilmente el PNP pueda revalidar en Cámara y Senado. Así que él dice, no, ahora es mi momento. Y desde el día 1 hemos visto las agrias controversias entre el Senado de Puerto Rico y la fortaleza. Los encontronazos entre la gobernadora y el presidente del Senado. Esto no ha parado desde el día 1. Y las intenciones y la forma en que se ha conducido el presidente del Senado para tratar de convertirse en el principal fiscalizador de su propia gobernadora, de su propio partido. Tan es así que Jennifer González ha dicho que su principal agresor en este cuatrenio lo ha sido Tomás Rivera Chats. ¿Cómo eso lo ayuda? ¿Cómo eso le impide ganar una primaria en el PNP? ¿Se aspirará o no aspirará Miguel Romero? Vámonos a una pausa y les voy a contestar esas preguntas cuando regresemos.
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5: Y ya estamos de regreso, seguimos en vivo desde Radio Isla 1320, hoy viernes feriado, Juneteenth. Se celebra el día de la emancipación, de la esclavitud, la liberación, qué bueno, qué maravilla. Y les quiero decir, miren, para que ustedes vean, escuchen cómo piensa la gente, es que el país ya ha adjudicado esto. Los que me están escribiendo a través del Facebook Live de este programa, a través de las redes de Radio Isla 1320, mira, aquí dice alguien, 9 millones para contratos politancos. Señor Ruiz, gracias por su sintonía. Contratos politancos. Dios mío, a mí me encanta la creatividad de nosotros los puertorriqueños. Esto, nadie en el mundo nos supera, se los digo. Nadie nos supera en eso. Pero ¿por qué yo les leo ese comentario? Porque es que así piensa la gente. Cuando uno escucha que le quieren asignar 9.5 millones adicionales a una oficina que hasta el momento no ha hecho nada excepto derogar unos reglamentos viejísimos en unas agencias, reglamentos que estaban en desuso, y ustedes creen que para eso hay que asignar 9.5 millones de dólares, que casualmente es la oficina que dirige la esposa del secretario de la gobernación. Miren, es daño autoinfligido. elegido. Porque ante la inmensa y enorme y alarmante controversia y escándalo que hay con la querella de Sebastián Negrón Reichard en torno a lo que estaba ocurriendo en el Departamento de Desarrollo Económico y Comercio con el, pues ustedes saben, el traqueteo, esa es la palabra que está ahí en los medios, con la contratación gubernamental y las subastas. Pues que se asigne 9.5 millones a una oficina que dirige casualmente la esposa del mismo secretario de la Gobernación, Francisco Domenech. ¿Qué va a pensar la gente? ¿Qué va a pensar el país? Pues que eso es para que ella coja y le pueda dar contratos a entidades que va a contratar, porque no es ella la que va a estar mirando los miles de reglamentos que hay en Puerto Rico, en las agencias de Puerto Rico. Ella va a contratar a unas personas para hacer eso y van a hacer contratos millonarios, porque tiene 9.5 millones. Vamos a poner que le cueste operar la oficina 1.5 millones. Tiene 8 millones disponibles para eso. ¿Y a quién ustedes creen que le van a dar esos contratos? Pues yo no voy a contestar esa pregunta. No tengo que hacerlo porque mis radioescuchas ya lo hicieron. Dijeron a los politancos. Así es que piensa el país. Daño autoinfligido. No hagan eso. Pues no hagan eso. Acepten la propuesta del representante Eddie Charbonnier, que dice: vamos a quitarle 4 millones a esa oficina, porque con 5.4 es más que suficiente, y esos 4 millones se le asignan a cosas prioritarias. Y yo diría que no hay nada más prioritario que pagar la deuda con las escuelas y las academias de educación especial, a quienes saben cuánto le han pagado. Le hicieron la promesa de que les iban a pagar el primero de junio. Estamos a 19, exacto, Yuntín. Pues les han pagado, según la prensa del país, cero. Cero. Ni un centavo. Promesas que incumplidas. Y díganme ustedes a mí si hay algo más importante que los niños y niñas de educación especial. Y esto llora ante los ojos de Dios. Para ellos no hay dinero en esta administración. Se les deben 130 millones de dólares. No se les paga hace 6 meses. Ellos trabajando sin recibir paga. ¿Ah? Mientras todos en Fortaleza cobran sus cheques, los 15 y los 30. ¿Verdad que sí? Señores, pónganse en los zapatos de los ciudadanos que ustedes vienen a servir. Entonces no hay dinero para pagarle a esos maestros, a esos terapistas, a esos administradores. No hay dinero para los niños de educación especial. Pero entonces están peleando por asignarle 9.5 millones a la oficina que dirige la esposa de Francisco Domenech, la licenciada Verónica Ferrayoli. Esas son las cosas que tienen la imagen de esta administración, pues donde está en el piso, en el fondo, tocando fondo, en el abismo, en lo más bajo, y con los porcientos de negatividad, y con los porcientos negativos, con los negativos más altos que ha tenido un gobernador o gobernadora de Puerto Rico a año y medio de haber iniciado su administración. Consejos de gratis. Habiendo dicho eso, vamos a hablar de el tiburón. Tiene posibilidades, porque ahora sí que ya se tiró al ruedo, ya lo dijo. Ahí voy a estar yo encabezando la papeleta del PNP. Y eso no hay otra forma de interpretarlo que no sea que eso es equivalente a voy a aspirar a la gobernación de Puerto Rico. Primero va a tener que aspirar ¿dónde? Pues en su propio partido. ¿Qué posibilidades hay en esa primaria? Pues yo se las voy a decir. Hay dos posibilidades. Es más, hay tres posibilidades. Hay tres. La primera, que compitan los tres candidatos de los que se ha hablado en todo momento. La gobernadora Jennifer González, que ella dice que ella va para adelante, que ella va a seguir hasta lo último, que la candidata va a ser ella, y ya tiene en su comité de campaña millones de dólares. Y sigue recaudando. La gobernadora de Puerto Rico, Jennifer González. En esa papeleta que también esté el presidente del Senado, Tomás Rivera Chats, y que también esté, no, va a estar. Si hay primarias, él va a estar, porque ya lo dijo ayer. Ya lo dijo anoche. Y el tercer candidato, pues, Miguel Romero, el alcalde de San Juan, que también se está comportando a todas luces como que está en campaña, como con la intención de aspirar, de participar en esa primaria, de aspirar a la gobernación. ¿Y por qué? Porque Miguel Romero sabe que si no lo hace ahora, difícilmente tendrá posibilidades de llegar a la gobernación en el otro cuatrenio. ¿Por qué? Porque si gana la gobernación, el candidato del Partido Popular Democrático, que es el comisionado residente Pablo José Hernández, y lo hace bien, como aparentemente, pues esa es la impresión que ha dado, ¿verdad? Y lo hace bien y la gente está contenta, pues va a revalidar. Y Miguel Romero se le acabaron sus posibilidades de ser gobernador de Puerto Rico. Así que también podría estar en esa primaria. Sin embargo, miren por qué les digo que hay tres posibilidades. Esa es la primera, que estén ellos tres en la primaria del PNP. La segunda posibilidad. Es más, ahora veo cuatro. La segunda posibilidad, que Miguel Romero diga, no, yo no me voy a meter en ese fanguero porque lo que va a haber ahí entre Jennifer González y Tomás Rivera Chats, olvídense ustedes que eso va a ser una primaria sangrienta, por supuesto, en el sentido figurado, no literal, metafórico, señoras y señores. Se van a sacar los ojos. Y Miguel Romero sabe que si se mete en esa contienda con Tomás Rivera Chats, lo que le van a sacar a Miguel Romero, bueno, va a pasar lo mismo que con la gobernadora, que su principal fiscalizador es Tomás Rivera Chats. Pues a Miguel Romero, los ataques principales y más fuertes no van a venir del Partido Popular, van a venir de Tomás Rivera Chats, porque Tomás Rivera Chats no se va a meter en esa primaria para perderla. Porque aquí quien tiene la base del PNP va a ser Tomás Rivera Chats, no va a ser ni Jennifer ni Miguel Romero, va a ser Tomás Rivera Chats, la base del PNP. Ah, que esos son los hardcore, que esos son, miren, los que van a las primarias a votar. Y entonces Tomás Rivera Chats le va a sacar a Miguel Romero lo de la ley 7, los 30,000 empleados públicos que se despidieron, le va a sacar a Miguel Romero lo de la brea que recibió de Oscar Santamaría, el convicto Oscar Santamaría. Le va a sacar a Miguel Romero todos los trapitos sucios y cosas que yo estoy segura que nosotros no sabemos, pero Tomás Rivera ya sí sabe. Y Miguel Romero no se va a querer meter en eso si al final del camino Tomás Rivera Chats sigue hacia adelante, porque Miguel Romero puede quedarse sin la soga y sin la cabra. Pierde la primaria con Tomás Rivera Chats y ya no puede ser alcalde de San Juan. Y se queda sin las dos cosas. Se va a arriesgar a tanto. Se va a arriesgar a que Tomás Rivera Chats dañe su imagen, una imagen que Miguel Romero ha cultivado con tanto cuidado, con tanto rigor, que la ha cuidado, miren, que no se ha querido meter en controversias, que habla bajito, suavecito. Se va a arriesgar a tanto Miguel Romero, incluso a perder la primaria e irse de

0: te tienes que quitar. ¿Ah? Y o que no se sabe tampoco qué pase, si hay acusaciones o no hay acusaciones de delitos contra su secretario de la gobernación, contra miembros de su administración, contra miembros de su gabinete. No se sabe si eso va a ocurrir o no. O sea que todavía queda mucho tiempo, pueden pasar muchas cosas que tendrían la, que no se puede descartar la posibilidad de que Jennifer González no llegue a esa papeleta. ¿Y eso qué pasaría? Pues que no habría primaria, que el candidato, el único candidato sería Tomás Rivera Chats. Cuarta alternativa, una primaria entre Tomás Rivera Chats y Miguel Romero, que no esté Jennifer González por las razones indicadas. Pero eso difícilmente ocurra. Miguel Romero, yo estoy casi segura que no se va a arriesgar a una primaria con Tomás Rivera Chats. Y entonces ocurriría lo que él dijo anoche, que él va a encabezar la papeleta del PNP para las próximas elecciones. Quédense con nosotros, que cuando llegue le digo que eso es la primaria, pero ¿qué va a pasar entonces en la elección general para la gobernación? Regresamos.
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Estas son las historias que la redacción de Radio Isla 1320 trabaja en estos momentos. Victoria para residentes en Rincón. Tribunal de Aguadilla revoca permisos de construcción de paseo ciclista. Abogado de la organización Amigos de Tres Palmas dice la autoridad de carreteras mintió.

0: cuando quiso validar un deslinde del 2007 que no existía. Acueductos y alcantarillados espera reparar hoy avería en tubo de 48 pulgadas en Bayamón. Municipios como Guaynabo, Caguas, Gurabo y Juncos deberían tener pronto el servicio de agua potable. Esto dijo en Radio Isla el ingeniero Luis González Delgado.
1: Poniendo a Dios por delante, nosotros, nuestra expectativa es culminar esas reparaciones durante el día de hoy y esperamos ya más tardecito el día de hoy hacer apertura del sistema para que comience paulatinamente a llenarse con el agua y una vez llegue a nuestra estación de bombeo y alcance las presiones de operación, que las bombas comiencen a operar.
2: Okay. ¿Qué provocó que se rompiera este tubo?
1: Pues hasta ahora lo que hemos visto ha sido una falla en una unión entre una curva, un cambio de dirección en el tubo y el tubo en particular. Así que nuestro enfoque ahora mismo es atender esa avería. Básicamente, luego de evaluar el área, pues lo que se ve es que ese sector en particular tenía una fisura, la cual estamos reparando.
0: Soy Cassandra Ascensión Cintrón. 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
4: Y estamos de regreso hoy, viernes feriado. Espero que sea weekend largo para mucha gente. Este tema de la primaria del PNP me ha tomado más tiempo del que yo tenía planificado para el programa de hoy, pero es que es un tema importante, es un tema interesante, sobre todo porque ayer anoche, en su actividad de recaudación de fondos, donde se celebraba su cumpleaños, pues Tomás Rivera Chats se tiró al ruedo y aclaró dudas y lo dejó meridianamente claro, como dicen los abogados, meridianamente claro, prístinamente claro, que él va para adelante y que él va a estar encabezando la papeleta del PNP. Bueno, habiendo hecho el análisis de las posibles primarias en el PNP y quiénes realmente van a llegar a esa papeleta, ¿qué pasa entonces en la elección general? Que en la elección general, para la elección general, todo cambia. Porque de los tres candidatos del PNP, Jennifer, Tomás y Miguel, el que mejores posibilidades tiene en una elección general es Miguel Romero, y no lo digo yo, ni lo dicen ustedes, lo dicen las encuestas que se han llevado a cabo, sobre todo por la compañía Lead Data y su presidenta Lourdes Fernández, que de los tres, el que tiene mejores posibilidades de competir con el candidato del Partido Popular Democrático es Miguel Romero, el alcalde de San Juan. ¿Y qué pasa? La gobernadora Jennifer González, su propio partido dice que no es reelegible, que no es viable políticamente. Y digo, no hay que ser un experto. No hay que ser un experto en política, ni en estadística. No hay que ser un profesor de política, ni de estadística, para saber que eso es así. Que miren, todo Puerto Rico ya tiene esa impresión, ya tiene esa percepción. Y ustedes saben que en política la percepción es la realidad. Y todo Puerto Rico, además de que lo dicen las encuestas, tiene la percepción de que la gobernadora Jennifer González no es reelegible. Miren, eso tampoco es una sorpresa. Desde el año 2004, han pasado 26 años en Puerto Rico, ningún gobernador ha sido reelecto. No es Jennifer González nada más, ninguno. Desde la gobernación de Sila María Calderón, ella estuvo un cuatrenio porque ella así lo decidió. Ella se retiró. Luego vino Aníbal Acevedo Vilá. Estuvo un cuatrienio. Luego vino Fortuño, Luis Fortuño, estuvo un cuatrienio. Luego vino Alejandro García Padilla, que estuvo un cuatrienio. Luego vino Ricardo Rosselló, que estuvo, pues ya ustedes saben, hasta el verano de 2019, para afuera. Tuvo que renunciar. Luego del renunciante Rosselló Nevares vino Wanda Vázquez. También perdió en primarias con Pedro Pierluisi. Luego vino Pedro Pierluisi, quien estuvo un solo cuatrenio porque lo traicionó su compañera de papeleta, Jennifer González. Y él perdió esa primaria con ella y luego vino Jennifer González. Miren todo, o sea, estamos hablando si la María Calderón, Aníbal Acevedo Vilá, Luis Fortuño, Alejandro García Padilla, Ricardo Rosselló Nevares, Wanda Vázquez Garcet, Pedro Pierluisi, Jennifer González, 8 gobernadores. 8 gobernadores. 26 años. Y ninguno ha podido ser reelecto, con excepción de Sila María Calderón, que ella misma declinó volver a participar en una reelección, en una elección para ser reelecta. Asimismo, tampoco, también se retiró Alejandro García Padilla y dejó a David Bernier como candidato. Pues miren, eso es lo que va a pasar ahora con Jennifer González. Jennifer González, su propio partido dice, y las encuestas lo dicen, y el país tiene esa percepción de que ella no es viable políticamente y de que ella no va a ser reelecta tampoco. Ella ya tuvo un cuatrienio también. ¿Y qué pasa en esas elecciones generales? En esas elecciones generales, mi análisis. Tomás Rivera Chats no va a ganar la gobernación de Puerto Rico en las elecciones generales, porque Tomás Rivera Chats es un candidato demasiado polarizante, demasiado controversial, demasiado insultante, demasiado agresivo, demasiado violento. Mire, que coge las redes sociales y le escribe la palabra pensándolo mejor, no lo pensándolo bien, no lo digo. La palabra pendango, pero la mala palabra. Le escribe eso a periodistas respetados en Puerto Rico. Le escribe eso a otros, a los opositores políticos. O sea, es una falta de respeto. Y que el país no quiere un gobernador así, señoras y señores. No quiere un gobernador así. En todos estos años, él ha hecho tantas cosas que le van a sacar en la campaña política. Cosas demasiado... negativas para su persona y para el país. No. Y díganme ustedes, estamos en una situación en Puerto Rico de agua y luz. Miren, yo estaba viendo aquí el compañero abogado Ramón Rivera Grau, que yo lo uso en este programa, participa aquí en Claro y de Frente en temas de familia, porque él es un experto en derecho de familia. Y miren lo que acaba de escribir Ramón Rivera Grau en su Facebook. Ahora se fue la luz. No, si yo te digo, si te digo yo, este gobierno está tocando la fibra más profunda de la ira del pueblo. Miren, no tienen ni agua ni luz, pero ¿y quién vive así en este país? Y Tomás Rivera Chats llegó ayer. No, lleva 20 años ahí, es como Jennifer en la política puertorriqueña. Ha estado ahí en los últimos 4 gobiernos del PNP. Y eso es lo que le van a sacar a él en la campaña política para la gobernación. Además, él va a tener en contra ¿a quién? Pues a todos los que están con Jennifer. Lo que pasa con Jennifer, o sea, acuérdense que hay 3 bandos en el PNP, Pedro Pierluisi, Jennifer González y Tomás Rivera Chats. Los de Jennifer González no se van a unir. Se los digo, siempre dicen, sí, detrás de la estadidad todos los PNP se unen. No se van a unir los de Jennifer González y tampoco se van a unir los estadistas que ya no son PNP, que son muchos, muchos. Tampoco van a votar por Tomás Rivera Chats. Por lo tanto, Yo les digo que esto es lo que va a pasar. Tomás Rivera Chats va a ganar esa primaria y va a ser el candidato del PNP y luego va a perder las elecciones generales. Él ha hecho todo lo posible por con las enmiendas a la ley electoral, las que se discutieron aquí hace 2 meses, él ha hecho todo lo posible para tratar de prevalecer con el voto por correo, el voto ausente, todos esos misteriosos caminos de la Comisión Estatal de Elecciones, donde el presidente es su aliado. Le tocará al resto del país jugar con esa regla. Jugar con esa regla. Él apuesta a esas enmiendas que realizó en este cuatrienio para su triunfo. Pero sus posibilidades realmente son mínimas. Bueno, y habiendo dicho eso, vamos a regresar y cuando regresemos vamos a hablar con el presidente del Centro Unido de Detallistas sobre cómo está afectando esta controversia al desarrollo económico de Puerto Rico y cómo está afectando la crisis del agua a los industriales, a los detallistas y a la economía de nuestro país. Quédense con nosotros.

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1: Estas son las historias que la redacción de Radio Isla 1320 trabaja en estos momentos. Presidente de Acueductos y Alcantarillados defiende aumento en nómina de empleados de confianza en la corporación pública. Dice que solo representa un 3% de los empleados. Sigue pautado para este martes inicio del juicio contra Antonieshka Avilés por la muerte de Gabriela Nicole, aunque abogada señala la defensa ha planteado nuevamente hay asuntos inconclusos en el descubrimiento de prueba. Cerrados ambos carriles de la PR-165 a la altura del kilómetro 6.5 en Toa Alta debido a la caída de un árbol, exhortan a conductores a utilizar rutas alternas. Familiares de joven de 18 años reportada como desaparecida mientras estaba bajo la custodia del Departamento de la Familia en Salinas piden ayuda para dar con su paradero. Soy Cassandra Ascensión Cintrón, usted escucha Radio Isla 1320 y nos ve por radioisla.tv la hora 12:52.
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4: Ya estamos ya de regreso aquí en vivo, hoy viernes 19 de junio en Radio Isla 1320. Y queremos hablar con Ramón Barquín, presidente del Centro Unido de Detallistas, porque hoy publica el periódico El Nuevo Día en su página 23 una noticia con los comentarios del presidente que dice que está sorprendido y preocupado. Dos palabras que dicen mucho, sorprendido y preocupado, el líder de los detallistas. Y establece el periódico que él reaccionó a los señalamientos entre Francisco Domenech y Sebastián Negrón, y que eso pues lo tiene a él sorprendido. Que esos señalamientos han tenido un efecto directo en las operaciones de la agencia y en el desarrollo económico del país. Y entonces Barquín reconoció que la agencia cuenta con empleados a nivel intermedio que son capaces de correr las operaciones, pero recordó que hay decisiones importantes que se ven afectadas por esta controversia. Incluso yo le añado a eso que hay decretos y que hay certificaciones que quien único las puede firmar es el secretario en propiedad, que ahora mismo todavía no puede firmar porque Carlos Ríos Pierluisi, que es el titular designado, no ha sido confirmado por el Senado de Puerto Rico. Le hemos dicho aquí, le hemos hecho un llamado aquí al presidente del Senado para que lo confirmen, porque todo está detenido. Miren, dice en el periódico el presidente de los detallistas, hay una falta de continuidad en una serie de proyectos estratégicos de recuperación, reconstrucción, proyectos ante la legislatura, aunque la legislatura les está dando paso para cumplir su parte. Hay decretos por firmar, lo que yo les vengo diciendo hace días, porque me escriben a mí los industriales y empresarios y comerciantes puertorriqueños. Hay decretos por firmar, hay evaluaciones de legislación pendiente, misiones comerciales pendientes, negociaciones, atractivos con paquetes completos para potenciales inversionistas. Bien o mal, aún con la poca experiencia en el sector privado, había una confianza en Sebastián Negrón que se perdió. Vamos a esperar que lo están ya tratando de conseguir al presidente de los detallistas, Ramón Barquín, de aquí de Radio Isla. Así que esperamos que en los próximos minutos pueda él mismo comentarnos y explicar sus expresiones. Sobre todo, me preocupó a mí también muchísimo que dijo que se están perdiendo diariamente de 18 a 20 millones diarios en la economía en Puerto Rico debido a la crisis del agua. Bueno, y en lo que lo encontramos, en lo que entra en línea Ramón Barquín, vamos entonces a cuáles son las imputaciones de Francisco Domenech contra Sebastián Negrón Richard, para que las vamos a analizar, para que ustedes las puedan entender todas. Miren, Primero, según reporta El Nuevo Día, lo principal es conflictos de interés. Dice Francisco Domenech que supuestamente Sebastián Negrón incurrió en conflictos de interés por más de un año al beneficiar al bufete Reichard y Escalera, que como les dije es el bufete donde uno de los dueños y fundadores es el licenciado Héctor Reichard, abuelo del exsecretario, socio principal de Reichard y Escalera y quien gestionaba activamente ante el DEC solicitudes para incentivos de la Ley 60 mientras la agencia era dirigida por su nieto. Ya ustedes saben, ¿verdad? La Ley 60, antes Ley 22, que es la ley de incentivos para personas que no son puertorriqueños, para que pasen aquí unos meses, 6 meses del año, creen empleo y a cambio de eso, pues se le dan unos incentivos contributivos. Si esa ley ha funcionado o no, eso no es tema de discusión hoy, porque ustedes saben que es una ley muy controversial y es una ley que, como muchas cosas en Puerto Rico, no se le ha dado el seguimiento y la fiscalización necesaria para saber si realmente todos los beneficiados han cumplido con los requisitos que le impone la misma, pero ese no es el tema. El tema es que dice Francisco Domenech que el bufete de Reichard y Escalera, del abuelo de Sebastián, le tramitaba esos incentivos a clientes del bufete ante Sebastián Negrón cuando él era secretario de Desarrollo Económico y Comercio. O sea, número dos dice que Sebastián Negrón no se inhibió, como supuestamente él mismo, Francisco Domenech, le solicitó de todo trámite relacionado con cualquier trámite ante el DEC de su abuelo, el bufete Reichard Escalera y sus clientes. Bueno, esto es sencillo. Él lo que dice es cualquier trámite que hiciera el bufete Reichard y Escalera ante el departamento, el secretario Sebastián Negrón se tenía que inhibir, o sea, no podía participar de ninguna decisión que tuviera que ver con asuntos que estaban tramitándose por el bufete de Reichard y Escalera. Ok, eso parece lógico, ¿verdad? Es gracioso porque ustedes saben el refrán que dice un muerto hablando de un ahorcado. Porque ¿quién es el que lleva un año y medio sin inhibirse de los asuntos que tienen que ver con los clientes de Politank? Pues el secretario de la Gobernación, Francisco Domenech. Pero el año que estuvo aquí, el año y medio que estuvo Sebastián Negrón Reichard al frente del DEC, por lo menos que el país supiera, Francisco Domenech no dijo nada, guardó silencio. Porque, digo, esto soy yo, así lo interpreto, si todo eso fuera verdad, porque ya ustedes saben cómo es eso, hoy por ti, mañana por mí, tú sabes que yo sé lo tuyo y tú sabes que también yo sé lo tuyo, secretos compartidos, bueno. Tercero, renuencia a solicitar una consulta a la Oficina de Ética Gubernamental sobre el supuesto conflicto de interés. Dice Francisco Domenech que Sebastián Negrón no quiso solicitarle a la Oficina de Ética Gubernamental una opinión sobre si eso representaba o no un conflicto de interés, sobre si el hecho de que él fuera secretario y el bufete de su abuelo, Reichard y Escalera, llevaran a cabo trámites ante el departamento, representaba o no un conflicto de interés. Recuerden que estos son meras alegaciones. Esto pues habría que, ¿verdad? Francisco Domenech lo tendría que probar en su día. Cuarto, intervenir directamente en el otorgamiento de 11 contratos a clientes de Reichard y Escalera. La cuantía total de esos contratos es de $74 millones. Dice Francisco Domenech que Sebastián Negrón intervino directamente él con la otorgación de 11 contratos a clientes de Reichard y Escalera. Eso habría que probarlo en su día. Quinto, solo pedir una certificación de la Oficina de Ética Gubernamental como mecanismo de inhibición respecto a 2 contratos que no son clientes del bufete, Reichard y Escalera. Bueno, eso es la misma anterior, que él dice que él nunca pidió una certificación de inhibición en cuanto a los clientes del bufete de su abuela, que sí lo hizo para otros contratos donde no eran. Miren, lo conseguimos, lo tenemos en línea al presidente del Centro Unido de Detallistas, Ramón Barquín. Buenas tardes, ¿cómo se encuentra?
5: Buenas tardes, muchas gracias. Saludos a ustedes y a todos sus radioescuchas.
4: Gracias, gracias por estar aquí un viernes feriado, estar aquí compartiendo con Radio Isla. Y déjeme aprovechar para felicitarlo, porque usted es un presidente del Centro Unido de Detallistas muy activo, muy vocal, siempre en defensa de su gremio y siempre aportando al debate público en Puerto Rico. Así que le queremos dar las gracias por eso. Se publica en el Nuevo Día de hoy que usted está sorprendido y preocupado ante lo que está pasando en Puerto Rico y usted comenta sobre dos temas. El problema, la controversia en el Departamento de Desarrollo Económico y Comercio entre Francisco Domenech y Sebastián Negrón Reichard, y también comenta sobre la crisis del agua que actualmente vive Puerto Rico. Le pregunto, ¿por qué usted está sorprendido y preocupado? Se cayó la llamada. Estamos en línea otra vez. ¿Se encuentra en línea?
5: Sí, muchas gracias por el elogio y el recíproco. No solamente es una estación que rinde cátedra en cuanto a la cobertura noticiosa, sino que le han dado importancia a temas relevantes de verdad. Tanto usted como la estación. Muchas gracias.
4: Pues gracias recíprocas, como usted dijo. Pues le estaba diciendo, presidente, que hoy el Nuevo Día publica una noticia que titulan Sorprendido y preocupado el líder de los detallistas, y usted comentó sobre dos temas: la controversia relacionada al Departamento de Desarrollo Económico y Comercio y la crisis del agua en Puerto Rico. Así que le tengo que preguntar por qué usted está sorprendido y preocupado.
5: Bueno, lo primero, para salir rápido del asunto, ninguna controversia de las implicaciones que se levanta con el asunto de irregularidades, tanto por parte de la Secretaría de la Gobernación en intervención indebida como de la Secretaría del Departamento de Desarrollo Económico, es saludable para el empresario local ni para el empresario e inversionista extranjero directo. Es algo que simplemente da inestabilidad, desconfianza y mina lo que debe de ser el ambiente de negocios abierto y con un verdadero abrazo al sistema capitalista. Así que tengo que estar sumamente preocupado. Ahora, vamos a poner las cosas en perspectiva. Uno, la administración existente, le guste o no le guste a la gente, como hemos hablado anteriormente, fue favorecida en unas elecciones abrumadoramente, y simplemente esa plataforma de gobierno o esa plataforma de elección pasa a ser la plataforma del plan de gobierno. Y la política pública que se espera, pues por supuesto, que los designados y confirmados por el Senado, designados por la gobernación y confirmados por el Senado, y en algunos casos por la Cámara Baja, pues pasen a hacer lo que simplemente dispone esa política pública que fue favorecida de alguna manera u otra, pues en las urnas. Lo que sucede es que, y sin duda, la Secretaría de la Gobernación está destinada a gerenciar esas agencias. Lo que no debe de haber es implicaciones de unas actividades o de unas presiones indebidas, sobre todo porque a quien le toca, ya después que es confirmado la fiducia de esa agencia, pues es al que fue confirmado. Eso no significa esa intervención y esa dinámica es usual. Así que, pero las implicaciones que ha levantado el exsecretario de Comercio, pues simplemente han sido preocupantes y tiene que extinguirse las investigaciones hasta el máximo de las consecuencias. En el caso de lo que le riposta públicamente el secretario de la Gobernación al exsecretario de Desarrollo Económico, pues son preocupantes también porque alegan unas intervenciones. Ahora, yo conozco a los dos, uno pues por edad más que otro, conozco a las familias, y yo quisiera esperar que nada de lo que se le imputa a uno y a otro es cierto. Indistintamente, eso no me toca a mí. Las investigaciones legislativas, las investigaciones de justicia, las investigaciones del fiscal especial independiente, de la Oficina de Ética, pues tienen que descargar su función. Y si fuese el caso, las federales, que también pueden ocupar el campo, pues le tocará hacer lo propio. Lo que tiene que acabar de entenderse es que cada vez que sucede alguna insinuación, alguna alegación de este tipo, sufre Puerto Rico. Y el disloque que ha sufrido históricamente por la falta de pulcritud, de ética, de valores y de principios que se puedan sostener en el entorno público, sean oficiales electos o oficiales designados, es penoso y es penumbroso para Puerto Rico. Y esa es la preocupación que a mí me concierne, que como líder gremial, como voz de la empresa privada y de la economía a nivel horizontal, y como un líder nacional en Estados Unidos y también regional, me preocupa el impacto que tiene en la psiquis sobre el clima de negocios que ya de por sí, como hemos hablado anteriormente, es hostil. La percepción que se tiene abajo Puerto Rico, bueno, pues que termine ahora una nueva implicación y nada más y nada menos que desde Fortaleza otra vez y desde la secretaría más importante del quehacer económico, porque lo más importante que tiene que discutir Puerto Rico es la economía y es acabar de tener un plan coherente para el desarrollo económico. En cuanto a la otra consternación, pues es la de la infraestructura. No hay duda, sea a nivel federal o a nivel de la Junta de Supervisión Fiscal, instrumento creado federalmente, pero designado acá con unos poderes omnímodos, simplemente para atender la crisis estatal, pues mire, ha hecho poco. ¿Por qué? Porque tenemos 10 años de presencia y aquí tiene que haber un plan de ajuste estructural para cortar gastos, tiene que haber un plan genuino de desarrollo económico y de cohesión en los niveles productivos de la sociedad para poder sacar y devolver la esperanza a Puerto Rico. Y en adición, el tercer mandato, pues tiene que haber unos presupuestos balanceados. Y si se le dio la encomienda, que la ejerza, porque tiene el poder y tiene la encomienda, pero no solamente la encomienda, tiene el mandato legítimo y la moral para poder ejecutar las decisiones difíciles que haya que encauzar. En cuanto al gobierno estatal, pues mire, es penoso, han sido administraciones previas y existentes las que han sido descuidadas y no se le ha dado el mantenimiento a la infraestructura de las utilidades. Utilidades que son esenciales para poder desarrollar económicamente a Puerto Rico, poder mantener la calidad de vida de la ciudadanía y devolverle la esperanza al ciudadano y al empresario de a pie, que tanta falta le hacen para que no se monten en un avión y se vayan hacia otro estado, hacia el norte.
4: Le quería añadir lo siguiente. Definitivamente, más allá de la controversia entre el exsecretario de Desarrollo Económico y Comercio y el secretario de la Gobernación y la inestabilidad que eso crea en el ambiente de negocios, como usted señala, me han escrito a mí durante esta semana empresarios puertorriqueños, comerciantes, con la preocupación de que hay certificaciones y decretos sin firmar en el departamento porque fueron aprobados, pero cuando se fue Sebastián Negrón, pues aun cuando estaban aprobados no los dejó firmados. ¿Cómo afecta esta paralización ya de un mes sin un secretario en propiedad? ¿Cómo afecta eso a los empresarios puertorriqueños?
5: Bueno, y me alegro que me abre el micrófono para ello, porque como usted sabe y como el público ya me conoce, yo digo lo que tengo que decir, no lo que la gente quiere escuchar. Y hay que ser justo en cuanto a lo siguiente. Aunque en 18 meses tenemos una situación de una implosión internamente inducida en la gestión de gobierno, hay que ser justo en cuanto a lo siguiente. Ya con el nombramiento le toca, y como va a ser y ya ha manifestado el presidente del Senado, en su descargo constitucional, pues simplemente dar el consentimiento y la confirmación el recién nombrado o el designado Carlos Ríos Pierluisi. Carlos Ríos Pierluisi tiene un conocimiento de haber participado en la administración previa del mismo partido y del partido actual. Y con la actual administración en diferentes faenas del mismo Departamento de Desarrollo Económico. De hecho, tan diferentes faenas que ha sido director de fomento, director del LRA bajo el Departamento de Desarrollo Económico y Comercio y subsecretario del Departamento de Desarrollo Económico y Comercio y abogado del Departamento de Desarrollo Económico y Comercio. Lleva creo que 6 años entre una cosa y otra. Pero yo no vengo a defender una posición recién designada. Yo lo que vengo es a decir que en un momento de incertidumbre viene a dar continuidad a lo que es parte de una plataforma de un partido que ha sido favorecido en las urnas y de una administración con una política pública específica. O sea que viene a dar continuidad y eso ayuda a certeza. Segundo, tiene la preparación académica como abogado, no tiene la preparación a nivel de bachiller o la experiencia en la empresa privada amplia, como yo he dicho públicamente, pero ha tenido el codeo y ha podido desarrollarse dentro de la misma agencia que es la que se persigue dirigir. Es un muchacho ecuánime, es un muchacho capaz, inteligente, y ahora mismo lo que hace falta es darle estabilidad y continuidad al sistema. Porque lo que no puede haber es lo que acontece actualmente, que hay decretos sin firmar. There's a pile, o sea, hay una montaña de decretos que tienen que salir, de compañías que hay que cortejar internacionalmente para traerlas a Puerto Rico, de compañías que hace falta mantener y sostener los paquetes y sobre todo hacer atractivo para que se mantengan en Puerto Rico. En adición, estimular las industrias nativas, darle confianza al pequeño, mediano empresario y sobre todo al cuentapropista, que es el que sostiene la economía puertorriqueña y crea la mayor cantidad de empleos, poder dar certidumbre a los proyectos encaminados en la legislatura, tanto de administración como por parte de la rama legislativa, para poder encauzarlos y que se den las verdaderas reformas que necesita Puerto Rico, tanto en el entorno de la reforma de permisos y trámites, como la reforma contributiva, como la reforma laboral que hace falta encauzar, como una reforma verdaderamente fiscal para poder reducir el tamaño del gobierno y ponerlo en función del ciudadano. En adición a ello, tenemos que variar y alinear el sistema educativo con lo que es los requisitos del sistema o de el plan que todavía no se ha formulado y que no se conoce de desarrollo económico. Y tiene que darse en función de un alineamiento de la reconstrucción y la recuperación de Puerto Rico con un nuevo código de construcción y con un nuevo código de trámites y permisos. O sea, que realmente, en adición a las misiones comerciales que son indispensables para mantener a Puerto Rico en la visibilidad, y todo eso tiene que darse dentro del marco de una capacidad gerencial de ejercer un liderato firme y un liderato confiable para que no se desmoralicen las tropas, o mejor dicho, el personal de las dependencias gubernamentales del quehacer económico y las que tienen que intervenir y relacionarse con el quehacer económico. Sobre todo, tiene que darse para estabilizar el clima de negocios en Puerto Rico, que es extremadamente nocivo, es un costo burocrático enorme, y el costo de hacer negocio en Puerto Rico aleja al inversionista local y al extranjero. Entonces, eso simplemente tiene que acabar de darse con lo que espero que sea una confirmación diligente, seria, pero que simplemente sea célere, para poder tener a alguien en propiedad que le dé certeza al ambiente de negocios en Puerto Rico. Aparte de ello, pues por supuesto, tenemos que trabajar ya sacando lo que es el asunto de un secretario que esperemos que esté en propiedad. Y como dije, pues mire, yo hubiese preferido que hubiese una figura con décadas de experiencia con preparación académica en negocios, en gerencia, en economía, hubiese preferido que tuviese experiencia en mercados internacionales, que tuviese un Rolodex, o sea, un tarjetero de relaciones de negocios, tanto en el nivel local como en el nivel regional, como a nivel federal, pero desafortunadamente tenemos que trabajar con lo que tenemos. Y así que dentro de lo que tenemos, eso es lo que tenemos que hacer, es simplemente darle coherencia para tener un plan de desarrollo económico coherente.
4: Sí, presidente, quédese con nosotros. Vamos a una breve pausa porque quiero que entonces nos hable sobre cómo la crisis de agua en Puerto Rico está afectando el desarrollo económico y a los detallistas que usted representa. Regresamos en unos minutos.
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4: Estamos de regreso, yo soy Aníbal Sloan, estamos dialogando con el presidente del Centro Unido de Detallistas, Ramón Barquín. Y quería preguntarle, presidente, cómo la crisis del agua ha afectado y está afectando a los detallistas y el desarrollo económico de Puerto Rico.
5: Pues en efecto, el Sloan, el problema del agua es crítico. Es algo que llevábamos un tiempo sin sufrir, pero venía el sistema dando indicios y alertas en los pasados meses. Y finalmente, pues lo mismo que sucedió con el sistema de energía eléctrica, tanto generación como distribución, pues sucedió ahora con el servicio de agua, acueductos y alcantarillados. Y que básicamente es que la falta de diligencia por parte de las administraciones de turno, y quiero ser justo, cuando yo digo administración de turno no me refiero a la actual administración. Sí, la actual administración es dueña de lo que pasa, porque compitieron en unas elecciones y sabían cuál era la situación, por lo menos una noción clara de que iban a ser los dueños del problema y tenían que tener un plan. Pero vamos a ser justos, son todas las administraciones previas que fueron negligentes administrando mantenimiento y dándole apoyo eficiente a los sistemas de utilidades. En adición a ello, no se ha podido sacar el sistema para recuperarlo y reconstruirlo con los fondos de recuperación y reconstrucción que fueron apropiados por el gobierno federal. Y tristemente, aunque tenga la complejidad reglamentaria para poder cumplir con el encauzamiento de esa recuperación y reconstrucción, tiene que darse, y la tienen la mayor parte de las jurisdicciones, para no decir todas. O sea, que no es un antojo de que hay que cumplir con un TCFR 100 del Code of Federal Regulations para la adquisición de bienes y servicios. Tiene que haber cumplimiento con 26 CFR. Tiene que haber cumplimiento con el andamiaje del Departamento de Hacienda, del Contralor en Puerto Rico y la de la Administración de Servicios Generales. La adquisición de bienes y servicios tiene que darse bajo un andamiaje específico. Y si no hay el peritaje, habría que importarlo. Pero lo que no puede darse es un desperdicio de los fondos de recuperación y reconstrucción. Y también la ciudadanía tiene que entender que el sistema no va a estar en condiciones ni óptimas ni para poder mitigar el impacto de la fuerza que tiene que ejercer en los próximos meses y probablemente en los próximos años. Así que tiene que prepararse, porque la realidad es que tenemos sistema eléctrico y sistema de acueducto y alcantarillado comprometido, deteriorado, sin mantenimiento, sin capital expenditure. Ha sido algo nefasto y sí debiera de la gente responder en los lideratos competentes. Pero en el momento de la crisis no es para tirarle piedra, es simplemente para atender, abrazar la crisis, dar resultados y reconocer que se ha fallado y que tenemos que hacerlo mejor. Entonces, ya después de la crisis, atender, asignar las responsabilidades necesarias, pero sobre todo, más de las responsabilidades, el pasado ya pasó. Tenemos que enfrentar el futuro teniendo un plan coherente para las inversiones capitales en el sistema, para los mantenimientos recurrentes y sobre todo con visión, innovar y poder buscar alternativas reales a los problemas complejos que tiene nuestra sociedad, con tecnología, con informática, con comunicaciones y con capacidades que otras naciones y territorios del planeta han implementado eficientemente para atender retos similares. Y nosotros tenemos que dejar de ser una colonia insular en el Caribe, donde culturalmente estamos siempre como el avestruz, con la cabeza metida en el hueco y celebrando el baile, la botella y la baraja y la última tontería del momento, como la situación que hay, que sí es preocupante lo que está sucediendo de las alegaciones de un exfuncionario y un funcionario. Pero mire, mientras Puerto Rico se nos va por las manos, se nos va por las grietas, tenemos que atender la economía de Puerto Rico, tenemos que atender lo que son las necesidades esenciales, y al final tenemos que reconstruir y recuperar y tener un plan de hacia dónde vamos para poder evitar que nuestro Puerto Rico se siga despoblando y nuestro más preciado talento, el conocimiento, siga marchando hacia el norte.
4: Usted le dijo al Nuevo Día, según, ¿verdad?, reporta el periódico hoy, que debido a la crisis del agua, estima entre 18 a 20 millones de dólares diarios en pérdidas en la economía de Puerto Rico. ¿Cómo el centro llegó a ese número? 18 a 20 millones diarios en pérdidas en la economía de Puerto Rico por la crisis del agua.
5: Bueno, mire, eso es un cálculo que hice yo como economista y se basa en una serie de variables y en una serie de elementos. Uno, cifras previas que se han calculado cuando se ha perdido el preciado líquido del agua. Segundo, cantidades estimadas en lo que es el costo de adquirir líquido por camión de cisterna, líquido, botellas de agua y sobre todo el cierre operacional de cuando simplemente ha habido tanto falta de electricidad como falta de agua, que en momentos parecidos ha sido incrementalmente mayor la pérdida de ingreso anual. En adición, calculando la cantidad de negocios y las industrias verticales que hay en el radio primario donde se ha perdido el preciado líquido del agua. En adición, un cálculo basado en el censo de negocios federal con la cantidad de negocios que hay y cifras del Banco de Desarrollo Económico, que es la antigua unidad del Banco Gubernamental de Fomento, en cuanto a la cantidad de cuentas propistas, pequeños y medianos comerciantes que hay. Eso sin calcular que hay una serie de variables que influencian en esa cifra. Uno, a mayor cantidad de escasez de agua, que fue más allá del núcleo, donde simplemente hubo la vía y el impacto de donde se hace la distribución del agua. Segundo, tiene que verse lo que es el costo incremental cuando se agota el abasto. Hay negocios que tienen cisternas, hay residencias que tienen cisternas, pero hay negocios verticales que dependen totalmente del líquido y hay otros que dependen parcialmente. Por ejemplo, un carwash cierra totalmente, salvo que tenga drones que haya llenado o que estén utilizando métodos para lavar los carros. Eso es un impacto diminuto. Lavandería, salvo que tengan abastos adicionales para satisfacer las cisternas, simplemente cierran inmediatamente. En adición, restaurantes que no tienen cisternas o los que ya se le ha agotado el preciado líquido y no tienen para abastecerse o reabastecerse. La mayor parte de los camiones cisternas han estado fuera de los hoteles, que han acaparado gran parte, los grandes hoteles, porque los medianos paradores y demás han tenido un reto en poder controlar el impacto en el reabastecimiento. La realidad es que los camiones han estado destinados primariamente a abastecer a la población. En segunda prioridad han estado los comercios. Entonces, estamos viendo restaurantes que cierran, estamos viendo campamentos que se impactan, estamos viendo hospitales que están teniendo agotamiento de reabastecimiento y que han tenido que restringir y poner prioridades en las salas de emergencia. Como dije, las lavanderías, los car wash, los cuidados de ancianos, la construcción está teniendo un reto enorme para abastecerse. Hay constructores pequeños que están teniendo que comprar galones de agua que ya han escaseado en los supermercados y simplemente los botellones que suplen las compañías de distribución que también han escaseado. La realidad es que para el pequeño y el cuentapropista, el pequeño empresario y el cuentapropista, ha sido nefasto en los últimos días y ya el preciado líquido se ha ido agotando. Por lo tanto, el impacto mínimo es entre 18 y 20 millones.

0: cortar la economía informal que la duplica.
1: Muchísimas gracias al presidente del Centro Unido de Detallistas, Ramón Barquín. Vámonos a una pausa y regresamos.
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3: Estas son las historias que la redacción de Radio Isla 1320 trabaja en estos momentos. La policía investiga el hallazgo de una osamenta humana en Villalba. Al son de Tommy Gobernador, en un evento de recaudación de fondos, presidente del Senado asegura encabezará la próxima papeleta en el 2028. Analistas cuestionan la posibilidad de que se lance a la gobernación. Academias que brindan servicios a estudiantes de educación especial insisten al Departamento de Educación que se les garantice el pago que se les adeuda hace meses. Aunque ya se han hecho algunos pagos parciales, afirman son muy lentos y les preocupa que se acerque el cierre del año fiscal. Esto dijo en Radio Isla 1320 la subdirectora de Education for Inclusion Academy, Coraly Molina Chinea.
4: En un escenario similar, nosotros, el acuerdo nuestro, el acuerdo que hicimos en aquel momento a principios de junio, cubre solamente un 37% de la deuda. Así que hay una

0: una gran parte, ¿verdad?, que está descubierta aún. Y estamos, sí, en el sistema se ve que están, hay unos procesos ocurriendo, pero ha sido de manera muy lenta. Y eso, pues, nos preocupa, al igual que mencionó la profesora Pons, porque, pues, al acercarse el cierre del año fiscal, pues nos hemos quedado, ¿verdad?, sin recibir los fondos que requerimos. Así que
1: Solamente un
0: estamos en una
1: 37.
0: situación bastante similar.
1: Cuando me dices que solamente se cubrió el 37% de la deuda, ¿de cuánto era la deuda, Coraline?
0: Pues la cantidad total no la tengo a la mano. Sin embargo, ¿verdad? Nosotros tenemos, acumulamos una deuda desde mitad de diciembre del año pasado. Quiere decir, ¿verdad?, que son muchos meses. Y un 37% pues no cubre ni siquiera la mitad de la deuda que tenemos.
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4: Queremos darle las gracias al presidente del Centro Unido de Detallistas, Ramón Barquín, por sus comentarios, por estar, decir siempre presente en defensa de su gremio, que son los detallistas, que son los comerciantes puertorriqueños. Miren, miren la cifra que él ha dado: 230 mil negocios de pequeños comerciantes en Puerto Rico de cuentapropistas, que es el que está por cuenta propia. Se les llama cuentapropistas. Eso sí que miren, tienen que moler vidrio para echar sus negocios hacia adelante. Así que muchísimas gracias por estar disponible para Radio Isla 1320. Entonces, miren, no me va a dar el tiempo hoy porque este es el último segmento de hoy viernes y no terminé de leer los señalamientos que le hace Francisco Domenech a Sebastián Negrón. Se los voy a resumir los que faltan. Supuesta violación a la ley de ética gubernamental por este, miren esto. Al presentar ante la Oficina de Ética una petición de inhibición un mes después de que su esposa, la esposa de Sebastián Negrón, María Beatriz Zubizarreta, creara una compañía que pidió al departamento, al DEC, exención contributiva para empresarios. También le imputa a Sebastián Negrón supuesta violación a la ley de ética gubernamental al nombrar a Ernesto Zayas García como director de la Oficina de Incentivos para Negocios del DEC, pese a haber sido asesor de empresas que buscaban decretos en la agencia, ya que Zayas García había laborado antes en el bufete Reichard y Escalera. También le imputa menoscabar el criterio que debe tener el secretario del DEC en sus funciones con el nombramiento de Zayas García, no haber sometido una consulta a la Oficina de Ética Gubernamental sobre potenciales trámites del Banco Popular ante el DEC, dado que el padre de Sebastián Negrón fue vicepresidente ejecutivo y principal oficial ejecutivo de esa institución bancaria. Y por último, insistencia ante la gobernadora Jennifer González y Francisco Domenech para que removiera a Robert Segarra de la dirección de la Autoridad de Terrenos por no querer pasar una finca a la empresa Cooper Vision, que supuestamente es cliente de Reichard y Escalera. Francisco Domenech alega que hay conflicto de intereses. Aquí sale un nombre nuevo que no había salido antes, Robert Segarra. Bueno, prácticamente todos son alegaciones de conflictos de interés, aunque le está imputando a Sebastián Negrón violación a la ley de ética gubernamental. La respuesta de Sebastián Negrón: no estoy intimidado, mi familia tampoco. Quienes conocen mi trayectoria saben que nunca utilicé nunca utilicé una posición política pública para beneficio propio ni para favorecer intereses particulares. Por el contrario, tomé decisiones difíciles, muchas veces incómodas, precisamente porque entendía que el deber principal de un servidor público es proteger la integridad de las instituciones que dirige, expuso por escrito. Ustedes saben que ninguno de los dos gana con esta controversia, que no gana la administración pública, que no gana Puerto Rico. De hecho, no lo digo yo, lo dijo, lo escucharon ustedes hoy en este programa, al presidente del Centro Unido de Detallistas, Ramón Barquín, decir que la controversia entre Francisco Domenech y Sebastián Negrón le crea un ambiente de inestabilidad a la economía puertorriqueña, al ambiente de negocios en Puerto Rico, y que es detrimental para el ambiente de negocios en Puerto Rico. Y además de que, pues por supuesto, ahora mismo no hay un secretario en propiedad y hay muchos decretos, certificaciones, documentos que hace falta que el secretario firme y que están, como él dijo, en pailas. Están, pues, hay pailas de documentos allí esperando por un nuevo secretario en propiedad. Señoras y señores, la controversia le hace mucho daño a Puerto Rico. Yo les había dicho a ustedes que... Yo les había dicho a ustedes que hay una similitud en cuanto a lo que ocurrió. Aquí está, vamos a ver. En cuanto a lo que ocurrió en el gobierno de Pedro Rosselló y lo que está ocurriendo en el gobierno de Jennifer González, porque ambos, rápido, al principio de su cuatrenio, tuvieron problemas con sus respectivos secretarios de la gobernación, acusados ambos de estar controlando la contratación gubernamental de forma indebida o irregular. Y ahí el profesor universitario que me envía este video de una página de Facebook que se llama La Historia de la Televisión Puertorriqueña. Y yo quiero que ustedes lo escuchen para que podamos analizar si el problema fue el mismo o no y cómo Pedro Rosselló lo manejó de una forma diferente a Jennifer González. Cuando pueda nuestro distinguido ir aquí en los controles. Museo de la Televisión
5: Puerto Rico. Tendríamos que repasar su trayectoria y sus acciones al conocer los casos de corrupción que le denunciaban continuadamente la prensa federales e incluso algunos de sus allegados. Yolanda Vélez Arcelay nos tiene un recuento.
6: Algunos de ustedes piensan que yo debía haber sabido.
7: La realidad que hoy se revela pasó y seguirá pasando hasta que se puedan eliminar los procesos de intervención en el gobierno de las influencias políticas de los gobernantes.
8: Año 1994. Lugar, un exclusivo club de la capital. El invitado principal, Pedro Rosselló. Los comensales, empresarios deseosos de pagar lo que fuera por almorzar con jefes de agencia. Así se inauguraría un método novedoso para recaudar fondos políticos. Los empresarios con Rosselló. Contactos bien intencionados, diría el gobierno. Venta de influencias, dirían sus críticos. La fortaleza impartiría una directriz. Ningún contrato multimillonario sería aprobado sin el visto bueno del secretario de la gobernación. De ahí surgirían la privatización de cárceles, el superacueducto, la venta de navieras. Allí comenzarían a levantarse banderas de alerta, pero muchos no las escucharon.
9: Por eso yo tengo que venir a la tarde de aquí de hoy ustedes a aclarar qué es lo que está detrás de toda esta situación en donde a mí se me ha convertido una víctima de unos intereses económicos poderosísimos.
8: El primero en denunciar las presiones de Fortaleza para que concediera contratos a empresarios con Rosselló sería el entonces director de puertos, Carlos Díaz Olivo.
9: En donde desde la Fortaleza al señor Tiri se le reconoce un non-disclosure agreement sobre su proyecto del aeropuerto de Aguadilla. A mí nadie me dijo que esto se había hecho, nadie me dijo que eso se estaba considerando.
8: Díaz Olivo sería despedido. El segundo en denunciar los desmanes corruptos en el Instituto del SIDA sería el entonces secretario de Salud Vázquez Quintana. Rosselló no le escucharía. Por el contrario, daría un voto de confianza a Yamil Curí y despediría a su secretario. A partir de entonces se desencadenaría una vertiginosa cadena de casos de la cual ya no habría control alguno. Marcos Morel, secretario del partido, abogado de liquidación de la CRUP, se beneficiaría con la compra de propiedades que luego arrendaría a costo millonario al Fondo del Seguro de Estado.
6: ¿Tú sometiste eso a algún? No, yo pregunto que sí. Por eso yo te pregunto a ti que si tú o alguien ha sometido esto a alguno de los foros que yo he dicho.
4: Yo... video no me dio tiempo, nos traicionó el tiempo para poder escucharlo y verlo completo. Recuerden que los empresarios con Rosselló fue un comité de recaudación de fondos y cabildeo político creado en la década de 1990 en Puerto Rico, organizado por el exgobernador y conectaba a líderes del sector privado con jefes de agencias gubernamentales. Lo único que les voy a leer de ese video dice: ningún contrato millonario sería aprobado sin el consentimiento del secretario de la gobernación. Exactamente lo que está pasando ahora. Ah, sin embargo, Pedro Rosselló le pidió la renuncia a su secretario de la gobernación, Álvaro Cifuentes, y lo envió para Washington, a diferencia de Jennifer González, que está defendiéndolo a capa y espada, y ella dice: nosotros llegamos juntos hasta el final. Bueno, mis queridos amigos y amigas, que pasen un buen fin de semana, disfruten sus pasatiempos favoritos, compartan con su familia. Feliz Día de los Padres, los quiero, nos vemos el lunes.

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5: Estas son las historias que la redacción de Radio Isla 1320 trabaja en estos momentos. Municipio de San Juan usará $1,000,000 de su fondo de emergencia municipal para instalar cisternas en residencias afectadas por la crisis de agua. Administradora de Asume anticipa a próxima fase de renovación de pasaportes a deudores de pensión alimentaria. Aplicará a quienes tengan balances de un mínimo de $25,000. No es saludable para el empresario local ni para inversionistas extranjeros, controversia entre el secretario de la Gobernación y el exfuncionario Sebastián Negrón Reichard. Presidente del Centro Unido de Detallistas, Ramón Barquín, dice estar sumamente preocupado. Afirma trae inestabilidad y desconfianza y mina el ambiente de negocios en la isla. Soy Cassandra Sención Cintrón. 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
9: Muy buenas tardes a todos nuestros radioescuchas aquí por Radio Isla 1320. Este es nuestro sexto programa de Mapa a la Salud con Ana María Santiago y este servidor Jonathan Bonet. Ana María, buenas tardes.
10: Buenas tardes a todos en este día feriado, para el que tiene el día feriado, porque el que trabaja y tiene negocio propio tiene que estar también hoy sudando la gota gorda.
9: Así es, y por eso estamos aquí, que vamos a tener un programa bien interesante. Ana María, como sabemos, están pasando muchas cosas en el sector salud. Tenemos información que la semana que viene la capital federal va a ser muy activa. Tanto el grupo nuestro de MAPA como la Cámara de Comercio va a estar realizando un viaje a la capital federal, donde se van a estar atendiendo todos los asuntos que tienen que ver con Medicare Advantage y Medicaid, donde se van a estar sosteniendo una serie de reuniones con líderes importantes congresionales y con otros oficiales de gobierno federal, en aras de seguir adelantando, ¿verdad?, todo lo que es los esfuerzos de abogacía por mejor y más acceso de servicios de salud en los segmentos Medicare Advantage y Medicaid para Puerto Rico.
10: La realidad es que llevamos un par de meses, porque la semana pasada también estuvo la Asociación Médica de Puerto Rico por allá, y hemos tenido otros grupos que ya han empezado a visitar a la capital federal desde febrero, por la importancia que tiene el tema.
9: Eso es así, definitivamente el sector salud está bien activo, trasladándose en diferentes flancos, ¿no?, a la capital federal para atender estos asuntos. Y como parte prioritaria en este programa, ¿verdad?, para orientar a nuestros radioescuchas, esos son los temas que seguimos tocando. Hoy vamos a tener un programa bien interesante, Ana María. Hoy vamos a estar tocando el tema de salud mental.
10: Es correcto.
9: Un tema que nos concierne a todos como industria de salud en Puerto Rico.
10: Vamos a estar hablando sobre los servicios que están disponibles en el programa Medicaid y en Medicare Advantage. Medicaid es vital en Puerto Rico. Cómo acceder a esos servicios, cómo funcionan las cubiertas en ambos programas y cuáles son los derechos que tienen los pacientes cuando solicitan este servicio. Y hay mucho estigma alrededor sobre el tema de salud mental, y la realidad es que ha habido un poquito más de apertura, pero uno no puede dejar de hablar de este tema y estos temas hoy día, ¿verdad?, que mucha gente, ¿verdad?, por lo menos uno se siente estable con todo lo que está pasando en Puerto Rico recientemente, entre que si se nos va la luz, que se nos va el agua, el estrés de los nenes empezando, todo, o sea, hay tantos factores pequeños que se siguen sumando, que cuando vienes a ver, cualquier persona podría llegar a tener algún tipo de crisis o necesidad, y la realidad es que si uno visita a un psicólogo o un psiquiatra a tiempo, puede prevenir muchas cosas y aprender a manejar muchas situaciones. Así que hoy tenemos dos invitados de lujo.
9: Y definitivamente el entorno social afecta, ¿verdad?, nuestra calidad de vida, nuestro día a día, y es bien importante que siempre tengamos presente nuestra salud mental y que la cuidemos, porque eso es igual o más importante que hasta la salud física en cierta medida. Y para eso tenemos dos invitados especiales aquí con nosotros en Mapa a la Salud hoy, la licenciada Awilda Broco, directora ejecutiva y CEO de FHC de Puerto Rico.
10: Bienvenida.
9: Y el doctor Raúl López, psiquiatra forense y director de FHC de Puerto Rico en psiquiatría. Gracias por acompañarnos a ambos. Antes de continuar con el programa, quiero decir que también, Radio Escuchas, hoy vamos a tener con nosotros al comisionado residente de Puerto Rico en Washington, el honorable Pablo José Hernández, que nos estará acompañando para hablar un poco también de cuáles son las expectativas en los próximos pasos a nivel de la capital federal sobre el sector salud, Medicare Advantage y Medicaid en Puerto Rico. Y con eso, damos entonces comienzo con nuestros invitados especiales a discutir el tema.
10: Bienvenido. Voy a empezar por lo básico porque ustedes están aquí representando una compañía también. Así que vamos a hablar un poquito sobre qué es FHC.
11: Bueno, pues gracias por la invitación a MAPA y ustedes aquí. Buenas tardes. Mira, FHC, nosotros administramos beneficios de salud mental. Nuestros clientes son aseguradores y patronos autoasegurados que quieran un manejo especial de los beneficios de salud mental que establecen en la cubierta. Nosotros tenemos departamento de proveedores. Nosotros tenemos una red de proveedores extensa que da servicio a la población que se sirve. Tenemos también departamento de claims, tenemos un centro de acceso 24/7 que maneja crisis y emergencias, también hace mucha coordinación de citas y es un centro de acceso contestado por trabajadores sociales y psicólogos, que es tan importante en el manejo y en determinar la necesidad del beneficiario.
10: Vamos con una pregunta básica que la gente piensa que sabe la contestación, pero a mí me gusta empezar por lo sencillo. Uh-huh. ¿Qué entendemos por salud mental?
12: Bueno, doctor. La salud mental, obviamente, es un término bien amplio que incluye múltiples factores. Nosotros los psiquiatras nos hemos ceñido a partir de la premisa del famoso psiquiatra Sigmund Freud, que le preguntaron esa, le hicieron esa misma pregunta.
10: Pese un poquitito más al micrófono, que
12: él,
10: no lo escuchamos.
12: Y él contestó que la salud mental era la habilidad para poder amar y producir.
10: Repítame y eso otra vez.
12: La habilidad para poder amar y producir.
10: Me gusta eso.
12: Que eso es básicamente las funciones básicas del ser humano mientras está con nosotros aquí en el planeta Tierra. Claro, la salud mental tiene muchas otras variables que según ha ido históricamente cambiando la humanidad, pues han ido cambiando según las necesidades. Hoy en día la salud mental también incluye la habilidad de uno entenderse mejor, la habilidad de controlar sus emociones y la habilidad de manejar de manera efectiva todos los estresores o todas las arruguitas que nos pone la vida en el camino todos los días.
10: Voy a enfatizar en los estresores. Como dije al principio, todo el mundo piensa que tiene todo bajo control. Y en un escenario sencillo, una familia de dos o tres personas con niños adolescentes o niños en crecimiento, tenemos la escuela, tenemos el trabajo, están pasando tantas cosas que a lo mejor no nos inciden directamente, pero las escuchamos en las noticias constantemente, vemos lo que está pasando en Estados Unidos, ya lo que está pasando mundial ya no es lejano para nosotros, ya lo podemos incluso hasta sentir, y a mí me gusta dar ejemplos que yo pueda relacionarme. Llevo un tiempo que estoy limitando la cantidad de noticias que consumo porque me estaba dando cuenta que llegaba la tarde o la noche y yo tenía tanto coraje o tenía frustración. O sea, tenía tantos sentimientos que a veces hasta salía explotándole a mi esposo por uh-huh. cosas sencillas. Uh-huh. Y me di cuenta que cuando empecé a dejar de ver un poco, obviamente tengo que mirarlo por mi trabajo, pero estoy seleccionando en qué momento y cuánto de noticias consumo, por ejemplo. Uh-huh. Porque yo decía, ya mismo tengo que ir a un psicólogo, que de hecho lo he utilizado.
11: Pero yo creo que has hecho fenomenal en reconocer que ya no el comportamiento tuyo no iba acorde, ¿verdad? Como tú quieres estar con tu familia y como quieres pasar el día. Y definitivamente esa es como la primera llamada, ¿verdad?
12: Sí, cambiar la rutina. Sí, el ser humano tiene un sistema nervioso central que está puesto ahí para defenderlo del medio ambiente. Nosotros tenemos una pequeña estructura neurológica en el cerebro que se llama la amígdala. No tiene que ver nada con la amígdala de la garganta, pero se parece. Ese es el 911 del cerebro. Y ese 911 del cerebro está diseñado para que cuando el hombre era bien primitivo y se encontraba un tigre, un león que se lo quería comer, echara a correr, se pusiera bien nervioso, se agitara, le aumentara la presión y pudiera escaparse o por el contrario, fajarse con el tigre y llevárselo para su casa para cogerle la piel. Según el ser humano ha ido evolucionando, pues los estresores no son tan obvios como un tigre persiguiendo a uno, sino que con el advenimiento de la intelectualidad, las amenazas se han vuelto más abstractas, pero siguen activando los mismos sistemas en el sistema nervioso central. Eso es lo que nosotros llamamos los estresores. Los estresores, hay tantas variedades que es bien difícil ponerlo inclusive en categorías, porque cada estresor es diferente para cada ser humano. Ahora, ¿qué nos causan esos estresores? Yo he podido a lo largo de los años identificar una cosa, que es la incertidumbre. Una persona empieza a disfuncionar cuando empieza a perder control de lo que está afuera de ello. Y al perder el control de lo que, sentir que pierde el control de lo que está fuera de ellos, empieza a perder control de adentro. Eso lo han evaluado muchos psicólogos y psiquiatras bien famosos, particularmente Jung, Erickson. Todos ellos pues han visto que la estabilidad del ser humano se encuentra en tu poder balancear el locus externo del locus interno. De ahí entonces es que hay dos maneras de manejar eso, que es aprendiendo a saber dónde estoy, cuáles son mis alternativas y qué puedo hacer al respecto. Para darte un ejemplo bien sencillo, hace unos cuantos años había esta idea de que el 2012 se iba a acabar el mundo.
10: De acuerdo.
12: Y yo tenía una paciente que se fue en verdaderamente un estado depresivo.
10: Yo recuerdo el Y2K.
12: Ajá. Y yo me recuerdo en la cita que yo le dije, si se acaba el mundo en diciembre, ¿tú puedes hacer algo? Y me dice, no, yo, pues entonces eso ya no es una preocupación. Porque sabes que todo lo que vayas a hacer lo tienes que hacer antes del 31 de diciembre. Porque después se acaba el mundo.
10: Esa es la otra preocupación.
12: Cuando una persona descubre dónde está parado y cuáles son sus alternativas, ese nivel de incertidumbre baja, la ansiedad baja y el locus de control vuelve hacia adentro. Ese es el trabajo de los psicólogos en lo que se refiere a la psicoterapia. ¿Qué pasa? Según hemos ido avanzando, hemos encontrado que hay sustancias que nos permiten manejar las reacciones químicas que producen todas esas emociones.
10: Que mucha gente dice, yo no quiero ir a un psiquiatra, por ejemplo, porque yo no me quiero medicar, yo no quiero estar boba todo el día, yo no quiero sentirme que no tengo control.
12: Pero,
10: qué sí, raro, ¿no? Sí, no sí. Tienes control ahora, pero no quieres perder el control con un medicamento.
12: Exacto. Y entonces, ¿qué pasa? Pues que a las herramientas que hemos tenido a lo largo del siglo, en lo que se refiere a enseñar al ser humano cómo manejar la adversidad, tenemos estos nuevos remedios que nos ayudan a modular nuestro sistema nervioso central y a ejercer un mayor control de nuestras emociones, que permiten que todas estas ideas de cómo yo saber dónde estoy y qué puedo hacer no produzcan estas reacciones desagradables que nosotros llamamos ansiedad, que viene del alemán Angst, que es el sentido de implosión interna, y hacen que la persona pueda empezar a utilizar su corteza prefrontal, que es donde hace las asociaciones complejas para resolver los problemas.
9: Excelente, doctor. Y esas explicaciones que nos llevan, ¿verdad?, a lo que es el asunto clínico en salud mental, es muy importante que nuestro radioescucha la comprenda, porque parte de lo que es la cubierta de una persona en cualquier plan de salud, Medicare Advantage, Medicaid comercial, incluye todo lo que son servicios de salud mental. Pero quisiera un poco llevarlo acá ¿verdad?, al asunto de Puerto Rico. Todos los días, como decía Ana María, nos levantamos con noticias de lamentables situaciones que en muchas ocasiones se dirigen al programa de salud mental. ¿Cómo está en Puerto Rico la crisis, la llamada crisis de salud mental, y cuáles son las enfermedades de salud mental, valga la redundancia, más prevalentes en Puerto Rico ahora mismo?
12: Pues, by far, a grosso modo, la más grande y la más común de todas, porque abarca tantos sistemas, la depresión mayor. Si nosotros fuéramos a dividir todos los problemas mentales en cinco grandes categorías, tenemos una categoría que son los trastornos orgánicos. Es cuando se rompe algo en el cerebro, derrame, un golpe, algún otro tipo de enfermedad infecciosa que altere el sistema nervioso central. Tenemos los trastornos psicóticos, que son aquellos que ocurren cuando la persona pierde la habilidad de descifrar el medio ambiente o la realidad. En el medio, que es el más abundante, tenemos los trastornos afectivos, que son los trastornos de las emociones que producen las sensaciones del cuerpo, que es un poquito diferente al próximo, que son los trastornos de ansiedad, que es cuando el mecanismo de protección del cuerpo se vuelve contra la persona. Y en último caso, y muy comunes también, están los trastornos de personalidad. Esos no son enfermedades. Esas son maneras de ser que son disfuncionales, que no ayudan a la persona a resolver sus problemas, sino que le crean problemas y que hacen que todos los que están alrededor de ellos tengan problemas. Y ningún trastorno psiquiátrico, pues, es tan definido como sería una infección o sería una fractura, que vemos la radiografía y sabemos que está roto el hueso y sabemos que eso es lo que hay que pegar. O si una persona le dio una angina de pecho, vemos que las coronarias están medio tapadas y que hay que destaparlas de alguna manera. La enfermedad mental ocurre cuando todas estas características empiezan a alterar la habilidad de esta persona de funcionar en su plano ocupacional, en su plano personal y en el plano en el plano social.
10: ¿Cuáles son esas señales que uno debe estar pendiente, ya sea para un familiar, uno mismo, un amigo, un hijo, que uno debe, que podrían ser señales de alerta que uno debería empezar a buscar una ayuda profesional?
12: Es una excelente pregunta, porque en muchas ocasiones las personas que nosotros tratamos pecan de una de las dos esquinas. O piensan que todo es catastrófico, o piensan que no, yo no tengo este problema realmente. Y ahí entonces es cuando estos pequeños cambios en la rutina, el funcionamiento diario, en la reacción a problemas cotidianos, comienzan a ser más marcadas. Y las personas que están alrededor del familiar o del compañero de trabajo se dan cuenta que él no era así. Que él antes tenía mejor sentido del humor y ahora ya no se ríe. Que la mamá se da cuenta de que antes el niño estaba levantado a las 7 para el colegio, ya no quiere salir de la cama. Esos pequeños cambios en la rutina diaria, como en la reacción a cosas que pasan todos los días, debe ser la primera señal de que hay que explorar algo. No necesariamente que hay que tratarlo, sino que hay que explorarlo. Ahí empieza el proceso de evaluación. Es un estigma bien grande.
13: Doctor, todavía. Y ahí quería, perdona que le interrumpa, sí, porque ahí quería entrar, quería hacer particularmente esa pregunta. El familiar, el compañero de trabajo, como usted indica, puede identificar esto, ¿verdad?, la situación, pero el estigma puede estar para el paciente como para la persona que lo identifica. ¿Cómo combatimos eso?
12: Mediante la educación. Y es triste que todavía en el 2026 todavía exista un estigma tan profundo en la enfermedad mental. Por ejemplo, la depresión, por cogerte una de las muchas condiciones. La gran mayoría de las personas que sufren de depresión clínica no buscan ayuda durante años porque piensan que si buscan ayuda le fallaron a su familia, le fallaron a su jefe, le fallaron a lo que él significa como proveedor o como madre. Y la depresión es una enfermedad, como lo es la diabetes, como es el asma. Si se trata temprano, se controla, se estabiliza y se desarrolla un plan para ayudar a que esta persona descubra qué es lo que le pasa. Pero si esto se sigue acumulando, esto es como una olla de presión. Eventualmente, el sistema nervioso central no puede hacer una nivelación de los estresores externos a los estresores internos. Y ahí viene la descompensación que puede ocurrir con una crisis de ansiedad, un episodio de pánico, que puede ser una enfermedad, pero puede ser un síntoma, que en muchas ocasiones muchos de estos pacientes llegan a la oficina del médico primario porque tienen un montón de dolamas y el médico primario se vuelve loco porque no encuentra nada roto en el organismo. eventualmente nos damos cuenta de que el sistema nervioso central, fíjate que lo menciono muy a menudo, es el centro de todo el ser humano. Y lo que él entiende que está mal, él se lo hace saber al resto del cuerpo. Una vez que la persona llega a algún tipo de servicio, si la condición está iniciándose, se puede tratar con psicoterapia o se puede tratar con farmacoterapia, y la inmensa mayoría de estas personas viven unas vidas normales, en ocasiones más ricas, porque su funcionamiento es superior.
9: Doctor, ¿y cómo entramos en el proceso de atención multidisciplinario de asuntos de salud mental cuando se ha identificado, como usted bien dice, la causa o la necesidad en el paciente? Es sumamente importante. Ana María, este tema de verdad que es bien profundo, uh-huh. Excelente para que nuestros radioescuchas sigan entendiendo la importancia de que nos atendamos en salud mental. Por ahora nosotros vamos a hacer una pausa y vamos a regresar con esa pregunta, doctor y licenciada, de que cuando se identifica el asunto en salud mental, cómo multidisciplinariamente podemos atender al paciente, y vamos a hablar un poco entonces de salud mental en las cubiertas Medicare Advantage y Medicaid. Así que no se retiren, que regresamos a Mapa a la Salud por Radio Isla 1320.
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10: Estamos de regreso a Mapa a la Salud. Con nosotros se encuentra en el estudio la licenciada Awilda Broco y el doctor Raúl López, ambos de FHC. Estamos hablando de salud mental y nos quedamos en la pausa hablando de cuáles son esas alternativas que tiene cualquier persona que necesite los servicios de salud mental, ya sea un psicólogo o un psiquiatra.
11: Mira, yo creo que el primer paso, ¿verdad? Vamos a suponer que visitaste un médico primario. Al generalista, ¿verdad? La persona que te resuelve el día a día cuando un niño se enferma, etcétera. Cuando le puedes expresar cómo te has estado sintiendo, el proveedor definitivamente va a hacer un assessment y va a determinar si hace falta manejarlo a nivel de servicios de salud mental con algún psicólogo o con algún psiquiatra. Ese sería como el punto de partida. Una de las preguntas que nos hacen es si esos servicios necesitan una preautorización. No necesitan ninguna preautorización, importante. Ni una orden, ni un referido del doctor, para nada. Lo que es Advantage y lo que es Vital. En Vital, usted pide una cita en una de las clínicas multidisciplinarias. Uh-huh. Allí le van a dar una cita, va a haber una persona, un trabajador social que hace una evaluación completa de su caso. Ve los determinantes sociales, ve cuál es su entorno social. Y ahí determina, mira, pues este es un caso para el psicólogo, O mira, sí va a necesitar cita con el psiquiatra, pero definitivamente hace falta asesorar a la persona y verlo como un todo a esa llegada. Cuando tienes un plan Advantage, todos los planes Advantage tenemos unas redes extensas a través de toda la isla que ustedes pueden, en el caso de nosotros, ¿verdad? Tenemos un centro de acceso 24/7. Las personas que contestan la llamada le hacen ese asesoramiento y coordinan la cita. Así que nosotros mismos, trabajando el tema del estigma, usted puede llamar allí, usted no tiene que llegar a la oficina de nadie. Usted puede llamar, nosotros le coordinamos la cita, le llamamos de nuevo y le decimos el día, el proveedor. Si usted quiere que sea hombre, mujer, que sea fin de semana, fuera de hora laborable. Todas esas cosas se toman en consideración para que sea algo flexible y la persona no tenga obstáculo para llegar a su cita.
10: Hay un estigma, ¿verdad?, que habíamos hablado en el primer segmento. Yo no quiero que la gente sepa que yo estoy en un psicólogo o un psiquiatra, ¿verdad? Y nosotros a veces hacemos comentarios jocosos sin querer y no sabemos quién al lado de nosotros, compañero de trabajo, vecino, lo que sea, familiar, a lo mejor está viendo un profesional de la salud mental y hacemos un comentario fuera de lugar y se sienten, ¿verdad? O si hay una situación laboral o familiar, que se sienta protegido de que si no quiere que la gente sepa que lo está utilizando, se sienta seguro de que eso no va a salir a la luz pública, ¿verdad? Hay unas protecciones que tiene un paciente, cualquier persona que quiera acceder a los servicios de salud mental. ¿Cuáles son esas?
11: Bueno, de hecho, cuando nosotros recibimos una llamada, tenemos que asegurarnos que es la persona que llama. O sea, que hay un proceso completo de identificación. Si llama un representante, tenemos que saber si es un representante autorizado. De lo contrario, no se le da ningún tipo de información.
10: Sí, porque yo puedo llamar diciendo que estoy en representación de fulano de tal y lo que quiero es información para hacer un caso.
11: No. Ahora mismo, si llamas a cualquier plan médico y le dices eso, pues nadie te va a dar atención a menos de que tú demuestres que eres la persona autorizada. Y en salud mental, las protecciones, pues definitivamente el tema de la confidencialidad es supremo. Así que nos aseguramos en esa llamada que la persona que llama es la que necesita el servicio. Igualmente, cuando hacemos la llamada de vuelta para confirmar la cita, nos aseguramos que sea la persona la que contesta la llamada, para no dar información innecesaria y que realmente no compete a otro.
13: Estamos, en lo que usted nos ha dicho, licenciada, estamos hablando de un cuidado coordinado en el servicio de salud mental, desde que se recibe esa primera llamada, donde la persona identifica que necesita un servicio, da ese primer paso, que como el doctor decía ahorita, hay que dar un primer paso de cómo buscar esa ayuda. Lo que ustedes nos dicen es que en sus programas ustedes tienen este cuidado coordinado, holístico, por decirlo así, donde el servicio está paso a paso.
11: De hecho, hemos creado una entidad que da servicio de telemedicina. Así que está
10: cubierto, telemedicina.
11: Claro, o sea que en Medicare Advantage está cubierto toda esa telemedicina. En las clínicas multidisciplinarias a veces utilizan el servicio
10: en tema Vital. Está Vital.
11: Hay un poco de controversia en si Vital lo está cubriendo ahora mismo Medicaid aquí en Puerto Rico, pero con todo y eso nos resuelve tanto. Uh-huh. Si hay que hacer una asesoría con algún psiquiatra que no está en la oficina, el psiquiatra se puede conectar y ayudar. En un tema de trabajo de medicación con un médico primario. O sea que se pueden hacer tantas cosas. Con la telemedicina que ha llegado para quedarse. De hecho, el gobierno federal, después del COVID, estuvo haciendo unas extensiones y luego de que quita las extensiones de telesalud o telemedicina, lo que hace es que lo mantiene en salud mental.
10: ¿Es igual efectivo la terapia o se da terapia a través de telemedicina?
12: Sí, definitivamente. En Estados Unidos se está convirtiendo en una de las corrientes más intensas, porque la psicoterapia mediante telemedicina, una vez que se logra esa comunicación entre el terapeuta y el cliente o el paciente, dependiendo de la situación, ocurre cuando el paciente lo necesita, a la conveniencia del paciente y en la total privacidad de su hogar, que no tiene que estar en una sala de espera, que la gente lo vea. Volvemos otra vez a lo del estigma. Inclusive en telemedicina tiene una salvaguarda de privacidad que no todas las plataformas son compatibles para telemedicina. Por ejemplo, yo no puedo ver un paciente de telemedicina en FaceTime porque no tiene esa salvaguarda de privacidad. Tienen que ser plataformas que son HIPAA compliant, que garanticen que nadie se puede meter en la conversación, que nadie puede monitorear la conversación. Y definitivamente los resultados han sido espectaculares. La última vez que nos reunimos con nuestros proveedores de telemedicina, yo como director médico me quedé sorprendido, no de la opinión de los proveedores, que están muy contentos porque ellos pueden manejar mejor la práctica. Los mismos pacientes decían cómo se sentían, lo conectados que se sienten con el psiquiatra, porque eliminamos mucho de las cosas que distraen al paciente. No quiere decir que la modalidad de terapia cara a cara no continúe teniendo vigencia, pero en nuestro entorno actual nos da una alternativa adicional. Porque como dije fuera del aire hace un rato, la psicoterapia no es un remedio para cuando todo seguido ya por el fregadero para abajo, no, es para manejar las cosas antes de que se empiecen a ir por el fregadero para abajo.
10: ¿Hay suficientes proveedores?
12: Bueno, realmente eso creo que la jefa puede contestarlo.
11: Cuando hablamos de trabajadores sociales, de psicólogos, definitivamente tenemos muchísimos y de diferentes especialidades, de divorcio, de niños y adolescentes, de adultos, definitivamente. Psiquiatras en la isla, siempre podemos tener más, pero la Nación Americana está igualito. Uh-huh. Así que, por eso es que ustedes escuchan de que uh-huh. han contratado psiquiatras en Puerto Rico para que den servicio en Estados Unidos y viceversa. Sí.
12: En no solo Estados Unidos, el mundo entero, se calcula que hay el 33%, tomando el 100% de lo ideal, de psiquiatras en el mundo, o sea, incluyendo los países western, de Europa, Estados Unidos, Latinoamérica. Somos, pues, obviamente, un psiquiatra requiere casi 15 años para lograrse, y hoy en día, pues, es costoso y mucha gente no está eligiendo esa carrera.
10: Cuando nos estábamos preparando para la entrevista, surgió en la conversación, ¿verdad?, que los hospitales tienen unas áreas específicas para atender pacientes de necesidad extrema o que sean violentos, etcétera. So, mi pregunta para beneficio de todo el mundo, ¿verdad? Si uno va con una condición de esquizofrenia, si uno pierde el control o está agresivo, la razón que sea, y va a un hospital o a una sala de emergencia, ¿cómo se mantiene separado, ¿verdad?, la población general de la persona que llegó con este síntoma, para proteger también esa privacidad que hay, y para, ¿verdad?, si hay niños en una sala de emergencias, ven una persona así, también se puede asustar.
11: Ana María, perdóname. Déjame volver un momentito para atrás en el tema de la suficiencia de los psiquiatras. Okay. Realmente ahora mismo FHC sí cuenta con proveedores suficientes para dar servicio a la población. Y asimismo coordinamos los servicios según sea necesario con el proveedor que lo necesiten. Y por eso damos la alternativa, pues, también de telemedicina, y que, verdad, tenga ese acceso que es necesario a su tratamiento y a los medicamentos que necesiten. En el caso de un hospital, ¿verdad? El Plan Vital exige a los hospitales psiquiátricos que tengan una sala estabilizadora. Esa sala estabilizadora es un sitio de observación y de estabilización de una crisis de salud mental. Eso dura 23 horas. Luego tiene que haber obligatoriamente una evaluación de un psiquiatra que determina si esta persona se estabilizó y está listo para volver a su casa, o si debe permanecer en el hospital en una admisión aguda de salud mental. Sí. En el tema de una persona que tenga esquizofrenia o que tenga una bipolaridad y estén descontrolados, pues pueden llegar a una, ¿verdad?, a un hospital de salud mental. Allí siempre se hace una evaluación también del caso y se determina si ¿verdad?, si hace falta estabilizarlo y mantenerlo hospitalizado, pues se hace igual. En el tema de los hospitales de salud mental, es bien interesante. No sé si han tenido la oportunidad de ir a uno, pero está separado por tipo de caso, por tipo de población. O sea, que hombres, mujeres, jóvenes, hay poblaciones que no se juntan con las otras. Uh-huh. ¿Está bien? O sea que sí, hay casos que se dividen dependiendo del caso, de la persona y de la edad. niños y adolescentes no pueden estar en unidades de adultos.
13: Licenciada, ¿y qué nos está diciendo la estadística reciente, digamos 2026 o 2025, de casos en, o sea, puede ser de ustedes mismos FHC, de, en intervenciones de casos, más adulto mayor, personas de edad avanzada, muchos menores, adolescentes, ¿cómo que estamos viendo?
11: Mira, yo te diría que estamos viendo de todo un poco. Ya. ¿Verdad? La única unidad que tenemos como que bien especializada en niños, que es San Jorge, uh-huh. Vemos casos en San Jorge. Igual, niños con agresividad o que los papás están viendo los primeros rasgos de algún tipo de problema de salud mental, pero estamos viendo mucha acción de los papás, estamos viendo mucho papá interesado en que los muchachos desde jovencitos, si identifican un problema, pues se busque la ayuda. Y eso en el tema del estigma, yo creo que hay una generación que viene por ahí que como sabe que es confidencial y lo pueden hablar y a veces uh-huh. se sienten más libres, pues que definitivamente nos estamos moviendo en otra dirección.
13: Que probablemente se están informando. Sí. O sea,
12: yo quisiera, si yo quisiera añadir, porque mencionaron sobre la separación de los pacientes, la peligrosidad. Hay una mito de que los pacientes psiquiátricos son peligrosos, de que los pacientes psiquiátricos son violentos, de que los pacientes psiquiátricos hacen daño y que hay que mantenerlos separados. Muchas imágenes de las películas, manicomio. Estadísticamente, el paciente psiquiátrico con enfermedades psiquiátricas severas, como esquizofrenia, como trastorno bipolar mixto, tiene una incidencia de violencia de menos del 8% por 100,000.
10: Wow.
12: O sea, el paciente con una condición mental no es peligroso. Y en muchas ocasiones, cuando se tornan agresivos, es porque tienen sienten amenazado en base a su condición, en muchas ocasiones por el desentendimiento de las demás personas. Y eso hace mucha gente que considere ir a un hospital psiquiátrico porque piensa, mira, eso es un manicomio donde me va a dar un cantazo. No necesariamente.
10: O no quieren buscar servicio porque yo no quiero ir a un hospital de loco. Exactamente. Que es lo que dicen, ¿verdad?
12: Pero realmente no es, la estadística no es lo que nos dicen. Un hospital psiquiátrico es como un hospital general donde las personas que tienen condiciones severas que requieren tratamiento diario y vigilancia 24 horas al día la tienen para recuperarse, no porque sean un peligro a la sociedad en todos los casos.
11: Doctor, licenciado. Perdóneme, otro aspecto importante antes de que cerremos el tema. Diagnósticos que estamos viendo en los hospitales de salud mental, pues depresión mayor. Estamos viendo bipolaridad, esquizofrenia. Esas poblaciones realmente a veces llegan allí por no continuar su tratamiento de farmacoterapia. Sí, a veces se sienten bien, piensan que no necesitan el tratamiento y entonces tienen esa recaída. Sí. O sea que hay que dar mucho apoyo en el tema de que se mantengan en su tratamiento y mantener esa estabilidad.
13: Licenciada y doctor, el tema obviamente apremia, es un tema sumamente importante que cada día se desarrolla más en Puerto Rico. Recomendaciones finales para los pacientes, cuidadores, sobre el tema de salud mental y cómo debemos identificar nuevamente, un poco regresando al principio de la discusión, y la importancia de identificar los primeros rasgos. Recomendaciones finales para los pacientes y para los cuidadores.
11: Mi recomendación sería que se eduquen y que no le tengan miedo a buscar ayuda. Reconozcan cuando realmente no están siendo las personas que quieren ser con su familia, con su vecino, en el trabajo. Y definitivamente esa ayuda puede venir como una bendición, porque el proveedor está ahí para ayudar, no para juzgar. Y eso pues definitivamente va a hacer que todos estemos en un Puerto Rico con mucha más armonía y urbanidad en la calle.
13: Excelente, licenciada. Doctor.

0: Es la regla, no la excepción. Bueno.
1: Queremos seguir, déjame buscar la cita aquí. Queremos seguir teniendo la habilidad para amar y para poder vivir. Gracias a los dos por estar aquí. Se nos quedaron muchos temas. Queríamos hablar un poquito también de las recetas y el problema que tenemos con los fármacos y por qué hay unas disposiciones para los medicamentos controlados. Así que definitivamente los vamos a traer nuevamente.
0: Volveremos con
1: Y
0: mucho
1: para hablar de
0: gusto.
1: algunos de los temas que ya nos hablaron de diferentes situaciones para entenderlo. Así que muchísimas gracias por el tiempo. Hoy un día feriado. Así que nosotros nos vamos a una pausa. Regresamos con el comisionado residente.
0: Regresamos con el comisionado residente Pablo José Hernández y vamos a estar hablando de qué está pasando en Washington, D.C., que vamos a estar por allá la semana que viene. Regresamos a Mapa a la Salud por Radio Isla 1320.
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0: Y regresamos a Mapa a la Salud por Radio Isla 1320. Hoy hemos estado discutiendo unos temas bien interesantes, Ana María. Estuvimos discutiendo el tema de salud mental y cómo el tema, ¿verdad? Esta situación afecta a cientos de miles de personas en Puerto Rico y cómo lo estamos atendiendo desde el sector salud. Pero ahora vamos a entrar en un tema sumamente importante también.
1: Los fondos que necesitamos para atender a todo el mundo bajo Vital y Medicare Advantage, incluyendo salud mental.
0: ¿Y dónde se toman las decisiones?
1: En Washington, D.C.
0: Así que tenemos en línea ya a nuestro comisionado residente, el honorable Pablo José Hernández, que nos acompaña vía telefónica. Comisionado, ¿cómo se encuentra?
5: Muy bien, buenas tardes a ustedes, buenas tardes a todos los que me escuchan.
0: Gracias por estar acá con nosotros, comisionado. Rapidito, nosotros desde MAPA y desde la Cámara de Comercio, la semana próxima vamos a estar realizando una visita a la capital federal, un poco en el tema de abogacía y de continuar educando, ¿verdad?, a los congresistas y a todos los oficiales electos que hemos coordinado reuniones la próxima semana sobre el tema de Medicare Advantage, los avances que han ocurrido, y sobre Medicaid en particular, sobre el precipicio fiscal al cual nos podemos exponer en el próximo año 2027. Sabemos que obviamente usted, en representación de todos los puertorriqueños, está muy activo en esto. ¿Qué nos puede contar y cuáles son las próximas, ¿verdad?, las proyecciones de apertura en las discusiones que se están dando sobre ambos segmentos de salud en la capital federal?
5: En primer lugar, es excelente que ustedes vayan para allá a cabildear a favor de esos esfuerzos, porque eso es lo que nosotros necesitamos, que todas las voces del sector privado vayan a Washington a exponer las consecuencias negativas que tendría para Puerto Rico que no se extiendan los fondos de Medicaid, que para la gente que nos escucha y que no necesariamente sabe esto, Medicaid es el programa que financia el Plan Vital. Si no tenemos fondos de Medicaid, pues no tenemos fondos para el Plan Vital. Y esos fondos, como tú señalas, expiran el año que viene y necesitamos que los extiendan. Quisiéramos que los extiendan hasta de manera permanente. Y es importante que todas

0: industria vaya y se movilice y comunique eso. Respecto a Medicare Advantage, pues sí, cada año estamos dando la pelea para reducir la brecha entre los chavos que reciben bajo este programa, ya que Puerto Rico, por una fórmula complicada, recibe menos dinero que el que reciben otras jurisdicciones, incluyendo Islas Vírgenes. Y este año avanzamos un poquito en la meta de reducir esa brecha porque aumentaron los fondos más para Puerto Rico que para otras jurisdicciones, pero todavía tenemos mucho trabajo por delante.
1: Comisionado,
0: entonces, respecto a lo que...
1: En esa misma línea, y disculpe que le interrumpa, Medicare Advantage, en la pasada evaluación de lo que se le conoce como el Advance Notice o la notificación de avance sobre las tarifas, ¿no?, del programa Medicare Advantage, es uso y norma que en la oficina del comisionado residente envía una comunicación al gobierno federal sobre la importancia de la atención de este programa para Puerto Rico. En la última carta entiendo que se batió, ¿no?, un récord sobre firmas de apoyo a la situación de Puerto Rico, y pues eventualmente pudimos ver unos avances del 4% y que ¿verdad?, estamos evaluando el impacto final de esto para los proveedores y el sistema de salud en general. ¿Qué nos puede decir un poco sobre eso, de ese apoyo que hubo bipartita récord en esta ocasión?
0: Es correcto, y puede que me equivoque del número por poco, pero si mal no recuerdo, este año yo logré reunir, creo que fueron 16 congresistas más, en pedirle al Departamento de Salud que revise estas tarifas a beneficio de Puerto Rico. El año pasado reunimos 12 y el anterior creo que fueron 6. O sea que estamos demostrando crecimiento y generando momentum a favor de las casas de Puerto Rico, y eso es algo que se hace desde nuestra oficina, buscar alianzas con congresistas de los otros estados, de los dos partidos, y ver cómo podemos seguir impulsando esta agenda. Pero ahorita me habías preguntado sobre cómo vemos la situación allá. Mira, yo la veo bastante favorable. Yo veo que los congresistas tienen más conciencia de estos retos, más conciencia de las consecuencias de estos retos y una buena voluntad para atender este asunto, sobre todo el de Medicaid, Plan Vital, que expira el año que viene.
2: Estamos viendo, y es lo que hemos recibido en las últimas visitas, ¿verdad? Una apertura, como bien dijo, pero también hay como más conciencia de parte de los funcionarios, ya sea de la administración o del Congreso, entendiendo el tema de Puerto Rico. Entonces, en el caso de Medicaid, ¿verdad?, los fondos están hasta el 30 de septiembre del 2027 y estamos desde ahora abogando por esos fondos. Estamos en un buen momento porque es el momento de todo el mundo poco a poco ir en estos momentos a educar sobre el tema si la decisión se toma el año que viene.
0: Es importante sentar las bases. La mayoría de los congresistas revalidan cada elección de medio término. Y si fuese a haber un cambio en la mayoría de estos, pues va a haber nuevo liderato, y ese nuevo liderato es mejor que se entere desde ya de los retos que enfrenta Puerto Rico para atenderlos desde el día uno. Dicho eso, ¿verdad?, y yo lo he dicho muchas veces, nosotros probablemente no veamos acción legislativa hasta el año que viene y hasta la última hora, porque así es que funciona el Congreso. Pues es bien importante que se sienten las bases desde antes, que se vaya creando conciencia y educando para que el problema se pueda atender de la mejor manera posible.
2: ¿Qué otras cosas se pueden hacer adicional aparte de estas visitas a los congresistas?
0: Yo creo que las distintas organizaciones pueden contactar sus organizaciones nacionales, ¿verdad? Yo seguro que MAPA tiene, por ejemplo, una organización nacional que tiene el mismo fin, y así sucede con colegios de médicos, asociaciones médicas, etcétera, porque las organizaciones nacionales pues tienen mucho peso en las oficinas de otros congresistas.
2: De hecho, este año MAPA, desde el año pasado empezamos a hacer alianzas con Better Medicare Alliance, que trabaja con Advantage, con MHPA, que trabaja con Medicaid, y también tenemos unas relaciones un poco más cercanas con AHIP, que trabaja los dos temas, y los tres están teniendo dentro de sus agendas de trabajo legislativo el tema de Puerto Rico, porque no solamente afecta a Puerto Rico, también afecta a los familiares que viven en los estados y que están pendientes de los asuntos que están pasando en Puerto Rico. Para terminar, comisionado, ¿cuál sería el mensaje que usted le enviaría a los líderes del sector de salud en el caso de Washington, y qué le diría al pueblo de Puerto Rico sobre la importancia de estar atentos a todos estos cambios?
0: Le daría el mismo mensaje, que esta es una de esas situaciones donde la industria, o sea, las aseguradoras, los proveedores, los pacientes estamos todos alineados detrás de un mismo fin y que lo que estamos trabajando puede resultar en algo muy positivo para Puerto Rico y que tenemos razones para estar optimistas, pero que no nos podemos dormir, que tenemos que dar la pelea, tenemos que hacer el trabajo y que yo confío que trabajando unidos de manera bipartidista, yo que estoy trabajando esto cerca con la gobernadora, podemos lograr algo positivo para Puerto Rico.
1: Comisionado, el tema también que es un tema que se relaciona al sector salud y que hemos estado colaborando desde MAPA también con los distintos sectores, el tema del NAP2SNAP. Lo hemos visto muy activo también en este tema. ¿Qué le puede decir a los radioescuchas de qué está pasando con esto, que es directamente relacionado a los procesos alimenticios, ¿no?, de la población en Puerto Rico?
0: Bueno, lo primero que quiero que entiendan, ¿verdad? El SNAP es lo que yo llamo el PAN mejorado o el PAN agrandado. Una versión del programa que traería más fondos a Puerto Rico y a sus recipientes. Esto se lleva impulsando por varios años. Nosotros ya hemos logrado un apoyo histórico a este esfuerzo. Tenemos más de 60 congresistas apoyándolo. El cuatrienio pasado lo más que se llevó fue a 28. Y por primera vez tenemos respaldo de demócratas y republicanos en el Senado. Así que estamos avanzando en la causa y yo estoy seguro que en un futuro se hará realidad para los puertorriqueños.
1: Comisionado residente en Washington, Pablo José Hernández, nosotros estamos muy agradecidos de la oportunidad que nos ha dado aquí a MAPA a la Salud para estar con nosotros en estos minutos. Confiamos que la semana que viene podamos estar con usted por allá dando las batallas, como usted mismo dice, unidos. Así que le agradecemos su participación y le deseamos todo el éxito.
0: Muchas gracias.
2: Bueno, nosotros seguimos aquí hablando de esa visita que tenemos en Estados Unidos. La Cámara de Comercio se une en esta misión que vamos a estar trabajando. Hay un evento de la Cámara de Comercio que se llama FACES. Esta organización o esta iniciativa de la Cámara de Comercio trabaja cuatro temas principales, aparte de salud, tiene energía, tiene desarrollo
1: manufactura, económico, energía, telecomunicaciones y salud. Representantes de todas estas entidades, ¿verdad?, o de estos sectores, vamos a estar allá en la capital federal abogando por los diferentes temas, y hay un evento cumbre que va a ser el próximo martes 23 de junio a las 5 de la tarde, lo que se le conoce como Top of the Hill, el banquet, donde van a estar reunidos allí estas asociaciones, estas industrias, y la Cámara de Comercio va a estar otorgando unos reconocimientos a las personas, a los líderes que han sido portavoces o que han demostrado un compromiso con las causas de Puerto Rico, ya sea de miembros del Congreso o del Ejecutivo. Así que es un poco también este evento para afianzar las comunicaciones, las relaciones, y que estas entidades y estos líderes a nivel de Congreso puedan seguir, número uno, conociendo, ¿verdad?, los líderes de estas industrias en Puerto Rico, pero puedan seguir comprendiendo el tema. Y tengo que decir, Ana María, que el año pasado estuvimos en este evento también representando a MAPA, y resulta ser un evento interesante porque también reúne a lo que se le conoce, ¿verdad?, como los staffers o los miembros de los equipos de trabajo de los miembros del Congreso, que en síntesis pues son los que reciben la información, los que depuran la información y le llevan a sus congresistas todos los datos de qué están recibiendo, qué es Medicare Advantage en Puerto Rico, cuáles son las disparidades que hay, qué es Medicaid, quién vino a representarlos acá a nuestra oficina, etcétera. Y así es que se toman las decisiones a nivel federal, y para nosotros es bien importante este tipo de actividad y estar presente.
2: Vamos a explicarle a la teleaudiencia, a la radio escucha, porque es importante que organizaciones como la Cámara de Comercio, que técnicamente no tienen nada que ver directamente relacionado a salud, ciertamente todo el que tiene una práctica, los hospitales también tienen un componente de negocio, pero el hecho de que la Cámara de Comercio también haya tomado unos esfuerzos particulares poniendo el tema de salud en prioridad, ¿cómo eso nos beneficia a nosotros en todos estos esfuerzos?
1: Sí, no, la Cámara de Comercio, Ana María, tiene un comité de salud que está compuesto por muchísimas personas. De hecho, a Wilda Broco, que estuvo aquí con nosotros, es parte del Comité de Salud de la Cámara de Comercio. Allí estamos representados casi todas las instituciones relacionadas al sector salud, y la Cámara de Comercio ha demostrado un interés genuino y apremiante de atender como representante oficial, ¿verdad?, del sector privado en Puerto Rico todo lo que son los asuntos de Medicare Advantage y de Medicaid. Ellos han agarrado, de hecho, ese tema como bandera hace ya varios años, han comprendido el asunto en su detalle, y han sido portavoces geniales a nivel federal. Así que MAPA en esta ocasión y la Junta de Directores de la Asociación de Productos Medicare Advantage y Medicaid de Puerto Rico, MAPA, nuevamente se enorgullece en poder auspiciar, de hecho, ser uno de los auspiciadores principales de este evento la próxima semana en la capital federal.
2: Es interesante, ¿verdad? Para que la gente entienda la importancia que esto ha cogido, y cuando hablamos de que todos estamos unidos en una sola voz, no lo decimos meramente, o sea, esto no es un slogan de campaña, esto no es una, es una necesidad que tiene. Y ya estamos viendo como otras organizaciones profesionales, como industriales, industriales tienen también ahora un comité de salud.
1: Correcto.
2: Tenemos también al Centro Unido de Detallistas, que lleva ya varios años, yo por lo menos llevo 3 para 4 años trabajando con la organización, con MAPA, y ellos han endosado cartas. Estamos viendo a CEDET endosando cartas.
1: Asociación de Farmacias, Asociación de Profesionales Jubilados, un poco lo que decía el comisionado residente cuando estuvo con nosotros hace unos minutos. Se está viendo una sola voz en conjunto con el gobierno central, la oficina del comisionado, la Oficina de Asuntos Federales de Puerto Rico en Washington y el sector privado para llevar el mensaje de la importancia de que finalmente en Puerto Rico se atiendan los asuntos de Medicare Advantage y de Medicaid con un solo fin, que los pacientes en Puerto Rico puedan tener más y mejores accesos a servicios de salud y los proveedores puedan tener la justa paga por la cual ofrecen sus servicios.
2: Te voy a aprovechar que estás aquí y trabajo con uno de los planes. Esta visita que tenemos la semana que viene, de la lista de la agenda, ¿verdad? De que está bien cargada de muchos de los congresistas. ¿Cuáles son los más primordiales o si hay alguno nuevo, ¿verdad? Que está entrando en la arena de las visitas que hemos estado haciendo.
1: Mira, yo tengo que decir que MAPA y las organizaciones que vamos a estar visitando hemos estrechado relación con, por ejemplo, la congresista María Elvira Salazar por la Florida, el congresista Billy Rackis, recientemente en nuestras últimas visitas con la congresista Melanie Stransberry de Nuevo México, y hasta nos podemos preguntar, o sea, estos congresistas no necesariamente son de estados que tienen alta población de puertorriqueños, pero se han interesado por el asunto, han podido entender un poco hasta la injusticia que hay en la financiación de estos programas, y no solo han atendido a MAPA, han atendido a la Asociación Médica, han atendido a la Asociación de Farmacias, grupos de proveedores, hospitales, etcétera, como la entrevista que tuvimos acá con el doctor Leo Valentín, que tuvieron a un congresista en sus instalaciones. Así que yo pienso que estos avances son pasos, ¿verdad?, que estamos dando todos como industria, pero que finalmente están reflejando un resultado. Y tengo que culminar también mencionando la relación que se ha establecido ahora con quien dirige los centros Medicare en el regulador federal, que es CMS, Chris Klump, que ha mostrado un interés en Puerto Rico sobre el segmento particular de Medicare Advantage y elevar, ¿verdad?, lo que es el piso o el floor en el pago de las primas para Puerto Rico en este segmento, que ocupa al 96% de la población que es elegible para Medicaid, está inscrita en el segmento Medicare Advantage, que ya hemos hablado sobre esto, por asuntos de beneficios suplementarios, de asuntos de pobreza en Puerto Rico, que este segmento de salud pública viene a solventar las necesidades de estos adultos mayores en Puerto Rico. Así que para nosotros es un avance espectacular que prácticamente el segundo en mando en CMS en Estados Unidos está interesado en el caso de Puerto Rico.
2: Bueno, no tenemos tiempo para más. Hasta que llegó este programa número 6 de Mapa a la Salud. Nosotros lo vamos a ver nuevamente. El próximo programa está pautado para el viernes 3 de julio a la 1:55 por aquí por Radio Isla 1320. También nos pueden ver a través de nuestras plataformas mapapr.org, en Facebook e Instagram como MapaPR con 2M y en LinkedIn también. Siempre ponemos ahí el programa para que usted lo pueda ver completo. Así que no desaproveche esa oportunidad de orientarse con estos temas que estamos ofreciéndoles a todos ustedes. Gracias por la compañía, Jonathan, y será hasta la próxima.
1: Gracias siempre, Ana María, y regresamos en la próxima con Mapa a la Salud por Radio Isla 1320.

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4: Aprueban a viva voz resolución del Senado para investigar nuevamente al secretario de la Gobernación, Francisco Domenech. La medida se presenta luego de que el pasado secretario de Desarrollo Económico y Comercio, Sebastián Negrón, refirió denuncias sobre el jefe de gabinete y el asunto ha llegado a Washington. La gobernadora ha sido interrogada sobre el tema por el presidente de la Comisión de Recursos Naturales y Energía del Senado de los Estados Unidos, un alto líder republicano. La gobernadora estableció un plazo para que empleados transitorios puedan acceder a plazas regulares. Sigue la policía investigando el hallazgo de una osamenta en una carretera de Villalba. Sufre Luma Energy una derrota en el primer circuito de apelaciones. Las demandas por contrato regresarán al foro estatal. El tribunal revoca permisos y ordena paralización de la construcción del paseo ciclista en Rincón. Los ambientalistas se ganan una en esta carrera. Son las 2:59. 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Hora exacta, las 3.
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4: El Senado descargó y aprobó hoy a viva voz la resolución para investigar las denuncias contra el secretario de la Gobernación, Francisco Dómenes, que refirió al cuerpo legislativo y la oficina del panel sobre el fiscal especial independiente al exsecretario de Desarrollo Económico y Comercio, Sebastián Negrón Reichard. La resolución se aprobó sin debate en el Pleno. La senadora del PNP, Rosana Soto Aguilú, intentó tomar un turno que no le concedió el presidente del Senado. Señor presidente, un turno sobre la medida, reclamó Soto Aguilú. Ya se aprobó la medida, replicó Rivera Chat. Señor presidente, reconsidere porque estaba hablando antes que usted dijera que la medida estaba aprobada, dijo la legisladora. Pero el presidente soy yo, dijo Rivera Chat. A Soto Aguilú, muy conveniente, exclamó la senadora. La resolución del Senado provee para investigar la comisión de delito, presuntas intervenciones indebidas, posibles conflictos de interés y otras violaciones de ley atribuidas por Richard a Domenech, la subsecretaria por Negrón, Richard a Domenech, la subsecretaria de la Gobernación Isa García y a otros funcionarios e individuos. Servirá como seguimiento a la comisión total a la que Domenech fue citado en marzo, donde contestó preguntas de los senadores por espacio de 7 horas, sobre todo en torno a temas como presuntos conflictos de interés con clientes de la firma de cabildeo Politan. Son las 3:01, esta es la hora exacta en Radio Isla 1320 y Radio Isla.tv.
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4: Bueno, y está con nosotros el licenciado Luis Dávila Pernas, analista político en el país, presidente del Partido Demócrata de Estados Unidos en Puerto Rico, y una persona además muy versada y muy conocedora de la política estadounidense. Lo citamos para comentar este incidente en que líderes republicanos del Senado cuestionaron a la gobernadora Jennifer González, pero este acontecimiento que está ocurriendo, el Senado decide investigar al secretario de la Gobernación. ¿Qué le parece esto, licenciado Dávila Pernas? Buenas tardes.
5: Bueno, Penchi, un saludo para ti, buenas tardes, y un saludo a todo el público que sintoniza Radio Isla hasta ahora.
4: ¿Qué le parece esta situación?
5: Mira, ya el senador, el presidente del Senado, había anunciado hace unos días la erradicación del proyecto, o de la resolución, mejor dicho, de investigación, así que yo creo que era cuestión de tiempo que se aprobara. Él había dicho, había anticipado que se iba a aprobar hoy. Y yo creo que, mira, a la hora de la verdad, el pueblo de Puerto Rico merece saber la verdad. Y en la medida en que se está dando una dinámica, obviamente, en el panel del PEI, donde ya han sido referidos dos funcionarios, si bien es cierto que el secretario de Gobernación no ha sido referido, pues ya el PEI también emitió su resolución y dijo que la información que había presentado Sebastián Negrón era suplementaria a ese caso original, pero hay otras instancias y otras cosas que han salido que no necesariamente están bajo la jurisdicción del FEI ahora mismo, como por ejemplo las alegaciones o lo que ha trascendido sobre la subsecretaria de la Gobernación y otros asuntos que entiendo que eso es lo que va a estar investigando el Senado. Y ahora, nuevamente, yo creo que el pueblo quiere saber la verdad, merece saber la verdad, y cualquier intento de revelar lo que verdaderamente ocurrió, pues tiene mi apoyo y creo que también el apoyo de todos los sectores de Puerto Rico.
4: Claro, pero esto, como dice hoy un periódico de circulación general, está escalando esta pugna y está escalando esta controversia. O sea, nos estamos concentrando en una pugna que parece nuevamente que tiene al Poder Legislativo y al Ejecutivo enfrentado, a Tomás Rivera Chat y a la gobernadora enfrentada, y ahí de por medio el secretario de la Gobernación. ¿Esto es bueno para el gobierno?
5: Bueno, yo difiero de eso, Penchi, porque es una pugna entre funcionarios que la propia gobernadora nombró. Sebastián Negrón lo nombró la gobernadora, Norberto Almodóvar lo nombró la gobernadora, el secretario de la Gobernación, Francisco Gómez, lo nombró la gobernadora, y todo esto ha salido de ellos mismos. O sea, que el Senado esté tomando y ejerciendo su función constitucional de investigación no me parece que sea una cuestión política o una cuestión de aprovechamiento político. Yo creo que simple y sencillamente son unas alegaciones serias. El público cada vez más pide más y más rendición de cuentas, transparencia, contestaciones. Y obviamente ante la falta de claridad de qué exactamente fue lo que pasó, pues el Senado está descargando su función y sus poderes constitucionales. Y oye, yo creo que
4: esto no debe afectar, va a estar a favor de eso. No debe, y esto no debe afectar la estabilidad del gobierno, ni es un colapso del gobierno, ni es una debacle, en su apreciación.
5: Bueno, yo dije ayer que esto era evidencia, lo que trascendió ayer, de que el secretario de la Gobernación utilizara, por ejemplo, el aparato gubernamental del Estado, el canal de televisión público del Estado, para defenderse sobre alegaciones que no están sobre la gestión o de la política pública. Las alegaciones de Sebastián Negrón fueron personales a él. Entonces, él utilizar el aparato público para defenderse de asuntos personales, pues para mí me parecía incorrecto, y hice comentarios ayer en el espacio televisivo que yo participo en Telemundo de Primera Pregunta, que me parecía que la gobernadora había perdido control de su propio gobierno, porque es un salpa afuera lo que hay en ese sentido, y creo, me reitero en lo mismo, también pienso que ella es la que puede detener eso y puede volver a tomar control, pero por el momento todo parece indicar que el secretario cuenta con toda su confianza y que cuenta inclusive con su anuencia a que él haga todo este despliegue de poder como lo ha hecho hasta este momento.
4: Karen Mojica, la vicepresidenta ejecutiva de la Asociación de Industriales, dijo que la situación de las manufactureras en Puerto Rico, los señalamientos contra el exsecretario del Departamento de Desarrollo Económico, contra el secretario de la Gobernación, Francisco Domenech, no son buenos para un clima de inversión en Puerto Rico. ¿Usted qué? Sé que tuvo que ver mucho con las inversiones en Puerto Rico antes, porque era director de la oficina de Puerto Rico en Washington. Tiene razón la Asociación de Industriales. Hay por qué preocuparse por esto que está pasando.
5: Coincido totalmente. Y no, o sea, esto no quiere decir que por el escándalo que hay o lo que sea, mañana Eli Lilly va a coger y va a empacar y se va a ir. Eso no es lo que estamos diciendo. Pero, por ejemplo, implicar o insinuar que un incentivo que se haya firmado en el Departamento de Desarrollo Económico con una de estas compañías farmacéuticas que llevan más de 40 años en la isla se debe a que el secretario de ese momento, su abuelo, representó o de alguna manera asesoró legalmente a la firma, pues es un poco también faltarle un poco de respeto a estas compañías que llevan mucho tiempo aquí. En otras palabras, ese incentivo se iba a lograr sí o sí, porque generan mitad de la actividad económica en Puerto Rico, generan sobre 100,000 empleos. Entonces, lo que está diciendo Karen Mojica y los industriales tiene toda la razón. O sea, ayer, parte del expediente de lo que presenta el secretario de la Gobernación tiene documentos firmados por ejecutivos de estas compañías que se levantan en el día de ayer y ven sus firmas, sus documentos implicados en una querella ética, como si ellos hubiesen hecho algo mal. Y entonces, un político está acostumbrado a que los ataquen políticamente o que haya un referido o algo, pero estos jefes, estas personas que no tienen nada que ver con eso, que no son figuras públicas, que lo que quieren es lo mejor para Puerto Rico, que lo que quieren es generar actividad económica, que lo que quieren es desarrollar empleo, pues obviamente es algo que sabe muy mal. Y no solo eso, sino que tienen un deber de reportar esto a sus empresas matrices. Entonces también una vergüenza interna, intracompañía, en donde ellos tienen que referirle esto y decir, obviamente las empresas matrices van a decir, pero espérate, ¿qué está pasando allá abajo? ¿Qué salpa afuera el que tiene esa gente allá abajo? Y pues por eso es que dicen que no abona un clima de inversión, porque si algunas de estas empresas, por ejemplo, tenían los planes cercanos o a mediano plazo invertir en Puerto Rico o expandir, y de la nada el propio gobierno están poniendo en duda un incentivo o un contrato o un acuerdo que ya puso en papel y acordó con esta compañía, pues ciertamente la compañía no se le va a ir la confianza.
4: Bueno, ¿qué le parece que haya llegado al Senado de Estados Unidos, al Congreso de los Estados Unidos? Y nada más y nada, no por demócratas, que podrían estarle haciendo oposición a la gobernadora republicana, por republicanos. ¿Qué le parece esto? ¿Cómo le suena esto?
5: Pues mira, yo he tenido la dicha de servir y trabajar para dos gobernadores de Puerto Rico en Washington. Luego de eso, o entre medio, trabajé en un bufete donde también preparé testigos precisamente en este tipo de vistas. Y lo primero que tú haces es, a la primera oficina que tú visitas, es la oficina de la comisión, ¿verdad? El staff de mayoría. Y el senador que le hizo esas preguntas a ella es el presidente del comité. En otras palabras, ese staff de mayoría trabaja para ese presidente. Así que aquí yo creo que hubo un fallo en términos de preparación y de como mínimo saber por dónde venían los tiros. Eso es completamente válido, tú ir a una oficina y decir, mira, más o menos qué está pensando el senador, ¿hay alguna información que yo les pueda proveer, que ustedes quieran?
4: Fallo de los ayudantes de la
5: data, fallo de los ayudantes.
4: un fallo de los ayudantes de la gobernadora.
5: No necesariamente los ayudantes, pero quizás los consultores, ¿verdad? Los cabileros que tienen contratados, en ese sentido, ni hicieron el trabajo que tenían que hacer, en mi opinión. Y segundo es, pues, que también sale a relucir lo que todos sabemos, que el Partido Republicano de por sí tiene una animosidad natural contra los puertorriqueños. Y por eso yo sigo diciendo, el sector republicano tiene que trabajar dentro de ese partido, porque lo que vemos es siempre una renuencia a extendernos, por ejemplo, igualdad en programas federales, cuestionamientos sí. sobre extensión de fondos federales, y obviamente ni hablar del tema de la estadidad, donde cada vez son menos en ese partido y cada vez son más en el Partido Demócrata los que abrazan la igualdad y la estadidad para Puerto Rico.
4: Gracias por estar con nosotros.
5: Cómo no, un placer, Tenchi. Feliz viernes.
4: Y feliz día de los padres a usted también. Luis Dávila Perna, presidente del Partido Demócrata de Estados Unidos en Puerto Rico. Son las 3:10. Esta es la hora exacta.
6: Hora exacta. 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
4: Este es Juan Fernández, el portavoz de comerciantes del Viejo San Juan y de San Juan en general en Puerto Rico, porque es una voz muy, muy presente en los debates que tienen que ver con San Juan. Él tiene allí la farmacia Luma, que no tiene nada que ver con la empresa que le distribuye la energía en Puerto Rico y que la transmite. Juan, buenas tardes, gracias por estar con nosotros.
7: Hola, hola, ¿qué tal? Buenas tardes, gracias a ustedes. Y bueno,
4: ya se resolvió. Bueno, ya se resolvió el problema del agua en San Juan. Ya, o sea, ya se acabó eso, ya no hay más problema en este momento.
7: Bueno, en el Viejo San Juan, en este momento tenemos los dos servicios, agua y luz, pero no sabemos cuánto dure eso. El tiempo que pasa teniendo los dos servicios es menor ya o casi igual que el tiempo que pasamos sin alguno de los dos o sin los dos. A ese nivel hemos estado, y en mayo, por ejemplo, ha sido el peor mes en ventas de los pasados 12 meses, para nosotros por lo menos, y calculo que eso es una tónica en todo el Viejo San Juan, porque cuando no hay agua, desaparece la gente para comer en otros lados, desaparece, pues la gente se va donde no hay agua y donde no hay luz. Incluso aunque uno la tuviera, aunque tú tengas el servicio y agua y luz, se limita mucho la venta porque la gente se va. Entonces no te vale de nada poner sistemas de alternativos de energía o de agua, porque yo, por ejemplo, dependo mucho del personal de trabajo de otros negocios en el Viejo San Juan, como todos los restaurantes también. Y todas esas personas se alejan. Así que hace muchísimo daño la ausencia del servicio de agua y de electricidad, claro. Es horrible.
4: ¿Cómo el mayo fue malo? ¿Cómo va junio?
7: ¿Cómo va junio? Va igual, va mal porque comparado con las ventas de otros años, estamos por debajo debido a la ausencia de servicios básicos sin los cuales no se puede operar un negocio. Confirmada la información de que efectivamente hay un restaurante en la calle Loíza, al menos uno, que lleva 45 días sin agua. Así no se puede manejar.
4: ¿Todavía no tiene agua ese restaurante? ¿Todavía no tiene agua ese restaurante?
7: A este momento no tiene agua. Se llama Café Regina y está en la calle Loíza. Wow. 45 días sin recibir una sola gota de agua de parte de la Autoridad de Acueductos y Alcantarillados. Y caramba, yo insisto, los políticos deberían de dedicarse por completo a hablar de agua y de electricidad y de ninguna otra cosa. De hecho, llegó, o yo supe hoy, la resolución del primer circuito de apelaciones de Boston que admitió a trámite la demanda contra Luma Energy, lo cual abre un camino para cambiar al operador. Yo entiendo que nos están estafando el operador en cuestión, pero también nos estafó todo el arco político que los trajo a Puerto Rico, todo. Si a uno, yo me pregunto, si tuviésemos que prescindir de los políticos con más de 4 años, de 8 años en la legislatura, en las alcaldías, en las cámaras, ¿cuántos políticos quedarían? La política no es una profesión, todos ellos tienen familia que están padeciendo lo mismo. ¿Por qué no se mueven a resolver estos problemas básicos y se dejan de hablar de cualquier otra cosa hasta que esto se resuelva? Saquen al señor que está en la autoridad, no sirve. y pongan a Roberto Martínez, que es el que sabe dónde están las válvulas. Yo estoy seguro de que este restaurante de la calle Loíza tiene que tener el problema de que algún ingenioso, haciéndose pasar por ingeniero, siendo ingenioso nada más, cerró alguna válvula que está obstaculizando que a esta gente, a esta pobre gente, les llegue el agua. Ahora mismo hay agua en el área metro y ellos están sin agua. Pues alguien tocó una válvula que no debía. Yo creo que es así, don Luis.
4: Mira, hay un problema de competencia. Ahora, usted, yo sé que no es político, pero mire, las alternativas están, parece que, dibujándose claramente ahora en el panorama, las políticas para resolver esta crisis que tenemos. El presidente del Senado, Tomás Rivera Chat, le aseguró a un grupo de seguidores, entre los que había varios legisladores, que va a encabezar la papeleta del PNP. Gran parte de las personas que aplaudían emocionadas comenzaron a corear Tommy Gobernador. Yo les aseguro a ustedes que vamos a estar encabezando esa papeleta, trabajando por nuestro partido, asegurando una buena estructura con una autoridad moral para llegar nosotros a cada puertorriqueño y a cada puertorriqueño. Además habló de tener el compromiso de trabajar por un buen gobierno. No dijo que se iba a tirar para la gobernación, pero encabezar la papeleta suena que va a ser el candidato a la gobernación, porque la principal candidatura es la de la gobernación. ¿Eso a los comerciantes les diera de entusiasmo? ¿Los anima?
7: Bueno, sinceramente yo no creo en ningún político de más de 8 años. Creo que son unos profesionales de la política y yo siempre digo, los míos nunca ganan. Y no es porque yo vote por un partido independentista, no, porque yo siempre voto por personas cuyo nombre sea desconocido, que yo no sepa quiénes son. Porque a mí me brinda más seguridad y confianza un nombre desconocido que ningún nombre conocido, que cuando salen en la prensa suele ser por asuntos malos o por dudas. Y de verdad, estamos hartos. Toda esta gente llevan ahí sentados en la silla durante décadas y no han resuelto el problema del agua y de la electricidad. Si no resuelven eso, ¿qué otra cosa van a poder resolver? Yo sin agua no le doy un voto a nadie y creo que la mayoría de la gente en Puerto Rico piensa igual que yo.
4: Usted no le suena esperanzador que alguien que ha fiscalizado este gobierno, aún siendo el mismo partido, pues quiera aspirar a la gobernación? ¿Eso no le suena como una esperanza de que podemos salir de la crisis?
7: Para mí ninguna.
4: No le da
7: esperanza. De ninguno de ellos. No creo en ninguno. Lo siento mucho, perdí la fe. A lo mejor tiempo atrás creí, ya no creo. Porque es que es demasiado sangrante que estemos sin agua y sin luz un día sí y otro también. Así no puede vivir nadie. Esto no es un país viable. Esta incertidumbre y esta situación es insostenible. Tienen que resolver el problema del agua y de la luz y dejarse de tonterías.
4: Gracias por estar con nosotros, Juan Fernández.
7: Siempre. Un abrazo.
4: Presidente de Luma, no la empresa distribuidora de electricidad, sino una farmacia en San Juan, que ha sido portavoz por mucho tiempo de comerciantes en el viejo San Juan y en la capital. Son las 3:16. Esta es la hora exacta.
8: Hora exacta. 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
4: Les aseguro a ustedes que vamos a estar ahí encabezando la papeleta, trabajando por nuestro partido, asegurando una buena estructura con la autoridad moral para llegar nosotros a cada puertorriqueño, y vamos a tener un gobierno, un buen gobierno, dijo el presidente del Senado en un video que está distribuido a los compañeros de puestos para la mañana de aquí de Radio Isla 1320, un video con seguidores, y la gente empezó a gritarle: Tommy Gobernador. Tengo a César Méndez. ¿Qué le parece? ¿Ya se tiró, Tommy? Esa es su interpretación. Buenas tardes. César Méndez, exalcalde de Río Grande, analista político. Buenas tardes, exalcalde.
9: Saludo. Así mismo le decían a Pierluisi en las concentraciones que llenaban el Coliseo Roberto Clemente. 4 años más. Así que
4: eso, es la política. ¿Cuál es su interpretación de esto? ¿Tomás se tiró para la gobernación en ese video?
9: No, yo lo que creo es que siempre es cierto aquel refrán que dice que en río revuelto ganancia de pescadores, y siempre hay el político de carrera, siempre está tirando la red a ver qué pesca. Y esta no es la primera vez que Rivera Chat hace sus apariciones y hace sus expresiones, así que eso no tiene mayor relevancia. Lo que sí...
4: ¿Usted no cree que eso es que ya confirmó que va a ser candidato a la gobernación? Porque dijo, voy a encabezar la papeleta. Mire, encabezar la papeleta no es ser a senador por acumulación. Ni siquiera es ser candidato a como presidente. La papeleta se encabeza con la gobernación. ¿No cree?
9: Por eso, pero César, es que esas son expresiones que se hacen bajo el colorido de los mítines políticos, ¿verdad? Eso tiene que traducirse en unos hechos claros. Así que eso todavía queda un tiempo para verlo, si él finalmente pues ejerce su derecho, porque hay que estar claro, eso es un derecho que él y cualquier ciudadano tiene de aspirar. Así que eso está por verse. Lo que tiene que trabajarse ahora es que eso de que vamos a hacer un buen gobierno, o sea, si somos un mal gobierno, si vamos a hacer un buen gobierno, quiere decir que el gobierno de ahora es malo. Uh-huh. Y eso es lo mismo que se criticaba de Jennifer González cuando abrió el frente de campaña contra Pierluisi. O sea, si el gobierno que queremos es bueno, quiere decir que el que está es malo, pero el que está ahora, Rivera Chávez y Johnny Méndez en la legislatura, son parte del gobierno. Y los legisladores de mayoría también. O sea, que eso tiene un juego de palabras ahí que hay que irlo afilando en la próxima semana.
4: Porque, si se tira ahora, si las elecciones, si unas primarias fueran ahora, ¿le gana a Jennifer? ¿Unas primarias?
9: No te sabría decir, porque es que, o sea, esos son elementos circunstanciales del momento, pero la realidad es que las primarias son en una fecha indicada, o sea, no se van a mover, no van a ser mañana ni pasado, y cuando sean, pues el que quiera radicar, radicará, y ahí es que se verá, porque mire, todo lo que brilla no es oro, ¿ves? Entonces, a veces uno pues hace unas expresiones que causan mucho ánimo, pero cuando vamos al ruedo, pues las cosas hay que sustentarlas. Esto es como cuando usted lleva un caso a fiscalía, pues usted tiene que tener la evidencia. Pues aquí, más allá de las palabras que se dicen al aire, hay que ver si se echan al ruedo de verdad, y entonces ver esa campaña y ver los méritos de cada cual.
4: Pero va a poder pegar el secretario de la gobernación. Mira, ahora el Senado acaba de aprobar por aclamación una resolución para investigar otra vez al secretario de la gobernación. O sea, este hombre se puede quedar en medio de toda esta situación. Es efectivo, bueno, como secretario.
9: Lo que pasa es que si nos conformamos con ver lo que se radica públicamente y no vemos lo que está detrás, que es que cada cual lo que está es jalando a la sardina a la brasa, ¿verdad? A su propio interés, porque eso, detrás de toda esta lucha, aquí no hay ningún interés de buen gobierno ni de limpiar la corrupción, porque mire, usted sabe todas las cosas que han pasado por las manos del Senado y la Cámara de Puerto Rico que no se investigan, como por ejemplo, yo te puedo decir, ¿en qué estatus está la auditoría de la deuda de Puerto Rico para fijar responsabilidades por los que causaron esa deuda? ¿En qué estatus está la revisión a los que hicieron ese contrato leonino con Genera y con Luma para adjudicar responsabilidades? No lo van a hacer porque
4: por último, me tengo que ir. La estadidad parece que se atrasó muchísimo porque esta semana la gobernadora republicana fue allí al Senado y el Senado le cuestionó qué hacen con los fondos federales. El presidente de la Comisión de Recursos Naturales y Energía y Minas del Senado, que tiene que ver con el asunto del estatus.
9: Eso no tiene que ver con la estadidad. De hecho, allí hubo un senador que se expresó de que el proyecto que había radicado el presidente del Partido Popular pues no se basaba legalmente en nada que existiera, que se pudiera aprobar. O sea, eso hasta él mismo lo dijo. Pero sí, es importante que entendamos que hay un problema principalísimo en Puerto Rico, que es el asunto de la comunicación de lo que pasa realmente, porque creemos que el Senado está investigando a Domenech porque tienen un deseo y un afán de pulcritud que han descubierto, cuando sabemos que detrás de esto hay unos intereses económicos e intereses políticos. Así que no estoy diciendo que Domenech no haya hecho nada incorrecto. Como yo siempre digo, lo que se tenga que ver, que se vea por los foros pertinentes. Pero no vamos a creer que son ovejitas blancas las que están investigando.
4: Gracias por estar con nosotros, César Méndez.
9: Cómo no.
4: Exalcalde de Río Grande, analista estadista. Regresamos en breve. Vamos a hablar de si es opción o no la vivienda cooperativa en Puerto Rico. Ayer hubo un foro sobre este tema en el oeste del país y en breve hablamos con Juan Santana, un abogado experto en el tema. Lo próximo en Radio Isla 1320 y Radio Isla.tv. Hora exacta 3:24.
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4: Todavía sin resolver totalmente el problema del agua en San Juan. La cafetería La Regina todavía está sin agua en la calle Loíza. Tiene 45 días sin recibir una gota de agua de la Autoridad de Acueductos y Alcantarillados. Los comerciantes de San Juan tienen más tiempo sin agua y sin luz, sin uno de los dos servicios, que el tiempo que pasan con los dos servicios. Mayo fue el peor mes en mucho tiempo en ventas y junio va por el mismo camino, dijo uno de los portavoces de los comerciantes del viejo San Juan. Juan Fernández, un expresidente de esa organización, dice que no cree en ningún político ya. De hecho, hizo el comentario luego de que se conoció que Tomás Rivera Chat encabezó una actividad diciendo que va a encabezar la papeleta de las elecciones del 2028. Eso no significa necesariamente que se va a tirar para la gobernación, dijo por su parte el exalcalde César Méndez. Las gestiones de investigación que está haciendo el Senado no son motivadas por ética ni por un apego a la justicia, sino por razones políticas, dijo César Méndez. Esto después de que hoy el Senado aprobó por aclamación una resolución para investigar al secretario de la Gobernación de Puerto Rico. Mi nombre es Luis Penchi, esto es Radio Isla 1320 y Radio Isla.tv. Hora exacta 3:31.
2: Hora exacta. 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
4: ¿Es la vivienda cooperativa una alternativa para la crisis de vivienda en Puerto Rico? Todos sabemos lo caro que están las viviendas, lo caro y difícil que es comprar viviendas en Puerto Rico, y lo caro y difícil que es alquilar viviendas en Puerto Rico, sobre todo en la zona metropolitana. Pero siempre estuvo ahí la alternativa cooperativa. ¿Esta es una alternativa en estos momentos? Le preguntamos al licenciado Juan Santana, que ayer encabezó un foro sobre este tema en una cooperativa en el oeste. Buenas tardes, licenciado.
3: Buenas tardes, Penchi, a usted y a su audiencia. En efecto, sí, es una alternativa que tenemos que explorar, pero lamentablemente hay unos detonantes que impiden que este concepto pueda desarrollarse como se debe.
4: ¿Cuáles son los problemas que tienen ahora mismo esa opción?
3: Bueno, mire, vamos a empezar por la realidad que vive Puerto Rico. El 43% se estima que un 43% de la población de Puerto Rico está bajo los niveles de pobreza. Si consideramos, y eso fue parte de lo que se discutió ayer, si consideramos los recientes estudios que han realizado empresas dedicadas y especializadas en este tema, se estima que una vivienda nueva promedio está valorada en unos $420,000. Una vivienda usada supera alrededor de los $220,000 y una familia necesitaría ingresos cercanos a los $105,000 anuales para adquirir una vivienda nueva. Obviamente, cuando consideramos la mediana real de ingreso familiar, esa mediana de ingreso familiar ronda los $34,700. Pues imposible que con esa mediana de ingresos se pueda adquirir ninguna vivienda nueva y mucho menos una vivienda usada.
4: Claro. Y además alquilar está bien caro también.
3: Bueno, porque sí, pues claro, ¿por qué? Porque existen unos detonantes que han impactado esta crisis de vivienda, que distinto a lo que dice el compañero que me precedió, que solamente se debe hablar de las crisis de agua, de la crisis de energía eléctrica, tenemos que hablar también de la crisis de vivienda. Y es que en realidad hay una falta de unidades de vivienda a la par con el crecimiento poblacional. Si consideramos eso también y le añadimos el crecimiento de la población de envejecientes, que tiene unas necesidades muy particulares y cuyos ingresos no le dan, cuando consideramos que menos unidades de vivienda están disponibles porque han sido abandonadas o tienen falta de uso, y lo vemos en todos los municipios, en los cascos urbanos, pero lamentablemente se han identificado unas alternativas en los municipios donde se identifican estorbos públicos, lo venden en pública subasta, y dígame usted si una persona pobre o de escasos recursos o de clase media puede competir con un inversionista que acude a esta subasta, claro, a ofrecer, es imposible.
4: ¿Qué haría falta para que la vivienda cooperativa sea opción? ¿Qué haría falta? ¿Qué legislación sería necesaria?
3: Bueno, una legislación que se aprobó hace un tiempo en el 2011, la ley número 147 del 2011, creo yo que se cometió un grave error. Y en esa ley se enmendó a los fines de traspasarle al Departamento de la Vivienda la facultad gubernamental de construir cooperativas de vivienda. Yo creo que eso es un error porque el Departamento de la Vivienda tiene unas prioridades, unas particularidades que no necesariamente son compatibles con las necesidades del cooperativismo de vivienda. Nosotros estamos proponiendo, y ayer surgió esta posibilidad, de que se identifique un proyecto de ley o se prepare un proyecto de ley a los fines de enmendar esa legislación para que el Fondo de Inversión de Desarrollo Cooperativo, conocido como

0: zonas de escasos recursos económicos.
1: Muchas gracias, licenciado. Gracias por estar con nosotros.
0: Cómo no, gracias a usted.
1: Ahí lo escucharon, Juan Santana, preocupado por la escasez de vivienda accesible en Puerto Rico. Son las 3:35, esta es la hora exacta. La Junta de Supervisión Fiscal acaba de decir una vez más que no al presupuesto diseñado para la Universidad de Puerto Rico. La reacción de Ángel Rodríguez, y siguen dando candela a las escuelas charter. Vamos con la presidenta de la Federación de Maestros. Lo próximo en Radio Isla 1320 y Radio Isla.tv. Hora exacta, 3:36.
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4: El presidente del Senado aparece en un video diciendo que encabezará la papeleta de las elecciones generales del 2028 y que va a apostar por un buen gobierno. Eso no significa necesariamente que va a aspirar a la gobernación. Opinó
1: el exalcalde de Río Grande y analista político estadista, César Méndez.

0: Una vez más, la Junta de Supervisión Fiscal le dice que no al presupuesto presentado por la Universidad de Puerto Rico. No se comprometen con un plan de retiro efectivo y, aunque parece balanceado superficialmente, está basado en estimados irreales de ingresos de la UPR. Sigue la candela en contra de las escuelas charter. Ahora una en Trujillo Alto da mucho que hablar y la Federación de Maestros ya mismo se expresa con nosotros sobre el tema. Tiene el respaldo de Raúl Castro una serie de medidas, de enmiendas que hace que Cuba emprenda su mayor giro económico en décadas. Van hacia la economía de mercado. Encuentran el cuerpo amordazado y parcialmente quemado de una persona en Trujillo Alto. Mi nombre es Luis Pencheto, Radio Isla 1320 y Radio Isla.tv. Hora exacta 3:41.
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0: Por segunda ocasión consecutiva, la Junta de Supervisión Fiscal rechaza el presupuesto presentado por la Universidad de Puerto Rico. Una carta que firma el director de la Junta, Robert Mujica, dice que la institución financiera no hace claro cómo va a pagar sus obligaciones de retiro. El presupuesto para el año fiscal 2027 parece abalanceado, parece, tiene apariencia de eso, pero no demuestra un balance estructural y fue elaborado utilizando niveles de ingresos por encima de las proyecciones oficiales suministradas a la UPR el pasado 5 de junio. Tienen hasta el 24 de junio para presentar un presupuesto que realmente sea el adecuado. La Universidad de Puerto Rico presupuestó 132.7 millones para aportaciones de retiro, una cifra que dice la Junta no demuestra cómo se cubrirán las obligaciones. Está con nosotros Ángel Rodríguez, expresidente de la Asociación Puertorriqueña de Profesores Universitarios. La Junta de la APU en estos momentos está reunida, no pudo darme una reacción, pero me parece que es bastante autorizado tener a un expresidente de esa organización. ¿Qué le parece esto, profesor? Nuevamente, dicen que no al presupuesto presentado por la UPR.
2: Primero que todo, buenas tardes, Penchi, saludo, qué bueno saludarte, qué bueno hablar contigo nuevamente. Mira, esto ha sido el patrón de lo que la Junta de Control Fiscal ha estado haciendo con respecto a la universidad. Me parece bien importante dejar claro que antes de la Junta de Control Fiscal llegar a Puerto Rico, la Universidad de Puerto Rico no tenía ninguna deuda. Contrario a otras agencias de gobierno, municipios y agencias como la Autoridad de Energía Eléctrica, aun con lo que no coincido con lo que han hecho con la Autoridad de Energía Eléctrica, la Universidad de Puerto Rico nunca estuvo en rojo. La Universidad de Puerto Rico, su deuda eran algunos 420 millones de dólares, estaba presupuestada, se generaba con entre los fondos que se supone que se destinen del gobierno por ser la universidad pública, todo estaba cubierto, incluyendo ese elemento de deuda con la Junta de con el sistema de retiro. Ahora, en la medida en que los recortes presupuestarios han sido tan y tan devastadores para la universidad, siguen exprimiendo los distintos elementos. Entonces, vienen con propuestas como la de aumento en el costo de matrícula, el costo por crédito para los estudiantes. Yo no soy de teorías de conspiración, sin embargo, llega un punto donde uno dice, bueno, es que es por diseño del desmantelamiento de la Universidad de Puerto Rico y me parece tremendamente preocupante, Penchi.
0: Pero dice la Junta que no tienen que están calculando un presupuesto que no refleja un balance real porque no están sobreestimando los ingresos de la Universidad de Puerto Rico.
2: Claro, lo que pasa es que en la medida en que el presupuesto de la universidad se tiene que montar de año a año en lugar de fórmulas, independientemente si es la fórmula del 9.6 que yo fomento y pienso que se debe regresar a eso, sino que depende de ingresos anuales que la legislatura en distintos momentos por distintas consideraciones va a conceder, pues la Junta de Control Fiscal tiene razón, pero eso es como los americanos le llaman un self-fulfilling prophecy. Yo te recorto esto y luego te digo que no tiene fondo porque te lo recorté y como no tiene fondo porque te lo recorté, entonces te recorto más. Y ese es el proceso que hemos venido pasando.
0: Bueno, vamos a ver cómo responde la comunidad universitaria. Usted no va a haber no va a haber ambiente para un aumento en la matrícula. Eso los estudiantes no lo van a aceptar.
2: Definitivamente yo creo que no hay ambiente para un aumento en la matrícula. Yo pienso que un aumento en la matrícula es nefasto para la universidad. Hay una investigación del compañero José Caraballo Cueto que habla de cómo el aumento en el costo de estudio incide en el interés de estudiantes de escuela superior entrar a la Universidad de Puerto Rico. Es decir, que es un círculo vicioso donde vamos cayendo en mayores problemas precisamente para solucionar los problemas que ya tenemos.
0: Gracias por estar con nosotros.
2: Gracias a ti, Benchi.
0: Son las 3:45, esta es la hora exacta en Radio Isla 1320.
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0: La Federación de Maestros y otras organizaciones magisteriales están denunciando nuevamente que hay irregularidades en la escuela Charter Lipstein, Forestry University School en Trujillo Alto. Esta entidad recibió la aprobación del Departamento de Educación en el año 2026-2027, pero se dice que se cancelaron la apertura porque no tienen una infraestructura para ofrecer servicios educativos a los estudiantes matriculados. O sea, que les dieron el permiso para operar, les dieron el respaldo, les dieron los fondos, pero no pueden operar. Tengo a la presidenta de la Federación de Maestros de Puerto Rico, Mercedes Martínez. Buenas tardes, profesora.
3: Buenas tardes, Pensi. Saludos para ti y para todos los que sintonizan.
0: ¿Qué pasó en esa escuela? ¿Qué pasó con esa escuela charter?
3: Pues mira, este escándalo salió ayer, precisamente por la tarde, cuando madres, padres y encargados habían matriculado a sus hijos para iniciar el año académico 26-27 en dicho plantel. Se enteraron en una reunión sostenida por la institución que no cuentan con la infraestructura para albergar a los estudiantes matriculados para el próximo año escolar, y nos lleva a hacer este planteamiento de parte del Junte Multisectorial en Defensa de la Educación Pública, del cual la Federación de Maestros es parte, a preguntarnos muchas cosas. Primero, ¿cómo el departamento está evaluando y fiscalizando esta escuela? O sea, es sentido común. ¿Vas a abrir una escuela? Tienes que tener una escuela. O sea, ¿cómo el departamento aprueba escuelas que no cuentan con infraestructura para albergar a los estudiantes?
0: ¿Qué infraestructura no hay ahí? ¿El edificio? ¿Qué es lo que no hay ahí? ¿Qué infraestructura no tiene?
3: No tienen un edificio. Entonces, ¿cómo tú vas a decirle, o sea, cómo tú vas a otorgar un permiso para operar en una escuela charter si no tienen ni siquiera un edificio por parte del Departamento de Educación que garantice para estos niños y estas niñas un lugar para ellos poder estudiar?
0: En el caso de esta escuela charter, el edificio estaba en construcción, estaba en desarrollo. ¿Qué usted sabe de eso?
3: Pues lo que yo sé que ha salido a luz pública, ¿verdad? Porque no somos favorecedores de esas escuelas, es que iban a albergarlos en una escuela pública cerrada las 11 días, si no me falla la memoria, y vemos la hipocresía del gobierno de Puerto Rico cuando dice que hay que cerrar escuelas porque no hay matrícula, pero esas mismas escuelas vacías que ellos cierran y desplazan a los niños y niñas de la comunidad, se la otorga en contrato a estas escuelas charter. Entonces no se capacitó, ¿verdad? Eso le toca explicarlo a la entidad privada que pretendía lucrarse de fondos públicos. ¿Cómo hicieron matrícula para 523 estudiantes sin tener una escuela? ¿Cómo el departamento permitió esto? ¿Quiénes componen el comité evaluador del Departamento de Educación que permitió que abriera una escuela que no existía o que no estaba lista o que no tenía las garantías de apertura? Es algo.
0: ¿Quiénes son los miembros de ese comité evaluador?
3: Esa es una buena pregunta. La ley 85, la nefasta ley 85, recuerda bien, que fue propulsada por personas que fueron convictas por corrupción, entre ellas Abel Nazario, Julia Kelleher y nada más y nada menos que Ricardo Rosselló. Y todo el mundo sabe cómo salió de este país ese gobernador. Así que esos son los principales proponentes de la mal llamada ley de reforma educativa que le da paso a estas escuelas en el año 2018 y establece la legislación que los estudiantes de pedagogía cuyas universidades salgan mejor en las PCMA, que son las reválidas para ser maestro, van a tener representación, 5 representantes, si no me falla la memoria, 5 representantes de cada una de esas entidades como parte del comité evaluador. Pero lo más importante de esto es que el tiempo nos ha dado la razón. Hay una resolución conjunta de la Cámara, que es la 70, lo hubo en el pasado en el Senado, que fue la 24, la legislatura le falló al pueblo de Puerto Rico negando esa resolución que establece una moratoria en la expansión de estas escuelas, en el establecimiento de estas escuelas nuevas. No lo aprobaron. Este año le han mirado para un lado. Recordemos que el año pasado una escuela que estaba en Bayamón, que era una escuela charter, la tuvieron que cerrar por fiscalización. La South Run Charter School, que iba a abrir, no pudo abrir por un informe de medios de comunicación que señalaba que esa escuela tenía a un miembro de su junta que había sido convicto por corrupción en Estados Unidos. Okay. Recordemos la escuela Paradiso en Río Piedras, que tuvo que cerrar por un año completo porque empezó a construir sin permiso, empezó a operar como escuela sin permiso y el municipio de San Juan los demandó y por un año estuvieron cerrados. La Paradiso de Arecibo, que tuvo querellas en el Tribunal de Arecibo por parte de los miembros de la comunidad porque empezaron a operar igual con un generador porque no tenían capacidad energética para albergar a todos los estudiantes. Y hoy, yo invito a todo el mundo a que entre las páginas del IP y lea los comentarios de las madres, de los padres, de los encargados que han tenido experiencia en
0: esta ¿Y ahora casa. Dónde van esos estudiantes, profesora? ¿A dónde van a ir?
3: Bueno, mi exhortación a esas madres y esos padres a que matriculen a sus niños en las escuelas públicas. Tenemos excelentes escuelas públicas en el país. El Trujillo Alto era donde iba a abrir. Que vuelvan a la escuela de procedencia o si iban a cambiar de nivel, ¿verdad? De elemental a intermedia, que vayan a su escuela intermedia, igual de intermedia a superior. Los maestros de las escuelas públicas están sumamente comprometidos. Están comprometidos. Quien aquí le ha fallado al pueblo es el gobierno. A estas escuelas le han aprobado 10 estudiantes por salón para que tengan una idea y en las escuelas públicas hacen alarmas, declaran excedentes para cerrarnos y desplazarnos. Esto es un intento de desplazar las comunidades, de privatizar y desmantelar. Así que a defender la educación pública y el departamento que rinda cuentas junto a esta escuela de qué ha pasado.
0: Gracias.
3: Gracias a usted.
0: Esto es lo último. Un país sin agua y a veces sin energía eléctrica y entonces le aprueban una escuela a una entidad privada que no tiene edificio para ubicar la escuela. Y aprobaron la escuela. Son las 3:52. Yo regreso mañana de 2 a 4, el reportero de la FE, vamos a dedicar el programa a los padres. Y ahora viene el mejor análisis de la tarde con Aníbal Acevedo Vilá sobre la mesa.

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2: Saludos, aficionados del fútbol. Aquí Manuel Vélez Saldaña con otra cápsula resumiendo lo que ha pasado en este Mundial de Fútbol 2026. En la tarde de ayer, Canadá derrotó a Qatar 6-0. Canadá se posiciona en primer lugar del grupo B con 4 puntos. Comparte el segundo lugar Suiza con 4 puntos igual, luego de derrotar a Bosnia y Herzegovina 4-1. Y en la noche de ayer, México derrotó 1-0 a Corea, lo cual posiciona a México en primer lugar del grupo A y como el primer equipo en ir a la ronda de 32. Esta tarde, Estados Unidos y Australia en acción del grupo D. A las 6 de la tarde, Escocia se enfrenta a Marruecos en acción del grupo C. A las 8 y media de la noche, Brasil se enfrenta a Haití en acción del grupo C. Y para culminar la noche, Turquía se enfrenta a Paraguay en acción del grupo D. El grupo E continúa este fin de semana cuando Alemania se enfrenta a Costa de Marfil y Ecuador se enfrenta a la selección de Curazao. En el grupo F tenemos a los Países Bajos enfrentándose a la selección de Suecia y sábado en la noche, entrando a domingo en la madrugada, la selección de Túnez se enfrenta a Japón para culminar la acción del grupo F en este fin de semana. Gracias por sintonizar esta cápsula del Mundial 2026. Recuerden seguir a Radio Isla 1320 en todas las plataformas digitales. Mi nombre es Manuel Vélez Saldaña y será hasta la próxima.
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7: Muy buenas tardes, bienvenido, bienvenida a esta edición de hoy de Sobre la Mesa. Viernes, sí es viernes, el cuerpo lo sabe, día feriado para muchos, pero no para mí, que aquí estoy con ustedes en vivo. ¿De qué voy a estar hablando, dialogando, analizando durante las próximas dos horas? Los escándalos sacuden al gobierno de Jennifer González y afectan la imagen de Puerto Rico ante el mundo. Tomás Rivera Chat hace público video de Abel Nazario aparentemente amenazando a empleado de senadora. Se formó la discusión, se lanzó Tommy a la gobernación. Victoria procesal en Boston para el gobierno en el caso contra Luma. Miles siguen sin agua. Y por primera vez en esta crisis me tengo que incluir yo, que nunca se me había ido el agua y hoy estoy sin agua. Además, tribunal revoca permisos y detiene construcción de paseo de bicicletas en Rincón. Y hoy hablaremos de deporte con Manuel Vélez Saldaña. Hablaremos del BCN, pero por supuesto hablaremos del Mundial de Fútbol. Ahora mismo Estados Unidos ganándole 2-0. A Australia. Esos son los temas que voy a estar discutiendo con ustedes en la tarde de hoy en Sobre la Mesa, que comienza ahora.
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7: Nuevamente bienvenidos, bienvenidas a esta edición de hoy de Sobre la Mesa. Viernes, sí, viernes feriado para muchos de ustedes. Para mí de trabajo, 19 de junio. Para los que me estén escuchando, me estén viendo en vivo. Son las 4 de la tarde en vivo a través de toda la cadena de Radio Isla 1320, también en vivo gracias a la magia del internet en la página web de esta emisora radioisla.tv, a través de la aplicación móvil. Si no lo has hecho, te invito a que descargues la aplicación móvil. Si la tenías descargada, ya se está renovada, la puedes darle refresh. Aquí hay una versión de audio y también hay una versión de video y audio. También nos ves y nos escuchas en vivo a través del canal de YouTube de Radio Isla, la página de Facebook de Radio Isla, y la misma transmisión la puedes ver y escuchar en vivo en la página de Facebook de este servidor, facebook.com/acevedovila.net. También te invito, como lo hago todos los días, a que ya está disponible el episodio de hoy de análisis de la Z a la A, el programa que hago todos los días a las 12 del mediodía con la licenciada Zoela Boy de 12 a 1 por el canal 11.2, canal 84 de Liberty Noticias 24/7, pero lo encuentras en nuestro canal de YouTube bajo ese nombre, Análisis de la Z a la A. Hoy prácticamente todo el programa se fue a este tema de los escándalos, la guerra dentro del gobierno de Jennifer González. Y sí, Zoe y yo tuvimos una intensa y quizás acalorada discusión sobre cuál es el alcance de la investigación ordenada por el panel de fiscal especial independiente a dos fiscales especiales. Los invito a que vayan a ver el episodio de hoy, pero como aquí yo estoy solo y a veces Zoe no me deja hablar, pues aquí pues podré dar mi análisis de lo que creo que ocurrió, porque ese es el ayer en términos de la resolución aprobada por el panel del fiscal especial independiente, y ese es precisamente el primer tema que hay obligatoriamente que discutir. Y yo creo que ya hay que empezar a verlo en el macro, o sea, todo el tema de estos nuevos escándalos, porque no se olviden que hay una querella, que esa es la que voy a abundar ahora, de Sebastián Negrón Richard contra Francisco Domenech, pero ayer Francisco Domenech contraatacó presentando senda querella contra el ex secretario del Departamento de Desarrollo Económico. Y yo creo que aquí hay que analizar ya pues el macro de que las varias dimensiones que tiene esta controversia, que por más que lo traten de negar, está ocasionando una parálisis en este gobierno. Tiene que haber mucho desasosiego dentro del gabinete. Tiene que haber mucha ansiedad en la propia fortaleza. Pero vamos, primero, ¿quién o quiénes están bajo investigación de las fiscales especiales independientes? Yo ayer le di mi análisis a base de la resolución
9: aprobada por el panel del fiscal especial independiente. Pero ahora tenemos el beneficio de una entrevista que la presidenta del panel le dio a la periodista Gloria Ruiz Quilan del periódico El Nuevo Día. ¿Qué dijo doña Igri Rivera, presidenta del panel, ex jueza? Ponte por ahí en pantalla, si puedes, el primer clipping. El título empieza por decirlo todo. Dos fiscales designadas pesquisa a todos los señalados por Negrón Richard. Pesquisa a todos los señalados por Negrón Richard. Ese es el titular de esta nota del periódico El Nuevo Día, de una entrevista que le dan a la que le hacen a la presidenta del panel. ¿Y qué dijo doña? Bueno, primero, recuerden, aquí hay que tener la cronología y también pues ser lo más preciso posible, aunque pues yo estoy aquí para darle mi análisis y mi opinión. Primero hay un referido de Sebastián, cuando todavía es secretario, donde él hace unas imputaciones contra Norberto Almodóvar, que era el que dirigía la oficina de gerencia de permiso, y contra su ex, la que entonces era la jefa de personal de Norberto, Chief of Staff, como lo decimos en inglés, Charlene Newman Rivera. Ese referido se envía por Sebastián a el panel del fiscal especial independiente. Luego, antes que el panel determine si va a nombrar, ese referido se envía a Justicia. Y a los 10 días, Justicia se lo envía al panel diciendo que recomienda un fiscal especial independiente. Procesalmente, el hecho de que Justicia recomiende un fiscal no obliga al panel. El panel hace su propia evaluación y determina si nombra uno o varios fiscales especiales independientes. Cuando ese proceso está todavía sin adjudicarse, el proceso de si se le nombraba un FEI a Norberto y a la señora Newman, Sebastián presenta, pues, lo que ha revolcado el avispero, presenta una carta, envía una carta con unos anejos, con unos análisis de derecho que él hace, con unos hechos que va detallando. Y la carta, pues básicamente le pide al panel que amplíe su investigación para que investigue a Francisco Domenech. Específicamente lo que pidió Sebastián al panel fuera que ampliara, y que, en otras palabras, que además de a Norberto, además de a Charlene, investigara a Domenech. Ahí, esta semana, la presidenta Igri Rivera dijo un disparate que muchos interpretamos que estaba tratando de decir que el panel no tenía jurisdicción para atender ese segundo reclamo, vamos a llamarle reclamo, de Sebastián. Pero ayer, cuando resuelven, usan un lenguaje que es el lenguaje que voy a analizar con ustedes y que se presta interpretación, y que tuvimos una acalorada discusión, Zoe y yo, sobre el referido de la secretaria. La secretaria de Justicia solamente refirió a Almodóvar y a la señora Newman. Ella no tuvo nunca ante sí el planteamiento sobre Francisco Domenech, inclusive, ya eso voy ahorita, porque Sebastián entiende que la Secretaría de Justicia tiene un conflicto de interés en este tema. Ahora, sobre ese primer referido, el referido a el exdirector de la Oficina de Gerencia de Permiso y su ayudante, la doña Igri le dice a Gloria Ruiz Quilan del Nuevo Día: nos convenció la secretaria de Justicia en el sentido de que el caso tiene méritos. Así que aquellos que en el gobierno de Jennifer González quieran decir que Sebastián se inventó esto contra Almodóvar y contra la señora Newman, y que de verdad Almodóvar es una víctima, bueno, pues que sepan que ya esto pasó por el crisol de la secretaria de Justicia, de la gobernadora y del panel, y que la presidenta del panel, en esta etapa, como es correcto, dice que el caso tiene méritos. Ahora le corresponderá a las dos fiscales especiales nombradas, la licenciada Acarón Porratadoria y la licenciada Agudo Calderón. La primera es la fiscal especial independiente, la otra es la fiscal alterna. Me imagino que una es como que la jefa y la otra es la segunda, pero entiendo que las dos trabajan el caso. Les corresponderá a ellas hacer la investigación, citar a los testigos. Tienen 90 días por mandato de ley, pueden pedir que se extienda. Y ellas son las que determinarán si recomiendan que se radiquen cargos y bajo qué cargos en el tribunal. Pero ayer, y lo discutí con ustedes, leyendo de la resolución, primero el panel le dijo, ustedes pueden acusar a quien ustedes le dé la gana que usted encuentre como parte de esta investigación. En otras palabras, no se limita a Norberto Almodóvar y Charlene Numa. Pero más aún, le piden en la resolución que investigue los planteamientos de Sebastián en la segunda carta sobre eso. Y por eso la pregunta que yo hago es, ¿quién está bajo investigación en este momento? Mi interpretación, lo dije ayer, es que Francisco Domenech está bajo investigación. O sea, Francisco Domenech, hace 2 días no había ningún fiscal investigándolo. Hoy hay 2 fiscales que tienen que investigarlo. Ah, posiblemente tienen que investigar a todo el mundo mencionado en ese documento de Sebastián. Pero a esto le pregunta Gloria Ruiz Quilan a doña Igri. ¿Eso significa que la investigación también gira en torno al secretario de la gobernación y los planteamientos que se están haciendo ahí? Y la contestación de doña Igri Rivera, presidenta del panel, fue, bueno, lo que pasa es que al nosotros unir a la querella original, la nueva información, las fiscales necesariamente tienen que investigarlo. ¿A quién? A Francisco Domenech. No hay forma de que lo dejen de investigar porque es información adicional para que ellas investiguen. Wow. Más adelante, cita textual a doña Igri Rivera. Todo lo que dice el exsecretario Sebastián Negrón, todo lo que dice, sencillamente hay que investigarlo. Los fiscales van a tener que incluir esa información en su investigación a fondo porque le dimos instrucción de que la incluyera. Lo que pasa es que esta, la carta, se incluye como información adicional. Sigo citando a doña Igri en el nuevo día de hoy. Los fiscales especiales independientes tienen que investigar a todo el mundo. Porque es que no hay otra manera de hacer una investigación. A los 2 que se le designó en un FEI propiamente fueron a Norberto Almodóvar y Charlene Numan. Pero los demás están siendo investigados. Y en su momento, pues, se determinará por los FEI, por los fiscales, no por el panel, lo que proceda en derecho y si han cometido algún delito o no. ¿Ok? Así que uno podrá tener la discusión teórica de si hay un fiscal especial independiente contra Francisco Domenech. Llámelo como usted lo llame. Hay 2 fiscales que tienen la encomienda de investigar a Norberto Almodóvar y a Charlene Numan para ver si de verdad cometieron delito. Y esas 2 fiscales, en el caso de ellos 2, se llaman fiscales especiales independientes. Pero esas mismas 2 fiscales, aunque usted no le llame fiscal especial independiente, tienen una orden de investigar a Francisco Domenech. Ah, como en la carta Sebastián hace referencia a intervenciones de la Secretaría de Justicia. Hace referencia a acciones de Itza García, la subsecretaria de la Gobernación. Hace referencia y menciones a el subsecretario Roberto Lefranc Fortuño. E inclusive hace algunas menciones a la gobernadora. Pues en teoría, las fiscales estas deberían hacer preguntas sobre todas las personas allí mencionadas. Pero la carta de Sebastián se concentra en Francisco Domenech. Llámele usted si tiene un fiscal especial independiente o no. Para mí no hace diferencia. Porque, como la resolución dice, ustedes pueden acusar a quien ustedes crean que hay que acusar. Y como ya le dieron la orden de investigar a todos los mencionados en la carta de Sebastián, si las 2 fiscales concluyeran que Francisco Domenech es sospechoso de haber cometido algún delito, no le tienen que pedir permiso al panel. No tienen que decir, ahora ponme el sombrero de fiscal especial independiente. No tienen que volver al panel. Claro, los fiscales mantienen informado al panel, porque esa es la responsabilidad del panel. Pero, contrario a otras circunstancias, le voy a decir cuál hubiera sido la otra circunstancia. Si Sebastián no hubiera mandado la segunda carta, y las fiscales solamente se hubieran nombrado para Norberto Almodóvar y para Charlene Newman, y no hubiese habido que mencionar a más nadie porque solamente había la primera querella. Pero entonces las fiscales entrevistan a Sebastián, y como parte de la entrevista de Sebastián les dice todas esas cosas que están en su segunda carta, pero que no había, en este ejemplo que les estoy dando, no hubiese mandado la segunda carta. Y las fiscales dijeran, wow, eso que nos ha dicho el testigo Sebastián, a nosotras dos nos parece que quizás Francisco Domenech violó la ley. En ese escenario, las fiscales no podían investigar a Francisco Domenech. No tenían la autoridad. Tenían que ir al panel y decirle, mire, panel, entrevistamos al testigo Sebastián Negrón Richard, y además de que él nos habló sobre Norberto y sobre Charlene, nos habló unas cosas de Francisco Domenech que nosotras creemos que podrían en esta etapa ser violaciones de ley, pero necesitamos que usted nos autorice ampliar la investigación. Y el panel hubiera tenido que emitir una resolución, que hubiera sido el escándalo, diciendo: estamos designándole un fiscal especial independiente a Francisco Domenech, y van a ser las mismas dos fiscales que empezaron el otro caso. Ese no es el escenario que tenemos. En este escenario, las fiscales no tienen que ir al panel a decirle, designame ahora como fiscal especial independiente contra Francisco Domenech. Nos enteraremos probablemente el día que rindan su informe. Y en su informe van a tener que decir si proceden a radicarle cargos a Norberto Almodóvar, a Charlene Newman, y si proceden a radicarle cargos a alguien más, y el tercero en lista definitivamente es Francisco Domenech. Y además, en el informe, si decidieran no someterle cargos a más nadie, tendrían que explicar por qué determinaron, si ese fuera el caso, no presentar cargos contra Francisco Domenech. Y sí, estoy de acuerdo con Zoé, probablemente van a tener que hacer referencia a los otros mencionados. Y eso me lleva a una discusión que tuve ayer, y que la tuvimos aquí con el panel de Tres y Contando, si en la otra querella, la que presentó Francisco Domenech contra Sebastián, que está ante la secretaria de Justicia, si la secretaria de Justicia no se debe inhibir de esa querella, o sea, de examinar esa querella de Francisco Domenech. ¿Por qué? Porque técnicamente, ayer el panel le ha dicho a estas dos fiscales que también examine si lo que dice Sebastián Negrón Richard sobre la secretaria de Justicia constituye un delito. Y sería para mí una acción rayando en antiética, pero no tengo la más mínima duda que sería una acción que carecería de garantía de imparcialidad, que la secretaria de Justicia ahora esté examinando una querella en contra de la persona que la refirió indirectamente al panel del FEI, y que el panel del FEI ayer no dijo, investiga nada más que a Francisco Domenech, o no investigues a nadie, no le vamos a hacer caso a la querella de Sebastián. Así que está un poquito difícil que la secretaria de Justicia ahora se ponga a evaluar la querella de Francisco Domenech contra Sebastián Negrón Richard, cuando las dos fiscales especiales en teoría posiblemente podrían investigar si las acciones de la secretaria de Justicia cuando mandó aquella opinión en medio de la investigación contra Norberto, y que al día de hoy la secretaria de Justicia no nos ha dicho cuál fue el rol de la novia compañera sentimental de Norberto en la redacción de esa opinión. Pues me parece que la secretaria de Justicia lo que procede es inhibirse de la querella que presentó Francisco Domenech y designar eso en el subsecretario o subsecretaria o en la directora o director de la División de Integridad Pública, no sé. Pero me parece que eso es fundamental. Así que, señoras y señores, digan lo que digan. El miércoles nadie estaba investigando a Francisco Domenech. Hoy Francisco Domenech está bajo investigación de dos fiscales especiales independientes. Que técnicamente no le nombraron un fiscal especial independiente. Es verdad. Pero esas dos fiscales van a hacer con Francisco Domenech lo mismo que van a hacer con Newman y lo mismo que van a hacer con Almodóvar. Porque El hecho de que ya las hayan nombrado no quiere decir que van a acusar a Almodóvar y que van a acusar a Numan. Ha habido casos en Puerto Rico donde el panel nombra a un fiscal especial independiente y el fiscal especial independiente, después que hace la investigación profunda, concluye y le informa al panel, ¿sabe qué? Investigamos y aquí no hubo violación de ley. Aquí no amerita erradicar cargo. Eso podrían hacerlo con Almodóvar y con Numan, decidir que no van a erradicar cargo, de la misma forma que podrían decidir no erradicar ningún cargo contra Francisco Domenech, pero también podrían decidir radicar cargo contra Almodóvar, radicar cargo contra Numan, y en teoría podrían decidir radicar cargo contra Francisco Domenech, y no tienen que ir a pedirle permiso al panel, porque el panel ayer dijo claramente dos cosas. Ustedes pueden acusar a quien sea que emane de esta investigación. Y en segundo lugar, le dijeron, como parte de esta investigación, tienen que investigar, y esas son las palabras de doña Igri Rivera. Al unir la querella original, la nueva información, los fiscales necesariamente tienen que investigarlo. Y se refería, la pregunta se refería a Francisco Domenech. Y después dice más adelante, tiene que investigarlos a todos. Y si las fiscales determinan que hay que erradicar cargo, pues nos enteraremos el día, como ha sucedido, que se filtra que mañana o de pasado mañana los fiscales especiales independientes van a ir al tribunal a presentar la primera, la regla 6, para causa para arresto. Gobernadora, usted tiene a su secretario de la gobernación, director de AFAF, la persona más poderosa de su gobierno, está bajo investigación de dos fiscales. Está bajo investigación de dos fiscales especiales independientes, pero usted podrá decir que quizás pues con eso tratar de dormir tranquila a que no le han nombrado un fiscal especial independiente. Yo difiero. Yo creo que está en el mismo footing. Está en la misma circunstancia. Ah, que en el caso de Norberto y en el caso de Charlene ya ellas pasaron por un crisol de que la secretaria de justicia lo vio y lo vio. Pues chévere, pero aquí pasaron por el crisol de que el panel lo vio y el panel decidió que esto no era una superficialidad y que los planteamientos eran lo suficientemente serios como para que las fiscales lo examinaran profundamente. Curiosamente, desde que la gobernadora el miércoles estuvo en la vista en Washington y evidentemente la sorprendieron, y evidentemente no estaba preparada. Y evidentemente su equipo de trabajo no la preparó. Y la sorprendieron precisamente con las preguntas sobre este escándalo. Desde ese momento, que yo sepa, la gobernadora no ha tenido ningún evento público ni se ha expuesto a preguntas de la prensa. Ha emitido comunicados por escrito. Pero, digo, volví a mirar todas las plataformas digitales antes de entrar al programa. Pero la gobernadora, que llevaba varias semanas de eventos todos los días, no ha enfrentado al país sobre, número uno, el hecho de que su secretario, primero, el hecho de que Norberto Almodóvar, persona nombrada por ella y protegida por ella, le nombraron un fiscal especial independiente. Y el hecho de que, aunque no le llamen fiscal especial independiente, su secretario de la gobernación está bajo investigación de dos fiscales. La gobernadora no se ha enfrentado al país para explicarle su opinión, su sentir sobre eso, ni tampoco qué opina ella de que su secretario de la gobernación haya utilizado todos los recursos del Estado, incluyendo la estación WIPR, para presentar una querella contra el exsecretario del DIDEC que ella describió como uno de sus secretarios estrella. ¿Qué opinión tiene la gobernadora hoy de Sebastián Negrón Richard? Me parece que es algo que la gobernadora tiene que confrontar al país. Cuando regresemos, obviamente vamos a las reacciones de Sebastián Negrón Richard y de Ernesto Sayas, el que dirigía la oficina de incentivo. Además, las repercusiones fuera de Puerto Rico, bueno, aquí en Puerto Rico, en términos de desarrollo económico que está teniendo, y fuera de Puerto Rico que está teniendo este escándalo, y también a que, además de dos fiscales especiales independientes, Francisco Domínguez oficialmente está bajo investigación del Senado de Puerto Rico. Regresamos con eso y más luego de la pausa.
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7: Aquí de regreso a Sobre la Mesa, para los que me estén escuchando, me estén viendo en vivo, son las 4:25 de la tarde. Bueno, ayer el ex secretario del Departamento de Desarrollo Económico, Sebastián Negrón, y el ex director de la Oficina de Incentivos, Ernesto Zaya, se expresaron públicamente por escrito. Ernesto Zaya es mencionado en la querella de Francisco Domínguez con unas insinuaciones de que él trabajaba en el bufete del abuelo de Sebastián y que cuando se fue a dirigir incentivos no se inhibió a tiempo, y también con una alegación de que fue nombrado por Sebastián sin que lo aprobara la fortaleza, y también con unas insinuaciones sobre unos incentivos de la esposa de Sebastián. Bueno, Sebastián envió unas expresiones escritas, en las que básicamente pues niega los hechos y dice que está hecho lleno de falsedades. Pero lo más que me llamó la atención es esta expresión que se la voy a leer. Este es Sebastián. Lo más preocupante de lo ocurrido hoy no es el ataque contra mi persona, sino el mensaje que se envía a todo servidor público que presencia irregularidades y que decide denunciarlas. Que luego de cumplir con su deber, el foco pase de los hechos denunciados a la persona que los denunció, implica un precedente muy peligroso. Y estoy totalmente de acuerdo con Sebastián. La única razón por la que Francisco Domínguez y el gobierno de Jennifer González, porque hasta que la gobernadora desautorice a Francisco Domínguez, lo que hizo Francisco Domínguez ayer, utilizando inclusive a WIPR, una vergüenza para la estación del Estado, y se lo dice a alguien que ustedes saben que fue acusado federalmente y jamás, jamás se me hubiera ocurrido ir a WIPR
9: a defenderme. Es más, lo que yo hacía, convocaba a toda la prensa y le contestaba todas las preguntas, lo que no se atreve a hacer ni Jennifer González ni Francisco Domenech. La única razón por la que le han radicado una querella a Sebastián es porque Sebastián denunció unos actos de corrupción, que él entiende que son actos de corrupción. Si Sebastián se hubiera ido y no hubiera hecho nada, a Francisco Domenech no le importaba ninguna de las alegaciones que están en esa querella. Pero el problema es que estamos viendo un patrón, porque no se nos olvide. El exsecretario de Salud, bajo Pedro Pierluisi, presentó una querella contra la actual secretaria de la familia, Susan Roy. ¿Y qué hizo la gobernadora? ¡La gobernadora! Que, by the way, eso parece que está en el limbo. Mandarlo a investigar alegando que él había cometido perjuro. A Carlos Mellado. Sí. Carlos Mellado presenta una declaración jurada de lo que él entendió que era un acto impropio. Hey, curiosamente, de Francisco Domenech. Y había también presentado la querella anteriormente sobre Susan Roy. Y la respuesta de la gobernadora es que lo investigaran a él por perjurio, por mentir bajo juramento. Que sería bueno que la Secretaría de Justicia nos diga en qué quedó esa petición de la gobernadora. A Juan Oscar Morales le cancelaron unos destaques en el Senado, incluyendo a la esposa, porque estaba fiscalizando al gobierno de Jennifer González. Y ahorita vamos a Abel Nazario. Sí, aquí hay un patrón. En cuanto a Ernesto Zaya, que hoy el periódico El Nuevo Día pone una nota, exdirector, si puedes poner la próxima, exdirector de incentivos niega que la oficina procesara decreto de esposa de Sebastián Negrón. Ernesto Zayas García afirmó que no tiene constancia de que el beneficio para la empresa de María Beatriz Gorostiaga Zubizarreta haya sido evaluado o aprobado por su oficina, que era una de las alegaciones de Francisco Domenech. Pero no solamente eso. Él dice en su declaración de ayer que su nombramiento fue aprobado por la oficina de la Secretaría de la Gobernación. Yo no quiero imaginarme que después de esa querella aparezca un documento de la oficina de la Secretaría de la Gobernación autorizando el nombramiento de Ernesto. Digo que después de todo eso no es ningún delito. Eso de que la Fortaleza tiene que aprobar los nombramientos en las agencias, eso es un invento. Pues, pero está bien. Pero Francisco Domenech lo dijo como la gran cosa. Más aún, dice en su declaración ayer, Ernesto, que él cuando llega del bufete al DIDEC a dirigir la oficina de incentivos, inmediatamente se inhibió de todo lo que tenía que ver con el bufete, como debe ser, como no hizo Francisco Domenech, porque al día de hoy hay una inhibición por escrito ante la oficina de ética gubernamental por parte de Francisco Domenech. No, no la hay. Y entonces, y sobre el tema de la esposa de Sebastián, él dice, mire, yo nunca he visto ningún expediente de esa señora. Y entonces levanta el tema que es la transición al próximo tema, la consecuencia que quizás esta es la más peligrosa. Porque Francisco Domenech y Jennifer González están haciendo un daño terrible a Puerto Rico. A Puerto Rico. A mí me importa un pepino el PNP. Si quieren destruir el PNP, que lo destruyan. Si quieren destruir ellos entre ellos, que hagan lo que les dé la gana. Pero están destruyendo al país. Porque lo que hizo Francisco Domenech ayer de insinuar que en Puerto Rico se dan decretos de exención contributiva por panismo. Y hablando de empresas que llevan, no años, décadas en Puerto Rico y que generan miles de empleos y que le pagan cientos de millones de dólares en contribuciones al gobierno de Puerto Rico. Insinuar eso simple y sencillamente para atacar a Sebastián Negrón, eso ya tiene unas consecuencias nefastas. Y el propio Ernesto ayer en su declaración dice, además, a través de su portavoz principal, hoy la Fortaleza acaba de matar el reshoring y los esfuerzos de que por año y medio se estuvieron haciendo para promover a Puerto Rico como destino industrial al sembrar incertidumbre, indicando que no descartan cancelar los contratos de incentivo que tanto a Invest Puerto Rico como a la Secretaría Auxiliar de Desarrollo de Negocios del DIDEC, brazo operacional del cual no formé parte, este es Ernesto, negociaron todos los logros del Concierge Ejecutivo, del Comité de Reshoring y del Comité de Simplificación de Hacer Negocio, One Stop Shop, echados por la borda mientras se arriesga la creación de empleos, el desarrollo económico de Puerto Rico, dando más importancia y prioridad a proteger el interés personalísimo del secretario de la Gobernación. Y eso es verdad. Como cuestión de hecho, la primera plana del vocero, si te la puedes poner ahí, es eso. En la mira, $74 millones en decretos. Porque Francisco Domínguez puso en duda la legitimidad de esos decretos. Porque Jean Peña Payano dijo ayer que se iban a examinar si se habían dado de forma legal, levantando la incertidumbre de nulidad, de ilegalidad. Decretos que en algunas ocasiones los anunció la gobernadora. Y que desde octubre del año pasado, según la propia declaración jurada de Francisco Domínguez, desde octubre él sabía, esa es su alegación, que Sebastián no se había inhibido y no le importó. Sección de negocios del periódico El Nuevo Día, próximo clip. En jaque la percepción de Puerto Rico como destino de inversión, página 22. José Orlando Delgado Rivera entrevista a la vicepresidenta ejecutiva de la Asociación de Industriales, Karen Mojica. ¿Qué dice ella? Es una situación difícil y es penosa siempre que hay controversias que cuestionan la legalidad de actuaciones gubernamentales. O sea, para salvar a Francisco Domínguez, la gobernadora le permite a Francisco Domínguez que pongan en duda los decretos que dio su propio gobierno. ¿En qué cabeza cabe? Sigue diciendo la vicepresidenta ejecutiva de la Asociación de Industriales. Ciertamente la percepción es muy importante. Puerto Rico tiene un reto bien grande al momento de presentarse ante el mundo porque no saben dónde estamos. Piensan que estamos bajo el agua por el huracán María. Piensan que no hay electricidad y ahora piensan que no hay agua potable. Así que todas estas controversias entre la Fortaleza y el DIDEC abonan. Pasas la página en el periódico El Nuevo Día y la puedes poner el próximo clipping. El presidente del Centro Unido de Detallistas, Ramón Barquín, reconocido estadista, reconocido republicano, entiendo yo que PNP también, sorprendidos y preocupado el líder de los detallistas. Dice Barquín, hay una falta de continuidad en una serie de proyectos estratégicos de recuperación, reconstrucción, proyectos ante la legislatura. Ah, aunque la legislatura le está dando paso para cumplir su parte. Hay decretos por firmar. Hay evaluaciones de legislación pendientes, misiones comerciales pendientes, negociaciones, atractivos con paquetes completos para potenciales inversionistas. Bien o mal, aunque aún con la poca experiencia en el sector privado, había una confianza en Sebastián.

0: En la mañana hoy tenía una nota: Puerto Rico roiled by widening political crisis as top official comes under fire. Y básicamente lo que hace es resume todo este escándalo, incluyendo que en la vista ante el Senado Federal, en la vista ante el Senado Federal, la gobernadora fue interrogada sobre este escándalo. Así que el daño que le está haciendo el gobierno de Jennifer González ya no es a su gobierno, ya no es al PNP, ya no es a la figura de la gobernadora. El daño se lo están haciendo a Puerto Rico. Y eso es imperdonable. Regreso con más tristemente de este tema luego de la pausa.
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1: Aquí de regreso a Sobre la Mesa. Para los que me estén escuchando, me estén viendo en vivo, son las 4:43 de la tarde. Bueno, ayer en el final de la conversación con el panel de Tres y Contando con Alondra, Ivonne y Emma, casi terminamos diciendo que estamos en las manos de Tomás Rivera Chat. ¿Y a qué me refiero? Nadie entiende. Nadie. ¿Por qué la gobernadora no acaba de salir de Francisco Domenech? Nadie lo entiende. Hoy también lo analizamos, hoy yo, en análisis de la Z. Es una dependencia extraña. Sí, es cierto que hay unas fiscales que ahora van a investigar a Francisco Domenech, pero no vamos a tapar el cielo con la mano. El país tampoco confía en el FEI, porque su récord es tan y tan pobre que no hay mucha confianza. Además, pues sigue unos procesos que son confidenciales, como tienen que ser las investigaciones criminales, y pueden pasar 90 días y pueden pedir más extensiones. Hoy el Senado aprobó a viva voz, si puedes poner ahí el clip, aprueban a viva voz resolución del Senado para investigar nuevamente a Francisco Domenech. Y mi conclusión y la de muchos es que, mire, o sea, Juan Dalmau hizo un video haciendo un llamado a la acción y yo estoy totalmente de acuerdo. Totalmente de acuerdo. Pero aquí no va a pasar nada hasta que personas como Ramón Luis Rivera no le quede más remedio que decirle a la gobernadora primero privadamente y eventualmente públicamente, tienes que salir de Francisco Domenech y tienes que limpiar la casa. No va a pasar nada hasta que Johnny Méndez, de cual el país no espera nada, tristemente, le diga a la gobernadora, ¿sabes qué? Ya se está empezando a hablar de residenciamiento, si no hacen nada. Nos podemos tirar a la calle y ya sabemos que la arrogancia de Jennifer González es peor que la que tuvo Ricardo Rosselló. Y la prepotencia de Francisco Domenech ni se diga. Así que hoy, 19 de junio, mi única esperanza es que esta investigación que hoy aprobó el Senado, Tomás Rivera Chat, primero la lleve bien llevada. No la convierta en un circo político. Y que lo que salga de esa investigación sea tan y tan y tan y tan contundente que al liderato cobarde del PNP, de lo que quede de ese partido. Porque, ¿y dónde está Luis Fortuño? Romero Barceló se murió. Es más, yo no tengo la más mínima duda que Romero Barceló hubiera hablado ya. ¿Dónde está Luis Fortuño? Pedro Pierluisi está en una situación sumamente incómoda, porque pues van a decir que pues está sangrando por la herida por la primaria, pero exgobernador de ese partido, es una voz fuerte. ¿Dónde está el liderato de ese partido ante lo que le están haciendo ya al país? Al país. El mismo Miguel Romero, está chévere la pelea del agua. ¿Y de esto? Cuando llegue el agua a Ocean Park y a Llorén Torres, todo estaba bien para Miguel Romero. Yo sé que ha hecho expresiones de que los señalamientos contra Francisco Domínguez son serios. Las hizo. Pero no basta. No basta. Y en todo esto, como dije hace un rato, la gobernadora missing in action salió corriendo de la vista en Washington, como lo describe José Delgado, que se montó en el ascensor y salió corriendo. Tienes un secretario de la gobernación cuestionado, tienes una subsecretaria de la gobernación cuestionada, tienes una secretaria de justicia cuya credibilidad está lacerada, tienes un subsecretario de desarrollo económico que lo que parece es un niño mandado. Tienes un secretario de asuntos públicos que de tanto dar la cara ya nadie le quiere ver la cara. Y la gobernadora desde el miércoles salió de la vista en el Senado. Y repito, si ha atendido a la prensa o algo, mis excusas, no lo sé. Pero por lo menos yo no he visto que haya dado cara. Mientras tanto, en una controversia paralela, recordarán que en la vista de interpelación o la comisión total del director de acueducto el miércoles, regresaron de un receso y la senadora Barlucea, senadora de Ponce, expresó en la vista que había ocurrido un incidente fuera, en los predios del Capitolio, pero fuera del edificio, donde una persona, después se identificó que era Abel Nazario, había, según la propia senadora, amenazado a uno de sus empleados. Luego trascendió que se trataba bueno, luego se validó. Y entonces el presidente del Senado, en aquel momento, Tomás Rivera Chat, dijo que iba a referir al Departamento de Justicia, no sé si ya lo hizo formalmente. By the way, todavía Tommy confía en la Secretaría de Justicia. Ha sido bien cuidadoso con la Secretaría de Justicia. Pero dijo que lo iba a referir, no sé si lo ha referido. Y ayer Tomás hizo público un video de esas cámaras de seguridad que tienen los edificios públicos y los edificios privados. Esta da a, yo creo que es el área norte del Capitolio. En el video, que no se los voy a pasar ahora, sí lo pasamos en parte en análisis de la Z a la A. En el video, que no tiene sonido, en la cámara se ve este caballero, que entiendo que es el empleado de la senadora, que me imagino que fue que Abel lo llamó. Recuérdense que Abel fue alcalde de Yauco, y pues Yauco es parte del distrito senatorial de Ponce, la senadora es de Ponce, y pues debe conocer todo el liderato. Y en el body language es evidente que Abel lo está increpando. O sea, no es una conversación agradable, amistosa, no es un abrazo, ¿cómo tú estás? Qué día bonito, qué mucho calor hace. No. Y Tomás hace público el video, que se ha ido por ahí viral, pero con un buenas tardes Puerto Rico, y si lo puedes poner ahí, buenas tardes Puerto Rico. Aquí el convicto por corrupción, Abel Nazario, increpando al empleado de la senadora Barlucea. Observen los gestos, el lenguaje corporal y la actitud agresiva de Abel Nazario. La prepotencia. Fíjense cuando el convicto Abel le muestra el celular al empleado. Es ahí cuando le deja ver la lista de los destaques y le dice que no se lo concederán. Ese es, entre comillas, asesor y colaborador, cierra comillas, de la campaña, entre comillas, de nuestra gobernadora, según él mismo alega. Ya el PNP pasó la vergüenza de su acusación, que se recoja y se abochorne, juzgue usted. Repito, no sé si Tomás va a de verdad referir por este incidente a Abel Nazario. No podría decir que este incidente per se constituye algún delito de amenaza. No, no me atrevería a decirlo. Pero es el patrón que hemos visto. Si tú te atreves a enfrentarte, tú dentro del PNP, porque esto es una guerra de PNP, es toda. Y aquí ahora mismo, todos los investigados, todos los que tienen un FEI o que están siendo investigados por los FACE, aunque no tengan un FACE. Todos son nombramientos de Jennifer González. Ciary Pérez Peña ya tiene un FACE, nombrada por la gobernadora, secretaria de Vivienda. Norberto Almodóvar, nombrado por la gobernadora, secretario de OSPE. Francisco Domenech, nombrado por la gobernadora, secretario de la Gobernación y director de AFAF. Y yo creo que tristemente le van a nombrar un FEI. Y Sebastián Negrón Richard, nombrado por la gobernadora. Pero en términos de lo que se le acusa a Abel, es el patrón. Si tú te enfrentas. Porque fíjense que aquí aparentemente de lo que están hablando es de la fiscalización sobre acueducto, presumo yo, porque yo no creo que la licenciada, que la senadora Barlucea, uno la haya visto, no sé, atacando a la gobernadora de otra forma, que no sea, pues probablemente reclamando lo que está reclamando todo el mundo, que no hay agua. Y hablando de Tommy, me queda un minuto, me voy a la pausa. No, mejor me voy a la pausa. Regresamos con Tommy encabezando la papeleta luego de la pausa.
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2: El 15 de junio, la gobernadora designó al nuevo secretario del Departamento de Desarrollo Económico. ¿Por qué está saliendo en todos los medios como pronunciado? 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
1: De regreso a Sobre la Mesa, continuamos en vivo como todos los días de lunes a viernes desde las 3:55 hasta cerca de las 6 de la tarde. 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Además, la puedes encontrar en más tarde hoy o quizás temprano mañana en todas las plataformas que te permiten escuchar podcast a través del internet, Apple Podcasts, Google Play, Spotify, también en la sección de podcast de Radio Isla 1320, y la vas a encontrar en mi canal de YouTube. Yo sé que muchos de ustedes me ven grabado, me escuchan grabado en mi canal de YouTube. Si no te has suscrito a mi canal, escribes mi nombre en el buscador, Aníbal Acevedo Vilá, o escribes el podcast de Aníbal, te va a llevar a mi canal, ahí le das a la campanita y quedas registrado y recibirás un aviso cada vez que haya un nuevo video. Y le damos la bienvenida a nuestros amigos de Radio Ley en San Sebastián.
14: Son las 5 de las 5. 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
1: Bueno, yo trato de moverme a otros temas, pero este tema de la guerra y el escándalo al cual el gobierno de Jennifer González ha sometido a Puerto Rico, pues no se detiene. Les había dicho que ya el Senado había aprobado a viva voz la resolución investigativa, pero ya hay una nota en el periódico El Nuevo Día de hace unos minutos donde el presidente del Senado habló sobre esa resolución. Entre las cosas que dijo, dice: yo noto a Sebastián Negrón relajado y a Francisco Domenech preocupado. Palabras del presidente del Senado. Dijo: ya la comisión tiene luz verde para los trabajos normales, una vista pública, una vista ejecutiva, requerimiento de información. Puntualizó que a la luz de las alegaciones de Negrón, que Negrón Richard plasmó en el documento que remitió el pasado lunes al Senado y al FEI, vamos a comenzar primero mirando eso. O sea, van a examinar el documento de esta semana de Sebastián Negrón. De ahí, cito al presidente del Senado, de ahí se establecerá un plan de trabajo para determinar si es necesario citar a alguien o no, o si es necesario requerir algún documento o no. Identificar, que el propósito es, el objetivo de la pesquisa es identificar violaciones de ley. Y que la medida aprobada deja la puerta, esto es interesante, la medida aprobada deja la puerta abierta a expandir su alcance a otras figuras como la secretaria de Justicia Lourdes Gómez, cuya agencia, según Negrón Richard, intervino irregularmente mediante una opinión legal en la relación entre el DIDEC y la Oficina de Gerencia de Permiso. Esto es importante porque habíamos destacado que en la resolución, según está escrita, se hacía mención a todo el mundo que mencionaba mencionaba Sebastián, a Itza García, a Roberto Lefrán Fortuño, pero no mencionaban a Lourdes Gómez. Pues aparentemente el presidente del Senado no ha descartado que la investigación senatorial llegue hasta Lourdes Gómez, la secretaria de Justicia. Más adelante dice la nota del Nuevo Día, Rivera Chatz, quien aseguró que no ha visto la entrevista que Domenech ofreció el jueves en el canal gubernamental WIPR, donde entró en detalle sobre sus señalamientos hacia Negrón Richard, recalcó a los medios que sigue sobre la mesa su oferta de inmunidad al jefe del gabinete de Jennifer González u otros funcionarios que consideren que han cometido delito. Cita textual de lo que le dijo Tommy luego de aprobada esta resolución de investigación. El fin mayor es que podamos esclarecer si de verdad hubo algún acto ilegal y que podamos obtener información de primera mano. Por ejemplo, hay screenshots de mensajes de texto, hay testimonios, hay registros de llamadas, pero puede haber protocolos verbales cuya verbalización no esté a tono con la ética y la ley. Y eso alguien tiene que venir a declararlo bajo juramento, consciente de la consecuencia que tiene. Eso sería una forma de tratar de provocar un testimonio verídico, genuino y no fabricado. Lo dice al acentuar las supuestas intervenciones de Domenech a favor de clientes de Politan. Así que la rueda comenzó a rodar en el escenario del Senado de Puerto Rico. Ya esta no es la comisión total, ya no está una vista de interpelación, ya esto no es un requerimiento de información, esto es una resolución para una investigación senatorial, válidamente reconocido ese poder por el Tribunal Supremo de Puerto Rico. Y hablando de Tommy, se ha revolcado el avispero, porque anoche aparentemente Tommy tenía una actividad de recaudación de fondos y a la misma vez de celebración de su cumpleaños. Y entonces ha circulado un vídeo con una grabación que se ha ido por ahí viral y que no lo voy a negar, que sí que es noticioso, donde se escucha a Tommy diciéndole a la gente que está allí, si te puedes poner el clipping del metro ahora, se le escucha diciendo: yo les aseguro a ustedes que vamos a estar ahí encabezando esa papeleta, trabajando por nuestro partido, asegurando que tengamos la estructura con autoridad moral arriba la palma. Y luego de eso, se escucha a los que estaban allí, dicen por ahí que la mayoría eran empleados del Senado, yo desconozco las caras, empezaron a gritar: Tommy Gobernador, Tommy Gobernador, Tommy Gobernador. Ustedes saben lo que yo pienso. Yo pienso que Tomás Rivera Chatz siempre pasará a la historia como el secundón más poderoso que ha habido en Puerto Rico. Eso no se lo voy a quitar. Nunca se ha atrevido a correr para la gobernación. Y no sé. Tengo mis dudas. Yo creo que eso de voy a encabezar la papeleta es un juego de palabras. Porque en Puerto Rico hay tres papeletas. Papeleta de la gobernación, que sí, que la encabeza el candidato a la gobernación. Las papeletas legislativas. Y la papeleta municipal. Así que yo creo que Tommy, que es muy hábil, pues precisamente lo que quería que estemos hablando de él, pero yo, con mayor respeto a los demás analistas y comentaristas, yo no lo interpreto como que se tiró. Yo creo que está jugando a, yo creo que no lo ha descartado. Yo creo que al final el camino va a depender, en cierta medida, que haga la gobernadora, que haga alguien como Miguel Romero. Tommy le tiene terror a perder. No digo yo perder una primaria, que depende cómo se dé, pero de perder la elección. Le tiene terror. Así que, repito, mi interpretación es que esto es un juego de palabras hábilmente expresadas por el presidente del Senado para, pues, ver que estemos hablando de él. La realidad es que no lo vamos a negar. O sea, Tomás Rivera Chat lo dijo ahorita. Se ha convertido en este momento en la única alternativa que tenemos para frenar este descontrol que hay en el gobierno de Jennifer González y de alguna forma, porque la gobernadora, pues ella está ahí, de alguna forma provocar que la gobernadora entre en una introspección, salga de Francisco Domínguez, salga de un montón de gente que no le hace ningún bien y trate de tener un reinicio de su administración. Quien único se ha atrevido a cantársela directamente a la gobernadora. Y en la inmensa mayoría de las ocasiones el país ha estado de acuerdo con él, es Tomás Rivera Chat. Más nadie en el PNP se ha atrevido. Pero de eso a que se atreva a correr y de eso a que sea viable electoralmente, pues está un poquito complicado. Bueno, pero la gobernadora hoy tuvo una victoria. Sí, si te puedes poner el próximo clipping del Nuevo Día. Derrota para Luma Energy en el primer circuito de apelaciones. Demandas por contratos regresarán al foro estatal. El panel apelativo rechazó paralizar los procedimientos en las Cortes de Puerto Rico mientras analiza los argumentos de las partes. Yo le llamo a esto una victoria procesal. Importante victoria procesal. Ok, vamos un poco a refrescarle la memoria. A todos ustedes en términos de lo que sucedió. La gobernadora presentó dos recursos de para anular, porque esa es la palabra, para anular los contratos de Luma. Los presentó en las Cortes de Puerto Rico. Luma rápidamente presentó lo que se llama en el argot de los abogados un removal. Fueron al Tribunal Federal, a la jueza Taylor Swain, argumentando de que el contrato de ellos está íntimamente relacionado con la quiebra, que anular el contrato afectaría el proceso de quiebra de la Autoridad de Energía Eléctrica y que por ende ese caso se debería ver en la Corte Federal y no en las Cortes de Puerto Rico. Luego de cierto tiempo, que honestamente se tardó más de lo que yo pensaba, la jueza Taylor Swain falló en contra de Luma. Normalmente, los procesos de removal, cuando se da el remand, que es regrésalo al tribunal estatal, no son revisables por los tribunales de apelaciones, pero hay unas excepciones. Luma, con el apoyo de la Junta de Control Fiscal, fue ante el Tribunal de Circuito de Boston, presentó su apelación, pero simultáneamente le presentó primero a la jueza Taylor Swain una solicitud de stay, detenga, ¿no? Ahora se me olvidó cómo tú le dices stay. Básicamente, pon en suspenso tu mandato de regresar el caso a los tribunales de Puerto Rico en lo que Boston ve mi apelación. La jueza Taylor Swain le dijo, no, yo no creo que tú vas a prevalecer. No te doy el stay. Entonces ellos presentaron el stay directamente a Boston. Hoy, el Tribunal de Apelaciones de Boston le dijo al stay que no. Dice la determinación del tribunal, luego de una revisión y consideración cuidadosa del récord y los argumentos específicos plasmados concluimos que los demandantes apelantes no han cumplido con el estándar para evidenciar su derecho a una paralización, esa es la palabra, paralización mientras se resuelve la apelación. La solicitud de una argumentación expedita de su moción o en la alternativa una paralización administrativa son académicas ante esta conclusión. Por lo tanto, la moción se deniega a un panel de David Barron, Julie Rickleman y Seth Aframe. El mandato se le devuelve a los tribunales de Puerto Rico este próximo lunes. En otras palabras, el caso está vivo en los tribunales de Puerto Rico este próximo lunes. Pero todavía Boston no ha decidido la apelación. Como cuestión de hecho, hoy mismo Boston le dijo a Luma que tiene hasta el 29 de julio para presentar su informe de apelación. Esto, les tengo que admitir que no sé la contestación. No les voy a hablar como profesor de derecho. Esto es un tema que se llama de jurisdicción federal. Pero me parece que es una situación un poco extraña porque el caso regresa a Puerto Rico. Ya el gobierno había anticipado, el SAR de Energía, que ellos van a pedir lo que se llama una certificación. O sea, que el caso se vea directamente por el Tribunal Supremo de Puerto Rico. Aquí no hay controversias de hechos, creo yo. Es puro derecho. Y si es puro derecho, pues el tipo de caso, además por la importancia, que me parece que sí, que el Tribunal Supremo de Puerto Rico va a expedir el auto de certificación y que el caso se va a ver directamente en el Supremo. Así que aquí hay la posibilidad de que antes que Boston resuelva la apelación, que todavía está viva, el caso quizás se resuelva en las Cortes de Puerto Rico. Entonces, una vez tú tengas una determinación final y firme del Tribunal Supremo de Puerto Rico, yo desconozco cómo actuaría Boston. Y si Boston después decidiera que el caso tenía que haberse quedado en los tribunales federales, no sé, un choque de jurisdicciones. Porque el Tribunal de Apelaciones de Boston no puede revocar al Tribunal Supremo de Puerto Rico, solamente lo podría hacer el Tribunal Supremo de los Estados Unidos bajo limitadas circunstancias en las cuales tú puedes ir con un recurso de certiorari del Tribunal Supremo de Puerto Rico al Tribunal Supremo Federal. Así que es una victoria para la gobernadora, tienes razón para celebrarla. Es más, mi apreciación, y aquí sí pues un poco de medio de profesor, es que si Boston negó el stay hoy, es porque los tres jueces del Tribunal Federal de Apelaciones de Boston están convencidos que las posibilidades de Luma de prevalecer en los méritos, o sea, de que Boston revoque a la jueza Taylor Swain y decida que este es un caso que se tiene que ver en los tribunales federales, yo creo que la decisión de hoy es una señal de que Boston entiende, sí, que Luma tiene pocas probabilidades de prevalecer en los méritos. Así que la batalla en los tribunales se mueve a los tribunales de Puerto Rico y muy probablemente al Tribunal Supremo de Puerto Rico. En derecho, aquí hay unos argumentos interesantísimos de lado y lado, incluyendo si la composición de la Junta de las APP, donde hay representantes, un representante de la Cámara y un representante del Senado, si esa composición de esa junta es constitucional, ese sí que es un tema que yo he discutido, lo analizo extensamente en mi libro de separación de poderes y en el curso. Yo soy de los que creo que es inconstitucional que en una agencia de la rama ejecutiva tú tengas a unas personas que representan a la rama legislativa, pero veremos a ver lo que procede en los méritos. Pero hoy, dentro de tantas cosas malas, la gobernadora tiene una victoria, es una victoria procesal, pero le abre las puertas, repito, a los tribunales de Puerto Rico. Ya Luma ha dicho que va a utilizar todos los recursos legales que estén a su alcance. Obviamente, Luma va a seguir peleando como gato boca arriba su contrato. O sea, ellos no están en actitud de irse de Puerto Rico. Bueno, y miles siguen sin agua. Finalmente nos acaban de decir, si te puedes poner el próximo clip, sabemos que ocurrió una nueva avería ayer. Hay mucha confusión porque esta gente de la autoridad son tan malos comunicadores que entonces cuando ponen por la mañana el comunicado para dar la actualización de la mañana, vuelven y repiten que hay una nueva avería y un montón de gente se creía que era que había una nueva hoy, ¿no? Se estaban refiriendo a la de ayer que ocurrió en Bayamón en un tubo de 28 pulgadas. Lo último, déjeme ver de qué hora es, pero aquí tengo una nota de Noticel de... No, no me tiene la hora, pero lo último es que la AAA alega que espera terminar la reparación de esa avería en Bayamón hoy. Sí, les voy a decir, y esto me preocupa, yo todo el tiempo tuve agua en mi casa, en la urbanización San Francisco, todo el tiempo tuvimos agua en la casa, y hoy casi no hay presión. Así que, pues no sé qué es lo que está pasando. Tengo que confesarle que no me había dado cuenta que el agua que estaba usando era de la cisterna y estoy aquí un poquito preocupado mientras estoy con ustedes, que me gaste el agua de la cisterna y si no llega agua de acueducto, pues no hay cómo llenar la cisterna. Pero repito, lo último que hay es que informa a la autoridad que espera restaurar el servicio en el día de hoy. Ojalá y sea así. Yo me consta, particularmente en toda esa área de Aguas Buenas, Cagua, Gurabo, toda esa área, la situación ha sido extremadamente complicada, porque no hay agua. Porque no hay agua. Bueno, y en un caso que tiene una importancia para los que estaban litigando, y no la voy a negar, pero me parece que lo debemos ver en el otro contexto. Hoy el tribunal de primera instancia aquí en Puerto Rico revocó el permiso que se le había dado a la autoridad de carreteras para desarrollar un paseo ciclista en Rincón y ordenó la paralización de la construcción. La orden la emitió el juez Johnny Reyes, pero el lenguaje que usa es preocupante. Según la sentencia, estoy leyendo una nota del Nuevo Día Digital de Génesis Ibarra, según la sentencia, la Autoridad de Carreteras y Transportación efectuó cambios sustanciales al proyecto sin tramitar las enmiendas requeridas, utilizó información incorrecta o incompleta sobre aspectos ambientales y de ubicación y obtuvo permisos y certificaciones que no cumplían con los requisitos legales ni las restricciones ambientales aplicables. El juez determinó que la parte demandante evidenció que el paseo se construyó sin autorización de la Junta de Planificación, sin un deslinde de la zona marítimo terrestre para la totalidad del proyecto, sin un deslinde vigente de la zona marítimo terrestre, sin las concesiones, autorizaciones o permisos del Departamento de Recursos Naturales necesarios para ocupar o invadir bienes de dominio público marítimo terrestre, sin una evaluación ambiental válida y vigente y sin cumplir con las condiciones impuestas tanto por las agencias federales como locales en relación a las zona de separación de la zona marítimo terrestre. Señaló el juez, la ACT ha incurrido en temeridad durante la tramitación de este caso. Cito textual del tribunal, la AST continuó defendiendo la validez de determinaciones y permisos obtenidos mediante información incorrecta, aun cuando esto surgía del propio expediente administrativo y de documentos relacionados con el proyecto. Como resultado, la parte demandante tuvo que incurrir en gastos, preparación de prueba documental, presentación de prueba pericial y comparecencia. Por lo tanto, se concede la suma de $15,000 por concepto de honorarios de abogados. Ok. Primero, aquí hay una muestra de que sí, de que en Puerto Rico se dan permisos de forma ilegal y que se empiezan construcciones que nunca debieron empezarse. Y ahora que estamos, no sabemos bien, pero parece ser que hay la intención de aprobar la reforma de permiso y que ustedes saben que está la legislación controversial de Georgie Navarro que la gobernadora firmó. Yo, por ejemplo, no sé, y lo tengo que admitir, no sé ¿qué efecto hubiera tenido para los demandantes en este caso que acaban de ganar y que acaba de un juez decir que esto estuvo lleno de fraude? Yo no sé qué efecto hubiera tenido para los demandantes si la ley de Georgie Navarro hubiera estado vigente ya. ¿Qué quiero decir? Yo no sé si hubieran tenido lo que le llaman standing, legitimación activa. Yo no sé si hubieran tenido que pagar la fianza que exige el proyecto de Georgie, que después Georgie se arrepintió, pero que la gobernadora lo siguió defendiendo y que habrá que ver si en la reforma de permisos lo arregla. Pero, señoras y señores, la inmensa mayoría de los permisos que se dan son permisos legales. La gente que pataletea porque no le gusta un permiso no necesariamente termina en los tribunales. Pero ya vimos el caso de la piscina allá, precisamente en Rincón también, la construcción ilegal en la zona marítimo terrestre. Si no hubiese sido por los grupos que demandaron, no se hubiera defendido el orden legal. Y aquí tenemos lo mismo, porque básicamente quienes demandan, déjeme, es una organización que se llama, perdonen por aquí, Amigos de Tres Palmas Inc., y dos personas, Ramón Díaz Zambrana y Leani Arcuri. Repito, solamente me preocupa y me parece que alguien debería analizar si estos demandantes hubieran podido llevar este caso bajo la actual ley de Georgie Navarro. Y si se hubieran tenido que poner la onerosa fianza que exige la ley que firmó la gobernadora. No, falta el próximo, es el próximo clip y no había dado cuenta. Así que victoria para estos grupos. Había habido señalamientos desde el principio, hubo protesta, hubo manifestaciones. Desconozco que va a ser la autoridad de carretera. Presumo que esa ha sido la práctica de este gobierno en lugar de sentarse a negociar o conceder. No me extrañaría que vayan en apelación al Tribunal de Apelaciones, pero repito, me gustaría que esto se viera en el contexto más amplio de cómo la reforma de permisos y cómo la ley de Georgie Navarro hubiese afectado el resultado de este caso. Son las 5:23. Me voy a la pausa. Cuando regrese, luego de la pausa, vamos a hablar de deportes con Manuel Vélez Saldaña. Regresamos con eso luego de la pausa.
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1: Aquí de regreso a Sobre la Mesa. Para los que me estén escuchando, me estén viendo en vivo, son las 5:28. Antes de pasar a hablar de deportes con Manuel, tengo que dar un update a este tema de los escándalos y cómo afectan a Puerto Rico. Yo estoy... no sé si la palabra es suscrito a los servicios de Google, de que me mandan todos los días una alerta de lo que a nivel del mundo entero se menciona la palabra Puerto Rico. Pues quiero que sepa que la noticia del escándalo, la noticia de prensa asociada o noticias relacionadas del escándalo en Puerto Rico, está en la página web de ABC News, está en la página web de Newsday, está en la página web de Toronto Star, inclusive está en la página web de The Manila Times en Filipinas. Ni hablar de las personas, entidades que le dan seguimiento de fuera de Puerto Rico, que por alguna razón, porque tienen inversiones en Puerto Rico, porque lo que sea, que están suscritos a diferentes servicios, ya tienen que estar todos enterados. Y ya a mí no me extrañaría que de aquí a lunes, martes o miércoles la semana que viene tengamos una historia en el New York Times, tengamos una historia en el Wall Street Journal, tengamos una historia en Bloomberg, que ya había hecho una historia original. Así que, como he dicho anteriormente, querrán destruir el PNP, allá ellos. Querrán destruir el gobierno de Jennifer González, allá ellos. Pero están destruyendo las instituciones de Puerto Rico y la credibilidad de Puerto Rico. Bueno, pero vámonos a asuntos más agradables. Yo pensé que lo iba a tener en los estudios, pero lo tengo aquí por la vía telefónica al amigo Manuel Vélez Saldaña. Le puse el segundo apellido porque aquí en las promos de Radio Isla... ¿Me escucha, Manuel?
22: Sí, tú me escuchas, Aníbal.
1: Sí, te escucho clarito. Digo que tengo que poner tu segundo apellido porque las promos aquí de la cancha 1320, pues es Manuel Vélez Saldaña, que lo han estado escuchando dando cápsula.
22: Correcto. Correcto, porque tengo padre y madre.
1: Muy bien, así se hace, sí. Mira, bueno, vamos a empezar rapidito. Estamos como que en los últimos días del BCN, Yo, pues tú sabes, mis esperanzas son casi ninguna, por no decir ninguna, con los piratas. Pero me parece que podríamos dar un update de cómo está en el standing y qué juego así y qué queda por definirse.
22: Bueno, pues aquí mirando las tablas de posiciones, en la conferencia A, el único equipo que ha clasificado son los Vaqueros de Bayamón. Tienen 20 juegos jugados en los últimos, ¿verdad?, partidos. Tienen 2 victorias consecutivas.
1: Tienen
22: 2 consecutivas.
1: No, pero tienen 20 ganados y 11 perdidos.
22: Exacto, 20 ganados y 11 perdidos. Se definen, ¿verdad?, como, oye, los actuales campeones del BCN y el mejor equipo en la conferencia A, mientras que los Criollos de Caguas siguen en segundo lugar. En tercer lugar, los Gigantes de Carolina o Canóvana. En mi corazón siguen siendo los Gigantes de Carolina. Y en cuarto lugar, ya los Cangrejeros de Santurce, que sé que toda esta semana, ¿verdad?, con excepción de las noticias de Walter Hodge, sí, han estado de celebración la fanaticada de Santurce, especialmente aquí Jonathan y Luis, sí, por las mañanas. Eso sí, es la noticia, verdito, de la semana de los Cangrejeros. Más allá de las victorias y de que por fin están cerca de clasificar a los playoffs y que han ganado 4 consecutivos, sino la triste noticia de Walter Hodge. Y estamos todos los fanáticos pendientes, ¿verdad?, que cuál es la resolución o cuál es las suspensiones, las amonestaciones que va a otorgar el BCN en fecha cercana a los playoffs.
1: Yo honestamente creo que mientras no se resuelva su situación legal por violencia de género, no va a poder jugar. Así que yo honestamente pienso que no veremos a Walter Hodge en la cancha por lo que queda de temporada.
22: Exacto, eso es lo que se rumora y lo que al momento debe pasar, obviamente.
1: Pero matemáticamente ni los Mets ni los Osos están eliminados.
22: Todavía matemáticamente ni los Mets ni los Osos. Y si quieren mirar la conferencia B, tus Piratas de Quebradilla no están eliminados, sí. Nada más tienen 9 victorias, pero no están matemáticamente eliminados. Lo único negativo es que, pues, Aníbal, ayer los Indios de Mayagüez le ganaron a... Ay, tenía aquí la página de la RPCN y se me fue. Ayer los Indios de Mayagüez le ganaron a los Atléticos de San Germán 84-79. A que sí, con esa victoria, Mayagüez se mantiene ahí todavía vivo con esa esperanza de los playoffs. Pero, obviamente, por encima de ellos están los Atléticos y los Capitanes de la Conferencia B, que sí clasificaron a playoffs. Los Santeros de Aguada, en cuarto lugar están los Leones de Ponce, quinto lugar los Indios de Mayagüez y en sexta posición, pero todavía no matemáticamente eliminados, los Piratas de Quebradilla. Aníbal, ¿te has rendido? O sea, yo sé que tú mencionaste que ya...
1: Ya yo he perdido las esperanzas porque es que pierden los juegos ahí en el último minuto. Pero nada, jugamos hoy contra los Osos en Manatí.
22: Es correcto. Y también los Mets visitan hoy a los Leones de Ponce.
1: Y yo, pues, lo siento por Luis Herrero y Jonathan. Hoy le voy a los Mets para que le ganen a los Leones, para que entonces los Piratas ganen y todavía pues tener alguna matemáticamente esperanza de clasificar. Mañana hay 4 juegos. Si quieres los dices tú o los digo yo. Yo los tengo aquí.
22: No, yo no los tengo aquí.
1: Ok, pues mañana es Santeros, van a Mayagüez. Nuevamente Mayagüez luchando por clasificar. Los Santeros también, porque aunque están en tercer lugar, no han clasificado.
22: No es seguro, todavía no es seguro para ellos.
1: Tus Gigantes van para el Coliseo a ver a los Cangrejeros. Los Atléticos van contra los Capitanes, juegazo. Y los Criollos van contra los Vaqueros, otro juegazo que podría definir en la lucha por el primer lugar. Eso es el sábado.
22: Es correcto.
1: El domingo, los Osos visitan a los Leones, le voy a los Osos. Y mis Piratas van a Gurabo contra los Mets de Guaynabo. Así que si se dan esas 2 victorias, pues el lunes hablamos de nuestras posibilidades.
22: Entonces, en otras noticias que no son del BCN, pero de baloncesto, ayer se dio la parada de los New York Knicks, donde se paralizó Nueva York más de lo normal, porque esa es una ciudad que siempre está en constantes movimientos. De hecho, ayer vi videos de los próximos partidos del Mundial, que vamos a hablar de eso en el próximo segmento, pero que prácticamente gente que visitó al Mundial, hasta los jugadores, tuvieron que llegar tarde a su cita o a sus cosas que tenían pendientes porque las carreteras estaban cerradas y paralizadas por la parada de los Knicks. Obviamente estaban todos los jugadores, las celebridades que han apoyado a los Knicks, especialmente que se han ido virales esta postemporada. El gran José Alvarado estaba activo con una botella de alcohol, que no voy a decir el nombre porque sería anuncio no pagado.
1: La estaba pasando bien.
22: En noticias del béisbol, que no es tan importante, pero como es entretenimiento y ocurre en las próximas semanas, en la competencia del home run, el home run derby, eliminaron el reloj. Ahora mismo no tengo todas las instrucciones ni todas las reglas, pero prácticamente ya los jugadores no tendrán que enfrentarse a ese reloj, que era aproximadamente 3 minutos, con un receso de hidratación, ¿verdad? Ya que estamos en el mundial, en la competencia de home runs este último año, hay una pausa así para que el jugador tome agua o, ¿verdad?, se organice, pero ya no va a haber ese tiempo, ya no va a haber ese reloj. ¿A que sí? Vamos a ver cómo estos cambios benefician al béisbol, porque como todos los deportes están haciendo los cambios necesarios para atraer más fanáticos y para hacer el juego más rápido y más dinámico.

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2: Saludos, Radio Escucha, soy Arisa Vázquez y a esta hora de la tarde de este viernes, feriado federal, le echamos un vistazo a las condiciones en las carreteras del país. A nivel general, el tránsito bastante cómodo, donde sí se experimenta tránsito lento, pero no tengo reportes de accidentes. En la carretera número 30, jurisdicción de Caguas, el tapón comienza desde que precisamente comienza la carretera 30 en dirección de Caguas hacia Gurabo y se extiende hasta poco antes de la salida hacia el expreso Chayanne. Donde si hay un accidente es en el kilómetro 30 del expreso 52, esto es poco después del peaje de Caguas Sur en dirección hacia Calle y es de carácter leve, por lo menos eso es lo único que me han informado las autoridades. Mientras tanto, el expreso 52 en la zona de Caguas, tránsito moderado a la altura del barrio Bayroa en dirección hacia el sur. En la zona metropolitana no hay inconvenientes a través del expreso Luisa Ferré, cuando se le conoce como el expreso Las Américas en la zona de Atorrey, algo de tránsito moderado, pero el resto de las carreteras sumamente cómodas y eso incluye el expreso Kennedy, el expreso de Diego en el área de Puerto Nuevo, también esa carretera 22, jurisdicción de Cataño, Guaynabo, la zona de Bayamón, comienza algo de tapón, bueno, bastante tapón, de hecho, a la altura de Candelaria Arena, en dirección hacia el área de Dorado, y en el caso de la vía costera, que es la 165, también tránsito bastante lento en dirección de Levittown hacia Dorado, específicamente hacia la llamada curva del Caracol, pero esa 165 entre Cataño y Guaynabo, bastante cómoda, la Valdoriotti moderado a la altura de los elevados en Santurce, por lo menos hasta poco después de la entrada al Aeropuerto Internacional Luis Muñoz Marín. Es viernes, así que es inicio de fin de semana, que es feriado y fin de semana de padres, así que muchos optan por la vía costera, en este caso la carretera 185 en la zona de Piñones, tránsito pesado en ambas direcciones, no hay inconvenientes en el ramal 8, la 65 de Infantería, el expreso de Trujillo y la carretera número 3. Finalmente, en el área sur, tránsito cómodo en el expreso 52, la carretera número 1, la 2 pesada, sin embargo, en Yauco, por los trabajos de construcción en el área, cómoda la carretera número 2 en el oeste y pesada en dirección de Aguadilla hacia Añasco, y no hay inconvenientes en el área de Arecibo, pero sí algo de tránsito lento en la carretera número 2 en ambas direcciones, entre Atillo y Arecibo. Que tengan excelente tarde, mejor fin de semana.
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1: Aquí de regreso a Sobre la Mesa, continúo hablando de deporte con Manuel Vélez Saldaña. Bueno, Manuel, danos lo último del Mundial de Fútbol, que pues ya va avanzando y se están definiendo posiciones.
2: Es correcto, Aníbal. Bueno, en la última cápsula que salió hoy aquí en Radio Isla 1320, di la actualización que en los dos partidos de ayer que se dieron a la tarde y noche, Canadá ganó 6-0 sobre Qatar. Ese es el grupo B. A que sí, Canadá se posiciona en primer lugar del grupo B, a pesar de que tienen 4 puntos, pero se posicionan en primer lugar. La gente tiene dudas por goles. En este caso, Canadá al ayer meter 6 goles le da la ventaja de goles por encima de Suiza, que fue el ganador del partido de ayer contra Bosnia y Herzegovina. Suiza sí metió 4 goles y 5, o sea, metió 4 goles y ayer y 1 la semana pasada. En total son 5. Canadá metió 1 la semana pasada y ayer 6. Acá sí son 7 goles, a pesar de que tienen 4 puntos como selección cada cual. En el grupo A, México derrotó a Corea del Sur o a la República de Corea y México se convierte en el primer país en avanzar, cualificar a la ronda de 32.
1: Están gozando los mexicanos porque están jugando en su país.
2: Exacto. Y hoy, en nuestro primer partido del día fue Estados Unidos contra Australia. Estados Unidos ganó 2-0. Ese es grupo D. Sobre Estados Unidos al momento también ha clasificado a la ronda de 32 y por el momento van ganando el grupo D, por puntos y por goles, ahí ya no hay duda, igual que México. Los otros partidos que quedan en el día de hoy son Escocia contra Marruecos, que eso comienza ya mismito a las 6 de la tarde. Brasil contra Haití será a las 8:30, que para mí yo diría que es el partido más importante de Brasil, porque Haití jugó bien la semana pasada contra Escocia, a pesar de no meter un gol. Jugaron bastante bien. Y la semana pasada, yo lo voy a admitir, no vi un Brasil fuerte, no vi un Brasil como muchos años atrás, donde Brasil metía miedo. Dado, es Marruecos, otro de los favoritos. Se enfrentaron a Marruecos y empataron contra Marruecos. Pero yo siento que muchos países ya no se sienten intimidados por Brasil. Yo no sé si tú compartes la misma opinión, esto solo es la opinión mía. Pero he visto mucha gente que expresa una opinión similar de que Brasil necesita hacer los cambios, los ajustes para poder salir adelante en este grupo. Y a las 11 de la noche tenemos Turquía contra Paraguay, que eso es en el grupo D. Entonces ya mañana sábado tenemos partidos del grupo F, que sería Países Bajos contra Suecia. En el grupo E tenemos Alemania contra Costa de Marfil y Ecuador contra Curazao. El partido de Alemania es aproximadamente ahí, como a las 4 de la tarde, te diría yo.
1: 4 de la tarde, 4. Sí.
2: Sí, es que lo estoy leyendo de la aplicación de FIFA, y FIFA me lo pone en hora militar, perdóname.
1: Okay, 16, y entonces a las 16 te dice.
2: A las 16, exacto. Mientras que Ecuador y Curazao es a las 8 de la noche, tú me corriges, dice a las 20.
1: Es correcto, a las 8.
2: A las 8, y obviamente medianoche para nosotros, pero todavía van a ser como a las 9 de la noche en México, o 11 de la noche, 11, 10 de la noche. Tenemos a Tunisia, a Túnez contra Japón.
1: Sí.
2: Eso es del grupo F. El domingo también tenemos otro partido que para mí es importante, y es España contra Arabia Saudita. ¿Por qué digo que es importante? Porque aunque la gente piense que Arabia Saudita es un país menos importante que España en el Mundial, o menos capaz de ganar, España lamentablemente se fueron 0-0 contra Cabo Verde. O sea que eso pone a España contra la pared, porque en ese grupo, Grupo H, déjame buscar, okay, Grupo H, todos los partidos terminaron empate.
1: Todos están empate, sí.
2: Es correcto, pero España es de los favoritos. Oye, no de los favoritos salir del grupo. Favorito de ganar el torneo entero, que sí está en una posición interesante. Tenemos Bélgica contra Irán, tenemos Uruguay contra Cabo Verde y Nueva Zelanda contra Egipto. Eso es el domingo. Y el lunes, que ya ahí podemos analizarlo en vivo en el estudio y yo también estaré brindando actualizaciones en las cápsulas. El más importante, obviamente, a la 1:00 p.m, Argentina contra Austria. Oye, hay otro juego importante. Es que digo que es importante porque como son los campeones actuales y yo pienso que Puerto Rico igual se paraliza con Argentina, como la misma Argentina. Tenemos a Francia contra Irak y Noruega contra Senegal. Y también tenemos a Jordania contra Algeria. Esa es la jornada del lunes. Okay.
1: No, que una nota personal, la situación de salud del papá de Messi, que cuando él prometió el primer gol en el juego,
2: estaba llorando, tenía sus lágrimas.
1: Y los narradores dijeron que se le leyó en los labios, te amo, y hasta estaban empezando a especular por qué él hizo eso. Y obviamente es que ya sabía que su papá, no han dicho qué condición tiene, pero parece que está en una condición bastante delicada.
2: Sí, espero, ¿verdad? Esperamos todo que no sea para mal, sí, que todo salga bien para Lionel y su familia, ¿verdad? Ahora sabemos que en Puerto Rico tiene una fanaticada enorme, a que sí, estamos, nuestras oraciones para Lionel en este momento, ¿verdad? En esta situación difícil, pero estamos pendientes porque, como mencioné en una de las cápsulas y tú mencionaste al aire, Messi tuvo un hat-trick contra Algeria. El primer gol fue un golazo, fuera del área, o sea, yo estaba viendo el partido en vivo y cuando vi a él crear esa separación dije, él lo va a tirar, porque el que vio el partido sabe que él tuvo un primer gol que lo cantaron offside, so él quería ese gol, pero no solamente ese primer gol, sino que metió 3, empató a Miroslav Klose de Alemania como mejor anotador en la historia del Mundial, y también Aníbal, en mi opinión, ahora no recuerdo, estos juegos de Argentina creo que fue el martes. Déjame confirmar aquí en el calendario.
1: Sí, fue el martes.
2: Para mí el martes fue el día que hasta ahora yo más me he gozado del Mundial, porque tuvimos obviamente a la noche el juego de Argentina, pero durante el día fue el juego de Francia, que Mbappé, dado todas las críticas, demostró por qué es considerado uno o si no el mejor jugador del mundo. Y también Haaland metió 2 goles en su debut en el Mundial, a que sí, para mí eso fue el mejor día, la mejor jornada del Mundial para mí.
1: ¿Cuándo vuelve a jugar Portugal?
2: Portugal juega el martes, ya, gracias por preguntarlo, a la 1:00 p.m.
1: Contra Uzbekistán.
2: Que para mí, igual, otro partido importante, porque aunque en ese grupo Uzbekistán perdió el miércoles por la noche contra Colombia, pues Uzbekistán puede competir y hacerle la cosa difícil a Portugal. Y aquel que es fanático de fútbol sabe que ahora mismo el tema, ya sea desde el punto de vista noticioso y de chisme, es el camerino de Portugal.
1: ¿Qué se dice? ¿Qué se dice?
2: Bueno, pues según lo que yo he leído y he visto, el chisme es, ¿verdad? Aquí uno comentando, es que Portugal se opina que deben poner a Cristiano Ronaldo en la banca, que si recuerdas bien, lo mismo pasó en Qatar, que lo pusieron a la banca. Y hubo muchas críticas, porque obviamente es Cristiano Ronaldo, uno de los mejores jugadores de fútbol, pero obviamente yo no soy dirigente de Portugal, no soy el dirigente, pero es una modificación que se debe considerar y tratar de incorporar a los jugadores como Gonzalo Ramos, como Rafael Leao, otros jugadores más jóvenes para la selección de Portugal. Y también verificar cómo hacer trabajar ese medio campo de Portugal, porque la mitad del equipo de Portugal es parte del PSG, y el PSG acaba de repetir como campeones de la Champions League. So, si ellos tuvieron éxito en París, en Francia, se supone que tengan éxito a nivel mundial. Obviamente estás compitiendo contra muchos otros países, ejemplo Uzbekistán. Nadie está nadie tiene a Uzbekistán en la final, pero yo estoy bastante seguro que los jugadores de Uzbekistán tienen esa motivación de que, ah, podemos ganarle a Portugal. Si lo hizo la República del Congo, oye, la República del Congo no le ganó, perdóname, empató. Pero si la República del Congo empató con Portugal, Uzbekistán también lo puede hacer. Y lo difícil para Portugal es que el último partido que ellos van a tener en la jornada grupal es contra Colombia, que también Colombia tuvo una buena demostración el pasado miércoles. Inglaterra también juega el martes contra Ghana, Panamá contra Croacia, y ya el miércoles empezamos de nuevo con grupo A, B, C, etcétera, etcétera, etcétera. Que sí, para mí ha sido una primera semana exitosa en Mundial.
3: Pero muchas sorpresas, mucho empate.
2: Mucho empate, muchas sorpresas en el sentido, pues, como mencioné, República del Congo empatando contra Portugal. Haití, a pesar de que no ganaron, compitiendo contra Escocia. Cabo Verde neutralizando a España. Eso también fue otra sorpresa grande del torneo. Bélgica empatando con Egipto. Otra sorpresa para muchos porque la gente pensaba que Bélgica se iba a destacar. Irán tuvo un buen partido también los otros días, que ahora no recuerdo con quién fue. Pero han sido buenos partidos. Empates, sí, pero una buena primera semana del Mundial. Mi única crítica es la pausa de hidratación. Es como algo que te saca del flow del juego. Tú estás motivado viendo el juego y de la nada la pausa de hidratación.
3: Eso es para vender anuncios.
2: Sí, yo sé. Pero en Telemundo y Peacock no se van del juego. Obviamente hacen como una grafiquita y los narradores dicen, esta pausa de hidratación es traída ustedes por tal cosa. Pero, ejemplo, hoy, que en donde estoy ubicado, estaban dando el juego de Estados Unidos en otra cadena, ellos se van a pausa. Y eso te saca completamente del flow del partido. Pero aparte de, en mi opinión, una buena semana del Mundial.
3: Pues muy bien. Bueno, pues nada, esperamos tenerte acá el lunes para el resumen de lo que pase durante el fin de semana, inclusive ese juego de Argentina, que es el lunes a la 1:00 p.m.
2: Gracias, Aníbal, por la oportunidad siempre.
3: Gracias a ti, buen fin de semana. Y con eso yo me despido. Fin de semana de padres, lo voy a pasar en familia, como debe ser. Muy felicitaciones a todos los padres. Que tengan todos un buen fin de semana. Ustedes y yo nos volvemos a ver el próximo lunes a eso de las 3:55 p.m. Buen fin de semana. Feliz día de padres.

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8: Miren, estamos, se vienen cositas, estamos en vivo. Bueno, oye, me enviaron unos videos ahí. Oye, fue en el mismo sitio. Sí, pero a tu mí no le gusta la piscina. No, él no fue adentro. Fue adentro. Se están viendo esa taquilla como si fuera la residencia de Bad Bunny. Le dicen de 5 en 5. Miren, que mientras la gobernadora está en una tormenta política, pues el otro está aprovechando la coyuntura y está apretando el paso. Se vienen cositas por ahí. Hay rumores de guerra y de funeral. Hay rumores de anuncios en las próximas semanas relacionadas a la dinámica política partidista y político electoral del Partido Nuevo Progresista. Tenemos otras reacciones, ¿verdad?, a la situación que está ocurriendo con el gobierno de Puerto Rico y todas estas tiroteos de demanda. Les vamos a contar un poco de las reacciones que usted sabe y reacciones que nos hemos enterado nosotros que usted debería estar pendiente porque están poniendo en riesgo muchas cosas, incluyendo trabajos, incluyendo dineritos y otras cositas. Y hoy es viernes de Guayabera. Estamos en vivo. No es John Tint, pero estamos en vivo. Que lo practique. Estoy mucho más en esta edición de Puestos por la Mañana que comienza ahora.
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8: Bueno, gracias por estar con nosotros. Bienvenidos, bienvenidas, bienvenides, bienvenidas. Me he puesto para la mañana. Hoy es 19 de junio del año 2026. Felicidades a los padres. Autofelicitaciones a nosotros.
10: Nos felicitamos a nosotros mismos.
8: Autofelicitaciones, ¿verdad? Abrázase.
10: De mí para mí.
8: De mí, ¿verdad? De ese cariño. Aproveche. Regálese sus cosas. Si usted está esperando algo, pues regálese sus cosas.
10: Ayer tuvimos una tardecita en casa. Ay, qué lindo es el papá, qué chulo, qué chévere. Porque tú sabes, como estamos en la época de la edad de los teenagers, la busqué temprano al cuido y le digo, mi amor, hoy vamos para la piscina.
8: Dijiste,
10: Vamos para la piscina, okay. Que, o sea, la piscina es un evento top 3, eso para ella, desde que la montamos el carro hasta que llegamos al edificio, piscina. Nada, nos dio una rabia porque el inflable que íbamos a bajar a la piscina estaba vacío y papá lo empezó a llenar, pues eso provocó una rabieta de más de una hora, así que no hubo piscina. Ay, qué lindo, qué bello.
8: Esa es la vida.
10: Qué chulo.
8: Está bien, pero disfruta estos momentos que viene el segundo allá mismo.
10: Sí.
8: ¡Vas a gozar! Gracias por estar con nosotros en esta edición. Ahí es un día bien bonito.
10: Aprovechando que es Día de los Padres, bueno, viernes antes, hoy tenemos un PPP Live en nuestro canal de YouTube a las 1 de la tarde y vamos a celebrar el Día de los Padres con la jefa de Asume. Así que, ¿qué más apropiado que hablarle de paternidad con la señora que se encarga de que la pensioncita que usted paga le llega a sus crías?
8: Hace como a la 1.
10: A la 1 de la tarde. YouTube.com de Mal Puesto para el Problema. Y nada, pues bienvenidos y bienvenidas. Mira, aquí se puso una gorra hoy. Seguirá molesto por lo que dije ayer.
8: Lo que pasa es que tú eres un calvofóbico. ¿Ves? Que de verdad, que este pana. De verdad, que está el señor.
10: ¿Usted sintoniza? puestos para la mañana, que se originan, o sea, en
8: nadie,
10: ATH Móvil.
8: Nadie se mete las pastillas esas que tú te metes por tanto tiempo.
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8: Todavía está.
10: Claro, seguro, todas las noches. Me lavo los dientes y me tomo mi pastillita. 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
8: Me dicen que falta menos.
10: Falta menos para... ¿Sí? Ah, para...
8: Están llegando ahí.
10: Para el Tilapia Fest.
8: Me siguen llegando fotos y cosas.
10: Bueno, pues cuenta, ¿qué rayo pasó? Cuenta, miren, ¿qué es lo que estaba pasando?
8: Ok, espérate. Vamos. Ajá. Suave. Ajá. Vamos por parte. 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
8: Y yo sé, ¿verdad? Y con mucho cariño y mucho besito a la prensa. A nuestros compañeros de la prensa somos parte de esto, de un gremio. Y ¿verdad? Cool. Pero chévere. Ajá. Pero nosotros en las últimas, digamos, 48 horas, hemos estado sacando algunas cosas que nos hemos enterado, que llevamos algún tiempo trabajando. Otras, pues, han surgido por las situaciones que están ocurriendo en estos días. Antes de ayer, le contamos la pasarela que está ocurriendo aquí al frente en la Charlton de distintos jefes de agencia.
10: Hoy están tranquilos porque como es feriado federal, hoy no hay pasarela.
8: Pero a lo mejor hay pasarela. Pero la pasarela de los jefes de agencia, me he enterado de otros adicionales que han ido también. Oye, complicado. Y ayer publicamos por la tarde un relato de esencialmente lo que ha pasado y lo que ha provocado estas declaraciones juradas y la denuncia o la querella juramentada, como dijo Rasputino, juramentada.
10: Como si hiciera diferencia.
8: Ajá. Esencialmente todo el sector manufacturero, productivo, industrial del país y en bufetes aquel lado, en Hato Rey.
10: Échale, mira quién estaba el cumpleaños. Sí, ¿no? Sí, esto, sí. Aquí no nos pide aquí todo, perdón.
8: Así que dicho eso, importante, ¿verdad? Que usted esté pendiente, porque la realidad es que hay cosas que están pasando tras bastidores que nosotros nos hemos estado enterando en estos últimos días y que no es el filibustereo. O sea, si usted va a escuchar al señor, aquel, ¿cómo es que se llama? El Boy Scout Johnny Appleseed.
10: A Santiago Justiniano.
8: Ajá. El renunciado de Prisco. Ajá. Ese señor no debe ser la fuente de para nada. De nada en la vida, pero de nada en particular del sector industrial y manufactura de Puerto Rico. Así que nosotros le invitamos a que usted esté pendiente y usted esté conectado con nosotros, porque la realidad es que están pasando un montón de cosas. Inclusive me di cuenta que entre las entidades que incluyó Francisco Domenech en la declaración jurada y en la petición que le hicieron a Ética de que se tenían que inhibir, habían entidades ahí, primero con decretos bien bajitos, que esos decretos muy probablemente tienen hasta más años que Sebastián Negrón, de otorgados por el Departamento de Desarrollo Económico y Comercio. Y lo segundo, que habían entidades ahí que no estaban representadas por Richard Escalera. Así que, dicho eso, ¿qué semanita, Luis?
10: Mira, yo creo que lo más importante que ha ocurrido desde que nosotros salimos del aire ayer a las 10 hasta hoy es las declaraciones que hace la presidenta del panel del FEI, la licenciada y ex jueza Iri Medina.
8: Iri Rivera.
10: Iri Rivera, discúlpame. Porque pues, esencialmente el FEI emite un comunicado de prensa ayer más o menos al mediodía, donde, pues siguiendo los procesos de la ley del FEI, anuncian que se han asignado dos fiscales a investigar las denuncias específicas que presentó Sebastián Negrón Richard todavía siendo secretario. Ustedes recuerden que en la línea de tiempo de su renuncia, antes de su renuncia, una semana antes, él refirió a justicia a el entonces subsecretario de OCPE, Norberto Almodóvar, a su jefa de personal, y incluyó en esa primera querella, denuncia, pues el informe que le había preparado su abogado externo sobre las irregularidades de la subasta, etcétera. Y ustedes sabrán, o simplemente a manera de repaso, que Negrón Richard esperó a que la secretaria de Justicia Lourdes Gómez refiriera su querella original al FEI para suplementar esa querella con el documentazo de 110 páginas que presentó el lunes, que ha sido eje de discusión toda esta semana, y que si no lo han visto todavía, los invitamos a que busquen el podcast del miércoles en el canal de YouTube Puesto para el Problema, que le metimos 2 horas y fuimos esencialmente párrafo por párrafo con la de denuncia.
8: Importante algo. Francisco Domínguez intentó con sus aliados empujar la narrativa de que lo que el documento de Sebastián Negrón Richard no cumplía con el requisito de forma de una querella juramentada, y estaba tratando de filibusterear con el asunto. Y la realidad es que
10: ayer escuché a los pobres pajarracos que todavía defienden al gobierno y a Francisco Domínguez insistir mucho en que la querella de Sebastián Negrón no está juramentada y que la de Rasputino sí. Señor.
8: Es que eso no es una querella.
10: Primero, no importa, él está dando información al gobierno, a la fiscalía. Si lo que él dice ahí es mentira, se puede buscar un lío también, esté juramentado o no. La verdad es que se van por la tangente y se me agarran de las cosas que no importan.
8: Pero por eso mismo, es importante. Uh-huh. Eso no es una querella. Vamos a asumir que, en efecto, fue una querella. Eso no es una querella. Esos son documentos adicionales de una persona que tiene con propio y personal conocimiento de los hechos aseverados, alegados en una investigación que ya está bajo la ley del FEI, ¿verdad? Se está investigando una persona cubierta bajo la ley del FEI. Y es como si usted fuese un ciudadano que conociera esa información, lo vio por la noticia, y usted se la envía al panel.
10: Pues regresando a lo que dijo doña Gris Rivera ayer, lo más importante de lo que ella dice no es que va a investigar solamente a Almodóvar y a, ¿cómo es que se llamaba la otra ayudante?
8: Charlene,
10: que me comentaron que doña Charlene es, creo que sobrina de la ex representante Albita Rivera.
8: Okay.
10: Así que sus credenciales PNP Marca Diablo están...
8: Aguacoco.
10: Okay. Sino que en su comunicado de prensa y en entrevista con El Nuevo Día, hoy una entrevista que publicaba Gloria Ruiz Quilan en la página 8 del Nuevo Día, dice que investigarán a Francisco Domínguez. Estoy leyendo directo del periódico. Mencionó que mientras evalúan el referido, les llegó la información adicional que suplió Negrón Richard en su carta. Esa fue la carta del lunes. Y determinaron que no existía impedimento para evaluarla junto a la prueba que ya tenían ante sí. Ese documento menciona a Domenech, a la subsecretaria de la Gobernación, Ista García, al subsecretario del DEC, Roberto Lefrán Fortuño, a la secretaria de Justicia, entre otros. Eso significa que la investigación también gira en torno al secretario de la Gobernación y los planteamientos que se están haciendo ahí, cuestionó este medio. Bueno, esto es una cita directa de la jueza. Al nosotros unir a la querella original la nueva información, las fiscales necesariamente tienen que investigarlo. No hay forma de que lo dejen de investigar porque es información adicional para que ellas investiguen. Todo lo que dice el exsecretario Sebastián Negrón, todo lo que dice, sencillamente hay que investigarlo. Las fiscales van a tener que incluir esa información en su investigación a fondo porque les dimos instrucciones de que la incluyera. Lo que pasa es que esta carta se incluye como información adicional, abundó Rivera. Las fiscales especiales independientes tienen que investigar a todo el mundo porque es que no hay otra manera de hacer una investigación. ¿Cuántas veces ha dicho investigación? A los dos que se les designó un FEI propiamente fueron a Norberto Almodóvar y Charlene Newman, pero los demás están siendo investigados y en su momento pues se determinará por los FEI lo que proceda en derecho y si han cometido algún delito o no. Lo más importante que ha pasado esta semana es que oficialmente el secretario de la Gobernación, Francisco Domínguez, está siendo investigado por el FEI. Y me hacía memoria un buen amigo que con la última vez que a un secretario de la Gobernación se le asignó un FEI o un FEI empezó a investigar, fue al exsecretario de la Gobernación, William Villafañe, y a la ex subsecretaria de la Gobernación, Ista García, por los temas del chat del Coffee Break, no del de Telegram. Y me recuerda ese amigo que al momento de que Wanda Vázquez, entonces secretaria de Justicia, hizo el referido al FEI contra William Villafañe y Ista García, lo primero que pasó es que William Villafañe y Ista García renunciaron a su puesto en la Fortaleza
8: y después Itza se fue a cuchillar.
10: Pero renunciaron.
8: Claro.
10: Así que yo vuelvo a hacer la pregunta que hice en este programa el miércoles pasado y que mucha gente me dijo, ¿es verdad? ¿Cuál es? ¿Por qué Francisco Domínguez sigue siendo el secretario de la gobernación? No tan solo es el principal antagonista interno de Tomás Rivera Chávez y ha provocado la división dentro del PNP que sigue afectando al gobierno día a día. No tan solo Francisco Domínguez se ha convertido ahora también en el principal obstáculo al desarrollo económico, tirando al medio y poniendo en posiciones embarazosas a compañías que representan miles de millones de dólares en inversión privada en Puerto Rico, sino que ahora también está siendo investigado por el FEI. Pero bueno, ahí seguirá.
8: Seguirá ahí.
10: Alguien tendrá que hacerle la pregunta a la gobernadora algún día. ¿Por qué Francisco Domínguez sigue ahí?
8: Yo quisiera entender muchas cosas, pero evidentemente, aquí hay una situación que hay algo más allá. Hay algo más allá. Y todo lo que ha pasado en estas últimas horas está coordinado o aprobado o gestionado directamente por la gobernadora.
10: Claro,
8: o sea, aquí alguien decía, no, que si Francisco está going rogue y que está lo loco y que se fue. Miren, señores. La gobernadora de Puerto Rico, cuando estuvo en el Congreso en una vista pública congresional que le fue fatal, le fue terrible, en esa vista, la gobernadora salió molesta allí, y salió airada,
10: agolpeada,
8: vilipendiada, y todo ese tipo de cosas. Y con su achiclinque Gabriela Bofelli, la directora ejecutiva de PRAFA, estaban pensando cómo reaccionar. Y la gobernadora, a sabiendas y sabiendo que Pablito José, ni los Popukits, ni ciertos corilles tienen el torque, como nos dijo ayer una persona, para llegar a ese senador específicamente y las preguntas que se hicieron, decidieron aprobar o autorizar la operación y todo lo que ocurrió en el día de ayer.
10: Okay. O sea, tú nos estás diciendo que la querella que radica Francisco Domínguez en justicia y en ética contra Sebastián Negrón.
8: Eso se estaba preparando, llevaba semanas preparándose.
10: El dossier estaba hecho. Lo que ya no estaba autorizado era la publicación y la ejecución. Y adicional a eso, que fuera WIPR allí como un segmento a los secretarios.
8: Es que no lo sabrán. Pero ese, o sea, aquí la gobernadora de Puerto Rico, esencialmente, autorizó que Francisco Domínguez hiciera todo este asunto que llevaba planificándose desde hace varias semanas atrás. De hecho, no tan solo era el tema de Sebastián, sino que hay otras cosas, hay otros dossiers de otras personas que se estaban preparando para ir en la ofensiva, incluye a Tomás Rivera Chats. Así que, importante ese asunto porque Francisco Domínguez y la gobernadora en esta etapa de esta novela es un solo team. Quizás cuando lo decía Ari Pérez Peña y la Malvetera había un team separado.
10: Okay.
8: Pero en esta coyuntura, que la gobernadora está bunkerizada, que está jugando a la política, que está esencialmente tratando de sobrevivir para mantener de alguna manera u otra viable su aspiración a la reelección en el 28, ella está autorizando a su director de campaña, secretario de la gobernación, Francisco Domínguez, a hacer todo esto.
10: A que queme todo.
8: ¿Por qué yo estoy diciendo?
10: Pégale fuego a todo.
8: ¿Por qué yo estoy diciendo este asunto? Porque ayer habían, digamos, en las conversaciones que tuve con gente que está en esos mundos, que eran sapos y culebras los que salían por esa boca, particularmente porque lo que me decían era que cuando la gobernadora estaba apretada en estas últimas semanas con el revolú en el TEC o con cositas en Washington, a los primeros que llaman para el fotop y para las reuniones son al mismo corillo o a gente cercana a esos corillos que el señor Francisco Domínguez decidió incluir en un dossier en el día de ayer, implicando que esencialmente más del 40% del Producto Interno Bruto, miles de dólares en inversión y miles de empleos que están ahora mismo, que son bien pagos en Puerto Rico,
11: ponerlos y hacer una implicación, una insinuación de que todo el mundo es un truquero y un mafioso ahí. Literal. Y de que esencialmente gente y entidades que llevan haciendo negocios en Puerto Rico por más de 3 décadas, por mucho tiempo. Ayer hubo una implicación hubo una insinuación de la propia fortaleza de Puerto Rico, la misma que hace una semana atrás había llamado ese corillo para ver si lograba otro photo op y decir, aquí está el sector productivo del país conmigo y seguimos hacia adelante. Y esencialmente, esa operación de takedown, de alguna manera u otra, fue autorizada por la gobernadora de Puerto Rico. La misma gobernadora que movió a ese corillo para cuando la elección, usted no olvidará, ese corillo hizo carta, le hicieron fundraiser, todas esas cosas, ¿verdad? Para que Juan Dalmau no ganara la elección y los gringos no vinieran a recoger los FAFU, las carreteras y llevarse las farmacéuticas de Puerto Rico. Así es que estamos con una persona y con dos personas que están dispuestos a quemarlo todo,
10: punto.
11: A romperlo todo, punto. Simple y llanamente, porque creen que aquí hay una gran conspiración que envuelve también al sector productivo más importante del país, porque esa es la implicación. Y yo lo único que le voy a decir a los yegoístas, a la gobernadora y a Francisco Domínguez, tengan mucho cuidado, porque esa gente que ha utilizado sus cabileros para ayudar a adelantar ciertas gestiones que la gobernadora y esta administración han necesitado asistencia en Washington, tienen esos mismos cabileros listos para mandar el rafagazo. Hay gente ahora mismo pensando y dándole el beneficio de la duda a la gobernadora, a ver si esto se aplaca. Pero hay esa misma gente, que fue la gente que habló con el senador Mike Lee y que lleva tiempo, más de 6 meses, colando narrativas en ciertos corrillos republicanos de que la gobernadora republicana del Estado Libre Asociado de Puerto Rico y trumpista tiene como chief of staff a un demócrata, por ejemplo. ¿No?
10: Cosita. Vamos a ir hablando de esto.
11: Ahorita te sabes.
10: Cuando lleguemos de la pausa, pero antes. 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La hora 8 y 20. Regresamos con más.
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11: Oye, que voy a ver a Bonita. Sí. Tenía, sí. Estaba en Antón.
10: Panel le voy a ver a Style.
11: Estaba en el panel le voy a ver a Style. Él le gusta la guayabera. Él le cambia. No se ve mesero de raíz.
10: No. Mira, quiero retomar el tema donde lo dejaste, ¿verdad? Todo este asunto de las denuncias que hizo el secretario de la Gobernación, Francisco Rasputín Domenech, contra Sebastián Negrón Richard, y que incluye en su diatriba menciones a empresas que llevan décadas en Puerto Rico y que han invertido miles de millones de dólares, y la repercusión que está teniendo en el sector privado. Bueno, si usted no lo sabe, anoche, a las 7:51 de la noche, prensa asociada, Associated Press, escribe una historia que se está hoy distribuyendo en el planeta entero, con el titular en inglés: Puerto Rico roiled by widening political crisis as top official comes under fire. Así que, solamente para que sepan que las acciones del secretario de la Gobernación han provocado que prensa asociada distribuya al planeta entero que...
11: que esto es una quincalla.
10: Que el chief of staff de la gobernadora está siendo investigado por presunta corrupción. Así que nada, muchachos, excelente trabajo. Excelente. Lo han hecho brutal.
11: Fricase de con él.
10: Y obviamente parte de lo que utiliza la periodista, que es la periodista puertorriqueña, Danica Coto, las expresiones que hizo el senador Mike Lee y las preguntas que le hizo el senador a la gobernadora Jennifer González el pasado miércoles en el Senado. Así que excelente trabajo, muchachos. Van súper bien.
11: Barrimos. Uf. Fricase de conejo. Jerry, ya mismo nos avisa cuando esté ready eso.
10: Está ready.
11: Está ready. Ok. No le pongan la música.
10: ¿Qué estamos viendo? Pero explicar.
11: Mire, a los amigos que nos están escuchando por radio, estamos viendo aquí, unos billboards lo más entretenidos. No, no le da ahí. Estamos viendo aquí a el senador Tomás Rivera Chats. Anoche. Hubo un fundraiser que era el cumpleaños de él.
10: En el Vido Beach Club,
11: el mismo lugar donde la gobernadora hizo el pool party. Ajá. Esto era un evento un poco más, ¿verdad? Más pequeño.
10: Ahora
11: lleva el popcorn.
10: Mira, el secretario de salud Mellado, epa.
11: Él quiso con él. Sí, sí. La alianza.
10: Ahí está.
11: Y entonces, nada, esta actividad.
10: Era más cara, ¿no?
11: Era más cara, sí, sí. Pero.
10: ¿A cuánto estaban las taquillas, sabes?
11: No me han dicho.
10: ¿Había que maxiarse?
11: No sé si había que maxiarse, pero. Pero había gente que me estaba diciendo que las taquillas se estaban vendiendo así como de 5 en 5.
10: Sí.
11: Pero importante. Johnny, puedes poncharnos de nuevo porque hay un logo.
10: Hay un logo, sí. Mira, sale rapidito ahora, sale ahora. Cuando muestran el
11: Rivera Chats.
10: Un poquito más. Ajá. Deja que cambie. Ahí está, ahí está. Ahí está. 2028.
11: ¿Pero cómo es?
10: 2028, rápido, pum, pum, y se va.
11: Exacto. Con... Pero las mesas.
10: Pero no dice de Senado ni.
11: Pero las decoraciones de las mesas estaba de Tiburón 2028. Ajá. O sea, como que estaba Tiburón. Sí, sí, sí.
10: Cuenta
11: sí.
10: Menos.
11: Sí. Se vienen cositas.
10: Sí.
11: Bueno, nosotros hace un mes fue. Pusimos un video.
10: Sí, la gorra que decía falta menos.
11: Falta.
10: Mírala ahí.
11: Esa, ah, qué dura.
10: Ahí está, ahí está el logo. Ahí,
11: mira, ahí está el logo. Un tiburón en el medio.
10: Y 2028.
11: Y recordemos que hace un mes nosotros le habíamos puesto a ustedes un video de una gorra de tiburón con 2028.
10: No, y que decía falta menos.
11: Y decía falta menos.
10: Falta menos 2028.
11: Así que yo estoy escuchando por ahí rumores de que este pana, el presidente del Senado Tomás Rivera Chats, hará algún tipo de pronunciamiento en estos días.
10: Sí.
11: Sí, yo estoy escuchando por ahí. No ¿sí? sé, no sé, no sé.
10: ¿De verdad?
11: Pues yo, eso es lo que estoy escuchando.
10: Pero
11: no sé.
10: No estamos a, ¿cómo es? No estamos a tiempo, ¿cómo es? No es tiempo de candidatura.
11: Yo pienso lo mismo. Y eso es lo que nos ha dicho, ¿no? Él, ¿verdad? Pero, utilizando las palabras de Pablito José, lo que vendrá, vendrá. Me imagino que se le aplicará a él, ¿no? ¿Sí?
10: Ok.
11: ¿No? Digo, yo pregunto. La realidad es que...
10: Mira, me dicen que estaba a 250
11: bastante. Ah, pues está bueno.
10: No, está bien. Eso es lo que estaban las de Diego también.
11: Había, no, bueno.
10: Habían a 150 las de Diego.
11: Sí, pero las de Diego tenían como que el Canan Package.
10: Ajá.
11: Y el Jovin Package, que era más caro.
10: Más caro, exacto.
11: Con el VIP. Pero con el VIP que era...
10: Ah, aquí había un VIP también.
11: Bueno, pero esto era un VIP completo. Pero yo creo que había dos salones. Yo creo que había dos.
10: Sí, probablemente hay un salón más privado que se hace algo antes, que eso, esos son los que dan más, y después el salón con el pueblo que queda menos.
11: Sí, exacto.
10: Y que entonces, pues, obviamente con el pueblo, pues hay menos tiempo uno a uno con...
11: Hay fotos,
10: con
11: pero...
10: Con el principal, sí, sí.
11: Exacto. Sí. ¿Y dónde habrá ido Elian?
10: Ah, no, no.
11: Y Carlito, y Carlito.
10: Al pueblo, al pueblo. Okay. Además, ellos no necesitan tiempo uno a uno con el presidente del Senado, porque ellos lo ven en su trabajo todos los días.
11: Correcto. Correcto. No, sí, no, no, que son profesionales. Sí, sí. ¿No? Esto no creo que pase nada ahí. Pero, qué interesante. O sea, digo, claro, este evento iba a pasar como quiera que sea. El tema es...
10: Mira, mira, me escribió un observador que nos está viendo por YouTube y ese iba a ser mi punto. Para estar a 250, eso estaba vacío. Ni un solo alcalde y los demás son senadores y empleados. Si yo fuera él, estaría preocupado. Tiene buen punto, señor.
11: Tiene buen punto.
10: Señor, radio escucha, tiene buen punto.
11: Tiene buen punto. El tema es si van... Lo que me dicen es que el evento no era que se estaba vendiendo muchísimo, pero que en las últimas horas, pues...
10: Cogió un pulso.
11: Okay. Yo me imagino que como son 250 pesos, tú vas y te matriculas.
10: Y mira, aquí nos escribe otro que trabaja en el Senado, que dice el 90% limitado son empleados del Senado.
11: Sí, claro.
10: Hasta pues. Los de seguridad. Saludos, saludos a la gente 00 Capitolio.
11: Sí, sí, sí, la gente buena, la gente linda. Gente linda, nada. Es estratégico que Tomás Rivera se publique su videíto y sus cositas del evento. Yo no sé si esto era, si él estaba haciendo un one-to-punch, ¿verdad? Pero está ahí, está ahí. Tomás Rivera Chats nunca ha hecho eventos gigantescos como la gobernadora, como el Pulpare la gobernadora.
10: Yo pues nunca he corrido para gobernador.
11: Esa es la cosa. Esa es la cosa.
10: O sea, él siempre ha levantado buen dinero y ha hecho lo apropiado. Él no solo levanta dinero para él, levanta dinero para sus candidatos porque pues al final del día él quiere ser mayoría. Y para ser mayoría pues tienes que elegir 14 senadores entre los de acumulación y los de distrito. Y él levanta dinero para sus candidatos. Yo recuerdo en su primera presidencia, lo tengo bastante grabado, que él hizo un evento de lanzamiento de campaña para la reelección en 2012. Súper grande en el Bellas Artes de Guaynabo, que en aquel momento pues, estaba abierto el Bellas Artes de Guaynabo y hacía ese tipo de cosas. Pero ajá, nunca ha tenido una campaña de la gobernación, así que nunca ha tenido que levantar 10, 12, 15, 20 millones. De hecho, se me hace difícil pensar que los pueda levantar. Te soy honesto, porque no es tan fácil, sobre todo en este ambiente. Donde el chief of staff de la gobernadora no tiene reparo alguno en pelarte, a pesar de que tú seas la farmacéutica, una de las farmacéuticas más grandes del mundo y que estás invirtiendo 1.100 millones para mover una línea de producción a Puerto Rico de tu medicamento del futuro y que el secretario de la Gobernación no tenga ningún tipo de recato en tirarte al medio y decir que tus decretos son
11: de títeres, de legales. Sí.
10: Porque el abuelo del muchacho que tú nombraste secretario,
11: que tu
10: decreto, es abogado. Que, y que tú lo sabías hace meses y no hiciste nada al respecto. Y que ahora.
11: Y que tu decreto es número 14.
10: O sea, que se ha renovado 14 veces.
11: Yo sé que esta administración tiene impedimentos con la verdad. Pero ayer en el aló Rasputino Francisco Domínguez, que lo pagamos todo, porque la Corporación para la Difusión Pública de Puerto Rico, los canales del pueblo, los canales 6 y 3. Y a mí, honestamente, me da mucha lástima y pena en la situación que han puesto a los compañeros del canal, ¿verdad? Y esto no fue un programa especial, esto es bien importante. Esto fue en el canal, en el noticiero del canal, con una periodista del canal, en un noticiero que es al mediodía. Y que uno hubiese pensado que si el Francisco Domínguez quería hacer lo que hizo, que fue un evento de propaganda, propaganda pura y dura, si iba a ser en un programa especial, no utilizar el andamiaje, la pulcritud que todavía debe tener y el respeto de una sala de redacción y de un ecosistema de noticias para hacer lo que ocurrió en el día de ayer. Y él, en ese vaina y qué sé yo, él dice, y por lo menos Mayra Acevedo, que fue la periodista que le estaba preguntando, le hizo un pushback al final y él le dice, mire, ella le pregunta, mire, secretario, si partiendo de la premisa que todo esto sea cierto y que el análisis legal usted tenga razón, hay gente que se preguntará por qué usted no supervisó y por qué usted no tomó acción de antemano con lo que aparenta ser es el secretario del Departamento de Desarrollo Económico y Comercio más corrupto y títere de la historia. Porque eso es la implicación que está haciendo el señor Francisco Domínguez.
10: Y que él lo sabía meses antes y nada hizo hasta que Neuro Richard lo refirió al FEI. Entonces ahí de momento ahora sí. Lo sabíamos meses antes.

0: ¿De verdad? Yo me cuesta entender muchas cosas. Pero lo único que yo le voy a decir es que este pana tiene impedimentos con la verdad. Y que es un embustero. Y que sinceramente se sentó allí, ayer en A lo Rasputino, en WPR, a decir embusters. Embusters. Tipo, 8:35. Mira, están preguntando que si Cacho no lo fue.
1: No,
0: yo no lo vi, no lo vimos.
1: A ver, Nazario tampoco estuvo.
0: A ver, Nazario tampoco. Oye, volvimos a los tiempos de espionaje, ¿ah?
1: Ahora hay más, porque ahora hay más cámaras que antes.
0: Ahora hay más cámaras que antes. Y con
1: y,
0: mejor resolución.
1: Y es mejor resolución y no hay tape. No es como el video 59, que era un cassette.
0: Ah, ya mismo sale el popular Carlos Díaz.
1: Ay, ¿qué será la vida de Carlos Díaz? A ese sí que no lo escuchamos desde que Seari salió el panorama.
0: Pero lo que pasa es que está esperando que su handler, el Loriel Campos, le diga lo que tenga que hacer.
1: A lo mejor Loriel sale bien después de esto, tío. De limpiar a Rasputin, a lo mejor Loriel.
0: Bueno. No es lo mismo. 8:36, hacemos la pausa, regresamos breve, compadre.
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6: 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Ya estamos en el área metropolitana. A la espera.

0: academias que brindan servicios a estudiantes de educación especial para que el Departamento de Educación complete los pagos que adeuda. Subdirectora de Starbright Academy insiste en que asignen los fondos para que al menos se procesen las facturas y tengan garantía de que les van a pagar. Continúan reparaciones en tubo de 48 pulgadas en Bayamón que mantiene sin agua a sectores de Guaynabo, Caguas, Gurabo, Juncos, Aguas Buenas, San Lorenzo y Las Piedras. ¡Mi madre, qué lío! Acueductos y alcantarillados espera culminar hoy los trabajos y 27.000 abonados no han visto una gota de agua en los pasados días por este problema y las fallas en el superacueducto. Luis González Delgado, presidente de la Autoridad de Acueductos y Alcantarillados, nos dice.
1: Poniendo a Dios por delante, nosotros, nuestra expectativa es culminar esas reparaciones durante el día de hoy y esperamos ya más tardecito el día de hoy hacer apertura al sistema para que comience paulatinamente a llenarse con el agua y una vez llegue a nuestra estación de bombeo y alcance las presiones de operación, que las bombas comiencen a operar.
2: Okay. ¿Qué provocó que se rompiera este tubo?
1: Pues hasta ahora lo que hemos visto ha sido una falla en una unión entre una curva, un cambio de dirección en el tubo y el tubo en particular. Así que nuestro enfoque ahora mismo es atender esa avería. Básicamente, luego de evaluar el área, pues lo que se ve es que ese sector en particular tenía una fisura, la cual estamos reparando.
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3: 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Aquí hablamos de lo que nadie más se atreve. Por eso, en Puestos para la Mañana, llegan el licenciado Cristian Sobrino y el licenciado José Javier Lamas en el panel de Guayaberas.
4: Hola. Gracias por estar con nosotros. Muy, muy, muy, muy buenos días. Comenzamos esta edición del panel de Guayaberas para ustedes por nuestros amigos, nuestros super amigas. 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
5: 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Y bueno, como todos los viernes está con nosotros en este panel, voy a ver al licenciado José Javier Lama. Buenos días, José Javier.
6: Buenos días, buen día. Ahora que los escucho, me acordé que el fin de semana pasado cogí una trillita en una Tiguan de Volkswagen de La Kennedy y esa boba está bien chula.
5: Está bien chula.
6: Tiene una pantalla. Parece una tableta.
4: Sí, está chulísima.
5: Pues ya lo sabes, y está la eléctrica también.
4: Te caben los palos de golf y esas cosas.
6: Caben dos o tres sacos.
4: Sí.
5: Y hoy está también con nosotros, sustituyendo al amigo licenciado Cristian Sobrino, también licenciado Paco González. ¿Cómo estás, Paco?
7: Saludos a todos, muy bien, gracias a todos, gracias por tenerme otra vez. Dos anuncios rápidos que quiero hacer. Número uno, estoy cubriendo a Cristian, le deseamos una pronta recuperación.
5: Quería decir que Sobrino fue intervenido quirúrgicamente esta semana, todo salió como se supone, le está súper bien, en nuestro chat se está mandando memes y cordeando, así que eso para mí es indicio de que está muy
7: igual
5: bien.
7: Igual de encolio que siempre.
4: Y fue rápido.
5: Sí.
7: Ya. No, le estaba literalmente en la cama saliendo y todavía estaba mandando mensajes.
6: A las par de horas ya estaba preocupado por las noticias que se estaba perdiendo.
5: No, preocupado y a la vez diciendo, qué buena semana para no tener que ir a mis apariciones. vacaciones y mandar a Paco aquí a la radio a bregar con esto.
7: Lo otro que quería decir es a mi querida esposa Zahira, gracias por aguantarme por 16 años, que cumplimos 16 años de casados hoy. Así que,
5: muchas felicidades. Y sí, sin duda, todas las felicidades a Zahira, que es la que te soporta.
7: Sí, no es fácil.
5: No, vacilando. Qué bueno que sean muchos años más y también aprovechando, feliz día a los padres a ti.
7: A todos aquí.
5: Así que.
7: Y a todos los que nos escuchan.
6: Happy Juneteenth también.
5: Mira, vamos a comenzar con una noticia que ocurrió ayer. El Tribunal de Apelaciones, que veía la impugnación a el paseo ciclista que se estaba construyendo en Rincón, le dio la razón a los demandantes y revocó los permisos que había emitido la Autoridad de Carreteras, los permisos originales. Esencialmente, escuché esta mañana a los abogados aquí con Billy explicando que entendió el Tribunal de Apelaciones que la Autoridad de Carreteras había sometido el permiso con información. El abogado dijo falsa, el tribunal quizás dijo información que no estaba al día y que habían entrado en un proceso fast track para emitir el permiso, ignorando asuntos como la zona marítimo terrestre, entre otros temas. Explícame, Lamas, tú que has llevado varios de casos como este, entiendo que en este caso tú no estabas involucrado, pero has llevado casos de impugnación de permiso. Esencialmente, ¿qué es lo que está diciendo el apelativo y qué es lo próximo?
6: Lo que está ocurriendo con ese caso es, y esto por lo que dicen que se hizo una representación falsa, uh-huh, es que la zona marítima, el lugar en donde va el paseo en donde va a pasar la uh-huh, la vía de los ciclistas, se sometió con un deslinde que no corresponde a lo que ellos estaban realmente construyendo.
7: Era viejo.
6: Y utilizaron uno viejo que tenía una zona marítimo terrestre distinta a la que existe, correcto, hoy día, porque la erosión y el cambio que tienen las costas en nuestro país va a un ritmo muy acelerado.
7: Y particularmente en esa zona, después de los huracanes Irma y María, se afectó sustancialmente esa área.
6: Totalmente. Uh-huh. Y cuando uno va a hacer una construcción de esta magnitud que pasa por la zona marítimo terrestre y que afecta ecosistemas y zonas ambientalmente protegidas, pues tú tienes que hacer el proceso ordinario de vistas públicas, de citar a la comunidad, de hacer los temas de mitigación. Y en este caso, el trámite que se le dio fue el de una exclusión categórica, uh-huh, que uh-huh, es una excepción que tienen las normas de la Junta de Planificación para, en ciertas instancias, permitir que no tengas que pasar por el proceso ordinario. Ya. Y aquí se coincidieron que no ocurrieron las vistas públicas, que no se dio participación ciudadana, que no se permitió corroborar que lo que estaban construyendo, porque la construcción ya había empezado, uh-huh, pues significara el menor impacto ambiental posible, sin esas vistas públicas, al tiempo que el deslinde que utilizaron era viejo, incorrecto, no representaba la realidad, y se había ordenado someter uno enmendado que nunca se presentó.
7: Importante ese asunto, porque en el caso de Rincón, de Sol y Playa, en Rincón, se trató de utilizar también esta vía de la exclusión categórica, claro, y el tribunal en ese caso también hizo lo mismo, uh-huh, invalidó el permiso. Así que el estatus es que esencialmente el paseo no se va a poder construir con esta situación.
6: Bueno, de que se puede construir,
7: se puede construir, pero tiene que volver a hacer el
6: esencialmente tienes que empezar el proceso otra vez y tienes que hacerlo correctamente, tienes que darle participación ciudadana, okay, y tienes que utilizar el mecanismo menos nocivo para el medio ambiente y que tenga medidas de mitigación.
7: Qué bueno que lo señalas, porque esencialmente es el planteamiento original antes de que se metiera a los Gelomolinas de la vida, que estaban haciendo los miembros de la comunidad, uh-huh, que yo te decía, no me opongo al paseo. Lo que quiero es que revises el deslinde, no el área por donde va a ocurrir el paseo.
5: Una pregunta que le hago a los dos. En la sentencia, el Tribunal de Apelaciones le está imponiendo honorarios a la Autoridad de Carretera. Dice aquí que la Autoridad de Carretera, además, el Tribunal determina que la Autoridad de Carretera ha incurrido en temeridad durante la tramitación de este caso. La ACT continúa defendiendo la validez de determinación y permiso obtenido mediante información incorrecta, aun cuando esto surgía del propio expediente administrativo y documentos relacionados. Y le puso $15,000 por concepto de honorario de abogado. ¿Cuán típico es que al gobierno un tribunal le esté poniendo honorario de abogado, Paco?
7: No es típico y antes no se permitía.
5: Exacto. Oh, ok.
6: Se pone en
7: okay. Exacto. Antes no se permitía, punto. Antes la mentalidad, la razón era que el gobierno nunca era temerario.
5: Ok.
4: que en la práctica eso no era cierto. Ajá,
8: yo voy, claro, sí, cuéntenos más.
6: Pregúntenle a Domenech.
4: pero yo no voy a entrar en esas cosas, pero sí te voy a decir que yo llevo litigando contra el gobierno desde que empecé mi carrera. Y temerarios eran todo el tiempo. Así es que no era permitido antes. Hubo una enmienda, no sé si fue en el 2010, 2009, las reglas nuevas de procedimiento, yo creo que fueron.
6: 2009.
4: Que son las reglas nuevas, pero ya tienen 16 años. Sí, se permite ahora temeridad. No es, inclusive, no es, sí. No es la norma de todos modos. Se hace cuando temeridad lo que significa es, en términos de, si tú eres un demandante, pues temeridad es que lleves un caso frívolo, que es un caso que no se debe haber llevado. Si eres demandado, es que sigas litigando un caso cuando ya era bastante claro de que no había razón para seguir litigando, te diste haber simplemente o allanado a solicitud o haber negociado con la otra parte.
6: Y que argumentes en contra de la prueba que tú mismo tienes.
4: Sí, y claro, si haces cosas que ya infringen los cánones de ética, como esconder evidencia, ese tipo de cosas, pues obviamente te van a meter más caliente todavía. No es la norma, pero sí ocurre. En este caso, pues evidentemente el tribunal entendió que la CT, presumo que es porque siguieron litigando aun cuando ya sabían que la parte demandante tenía razón. Lo de $15,000 en Puerto Rico, por lo general en los tribunales estatales simplemente te asignan como una cantidad, 5, 10, 15, hay veces que 1,000, sí, hay veces que son 1,000 pesos. Aquí fueron 15 porque me imagino que por la complejidad y el tiempo que tuvo el caso. En el federal yo creo que es hasta un poquito más justo, porque en la federal cuando esto ocurre lo que dicen es, sí, te vamos a dar honorario de abogado, envíame un memo, y el memo es literalmente la factura. Exacto. O sea, ponme un breakdown de cuántas horas trabajaste en el caso, con un valor razonable de tu hora, y todo lo demás, y se hace un cálculo de cuánto es, y entonces eso es lo que tienes que pagar.
8: Vamos a hacer la pausa. Bueno, regresamos, seguimos con más aquí en este panel de Guayabera de los Viernes. Creo que ustedes por Volkswagen de la Kennedy. Son las 8:52. No se va.
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0: son las historias que la redacción de Radio Isla 1320 trabaja en estos momentos, allá en el cuerpo desnudo de un hombre en un motel en Toa Baja, detenidos en Manatí dos menores de edad que andaban en un vehículo con gravamen de hurtado en el área de San Juan. A partir del 29 de junio inicia la tercera fase de renovación de pasaportes a quienes tengan deudas de $50,000 o más. Administradora de Asume explica, a diferencia de fases anteriores, en esta ocasión aplicará a quienes tengan más de un caso pendiente que sumen ese total de 50,000. Además, anticipa y entiende que la próxima fase del gobierno federal se ampliará a aquellos que deban más de $25,000 en pensión. 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
10: 8:59 de la mañana, amigos. Gracias por continuar con nosotros. Comenzamos esta segunda hora de Puestos para la Mañana de este panel de guayaberas traído a ustedes por nuestros super amigos de Volkswagen de la Kennedy.
8: 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Bueno, quiero preguntar, aprovechar aquí el conocimiento legal de nuestros panelistas. Ajá. ¿Cuál es la diferencia, si alguna, entre una querella juramentada y una querella no juramentada?
10: Chico, pero... Ajá. Al amparo del defensa.
8: Vamos, no, al amparo del derecho evidenciario y la teoría.
10: Bueno,
8: Paco.
10: Aquí... estrictamente legal.
8: Ajá.
10: Hay una diferencia entre juramentado y no juramentado, y una diferencia en que cuando tú lo juramentas, tú te estás sometiendo a las penalidades de perjurio y mentir bajo juramento, pains and penalties en inglés, de hacer una declaración que no sea cierta. Esas penalidades no existen cuando no estás juramentado. No es que bendito, no es que estoy diciendo es si no lo juramentas puedes decir lo que te dé la gana. No, porque todavía tú sabes, hay unas reglas de moralidad que dice que siempre debes decir la verdad. Pero si estás juramentado, en términos legales, si estás sujeto a unas penalidades y se demuestra que lo que juramentaste no es cierto. Hay algunos foros que requieren que si vas a someter algún tipo de... El tribunal, por ejemplo, hay unas reclamaciones particulares, unas demandas particulares que te requieren que estés juramentada. Hay algunos foros que te requieren que si vas a someter alguna queja, alguna querella o algo ante ese foro, te requieren que seas juramentado. Hay otros que no. Y a fin de cuentas, por ejemplo, yo puedo como abogado someter una demanda en contra de una parte y no estar juramentada. Y la evidencia es los documentos y los anejos y qué sé yo. En el momento en que se vaya a presentar el testimonio, el conocimiento de una persona en particular, ya sea en una deposición o en el mismo tribunal, en ese momento se le va a tomar el juramento a la persona. Así que no hace diferencia si hasta ese momento no estuvo juramentado, porque en el momento en que entonces se toma la declaración como tal, ya sea en deposición o en tribunal o en juicio o en vista evidenciaria, lo que haya, pues ahí se le toma el juramento.
11: Pero eso es en términos de un procedimiento legal, civil, que está corriendo de esa naturaleza. En términos de qué es suficiente para motivar una investigación, yo diría que es buena práctica que esté juramentada la querella. También te diría que cuando ya hay una querella juramentada que estuvo presentada, que fue evaluada por el Departamento de Justicia y fue referida al panel del fiscal especial independiente que ya está investigando todas esas circunstancias, presentar una carta, un memorando o el título que usted quiera poner al documento que preparó Sebastián Negrón, con los anejos que incluye para sustentar las cosas que le está diciendo allí, pues no tiene que estar juramentado, no tiene que ser una querella, es información para suplementar lo que se había indicado anteriormente y las sutilezas semánticas sobre
10: que me cómo... Escuchaban estos días. Sí.
11: Claro, son pues muy típicas de tú tratar de defender desde esta etapa la investigación antes de ver los resultados, y ya vimos que no dio resultados ese intento, porque la presidenta del panel, la licenciada Iris Rivera, ya lo acogió como tal, como una carta que somete información adicional para el referido que ya tenían, que el Departamento de Justicia vio lo que se presentó inicialmente y decidió referirlo, y les amplía el abanico de personas y conductas relacionadas a lo que inicialmente se refirió, que ameritan una investigación. Y yo creo que por eso, acertadamente, la presidenta del panel de fiscales especiales independientes en Puerto Rico, pues ha decidido designar dos fiscales para que investiguen todos y cada uno de los hechos que están ahí imputados por Sebastián Negrón, a todas las personas que están ahí señaladas, y que si existe conducta que es delictiva y existe la evidencia para establecer eso en un procedimiento judicial, pues que se presenten los cargos que se tengan que presentar contra las personas que se tienen que presentar. Es así de sencillo, y ese análisis no aguanta distinciones semánticas de si se juramentó, si se intituló como querella,
10: si se cumplió con la forma,
11: si la forma y lo otro. Hay un referido, esta es información adicional sobre el mismo tema y el mismo ámbito que estuvo referido. Pues mire, que se investigue.
10: Sí, sí, sí. No hay otra manera de interpretarlo. Punto. Si no lo investigaron, sería entonces también. Y es público también.
8: Las expresiones que está haciendo la presidenta del panel FEI, Iris Rivera, no dejan espacio a duda que ella va a investigar. Y va a investigar a Francisco Domínguez. O sea, así le contestó directamente a Gloria Rick Whelan, que está hoy recogido en el periódico El Nuevo Día. Así que me parece que no hay mucha
11: opción. Eso no quiere decir que le van a acusar.
8: Claro, claro.
11: Eso no quiere decir que van a encontrar causa para presentar una denuncia en su contra. Eso no quiere decir que cometió actos de corrupción. Claro. Eso no quiere decir que existen bases en documentos, algunos fehacientes, otros que son evidencia objetiva, otros que son evidencia subjetiva, que sé que es otra de las distinciones semánticas que están haciendo. Pero las bases para investigarlo están, y las bases para investigarlo surgen de la propia administración, por eso es que es un problema político. Y es un problema político porque tienes de un lado al exsecretario diciendo: me voy porque aquí hubo actos indebidos y de corrupción, y la respuesta es: no, el que hizo actos indebidos y corrupción fuiste tú, y aquí hay una querella. Nada bueno va a salir de eso, y nada bueno representa para la administración, ni para la gobernanza, ni para la credibilidad que el país tiene que tener en una administración gubernamental.
10: En este momento yo estaría entrando y haciendo un comentario,
8: pero quiero
10: anotarlo para el récord, porque no quiero que se malentienda que si no estoy participando y entrando es que de alguna manera mi silencio diga algo. Y no es eso. Yo soy asesor de, y lo digo full disclosure, yo soy asesor legal del DEC desde marzo de 2017.
8: Wow, el verdadero sobreviviente.
10: Yo llevo a estar en mi tercera administración como asesor del DEC, asesor legal externo.
8: Ya.
10: Y como estos asuntos todos directa o indirectamente tienen que ver con el DEC, mi regla personal es que yo nunca discuto públicamente asuntos que tienen que ver con mis clientes, porque
8: eso está bien.
10: Número uno, como abogado me es incómodo. Número dos, como analista y esto así, pues me afecta un poquito la parcialidad y eso. Así que yo, por regla general, no intervengo en esos asuntos públicamente, ni en los programas, ni en mis intervenciones públicas en radiales, ni televisión, ni nada así. Así que por eso es que no voy a comentar durante esta discusión que ustedes van a tener, que obviamente es un asunto, es newsworthy, yo no estoy, o sea, yo lo entiendo. Pero no puedo comentar, así que no voy a decir nada. Y no quiero, y lo aclaro, cosa de que no piensen de que, bueno, es que el PNP estuvo callado durante toda la discusión. Yo estoy en el récord, yo he defendido a la administración PNP aquí y en otros foros todo el tiempo, porque creo en ella. Pero en este tema en particular, pues, me tengo que
8: Hágalo propio.
10: Quedar aquí y volverme loco.
8: Hágalo propio.
10: Y tener que decir.
8: Hágalo propio, licenciado. Y nada, pellizquese, te pellizca el muslo. ¿Nosotros hablamos? Te pellizca el muslo.
11: Yo tengo aquí, mira, una cuchara bien grande para servirme hoy.
10: Mira, no, mira, pero le podemos, tenemos fricasé con eso ahí. Que está,
8: volviendo.
10: Sí, sí,
11: el fricasé con eso que se estaban comiendo parece que era caldo nada más.
10: Caldo, porque lo que queda caldo. Bueno, no, perdóname, cuando nos comimos el fricasé estaba bien rico y teníamos toda razón de comernos.
8: Ajá.
10: Pero en el 2028 ahora, volvemos a ir
8: Paco,
10: de picnic.
8: Paco, todo tiempo pasado fue mejor.
10: ¿Se atragantaron en aquel momento?
8: Mira, a mí lo más que me preocupa de todo este tema, más allá de del bochinche del contenido que nos ha generado tanto Francisco Domenech como Sebastián Negro Richard, es que yo siento que se cruzó una línea ayer de parte del secretario de la Gobernación que es bien peligrosa para el país y para la economía de Puerto Rico, porque una cosa es, hay guerras internas, burocráticas, túmbame la pajita, yo soy el que mando aquí o no, o somos Team Jago, o somos Team Pierluisi, eso pues sí, afecta el día a día y afecta la manera en que se gobierna, pero dentro de la cotidianidad política puertorriqueña, eso no está muy fuera de la cotidianidad. Donde yo creo que se cruzó una línea ayer, que cuando tú tienes al jefe del gabinete, con el aval de la gobernadora, saliendo públicamente a decir que empresas como Eli Lilly, o como, ¿cuál es la otra? Intec.
10: Medtronic.
8: Empresas que muchas llevan décadas en Puerto Rico. Todas representan miles de empleos y miles de millones de dólares en inversión privada. El Eli Lilly específicamente, nosotros lo hemos celebrado aquí. De hecho, La Fortaleza sacó un clip mío hace como 2 meses celebrando que el Eli Lilly en Carolina estaba expandiendo su producción y que iban desde Carolina a manufacturar la versión oral de sus drogas para rebajar, que son las drogas del futuro. Básicamente el Eli Lilly ha tenido en los últimos 3 años, sus mejores 3 años, la valor de su acción en gran medida por esas drogas. Y que el secretario de la Gobernación, para salvar su pellejo, porque al final del día se trata de salvar su pellejo, no tenga ningún reparo en decir que los decretos que firmó Sebastián Negro Richard pudieran estar
10: amañados
8: o tener algún grado de ilegalidad, pues yo siento que aquí estamos botando el bebé con el agua. O sea, estamos sacando el agua del baño y tirando el bebé por la ventana. Y vaya usted a saber por dónde va a explotar esto. Y siento que aquí se está jugando un juego demasiado peligroso y la gobernadora está permitiendo que se juegue este juego. O sea, cambien los roles. Si el gobernador de Puerto Rico fuera Juan Dalmau, Juan Jesús Manuel Ortiz,
11: estaríamos mucho mejor si Juan Dalmau fuera el gobernador. Vamos por traerme esa línea.
8: Solo cambia los roles. El mismo escándalo.
10: Lama, yo estoy tratando.
8: Está bien, mira. ¿Sí? Está bien, pero no es eso. Olvídense de eso. Imagínense que fuera Juan Dalmau el gobernador y el secretario de Gobernación fuera Calixto Negrón. E imagínense que Calixto Negrón publicara una carta diciendo el secretario de Desarrollo Económico que nosotros nombramos, porque no sé qué hubiera sido, está trabajando ilegalmente para ir a Lili. ¿Cuál hubiera sido la reacción de Tomás Rivera Chávez y Jennifer González del PNP? ¿Cuál hubiera sido la reacción de los mercados? O sea, hay un artículo de prensa asociada en inglés ahora mismo circulando por todos los wires de todas las reacciones del planeta, diciendo que en Puerto Rico...
11: Imagínate que a Juan Dalmau, gobernador, el senador de Utah, le hubiese dicho, ¿cómo yo puedo estar seguro de que tu administración no se está robando los fondos federales que nosotros les enviamos? Porque esa fue la campaña que hizo el PNP. Tengan cuidado con el comunismo de Juan Dalmau y la alianza, que nos van a quitar los fondos federales, que van a dejar de confiar en nosotros en Washington, que como hiperbólicamente dice Jonathan, venían los helicópteros con las maletas gigantes a recoger las avenidas, las autopistas y las carreteras del país. Y de buena a primera, en quien el americano no confía, en quien el tipo de Utah le señala con el dedo, muy puntualmente, es a la gobernadora que hizo esos mismos señalamientos.
10: No solo eso, que es un gobierno que se dice, ¿verdad? Y que habla de ser pro-business, que varias de esas empresas que están mencionadas en ese dossier que entregó y que hizo público a él el secretario de la Gobernación, incluyen actividades donde la gobernadora ha estado. O sea, ella estuvo en Cooper Vision hace un par de meses atrás, anunciando la expansión y todo ese tipo de cosas. Ella estuvo en el Eli Lilly hace un par de meses atrás. O sea, es tan ilógico y tan
12: que yo no lo logro entender cómo es que tú estás diciendo, tu secretario de la gobernación está diciendo que todas esas empresas que tú fuiste a anunciar expansiones y que estás diciendo que el reshoring y que toda esa vaina se va a quedar en Puerto Rico gracias a tu gestión, a tu administración, a la misma vez son empresas truqueras, pillas y títeras, porque esa licitación que contrataron al bufete del abuelo de Sebastián para sacarle provecho o ventaja en el andamiaje del Departamento de Desarrollo Económico y Comercio.
11: Oye, y uno de los, para mí, una de las cosas más reveladoras de lo que estamos viendo en estas últimas semanas es algo que yo llevo desde que yo compartía este espacio con Jonathan en otro lugar. Yo le llevo llamando a esta conducta el bipartidismo corrupto hace mucho tiempo. Y yo muchas veces he dicho que el tema del bipartidismo corrupto no es solamente el de desviar fondos y metértelos en el bolsillo. El bipartidismo corrupto es una forma corrupta de conducirte respecto a la actuación gubernamental, que incluye el tema de tener a las personas que son operadores políticos, que se dedican a elegir gente para después ser los intermediarios y hacer sustanciales cantidades de dinero en ser el que lleva el interés supuestamente privado a recibir el beneficio gubernamental. Y lo que ha demostrado tanto la querella de Sebastián Negrón, la juramentada y la no juramentada.
12: La objetiva y la subjetiva.
11: La objetiva y la subjetiva. El referido, la queja ética en contra de Sebastián que presenta Francisco Domenech y el modus operandi de la administración de Jennifer González, que no es invención de ella, esto lleva ocurriendo así por mucho tiempo, es que el modus operandi del bipartidismo en Puerto Rico ha sido y es utilizar los intermediarios para darle beneficios y para obtener acceso al gobierno. Y esa actuación yo creo que no debe avalarse. Y por mucho tiempo los operadores políticos actúan como que esto es business as usual. Esto así es como se... Y ni hablar de cómo se cobran esas gestiones. Porque hasta ahí lo dejo en el micrófono.
12: Sí, sí.
8: Y te voy a decir algo. El trabajo de solicitar decretos contributivos, que es el trabajo que hace Richard Escalera, es un trabajo bastante técnico. O sea, es un trabajo... Usted tiene derecho al decreto, okay, o no tiene derecho. Punto y se acabó. Usted tiene que cumplir con la ley, probarle al Departamento de Desarrollo Económico que usted está en cumplimiento, que está haciendo el nivel de inversión que está haciendo, que va a gastar en tal sitio, que va a producir tal cosa. Y después que usted le compruebe y se mantenga en compliance, se le van a aprobar el decreto. Entonces, pues, tratar de presentar al país como que el trabajo que hace el bufete del abuelo del secretario es un trabajo que depende de influencia, que depende de acceso privilegiado, le falla la verdad. Y lo peor es que el secretario de la gobernación Domenech sabe esto, y la gobernadora lo sabe también. Y entonces tratar de presentarle al país la novela de una manera donde ellos obviamente están arrimando la brasa a su sardina y tratando de presentar al exsecretario Negrón Richard de la peor calaña posible, pues es deshonesto. Y me recuerda a tratar de hacer la distinción entre que la declaración de Domenech es jurada y la de Negrón Richard es jurada, porque esa no es, estás yéndote por la tangente, te me está tratando de que me enfoque en el árbol y que no vea el bosque. Y el bosque aquí es que hubo un secretario, Negrón Richard, que por más de un mes estuvo detrás de la fortaleza de la gobernadora y del secretario de la gobernación diciendo: descubrí que uno de mis subalternos estaba truqueando con una subasta, lo investigué, tengo un informe de un abogado externo que estaba truqueando con la subasta, por favor, necesito que lo voten. Y después de mes y medio no lo votaron, y a quien termina votando y haciéndole la vida imposible es a él, pues punto. O sea, de ahí traer a Eli Lilly, traer a Richard Escalera, traer a la madre de los tomates, traer hasta bendito hasta Mike Lee de Utah, el senador, para tratar de pintarnos una super gran conspiración
12: para destruir el gobierno,
8: para destruir a Rasputino.
12: Por favor.
8: Y adicional, y esto es ad hominem y no va, pero que Francisco Domenech tenga la fuerza de cara,
12: por favor,
8: de hablar de conflictos de intereses y de divisiones.
12: Señor,
8: pues tú sabes. El
11: señor del protocolo verbal.
8: Me dan ganas de retrear la laptop, está contra el piso.
11: Sí, oye, sí. Y que quede claro, la estrategia aquí es atacar al mensajero. Es decir, Sebastián es corrupto, por lo tanto, yo no soy corrupto. No, señor, yo no sé si Sebastián es corrupto y si esto es ilegal o no. si Sebastián hizo actuaciones ilegales, investíguenlo también. Claro. Y si el gobierno también, aquí todos hay que investigarlo, y cualquier actuación indebida hay que llevarla a sus consecuencias legales.
12: Y antes de irnos a la pausa, esto es una recomendación a los bufetes perfumados de Tato Rey. Si usted no va a reaccionar contundentemente, no reaccione. Ayer Richard Escalera envió un comunicado que, Dios mío, o sea, entonces yo lo leía y decía, ¿qué quieres decir? Porque es que no sé qué quieres decir con este comunicado. Estás saliendo a defenderte de algo que no estás ni defendiéndote, porque no sé qué estás queriendo decir con esto. Así que, ¿verdad? Mi recomendación, bien humilde, nada, ¿verdad? Ustedes, you do you, ustedes quieren hacer lo que ustedes quieran hacer, pero es mejor que usted no diga nada. Al final del día, no hay un señalamiento directo, más allá de una implicación sobre el abuelo de Sebastián, que tiene, el bufete tiene el nombre, y lo que tengo entendido es que él no corre el day to day del bufete, él es el socio fundador de la oficina. Así que al final del día, yo creo que esos comunicados no abonan nada, no los ayudan, se van hasta peor. No sé qué comunicado.
8: El comunicado era un poco básicamente decir, nosotros no somos cabilderos, nosotros somos abogados. Ok. No problem.
12: Pues great. O sea, como que no entendimos, pero está bien. No hay necesidad.
11: Oye, y en esa línea, otro consejo para Francisco Domenech. Cuando usted envíe, si este mensaje fue de Domenech, cuando usted envíe mensajes tratando de intimidar a alguien, no vuelva a utilizar la frase del populoso. Consejo gratuito.
8: ¿Y qué tú crees? ¿Que él usa esa frase? ¿Lo dice en otro lado también?
12: No, que puede ser un poquito problemático. Porque abre la puerta a muchas cosas.
11: Populoso es bien importante y poderoso en este país.
12: Por eso.
8: Uno diría, ¿verdad?
12: Ajá.
11: No es nada más que un osito que abre cuentas de ahorro.
8: Digo, y yo pienso, uno ve los argumentos.
12: No es un osito, ¿verdad? Los
8: sí, claro. Sí, mi papá a veces va a los juegos de
12: CN. ¿Verdad?
8: Verdad. ¿Verdad? Yo sí, a veces está allí con JJ. Antes de irnos a la pausa, fan del soccer, escucha esto. 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Para pa, me encanta la hora 9:20. Regresamos con más en Puestos por la Mañana.
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25: Al del café.
26: Sí. Mira, vamos a buscar qué fue lo que más escribió la
25: fuente. Dale, pero busca. Gracias por que te reconozco.
27: 9:25.
26: La fuente nos dice aquí.
27: No, pero. Ya. Ahora hablamos de eso, nene. Señor.
28: Si ustedes escucharon lo que pasa fuera.
26: En el parking del FBI está la funcionaria que te mencioné.
28: Ok.
26: Miércoles a las 10:05 de la mañana.
27: Pero es que no, bueno, pero
28: está bien. Es un tema de
27: digo, pero
28: de dónde está, el ping.
27: Pero la pero el, pero el café está en la misma avenida.
28: Por eso,
27: ¿verdad?
28: Eso.
27: Hay o sea, que como ver, que no
28: dónde queda el ping, dónde está el ping del estacionamiento.
27: Por eso el café queda en la misma avenida que el otro, ¿verdad? Sí. O sea, en la misma dirección.
26: ¿Y cerquita? Podemos que ir caminando. Es más, caminamos y no ni sudamos.
27: Okay.
26: Saliendo de aquí ya,
27: al otro lado.
26: Sí, sí.
27: Okay.
26: Sí, sí. Y hoy más que feriado, digo, para que están cerrados. Feriado federal.
27: Hay un team.
26: Sí, es feriado federal.
27: No, pero ahí siempre hay gente.
28: Allá hay partiendo.
26: Bueno, que hay turno 24.
27: Pero, o sea, en el café hay siempre ¿sí? gente. Sí, sí, claro. Sí. Uh-huh. Sí, siempre hay gente que contesta el teléfono. Mira, gracias por contar con nosotros en esta edición de Puestos para la Mañana. Estamos aquí hablando de varias cosas. Mira, vamos a cambiarle
26: de... Teníamos en el tema, en el rundown, hablar de la paz en nuestros tiempos, la paz en Medio Oriente. Nuestro líder supremo, Donald Trump.
25: Sobreviví, ok.
26: Aquí está Paco, sí, no lo hemos perdido. Nuestro líder supremo, Donald Trump, y de hecho está escuchando el pan, le voy a ver, hasta ustedes por Volkswagen de la Kennedy. Ya usted sabe, si está buscando un Volkswagen, no se vaya con la copia, seco con los originales viven en Volkswagen de la Kennedy. Luego de bombardear a Irán, provocar que Irán cerrara el estrecho de Hormuz y le demostrara al planeta que con su marina de pescadores y de barquitos pequeños podía afectar el comercio global, disparar el precio del petróleo, gastar sobre 100,000 millones del tesoro americano, que murieran 15 soldados y se hirieran como 600 soldados americanos, Donald Trump firmó un MOU, porque no es un acuerdo de paz, es un memorando de entendimiento, lo firmó el jueves en Versalles, no sé quién le dijo que ir a Versalles donde se han firmado grandes tratados de guerra, usualmente donde el país que pierde va ahí a firmarlo, de hacer Primera Guerra Mundial.
27: Sí, claro,
26: pero está bien, está bien, está bien, está bien, está bien, fue a Versalles.
27: Pero ahí hubo una guerra bien famosa, ajá, en que el que ganó, ajá, viajó a Versalles a firmarlo. Ajá. Hubo una guerra entre Alemania y Francia en el 1870 que Alemania fue a Versalles.
26: Pero, okay.
27: Claro, fue para humillar a Francia y decirle, claro, estoy proclamando el Imperio Alemán aquí en tu casa, pero está bien.
26: Pero de Hindenburg para acá pasan muchas cosas.
27: Agrada Bismarck, perdón.
26: El asunto es que pues Donald Trump logró la paz, dice él. Le va a dar 300 mil millones a Irán. Va a mantener el régimen. No hay garantías de que se pare el plan nuclear. Y lo más importante es que Estados Unidos dice que va a evitar que Israel continúe en su guerra en el Líbano, porque en el Líbano Israel pelea, dice, contra Hezbollah, que es una milicia islámica que es apoyada militar y monetariamente por el régimen de Irán. Hoy se suponía que J.D. Vance llegara a Suiza para continuar negociaciones, porque lo que se firmó el jueves en Versalles es un documento de 90 días para que ahora haya una negociación técnica mediante la cual Irán establecerá algunos controles de su programa nuclear, supongo, Estados Unidos establecerá algunos controles, etcétera. Pues ese viaje la Casa Blanca lo cancela hoy porque en horas de la madrugada de Israel, el ejército israelí comenzó una nueva ofensiva en el Líbano, una nueva ofensiva terrestre con tropas en tierra, tomando control. Y vi un tweet que me envió, creo que es del ministro de Defensa israelí, esencialmente diciendo que Donald Trump está traicionando a los israelíes y que ellos van para adelante.
28: MOU me vale.
26: Así que, Paco,
27: es un acuerdo entre ustedes.
26: Dale, Paco, vamos.
27: No cuentes conmigo. Okay. Número uno, lo que es un MOU y si es un tratado como tal, eso se hace. Y ahí se hace a nivel internacional. De hecho, la Primera Guerra Mundial, la gente recuerda que el 11 de noviembre, el día de 1918, fue el final de la Primera Guerra Mundial. Pero en ese momento no se firmó el Tratado de Paz. Lo que se firmó fue un armisticio, como dicen en inglés, que era un armisticio, que en aquel momento era armisticio. Si fuera en el siglo XXI hoy en día, posiblemente lo llamaría un MOU.
26: MOU, cesar fuego.
27: Este es un cese al fuego. Y después se reunieron en Versalles también, by the way, para entonces negociar un tratado de paz como tal. Así que esto no es nada raro tampoco. Yo no creo que el acuerdo. Creo que Irán sale mejor de lo que estaba antes. Uh-huh. Así que no le veo. Yo estoy en el récord. Yo creo que había que meterle mano a Irán. Creo que había que meterle mano a Irán hace tiempo. Creo que es un régimen autocrático. Creo que es un régimen que viola los derechos humanos de sus propios ciudadanos. Creo que es un derecho, un régimen que no es estable y es un régimen que procura armas nucleares sin tener la madurez necesaria para obtener armas nucleares. Y cuando digo eso es, tú tienes armas nucleares con el entendimiento de que no vas a usar esas armas nucleares. Mm. Y todos los países que tienen armas nucleares se han suscrito a ese entendido implícito. Exacto.
28: Menos uno que una vez las usó.
27: El primero que la usó, y la usó precisamente para terminar la peor guerra que ha visto el mundo en su historia.
28: La usó dos veces.
27: Y si Japón...
28: Para fines geopolíticos.
27: Para fines geopolíticos, no. Bueno, para fines geopolíticos fue para ganar una guerra. Y lo hizo porque la estrategia que tenía para poder derrotar al enemigo, que by the way, había invadido mitad de Asia, uh-huh, y cuántas millones habían matado en China ya de por sí... La alternativa era una campaña que iba a durar años más y costar cientos de miles de vidas más.
28: Ya Alemania estaba derrotado por...
27: Pero es que yo no estoy hablando de Alemania.
28: Unión Soviética.
27: Yo no estoy... Y
28: pídame. Japón iba a ser... Japón iba a ser detenido en varios meses para evitar...
27: ¿Cómo?
26: ¿Cómo
27: iba a estar detenido?
0: Le estoy dando puntos de debate a cada uno.
28: Sigue, Paco, sigue. Sí.
27: Pero de todos modos, o sea, yo creo que había que meterle mano a Irán. Lo que pasa es que creo que había que hacer un cambio real en Irán, porque ahora mismo lo que tienes ahí, lo que vas a terminar teniendo es un Irán con las mismas ambiciones nucleares, con el mismo régimen autocrático, y que lo que hace constantemente, cada vez que ellos necesitan tener un rally político, lo que hace es vamos a matar a todos nuestros enemigos, y tus enemigos son Israel y Estados Unidos. Pues yo no creo que eso sea madurez política. Uh-huh. Y yo no creo que un régimen como ese, que para colmo lo que hace es suprimir a su gente, debería seguir existiendo. Pero yo no creo que el acuerdo sea bueno. Pero de todos modos, el acuerdo está. Por lo menos aguanta la situación, libera el flujo de bienes por el estrecho de Hormuz, que es necesario para todo el mundo. Así que, pues, qué bien que eso por lo menos está sucediendo, pero yo no creo que el acuerdo sea bueno, pero no creo que estén en posiciones de poder conseguir algún otro acuerdo ahora mismo. En cuanto a Israel, yo siempre he sido pro Israel, y yo creo que Israel tiene el derecho de defenderse. Ajá. Y creo que si Líbano y Hezbollah no quieren seguir peleando con Israel, está en sus manos no seguir peleando con Israel. Porque lo que pasa es que todo el mundo oye de la invasión de Israel, pero no oye y ocurre todos los días de todos los misiles y cohetes que mandan desde el sur de Líbano al norte de Israel. Y eso lleva así hace 50 años.
26: Yo estoy claro, y yo también defiendo el derecho de Israel a existir. Ese no es el asunto. Es que particularmente Bibi Netanyahu
27: ha mezclado
26: los intereses de defensa nacional de Israel con su debilidad política y
27: su supervivencia política.
26: Creo que es el problema.
27: Creo que Netanyahu es...
26: Ha secuestrado.
27: A mí me molesta cuando yo oigo a la gente decir Israel no quiere la paz. Israel, pero Israel ha hecho más para conseguir la paz en esa región que cualquier otro país de del Middle East, de esa región. Perdóname, es la verdad.
26: En el siglo XX.
27: En el 2000. En el siglo XX al 2000.
26: En el siglo XXI, no sé.
27: Pero en el 20, 2000. Sí. Pero en el 20.
28: Pero
27: en el 21.
28: Pero en el 2000. ¿Cómo vas a decir en el mismo argumento? Yo reconozco el derecho a existir de Israel, no reconozco el derecho a existir de Irán, un país donde la civilización nació y que tiene 90 millones de gente que vive allí.
27: Porque yo no dije en ningún momento que Irán debía dejar de existir. Antes yo dije que Irán había que meterle al régimen.
26: En el modelo de la ONU aquí, antes de continuar, reporta Reuters hace 20 y pico minutos que Israel y Hezbollah acaban de llegar a un acuerdo de cese al fuego, que empieza hoy a las 4 de la tarde.
27: ¿Pero cuánto va a durar?
26: Según un oficial de Estados Unidos le dijo a Reuters.
27: Pero la otra vez pasó lo mismo y Bibi lo voló en 25 minutos. O sea, como que no.
28: Ayer escuché a J.D. Vance, una cosa que a mí me voló la cabeza, estar de acuerdo con J.D. Vance. Y creo que es otra de esas ventanas de momento que se abren y tú puedes ver al interior de lo que verdaderamente están pensando. Decía J.D. Vance, ya yo estoy harto, esto lo digo en inglés, estoy traduciendo al español, estoy harto de que Israel diga, como me tiraron 2 cohetes allí, pues yo voy a tirar 20 bombas y matar a toda una ciudad con una población civil. Poco le faltó a J.D. Vance para decir Bibi Netanyahu es un criminal de guerra, está cometiendo crímenes de guerra. Uh-huh. Y esa no ha sido la actitud de Estados Unidos respecto a Israel durante todo este conflicto. De hecho, Israel manipuló a Donald Trump y a la milicia estadounidense para entrar a un conflicto que no era necesario.

0: doctores que periódicamente iban a medir el
1: Que
0: cómo se estaba
1: periódicamente si
0: presentando.
1: nos dejaban entrar, porque
0: Y
1: mitad de
0: Donald,
1: las veces no lo dejaban entrar.
0: y Donald Trump
1: Lo voló, lo
0: decidió
1: voló.
0: salirse del acuerdo a los par de, en su segunda administración, tirar los Bunker Busters, esos, los misiles que supuestamente habían destruido la capacidad de generar misiles balísticos nucleares
1: Y resulta
0: de
1: que no
0: Irán.
1: pasó así.
0: No pasó así, y después entró una guerra que supuestamente en 48 horas ahora sí lo destruyó,
1: Tampoco
0: y
1: pasó.
0: que terminó con el memorando este de entendimiento con 400 mil millones de razones para que Irán esté bien contenta.
1: Bueno, Corín, este modo de la nacionalidad estuvo bueno. Creo que terminaron medio empate.
0: Padre, le damos
1: Sí, yo le di vale,
0: aquí era un round, un debate
1: un
0: cerrado.
1: debate cerrado. Sí, un desempate. Gracias a ambos por haber estado
0: Gracias,
1: con nosotros
0: gracias a
1: en
0: ustedes.
1: esta manera. Voy a ver, hacemos la.
0: Felicidades, honrado a todos los
1: Y
0: padres. Sí,
1: hacemos la
0: señor.
1: pausa, 9:36.
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5: Estas son las historias que la redacción de Radio Isla 1320 trabaja en estos momentos, en espera por la aprobación del plan de clasificación en la Autoridad de Acueductos y Alcantarillados para subirle el salario a los tuberos. Presidente de

0: La corporación justifica aumento en nómina de confianza. Dice, solo representa un 3% de toda la plantilla. Piden ayuda a familiares que buscan a joven de 18 años reportada como desaparecida en Salinas mientras estaba bajo custodia del departamento de la familia. Denuncian la agencia, no se ha comunicado con ellos y la policía solo ha informado que Alondra Nicole Ortiz Rivera fue vista por última vez en el sector Playita. La joven alegó previamente no se le trataba adecuadamente en el hogar en el que estaba. Escuchamos a Marixa Rodríguez Rivera, hermana de Alondra.
1: Bueno, ¿verdad? Anteriormente habíamos tenido una conversación cuando ella se había, antes de que, no sé si se había, fue por este motivo, pero ella me había dejado saber que la social la quería remover de este hogar, ponerla en otro donde anteriormente ella había visitado, que evidentemente su salud emocional no se trataba muy bien en ese hogar anterior donde esa, la social la quería poner nuevamente.
2: Importante, Marixa, Alondra es tu hermana.
1: Es correcto, es la hermana menor de todo.
0: Soy José Luis Renta, usted escucha Radio Isla 1320 y Radio Isla.tv, la hora 9:42.
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5: 9:42 minutos de la mañana, amigos. Gracias por continuar con nosotros aquí en esta edición de Puestos para la Mañana. Regresando a nuestros amigos del Centro para Puerto Rico.
6: Así mismo es, está hoy con nosotros Joan Álvarez. Joan es coordinadora general de programas del Centro para Puerto Rico, la Fundación Sila María Calderón. Buenos días, Joan. Saludos, bienvenida.
7: Buen día a ambos.
6: Joan, estamos a mitad de año, estamos a 11 días del cierre del semestre. ¿Qué consejos o qué le dice el Centro para Puerto Rico a sus empresarias y empresarios que participan en sus programas de aprovechar la mitad del año, ir preparando y ver la salud del negocio? ¿Qué podemos
7: hacer? ¿Verdad? Primero que todo, siempre cuando va a iniciar un nuevo año, nos establecemos metas, tanto para el negocio como personales.
6: Sí, sí.
7: Pero no necesariamente se hace esa evaluación de cómo van esas metas establecidas al inicio de año.
6: Okay.
7: Así que el primer consejo que nosotros le brindamos a nuestros empresarios es ese, evaluar cuáles fueron esas metas que usted se estableció al inicio de año y cómo éstas se han logrado y en cuáles tenemos que todavía reforzar. Así que siempre es importante evaluar las ventas.
6: Okay.
7: Los gastos operacionales, que sabemos, ¿verdad?, que todo el mundo se ha visto impactado por eso. Así que a su vez eso conlleva evaluar nuestros costos. Siempre nos da miedo poder establecer el costo de nuestro producto o servicio. Así que es bien importante hacer esa evaluación para poder determinar y también educar al cliente del por qué nuestro producto o servicio ha aumentado sin que se afecte también la calidad.
5: Importante, ¿verdad? Una de las cosas que para poder medir, hay que establecer las metas, ¿verdad?
7: Correcto.
5: Hay que establecer los objetivos, dónde queremos estar, así sea a nivel personal o a nivel, ¿verdad?, del negocio. ¿Cómo es ese ejercicio? ¿O qué recomendación? Claro, estamos a mitad de año, a lo mejor hay empresarios o personas que no tenían una meta específica más allá de las resoluciones de bajarle peso, ¿verdad?
7: Correcto, sí.
5: Pero, digamos, si hay que hacer ese ejercicio a mitad de año, ¿qué cosas nos debemos preguntar para poder establecer esas métricas,
7: claro,
5: o esas metas?
7: Vamos a comenzar con el ejemplo de las redes sociales.
6: Okay.
7: Todo el mundo crea contenido solo por vender.
5: Okay.
7: Yo escucho mucho y en la organización de los empresarios es que por más contenido que haga, no vendo. Pues entonces la pregunta es, ¿estás evaluando cómo van las estadísticas?
6: Okay.
7: O sea, ¿te está funcionando? ¿El call to action que estás utilizando es el correcto para hablarle a tu cliente ideal?
6: Uh-huh.
7: De igual forma, ¿has hecho un análisis de cómo está la competencia? ¿Qué otros negocios que ofrecen tu mismo producto o servicio están llevando a cabo que les está funcionando y quizás a ti no te va a funcionar, pero te puede dar idea de cómo reforzar?
5: Y qué bueno que mencionas ese asunto, porque una de las cosas que yo siempre le digo a las personas, particularmente aquellos que tienen que son más profesionales o que son, digamos, abogados, contables, etcétera, que no necesariamente creen el contenido como mercadeo, sino que los crees como utilidad, ¿verdad? Yo
1: Correcto.
5: creo que, ¿verdad?, al final del día tú tienes un área de expertise que a lo mejor ese cliente no te va a contratar, pero ese cliente puede estar buscando información y
7: Correcto.
5: eso pues te puede dar un rendimiento para otra cosa que no necesariamente te va a convertir en
7: Correcto.
5: una venta, ¿no?
7: ¿No? Y, ¿verdad? Por esa misma línea de lo que menciona, es la importancia de tú, como dueño de negocio, crear una comunidad, ¿verdad? Porque quizás esa persona no va a adquirir tu producto o servicio, pero te puede recomendar a alguien.
5: Claro.
7: Puede decir, mira, yo no sé cómo lo trabaja, pero yo vi su contenido y me parece que tiene un conocimiento espectacular, llámalo. Así que es bien importante, ¿verdad? Estar al pendiente el día a día de cómo nos está funcionando ese contenido, cómo están, ¿verdad? Los gastos operacionales. Sabemos que lo que es la energía eléctrica, agua,
6: Gasolina.
7: constantemente sube la gasolina. Así que ahora mismo con la situación de la falta de agua, pues eso también ha aumentado los gastos operacionales
5: Definitivamente.
7: y disminuido el ingreso que
6: Claro.
7: generan los negocios. Así que es bien importante también contemplar ese plan de contingencia para poder manejar este tipo de situaciones que no necesariamente las contemplamos dentro de nuestras metas.
6: Y te pregunto, Joan, una vez hagamos el análisis, miramos los números, ¿cuáles son los consejos, cuál es la ruta para ejecutar sobre
7: Bueno,
6: esos análisis?
7: siempre la capacitación es fundamental y fomentar la creación de la red de apoyo. Así que nosotros en el Centro para Puerto Rico siempre le invitamos a las personas a que nos llamen. Nosotros estamos, ¿verdad?, en la mejor disposición, no necesariamente tienes que formar parte de nuestros programas, siempre intentamos dar la mano y si nosotros no lo podemos hacer, referimos a otras organizaciones. Así que aprovecho en esa línea para extenderles la invitación a que actualmente estamos con convocatoria abierta de nuestro programa de capacitación empresarial en modalidad virtual. Así que esto facilita, ¿verdad? Si usted todavía está en 8 a 5, pues ese programa es a las 6 de la tarde que le da ese espacio de usted continuar, ¿verdad?, desarrollándose. Eso es el primer paso, la capacitación, crear esa red de apoyo que tan importante es en el emprendimiento y no tener miedo a hacer cambios en los negocios.
6: Y bueno, pues si el programa está abierto, comparte con nuestro público cómo pueden comunicarse y cómo pueden matricularse en estos programas del Centro para Puerto Rico, que son completamente gratuitos.
7: Sí, son completamente gratuitos. Puede llamar al 787-765-4500, extensión 2024. Y quiero aprovechar para extenderle la invitación a los caballeros. Casi no tenemos caballeros en nuestros
5: Por tanto.
7: programas. Y, ¿verdad? Quiero mencionar que no solamente atendemos mujeres, así que también son, ¿verdad?, fundamental en este proceso del desarrollo económico de Puerto Rico. Y no menos importante, felicitar a los padres.
5: Definitivamente. Y importante ese asunto porque obviamente una percepción buena, ¿no? Que
7: Correcto.
5: el centro se creó para ayudar a mujeres
7: Correcto.
5: a emprender. Y sí, y, ¿verdad? Eso sigue pasando.
7: Correcto,
5: Pero
7: sí.
5: la realidad es que los servicios, particularmente en esta área de desarrollo de negocios empresarial, es para todo el mundo.
7: Correcto.
5: Así que no hay ningún tipo de restricción sobre ese asunto. Hay un montón de recursos en el centro disponibles para que usted pueda, no tan solo identificar una idea de negocio que usted quiera desarrollar,
7: Correcto.
5: sino también si usted tiene un negocio en operación y de pronto quiere llevarlo al próximo nivel, pues acérquese al centro que hay alguno de los programas que puede ayudarlo.
7: Correcto, sí, diversificar, eso
5: Claro.
7: también es importante en este proceso de evaluar cómo yo puedo ampliar lo que estoy ofreciendo y qué me funciona y qué no me funciona
6: Bueno, pues Joan, muchas gracias. Y ya lo saben, si están
7: también.
6: buscando ayuda, emprender, darle formalidad a esa idea que llevan teniendo, en el Centro para Puerto Rico Fundación Sila María Calderón tienen un aliado en todo lo que están buscando. Y con eso, pues nos despedimos.
5: Gracias.
6: Aprovechar para enviar felicitaciones a todos los papacitos que nos escuchan.
5: Y a nombre de todos los que trabajan aquí en esta empresa.
6: A mi papá,
5: Muchas
6: a
5: gracias,
6: Luis
5: Pedro.
6: Herrera, a ti,
5: A mi abuelo, que
6: a tu
5: está
6: abuelo,
5: todavía así, el patriarca.
6: a ti, entonces a todos los papacitos de Radio Isla
5: ¿Qué es la
6: 1320.
5: versión más cool? Los dos.
6: Sí.
5: Mi
6: No, pues tu abuelo es como el
5: no,
6: tipo.
5: mi
6: Tu
5: abuelo.
6: abuelo es el tipo. Sí,
5: Sí,
6: sí,
5: el pana todavía
6: sí.
5: está. Y
6: Dando candela.
5: dando candela,
6: Exacto. Muy bien.
5: sí, tú sabes.
6: Pues, muchas felicidades.
5: Muchas felicidades,
6: Que
5: que
6: la
5: la pasen
7: pasen
5: súper
7: bien.
5: bien y que se voten con ustedes. Y de hecho, si usted quiere darle un buen regalito, la pido.
6: Y si no se votan con usted, que por lo menos no lo molesten mucho.
5: No, definitivamente. La próxima vez que le toco a Valentín, que es en sintonía radio y la tercera. Buen fin de semana.

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4: Muy buenas tardes, bienvenido, bienvenida a esta edición de hoy de Sobre la Mesa, viernes. Sí, es viernes, el cuerpo lo sabe, día feriado para muchos, pero no para mí, que aquí estoy con ustedes en vivo. ¿De qué voy a estar hablando, dialogando, analizando durante las próximas dos horas? Los escándalos sacuden al gobierno de Jennifer González y afectan la imagen de Puerto Rico ante el mundo. Tomás Rivera Chat hace público video de Abel Nazario aparentemente amenazando a empleado de senadora. Se formó la discusión, se lanzó Tommy a la gobernación. Victoria procesal en Boston para el gobierno en el caso contra Luma. Miles siguen sin agua. Y por primera vez en esta crisis me tengo que incluir yo, que nunca se me había ido el agua y hoy estoy sin agua. Además, tribunal revoca permisos y detiene construcción de paseo de bicicletas en Rincón. Y hoy hablaremos de deporte con Manuel Vélez Saldaña. Hablaremos del BCN, pero por supuesto hablaremos del Mundial de Fútbol. Ahora mismo Estados Unidos ganándole 2-0. A Australia. Esos son los temas que voy a estar discutiendo con ustedes en la tarde de hoy en Sobre la Mesa, que comienza ahora.
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4: Nuevamente bienvenidos, bienvenidas a esta edición de hoy de Sobre la Mesa. Viernes, sí, viernes feriado para muchos de ustedes, para mí de trabajo, 19 de junio. Para los que me estén escuchando, me estén viendo en vivo, son son las 4 de la tarde en vivo a través de toda la cadena de Radio Isla 1320. También en vivo, gracias a la magia del internet, en la página web de esta emisora, radioisla.tv, a través de la aplicación móvil. Si no lo has hecho, te invito a que descargues la aplicación móvil. Si la tenías descargada,